0: Meriano que sacó todo hasta acá. Pero está el Santi González. Después no le piden. Pídanle que cabecee. Después no le pidan sutileza. Meriano, boom, volviendo todo. La trae Garay, colaborando con Bruno Leche. De 10 la cambia a la derecha. La iba a buscar por aquel costado. Oviedo, el Oviedo de Tigre. Pase por bajo. Santi González, triangulación. Bajaba esa la ley y pide una mano y se la dieron. Pide una mano y se la dieron. Una mano en el camino. Está reclamando amarilla. Chavarría le dice a Salaleghi. Y así junta los dedos como diciendo la rompa. Tiro libre en posición de 8 adelantado. ¿Por qué no para un zurdo? Lindo tiro libre para Tigre.
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0: En este tiro libre puede estar el empate, Coli.
2: Y creo que lo merece Tigre.
0: Va el cordobés Federico Álvarez. Porque es el único zurdo que tiene en cancha. Tigre es el marcador de punta. Que se cruza buena parte del terreno a lo ancho para darle. Hacete la película. El remate es a unos 32 metros, 33 a lo sumo. Casi en forma recta. Un poquito volcado apenas a la derecha para que le pegue un zurdo. Va Federico Álvarez, el marcapunta. El cordobés, el otro jugador del Pirata y del Cerveceiro. Va Federico Álvarez, una de las últimas, 44. ¡Álvarez! ¡Pegó en el palo! Se la llevó por delante a Bruno Leche y se la encontró. Se la encontró el ruso Rodríguez. ¡Qué tarro que tiene el ruso! Pegó en el palo un remate delicioso con Roca. La vio pasar el ruso, pegó en el palo y después se la encontró.
2: Increíble, impresionante, impactante. Todo eso es la suerte que tiene el ruso Rodríguez. Un travesaño, un palo, una en la línea, dos que se fueron cerquita. Magistral remate de Federico Álvarez. Hizo vista el ruso. Hasta en el rebote no ligó Tigre. Sí, lo ligó el ruso. Merece empatarlo larguísimamente Tigre. Pero estamos en el minuto 90 y gana Banfield.
0: Gana Banfield. Tal cual empezamos a jugar el adicional.
1: 5 más.
0: De Alfaro. Peina Tomás Rodríguez. 5 más. Y salimos rajados. Devuelve la solidaria. Le rebotó a Manuel Fernández, recupera Alfaro para Tomás Fernández, el hijo de Leo. Va hasta el fondo, barre Federico Álvarez. Después chocó en Alfaro, lateral de tiro, no puede más con su alma Federico Álvarez, como diciendo, pero cómo se le dio un tiro libre. Extraordinario el cordobés, ¿eh?
2: Pero, Beto Alonso, ¿quién pateaba hacia el Beto Alonso? ¿Alguien de eso?
0: Bueno, el ruso, escúchame, que viene de la lesión.
2: ¡Con la zurdita!
0: Bueno, una vez. Una vez tiene que ligar el ruso.
2: Pero se comió un travesaño, se comió un palo, se come todo, Tigre.
0: Pelota por la derecha que viene jugada de Moreno. Moreno para Alfio Oviedo. Oviedo mete el centro. Era Fernández en realidad de puntero derecho. Rebotó en Abraham. Rosan Fernández. Lateral de Banfield. Ya en el primer minuto consumido de los 5 agregados.
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0: Pero además, después el rebate del palo, queda en el área chica Leyes, se la lleva por delante con un arquero vencido. Y se la quedó finalmente el ruso. Pelota de Jave por derecha para Moreno. Se entró arriba Meriano. Segunda jugada, Barrio Nuevo de aire. La calzó y la tiró a la terraza de la vecina. La hundió en la popu de Banfield. Saque de meta que le va a corresponder entonces al ruso. Un minuto y medio de los 5 agregados que ya se consumieron.
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3: Se retira el número 24. Álvarez ingresa. Quema las naves. Tigre el 32. Juan Manuel Villalba.
2: Quiero decir que me encantó el partido de Álvarez a pesar de la derrota de Tigre.
0: Tal cual. Sí, señor. Tiró muy buenos centros y este tiro libre fue una cosa hermosa, ¿eh? Lateral de Alfaro en ataque. La peina Jeremías Acosta defendiendo de cabeza. Es el pibe que entró en segundo tiempo, Tigre. En Banfield, en realidad. La pelea, Tomás Rodríguez. Vino a la posición de Brandon Oviedo. Mirá, Brandon Oviedo, puntero derecho, casi por ahí. Lo marcó con dureza Villalba. La vez cobró falta, ¿eh? O lateral para Banfield. Que se aleja del ruso para sostener la diferencia.
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0: lateral para Costa, que no la puede sostener. Devuelve Barrio Nuevo. Tirado atrás Alfio Oviedo. Oviedo para Fernández. Fernández por la derecha para Moreno. Se pasaba de largo Moreno de medio giro. Lo pone a galopar a Russo. La pone contra la tribuna. Devolvió a Dorian, que está jugando también de zaguero. Desde la platea de Tigre le devuelven rápido la pelota a Valentín Moreno. 47-45, queda un minuto y Monedita. ¿Está bien? ¿Está bien que gane Banfield o demasiado premio?
2: Para nada, demasiado premio. Aguantó como pudo, ligó mucho más de lo que aguantó el equipo de Trolio. Pero faltan segundos, 120 y se llevan los... tres puntitos para el sur.
0: Va Jeremías, capa Costa por la derecha, va. Se la lleva hasta el fondo de la cancha para sostenerla, hasta que se la arrebata muy bien Alan Barrio Nuevo. El saque de meta entonces será para Zenobio. Miro el reloj, 48 y Monedita. Se queda sin tiempo Tigre. Pelota de lazo por la derecha para que la venga a buscar Valentín Moreno. A ver, Moreno soltando al medio. Moreno combina con Jave. Jave para Moreno, mitad de cancha. Banfield abroquelado. En retroceso, rodeando su área, protegiendo al ruso. Pelota de Bruno Leche, que puede meter la pelota cruzada. Ya se viene Anhelo. Pelota de Santi González. Mete al área cuchareándola para Manuel Fernández. Devuelve al faro. Complementa después Brandon Oviedo. Queda un minuto y moneda para que Banfield gane en victoria.
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0: Se tira un sombrero. De ella se escapa Tomás Fernández. Igual devolvió el hijo de Leo. Recupera Barrio Nuevo. Hoy, la verdad, que se le dio todo al revés a Tigre, que mereció por lo menos empatarlo, tal como lo marca Jonathan Kolinsky. Para ir cerrando conceptualmente lo suyo, se termina el partido, queda una más para Tigre. Moreno gira, el cuatro adelantado, toca al medio, va para Santi González, de una para Jave, lo trabó Abraham, la pelota derivó en el roso y se va a terminar el partido, Cole.
2: Y lo va a ganar Banfield porque ligó, porque lo tuvo al ruso y porque la figura de la cancha termina siendo el autor de un golazo, el número 20 de Banfield, Tomás a Dorian. No solo el golazo, sino el desempeño para ganar Banfield, parece.
0: Levantan de la derecha al centro para Oviedo. Oviedo descarga para Jave. Jave de puntero derecho, marca de Meriano, la mandó por un costado y tiene un lateral en ataque Tigre. A ver, 8 segundos, 7, 6, 5, 4, 3, 2, 1. Mete el centro que se termina. Mira el reloj Chavarría, le da una más a Tigre. Centro Saralegui, rechazo de Brandon Oviedo hacia un costado. Se lleva el silbato a la boca el árbitro. Complementa Abraham, se va a terminar y se terminó. Ganó Banfield. Con dos golazos, uno de Balboa, el otro de Adorian. Ganó Banfield 2-1 sobre Tigre. Gracias, Coli, querido, gracias por tanto.
3: A vos, Pola.
0: Lo mismo, Juanpi.
3: Abrazo grande.
0: Chau, caramelo querido.
1: Abrazo, Pola.
0: A partir de este momento de victoria, derecho viejo al Monumental, Anhelo, Ciola y gran elenco, juega River después de tanto tiempo en el Supermitre de Fierro.

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Ya vivimos desde el Estadio Monumental. River, Estudiantes de Río Cuarto. Lo comenta Santino, Santino Ciola. Lo relata Gabriel A.

0: otra vez ustedes y nosotros aquí en el aire de Radio Mitre. Renovamos el saludo en el Estadio Monumental. Poca gente, está frío, está para escuchar la radio en casa. Juega River con la ilusión de crecer con el peor equipo del fútbol argentino. Que me perdone la gente de Río Cuarto, pero los números marcan eso. De hecho, si hoy pierde Estudiantes de Río Cuarto, desciende de categoría. Y en ese contexto, juega River hoy en un monumental mojado al cual le siguen echando agua. River, después de este descanso obligatorio de más de 20 días sin jugar, obligatoriamente está obligado a cambiar la historia. Muchos lo hemos planteado en la semana. River está obligado a ganar todo lo que aquí queda, con Boca jugando y peleando cuatro torneos. River solamente tiene uno, el que depende de River, los playoffs. Tratar de ganar todo para tratar de meterse en la pelea de la general, y no tiene mucho más. En ese contexto, Poncho y sus muchachos deberán cambiar la cara de este pobretón River para terminar un fin de año con una sonrisa. River está obligado. River, por el plantel que tiene, no tiene margen. Ahora el tema es si realmente lo concederá, Santino.
1: Hola Gaby, abrazo grande, buenas noches. El plantel más costoso contra el más económico se enfrentan esta noche en el Monumental. Obviamente las obligaciones son distintas, vos lo decías, que no se enoje la gente de Río Cuarto, pero en un formato serio de fútbol argentino probablemente este equipo no estaría jugando en primera. Un año muy malo que lo tiene prácticamente condenado al descenso, y enfrente un River que este tiempo habrá que ver si le sirvió a los jugadores, como Poncio dijo, para descansar un poco la cabeza, que tiene que mejorar, que no lo tiene Almada, que lo va a tener a Pereira, para mí con una merecida chance en el 11 titular. El campo de juego está lindo. River con la obligación absoluta de ganar. Si River gana 3-4-0 jugando bien, vamos a decir, bueno, es lo que tenía que pasar. De ahí para arriba, para abajo, no puede apuntar. Tiene que ganar para meterse entre los ocho, porque todavía está fuera, aunque debe el partido que postergó, y porque tiene que entrar en las copas. Hoy la Libertadores queda lejos, pero tiene que sumar. Es un River obligado a ganar absolutamente todo en el plano local.
0: Como marcaba Santino Sciola, lejos de una pequeña pretemporada, descomprimió Poncio. Le sacó cargas, le sacó días de trabajo, le sacó presión a la cabeza. Y la gran pregunta será, ¿cómo reaccionará este River? Bueno, lo empezaremos a ver hoy y entre semana, el miércoles, frente a Sarmiento de Junín. Hola, Gianluca Saraceni en el vestuario de River, ¿cómo va, Gian?
2: Hola Gaby, abrazo grande para vos, para todos, para Paulo Filippini también, el enorme placer de saludarlos. River está obligado.
0: ¿Dónde está el gordo?
2: Lo decías vos, lo decía Santino, lo sabe todo el mundo River. Es ganar, ganar y ganar de aquí en adelante. Después de estos 21 días sin jugar, donde la buena noticia es que recupera soldados. Porque Thiago Almada, si bien no va a estar dentro de los titulares, está disponible después del desgarro que sufrió en el último partido contra Huracán. Porque Tobias Andrada, que entrenó un puñadito de días con la selección argentina, pero fue liberado después para el partido, los partidos que tuvo Argentina, los amistosos, hoy también está disponible y será de la partida. Porque vuelve Aníbal Moreno a estar dentro de los convocados y estará en el banco de los suplentes. Y porque Sebastián Driussi, que hubo versiones de que estaba lesionado en la semana, reguló porque tenía los isquios cargados, pero no se lesionó y hoy también será titular. Allí las buenas noticias para el equipo de Leo Poncio, las buenas noticias. Un equipo obligado a ganar. Cuando quieran repasamos los 11.
0: Bueno, igual cuando hay ruido en torno a Driussi, después llega el desgarro, ¿no? Digo, lamentablemente para Driussi y para River, es el delantero más preponderante, pero todas las etapas de su vuelta a River ha tenido 3-4 partidos y lesiones. Gianluca.
2: Sí, lamentablemente es el ciclo de Driussi desde que regresó a River en enero del año pasado, desde el Austin. Juega 3-4 partidos bien, cuando agarra ritmo y empieza a hacer goles, lamentablemente suele lesionarse.
0: Dame River, a ver.
2: 41 para el arquero Santiago Beltrán, 29 Gonzalo Montiel, 28 Lucas Martínez Cuarta, el 30 Nicolás Otamendi, el 21 Marcos Acuña, el 15 Fausto Vera, 50 para Tobías Andrada, 26 para Tomás Galván, 25 para el chico Lautaro Pereira, 10 para Angelito Correa y el 9 para Sebastián Driussi.
0: Cancha rápida para Driussi, ¿no? Una cancha rápida porque llovió, porque cayó agua y encima los grifos la regaron mucho, Santino.
1: Sí, y después de mucho tiempo vemos el campo de juego del Monumental en buen estado, pero es cierto que va a estar rápida por la lluvia y porque la estuvieron regando hasta recién.
0: Hola, Nico Sánchez en el vestuario de Estudiantes de Río Cuarto.
2: Hola Gaby, buenas noches para todos, el placer de saludarte. Un equipo cordobés que llega muy complicado con el descenso, como lo marcaste recién, está obligado a sumar para seguir con vida en la primera división del fútbol argentino. La derrota de Aldo Civi, su competidor, por rebajar a la segunda categoría, le dio una vida extra y esta noche se tiene que abrazar sí o sí a sumar un punto para tirar, aunque sea un poco más, la agonía, porque lo cierto es que debe ganar los 5 partidos que le quedan si quiere soñar con quedarse un año más en la primera división. Un equipo que no gana desde la primera fecha y que ganó 2 de los 27 partidos que jugó este año en primera. En ese contexto, Jair Forestello ya confirmó los 11 que van a enfrentar a River esta noche. Al arco con el 38 Lautaro Herrera, los del fondo 6 Juan Antonini, 2 Gonzalo Maffini, 30 Sergio Ojeda, 29 Agustín Quiroga, 23 Fernando Rodríguez. En la mitad de la cancha con el 5 Alejandro Cabrera, 10 Tomás González, 17 Gabriel Alaniz, 77 y el 22 Mauro Valiente.
0: Y el señor, ¿quién va a ser el árbitro, Jean?
2: Nazareno Araza, acompañado de Miguel Saborani, de Federico Cano y en el VAR Andrés Merlos.
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0: Alejandro Lichetti esperando por River y por Estudiantes. ¿Qué pasa y cómo queda River con una posible victoria aquí en el Monumental? Hola, Lichetti.
4: Hola, Gabriel. Renovamos el saludo para todos los fanáticos del fútbol. A través del Super Mitre Deportivo, como ganó Barraca Central con 2 goles de Norberto Briasco, 2-0. River, si gana, no entra en esta fecha entre los 8 de su zona. Además, Central Córdoba y Estudiantes, 2-2. Monsalve y Edwin Cetré para el Pincha. Sequeira y Michael Santos para Central Córdoba. Banfield le ganó 2-1 a Tigre. Adrián Balboa y Tomás Adorián. Los goles del taladro. Jerónimo domina

0: Que es el tercero, Independiente Rivadavia, Boca y Argentino. Si gana hoy, queda a 5 de la Libertadores.
1: Perfecto, ¿y a cuánto queda de Independiente Rivadavia en la tabla general, Ale?
0: Entonces quedaría a 7 de Independiente Rivadavia si River gana.
1: Señores, a la cancha River, a la cancha Estudiantes de Río Cuarto. Los equipos caminan de la manga al círculo central. Falta mucha gente aquí en el estadio, teniendo en cuenta el clima, la lluvia, lo fresco de un sábado tan tarde a la noche, ¿no, Gianluca?
2: Sí, a ver, la realidad es que el partido y el clima no son lo mejor en un River que no viene de buena manera.
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1: Obligado a atacar, obligado a lastimar. Y obligado a doblegar un equipo que se vino a defender al Monumental, Santino River.
4: Absolutamente, siempre está obligado cuando es local, pero mucho más cuando enfrente tiene un equipo que quizás esté despojado de la presión porque está prácticamente descendido, pero que no tiene mucha técnica individual. Se suele defender con un 5-3-2. River es local y sabe que tiene sus obligaciones.
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1: Bueno, unánime insulto al presidente de la Asociación del Fútbol Argentino, Gianluca, ¿no?
2: Sí, algo que ya es habitual aquí en el Estadio Monumental. Lo escuchamos incluso en el partido de la selección argentina.
1: No es un insulto, sos hijo de Boca, sos hincha de Boca.
4: Claro, sí,
1: sos
4: en esta
1: hincha de Boca, ¿no?
4: Lo cambian, pero siempre es, claro, es un ritual ante los partidos, sí, a cantarlo. Claro.
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1: A repasar River, Gian.
2: Beltrán el arquero, Montiel Martínez cuarto, también Di Acuña, Vera, Andrada, Galván, Pereira, Correa y Driussi.
1: A repasar Estudiantes de Río Cuarto, Nico.
2: Herrera, Torini, Mafinio, Ojeda, Quiroga y Rodríguez, Cabrera, González, Alaniz, Gestar y Valiente.
1: Bueno, venimos de la victoria de Banfield frente a Tigre en victoria. Un del momento de Dabove, creo que son 4 o 5 derrotas consecutivas, Lichetti, ¿no?
0: Sí, sí, efectivamente, hoy que no jugó mal, igual cayó derrotado. Sí, así es, Gabriel.
1: Los números más importantes en España, ¿qué pasó con Barcelona, con Atlético y Real Madrid?
0: Y Barcelona, lo que pasa siempre, gana 3-0 a Getafe, Atlético Madrid, gol del triunfo del Cuti Romero, 2-1 al Alavés y el Real Madrid con Diomandé, que ganó 1-0 a Villarreal, Barcelona 24, el Atlético 19 y el Real 18.
1: ¿Quién está en el banco de los suplentes de River, Gian?
2: Centurión, Tobías Ramírez, Rivero, Giovanni, Facundo González, Silva, Aníbal Moreno, Rambarri, Thiago Almada, Juan Cruz Mesa, Beltrán y Borré.
1: ¿Está para jugar Thiago algunos minutos? ¿Chan? ¿Está para jugar Thiago?
2: Sí, está como para jugar algunos minutos, por eso está en el banco de los suplentes.
1: Bueno, se demora el arranque del partido por la visibilidad, claro, hay mucho viento, se hace un remolino, se ve poco. A las 10 arranca las Chivas de Guadalajara.

0: Guerra, ¿no, querido Lichetti?
1: Sí, efectivamente, a las 10, visitando a Atlas, ya perdió Toluca, mañana juega América, hoy las Chivas tienen la ocasión de ponerse arriba hasta que juegue América.
0: Mirá cómo se para River de arranque para salir a atacar, Santino.
2: Cuatro jugadores, Acuña, Driussi, Galván y Pereira, todos contra la izquierda del círculo central.
0: Señores, da la orden el árbitro, arrancará antes el partido. Por eso también se demoraba el comienzo, River para el Diego de la Plata. Da la orden a Daza, la pelota viene atrás para Beltrán. Beltrán mete un zurdazo larguísimo al punto del penal. La pelota viene para Driussi, salta arriba, termina ganando Mafini. Mafini la tiene en la mitad de la cancha, presiona River, la recupera Fausto Vera. Fausto Vera pierde, la pelota queda en el medio, es el rodeo, juega con la pelota en la mitad de la cancha para salir jugando Valiente, dando una mano defensiva y una falta que marca Nazareno Araza, el pito. Tiro libre y salida para el conjunto cordobés en el arranque del juego, primeros 30 segundos.
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0: Ya estuvo el polaco Caimi con Jonathan Kolinski, victoria de Banfield, el rival de Boca en las semifinales de la Copa Argentina. Le ganó el taladro 2-1 al de Victoria.
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0: Una noticia de último momento, Alejandro, está relacionado, hablando de Boca y las semifinales, que lo que la justicia ayer revalidó bajo la gama, jugar en el Maracaná, hoy dio marcha atrás, no tiene estadio la revancha de la semifinal de la Sudamericana, Ale.
1: No tiene. Sueli López Magaláes, la vicepresidenta del Tribunal de Justicia de Río, rechazó la decisión del juez Ibrahim Antonio y revocó el fallo que obligaba al consorcio, que hoy había emitido un comunicado, o ayer, a ceder el Maracaná para las semifinales de la Copa Sudamericana. No hay definición a esta hora.
0: El tema que Vasco da Gama, por lo que tenía entendido, tenía hasta hoy,
1: sí,
0: para informar, ¿no?
1: A las 18, pero todavía no hemos tenido ninguna noticia al respecto.
0: La pelota viene por el costado derecho, falta contra Andada. Falta contra Andada de Valiente. Parece que se ha amonestado. Correcto, Nazareno Araza. Lo voltearon a Andrada en una buena pared que armaba River. Es tiro libre que corresponde al conjunto millonario en la puerta del área. Fue Facundo Rodríguez el amonestado, me parece, Nico, ¿no?
4: Exactamente, sí, con el número 23, Fernando Rodríguez.
0: Bueno, hay tiro libre para River. Es en la puerta del área, volcado por el costado derecho, buscando el primer tanto del partido. River en el comienzo, Santino.
2: Se desprendió muy bien Andrada, desde la derecha al centro, está bien amonestado porque justo se metía en el área. Hay movimientos interesantes de Correa también.
0: Bueno, hay tiro libre, señores, para River. El partido está igualado 0-0. ¿Quién va, Jean?
4: Acuña de zurda, Correa de derecha.
0: Hay tiro libre para River. Viene el centro contra el área, se desvía la barrera, queda en el punto del penal. La sacaron de cabeza, queda otra vez por el remate. Ay, arriba del travesaño, quedó en el techo del arco. La quiso acomodar el jugador de River, pide córner, se lo da. Sí, señor, la córner, el árbitro, tiro de esquina para River, Santino.
2: Está bien, River en el arranque, se para en campo rival. Vera está de 5, Andrada por derecha, Galván por izquierda, Pereira de enganche. Correa juega suelto y Driussi de 9.
0: A Correa con el córner, tiro de esquina para River en el arco que da el Río de la Plata.
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0: Córner corto para Andrada, Andrada, Correa. Correa por la derecha, mete el centro a la media luna, la sacaron del área, la pelota la viene a buscar. La domina por el costado izquierdo, la tiene Pereira. Pereira con el balón, la pone debajo de la suera. Este es Pereira, Pereira. Va a entregar atrás a Acuña. Acuña con la pelota, vuelve Acuña atrás, entrega para Fausto Vera. Todo en campo cordobés. La pelota viene por el medio. Largo pelotazo aquí a la izquierda para que venga Galván. La domina Galván. Después de un mal despeje del jugador cordobés, tiene que tocar atrás para Acuña. Acuña domina. Es zurdo, mete el centro. Viene pasando el segundo palo. La termina bajando con los justos. Llegamos Tamendi. Se termina yendo por la raya final. Había quedado Tamendi después de la pelota parada. Es salida de meta en el fondo que corresponde para Estudiantes de Río Cuarto, Santino.
2: Dudó Herrera, el arquero de Estudiantes de Río Cuarto. El centro de Acuña había sido bueno, pasado al segundo palo. El arquero dio un paso adelante, otro atrás, pero Otamendi no llegó a engancharla.
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0: ¿Cómo arrancó Poncio, Gianluca?
4: De pie, ahora habla algo con el juez de línea. Pocas indicaciones por ahora para el técnico de River.
0: ¿Cómo arrancó Jackie Forestelo?
4: Manos en el bolsillo y pocas palabras para Jackie en estos primeros minutos.
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0: 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Has escuchado en la Argentina, aquí en el Monumental. Primero 5 minutos, River 0, Estudiantes 0.
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0: Sale Tomás, la tiene Andrada, atrás para Martínez, cuarta, y este para Otamendi. Otamendi que la pelota, mira Otamendi, Otamendi saliendo del fondo como segundo central para Cuña. Cuña, izquierda, largo, viene a la mitad de la cancha. Domina y termina devolviendo la pelota por el medio, ya la recupera Drussi. Domina Drussi, Drussi abriendo por la derecha, pelota para Montiel. Ataca Montiel, se viene River 0-0, buscando River de primero. Toca Montiel, Montiel a la derecha, al centro, viene el rastrero, larga. ¡Gol! Correa. ¡Gol! ¡Gol! Arriba la Cuña, llegó Cuña a tocarla con la punta del botín, el centro vino de la derecha. Abierto, falló toda la defensa de Estudiantes de Río Cuarto para que Acuña, en el corazón del área, esforzándose, llegando y estirándose a punto de desgarrarse, le alcanzó a tocar con la punta del botín. Todos fallaron, falló primero Bafini, Ojeda y Quiroga, los tres centrales en línea, el centro de Correa, la pelota le quedó a Acuña abajo del arco y River abre el partido a los 6 minutos con una diferencia abismal, ya en cancha, parado nomás de Correa, abriendo la jugada para Acuña. Acuña abajo del arco, gana River 1-0 de temprano en el Monumental. La madrugada es de River para decirle adiós a Estudiantes de Río Cuarto, que con esta derrota por ahora vuelve a su categoría de origen, la Primera Nacional.
2: Hay una diferencia importante en la técnica individual de los jugadores. Primero Antonini, el lateral por derecha, la quiere controlar, le rebota 3 metros. Drussi la abre muy bien para Correa, un centro venenoso. Hay un central de Estudiantes de Río Cuarto que no llega a rechazar, y Acuña, que había hecho una diagonal perfecta, nadie lo detectó, nadie lo marcó, entró por el segundo palo, la empujó con el arco vacío, y en 5 minutos River empieza a resolver el partido.
0: Se gana River 1-0, lo festejó Poncio, Jan.
4: Sí, lo festejó Poncio, tercer gol del huevo Acuña con la camiseta de River, le había convertido a Barracas y a San Lorenzo.
0: Bueno, le duró poco el planteo defensivo, Nico, al Jan y Forestelo, ¿no?
4: Y le duró poco al Yagi, un equipo que cada vez ve más lejana la posibilidad de quedarse en la Primera División.
0: Pelota la tiene Herrera, sale con el pie. El arquero de Estudiantes a la mitad de la cancha, devuelve Herrera. Arriba Fausto Vera. La pelota es anticipada, gana Mafini. Mafini domina, toca la mitad de la cancha. La pelota de Estudiantes de Río Cuarto, la abrieron para Antonini, se va fuera por el costado. El lateral para River en la posición de Acuña, de 3 con el partido, 1-0 a favor de River.
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0: 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Arrancamos a las 2 de la tarde después de Juan Carlos del Misier. Primero con San Lorenzo Riestra. Allí estaremos con Marcelo Espina. Después será el turno de José Gabriel Carvajal, Platense y Argentino Junior. Volvemos con Esteban Edul desde la cancha de Racing. Doblete hacemos mañana para la Academia con Belgrano. Cierra Gámez porque se viene Talleres Independiente en Córdoba. Y aquí se viene River. La pelota fuera del área de Zurda. El arquero, y un rebote, le queda Galván, Galván contra el área, se junta con Drussi, toca otra vez contra la media luna, viene Pereira, Pereira con la pelota, lo tenía atrás a Galván, otra vez llegó River, y una buena atajada, dio rebote largo Herrera, pero un remate que le vivoreó de larga distancia al arquero, pudo haber terminado en el segundo gol de River.
2: Esta vez quedó Pereira por izquierda, Galván centralizado, ni lo dudó, había tanta gente que buscó el remate, le pegó bien, buen rebote para afuera del arquero.
0: Que Galván tiene buen remate de larga distancia, es más, lo más cerca de los goles y lo que ha convertido Galván es siempre en larga distancia.
2: Bueno, me acuerdo el gol a Independiente Rivadavia afuera del área, tiene buena pegada, hoy es un partido para que se animen los chicos.
0: La tiene Andrada, Andrada domina, la tiró por un lado, ganó por el otro, va contra el área Andrada, va hasta el fondo, quiere meter el centro termina rebotando, le queda Montiel, Montiel por la derecha, ataca River, quiere segundo, arma una pared con Andrada, Andrada la tira larga, viene Drussi, Drussi con Correa, se junta, no pudieron entregar la pelota y era una devolución a la mitad de la cancha, anticipa el jugador Estudiantes de Río Cuarto, la viene a buscar por el medio, la aguanta Pero hay una falta, sí señor, le marcaron falta a Montiel, tiro libre, señores, y salida para Estudiantes de Río Cuarto con River ganando 1-0.
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0: Una definición diferente la del gol de Acuña para que gane River 1-0.
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0: 10 minutos con la mano Beltrán. En la Primera Nacional, lo más importante, Alejandro, no pudo Tristán Suárez hoy y le deja la llave abierta a Temperley y mañana para que, ganando en el Beranger con público de Chicago, se sume junto a Tristán Suárez a la cima del torneo, ¿no?
1: Es así, hoy Tristán empató con Colegiales en Munro 0-0 y la otra noticia es la derrota de Chacarita, la victoria de Almagro 2-1 en Villarrafo.
0: Muy complicado Chacarita, ¿no?
1: Muy complicado, pero todavía depende de sí. Quedan 9 puntos.
0: La tiene Acuña, Drusi, tocando primera para Pereira. Viene la pelota a la mitad de la cancha. Anticipa Fausto Vera. Toca para Drusi por el medio, entregando a la izquierda para Acuña, el autor del único gol del partido, con el que gana River 1-0.
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0: A Montiel toca la pelota por el medio, Martínez Cuarta, Sotamendi, otra vez por la izquierda. Ir a buscarla, Galván, un poquito más retrasado Galván, para tratar de hacer el trabajo. Galván y Pereira rotan, pero más Galván de lo que hace Thiago Almada, ¿no?
2: Sí, y también se tira la banda porque está muy cerrado el equipo cordobés. Son muchas camisetas celestes en pocos metros.
0: Recupera y se viene para la contra, arriba, el remate larga y tacha, tapó el arquero. Le quemó la mano, tapó el arquero. Un remate fortísimo. No fuera del área para el antebrazo del arquero. Tremenda atajada. La segunda otra vez con un remate de larga distancia, tapó Herrera. Era gol de River. El remate fortísimo, creo que fue atrada, ¿no?
2: Para mí fue Pereira, que está haciendo un buen partido, buena conducción, un remate seco.
0: La tiene Drusi a colocar, la agarró mordida, mirá cómo la hace en los brazos Correa, le dice dámela, que venía profundo. El remate de Pereira, lo tapó Herrera. Después quedó la pelota Galván, el primero, y después fue del segundo. Pereira ahora lo termina perdiendo abajo del arco. River otra vez está cerca del tercero, más que el segundo River.
2: Sí, te digo que esa pelota buscaba ángulo, se estiró muy bien Herrera, la conducción de Pereira fue bueno y el remate también, seco y violento.
0: Monólogo de River. En 12 minutos gana 1-0, gol de Acuña.
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0: A Cabrera la tira larga, la pelota viene para Valiente. Hace rebotar Acuña, ese rebote lo favorece a Beltrán, el arquero de River. En 13 se queda con la pelota.
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0: Cheque bien que resolvió Pereira recién. 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
0: Otamendi se le va larga. Mauro Valiente lo presiona, se va fuera por el lateral. El lateral para River, que tiene la pelota, que maneja los tiempos del partido y que gana 1-0 con gol de Acuña, Santino.
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0: A la Acuña toca la mitad de la cancha. Tiene Acuña por el medio. De primera entrega para Drusi. Drusi con Galván, Pereira. A un toque River en campo de Estudiantes de Río Cuarto, que se defiende, aunque pierde 1-0. La pelota viene por la derecha. Ataca y se viene Andrada. Le va a pegar de afuera. Prefirió tocar a la derecha para que vaya al fondo Montiel, el centro atrás. La pelota queda bollando. Tiene que salir el arquero. En bolsa se queda con la pelota. Va a devolver Herrera. De día a poquito se empieza a transformar en figura el arquero de Estudiantes, porque solamente River gana 1-0 gracias al arquero.
2: A mí me llama la atención cómo con González de un lado y Alanis del otro dejan que suban tanto. Recién Andrada controló y tiene mucho metro para ir para adelante, Alex Vélez.
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0: ¿Qué hace Poncio Jean?
4: Ahora con las manos en los bolsillos. Hablabas de la media distancia de Galván. Dos goles tiene en este torneo afuera del área. Uno contra Independiente Rivadavia y uno contra Huracán.
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0: ¿Qué hace Forestelo, Nico?
4: Recién hablaba con su ayudante de campo y ahora sigue mirando el partido, pero tranquilo, no daba muchas indicaciones el técnico de Río Cuarto.
0: Venimos del relato del polaco Caim en victoria. No, Banfield de visitante lo hundió al equipo de Davom y lo ganó 2-1.
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0: Está sentido Montiel, se agarró la cabeza Cabrera cuando fue a trabar. Montiel quedó golpeado, sentido, le pidió disculpas Cabrera. Se agarró la cabeza de una manera que parecía hasta que era para expulsión, Santino.
2: Sí, sí, porque él va en disputa de la pelota, pero desliza el pie, se le resbala, le termina pisando el tobillo de lleno a Montiel, por eso se agarra la cabeza. Yo entiendo que fue sin intención, pero fue una falta fuerte.
0: Cabrera molestado, ¿no? ¿El segundo?
4: Exactamente, el segundo se suma Fernando Rodríguez.
0: Segunda amarilla, rápido, dos amonestados tiene Estudiantes, que pierde con River. Por un tanto contra cero aquí en el Monumental.
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0: Habla Poncho con Pereira, con Andrada. Y también se acerca Drew Sillán, ¿no?
4: Sí, sí, desde el banco se pararon a pedir roja. Creo que vieron la repetición en la tablet y se pararon a pedirle roja al asistente. Mientras tanto, Poncio da indicaciones.
0: En el bar está Andrés Merlo, ¿no?
4: Correcto, sí, Andrés Merlo.
2: Sí, ¿eh? No, para mí lo tiene que llamar, ¿eh? Para mí lo tiene que llamar. Para mí debería llamarlo.
0: Pero parece que el bar no va a llamar. Se reanuda el juego. Montiel ya se puso de pie. 17 minutos, gana River 1-0 con Acuña.
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0: Ya que arde el Estadio Monumental, todos pidiendo la expulsión de Cabrera, que no entendió así el cuarteto arbitral y el VAR.
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0: Mañana a las 2 de la tarde, San Lorenzo Riestra, José Gabriel Carvajal para Platense Argentinos. Volvemos con Edul para la presentación de Racing con Belgrano. Sierra Gávez y Lucho Castañares, ni más ni menos que para Talleres Independiente. ¿Cuánta historia tiene ese partido en Córdoba?
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0: Centro que mira al área de River, devuelve Otamendi. Después un gran cruce de Montini a correr. Se viene la contra y viene River por el segundo. Pelota diagonal por la derecha. Se viene el segundo, centro al medio. Está que sigue, que sigue. Se lo perdió. Se lo perdió, bajó del arco. Increíble réplica de River a toda velocidad. Se lo pierde atrás, abajo del arco. Llegó forzado, es verdad, cayéndose. La agarró muy abajo, la tiró muy arriba. Salió River con una contra bárbara. Rápido, en velocidad vertical. Bueno, increíble lo que perdió River. Explícalo vos, todos se quedaron pidiendo. Una falta en salida de Martínez Cuarta, que para mí no existió, porque llegó limpito a la pelota y después termina chocando con el jugador de Río Cuarto. La abrieron a la derecha. Estaba en offside igualmente, creo. Un paso adelante, Andrada, no iba a valer, pero es increíble el gol que perdió Santino.
2: Sí, estaba un paso adelante, pero la contra fue genial. Primero recuperando desde el piso, Correa la gestionó. Excelente, un pase al vacío muy bueno para Pereira. Hizo lo que tenía que hacer, centro al segundo palo. Llegó tan a la carrera Andrada que creo que se quiso tirar al piso para empujarla. Ahí la agarró de abajo, la tiró por arriba del arco. Era el segundo de River, pero estaba un pasito adelantado.
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0: Lateral para Estudiantes de Río Cuarto, por el costado izquierdo. Lo va a tomar Rodríguez frente al área que defiende Beltrán.
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0: Lateral que viene al área, la peina César. Se va afuera, sí señor. Se queda de meta para arriba, lo va a tomar Beltrán.
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0: Para River 1-0 con la Acuña. Aquí tiene la pelota después del pase de Otamendi, la tira larga. La viene a buscar Galván, Galván no llega. Queda la pelota otra vez en la mitad de la cancha. Lucha y termina ganando Pereira. Pereira toca para Galván, Galván por el medio. Falta, no, que se levante, dice el árbitro. Corre de Lucha a presionar. Le hacen el 2-1. Sale con la pelota por derecha González. Este Tomás González. Toca otra vez al medio. Buen anticipo de Fausto Vera. Sale con Drusi, Drusi. Otra vez entregando aquí abajo para Andrada. La pelota se equivoca, Otamendi la entregó muy mal. Vuelve en el relevo. Fausto Vera gana, se arma River. En la mitad de la cancha con Correa. Correa Montiel. Montiel otra vez al medio para Fausto Vera. Lo vienen a comer de atrás. Sale bien Fausto Vera. Toca para Correa, Correa lo ve a Montiel. Se viene Montiel por la derecha, buena de arriba en la diagonal, le hace Drusi. Toca al medio para Pereira, con mucha movilidad. Pereira afuera, entregó para Andrada. Andrada por el costado izquierdo. Domina Andrada, el ex Vélez con la pelota por afuera para Acuña. Pica el huevo y cuando pica el huevo, el peligro a favor de River, el autor del único gol del partido. La tira Acuña, está agrandado. El huevo domina, tiene que retroceder demasiado. Se va a apoyar atrás en Otamendi, pero todo en campo de Estudiantes del Río Cuarto.
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1: Con el Inter Miami.
0: Dale.
1: El segundo, otra vez Luis Suárez, otra vez asistencia de Berterame. Inter le gana 2-0 al DC United.
0: La diferencia es grande. En el marcador solamente 1-0. O gana River con Onda Cuña 21.
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0: Está Pereira, Pereira pegó de afuera. Bueno, bueno, Pereira haciendo un gran partido. Pereira haciendo un gran partido, pegó de afuera al lado del palo. Volaba Herrera, no llegaba, pero estuvo y está cerca River del segundo, Santino.
2: Está muy bien Pereira, siempre piensa en el arco. En esta recibió un pase entre líneas muy bueno, giró y directamente miró el arco de Herrera, le pegó cerca, picó. Era bueno el remate y es bueno el partido del chico de River.
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0: Pasa rápido el tiempo, pasa rápido el partido y gana River 1-0.
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0: Con algunas pinceladas también Pereira muestra que es un jugador diferente.
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0: La Poncho con la mano que se adelante pide permanentemente el técnico de River, ¿no, Jean?
4: Tal cual, como marca vos, tiene que se adelante el equipo. Pereira tiene un gol con la camiseta de River, un gol en primera división contra Bragantino en Copa Sudamericana aquí en el Monumental.
0: ¿Qué resultado tuvimos ayer en la primera división del fútbol argentino, Lichel?
1: Aldo Civi 1, Sarmiento 3, Gimnasia 1, Atlético Tucumán 1, Instituto 2, Boca 2, Unión 0, Defensa y Justicia 2.
0: ¿Quién lidera la zona A con estos resultados hasta aquí, Ale?
1: En la zona A es Instituto, el que está liderando con 26.
0: La tira Acuña, Acuña por afuera, entrega para Galván. Galván por el medio para Pereira, toca Pereira. Primera para Driussi que sale y viene a pivotear. Toca Driussi, Driussi para Andrada, vuelve a la derecha, abrió la cancha. Bien abierto por la derecha, se junta Correa. La pone contra el área, viene Driussi. Cuando buscaba Correa, a Montiel, los encontraron. La diagonal en la de Driussi, se la mandaron al lateral en ataque para River.
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0: Falta River profundidad por el medio, por el lado de Driussi, ¿no, Santino?
2: Sí, están muy movedizos igual todos, activos, aparecen en distintos lugares.
0: Pelota larga para Correa, viene contra Leria Correa, le quedó para la zurda, que está muy abierto. Domina Correa, Correa con la pelota atrás, se apoya Acuña, el autor del único gol del partido. Le marca el pase Pereira, toca otra vez para Correa, Correa con el balón. Nueva diagonal de Correa, Correa atrás, la deja para Galván, Galván para Acuña. Si no la toca Acuña, parece que no vale, viene a la media luna, el pase de Acuña. Lo buscaba Fausto, mira, no llegó. Corrige, se queda con la pelota, dominando la valiente, valiente. sale jugando, mete un pelotazo largo, lo busca a César, se va afuera, no, la pelota no salió, toca de primera Andrada, viene para el medio para Fausto Vera, este toca al medio, para que venga el remate de afuera, rebotó su compañero, era Correa que se fastidia, pero va a evitar el córner Herrera, no lo evitó, dice el línea que es córner, es tiro de esquina para River, Santino 25.
2: Hay algo claro que busca River, que es apenas un futbolista, está cerca de la medialuna y de frente al arco, el remate directamente donde está parado Herrera, hay un buen partido de Fausto Vera.
0: Hay córner, va Correa.
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0: Arco del Río de la Plata, va rápido, Correa a ejecutar el tiro de esquina.
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0: Otamendi quiere de cabeza, Martínez cuarta también. Viene el córner al primer palo, devolución de cabeza. Le queda Fausto Vera. Fausto Vera entregando otra vez a la derecha. Y la pelota viene para Correa. Va Correa, otro centro, viene el primer palo. Con centro, metió Correa. Picante al primer palo, pero se metió Quiroga dentro de todo y la terminó sacando lateral, lateral, el ataque para River por derecha.
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0: Su monólogo de River, maneja de pie a pal partido,
2: Y Correa está cómodo en esa zona, se vuelca a la derecha, de ahí tiró el centro del gol y el otro que tiró recién que fue bueno también.
0: Se viene Correa, Correa, entrega atrás, la pelota pasaba por el medio, la viene a buscar Pereira, al centro de Acuña, viene contra el área, la sacaron de cabeza, y queda Pereira, le quedó para la zurda, ¡está! Arriba del travesaño, arriba y afuera. Arriba del travesaño y arriba y afuera le tomó el gustito a Pereira. A patearlo afuera del área. No tuvo River otra vez en los pies de Pereira, Santino.
2: Tercer remate en 25 minutos. Este se fue un poquito más desviado que los otros dos, pero siempre con la misma característica Pereira. Pensando en el arco rival, le había quedado para la zurda. Está jugando un buen partido.
0: 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Somos el fútbol más escuchado en la Argentina, aquí en el Monumental. 26 con gol de Acuña, gana River 1-0.
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0: La punta de la zona B, Alejandro, ¿quién la tiene?
1: La tiene Argentino Juniors con 21.
0: Una jugada diferente, la resolvió bárbara recién Pereira con un remate arriba del travesaño.
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1: ¿Con el Inter?
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0: Cuando quería nadie, Acuña la mandó al córner. El 27, tiro de esquina, primera pelota. Parada seria para Estudiantes de Río Cuarto. Un tiro de esquina contra el arco de Figueroa Alcorta.
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0: Creo que es el propio Alanís, el encargado de ejecutar de zurda. Viene el centro, se quedó el arquero. La sacó de cabeza Otamendi, salió mal Beltrán. Digan que estaba atrás Otamendi, sacó de cabeza. Lo que era una pelota fácil terminó siendo difícil. Viene otra vez el balón contra la media luna. A salir Acuña. Se quedó estancado mirando la pelota, cómo le pasaba por delante Beltrán, Santino.
2: Sí, dudó, nunca supo qué hacer. Estaba clavado, cabeció solo Otamendi. No había ningún delantero de Estudiantes de Río Cuarto cerca.
0: Tercero del Inter, Ale.
1: Sí, ahora asistencia de Suárez, que tiene un gran partido. Gol de Messi. 3-0 el Inter Miami a DC United.
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0: Nos imaginamos un Messi convirtiendo y definiendo con cabeza fría en el momento justo, Fede.
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0: Mañana con Espina, tempranito, 2 de la tarde, San Lorenzo Riestra. Mañana José Gabriel Carvajal, Constantino Ciola, Platense Argentinos. Mañana hay otro partidazo, Racing Belgrano. Allí estaremos con Edul. Y mientras tanto, se viene Correa, va Correa. Correa le va a picar de afuera, está desviado. Desviado, River no entra al área. Correa se fastidia. Le quedó de frente a la media luna, sacó el remate, la tiró arriba del travesaño. Todo de afuera, River prueba, pero no concreta, no aumenta la diferencia, Ciola.
2: Son todos remates de media distancia porque se cierra el equipo cordobés. En esta contra había quedado algo abierto, pero claramente hay o una indicación de Poncio o una búsqueda de los futbolistas de patear de afuera.
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0: Les decía, mañana José Gabriel, Santino Ciola estarán para Platense Argentinos. Después volvemos con Edul para Racing y Belgrano. Cierra Leo Gávez con Lucho Castañares en la presentación, ni más ni menos, desde Talleres en Córdoba frente a Independiente. Duelo de necesitados. Se confirmó el desgarro grado 2 de Leandro Paredes en Boca. Una muy mala noticia para Boca, más allá del empate de anoche, Lichetti, ¿no?
1: Sí, efectivamente. Y si todo va bien y tiene mucho viento a favor, estaría el 1 de noviembre, 3 de la tarde, frente a River.
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0: Está que arde la gente de Boca con el Vasco. ¿Por qué lo puso? ¿Por qué lo puso? La situación está que arde, Fede.
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0: A Pereira, Pereira, Montiel, entregó la puerta del área. La tiene Andrade, Andrade otra vez por afuera para Correa. Ganó la cuerda, va hasta el fondo, se le muestra a Montiel, viene a toda velocidad. Ganó la raya de fondo, mete el centro, quiere el córner. La pelota no termina saliendo. Le queda otra vez a River, dominando la puerta del área. Pura gambeta, se viene de Correa. Una buena pared, Correa tiene el segundo, está acento al medio, viene el córner. Al córner, casi autogol. Casi se mete con pelota y todo Mafini. Tiro de esquina para River. Le digo que ya River merece el tercero, el cuarto antes que el segundo, Santino.
2: Y encuentra una dupla en Correa y Pereira que se están entendiendo bien. Desactivó todo, Correa entre tres giró. Pereira solamente la tocó de primera para adelante, tuvo el segundo River.
0: Hay córner, Vacuña, el autor del único gol del partido. Demasiado corta la ventaja para lo que River está haciendo futbolísticamente contra un rival que no está a la altura de la primera división. Viene el córner, arriba de cabeza, quedó el rebote, está el segundo, viene, tapó el arquero enorme, tapó el arquero enorme, Herrera Pereira, se agarra la cabeza todo River, otra vez Herrera tapa el gol, River, insisto, concretó muy poco de lo que generó Santino.
2: Este fue un atajadón porque le había quedado picando a Pereira en el área. Fue un derechazo a quemarropa. Buena respuesta de Herrera.
0: Otro lateral. De Acuña, Acuña atrás para Pereira. Enorme partido Pereira. Una situación en más claras de gol de River, más allá que el único gol lo hizo Acuña. Martínez cuarta. Montiel. Montiel lo busca Correa. Tiene que volver atrás para Martínez cuarta. 32-1-0 gana River.
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0: Va Galván, Galván, Pereira, Pereira de borda, va hasta el fondo, mete el centro, saca de cabeza, Ojeda. Lo escuchó al arquero Herrera, lateral para River, otra vez frente al área de Estudiantes.
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0: Y en Acuña, Acuña, Martínez cuarta, domina River, todo, Todo es que maneja River en el partido, Santino.
2: Sí, Estudiantes, recuerdo, está parado sobre su propio campo, le deja la pelota. Pereira está aprovechando su chance por la lesión de Almada.
0: Insisto, Pereira está demostrando que es distinto en el partido, es diferente.
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0: Pasa rápido el partido por Radio Mitre. Está ganando 1-0 River con Acuña.
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0: Responde Antonini, Antonini la cambia de frente, el remate viene de Quesar. Bueno, llegó Estudiantes, remató, la tiró arriba del travesaño, fuera, saque de meta para River. Primera alerta para River, Santino.
2: Sí, primera vez que merodeó el área, la bajó bien de pecho César, un pelotazo que venía de derecha a izquierda, después no la agarró bien, pero tiene que estar atento River en estas jugadas.
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0: Quedan 12, la tiene Acuña, gana River 1-0. Sacó una diferencia muy corta River hasta aquí, por lo que ha hecho en los primeros 45 minutos.
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0: Otamendi, Martínez cuarta. Empieza a estar impreciso River. La tiene Montiel, Montiel al medio. Entrega para Fausto Vera. Fausto Vera atrás para Otamendi. Otamendi cruza la mitad de la cancha. Volcado a la izquierda, Acuña. El autor del único gol de este partido con el que gana River 1-0.
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0: Pelota por el medio, rompe, se viene Correa, busca su gol, Correa, Correa por afuera, entregó muy bien para Galván, Galván cruzado el arquero, rebote y otra vez para sacar Rojeda. Y otra vez Herrera por enésima vez, lo salva Estudiantes de Río Cuarto.
2: Claramente River ya merece el segundo, hay un pase genial de Andrada para romper líneas, el giro de Correa y el remate de Galván que tapó Herrera.
0: La tiene Galván, Galván por el medio, toca Pereira, Pereira, Andrada, Andrada por afuera, toca para Montiel. Insisto, que si no es por Herrera estaría goleando River ya en 35.
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0: Más allá del dominio de River y la superioridad, se lo ve enérgico a Poncio. Gianluca, ¿no?
4: Sí, pide que muevan más la pelota y se lamenta cada vez que River erra un gol.
0: La tiene Acuña, Acuña ganó la cuerda. Gran desborde a mitad de camino, quedó Antonini. Corner, corner, porque el centro de Acuña terminó desviándose Mafini. Es corner que corresponde a River desde la izquierda, arco del Río de la Plata.
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0: Va Correa con el corner, lo hace el corto. Tocó para Galván, Galván, Correa. Otra vez para Galván. Galván se para en la media luna, toca atrás para Acuña. Le va a pegar de zurda, no, mete el centro, segundo palo, está el segundo de River. Le bajaron al punto del penal, lo sacó a Nani como pudo. Y después la revientan para que se venga la contra. Y a correr ahora, va Valiente. Valiente cruza la mitad de la cancha, corre velocidad. Lo quiere cerrar Acuña. Acuña con Valiente, ya se le puso adelante, se acomodó River. La pelota vuelve a la mitad de la cancha. El 5, Cabrera la tira larga. La cubre Pautomera. De frente sale Beltrán, la manda fuera, laterales en ataque. Lateral para Estudiantes de Río Cuarto.
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0: Bueno, empieza a salir Estudiantes de Río Cuarto. Estudiantes de Río Cuarto, cuando el ataque a River lo va a lastimar, porque River defensivamente es endeble. El tema es qué pasa con los espacios, si los puede aprovechar o no River.
2: Habrá que ver también porque el equipo cordobés ataca con muy poca gente. Yo creo que el desafío de River en esta noche es no repetir algo que ya repitió muchas veces, que es un buen primer tiempo con poca efectividad y que después lo lastimen en alguna jugada aislada.
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3: 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Con
0: el ¿Qué hace Shaggy? ¿Qué hace Forestino, señor?
4: Por detrás, habla mucho con Rodríguez, el número 23, que es el que más cerca tiene y se ilusiona con las pocas llegadas del conjunto cordobés.
0: Mesías sale.
1: Ahora la asistencia de Paul y el gol de Messi. Inter le gana 4-0 al DC United.
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0: Preparate los resultados de la Primera Nacional. Más allá de la derrota de Chacarita, el empate de Tristan Suárez. Los partidos que se jugaron hoy, se viene Martínez Cuarta, cruzó la mitad de la cancha, derrotó a Drius y participó poco Rusi, Santino, ¿eh?
2: Sí, porque no le llega la pelota al área. Por eso tiene que salir a buscarla y a River le cuesta por ahí.
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0: César en el piso, lateral para River, resultados de la Primera Nacional, Dichetti.
1: Restaba Quilmes 0, Agropecuario 1 y Midland 4, Atlético Rafaela 0.
0: ¿Y todo lo demás?
1: Colegiales Tristan Suárez 0-0 y Almagro 2-1 a Chacarita, estos 4 por hoy.
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0: Arrancaron las Chivas ya con Atlas, ¿no? De visitante.
1: Sí, arrancaron y en el equipo de Crespo están jugando Valenzuela, Adonis Frías, Kevin Zenón y Florian Monzón. Para Atlas 0, Chivas 0, 5 minutos primer tiempo.
0: Pelota larga para Pereira, se cruza y la manda al córner, decía Antonini. Tiro de esquina, de la izquierda para River. Es un espanto estudiante de Río Cuarto.
2: Sí, tiene muchas falencias. Insisto en que River tiene que buscar más atacar por la izquierda porque Antonini tiene muchas dudas.
0: Le va a pegar Acuña en este córner. Es inentendible cómo, bueno, sí, se explica por Herrera, ¿no? Como River solo gana 1-0. Viene Acuña con el córner al punto del penal. La saca de cabeza Lanís. La viene a buscar otra vez Acuña en el rebote. La pelota queda de Chanchita. Lucha Valiente. Falta de Acuña. Sí, señor. Contra Valiente. Tiro libre en el área y salida para estudiantes de Río Cuarto.
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0: Tengo 39 de esta primera parte. Gana River, gol de Acuña en el amanecer del partido 1-0.
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0: Cara de pocos amigos del Shaggy Forestelo, que vino a buscar el empate al Monumental y a los 6 minutos ya perdía 1-0. ¿No, Nico?
4: Exactamente, sí, está dirigiendo su partido número 12 en Estudiantes de Río Cuarto y solo ganó uno, que fue en la primera fecha, 1-0 ante Tigre.
0: La pelota la tiene Montiel, Montiel entrega para Correa, va Correa, Correa de primera para Andrada, Andrada para Montiel, el despeje del cierre de Rodríguez, rebotó Montiel, se va por raya final, saque de meta para Estudiantes de Río Cuarto. En dos sentidos Montiel por el pelotazo, ya se mueven los suplentes de River, lo mandó Poncio a correr, ¿no?
4: Sí, sí, señor, ya desde hace algunos minutos. Con respecto a lo que decía Ciola, River en el ciclo Poncio, 3-2 con Banfield, 3-1 con Independiente Rivadavia, 2-1 con Atlético Tucumán y perdió 2-1 contra Huracán. Siempre le hicieron goles.
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0: Es que la superioridad es grande, pero lo ha tenido enorme Herrera, el arquero Estudiantes. Por eso solamente River gana 1-0.
2: Es un partido que tranquilamente podría estar 2 y con viento a favor para River hasta 3-0. Casi que no cruza la mitad de cancha el equipo del Shaggy Forestelo. Pero bueno, la realidad marca que va solamente 1-0.
0: La tiene Fausto Vera, Fausto Vera de frente al círculo central. Fausto Vera de primera. La pelota viene por el medio para Correa, Correa por afuera. Otra vez abriendo el costado izquierdo de la cancha para Cuña, Cuña. Descarga de primera para Driussi. Driussi queda de frente al arco, pegó de afuera. ¡Ah! Arriba del travesaño, cómo cayó ese bombazo de Driussi. Parecía que se iba muy alto, le cayó de golpe a Herrera, que no podía hacer nada, así va el arco, que fue arriba del travesaño, saque de meta para Estudiantes.
2: Otro remate de media distancia, tomó un efecto interesante porque parecía que se iba arriba, fue bajando, pero bajó tarde la pelota. Driussi se puso de frente al arco y remató como hicieron todos los futbolistas de River en la noche.
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0: 41 y medio, ¿cómo salió Vasco da Gama hoy que iba empatando, Ale?
1: Y empató 0-0 con el equipo de Remo. Estuvieron jugando Colirio y Lescano y en el segundo tiempo ingresaron Sosa y Spinelli. Estoy viendo el golazo que hizo Messi, el cuarto, mami. Mamma mía.
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0: A Martínez cuarta, tocó para Correa, Correa por la derecha para Montiel, Montiel para Andrada. Andrada hasta el fondo. Tiene que aparecer más Andrada para darle más claridad de tres cuartos de campo en el ataque a River, ¿no?
2: Sí, porque lo que mejor hizo fueron esos pases entre líneas desde atrás, pero cuando le tocó pisar el último cuarto de cancha no estuvo muy fino.
0: A ver, Otamendi, Otamendi para Cuña, Cuña, el autor del único gol del partido con el que gana River 1-0 en 42.
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0: La tiene Andrada, Andrada Montiel, ¿dónde está Poncio? A Montiel, Montiel al medio, preciso, pierde River la pelota, la recupera Tomás González, le comete falta, no dice el árbitro, le queda Driussi, Driussi encara por el medio como número 10, descarga de primera para Galván, Galván a la izquierda para Acuña, Acuña es el jugador más peligroso de River, ya convirtió el gol, le queda otra vez Andrada, Andrada adentro, Driussi gira, falta para mí de Driussi. El señor lo terminó tocando Driussi al jugador de Estudiantes de Río Cuarto, sin fracción dentro del área para el equipo cordobés.
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0: Es increíble, pero arriba le falta claridad dentro del área. Por eso la mayoría de las situaciones de gol que tuvo fueron remates de larga distancia, Santino.
2: Mira, contando fácil, 3 remates de Pereira, el de Driussi hace un ratito, el de Correa de antes, ya así salen 5 como si nada.
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0: Andrade, Andrade es una de más. Perdió la mitad de la cancha, recupera Alanis. Alanis tocando por el medio la pelota para César. Tiene que apoyarse atrás en Cabrera, el número 5. Abrieron al costado derecho, no llega. El número 10, Tomás González, en la posición de Acuña, lateral para River, que gana 1-0.
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0: Se va el primer tiempo por Radio Mitre y aquí en el Monumental. River 1, Estudiantes de Río Cuarto, 0, 44 minutos.
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0: Lateral de Acuña. Participa Nadriucci, se va afuera por el costado, nuevo lateral de River, lo va a tomar Acuña. Insisto, el partido está ganando los River 1-0. Parece que ya regula River esperando el final del primer tiempo, Santino.
2: Sí, hace un par de minutos que puso el freno de mano, insisto, con lo limitado que es el equipo cordobés.
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0: Martínez cuarta, toca para Montiel, Montiel por el medio, quiere armar una pared con Correa, queda sentido Correa, falta, ¿no? Lo terminó el árbitro, lo terminó el árbitro antes de los 45, faltaban 5 segundos, se llevó el silbato a la boca, Nazareno Laza, la gente no se dio cuenta, porque se quedaron esperando a ver si había falta o no contra Correa. Lo termina Nazareno Araza, señores, antes de tiempo.
2: Sí, es llamativo. No había llegado ni a los 45 y lo terminó.
0: Se terminó, señores, el primer tiempo con gol de Acuña. Lo gana River 1-0. Así, con un tinte de amistoso, lo gana River y se terminó la primera parte.
5: Ya comienza el partido.
4: Que se van rumbo al vestuario sin amonestados por parte del conjunto de Leo Poncio. Esperan en el banco de los suplentes Centurión, Tobías Ramírez, Rivero, Giovanni González, Facundo González, Silva, Moreno, Arambarri, Almada, Mesa, Beltrán y Borré. Jugadores de Estudiantes de Río Cuarto que a poco abandonan el terreno de juego con dos amonestados, Fernando Rodríguez y Alejandro Cabrera en este primer tiempo. Esperan en el banco de los suplentes Gualtieri, Baños, Cobos, González, Valenti, Rosané, Ferreira, Moreno, Rivero, Garnerone, Bajamich y Chalá, un equipo que en este momento está descendiendo a la segunda división.
2: El partido está solamente 1-0 a favor de River, pero porque tuvo poca efectividad, porque hubo buenas respuestas del arquero de Estudiantes de Río Cuarto, Lautaro Herrera, pero tranquilamente esto podría estar 2-3-0. River tiene la pelota, maneja el partido, las situaciones son la mayoría por remate de media distancia, le cuesta la claridad en los metros finales, pero enfrente tiene un equipo muy limitado.
0: Antes de la tanda, Alejandro Lichetti, repasamos cómo arrancó esta fecha, los resultados del viernes, de hoy, lo que viene mañana, cómo termina el lunes, después una tanda para que comente Santino Siola el entretiempo de River 1, Estudiantes de Río Cuarto 0, todo tuyo, Alejandro.
1: Vamos con eso entonces. Ayer Aldo Civi 1, Sarmiento 3, Gimnasia 1, Atlético Tucumán 1, Instituto 2, Boca 2, Unión 0, Defensa y Justicia 2. Hoy Barraca Central, los dos goles de Briasco, 2-0 a Huracán. Central Córdoba en Santiago del Estero, 2-2 con Estudiantes. Banfield con Balboa y Adorián, y ganó 2-1 a Tigre. Y River, con el gol de Acuña, está triunfando 1-0 ante Estudiantes de Río Cuarto, que está perdiendo la categoría en este momento. 14:45 para mañana, Bruno Amiconi con San Lorenzo Deportivo Riestra. A las 17, otro gran partido, grandísimo partido. Rosario Central Independiente Rivadavia con Facundo Otello, igual que Platense Argentinos Nicolás Ramírez. 19:15 Racing Belgrano con Yael Falcón Pérez. 21:30 Talleres Independiente en Córdoba, Sebastián Zunino. Y termina esta fecha el próximo lunes 16 horas, Lanús Vélez con Sebastián Martínez. Y 18:30 en Mendoza, Gimnasia y Newell's, con el debut del árbitro Juan Cruz Robledo. Debut en Primera División.

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0: al estadio Monumental. Se quedaron los jugadores de River haciendo un regenerativo en el campo de juego. Gana River 1-0. Casi que no hubo partido con la diferencia abismal entre River y Estudiantes de Río Cuarto, que por Radio Mitre lo explica, lo comenta y lo analiza el señor Santino Sciola.
1: La diferencia más grande entre el plantel de River y el de Estudiantes de Río Cuarto está en la técnica. Eso se nota a partir de cada minuto que pasa del encuentro. Entendíamos que los cordobeses iban a meter atrás y había que descifrar cuánto tiempo River iba a estar para romper esa barrera, que lo hizo bastante rápido. De hecho, en el primer ataque serio que pudo armar, ya lo desarmó justamente al equipo de Forestello, que es muy limitado, que es probable que si no desciende hoy, descienda la semana que viene, y también sería merecido porque solo en un formato así un equipo con estas limitaciones y falencias puede jugar en la primera. River lo durmió Drussi a Antonini, que la perdió, la abrió el 9, que fue de lo poco que participó en el primer tiempo porque prácticamente no la tocó. Correa se volcó a la derecha, estuvo libre todo el primer tiempo, se volcó, encaró un futbolista casi tirando la pelota para adelante y no mucho más, y un gran centro al segundo palo que terminó empujando a Acuña, que se desprendió y llegó de manera solitaria. Pensábamos que ahí se rompía definitivamente todo, que River con facilidad podía marcar uno o dos goles más, porque a los 5 minutos ya ponerse 1-0 con un equipo que te cede el campo y que te regala la pelota es algo muy bueno. Pero sí hay que decir que le costó esa parte, otra vez, la de la efectividad. Este River tenía dos problemas: no era efectivo y en la defensa mostraba falencias. Hoy esa segunda parte no la podemos detectar porque el equipo de Forestello no cruza la mitad de la cancha y no lo ataca, pero sí podemos marcar que no está siendo efectivo, que

0: que no pudo generar situaciones de gol. Sí tuvo mucho remate de media distancia, porque hay un buen partido de Pereira, que está activo y que está suelto en la mitad de la cancha, y tuvo tres remates, uno que Herrera descolgó del ángulo, el otro que picó y pasó cerca del palo, y uno que se fue un poquito más desviado, pero creo que el chico de River está aprovechando esta chance que le da que Almada esté lesionado. Tuvo otro remate de Correa, de media distancia en una contra, que también giró muy bien y le pegó, pero no pasó muy cerca. Y una de Driussi sobre el final del primer tiempo contra la media luna en un buen giro. No sé si es una indicación de Poncio o una búsqueda que detectaron los futbolistas de River, pero apenas reciben la pelota quieren girar y ponerse de frente al arco para rematar. Esas búsquedas de media distancia no han funcionado, y tampoco jugadas aisladas de peligro con algún cabezazo de Otamendi, con un córner que le quedó vivo y picando a Pereira, que remató a quemarropa y atajó Herrera. Lo mejor de River para mí, Fausto Vera en la recuperación y Pereira en la elaboración, pero todavía le falta efectividad. Es un partido para que River esté ganando tranquilo 2-0 y Poncio no esté preocupado en el entretiempo, no por lo que le pueda generar el estudiante de Río Cuarto, sino porque alguna jugada aislada le puede empatar el partido. Lo decía en algún momento del primer tiempo, lo repito ahora para cerrar este comentario: River tiene el desafío de no repetir la película que vivió en veces anteriores, donde hace un buen primer tiempo, donde genera situaciones de gol y no concreta, y en una jugada aislada le empatan. El desafío de River se da lo más rápido posible, ponerse 2-0 arriba para no sufrir con un equipo que está prácticamente condenado a descender.
1: Señoras y señores, por Radio Mitre, lo comentó, lo explicó y lo analizó el señor Santino Sciola. ¿Se quedaron en el campo de juego los jugadores de River, Jean?
2: Sí, señor, sí, realizando algunos movimientos precompetitivos. Veremos si hay variantes. Yo creo que de entrada no, pero veremos si hay variantes con el correr de los minutos.
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1: ¿Quiénes son los suplentes de River, Jean?
2: Centurión, Ramírez, Rivero, Giovanni, Facundo González, Silva, Moreno, Arambarri, Diego Almada, Juan Cruz Mesa, Beltrán y Rafael Borré.
1: ¿Cómo la pasó Forestelo, Nico?
4: Forestelo no se fue para nada conforme al entretiempo, con un equipo que está descendiendo en este momento, y esperan en el banco de los suplentes Gualtieri, Baños, Cobo, González, Valenti, Rosané, Ferreira, Moreno, Rivero, Garnerone, Bajamich y Chalá.
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1: Ale, ¿qué está pasando entre Crespo, Hernán Crespo y Diego Milito con Atlas Chivas de Guadalajara, México?
5: Están 0-0, se juegan 26 minutos del primer tiempo, y reiteramos que en Atlas juegan Adonis Frías, el ex Defensa y Justicia, Kevin Zenón y Florian Monzón, y en el banco está Capazo más Valenzuela, que está jugando 26 minutos. Es amonestado en este momento Sánchez del equipo de Atlas. 0-0 en 26.
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0: Bueno, recién asoma Rivers ya, ¿no?
2: Recién ahora aparece, por eso los aplausos de la gente, casi a la par también los jugadores de Estudiantes de Río Cuarto.
0: Bueno, tenés tiempo, Fede, dale.
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0: Bueno, despacito, tomando nota, se fue Valiente, vino el 11 a la cancha, que ya me vas a decir quién es. Me parece que se fue también el 23, Facundo Rodríguez, ¿no? Valiente, Rodríguez y uno más, se fue de la cancha, Nico.
2: Se fue Rodríguez, y se fue Valiente.
0: Bueno, perfecto. Vamos a presentar de los tres el primer cambio en Estudiantes de Río Cuarto.
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2: Se retiró con el número 23, el amonestado Fernando Rodríguez, para que ingrese en su lugar con el 31, Matías Valenti.
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2: Ya dejó la cancha con el 77 Ibrahim Gessar, para que ingrese con el 16 Jason Moreno.
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2: El último cambio de la tanda. Se fue el 22 Mauro Valiente, para que ingrese con el 11 Martín Garnerone.
0: Bueno, reacomoda pieza por pieza y River viene al ataque, subime el ambiente, Gus. La pelota viene a la media luna, buena combinación contra el área. La pelota la venía a buscar Pereira. Pereira contra Blanderín del córner, la tira Cuña. Cuña va contra el arco de Figueroa, el corta, ganó la cuarta, su buen rodeo Cuña. Domina, tiene que retroceder, toca para Pereira. Pereira con la pelota, ataca River en el comienzo del segundo tiempo, se la lleva Pereira, gana la cuerda, va en el mano a mano Antonini, viene el cierre, viene el centro, la bajó Driussi de cabeza como un defensor para atrás, despejó Driussi, pero la pelota la vuelve a recuperar Correa. El árbitro marca una falta. Tiro libre, salida para Estudiantes de Río Cuarto. Al minuto River otra vez sale a atacarlo el equipo cordobés.
3: Ahora Valenti, que entró por Rodríguez, va como central en la línea de 5, quedó de 3 o de carrilero por izquierda Quiroga. Moreno y Garnerón están sueltos arriba.
0: ¿Cómo me dijiste el 11, Nico?
2: El 11 es Martín Garnerón.
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0: La pelota la tiene Beltrán, largo pelotazo, arriba Driussi, viene de cuerpo a cuerpo, gana Driussi. La pelota queda a la mitad de la cancha, la devuelve Ojeda con un puntazo, largo de Ojeda, arriba viene Cuña, gana Cuña. Fausto Vera en la mitad de la cancha, mete a Lanín, pierde la pelota Fausto Vera, le queda Cuña. Cuña, el autor del único gol del partido, por afuera, ¡upa! Upa, dura falta y tarjeta. Dura falta y tarjeta. Me parece que eso queda al 30, ¿no? Mafini, le perdonaron la vida igual, me parece, ¿no? Mafini.
2: Sí, le perdonó la vida al número 2.
0: Contra Pereira, la falta de tarjeta. Protesta Poncio contra el asistente número 1, con razón, me parece, ¿eh?
3: Era clara amarilla. Pereira la tocó por un lado, la fue a buscar por el otro con mucha categoría. El central lo fue a cortar directamente y lo tenía que haber amonestado.
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0: Bueno, sigue Gianluca Poncio protestando. Nota que arde Poncio porque no la molestaron a Maffini en la jugada anterior en la falta contra Pereira.
2: Y el otro que se para, además de lo de Poncio, es Marcelo Escudero, que ya había pedido la roja en la jugada del primer tiempo por la falta contra Montiel, y ahora como loco pidiendo amarilla.
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0: Vaya en el pase Fausto Vera, después a Jason Moreno. Le tienen que cometer infracción cuando intentaba Tomás González. A él lo derribó en la mitad de la cancha del lado de River. Tiro libre para Estudiantes de Río Cuarto en la mitad de la cancha. En 3 minutos del segundo tiempo con River ganando 1-0.
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0: Tiro libre en la mitad de la cancha. Estudiantes de Río Cuarto va a meter una pelota en el punto del penal de Beltrán. Y estas son las chances más claras que tiene el equipo cordobés. Otamendi devuelve de cabeza, queda a la puerta del área. La tiene Tomás González, viene por derecha, la tiró por un lado, armó una pared, tiene que salir Beltrán. Bajo, se queda Beltrán con la pelota, chocó con Otamendi. También con el jugador de Estudiantes de Río Cuarto que llegaba. Quedó sentido Otamendi, quedó sentido Beltrán. Chocaron, creo que en el defensor de River, junto con Beltrán. El que llevó la menos parte más complicada, menos complicada, es el número 10 de Estudiantes de Río Cuarto, que es el que empujó a Otamendi, ¿no?
3: El que lo carga por la espalda, fuerte con el antebrazo, lo tira para chocarlo a Otamendi para que termine en el piso y sigue dolorido.
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0: Rápido se pone de pie Beltrán y sale el arquero de River.
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0: 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El 21. 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Así que muchísimas gracias, Aptera. La pelota la viene a buscar Otamendi. Otamendi domina. Toca Otamendi. Otamendi toca atrás para Martínez Cuarta. Largo de Martínez Cuarta para Correa. Bien habilitado por derecha Correa. Va como wing derecho. La tiene Correa. Correa. Esperaba atrás Andrada. Prefiere para Fausto Vera. Fausto Vera de primera. La viene a buscar Galván. Galván se apoya atrás en Otamendi. Otamendi campo. Cordobela tiene Otamendi. Otamendi abriendo aquí a la derecha al bajo de la cabina para Correa. Domina Correa. Correa con la pelota. Espera que le salgan. Todo replegado defensivamente. Estudiantes de Río Cuarto que pierde 1-0, pero no sale Santino.
3: No, sigue metido atrás y lo va a hacer así todo el partido. Estará en River desarmar esa defensa.
0: Otamendi, Acuña, Acuña, Fausto Vera. 5 minutos 20 segundos. Gana River 1-0 con de Acuña en el primer tiempo, en el arranque nomás.
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0: La pelota contra el área, la viene a buscar por el medio, pero no llegaba. El hombre de River, que era Galván, que intentaba también Correa. Ahora viene abierto por izquierda. El balón contra el área. Domina Pereira, Pereira cortada. Lo buscaba, pero no llegaba el pase para Acuña. Queda otra vez en la puerta del área. Buena maniobra, buena pared, la tiene Pereira. Está a colocar Galván. Pide una mano, córner. Galván ganó la cuerda, sacó el remate, córner. Una linda pared de River. Quedó mano a mano con el arquero y antes se cruzaron para el cierre Maffini y Ojeda al córner.
3: A dos toques y en espacios reducidos de Galván para Correa. La soltó rápido otra vez para Galván. Sigue pidiendo el penal el hombre de River, pero remató con la marca encima. No está.
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0: ¿Quién va, Jan?
2: Le va a pegar Acuña.
0: Acuña con el córner, arco de Figueroa corta. Viene Acuña con el córner arriba. Sacaron de cabeza, complementa. Y la devuelve González a la mitad de la cancha. Sigue Fausto Vera. Fausto Vera otra vez abriendo para Acuña. Se viene Acuña, Acuña mide el centro. Pero se le paró adelante Cabrera. La mandó lateral, lateral para River en ataque por izquierda.
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0: 7 minutos del segundo tiempo. Abrió el partido River con este hombre. Es Acuña que va a tomar el lateral. Gana 1-0 desde el primer tiempo.
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0: Cuando la pelota venía para Galván, le cometieron falta al costadito del área. Tiro libre para River, que tiene esta pelota parada y va a buscar de cabeza el segundo.
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0: Acomoda Acuña, la va a tirar contra el área. Creo que Galván también está al lado, ¿no?
2: Correa, pero ahora se va, lo deja Acuña.
0: Acuña, se fue Correa. Hay tiro libre para River. Va a caer la pelota contra el área. Arco de Figueroa corta. Algunas advertencias de Nazareno Araza. Viene Acuña con el centro, viene al área. La pelota queda bochando, pero el remate de afuera no, la mete picada Pereira. Mano, mano en la puerta del área. Da Lanís, tiro libre para River, que no lo deja salir Estudiantes de Río Cuarto, pero tampoco puede convertir. Santino,
3: se dio vuelta a Lanís cuando venía al centro. La pelota claramente le pegó en la mano. El tiro libre de antes fue para un centro que estuvo bien tirado. Este claramente es para un remate directo al arco.
0: Me parece que va Driussi, es el que acomoda a Driussi. Se acerca también para el remate Galván. Está Acuña. 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
0: Un tiro libre diferente de River para poder ponerse en ventaja y aumentar el marcador.
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0: Va Driussi, está Acuña. Creo que igual no se la saca nadie. Driussi, arriba del travesaño, fuera. Se quedó en el medio del arco, buscó el ángulo izquierdo de Herrera. Se quedó estático Herrera. Había puesto la barrera ahí, no se movió, se fue arriba del travesaño. Se quedó de meta para Estudiantes de Río Cuarto.
3: Intentó Driussi que tomara un efecto parecido al que tomó el remate en el primer tiempo. La pelota nunca terminó bajando, pasó por arriba de la barrera y por arriba del travesaño.
0: ¿Qué hace Poncio abajo, Jan?
2: Ahora manos en los bolsillos, los suplentes siguen moviéndose.
0: Bueno, resolvió viendo, parece que viene Alanís. Alanís para el empate, viene Alanís, centro al medio, punto del penal. La saca como puede, metiéndose entre los centrales. Montiel. Bueno, estos son los momentos de River donde lagunea y le puede complicar el partido. Viene el centro al área, la pelota queda por la derecha, se viene Antonini. Antonini con la pelota, es el momento de Estudiantes de Río Cuarto. River quedó desconcentrado en esta. La recupera y sale jugando por la mitad de la cancha Fausto Vera. Fausto Vera de primera con Correa. Otra vez al medio, la tiene Galván. Galván a correr por el costado izquierdo. Se viene el River para liquidarlo. Driussi al punto del penal. Driussi al punto del penal. A ver cómo la termina Pereira. Viene contra la media luna. Buena pared. Correa está. Viene contra el área. Llegó hasta el fondo. Centro. Corner. Corner. Tiro de esquina para River. Que estuvieron a punto de empatárselo y de contra. No lo puede terminar de liquidar con Correa y Pereira. Tiro de esquina millonario.
3: No hay que dejar pasar ese llamado de atención de Estudiantes de Río Cuarto en la jugada anterior, pero hay que destacar el partido de Pereira, que controló una pelota alta muy buena, hizo una pared con Correa, no la dio por perdida y ganó este córner.
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0: La gente de River se levanta. Viene el córner. Arriba de cabeza, otra vez el córner, lo manda Tomás González. Otro tiro de esquina para River.
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0: 11 tenemos del segundo tiempo, gana River 1-0.
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0: Viene el centro contra el área, saltó el arquero, queda la pelota bochando. Llegaba al piso Martínez Cuarta y arriba se queda Herrera, que en esta falló. Lo tuvo seguro Herrera, pero en segundo tiempo se quedó con la pelota. Va a devolver el arquero de Estudiantes.
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0: Ahora, parece mentira, Santino, que en 11 minutos del segundo tiempo, con todo lo que generó River, Estudiantes de Río Cuarto todavía está con vida.
3: Todavía está en partido, todavía está con vida. Casi que no ataca, pero recién hizo una jugada aislada que fue buena.
0: La pelota viene por la izquierda, ataca River con Pereira. Lo mejorcito que ha puesto en cancha River hoy Pereira, ¿eh?
3: Para mí el que más está aprovechando su chance.
0: La pelota por el medio, la domina Pereira, toca para Correa, Correa la media luna. Pelota abierta por la derecha, llega hasta el fondo, atrás, a punto del penal. Driussi de primero, la mano del arquero. Driussi en el punto del penal, de primero la mano del arquero. Lo aplaude Montiel. por el centro desde la derecha, llegando con Andrada a la mano del arquero. La tiene Herrera, se salvó también ese estudiante de Río Cuarto.
3: Y esta la fabricó bien, la fue tejiendo de izquierda a derecha. Correa para Andrada, picó Montiel, tiró un centro muy bueno al punto penal. Driussi se la cedió al arquero.
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0: Sigue ganando 4-0 Inter de Miami, Ale.
4: En este momento te iba a llamar porque ha terminado el partido. 2 para Suárez, 2 para Messi. 4-0 Messi, 934 goles con los dos de hoy.
0: México, seguimos empatando, Ale.
4: 0-0 en 42 minutos. Te amonestaron a Ledesma y a Aguirre, 0-0.
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0: Autovera Martínez Cuarta, Andrada. Andrada con la pelota, no gravitó demasiado Andrada, me parece, ¿no?
3: No, no, como te dije en el primer tiempo, creo que lo mejor es cuando está jugando atrás. Cuando pisó el último cuarto le falta efectividad.
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0: Mirá la Montiel acá abajo solo. Desde hoy levantando los brazos, como diciendo, estoy solo acá, démela. No lo vieron a Montiel casi un minuto levantando los brazos. La saca Andrada, Andrada para Montiel, Montiel por la derecha. Toca Montiel al medio. La pelota viene para Galván, Galván otra vez para Andrada. Andrada con la pelota, Fausto Vera. En posición de número 5 al costado del círculo central. Toca atrás para Otamendi. Se larga Otamendi, gana River 1-0. Con Acuña, otra vez abierto por la izquierda. Otamendi precisamente para Acuña, Acuña con la pelota. Se abroquela tanto hasta las estudiantes de Río Cuarto que por momento River no cuenta espacios para pasar la pelota entre líneas.
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0: Se viene Andrada, Andrada para Montiel, Montiel va hasta el fondo, toca corto para Galván, Galván, un centro al área, se pasa Driussi, la sacaron de cabeza, la pelota queda a la media luna y un hombre de River caído aquí en el piso. ¿Quién es ese jugador de River que quedó caído? Me parece Andrada, ¿no?
2: Sí, Andrada.
0: Le queda otra vez a Correa, Correa por el medio, la perdió Correa, es una de más. Porque Andrada quedó sentido, parece que lo pisaron. No puede apoyar el pie, se viene Pereira, ataca Pereira, entregó otra vez afuera para Acuña, Acuña ganó la cuerda, llegó hasta el fondo, viene el centro para Driussi, vino pasado y el córner. Las limitaciones que tienen en el fondo estudiantes de Río Cuarto. La mandó el córner en el cierre Quiroga, tiro de esquina para River desde la derecha 15.
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0: Menos que un equipo de Primera Nacional es estudiante de Río Cuarto, ¿eh?
3: Es que solo con este formato se explica que un equipo así esté en Primera. Es de lo peor, no de este torneo, sino de los últimos años.
0: ¿Quién es que va en el córner? Correa, ¿no?
2: Angelito.
0: Le va a pegar Correa. Arco de Figueroa, el corta, pie derecha, viene el córner de Correa, Otamendi saltó, ganó. El rebote queda para Pereira. Pereira está en el área, no se animó a rematar. Va Pereira mano a mano con la marca de Cabrera al córner. Al córner otra vez, pero del otro lado de la izquierda para River.
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0: La gente alienta, River domina, pero el segundo no llega, Santino.
3: Y es un buen momento para que llegue porque River lo tiene acorralado aunque no patea el arco.
0: Desde la izquierda va Acuña. 15 minutos, el autor del único gol, viene el centro, Acuña arriba Otamendi, tomaba carrera, la sacaron del área, la pelota queda a la media luna, la viene a recuperar Andrada, mete Andrada, no llega, ahora sí, traba Andrada, gana, la pelota venía para Garnerone, le queda otra vez por el costado izquierdo, buena Acuña, pasó el ataque, le pegó cruzado, afuera, una pared con Pereira, que lo aplaude, salía de meta, para estudiantes de Río Cuarto, llegó otra vez River, Santino.
3: Quedó pasado Driussi en ese centro que tiró Acuña, buena conexión con Pereira, queda todo rápido, y de primera no llegó Montiel tampoco en el segundo palo.
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0: Corre con la pinta Singapur.
4: Sí, desde la posición 15. Sale mañana en el callejero de Marina Bay. Un sábado fatal para Colapinto. Perdió potencia su alfín, quedó detenido. No pudo mejorar su tiempo. Larga 15 mañana en Singapur. La pole para Verstappen. Después Leclerc.
0: Se viene Galván, Galván Pereira. Corta y la tiene Cabrera. Decime, Ale.
4: Sí, después te decía Leclerc y Hamilton. Después, cuando tengas un instante, te acoto algo y te confirmo que es el peor equipo de la historia en Primera División, el Río Cuartense.
0: Bueno, va a tener que ser rápido con la Pinto mañana para tener una buena carrera, Fede.
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0: A Montiel, Montiel con la pelota, lo trabaron y perdió. No hubo falta, ¿eh? Para mí no hubo falta de Quiroga, la fabricó Montiel, la compró Araza. Montiel queda en el piso, tiro libre para River. La tiene Acuña por izquierda, domina Acuña, Acuña con la pelota, abriendo por el costado izquierdo para que se venga Pereira. Va Pereira por afuera, ganó la cuerda, llegó Pereira al fondo, córner. Córner, tiro de esquina, dicen que es arco, sí señor, Araza dice que es arco. El último en tocarla es el jugador de River, salida de meta para Herrera.
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1: Es muy difícil de llevar el partido. Estudiantes de Río Cuarto no puede, no le da. Como dijo Alejandro Lichetti en números, es el peor equipo de la historia del fútbol de primeras divisiones en la Argentina. No hace falta números para ver lo espantoso que es Estudiantes de Río Cuarto. Ahora, dicho esto, River tampoco puede. A River no le sobra nada, Santino, ¿eh?
2: No, estaba mucho más enérgico y con situaciones en el primer tiempo. Ahora en el segundo se vino abajo River. Son 18 minutos donde tampoco es que lo está pasando por encima.
1: Yo no sé si River está desmotivado como yo porque el partido no se enciende o porque River no puede superarlo y no puede lastimar a un equipo que le gana 1-0 del arranque del partido y que ahora le da la chance de seguir con vida más allá de las limitaciones.
2: Bueno, pero no puede ser una excusa para los futbolistas de River que no estén motivados. Pero es verdad que no es el River del primer tiempo, que tampoco brillaba. Pero ahora no, hace rato que no le patea al arco Herrera.
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1: Fausto Vera, pelotazo largo por izquierda. Se viene Galván para el segundo. Encaró Galván, mano a mano, pero tirala atrás, Galván. Tirala atrás, Galván. Corrió, picó por el medio, se la pedían todos. Era Correa el que buscaba la posición de la pelota. Terminó perdiendo Correa en un pique rápido. En esta fue egoísta. Correa quiere su gol. Llegaba mucha gente de River.
2: En el punto penal estaba parado Andrada, que había llegado con todo el campo visual y solo para definir. Drussi estaba en el segundo palo. Tampoco remató al arco Correa. Quiso encarar, la perdió. Era clara esta para River.
1: Todos lo miran a Correa y le dicen, dale viejo. Dale viejo. Porque River tenía chances posibles de poder convertir el primero, el segundo, el primero de Correa y empezar a cerrarlo.
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1: La pelota la tiene Martínez Cuarta. Domina Martínez Cuarta. Tira la pelota por derecha a las espaldas de Quiroga. Devuelve Quiroga, le queda a Drussi. Drussi va por el costado derecho, lo agarra de arriba. Drussi tira un taco. Pierde la posición de la pelota. Atrás termina cerrando Valenti, Quiroga se va al lateral. Lateral que corresponde a River en ataque por derecha frente al arco de Herrera.
2: Entiendo que Borré y Beltrán no están a la altura hoy, pero Drussi hizo un partido como para salir ya,
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1: Y Andrada, Martínez Cuarta para Otamendi para Acuña, el autor del único gol del partido con el que gana River 1-0. Afuera entrega la pelota, de primera para Pereira, va contra la media luna, pegó de afuera, arriba del travesaño, desviado. Miralo Montiel otra vez con las manos abiertas diciendo, muchachos, siempre estoy solo por derecha abierto.
2: Porque Quiroga, que es el que lo marca, se cierra demasiado, entonces Montiel trepa y queda solo. Otra vez un remate de media distancia de Pereira, pero esta vez muy desviado.
1: Está que arde Montiel porque no le da la pelota a él.
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1: Gana River 1-0, gol de Acuña en el primer tiempo.
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1: Otamendi salta, gana, toca para Galván para Fausto Vera. De primera para Correa para Drussi, lo anticipan a Drussi. Lo dice Santino Siola, ha tenido un partido magro Drussi, que ahora viene a presionar. Gana Correa. Domina la pelota por derecha, ataca Angelito. Se viene River, que gana solamente 1-0. Lo pone a correr a Montiel, el pase malo. Traba Correa, gana, lucha, se quiere meter contra el área. La pisó y ganó un córner. Se la pisó a Lanín, se la mandó el córner. Correa está más empecinado en hacer su gol, su partido, que para que sume River. Tiro de esquina millonario.
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2: El córner este lo ganó de guapo nada más y por ser buen jugador, pero las últimas dos, tres que tocó decidió mal.
1: Se viene Tiaguito, ¿no? Se viene Thiago Almada.
3: Ya está el cartel por levantarse. Veremos si es antes o después de la pelota parada, pero se va a venir Thiago Almada. Es ahora.
1: A venir el córner. Pero antes el cambio, presentámelo en River.
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3: Se va Lautaro Pereira para que ingrese con el número 23, Thiago Almada, que tuvo un desgarro en el cuádriceps en el último partido contra Huracán.
4: Para mí se va la figura de River, Santino.
5: Para mí, si había uno que no tenía que salir, era Pereira.
1: Viene el córner al primer palo, Otamendi de cabeza arriba, afuera. Pero reclaman córner, sí, porque rebotó la pelota en Ojeda. El tiro de esquina otra vez por la derecha para River.
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1: Otra vez Correa, ¿no?
3: Otra vez Ángel.
1: Angelito Correa, arco de Figueroa, corta, viene el córner de Correa. Queda apoyando la pelota a la puerta del área, la saca Alanis. Alanis la tira larga, mano a mano con Acuña, le ganó la posición. Se viene la contra, Estudiantes de Río Cuarto, lo barre en Alanis. Se la mandan afuera por el costado. Reclama lateral para River, pero el árbitro dice que es para Estudiantes de Río Cuarto.
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1: En Montiel, el que se cruzó la cancha para el otro lado, terminó en los bancos de los suplentes, cerrando por la izquierda la mitad de la cancha.
2: Porque está desesperado por tocar las pelotas, Montiel, eso se nota.
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1: Se levanta el público de River, quiere sacudir la modorra del partido, lo gana solamente 1-0, el tiempo pasa rápido y todavía sigue estando abierto.
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1: Entró Taguito Almada, que es un jugador diferente para River.
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1: Mañana, después de Juanca del Vizier, 2 de la tarde, estamos con Marcelo Espina, juega San Lorenzo de Almagro, con Riestra, después viene José Gabriel Carvajal, por Radio Mitre, Platense, Argentino Junior. Volvemos con Edul, en la cancha de Racing, para Racing y Belgrano, Sierra Gávez, con Lucho Castañares, porque va a jugar el último turno Talleres recibiendo Independiente. Va Martínez Cuarta, cruza la mitad de la cancha, abre a la derecha para Montiel, se viene Montiel. Montiel toca al medio para Thiago, Thiago, buena pared con Andrada, se la rompieron la pared. Vuelve otra vez la pelota a la mitad de la cancha, barre Martínez Cuarta, pero está descompensado River, la pelota la viene a buscar Celso Moreno, la tiene Jason Moreno, no pues hay, que le cobraron. Falta o mano a Jason Moreno.
3: Falta.
1: Estilo libre para River en la mitad de la cancha y un hombre de Estudiantes de Río Cuarto en el piso, Nico, ¿no?
3: Y el número 5, el amonestado Alejandro Cabrera, se toma la cadera.
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1: Es verdad que River gana, es verdad que River es superior. Creo que se va a venir a la cancha Borré ahora. Ahora, es preocupante el partido de River, ¿eh?
2: Sí, porque decir que es superior a este equipo, la verdad que no es mucho, un partido bastante ordinario de River.
1: Presentame el cambio en River.
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3: Ya se fue Sebastián Driussi para que ingrese con el número 19, Rafael Santos Borré. Me llama la atención que haya quemado dos ventanas en 3 minutos.
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1: No le queda una ventana para 3 cambios, ¿no?
3: Claro, pero además fueron con la diferencia de 2 o 3 minutos nada más las otras 2 ventanas.
2: Y Driussi estaba para salir antes también, no es que ahora se dio cuenta. Veremos cómo entra Borré, que por ahora jugó casi todos sus partidos mal en River, pero la defensa del equipo cordobés es tan débil que una puede tener.
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1: Seguimos empatados en México, ¿vale?
6: Sí, al término del primer tiempo, 0-0.
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1: Martínez Cuarta, mete un pelotazo largo, la viene a buscar Correa. Correa va a la segunda pelota, queda en la mitad de la cancha. Domina por el medio, se queda con la pelota Quiroga, queda en el círculo central. La abrieron toda por el costado derecho, la viene a buscar Antonini. A ver si llega Antonini, la tira larga, lo busca Lanís. Sin contexto, Estudiantes de Río Cuarto, ataca, la tira para River, a ver si la agarra uno de celeste, ¿no, Santino?
2: Es literalmente eso, revolean para arriba. River nada más no lo está sufriendo porque tiene enfrente a este equipo que juega muy mal. Almada entró como enganche.
1: Jason Moreno, tiro libre, lo hace Thiago Almada. Thiago Almada tocando al medio. River y la pelota con Calván, Calván Acuña, autor del único y primer gol del partido. A los 6 minutos del primer tiempo, con el que gana River solamente 1-0. La viene a buscar Calván, Calván, Thiago. Este es Thiago Almada. Domina la pelota, Thiago tiene que volver atrás. Cuenta los espacios, River. No puede jugar, no está cómodo en el partido. Uno no quiere y el otro no puede. A tiro también, yo también. Y en el círculo central, 28. Este segundo tiempo. Gana River 1-0, nada más. La pelota la tiene Martínez Cuarta. Martínez Cuarta para Borré. Borré aquí en la mitad de la cancha, debajo de la cabina. Otra vez al medio. Se arma River. Manejando la pelota. Y rotando con Andrada, Andrada, Fausto Vera, Fausto Vera. Toca otra vez la pelota para atrás. Ahora sí, increíble, River jugando para atrás, Santino.
2: Sí, porque no encuentra los espacios, le está costando. Junta pases, suma confianza, pero no genera situaciones de gol.
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1: Falta Correa cuando quiso acelerar, tiro libre para River. En la mitad de la cancha, 28 y medio.
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1: Hielo a Drusi en el posterior, ¿no?
3: Sí, ahora estoy averiguando si es por una cuestión de prevención o si sintió alguna molestia.
1: Con lo único que nos quedamos en el partido, lo bien que resolvió Cuña. 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
1: La pelota viene para Rafael Santos Borré. La tiene Borré, Borré respalda. Recibe, toca atrás para Cuña. Cuña debe ser el jugador de River que más veces tocó la pelota.
2: Sí, participativo, pero por ahora poco de River, poco.
1: La tiene Thiago, Thiago Acuña. Casi media hora del segundo tiempo por Radio Mitre, el fútbol más escuchado de la Argentina, dominado los Martín Fierro. La pelota vuelve otra vez para la mitad de la cancha, sale Fausto Vera para Andrada. Andrada lo tiene abierto Montiel, viene Montiel, contra la Rachi por derecha, domina Montiel, ataca River, de primera, toca la puerta del área para Correa, Correa ganó la cuerda, va contra la media luna, es buena, Correa le va a pegar de zurda de afuera, le pegó, termina rebotando la pelota en el número 11, de Garnerón y se va a ir al lateral, no, llega primero Cuña, no la dejó salir, la tiene Cuña, Cuña, otra vez atrás a la puerta del área, buena, Thiago, Thiago, Correa, Correa, cachó, le va a pegar, va para un lado, va para el otro, ¿por qué no le pega Correa? ¿Por qué hace tanto firulete Correa y no remata el arco? Hace fastidiar ya la gente Correa, que lo murmura cuando le queda el balón cerquita del área.
2: Está empecinado con hacer el gol de su vida. Recién tenía remate de derecha, su pierna hábil, quiso enganchar para la zurda entre tres jugadores y por eso la terminó perdiendo.
1: Y que le vengo diciendo que Correa está más ávido de hacer un golel que haga un gol River para terminar el partido y ponerse 2-0.
2: Sí, se está equivocando en los metros finales. Así todo es el único delantero de River que toca la pelota, porque el resto ni aparece.
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1: Más allá del frío abajo, la gente está con una calentura, con una bronca. Sentada, no cantan, no hablan. Salvo los borrachos del tablón, que son los que se escuchan de fondo. Santino, ¿no? La pelota viene abierta por derecha para Montiel, Montiel va, los laterales de River, lo más peligroso, lo barren a Montiel afuera, lateral, el cierre había sido de Quiroga, lateral para River, en ataque por derecha, decía Jan.
3: Que la gente está enojada porque el contexto ya de por sí no es el mejor, el partido no está liquidado y encima con el gol rápido uno pensaba que a esta altura iba a estar más tranquilo todo.
1: Que River no puede ganarle a este limitado equipo solamente 1-0.
2: Que estaba una contra de que esto termine en un papelón mayúsculo.
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1: Alta atrás a Galván, tiro libre para River. Una pelota que toma Cuña, Cuña atrás para Otamendi. Los centrales de River jugando el campo cordobés. Al medio para Andrada, Andrada jugando a la derecha. Entrega la pelota de primera Andrada. Andrada mete el centro, listo contra el área. Pelota, la bajó con la mano. La bajó con la mano cuando hacía la diagonal Correa. Quería su gol Correa, pero bajó la pelota con la mano. Era Galván, creo. El que hacía la diagonal Correa estaba en la media luna. Mano de Galván, tiro libre y salida en el fondo que corresponde a Estudiantes.
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1: ¿Qué hace Poncio todo esto, Jan?
3: Ahora da muchísimas indicaciones el técnico de River. Está como loco, nervioso, con las manos en los bolsillos, pero no para de hablar.
1: Es que sabe que puede pasar lo que dice Scioli. Está una jugada, un error de que le empaten el partido. Más allá de que Estudiantes de Río Cuarto juegue lejos del área de Beltrán. Un córner, una pelota parada, una contra, un error. Tenés un papelón y un dolor de cabeza. La tiene Thiago, Thiago a la media luna, jugó Correa. Correa para Borré, Borré no pasa. La abrieron por la izquierda para Acuña, corre Acuña, no va a llegar me parece. Saque de meta para Estudiantes de Río Cuarto, Santino.
2: Olvidable este segundo tiempo de River, que no le pudo generar situaciones de gol a un equipo que ya podemos decir que está prácticamente descendido y que flotó en la cancha, casi que no participó ninguno de los futbolistas.
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1: Se vienen dos cambios en Estudiantes de Río Cuarto, uno es el 8, ¿no?
3: Sí, se preparan con el 8, Ciro Rosanei, con el 32, Mateo Bajamich.
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1: Espera que la pelota viene por el costado izquierdo, va Galván, Galván cruzado, fuera. Afuera, afuera llegó Galván con una pelota larga por izquierda. Ganó la diagonal, le pegó cruzado Galván pisando el área. El remate se fue ancho. Saque de meta para Estudiantes, Santino.
2: Ahí tiene que atacar River. El sector derecho de Estudiantes de Río Cuarto flaquea mucho con Antonini. Buena conducción de Almada que la tiró en el momento justo. Zurdazo cruzado de Galván. Pasó cerca del palo.
1: Bueno, presentame los dos cambios en Estudiantes de Río Cuarto.
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3: Se retiró con el número 6, Juan Antonini, para que ingrese en su lugar con el 32, Mateo Bajamich.
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3: Ya dejó la cancha con el número 10, Tomás González, para que ingrese en su lugar con el 8, Ciro Rosané.
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1: Deja salir la pelota Andrada cuando lo presionaba Lani, lateral para River, mitad de la cancha, sector derecho, 35, quedan 10, gana River 1-0. A medida que pasan los minutos, me parece que River también se empieza a conformar con esta diferencia en el resultado.
2: Fíjate, Gaby, algo más ambicioso, el equipo de Forestelo rompe la línea de 5 para armar una línea de 4, pone a Bajamich, que es delantero, a Rosané en mitad de cancha y saca un defensor. Claro. Entiende que puede ir a buscarlo.
1: Es que Forestelo sabe que una pelota bopeada en el punto del penal, una pelota parada en el corazón del área, le puede hacer empatar el partido.
2: Sí, es que para el equipo cordobés sería absolutamente histórico, pero ahora queda armada la línea de 4 en vez de 5.
1: A Rosané, la pelota viene por afuera para Quiroga. Quiroga se arma en ataque para Estudiantes de Río Cuarto, corta. Montiel, diga que tiene unas limitaciones. Estudiantes de Río Cuarto, le parecería difícil llegar al arco de Beltrán. La pelota la toca de primera, bien Diego Almada. La pone para Borré, va Borré contra el área. El pase fue de Montiel, va Borré por la... Ah, Borré. Pero el mano a mano quiso desbordar y la perdió. Es el rodeo, se la manda afuera en el cierre. Valenti lateral que corresponde a River en ataque por derecha por intermedio de Montiel.
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1: En cualquier otro momento, con cualquier otro rival, River estaría poniendo en duda su victoria.
2: Solamente no sufre porque enfrente tiene a Estudiantes de Río Cuarto.
1: La tiene Correa, Correa después del pase de Thiago Almada, mal. Recupera Jason Moreno, pelotazo largo a la mitad de la cancha. Intentaba Bucanich, no llegó. La revienta Otamendi de punta para arriba. La pelota se pierde en el cielo en la noche de Núñez. Otra vez Jason Moreno. Cierra de cabeza Otamendi. Le rebota finalmente a Galván, lateral por derecha. Corresponde al conjunto cordobés.
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2: Mirá, Gaby, yo sé que no conocemos a fondo el mundo River, creo que nos está escuchando Paulo, pero es una victoria de River por ahora que yo entiendo que ni siquiera se va a ir aplaudido el Monumental.
1: Yo te digo una cosa, más allá de la victoria de River, es un papelón esto de River.
2: El segundo tiempo fue
1: es un papelón esto de River. Sin generar situaciones de gol en el segundo tiempo, erró muchísimo en el primer tiempo. Es verdad que River gana 1-0, es verdad que mucha gente tendrá ganas de escuchar y que levantemos a River porque está ganando 1-0. La gente está callada, está sentada, Es verdad, hay una baja temperatura, pero no contagia a nadie este River.
2: Eso, la gente está contagiada de lo que pasa dentro de la cancha. No levanta al público este fútbol. Muy pobre lo de River en la segunda parte.
1: Creo que los únicos que gritan son los borrachos del tablón en la cabecera, allí en la Cibori, porque después no hay un hincha de River en otro sector de la cancha que estén gritando, Gianluca.
3: Es que es tal cual lo que marcan, ¿eh? Más allá del paladar negro de la historia de River, de la necesidad de jugar bien además de ganar, esto está muy por debajo, pero muy debajo.
1: Pero esto es peor que una derrota, ¿eh? Porque ponerle que River después gane 2-0, que gritemos dos goles de River más, ahora es un papelón jugando con el peor equipo de la historia de la primera división del fútbol argentino, en el segundo tiempo rematando dos tiros al arco de afuera del área.
3: Sí, y es la acumulación, lo que le molesta también al hincha de River, en un año donde, por ejemplo, quedaste afuera de Copa Argentina contra el Dosivi, que hasta ahí había ganado un solo partido, y había sido justamente en Copa Argentina.
1: Apareció el gordo Filippini.
2: Está, me mandó un mensaje, está enojado.
1: ¡Está vivo el gordo! ¡En paz descanse, Filippini! Como es terrible, no es un papelón esto de River.
2: No queremos.
1: Es un papelón esto de River. Yo creo que debe ser el peor partido de la era Poncio, este de River, Debe ser el peor partido de la era Poncio.
2: Sí, coincido. Más allá de la victoria que queda en un segundo plano por cómo jugó River el partido contra uno de los peores equipos del fútbol argentino.
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1: Sale Acuña, corre Acuña, el autor del gol y el gladiador del River de hoy. Pasa al fondo Acuña, llegó al final de la cancha, mete el centro. La pelota queda rebote en la media luna, está el segundo, viene a ver, está arriba. Arriba Galván, arriba del travesaño, la agarró Galván. Le pegó de afuera del área, arriba del travesaño, saque de meta para Herrera.
2: Hay que destacar el mérito de Acuña en esta jugada, que luchó, que primero se quedó sin piernas para tirar ese centro, que después recuperó, lo dejó a Galván solo en la media luna, tenía tiempo para acomodarse, pero le pegó mal.
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1: Resolvió bien Acuña, cabeza fría en el momento justo.
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1: Bueno, se van a venir, creo que dos cambios en River. Dos o tres cambios en River para ver si lo despierta Poncio a River en estos cinco minutos finales o terminará siendo este miserable 1-0 que le permite solo a River ganar, pero no ilusionar a nadie, Ciola.
2: Sí, tiene que hacer cambios. Entiendo que uno es González, quizás lo ve muy cansado Acuña, que creo que en líneas generales hizo un partido rescatable y hay uno más que se mueve ahí cerca también.
1: Porque Ortega no está, ¿no? Está lesionado.
3: Correcto, Ortega no está, por eso Facundo González es uno de los que va a entrar con la 31 y el otro es Juan Cruz Mesa con la 24.
1: Pasa rápido el tiempo y se va el partido, por suerte para River.
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1: Fausto Vera a la derecha, entrega para el ataque de River, a ver qué pasa con esta, va por el medio, lo tiene Andrada, le pegó, tapó el arquero en el medio, el remate, que Andrada no le pudo Tomías dar dirección, apareció poco, Tomías Andrada en el medio del arco, lo tapó Herrera.
2: Pasaron muchos minutos para que River pudiera rematar así, de lleno al arco, bien Almada, parecía que la giraba a la derecha, la tiró a la izquierda, entró Andrada, remató seco donde estaba parado el arquero.
1: Devuelvo Tamendi, Tamendi de cabeza, dramático final, bueno, la barra, ahora diciéndole a los que no griten, que griten, que no ha contagiado River, ha hecho un mal partido, la gente se levanta, quieren tratar que a los empujones River, es una buena imagen, esto no va a ser, gana 1-0 y nada más, con un estudiante de Río Cuarto que hoy se va a la B. Hoy pierde la categoría estudiante de Río Cuarto, la tiene Thiago Almada, regulando Thiago Almada también, ¿eh?
2: Sí, poquito, juegan puntita de pie en este segundo tiempo, pero se contagió de todo River también, la gente, los jugadores, es un partido malo en líneas generales.
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1: Sale Fausto Vera para Montiel, se le muestra Andrada. Este Montiel, Montiel con la pelota, también se mostraba Correa. Falta contra Montiel de Quiroga, el árbitro deja seguir. La pelota en la mitad de la cancha para Thiago. La tiene Thiago Almada, tiene que volver atrás. River, Fausto Vera, Otamendi. Otamendi con la pelota. Domingo Otamendi, Otamendi la tira larga, cruzada aquí a la derecha. Para Tobias Andrada, la devuelve de cabeza aquí a Lanín, no llega. Primero Montiel, Montiel toca el medio. Se arma River con Fausto Vera para Montiel. Montiel de primera, se junta con Correa, Correa con Andrada. Andrada atrás para... Tommy Andrada, la tiene Tommy, Tommy con la pelota, domina Thiago, Thiago, otra vez afuera, el primero Otamendi, sensacional para Acuña, Acuña se le fue larga, extenuado Acuña también, ¿no? No le dan las piernas, ya se Acuña, la pelota la tiene Thiago, Thiago la media luna, va Correa, Correa, buena pareja, Borré, Borré, se queda corto en el pase para Correa, después hay falta, tiro libre en salida, contra Ojeda para Estudiantes de Río Cuarto, lo de Borré. Algún día alguien, espero que sea honesto y me explique quién carajo fue a buscar a Borré, que parece ser más un exfutbolista que un futbolista profesional. Bueno, me parece que se viene González por Acuña, por eso la ovación al autor del único gol de River. Presentame los dos cambios en River.
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3: El que se fue fue Marcos Acuña, el primero de los que salió, para que ingresara entonces con el número 31 Facundo González.
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3: Ya se fue Galván para que ingrese con el 24 Juan Cruz Mesa.
1: La pelota viene de Herrera, Herrera. Casi se la roba Borré. Bueno, salvó Rosané. Y Rosané la tira larga. Y se viene Estudiantes de Río Cuarto por el milagro. Salió y quedó a mitad de camino Beltrán y se lo perdió. Se lo perdió Estudiantes de Río Cuarto en una mala salida de Beltrán, que terminó chocando de milagro con el jugador de River, que se jugó la vida, que se queda con los brazos abiertos en el piso pidiendo una falta y el árbitro da córner. Todos se quedaron mirando si había falta contra Bojanic, creo que no, Santino.
2: No me pareció falta, lo decíamos, River estaba a una contra de un papelón mayúsculo. Pasó cerca, casi le regala un gol el equipo cordobés que River desaprovechó. Y en la contra lo tuvo Bajamic, clarísima esta.
1: Hay córner, le va a pegar Carnerone. Arco de Figueroa al corta, el VAR revisa la jugada, no hay nada. A ver, si es córner, no hay penal. 45 minutos, en el área pasa de todo. Nazareno Araza. Enérgico, veremos cuánto adiciona. Hay córner para Estudiantes de Río Cuarto que sueña con el milagro. Viene el córner, viene el segundo palo de cabeza. Tiene la pelota hecha en el área, la va a terminar sacando y la revienta como puede Correa. River aguantando los trapos, lo tiene acorralado Estudiantes de Río Cuarto en los últimos minutos.
2: Esta imagen de recién grafica perfecto el partido. Todos los hombres de Estudiantes de Río Cuarto en el área y Correa de punta para arriba sacándola al hombre de los 15 millones. Es muy triste la imagen de River en este final de partido.
1: Tres más, chicos, ¿no?
3: Hasta los 48.
1: La tiene Rosané. Presiona River en salida. Viene Rosané. Rosané para Ojeda. Ojeda la tira larga, arriba Otamendi, devuelve Otamendi, queda la pelota a la mitad de la cancha. Cabrera con el pecho y Estudiantes de Río Cuarto va. La pelota viene para Bocanich, atrás para el arquero. La devuelve primero Montiel, Montiel para Beltrán, Beltrán con el pie, la domina Rafael Santos, Borré y se va. A ver si no le queda River. Va Borré, Borré de la derecha al medio. Toca Borré, le queda Correa, Correa toda por afuera. Se viene Thiago, a ver, Thiago Almada al segundo palo, fuera, fuera, fuera, fuera, nada, nada. Nada, nada, que de meta para los cordobeses.
2: Casi sobrando la situación, Almada quiso enganchar y pensó que dándole así nomás la clavaba en un ángulo. Bien Borré en esta, también Correa con un pase cerebral, la desperdició Almada.
1: Bueno, se va la gente de River, pero se van en manada, ¿eh?
3: Ay, sí, y agradezcan, si se van, que se vayan tranquilos, porque la verdad, lo del equipo no contagia nada.
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6: Gol de Atlas.
1: 47, gol de Atlas. Pierde la Chivas de Milito, gana el equipo de Crespo, ¿no?
6: Kevin Zenón. El gol del equipo de Crespo, 1-0.
1: Bueno, después quedó la pelota en la mitad de la cancha. Un pelotazo largo con Correa en el piso. También Correa está extenuado por lo que corrió Santino, ¿no?
2: Sí, quedó fusilado físicamente. Pero mirá cómo Estudiantes Río Cuarto gana metros. La imagen que deja River es que el peor equipo del fútbol argentino se le animó en los últimos minutos.
1: Sí, y si se animaba antes, por ahí se lo empataba, ¿eh?
2: Quizás sí.
1: Lateral que va a tomar Montiel. Quedan 30 segundos para que River gane de milagro su partido sin sobrarle demasiado. En un segundo tiempo para el olvido. Toma Montiel en lateral, la tira larga, arriba viene Borré, Borré no llega, ahora sí. Queda la pelota en el medio, la va a recuperar Ojeda. Ojeda la tira a la olla, largo de Ojeda, viene Otamendi, devuelve con Martínez Cuarta. Queda la pelota por la izquierda y ataca Rosané, va Rosané. Se anima Estudiantes de Río Cuarta en la última, bueno. Se quieren dar un pase al metro y le erran, ¿no? A un metro se quisieron dar un pase y le erraron.
2: Ahí está la explicación de por qué un equipo así acaba de descender.
1: Y lo terminó Nazareno Araza. Lo terminó Nazareno Araza, ganó River. La gente se va cantando, se va eufórica, se va rápidamente del estadio. Ha ganado River solamente 1-0, casi rozando el papelón. Final del partido.
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3: Bueno, los jugadores que se reúnen en la mitad de la cancha, la gente que se va sabiendo que el triunfo prácticamente era un hecho desde antes de jugar el partido, pero el equipo no dejó nada más. Y eso creo los jugadores lo sienten por la forma en la que se van rumbo al vestuario. Un equipo de River que volverá a jugar el miércoles a las 7 de la tarde por el pendiente de la fecha 11 contra Sarmiento en Junín. Luego volverá a jugar como visitante el próximo domingo ante Belgrano en Córdoba. Reunidos en la mitad de la cancha los jugadores de Estudiantes Río Cuarto, que acaba de consumar su descenso a la Primera Nacional. Allí jugará en la temporada del 2027. Cosechó 11 puntos en 28 partidos en su paso por la Primera División. Le quedan 4 partidos por jugar. El próximo será el domingo 18, desde las 18 horas de local ante Aldo Civi.
2: Es tan cierto que River ganó como que es el peor partido en la era Poncio. Sumamente olvidable, ordinario, contra un equipo que acaba de descender a la segunda categoría y lo tiene merecido en algún punto, porque ganó solamente 2 partidos en toda la temporada, pero River no pudo generarle situaciones de gol en la segunda parte, deambuló y transitó en la cancha sin generarle peligro a un equipo con muchas falencias. E incluso el equipo de Forestello, el técnico lo detectó en los últimos minutos, metió un delantero y sacó un defensor porque se le animó. Esa es la imagen que deja River, uno de los peores equipos del campeonato. Tomó aire y fue a buscarlo en los minutos finales, porque River, que gastó muchos millones de dólares y mucha más plata que el equipo cordobés que tenía enfrente, no supo qué hacer en el segundo tiempo. River ganó, pero desde el trámite, desde el juego, es un paso atrás, es una derrota.
1: Ganado River 1-0. Rápidamente Alejandro Lichetti, como quedan los números, es lo único reconfortante para River después de este mal partido, pero buena victoria. Lichetti, números, como lo ponen a River de cara a las copas y para tratar de pelear algún campeonato. Lichetti.
6: Bueno, el grupo B, River todavía está afuera con 16 puntos. El que le sigue inmediatamente para arriba es Barracas, que tiene 18, e Independiente Rivadavia, que juega mañana. En las copas, River está en Sudamericana con 45. Está en la posición 8 a 5 de ingresar en Libertadores y estaría a 7 de quien se lleva hoy la tabla anual, Independiente Rivadavia.
1: Bueno, creo, Jean, que habla Pereira, que insisto, más allá de que Pereira ingresó en la posición de Thiago Almada y Thiago Almada después lo reemplazó, para mí fue extraña la salida de Pereira, el mejor jugador de River.
2: Estaba Galván mucho más para salir que Pereira.
1: Bueno, está hablando Pereira, a ver.
8: Bueno, estamos con la figura de la cancha, Lautaro Pereira. ¿Es la primera vez que te elegimos figura de la cancha?
9: Sí, la verdad, primera vez. La verdad que muy contento por el grupo y por el partido que hice.
8: Bueno, ¿cómo lo viste a River esta noche? Les costó bastante terminar de cerrar el partido, ¿no? Porque hubo tensión hasta el último minuto.
9: Sí, la verdad que sí, después de 21 días costó, la verdad, pero el grupo bien. En la primera semana estuvimos muy bien y creo que sí, nos faltó ser lo último, pero bueno, el grupo hizo un gran esfuerzo.
8: Bueno, si te pido una descripción de cómo sos como futbolista, ¿qué me decís?
9: Nada, uno encarador que tiene velocidad y en la mano a mano me gusta.
8: ¿A quiénes tenés como referentes en tu puesto?
9: Nada, la verdad, Neymar, la verdad que sí, a él, lo tengo a él.
8: ¿Y de acá de River alguno en especial, no?
9: No, la verdad no, no.
8: Neymar.
9: Neymar, sí, la verdad.
8: Muchas gracias.
9: No, gracias a vos.
2: Bueno, hoy hizo un buen partido en líneas generales, fue sorpresivo que haya salido. Yo creo que más allá de esta imagen que deja River, que es floja, Pereira aprovechó su chance.
1: Está hablando Mafini ahora, Gonzalo Mafini, el número 2 de Estudiantes de Río Cuarto. Recordemos que es el primer descendido, Alejandro.

0: Estudiantes de Río Cuarto, a escucharlo, a ver qué dice después del descenso el equipo cordobés.
1: Dio lo que ninguno de ustedes quería, lo que ningún hincha quería, perdió la categoría, imagino que te inunda la tristeza.
2: Sí, buenas noches. Sí, bueno, era lo que, por lo que peleamos todo el año, la verdad que nunca, a lo largo del año nunca pudimos hacer pie, creo yo. Hicimos una buena pretemporada a mitad de año, pues nos ilusionamos con eso. Pero bueno, errores nuestros, por ahí mala suerte y demás. Nos trae esta cancha, un rival súper difícil que nos superó, nos ganó y bueno, nos pasó lo que no queríamos.
1: Termina siendo un año pobre desde lo futbolístico, solo dos victorias a lo largo de este 2026. ¿El máximo problema fue que no pudieron hacerse fuertes en condición de local en su casa?
2: Sí, sí, lógicamente era uno de los objetivos, pero bueno, como te dije recién al principio, no, nunca realmente pudimos hacer pie por una cosa o por la otra, y bueno, un par de fechas antes nos toca descender. Mi tristeza es muy grande, más allá del logro del año pasado de poder ascender al club por primera vez a primera, más allá de hace mucho tiempo lo nacional y eso, tenía que ser un combo y mantenerlo para que el club pueda empezar a crecer y empezar a moldarse realmente a primera. Bueno, evidentemente nos faltó en muchas cosas, nos faltó, hay que ser muy autocrítico, hay que mejorar en un montón de cosas y bueno, trabajar en el club para que si otra vez toca esta posibilidad, que nos agarre mejor preparado.
1: Última cortita porque sabemos que te tenés que ir. Unas últimas palabras en este momento tan difícil para el hincha.
2: No, la verdad que mucha tristeza, como te dije recién, yo tenía la misma ilusión, uno tantos años en el club, parece que se hace del club, como si hubiera hecho los inferiores, y bueno, obviamente mucha tristeza, pero como dije recién, un montón de clubes grandes, hasta este mismo club le ha tocado descender, y bueno, a nosotros en esta carrera que queremos por consolidar el club en la parte más arriba del fútbol argentino, es evidente, como te dije, que nos faltó un montón, en un montón de aspectos. Así que bueno, trabajar, hay que redoblar el esfuerzo, me parece que el club tiene que unirse para poder mejorar en un montón de aspectos para que cuando toque, como digo, otra oportunidad así, sabemos que la B Nacional es súper difícil, estar mejor preparado y que no pase lo de ahora.
1: Gracias y éxitos para lo que viene.
2: Nos vemos.
3: Bueno, ha perdido la categoría Estudiantes de Río Cuarto. El amigo Carlitos Monti, que nos está escuchando, es un fiel oyente de las transmisiones de Radio Mitre, de Super Mitre Deportivo. Poco alineado a nosotros, pero no es una cuestión de alinearse o no, es una descripción del partido de un hincha de River. ¿A qué juega el River de Poncio? Es un paso atrás, dice. Es lo que nosotros marcamos, más allá de la victoria, más allá de los tres puntos, haberle ganado 1-0 a Estudiantes de Río Cuarto, de la manera que le ganó River. Yo no sé si es un papelón, si es un paso atrás, pero la verdad que es preocupante lo de River y lo que ha mostrado hoy futbolísticamente. En esto de que River está obligado a ganar todo lo que lo queda para tratar de ganar un título o arrimar el bochín a un título.
0: Para mí son muchos pasos atrás. Es cierto, ganó desde el resultado, va a ser anecdótico, era una obligación para River ganar hoy, pero también era una obligación prácticamente pasar por arriba a un equipo que Maffini lo dijo bien, dio la tecla. No hizo pie en todo el año, le costó muchísimo la primera división, nunca se pudo adaptar, pero River casi que no lo incomodó. Eso es lo que llama la atención. Son muchos pasos atrás del equipo de Poncio esta noche.
4: Gaby.
3: Sí.
5: Un dato no menor es que River puede llegar a definir su participación o no en los playoffs por diferencia de gol en caso de igualar en puntos. Y hoy le hizo un solo gol al equipo que tendría que haber goleado como para ganar un poco de aire.
3: Sí, Ale.
6: Bien, hasta hoy Central Norte era el peor equipo. Crucero del Norte era el peor equipo en primera división, había obtenido 14 puntos en 30 partidos, pues hoy ocupa ese lugar Estudiantes de Río Cuarto, 11 en 28 partidos, así que ahí está marcada lo que ha sucedido con el Celeste de Río Cuarto.
3: Bueno, señores, vendrá el resumen final de Santino Sciola en el comentario. Mañana nos viene una fecha con muchos partidos en etapa de definición, cada vez queda menos. Martina, me estoy alarmante y preocupante nivel futbolístico de River, que hace sentir que los 22 días de inactividad fueron más un error que un acierto. Va a ser muy difícil esto. Por eso decíamos con Santino Sciola que más allá de la victoria, la resultante futbolística es de preocupación, es un paso atrás, es de papel.

0: pilón por momentos lo que River hizo futbolísticamente hablando. Mañana estaremos con San Lorenzo, en primer turno con Riestra, después José Gabriel Carvajal estará para Platense y Argentinos Juniors, después volvemos con Esteban Edul en la cancha de Racing para Racing y Belgrano, cierra Leo Gávez con Talleres Independiente, todo el fútbol de Radio Mitre, el más escuchado de la Argentina, y por supuesto que en el medio Central Independiente Rivadavia de Mendoza, que tiene que ver con la tabla general. Aquí ha ganado River y no mucho más. Una tanda y a la vuelta comenta Sciola para ir cerrando esta transmisión, que arrancó con el polaco y la victoria de Banfield en Victoria 2-1 frente a Tigre. Ya venimos.
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13: 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Bien, señores, volvemos. Bueno, se suma la gente que va escuchando la transmisión, ¿no? Carlitos Monti nos agrega, no jugamos a nada. Me fui de la cancha furioso, lleno de preguntas. El flaco Pacet nos dice, qué desastre River. Me parece que esa es la opinión generalizada del mundo River. A ver, está hablando Otamendi, me parece. A ver, vamos con Otamendi.
14: Partido que sí. Costó que lo resolviera, Nicolás, ¿es así?
15: Sí, sin duda. Creo que tenemos que tener más paciencia en tres cuartos del cancha para adelante. Creo que hoy, obviamente, la ansiedad, jugar después de mucho tiempo, creo que teníamos esa ansiedad de poder jugar, pero también, obviamente, no sabíamos cómo nos iba a salir porque hacía mucho tiempo que no jugábamos juntos. También hemos jugado amistoso, todo lo que quiera, pero no tiene nada que ver con lo que es la competición esta. Para nosotros es muy importante generar positividad entre nosotros, generar el juego, captar la idea de Poncio, que es lo más importante, y nada, creo que hoy fueron tres puntos importantes porque para nosotros son finales.
14: Ganó Sarmiento, ganó Barracas, ahora necesitan ir a Junín a ganar el miércoles para estar entre los ocho de la zona.
15: Sí, sin duda, no nos cambiaba nada, nosotros tenemos finales por delante que jugar. Tenemos jugadores que son conscientes de eso, tenemos que, como te digo, generar positividad entre nosotros, generar juego. Creo que lo más importante es estar positivos y tratar de acá hasta el final seguir sumando a tres.
14: ¿A qué apuntan de ahora y hasta el final? Les quedan cinco partidos. ¿Cuál es el objetivo de River hoy?
15: Ganar los cinco partidos, sin duda, porque para nosotros es importante. El objetivo, obviamente, de la Libertadores, el objetivo de la gente, del club y de nosotros está más que claro. Tenemos que ser conscientes consciente de eso. Estamos en el mejor club de Argentina y la verdad que tenemos que ser, tenemos que asumir la responsabilidad y dar todo cada partido.
14: Te aprovecho para preguntarte cómo viviste tu último partido con la camiseta de Argentina y cómo viviste también la despedida de Lionel Messi aquí en el Monumental.
15: No, fue una noche muy especial, una noche soñada, porque obviamente tuve la oportunidad de, del último partido compartirlo con Leo, con una asistencia de él, con un gol. La verdad que en mi sueño soñé algo así y creo que fue algo muy especial porque bueno, el enano se merecía una despedida así. Acá en cancha de River, en el Monumental, lleno de gente, ver a los chicos emocionados en una despedida que bueno, como argentinos sabemos de lo que es Leo para nosotros, es nuestra bandera y la verdad que nada, haber compartido tantos años con él, fueron 17 años hermosos y la verdad que nada, me quedan los momentos y la verdad que bueno, disfrutarlo hasta el último día.
14: Hablando de gol, ¿estás esperando ansioso tu primer gol con la camiseta de River?
15: Sí, total, no me llega, lo voy a ir a buscar, pero sin duda, me queda eso por cumplir, pero no tengo duda que bueno, solo va a llegar, lo más importante es que el equipo gane y que nosotros tengamos la conciencia que bueno, que de acá hasta el final son finales y tenemos que llegar al objetivo.
14: Muchas gracias.
15: Hasta luego.
16: Yo tengo una pregunta que creo que Otamendi deslizó la respuesta en una de sus primeras frases, porque la pregunta que me hago es, bueno, este parate le sacó ritmo futbolístico a River y creo que Otamendi en un momento lo marcó. No sé si es una excusa, si tiene que ver con lo que vimos hoy, con esto de hoy, pero evidentemente no le vino bien el parate a River.
17: Bueno, es que hay un error. Evidentemente, por lo que hizo River hoy futbolísticamente, hay un error. Nosotros creíamos que River tenía que hacer una pretemporada. De hecho, creo que es Paulo Filippini el que le pregunta a Poncio, sí, en una de las últimas conferencias de prensa.
16: Después de Banfield, creo.
17: Si se venía una pretemporada, si venía en el parate un trabajo físico para reacomodar algunas cuestiones de River. Poncio baja decibeles y dice, no, es el momento de descansar. Es el momento de relajar cuerpo y cabeza. Bueno, evidentemente esto que venía diciendo Martín Amestoy en la semana, en los más de 20 días de River inactivo, bueno, River lo pagó. Ahora, hay una inactividad y hay una conjunción de fútbol que me parece que es preocupante, porque más allá de no haber jugado 20 días, porque más allá de haber jugado mal y más allá de no saber a qué juega River, hoy jugó contra el peor equipo del fútbol argentino. Hoy fue un desastre Estudiantes de Río Cuarto y los últimos 5 minutos jugó en el área de River, Santino.
16: No hay excusas para, más allá de los 20 días o cualquier otra cosa que se pueda poner en el medio, no hay excusas para justificar la actuación de River hoy contra un equipo que acaba de descender, literalmente.
17: Dale, Fede, hasta el final, completemos.
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17: Señores, ganó River 1-0, dejó más dudas que certezas, y por Radio Mitre lo comenta Santino Ciola.
16: Es cierto, River ganó esta noche contra Estudiantes de Río Cuarto, pero dio muchos pasos atrás. Es una victoria que suma 3 puntos, por supuesto, y que le sirven en la tabla, pero que desde el juego deja una preocupación enorme. No sé si es que el parate le sacó ritmo, si no estuvo bien en esta noche, pero la actuación de River fue realmente muy floja. Y ya después de varios partidos, aunque haya ganado, hay que decir que River no juega al nivel que debería jugar por lo que gastó y por los futbolistas que tiene. Hoy, más allá de un aceptable primer tiempo, donde lo pudo abrir rápido con ese gol de Acuña, y pensábamos que se venía una lluvia de goles, porque lo más difícil cuando jugás con un equipo como Estudiante Río Cuarto, que tiene muchas limitaciones y que se mete atrás, es hacer el primer gol. River lo destrabó eso rápidamente, y después le costó. Acumuló muchos remates de media distancia en el primer tiempo, pero lo del segundo fue muchísimo peor, porque en ningún momento pudo fluir desde el juego, no le generó situaciones a un equipo que ya es hasta repetitivo y cansa decirlo tanto. No hizo pie en todo el año en el fútbol argentino, solamente ganó dos partidos y le costaba hasta juntar pases en 2 o 3 metros. Por algo, Estudiante Río Cuarto, 5 fechas antes del final, ya está descendido. Pero así todo, con todas esas limitaciones, gracias a un sumamente olvidable partido de River, que no contagió a su gente en ningún momento de adentro para afuera, se le animó el equipo cordobés. Forestello, sobre el final, rompió la línea de 5, puso un delantero, quizás también por vergüenza deportiva, y un volante como Ciro Rosané, y tuvo una contra que tuvo que salir a cortar Beltrán, y en un choque con Otamendi la pelota terminó en un córner. Pero lo decíamos, River estaba a una contra de un papelón mayúsculo, y si no sufrió el partido, no fue por mérito propio, sino porque enfrente tenía al peor equipo del fútbol argentino. Un segundo tiempo donde Correa y Acuña terminaron fusilados. Para mí, de lo rescatable, junto a Pereira, que yo no entiendo por qué salió tan temprano, pero que después Andrada no tuvo un buen partido, Galván con remates aislados pero prácticamente inexistente, Drussi inconexo en todo momento, hasta con algún dolor de cabeza seguramente para Poncio, porque se lo vio con hielo en el banco. Creo que rescato a Acuña, Pereira y a Vera en esta noche, que River ganó 3 puntos, pero que desde el funcionamiento perdió muchísimo, que sigue sin estar a la altura y que se le vienen partidos complicados. Hoy tenía una chance muy buena de local para pasar por arriba a un rival extremadamente flojo y la desaprovechó. Y ganó y sumó, pero no convence desde el juego. Gastó mucha plata y sigue jugando mal. Hoy River ganó, pero desde el trámite son mínimo 3 pasos atrás.
17: Señoras y señores, por Radio Mitre, esta victoria de River la analizó, la explicó, la comentó Santino Ciola. Ya la recupera Drussi, domina Drussi abriendo por la derecha, pelota para Montiel, ataca Montiel, se viene River 0-0 buscando River de primero, toca Montiel a la derecha, al centro, viene el rastrero, al área. Falló toda la defensa de Estudiantes de Río Cuarto para que Acuña, en el corazón del área, esforzándose, llegando y estirándose a punto de desgarrarse, le alcanzó a tocar con la punta del botín. Todos fallaron, ¿eh? Falló primero Fafini, Ojeda y Quiroga, los 3 centrales en línea, el centro de Correa, la pelota le quedó a Acuña abajo del arco y River abre el partido a los 6 minutos con una diferencia abismal, ya en cancha, parado nomás, de Correa abriendo la jugada para Acuña, Acuña abajo del arco, gana River 1-0 de temprano en el Monumental. La madrugada es de River para decirle adiós a Estudiantes de Río Cuarto, que con esta derrota por ahora vuelve a su categoría de origen, la Primera Nacional. Bueno, el gol que le dio la victoria a River. ¿Qué está pasando en México a esta hora con Atlas y las Chivas de Guadalajara, Ale?
19: Sigue ganando Atlas 1-0. Faltan 8 minutos y el descuento, el gol de Kevin Zenón para el equipo que ahora tiene 20 puntos, superando por 2 a Guadalajara, igualando la línea de Toluca, de América y de Querétaro.
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17: Ale, repasamos resultados que va dejando esta fecha y lo que queda y cómo se termina, Lichetti.
19: Vamos entonces con eso. Aldo Civi 1, Sarmiento 3, Gimnasia 1, Atlético Tucumán 1, Instituto 2, Boca 2, Unión 0, Defensa y Justicia 2. Hoy Barraca Central 2, Huracán 0, Central Córdoba 2, Estudiantes 2, Tigre 1, Banfield 2 y River 1, Estudiantes de Río Cuarto 0. Para mañana, 14:45, San Lorenzo Deportivo Riestra, arbitraje de Bruno Amiconi. 17 horas en Arroyito, Central Independiente Rivadavia con Facundo Tello. Mismo horario en Vicente López, Platense Argentinos Juniors con Nicolás Ramírez. 19:15, Racing Belgrano en Avellaneda, Yael Falcón Pérez. Y a las 21:30 en Córdoba, Talleres Independiente con Sebastián Zunino. Termina esta fecha el lunes a las 16, Lanús Vélez con Sebastián Martínez. Y 18:30 en Mendoza, Gimnasia Newell's con Juan Cruz Robledo.
17: ¿Quiénes son los 8 hasta ahora de la zona A, Alejandro?
19: Hasta el momento está Instituto en la zona A con 26, Defensa 24, Boca tercero 21, cuarto Vélez 21, quinto Lanús 17, sexto Ñul 17, séptimo Gimnasia de Mendoza también con 17 e Independiente con esos puntos. En el grupo B, Argentinos 21, Belgrano 19, tercero Sarmiento con 19, cuarto Central y quinto Huracán junto al sexto Gimnasia con estos puntos 19, séptimo Independiente Rivadavia 18 con Barracas en la octava posición, River queda con 16 en la puerta para ingresar entre los 8 mejores.
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17: Bueno, ¿qué hay abajo, Jan?
20: Bueno, está terminando la conferencia de Forestelo, ¿eh? Nosotros aquí afuera esperando por la palabra de Leo Poncio, que va a ser cuando termine, obviamente, el técnico visitante. Seguramente se va a sentar el técnico de River a hablar después de lo que fue este partido, recordando que River vuelve a jugar el miércoles por el pendiente contra Sarmiento en Junín. Allí va a haber 4.500 hinchas del Millonario. El valor de las entradas es una locura. 100.000 pesos las populares, más el valor que tiene el servicio. Y luego River volverá a jugar como visitante en Córdoba contra Belgrano, otra vez con hinchas de River. Va a haber una muy buena cantidad de hinchas del Millonario allí. Ahí, otra vez, las entradas, 100.000 pesos más el valor del servicio.
17: Bueno, donde perdió la final, ¿no? River con Belgrano jugaron en el Mario Alberto Kempes, claro, sí. Y ahí perdió la final, ¿no?
20: Claro, exactamente, justamente contra Belgrano en el Kempes, en aquel partido fue mitad y mitad la cancha, ahora River va a tener una popular.
19: ¿Con bueno, Chivas?
17: Bueno, ¡apa! ¡Apa! ¡Empató Chivas!
19: Sí, lo empató Sepúlveda.
17: Vamos, Sepúlveda, Sepúlveda.
19: Asistencia de Gutiérrez, faltan 4 minutos. 1-1 lo ganaba Atlas con el gol de el ex Boca Zenón.
17: Aguantar los trapos ahora, un punto de visitante es importante, ¿eh?
0: Claro. Sí.
17: Hasta que vayamos nosotros a arreglar algunas cosas, ¿no?
0: Sí.
17: Tenemos que ir ahí con Adrián a arreglar algunos temas.
0: Importante.
17: Después sí. Nos tenemos que ir a Los Ángeles a arreglar otros quilombos que tenemos.
0: No, bueno. Pero lo más importante es México.
17: ¿Cómo?
0: Los más importantes, los primeros.
17: ¿Sabes? Pero no te ilusiones. Pero vamos a voltear.
19: Pero las vacaciones no. El de los Lakers es complicado ese, ¿eh?
17: No, cuando juega. No, los Lakers estamos bárbaros hasta que aparece vos, Ligeti.
19: No, si ganamos 2 veces a Sacramento.
17: No,
20: acá
17: sí.
20: Acá me dice un amigo.
17: Sí, pero ganamos los 2 con Sacramento cuando no estuvimos al aire. Cuando estuviste vos, perdimos con los Rockets.
19: Y bueno, ahora vengo el lunes para los Utah Jazz.
17: No, está bien, pero el lunes no estás.
19: Por eso.
17: Bueno, ¿qué me decía Jan?
20: No, que acá me dice un amigo que hay que ver qué pasa, por ejemplo, con Poncio después de diciembre, para el año que viene. Y no verían con malos ojos una charla allí en México cuando vaya Nelo.
17: Pero si tiene contrato hasta junio.
20: No, bueno, está bien. Pero el contrato es por una cuestión de que necesitaban hacerle contrato. Una cuestión de que no podía seguir siendo el técnico interino. Al margen de eso,
17: obviamente
20: que esto va a depender de los resultados.
17: Pero no Poncio, Milito. Milito no va a dirigir ningún club. No va a Independiente, listo. No va a River, no va a ningún lado. Salvo que de acá al final del campeonato, al final de diciembre, le vaya muy, muy, muy, muy mal y tome la decisión el club de echarlo. Igual tampoco veo a Milito agarrando inmediatamente después de salir de un club, ¿eh? Yo no creo que ni Independiente, que se ilusionan para que participe en una lista, ni River, porque Poncio no funciona, ¿eh?
20: Acá me pregunta otro amigo entonces, ¿para qué va a México?
17: Yo, decirle a tu amigo que qué carajo le importa. 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
17: Bueno, 7 minutos y nos vamos. Estamos esperando por Poncio ya, ¿no?
20: Correcto, ya terminó la conferencia de prensa de Forestello. Estamos esperando por Leo Poncio. Me parece que en algún minuto va a llegar.
17: Claramente vamos a coincidir todo lo que hicimos en la transmisión, que hoy River dio un paso atrás, ¿no?
0: Sí. Yo te diría más de uno. Futbolísticamente, mínimo 2 o 3 pasos atrás. Ganó, le sirve para las tablas, para seguir sumando. Si no ganaba, el papelón era 2 o 3 o 4 veces más grande, pero futbolísticamente es un retroceso.
17: Y está claro que River está obligado a ganar algo, a ser campeón con el plantel que tiene, ¿no? Eso está claro.
0: Sí, pero todavía no juega al nivel que debería jugar por lo que tiene.
17: No, está claro. Y que hoy puede haber sido el peor partido de la era Poncio en River, sí, ya, sí. ¿No?
20: Sí, para mí sí. Obviamente es opinable, para mí sí. Incluso el otro día con Huracán había jugado bien y no había merecido perder. Perdió y ganó, pero yo creo que hoy jugó peor que contra Huracán.
17: Lo cuestionable es el primer tiempo, que muchos dirán, bueno, pero River generó un montón de situaciones de gol. Ahora, el tema es cuando juega con un rival tan pequeño como Estudiantes de Río Cuarto, le generás 7, 8, 10 situaciones de gol y convertís una sola, ¿no? Ahí tenés un problema enorme.
0: Y además las situaciones, con la salvedad de que la situación en el primer tiempo fueron muchos remates de media distancia. No sé si le generó tanto por abajo. Ahora, lo del segundo tiempo fue muy, muy malo.
17: Ale, antes de ver si tenemos alguna respuesta de Poncio o cerrar nuestra transmisión, ¿tenés a mano los partidos de la Primera Nacional de mañana, que son muchos?
19: Sí, muchos y muy interesantes, ¿eh? Atlanta San Martín de Tucumán a las 15, igual que el Deportivo Medellín Chaco Forever. 15:30 Defensores de Belgrano a Casuso. En ese horario, Almirante Brown San Miguel, y en Caseros, Estudiantes Morón. A las 16, Gimnasia de Jujuy, Gimnasia y Tiro. Temperley con Chicago. Chicago denunció falsificación de entradas para mañana en el partido ante el Gasolero. Atención con esta denuncia. A las 4 de la tarde, Patronato Güemes. Güemes puede descender si pierde mañana. Mitre frente a Colón. 17 horas, Central Norte, Ferro, Maipú, San Martín y Ciudad de Bolívar, San Telmo. Esto es la gran jornada de la Primera Nacional para mañana, Gaby.
17: A nivel internacional, ¿qué tenemos? Lo más importante en el mundo internacional del fútbol que hay.
19: Bueno, el gol del Cuti Romero, lo recordamos, para la victoria de Atlético Madrid 2-1 ante el Alavés. Los 8 partidos ganados por Barcelona en el arranque de la Liga. 3-0 a Getafe, lo expulsaron a Vinicius, Diomandé lo salvó al Real Madrid, 1-0 ante Villarreal, Mastantuono y Pellegrino volvieron a perder con la Fiorentina 2-1, volvió a ganar Lautaro Martínez, que jugó 30 minutos ante el Parma 3-0,
17: sí.
19: Y el Dibu, que le ganó 5-1 al Bournemouth con el Chelsea, y Buendía, que empató con el Aston Villa 2-2 con el Brentford.
17: Creo que está Poncio, ¿no? Para algunas reflexiones.
19: Ahí está, sí, cómo no.
17: Dale.
1: Hicimos el primer gol, donde realmente el partido se quería hacer otra cosa.
2: Un proceso de adaptación a primera edición, donde es diferente a todo lo otro más abajo. Y se lo ganó solo estos minutos, se lo ganó solo jugar hoy así y ser protagonista de un equipo donde hay...
17: Hablando de Pereira.
22: Leo, en el segundo tiempo se notó quizás un periodo extraño que tuvo River de preparación, porque la realidad es que, bueno, lo viviste como futbolista y ahora también como entrenador. Estar 3 semanas en el medio de una competencia sin competir es antinatural para cualquier futbolista de River. ¿Crees que en el segundo tiempo quizás eso se notó con un equipo un poco más pesado, quizás hasta un poco más inconsistente?
2: A ver, desde lo que pude ver de los 90 que vimos ahora, después lo voy a analizar mediante videos, noté que un River de siempre, un River que trata de circular la pelota rápido, de un River que generó situaciones de primer tiempo, y por supuesto que eso es lo que siempre vamos a buscar. Y después, bueno, lo que se ve desde lo que quiero o el que quisieran, y puede ser a lo mejor por no haber sido un poquito más punzante o las situaciones concretarlas, pero yo creo que lo que veníamos trabajando en este parate que vos decís que no es natural, se ejecutó, lo que queríamos hacer lo hicimos bien, y bueno, hay que seguir trabajando.
23: Estás acá, Gianluca Saraceni, estamos en vivo para Radio Mitre. Imagino que como puntos positivos haber mantenido la valla en vista y haber recuperado soldados, pero desde el juego, ¿crees que se dio un paso atrás con respecto a lo que se había visto? Más allá del resultado contra Huracán, que había sido desde el juego un buen partido.
2: Lo que veo es que desde la solidez, que es lo que queremos, de la valla invicta o no, que no te hagan goles, es el primer paso para darle solvencia y sostén a los de arriba. No creo que hayamos retrocedido, las situaciones estuvieron, y en ese punto, que si las situaciones están, no es preocupante. Yo creo que tenemos que seguir trabajando, de los cuales tenemos 5 finales, las cuales las tomamos como son, y como siempre dice el refrán, ganar se corrige mejor.
24: ¿Qué tal, Leo? Aquí Jorge Manino, de River Monumental. Hablá de la situación generada, ¿no? Y es verdad. Ahora, ¿por qué le cuesta tanto definir? ¿Por ese de apuro? ¿Por qué se cerró el arco?
2: Mira, la verdad que lo más difícil en el fútbol es lo que generar. Nosotros lo hacemos. Lo más difícil en el fútbol, por eso valen más, son los delanteros. Nosotros tenemos grandes delanteros, grandes atacantes. Me voy y me quedo realmente, y eso es sincerismo puro, de decir, che, lo tenés a las situaciones. Así que si la tenés, son partidos que lo podés hacer, otros no. Y la otra... lo mismo que te respondí, la verdad que generar te queda confianza, generar juego en una línea de 6, que como se plantó hoy Estudiantes de Río Cuarto, como se plantó Huracán, como se plantean muchos equipos, tener situaciones da tranquilidad en cierto punto.
17: Bueno, hasta ahí Poncio, llegando a las 12 de la noche, un Poncio que se quedó conforme porque generó muchas situaciones de gol y no convirtió. Es el famoso dicho, si las genero y no las convierto, estoy tranquilo, el problema es no generarlas.
16: No lo vio como nosotros, o al menos no lo dice en conferencia. Fue buena la pregunta de Gian, y Poncio cree que no dio un paso atrás hoy.
17: Santino Sciola, el querido Gianluca Saraceni, Nico González, Gustavo Castellanos, Lichetti, el querido Nico Jaffes, Fede Benítez en la locución comercial, estuvo trabajando Tommy Bertoa también, creo que los saludé a todos. Nos vamos, mañana hay mucho fútbol, arrancamos a las 2 de la tarde, dejamos el Monumental con esta victoria de River por 1-0, cierra comercialmente esta noche de fútbol en Radio Mitre el señor Federico Medina. Federico Benítez, chau.
21: 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Buenas noches.
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1: Panorama. Medianoche en todo el país. En Buenos Aires el cielo está parcialmente nublado. La temperatura 12 grados 4 décimas. La oposición busca números para voltear el DNU 70. El kirchnerismo y bloques aliados intentarán sumar voluntades para alcanzar el quórum de 129 diputados que permita iniciar la sesión. Aunque el objetivo era voltear el artículo que derogaba la ley de tierras, la oposición ahora busca voltear todo el mega DNU que selló el perfil del gobierno de Milei al inicio de su mandato. Entre las leyes que podrían volver a tener vigor si los opositores consiguieran imponerse, está la de alquileres. Para bloquear esta ofensiva opositora, el gobierno inicia el debate del presupuesto y apura la ley Malvinas. La Libertad Avanza convocó a debatir el 21 de octubre la prórroga de la emergencia en discapacidad y la iniciativa por morosidad familiar. La finalidad es sumar adeptos y neutralizar la convocatoria de bloques críticos que intentarán bajar al recinto el próximo jueves. Trump rompe la relación con el presidente de Ucrania. El presidente de Estados Unidos mostró su enojo por los insistentes ataques ucranianos a refinerías rusas, pese a las advertencias de que esos bombardeos afectan al comercio mundial de combustible diésel y fertilizantes. En este escenario, Trump aseguró: "Creo que ha llegado el momento de que Ucrania tenga un nuevo presidente, un nuevo líder que pueda llegar a un acuerdo. Zelensky, por algún motivo, nunca logra ningún acuerdo", sostuvo. En el mismo sentido, acusó al mandatario ucraniano de haber elegido no terminar la guerra con Rusia, pese a las múltiples oportunidades que tuvo. Imprudencia y tragedia en un zoológico de Inglaterra. Un hombre se metió al recinto de los tigres en el zoológico de Yorkshire, que funciona como un centro de rehabilitación y conservación de la vida silvestre. El intruso murió atacado por los felinos. La policía detalló que las heridas fueron gravísimas y, pese a la rápida respuesta de los servicios de emergencia, el hombre no pudo ser salvado. La mujer que sobrevivió a dos inyecciones letales acaba de recibir el alta médica. Se trata de Krista Pike, condenada a muerte en Estados Unidos por el asesinato de una compañera de clase en 1995. Luego de la fallida ejecución, Pike, de 50 años, estuvo internada 10 días en el hospital de Tennessee, donde se recuperó de las múltiples lesiones que le ocasionó la mala administración de pentobarbital. Ahora fue trasladada nuevamente a prisión, al centro de rehabilitación donde estuvo presa los últimos 30 años. Colapinto terminó 16 en la clasificación del Gran Premio de Singapur, pero largará 15 por una sanción a Russell. En tanto, su compañero de equipo saldrá séptimo. La carrera se largará a las 9 de la mañana. Aires, el cielo está parcialmente nublado, la temperatura 12 grados 4 décimas, humedad 92%.
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0: canciones son amores. Ahora compartiremos sonidos, voces, melodías, también estilos. Las canciones van llegando en las mejores voces del mundo y de todos los tiempos. Por eso afirmamos que canciones son amores. ¡Ay, Andrea Esteves Mirson, princesita!
1: Hola, Nora Perlé, la reina de la radio. ¿Cómo vamos?
0: Sí, vamos bien. Vamos bien en tanto y en cuanto vayamos juntas a jugar esta delicia que es para nosotros Canciones son Amores.
1: Que, como nos ha pasado el fin de semana pasado, será cortito pero contundente.
0: El fútbol tiene la culpa, no que nosotras somos vaguitas, ¿eh?
1: La gente se enoja, después no digamos mucho porque no. En los mensajes vamos leyendo todo el tiempo. No, ay, nosotras, por el fútbol no están. Por
0: no,
1: el
0: nosotras, no nosotras queremos venir a las 9 de la noche todos los sábados y domingos. Somos sarmientitas.
1: Ya. Aquí nos queda hasta la 1:30 de la madrugada con Maxi Perel desde el control, que nos pone en el aire, que nos sostiene, que nos aguanta, que nos soporta y todo lo demás que ustedes ya saben. Mario Villanueva está en su discoteca, Juanpi Córdoba y Pablo Gazzotti son los encargados de la artística de este programa y les agradecemos mucho a todos ustedes que están allí acompañándonos.
0: Y ahora perfumamos el aire de Mitre. Claro, está comprobado. 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
0: Andrea, a veces me ocurre que Marito Villanueva cree en la familia, en hogares bien constituidos, en el amor por la pareja siempre unida, ¿sabes? ¿Sabes por qué te digo esto, pienso
1: a ver,
0: esto?
1: A ver.
0: Porque fíjate, esta noche su inspiración para música para calmar a las fieras toma en cuenta a aquellas parejas que además de cantar juntos han sido, son marido y mujer.
1: ¡Ay, qué lindo! Me encanta.
0: ¿Viste qué linda idea?
1: Sí.
0: Bueno, la fierita presta atención y cierra sus ojitos para escuchar en el comienzo a Albano y Romina Power. Cantan: Tú sol tanto tú me hai fatto innamorare.

marido y mujer, cantan y lo hicieron a través de los tiempos. Sonny and Cher y I Got You Baby, yo soy tu nene.

0: cantan ahora Ana Belén y Víctor Manuel, otro matrimonio bien constituido, y qué buenos cantantes,
1: ay,
0: por Dios.
1: Sí.
0: Y cantan La Puerta de Alcalá.

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0: 12 de la noche, 30 minutos. En Buenos Aires el cielo está algo nublado. La temperatura 11 grados, 9 décimas. Nuevo mensaje de Messi para los hinchas tras su despedida de la selección argentina. Me voy satisfecho, dijo el campeón del mundo en una entrevista que grabó para una marca de indumentarias deportivas.
1: Gracias Argentina por haber compartido conmigo todos estos años. Para mí fue un orgullo enorme haber vestido esta camiseta, haberla defendido con el alma, como siempre, con todos mis compañeros. Siempre que vestimos esta camiseta lo dimos todo. Me tocó perder, me tocó ganar, pero el vestir esta camiseta está por encima de cualquier cosa y de esa manera la intentamos, o la intenté defender siempre, siempre pensando en darle una alegría a usted, al país, y gracias a Dios creo que lo hemos conseguido, así que me voy satisfecho por de alguna manera haber cumplido con usted.
0: Por la carrera Gran Fondo Buenos Aires, cortarán el tránsito en varias autopistas porteñas. Se trata de la cuarta edición de la competencia de ciclismo de ruta amateur que reunirá a más de 3.500 participantes. La largada está prevista para las 6 en el Parque Sarmiento, en Saavedra. Allí también será la llegada. Desde las 4 de la mañana y hasta las 13 horas habrá cortes y restricciones. Estarán totalmente cortadas en ambas manos las autopistas Perito Moreno y 25 de Mayo, también el Paseo del Bajo y las avenidas Cantilo y Lugones. En tanto, la autopista 9 de Julio Sur, sentido Avellaneda, estará cortada entre Avenida San Juan y Avenida Suárez, pudiendo ingresar a partir de allí hacia el puente de Pueyrredón, mientras que sentido centro se desviará todo el tránsito hacia la primera salida de Montes de Oca. De Lepiane estará habilitada el tránsito entre Avenida General Paz Richeri y Avenida La Carra. Los cierres incluyen numerosos ingresos, distribuidores y ramales de conexión. Cielo algo nublado en Buenos Aires, temperatura 11 grados 9 décimas, humedad 94%.
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1: Y vos recién, Nora, calmabas a las fieras con matrimonios, con señoras y señores.
2: Claro.
1: ¿Cierto?
2: Claro.
1: Matrimonios divinos, la verdad que unas canciones, una más linda que la otra.
2: Maravilloso.
1: Y yo ahora traigo una señora de la canción. Ah. Ha sido elogiada por muchos artistas. Es nuestra, es rosarina, Silvina Garré.
2: Con mayúsculas la señora.
1: Con mayúsculas. Tiene una voz hermosísima. Y, como digo, nació en Rosario el 4 de octubre del año 1961. Es cantautora de pop, de rock, de baladas. Realmente una artista muy completa. Estudió armonía, piano, flauta traversa, guitarra. Una de las grandes referentes de la música en nuestro país. Vamos a pasar un ratito con ella y comenzamos escuchando La canción del Pinar.

Hace muy poquitos días fue su cumpleaños y estamos pasando este ratito con Silvina Agarré. Muchos seguramente recuerdan que en el año 1981 comenzó en la carrera profesional junto a Juan Carlos Baglietto y también a Fito Páez. Ellos son parte de la trova rosarina que llegó luego aquí a Buenos Aires en un gran momento de la música de nuestro país. Silvina, en el año 1982 fue convocada por el escritor y director cinematográfico Eduardo Miñona para cantar nada más ni nada menos que las canciones de la película Evita, quien quiera oír que oiga, y además interpretó la voz nada más ni nada menos que de Eva Perón, y eso significó un gran logro en su carrera. Silvina además ha hecho algunas canciones. Esta se la hizo a nuestra ciudad. Ella, siendo rosarina, escribió para Buenos Aires en blanco y negro.

Nos acompaña Silvina Garré en este tramo de Canciones son Amores. Ha recibido en varias oportunidades distintos elogios, distintos premios. En el 95, por ejemplo, recuerdo el premio Conex, Diploma al Mérito en la disciplina cantante femenina de pop y balada. Y también recuerdo que en algún momento ha sido muy elogiada por Caetano Veloso, nada más ni nada menos. Silvina Garré, Hablando de mi amor.

Una de las grandes artistas de nuestro país, una señora de la canción, hace muy poquitos días, también a propósito de su cumpleaños, daba distintos reportajes y repasaba un poco su historia en la música y también su historia aquí en la ciudad. Ahora ella nuevamente vive en Rosario y le preguntan por qué ha tomado esa decisión de volver a su lugar. Y justamente responde: sentí la necesidad de volver a Rosario, de vivir sola en mi ciudad, de estar más cerca de mi hermana, de mi familia, visitar más a mis amigas. Lo sentí íntimamente. No lo había pensado, nunca había querido volver desde aquel 1981 que me vine desde Rosario. Pasó mucho tiempo, pero ahora quise volver. Y allí está ella y nosotros recordando ahora otra de sus grandes creaciones, Reinas de Pueblo Grande.

Silvina Garré está presentándose muchas veces con un show nuevo, se llama Con Nombre de Mujer, reversiona clásicos y todo el mundo que la ha visto la elogia y mucho. La seguimos escuchando para cerrar este momento y celebrar con ella que hace muy poquitos días fue un nuevo cumpleaños, aquí junto a Baglietto y también una de sus grandes presentaciones, Se Fuerza la Máquina.

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3: Cielo algo nublado en Buenos Aires, la temperatura 11 grados, 9 décimas. Después de AISA, el gobierno apura más privatizaciones. Luego de la empresa proveedora de agua potable, están en la mira Intercargo, dos centrales termoeléctricas y el Belgrano Cargas. En el caso de Intercargo, la empresa que se ocupa de la logística en los aeropuertos, será el segundo intento luego de un proceso de licitación que quedó desierto a mediados de año. Nuevo sismo sacude a Panamá. Ocurrió pasada la una del domingo, hora local. El registro fue de 5 en la escala de Richter. Desde el viernes hay edificios colapsados y autos destruidos. El gobierno de Panamá declaró estado de emergencia tras el terremoto y destina 100 millones de dólares para atender los daños. Cielo algo nublado en Buenos Aires, temperatura 11 grados 9 décimas, humedad 94%.
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4: Se trata de una linda muchacha que nació en el año 1943 en la ciudad de New Jersey. Y si bien en su vida se instaló con grandes éxitos en el mundo de la música disco y soul de Estados Unidos, podemos asegurar que su vigencia es absolutamente grandiosa. Por eso, hoy por hoy, a los 83 años, por otro lado, dio una vuelta de tuerca a su vida, convirtiéndose al cristianismo y editando tiempo después un álbum de música gospel titulada Sobreviviremos, título que posteriormente llevó su libro homónimo, publicado en 2014, Sobreviviremos. Y esto nos está mostrando a un artista, pero sobre todo a una mujer magnífica que luce sus canas al aire desde su álbum también, desde luego, incluyendo el tema Sobreviviré, justamente.

Sí, como les decía, Gloria Gaynor nació en 1943 en Newark, Estados Unidos, junto al productor Meco Monardo. Se convierte en una de las máximas divas de la era disco, con el tema que acabamos de escuchar, por supuesto, Sobreviviré. Y sorprende luego con su letra, desde luego, la gente queda enloquecida, que se escribió desde el punto de vista de una mujer arremetiendo contra su ex amor, siendo justamente ella muy libre y pudiendo salir adelante sin él. ¡Caramba! Estas cosas del feminismo a ultranza, aclarando situaciones, hizo que aún hoy en día, siga sonando con fuerza y es un himno de la liberación femenina. I am what I am, en cualquier idioma, que significa yo soy lo que soy. Caramba, ¿qué tal? Hay canas al aire cada vez que más jóvenes repiten esto. Soy lo que soy.

De todos modos, esta famosa y fuerte señora feminista tiene su corazoncito tierno. Recordemos y disfrutemos en este romántico tema que vamos a escuchar ahora, que ella canta, por supuesto, nuestra homenajeada lo canta, Gloria Gaynor. No puedo quitar mis ojos de ti.

Siempre dijo Gloria Gaynor que no le gustaba cantar temas con letras tristes. Con su repertorio abundante, por supuesto, y bello, siempre vamos a disfrutar su voz y cada una de esas canciones que hoy elegí con tanto cariño para ustedes y que han traspasado fronteras, desde luego. Europa, por ejemplo, siempre se ha rendido ante ellas y las sigue viviendo a través del cine, en sus bandas y en series televisivas. Bien, Gloria Gaynor. Nunca puedo decir adiós.

0: Otra de sus canciones forma parte de las 100 más reconocidas e imprescindibles de la revista Rolling Stone, y que en el año 2005 fuera incluida en el Salón de la Fama de la música disco puntualmente. Lo canta con Barry White y el título es Tú eres la primera, la última, mi siempre.
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0: canciones son amores. Y este espacio pequeñuelo que hemos hecho hoy en el honor de todos los compañeritos escuchadores que no han podido expresar su afecto, pobrecitos.
1: No, y los extrañamos.
0: Uy, yo no puedo estar sin esos mensajes, sí, te juro, me encantan. Extrañamos. Y bueno, pero ya llegarán tiempos mejores.
1: Las gracias a Maxi Perel, que
0: por
1: nos
0: favor,
1: ha puesto en el aire.
0: Mi primito.
1: Sí, sí. Y les decimos a todos que esta noche volvemos. También a medianoche,
0: claro,
1: después del fútbol.
0: Claro.
1: ¿Qué va a ser? Es
0: volvemos,
1: así.
0: Volvemos.
1: Es así.
0: La cuestión es que
1: tocó
0: volvemos.
1: Tocó cortito.
0: Sí.
1: Sí, peor sería no venir.
0: Cortito, pero contundente.
1: Ahí
0: volvemos.
1: Está, ahí está.
0: En un ratito nomás. Los queremos mucho, queridos. Y canciones son amores, sin ninguna duda, para ustedes y por ustedes. Chau, hasta luego.

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1: Vamos, arrancamos de la noche a la mañana. ¿Qué tal? ¿Cómo andan mis amigos? Con el matecito, con los operadores, con la gente, con el teléfono 11-3-0-0-3-0-7-90, acomodando todo. En un ratito arrancamos con las noticias, con los diarios, con los comentarios, con las efemérides, con un día como hoy, pero de otros años. Esto es de la noche a la mañana. Mis redes, Fabricio López OK, en Instagram, en fabricio.check. El teléfono 11-3-0-0-3-0-7-90. Participá desde ahora, con todo. Llamando, pidiendo canciones, nos contás desde dónde estás escuchando Radio Mitre. Arrancamos ya mientras acomodamos todo con las primeras canciones de esta madrugada. Bego y Sigala, bienvenidos, esto es De la Noche a la Mañana.

Hola, Radio Mitre. Hola, señor Fabricio López, equipo que lo acompaña. Le habla Marta Alcira Ferrari de Concepción del Uruguay. Quisiera si me pudiera complacer con el tango No me supiste amar, por el maestro Carlos Di Sarli con el cantor Horacio Casares. Un tango muy lindo. Bueno, que tengan buena transmisión, que pasen lindo. Adiós.

Me gusta esa cortina de Abraham Moyano que tenemos en la operación técnica. Tenemos a Perel, tenemos a Javi Federico, Maxi Perel. Se va a comer al Palacio de la Papa Frita y toda la gente que está llamando también, porque está entre los bares notables. Y ahí hicimos un sorteo. Allá hay un montón de gente que participó y van a ir ahí a Es Paraná 350, creo, la dirección del Palacio de la Papa Frita. Un saludo grande porque están escuchando y están todos los muchachos trabajando hasta ahora. Son unos fenómenos que están ahí generalmente fines de semana, viste, hasta tarde por los teatros y todo. Y hay gente que está escuchando ahí en la cocina, otros que están escuchando en la parte de los mozos, otros en la recepción, y otros que están yendo para allá, viste, que salen del teatro, en el auto, sintonizando Mitre. Y dice, ¿a dónde vamos? Y vamos al Palacio de la Papa Frita. Bueno, 1:48, estamos en Radio Mitre. Acordate el teléfono 11-3003-0790, 11-6, la temperatura, la humedad 93%, cielo ligeramente nublado, la máxima para hoy 17 grados. No habla de lluvias, eso es bueno, porque viste, hay gente que dice, yo, ¿sabes qué? Agarro el termo, el mate, la matera, el bolso matero, y me voy, por ejemplo, a la Recoleta, ahí en las, o me voy a Barranca Belgrano, o me voy a Parque Lezama, por ejemplo. O me voy 11 no tanto, porque viste ahí 11, a veces los domingos a la tarde se vuelve como, hay mucho tránsito, entonces viste, hay mucho tránsito y no hay mucho para ver alrededor, digamos, ¿no? Acá se ríe, yo una vez fui con una cámara de foto y tenía en el cinturón, tenía el estuche de la cámara, ¿no? En el cinturón. Y pongo la cámara en el cinturón, o sea, en el estuche que tenía en el cinturón. No sé, estaba haciendo una cosa, después quiero sacar para sacar otra foto, no estaba más la foto, la cámara. Me habían robado, digamos, muy fácilmente. Yo también me entregué, ¿viste? Estaba entregadísimo en la Plaza Miserere, ¿cómo se llama? Bueno, arriba, ni siquiera en la zona del subte ni nada, no, arriba. Hay que tener cuidado en esos lugares que hay mucha gente y mucho tránsito, de cuidar las pertenencias. Viste que siempre te dice, cuide las pertenencias en el tren, en el subte. Bueno, hay que estar muy atento. Y también otra que no hay que hacer, que es muy peligrosa cuando estás subiendo una escalerilla mecánica en el subte, no estar tan pegado con el de atrás, ¿viste? A veces pasa también en el shopping, por ejemplo, algunos que tienen escalera mecánica, zona centro de Buenos Aires, donde hay tanta gente que uno va en la escalera mecánica pegado al otro, y por eso sentís que la otra persona viene. Hay que ir cuidando las pertenencias, la billetera, si tenés en el bolsillo de atrás. Generalmente, un buen tip es poner la billetera en el bolsillo de adelante, si podés, y si no, tenerlo en la mano de dentro del bolsillo. En el colectivo también te pasa, pero bueno. Un poco la consigna de hoy es esa. ¿Cuándo te pasó algo así, que fuiste a un lugar y te, uy, me robaron el celular, uy, me robaron la billetera? La consigna es esa. Contá en el 11-3003-0790. ¿Fuiste de vacaciones? ¿Te metiste a la playa? Cuando volviste no estaba más el bolsito playero, ¿viste? Te llevaron todo. Esa es tremenda también, ¿eh? Hay que dejar uno siempre que cuide las cosas, ¿o no? O si no, te metes en la playa mirando como para el bolso. Hay otros que hacen una muy buena, que es, hacen un pocito en la arena, entierran digamos, lo que tiene más valor, y arriba ponen la manta o lo que es la toalla playera. Y está más protegido porque está la manta arriba y abajo está guardada las pertenencias de más valor. Pero lo importante es o dejar a alguien o estar mirando, porque viste. También me dijeron que en Escobar, en la fiesta de la flor, por la cantidad de gente que hay, ahí también hay una cantidad de chorizos, bueno, impresionante. Bueno, 1:50. No, pero digo, en todos los lugares que hay amontonamiento de gente, viste, siempre hay que tener cuidado con las pertenencias. Cuando uno va a la cancha de fútbol, por ejemplo, lo mejor es ir sin nada, ¿no? Prácticamente no tenés que llevar ni celular siquiera. Pero a veces, claro, y a veces querés sacar una foto, ¿viste? Sí, una vez iba a la cancha de Boca y estaba entrando, es buenísima, con un amigo, y vinieron unos caballos y nos pecharon con los caballos, ¿viste? Nosotros íbamos a la Popular
No, pero fue una experiencia espectacular. Lo que sí, fue la primera y única vez que fui a la Popular de esa manera. Después iba a la platea o iba a la cabina de locución, donde hacía la locución comercial de Alejandro Fantino. Durante 2 años hice la locución comercial de Alejandro Fantino. Calzado deportivo Liceo, Liceo, la marca del deporte, decía yo, ¿viste? Y era lindo, era la época. Fantino me pegó un codazo, bueno. Espectacular. Y me decía, bueno, dale, metele con la tanda. Era tanta la tanda publicitaria que eran como 4 horas de, no sé, transmisión. 3 eran de. Era una 90 minutos de partido y todo lo demás era tanda, tanda, tanda, había que meter. Era una época espectacular, sensacional. Bueno, mi Instagram, @FabricioLópez, ok, y también Fabricio López Check. El teléfono 11-3-0-0-3-0-7-90. Tenemos 17 de máxima para hoy, 11-6 la actual, la humedad 93%. 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Y tenemos noticias que de un momento a otro empiezan a llegar con los diarios. Ya tenemos los portales, tenemos Mitre Informa Primero, tenemos todo. Pero tenemos la música de Jairo ahora en De la Noche a la Mañana.

Qué bien, Jairo. El primer artista que yo vi acá en Buenos Aires cuando vine del interior fue Jairo, porque quería ir al Gran Rex y el artista que estaba en ese momento era Jairo. Entonces dije, voy a ir a ver a Jairo. Y en un momento, te estoy hablando de hace 30 años y largos, ¿no? Y resulta que en un momento para sigue la orquesta y para también la orquesta, sigue la orquesta sola, y él se va al frente del escenario, en la puntita del escenario, y empieza a cantar a capela, ¿viste? Y llenaba la voz con todo el teatro, una cosa increíble, porque un vozarrón, una voz privilegiada la de Jairo, con un vozarrón y una potencia para llenar el teatro ópera, me acuerdo como si fuera hoy ese momento, ¿eh? Primer artista que vi acá, de los consagrados, de los importantes, en la calle Corrientes, ¿no? Así que siempre me acuerdo de ese momento. Bueno, tenemos entonces la temperatura con datos actualizados, 11.6, humedad 93%. Y Jairo va a estar cantando en la llegada del Papa León XIV durante la visita a Córdoba y ya comenzó a preparar el repertorio que va a presentar en la vigilia musical previa a la misa. El artista confirmó que recibió una invitación formal del arzobispado local y que ofrecerá un segmento de aproximadamente 30 minutos con canciones de contenido espiritual, ¿eh? Así que las canciones, una de ellas es Ave María de Schubert, una pieza que interpreta desde hace 45 años en sus conciertos. Esta vez la cantará en el marco de una celebración religiosa que tendrá como protagonista al pontífice. También va a incluir Carpintería José, una composición dedicada a San José que aborda la historia de la Sagrada Familia desde una perspectiva particular. Y la tercera canción confirmada es Credo, de la misa campesina nicaragüense, con texto del poeta Ernesto Cardenal y música de Carlos Mejía Godoy. Jairo destacó la belleza de sus versos y explicó que esta obra se diferencia de la misa criolla porque incorpora textos poéticos propios en lugar de reproducir la liturgia tradicional. Así que la sorpresa de Jairo ante la invitación del arzobispado tomó por sorpresa al cantante. Con una extensa trayectoria participó de escenarios multitudinarios y, según contó en la entrevista, nunca había imaginado que tendría la oportunidad de cantarle al Papa. Así que para dimensionar su experiencia ante grandes públicos, recordó su participación en los actos de 1983 vinculados con el regreso a la democracia en la Argentina, en los que llegó a cantar ante una multitud de alrededor de 1 millón de personas. Sin embargo, la presentación ante León XIV tendrá para él un significado diferente. El componente espiritual del encuentro y la posibilidad de actuar frente al pontífice convierten esta convocatoria en una experiencia especial dentro de su carrera. Así que muy bien por Jairo, que va a estar cantando en Córdoba ante el Papa León XIV. Escuchamos una más. Este caso es un de los primeros éxitos de Jairo y es un clásico que bien podría pasar por un cantante romántico, por ahí por un Cristian Castro, por ahí, no sé, una Arjona, ¿no? Y lo canta de esta manera Jairo.

Buenos días, señora de la radio. Le llamo de Mairana, Santa Cruz, Bolivia. Que tenga un bonito programa, por favor, el Jardín de las Delicias. Quisiera escuchar. Muchas gracias.

y se escuchaba en la transmisión también en el final de la canción. Bueno, posible estafa para meditada la bronca de los argentinos varados en España por los problemas operativos de la aerolínea Plus Ultra. Antes era una empresa que estaba en boca de todos de, y está todavía en boca de todos, una empresa argentina, y ahora en este caso la empresa española de capitales venezolanos, que decidió bajar las frecuencias y cambiar fechas de vuelos con hasta 15 días de retraso. Por ejemplo, en este caso, Francisco no puede viajar desde Madrid porque le cancelaron la partida a Buenos Aires y todavía no sabe cuándo podrá hacerlo. Esto es un desastre, cuenta Magalí, quien ya perdió 2.000 euros entre conexiones y hoteles. Claro, el tema es ese, ¿no? Cuando te cancelan los vuelos y estás en otro país, imagínate, tenés que seguir alojado tal vez en uno de los hoteles que estabas o en otro destino, y por ahí no contás con los fondos, ¿no? De todo ese extra que se genera cuando no sale el vuelo. Bueno, hace más de un año, por ejemplo, Francisco no ve a su familia ni a sus amigos, planeó con tiempo una escapada a la Argentina y compró en junio un pasaje de ida y vuelta de Madrid a Buenos Aires para el 4 de diciembre. Lo hizo con Plus Ultra por 859 euros. Y hace unas horas le cancelaron el vuelo de ida sin darle demasiadas explicaciones. Recibí un mail de cancelación sin explicación, más que cuestiones operativas, y que me tenía que comunicar con el call center, cuenta Francisco. Bueno, inquieto por la falta de solución, fue directamente al aeropuerto de Barajas. En la oficina de Plus Ultra de la Terminal 4 me dijeron que no podían hacer nada, que siga llamando al call center. Cuando finalmente pude comunicarme, me dijeron que ellos solo podían realizar cambios de vuelos, pero que para mi fecha no había nada disponible y que probablemente no iban a tener. Bueno, ya había comprado aparte el pasaje, porque por ahí decís, bueno, si todavía no compraste, si bueno, no hay acá, no hay, se cancelaron los vuelos, bueno, compró en otro lado, pero ella compró, ya pagó, ya salió su plata de su billetera. Bueno, ante esta situación presentó un reclamo online para que le reembolsen el dinero, pero nunca le dieron una respuesta. Quiero denunciarlos ante AESA, que es la Agencia Estatal de Seguridad Aérea del Ministerio de Transporte, pero al parecer hay que esperar más de un mes para que te respondan. Se supone que por ley tienen obligación de reembolsar el pasaje en un plazo máximo de 7 días. Es cierto que el precio del pasaje era sospechosamente barato. Ahí está la posible estafa premeditada. Me habían informado que esta aerolínea era nueva en la Argentina y que en Colombia funcionaba bastante bien, ¿no? Y me equivoqué. Magalí, por su parte, pensaba volar con Plus Ultra desde Madrid a Buenos Aires el 13 de noviembre. Como tantos otros pasajeros, recibió un mail de cancelación de su vuelo sin ninguna alternativa. Recién ayer, por el día viernes, pude contactar a la aerolínea telefónicamente y me dijeron que no reprogramarán más vuelos. Bueno, desconcertada, no hacen reembolsos por teléfono y lo que me dicen es que siga mandando mails. Magalí vive en Turín, Italia. Su viaje partía desde allí hacia la escala en Madrid y el destino final era Buenos Aires. Esto es un desastre. Perdí también el vuelo de conexión entre Turín y Madrid, los hoteles en Madrid. Es increíble, ¿eh? Casi 2.000 euros tirados, admite, entre angustiada y furiosa. Dice, lo peor es que le sigan pagando influencers para hacer videos promocionando la aerolínea y siguen vendiendo nuevos billetes. No se entiende, se lamenta sorprendida. Así que ahí está el tema con esta aerolínea. 2:12, estamos en de la noche a la mañana, hasta las 6 no paramos. 11:06, la temperatura, la humedad 93%. Vos que estás llamando ya a través de las redes sociales, a través del WhatsApp, por ejemplo. Con tu WhatsApp pones, directamente pones 113-003-0790, grabás el mensajito en tu teléfono y lo envías ahí, ¿eh? Quiero escuchar tal canción. Y con respecto a la consigna, contás por ahí, bueno, me pasó tal cosa, me fui de vacaciones y no sé, me robaron la heladerita con todo lo que tenía para comer ese día, la sombrilla, la crema solar y post solar, ¿no? Todo. Bueno, qué feo. El otro día estaba viendo en las noticias, había un video que mostraba a un señor en Corrientes, precisamente, que entra a un supermercado, va a la zona de carnes y agarró un costillar y se lo metió dentro del pantalón.
era bastante flaco, se lo metió como en, viste, entre el pantalón y la remera, y puso la remera arriba, y no quedaba gordo tampoco, pero era un costillar importante. Se lo metió, viste, ya listo para ir a la parrilla. Era, no sé, 10 y pico de la mañana, imagínate, ya rumbeaba para la parrilla y... No sé si por las cámaras lo vieron, bueno, tuvo que dejar todo. Bueno, 213, estamos en De la Noche a la Mañana. Llamá al 11-3003-0790, Fabricio López OK en Instagram, Fabricio López Check. 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Bueno, 213, esto es De la Noche a la Mañana. Lo tenemos a Abraham Moyano en la operación técnica, compañero nuevo, que me dice, ¿sabes qué? Vamos a poner ahora música espectacular y lo que vamos... Tenemos para todos los gustos hoy, ¿eh? Tenemos música que, por ejemplo, tenemos Toto, tenemos Diango, tenemos Kenny García, tenemos Edith Piaf, tenemos Cecilia, tenemos Mike and the Mechanics, Jorge Drexler, Carla Bruni... Bebo y Cigala, que ya pasamos, a Ana Belén, de Manhattan Transfer. Pero ahora vamos a ir, ¿eh? Vamos a ir con la música. Teníamos preparado Ana Belén también. ¿Y qué más tenemos ahora? Ana Belén, Víctor Manuel, Miguel Ríos, ¿eh? Y compañía.

Hola chicos, muy buenas noches. 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

cortina, me encanta. 2:21, estamos en De la Noche a la Mañana. Y el teléfono 11-3-003-0790. Tenemos a esta hora una temperatura en la ciudad de Buenos Aires de 11 grados 6 décimas, humedad 93%, viento del sudeste a 6 kilómetros por hora, visibilidad 10 kilómetros y el cielo ligeramente nublado. Mínima de 9, la máxima 17 grados, neblinas en el comienzo de este domingo, después mayormente nublado. El lunes, mínima de 10, la máxima 17 grados, con cielo mayormente nublado. El martes, mínima de 11, la máxima 18 grados. Ya están llamando, escribiendo. Ahí están Raúl, Nico, Lauría. Dice: hola Fabri, te estoy escuchando de nuestra Goya, te saludo, espero que te encuentres muy bien en la compañía de la audiencia, compañero de radio, un abrazo a la distancia. Qué capo, ¿eh? Cuánta gente escucha desde diferentes lugares, pero bueno, de Goya mucho más. Fabri, te estoy escuchando en la madrugada, quería saber si Lalo está bien, de salud, un abrazo. Yo cuando siempre falta uno, lo primero que piensa es que está mal de salud, pero descansa la gente, no sé, porque piensa que está mal de salud. Si está mal de salud, vamos a contar después, pero viste, los oyentes que escriben, dice, si está mal de, falta un día, está mal de salud. No, se descansan un poco, viste, después, porque si no parece que, viste, que quieren que esté mal de salud. Bueno, Ramón Pablo Tejada dice, nos escuchamos. Eso piensa Patricia Salces. Jorge Casco, estaremos juntos, dice. Después, Patricia Vélez, Fabri, buen día, te estoy escuchando desde Roja, besos. Elda Betelani dice, hola, buenas noches, Fabri, desde La Reja estoy escuchando. Bueno, pobre, déjenlo en paz al pobre Lalito, que descanse un poco. Bueno, y después tenemos en el 11-3-0-0-3-0-7-90 un montón de mensajes por la consigna, tenemos de todo, Bueno, y vamos avanzando en la madrugada. Tenemos también una información de una explosión e incendio en una casa de Villa Devoto. Dos hombres resultaron heridos, fueron derivados al hospital Zubizarreta. La explosión se habría producido en el quincho de una casa donde intentaron encender una garrafa. 11 móviles del SAME trabajaron en el lugar y hubo que acordonar toda la manzana por precaución. Este incendio fue anoche en el quincho de una casa que quebró la calma del sábado por la noche, porque en Villa Devoto dos hombres resultaron heridos. Varias dotaciones de bomberos trabajaron en el lugar, sofocando las llamas que se propagaron rápidamente posterior a la explosión. Hubo 11 móviles del SAME en el lugar. Las primeras pericias indican que la explosión se habría iniciado cuando intentaron encender una garrafa dentro de un quincho, que sería el detonante de la explosión. El fuego se propagó rápidamente por la planta principal, obligó a las autoridades a acordonar la zona y cortar el tránsito de la avenida General Mosconi. La explosión y posterior incendio se produjo en el quincho de una casa ubicada sobre la avenida Mosconi al 3600, entre Emilio Lamarca y San Nicolás. Ocurrió pasada las 20:30 del sábado. Fuentes del SAME le confirmaron a Clarín que inicialmente hubo 3 personas que resultaron heridas por el incidente y 2 hombres que fueron trasladados de urgencia al hospital Zubizarreta. Bueno, un joven de 22 años sufrió quemaduras, muchas quemaduras, y llegó al hospital con la vía aérea comprometida. Y un hombre de 55 años que presentó heridas en un brazo. También una mujer de 40 años que fue atendida en el lugar tras sufrir inhalación de humo. Bueno, después vamos a seguir informando de esta explosión en Villa Devoto. Después te voy a contar también, a 5 meses de la tragedia, esto ocurrió en una zona que se llama las Islas Maldivas, una zona de buceadores, de los 5 buceadores italianos que murieron en las profundidades de las Islas Maldivas, que generó una gran conmoción y mantuvo en vilo a los expertos en el mundo, rescatistas, los buceadores referentes del buceo, que trataron de explicar las diferentes hipótesis del peor accidente de submarinismo ocurrido en la cueva del Atolón de Baabu. Esto fue el 14 de mayo de 2026. Se adentraron en la fatal inmersión a 60 metros de profundidad. Mónica Montefalcone, de 51 años, bióloga marina, su hija Giorgia Somacal, de 23, la investigadora Muriel Odenino, Federico Gualtieri,

0: Benedetti. Después te voy a contar las hipótesis y por qué creen que murieron estos cinco buzos italianos en una cueva en Maldivas, en un ratito. 2:26, llega Jorge Drexler, estamos en De la Noche a la Mañana hasta las 6.
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la madrugada, 33 minutos. Saludamos a toda la gente que se va sumando. Son un montón de oyentes que van pasando. Otros que van llegando a Buenos Aires por el fin de semana largo. Otros a su lugar de destino. Gente que va escuchando en el colectivo, que está trabajando por ahí en alguna guardia. Bueno, le hacemos el aguante a esa gente que está laburando una noche como hoy, sábado. Está fresquito, 11.6 a esta hora, la humedad 93%, pero vamos a ir a una máxima de 17 grados. Hoy está ¿para qué? Para pastas, para una carnecita al horno, puede ser una pastita con salsita, puede ser una boloñesa, puede ser también... No sé si se le pone mucho queso o algunos prefieren el sabor de la salsa. Viste que están los que llenan de quesito, bueno, hoy está tan caro todo el queso, pero... Sí, los que llenan de quesito arriba y quieren saber, no saber, sentir el sabor del queso más que de la salsa. Yo prefiero sentir el sabor de la salsa. Soy de los que le pone poco quesito, le pongo, pero no que invada todo el plato. Que sea todo queso, viste, con lo de la pasta. Bueno, y unos ñoquisitos también puede ser, unos ravioles, qué rico, unos fideos. Uy, qué rico, se me hace agua la boca. Bueno, te van a comer fideos. 2.35 de la madrugada, 11.06 la temperatura. A esta hora más para el café, ¿o no? ¿Va el café con pizza o no? ¿O no va el café con la pizza? ¿Cómo que no? Acá todos dicen que no. Acá hay uno que dice que sí. ¿Y el café con mate? Te digo, perdón, ¿pizza con mate? ¿Va? ¿Cómo entonces no va a ir con el café? Que el mate es pariente casi de... ¿Está dentro de las infusiones o no? No, yo si quiero como pizza y fainá, con fainá... Y no, mirá lo que te digo, una fugaceta rellena con café. Fugaceta rellena y café. El otro día estaba viendo, no me acuerdo si era una serie o una película. Y en un momento dice, te traje tu preferida y viene con la caja de pizza... Pizza con ananá. Yo dije, mirá los gustos que tiene con ananá. Viste que es una de las que acá menos sale para mí, ¿o no? La con ananá es la que menos sale. La que está riquísima, ¿sabés cuál es? La que tiene rodajitas de cantimpalo, ¿viste? Que le ponen unas rodajitas así. Esa. Bueno, la fugaceta resina, una de las que más me gusta a mí. Bien. Y si es de una pizzería de esa de calle corriente, ni te cuento. 11.6, la temperatura, 11.3003.0790. Llamá, ¿cuál es tu preferida? Contanos, 11.3003.0790. ¿Te pasó algo alguna vez en una plaza, no sé, en unas vacaciones, con tus pertenencias? Contanos en el 11.3003.0790. ¿Te fuiste a la playa, te fuiste al agua? Cuando volviste a la arena no estaba más, todas las cosas. No sé, te llevaron hasta el baldecito con la palita y para hacer el castillito. Bueno, contanos. Bueno, mucha gente escuchando, por ejemplo, Fabri, te felicito. Néstor de Fort Myers, Florida, Estados Unidos. Me encanta el programa. Bueno, muchas gracias. Después tenemos ahí un mensaje que nos mandó Javi, gracias. Tenemos de todo, 2.37, la madrugada que va avanzando. Después vamos a escuchar más tarde a don Luis Landricina también con un bloque. Vamos a tener folclore, tenemos de todo. Tenemos también, y por supuesto, las redes que juegan un momento importante en la madrugada. 11.3003.0790, Fabricio López, ok. 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Participá ya, que si sos mamá o le querés regalar algo a tu mamá, está bueno. 2.37. Vamos, esto es De la Noche a la Mañana. Lo que llega ahora es Ricky Martin.

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46, estamos en de la noche a la mañana, 11.6, la temperatura, la humedad 93%, cielo ligeramente nublado, mínima de 9, la máxima 17 grados. Neblinas en el comienzo de este domingo, después mayormente nublado. Atención a los automovilistas, con el tema de las neblinas, algunos accidentes, tanto el sábado como el viernes, así que hay que tener mucho cuidado y mucha precaución con las neblinas. 2.47, máxima de 17 grados para hoy, 11.6, la actual humedad 93%. ¿Qué pasó con Colapinto? Todo mal en un sábado frustrante. En el Gran Premio de Fórmula 1 de Singapur, abandonó la Sprint Race y no entró a la Q3, que sería entre los 10 primeros, ¿no? Problemas en el Alpine que lo dejaron a pie en la carrera corta, luego clasificó 16, pero ganó un lugar por la sanción a Russell. Gasly larga séptimo. Verstappen con Red Bull se lleva todo, Franco Colapinto vivió un sábado frustrante, tal su propia definición. Hace un tiempito hubo una carrera de kartings, ¿viste? Colapinto, no, perdón, Verstappen, y salió último, largó último en la carrera, que eran unos kartings, y le ganó a todos. Imagínate, bueno, había muchos influencers, pero la calidad que tiene en el manejo del volante, pues salió último, y le ganó a todos, y eran 100, y los pasó a todos y ganó. Es un fenómeno, Verstappen. Bueno, en la Sprint Race debió abandonar por problemas mecánicos en su Alpine A526, mientras que posteriormente en la clasificación para la carrera de hoy a las 9 de Argentina no logró meterse en la Q3 por un roce con un paredón del circuito urbano del Marina Bay, cuando iba perfilado para conseguir un gran tiempo. Es por eso que va a partir en el puesto 15. El gran ganador del día fue el neerlandés Max Verstappen con Red Bull, con un triunfo en la CR y en la pole, ¿no? Colapinto dijo que se sentía frustrado tras la carrera corta, ya que era una buena oportunidad. Iba en el puesto 11, pero el auto sufrió una marcada pérdida de potencia y a boxes. Bueno, luego en la clasificación comenzó muy bien para avanzar sin problemas en la Q1. Sin embargo, en la tanda cronometrada siguiente tuvo muy malas vueltas e incluso estuvo muy cerca de estrellarse con uno de los paredones cuando buscaba el tiempo para ir a la Q3. Así que intentaremos hacerlo lo mejor posible en el día de hoy para avanzar y sumar puntos si es posible, proyectó Colapinto. Sabemos que todo es posible, así que con este tiempo y con coches que no terminarán, así que habrá que ver dónde finalizamos, añadió al respecto el argentino. Bueno, ahí está Colapinto, lo vi en cuando hizo la presentación y los giros en la 9 de julio, un motor que rugía de una manera espectacular. Estuve ahí cubriendo, haciendo mis entrevistas para Fabricio López OK y Fabricio López Check, y la verdad que muy muy interesante escuchar esos motores. Ese era un motor no de estos que corre, sino era un motor anterior, el que se escuchaba acá en la 9 de julio, que eran los motores por ahí que tenían como un sonido más agudo, ¿no? Pero cuando pasaba hacía un ruido y una... la verdad que te eriza la piel, ¿no? Cuando escuchás esos motores. Bueno, ese era uno solo. Imagínate todos los autos de Fórmula 1. Pero bueno, cuando estás ahí, lo ves pasar, pasan rapidísimo, es un ratito. En la presentación que hizo Colapinto acá y los giros que hizo y todos los trompos, iba despacito para que la gente lo pueda apreciar y por momentos en alguna recta aceleraba un poco. Ahí sí se notaba la potencia del auto, y en las curvas hacía los jueguitos girando el auto, ¿no? En la exhibición. La verdad que fue espectacular. Bueno, y además la gente cómo acompañó a Colapinto ese día. 2.51, estamos en de la noche a la mañana. Acordate del teléfono 113-003-0790, Fabricio López Check en mi Instagram 2, el Instagram 1, Fabricio López OK. Y también acordate que podés, ahí tenés un sortito, un regalito para el Día de la Madre, que podés participar en Fabricio López Check. Bueno, 2.50 en Instagram, 2.51, estamos en de la noche a la mañana hasta las 6, no paramos. Vamos con la música ahora de Ricardo Montaner.

Buenas noches, Radio Mitre. Fabricio, te hablo desde Villa del Totoral, provincia de Córdoba, para solicitarte la sinfonía número 40 de Mozart por Waldo de los Ríos. Si me puedes hacer el favor de pasarla. Es una belleza. Gracias y buen programa.

3 en punto de la madrugada. ¿Y cómo sigue el tema del sismo y Panamá? Bueno, declaró el estado de emergencia. El gobierno dispuso una ayuda de 100 millones de dólares a los damnificados por el terremoto de 7.7 grados de magnitud que dejó al menos 27 heridos. Hasta el momento confirmaron daños en 426 viviendas. El gobierno de Panamá declaró el sábado el estado de emergencia nacional para canalizar hasta 100 millones de dólares para atender los daños de diversas infraestructuras causados por el terremoto de 7.7 que sacudió el país el viernes y dejó al menos 27 heridos sin registro de muertes. Tras un consejo extraordinario, el ministro de Gobierno, Carlos Orillac, anunció la declaratoria de la emergencia y los recursos que habilita, al tiempo que el titular de finanzas, Felipe Chatman, aseveró que el país no se va a detener. La economía panameña no se va a detener, agregó el responsable del Ministerio de Economía y Finanzas, MEF, quien aseguró que Panamá cuenta con los recursos necesarios para hacerle frente a los daños y a las necesidades más apremiantes derivadas del potente evento sísmico. Chatman dijo que si finalmente se requiere acudir a préstamos, estos serán blandos, y agradeció a multilaterales como el Banco Interamericano de Desarrollo, BID, al CAF, Banco de Desarrollo de la América. Las autoridades dijeron que se mantienen las evaluaciones en todo el país, reforzadas en las provincias centrales de Herrera, Los Santos y Veragua, las más afectadas, ¿no?, y cercanas al epicentro del terremoto. Bueno, 426 son las residencias donde se detectaron daños de menores hasta totales. Y de acuerdo con el censo realizado hasta ahora, en esas 426 viviendas habitan 2.130 personas. El gobierno ofrece la ayuda que corresponda a las que necesitan y planea reparaciones o construcción de nuevas casas. Unos 419 centros educativos de un universo de más de 3.000 a nivel nacional se vieron afectados, dijo el ministro de Educación, y que anunció probablemente el domingo, hoy, también algunas regiones donde no habrá clases el lunes y en otras que sí va a haber. Bueno, el terremoto sacudió Panamá a las 12:56 hora local del viernes, según datos del Servicio Geológico de Estados Unidos, por sus siglas en inglés USGS, con una profundidad de 10 kilómetros y epicentro a 12 kilómetros de la localidad costera de Tonosí, ubicada en el sur de Panamá y a unos 239 kilómetros de la capital. Por su parte, el Instituto de Geociencias de la Universidad de Panamá registró una magnitud de 7.5, con una profundidad de 4 kilómetros, localizado a 39 kilómetros noroeste de Tonosí. Bueno, ahí entonces el estado de emergencia por el sismo. 3:03 de la madrugada. Trump, que también está un poco enojado con el tema de no recibir el Nobel de la Paz. No sé nada sobre esta mujer, la jueza, tampoco nadie más, ¿no? Se llama la jueza Pillay. Argumentó, insistió en que él evitó 8 guerras en el mundo y consideró que es una mancha imborrable para el comité del premio. El presidente de los Estados Unidos cargó contra la ganadora del premio Nobel de la Paz, la jueza sudafricana Navi Pillay, y sostuvo que él se lo merecía por haber evitado 8 guerras en el mundo y muchas otras cosas. Bueno, ahí está. Siempre con la corbata roja, ¿viste? Anda, o generalmente, ¿no? Bastante corbata roja, a veces, no sé si amarilla también usa, pero bueno. Siempre corbatas así con colores importantes. Bueno, ¿qué pasó con un conductor borracho que causó choque y muerte en Olivos? Drama en la Panamericana. El conductor, un joven de 21 años, dio positivo en el test de alcoholemia. Quedó imputado por el homicidio culposo de un hombre de 48 años. El auto tenía 24 infracciones por exceso de velocidad. Un hombre de 48 años murió este sábado tras un choque entre dos vehículos en la autopista Panamericana, a la altura de la avenida Dorrego, en Vicente López. El conductor del otro rodado, un joven de 21 años, dio positivo en el test de alcoholemia y quedó imputado por homicidio culposo. Además, el vehículo que manejaba acumulaba 24 infracciones por exceso de velocidad. Una locura, ¿eh? Una locura. Bueno, después seguimos. Tenemos información de espectáculos, tenemos de todo. Tenemos a Lali, que cumplió años.
los 35 en Río, qué lindo. Bueno, 3:05, estamos en De la Noche a la Mañana, 11:06. Tengo muchos mensajes en mis redes, Fabricio López OK, es Instagram 1, Instagram 2, Fabricio López Check, como de check-in, pero check solo. Fabricio López Check, así todo junto. Bueno, ahí además puedes participar en el sorteo por el Día de la Madre. Bien, tenemos entonces mensaje. Voy con los mensajitos porque me piden una canción que ahora vamos a pasar. Así que esté atenta la que pedía canciones. Graciela Bengoa dice, Fabri, buenas madrugadas. Desde San Miguel doy mi presente. Fin de gris, total. Espero mejore. Bueno, ¿puedo pedir algo de Celia Cruz? Y obvio. Vamos, azúcar, puedes pedir azúcar. Gracias, saludos para todos. Abrazos de luz, Graciela Bengoa. Después tengo a Vivi que dice, Fabri, acá está el pedido. Soy Vivi de Cava. Quisiera que abras el programa con este tema. F.R. David Waltz, dedicado a Sam. Muchas gracias, cariños. Y durante la noche, Ed Sheeran, Perfect. Bueno, Perfect. Me encanta. Te felicito por los programas. No leíste mi mensaje, dice, sí, leí todo. Acá voy a pasarte, Vivi Pipu. Ahora te paso el tema. Y después tenemos el motoquero jubilado que dice, buen domingo, Fabri, para todos, aguante Corrientes, las inundaciones, amén. Bueno, Alba Di Croce también, buen día, Fabricio, desde Francia, mientras desayuno, linda música, buena semana, cuídate, un abrazo. Mirá que estamos en pleno domingo y recién, está arrancando ya la semana, pero bueno, están y además fin de semana largo acá, así que nosotros estamos retranca. Pues ya estás arrancando la semana, por lo que se ve. Bien, 11-3-0-0-3-0-7-90, tenemos las redes sociales, arroba Fabricio López OK y Fabricio López Check, check, check, check, check, check. 307, este es un clasicazo de los 80, lo tenemos acá en De la Noche a la Mañana. Prepárense para escuchar este y el que viene. Son dos clásicos de los 80 que sonaron, pero muchísimo en las radios.

Buenas noches, Radio Mitre. Fabricio, te hablo desde Villa del Totoral, provincia de Córdoba, para solicitarte la Sinfonía número 40 de Mozart por Waldo de los Ríos. Si me puedes hacer el favor de pasarla. Es una belleza. Gracias y buen programa.

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1: Tres de la mañana, 15 minutos, la temperatura en Buenos Aires, 11 grados 8 décimas, humedad 90%, cielo mayormente nublado, mínima de 9, la máxima 17 grados, neblinas mayormente nublado, para el lunes mínima de 10, la máxima 17 grados. Ya tenemos títulos en la portada de Diario Clarín. La economía lejos de lo que imaginó Caputo, menos actividad con inflación más baja. Los números en rojo abundan en los últimos meses y en los pronósticos. En abril el ministro pronosticó que se venían los mejores 18 meses de la historia. A 6 meses de esa promesa la economía crece muy lentamente y sectores muy importantes como el comercio, la industria, los bancos y el agro caen. Los economistas de las principales consultoras aseguran que ese panorama será parecido en los próximos 12 meses y que el gobierno llegará al último tramo de la campaña electoral con números que entusiasmarán poco. La inflación en baja, sí, será un logro que Javier Milei podrá mostrar el año que viene. Un fin de semana cruzado por las obras. Ayer se cambió un puente sobre la avenida Luis María Campos. Y por eso no funcionan dos líneas de tren, por ejemplo, el tren Mitre, ¿no? Tampoco andará el Sarmiento en el fin de semana largo por otras obras y cortaron la autopista de Lepiane. La Corte abrió una interna nueva por los vaivenes con la ley de tierras. El viernes, en una decisión que requirió que la ayuda de conjueces, porque los jueces estaban divididos, la Corte Suprema repuso la vigencia de la ley de tierras que había impulsado el kirchnerismo. Advierten por los riesgos de reemplazar al médico por la IA y las redes. La búsqueda ilimitada de contenidos científicos en Internet ante el resultado de un estudio o un dolor suele derivar en angustia y desconfianza hacia los profesionales. Tanto médicos como psicoanalistas alertan a los pacientes que confunden información con diagnóstico después de consultar en la IA y a partir de los síntomas. River, un triunfo ajustado y cantos de la hinchada contra Tapia. Acuña marcó cuando apenas se jugaban 6 minutos. Boca sin paredes en la ida frente a Vasco. Y también en la portada de Clarín de hoy, Borenstein, humor político, arde el campeonato de mandriles. Roa del editor Messi le pasa alguna factura a Tapia. Fioriti, la intimidad del poder, conjetura sobre la decisión de Cristina. Y Van der Kooi, trama política, el debate secreto de los hermanos Milei. Bueno, son los temas centrales que tiene Clarín este domingo 11 de octubre de 2026. Bueno, ¿qué le anda pasando a Levington, que suspendió shows por su salud? Turf no pudo hacer sus presentaciones en Minas, Uruguay, y en Casilda, Santa Fe. El motivo es que el cantante, que hace poco sufrió un infarto, atraviesa un fuerte estado gripal, por lo que debe cuidarse. En medio del escándalo que envolvió a Joaquín Levington en los últimos días tras ser denunciado por presunto abuso sexual, el cantante anunció ahora la cancelación de 2 shows que Turf tenía previsto para este fin de semana por cuestiones de salud. Los músicos confirmaron la suspensión de las presentaciones previstas en Minas, Uruguay, y en Casilda, Santa Fe. Amigos y amigas, por motivos de salud no podremos realizar los shows este fin de semana en Minas, Uruguay y Casilda. Lamentamos mucho no poder encontrarnos en estos lugares y esperamos pronto poder llevar el show que esperaban. Será hasta la próxima, muchas gracias, escribieron en un comunicado. Bueno, sin embargo, la falta de información sobre los motivos concretos de las suspensiones generó dudas entre los seguidores de la banda. Por eso, en una segunda publicación, los integrantes de Turf agregaron: Joaquín se encuentra con un severo estado gripal y sus médicos le indicaron reposo. En tanto, Levington no hizo caso omiso a la inquietud de sus seguidores y publicó en Instagram: hola chiquis, estoy atravesando una fuerte fiebre, por lo que tuvimos que suspender los shows de este fin de semana. No se preocupen, en unos días ya pasará, muchas gracias. Bueno, ahí está, Turf, que está pasando por momentos turbulentos, ¿no? Porque Levington, digamos, esta fuerte gripe, también con una denuncia, La cancelación de las presentaciones de Turf se da en medio de la polémica que rodea a Levington, que fue denunciado ante la justicia por presunto abuso sexual con acceso carnal y por violencia física y psicológica. En su defensa, Joaquín recordó que la joven que ya lo había denunciado en la justicia tiempo atrás y que según la fiscalía demostraron que sus dichos eran falsos, ¿no? Es un poco lo que dijo. Y luego de recibir apoyos, el músico no quiso hacer declaraciones públicas sobre la causa. No es para ser mediático. Está en el juzgado, lo siguen los abogados. Yo no tengo interés en hacerlo mediático. La acusación es muy seria y merece mucha seriedad. Bueno, ahí está. Levington suspendió su show por salud, pero lo tenemos acá a Turf sonando en De la Noche a la Mañana.
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mandamos un abrazo a Joaquín Levington, debe estar escuchando la radio hasta ahora. Me dijeron que generalmente no duerma a la madrugada, está siempre escuchando música con los auriculares, está creando, haciendo música. Y bueno, a esta hora está tranquilo ahí en la camuchi seguramente, ¿no? Pensando que va a ser mañana, se levanta y dice, bueno, hoy va a ser un gran día. Y bueno, pero está con fiebre, ¿eh? Así que no suspendió algunos shows. ¿Qué estará haciendo Levington? Bueno, te mandamos un abrazo, Joaquín. Si querés, llamanos 113-003-0790 y vamos al aire, ¿viste? Hacemos ahí un poquito de buena onda para que te recuperes del resfrío. Y además los fans te quieren escuchar. 3:30 de la mañana, 113-003-0790 es el teléfono. Fabricio López OK en Instagram y Fabricio López Check. Bueno, te quería contar de Charly García, porque Charly García, que viene con mucha actividad, va a hacer una presentación y anunció que va a ser el lanzamiento de una reedición de las grabaciones de los conciertos que dio en el Teatro Gran Rex cuando celebró su cumpleaños número 60. Ese material se va a publicar el 23 de octubre, el día en que el músico cumplirá 75 años. Y esta nueva edición recupera 9 noches que tuvieron lugar entre octubre y noviembre de 2011, cuando el artista recorrió distintas etapas en su trayectoria con una propuesta especialmente concebida para la ocasión. Las grabaciones estarán disponibles de manera oficial en plataformas digitales y también se van a editar en dos formatos físicos, una caja de 6 vinilos y otra con 3 CDs, para festejar sus 60 años. Charly García protagonizó 9 conciertos en el Teatro Gran Rex, en los que repasó una obra que atraviesa distintas generaciones del rock argentino. Lo acompañó The Prostitution, su banda en aquella etapa, junto a invitados como Fito Páez, Pedro Aznar, Juanse y Nito Mestre. La propuesta se organizó en 3 conciertos conceptuales: La Vanguardia es así, Detrás de las Paredes,

y el Ángel Vigía. Cada uno tuvo una lista de temas diferentes, con casi 20 canciones. E incluyó clásicos de Sui Generis y Serú Girán, y la etapa solista de Charlie. Los shows también contaron con las voces en off de la actriz Graciela Borges, el conductor Juan Alberto Badía, dos figuras vinculadas a la historia y el universo artístico de Charlie García. Vamos a escucharlo ahora, de la noche a la mañana, 3:32. Acordate el teléfono 113-003-0790.

Buenos días, Fabricio. Qué placer escuchar esta música que están pasando. Es una alegría sentir esas canciones tan lindas. Bueno, felicitaciones por el programa, con esa impronta que tenés, ves, con vos, con esa energía que traspasa la radio. Bueno, me gustaría si pueden pasar algún tema de Rimón y Fraga, que no lo pasan nunca, y es un cantante con una performance y una interpretación magnífica. Bueno, felicitaciones por el programa. Habla Lucy de Ranelagh.

0: 40 minutos. Tenemos muchos llamados en el 11-3-003-0790. Muchas gracias. Gente que se va levantando en este domingo. Otros que duermen un poquito. Otros que van recién entrando ahí, como que se van durmiendo. Dice, a ver, están por pasar algo en la radio, a ver qué van a hacer. Ah, el humor viene ahora de la Andresina. Ah, bueno, entonces escucho un poquito y después duermo. Y otros que vienen viajando, escuchando Mitre. Contanos desde dónde estás escuchando. 11-3-003-0790. Fabricio López OK en Instagram. También fabricio.check. Ahí los dos Instagram que tengo. Y también la página de Facebook. Es Fabricio López OK. Bueno, vamos a ir al humor de don Luis Landricina ahora. Después tenemos Copla Nacu y tenemos también Rally Barrio Nuevo. La verdad que es un bloque genial para escuchar, disfrutarlo y también divertirnos, reírnos un poquito con el humor de don Luis Landricina.
1: Y vamos a ir redondeando con los cuentos de las colectividades que son parte de nosotros, porque nosotros somos parte de ellas. El que no tiene un papá gringo le pega en el poste. Y sobresalen algunas. Me decía la vez pasada un amigo gallego que tengo, me dice, Luis, ¿contaréis cuentos de España en este nuevo repertorio? Le digo, sí. Dice, ¿por qué no cambias de provincia? Ocúpate un poco de los catalanes, de los vascos, andaluces, asturianos, los baturros, hombre, siempre los gallegos, hombre. Hombre, déjanos descansar un poco. Todos se le meten a los gallegos, ¿sabes? Y tenía razón, porque acá hay para todos los gustos. Por lo menos en España hay comunidades. El vasco tuvo su predominio en algún momento, incluso en el humor y en las comedias, en la... Participó hasta de los sainetes, el vasco como parte integrante de la comunidad. Lo definían mucho como el lechero, ¿viste? Cada vez que querían hacer un vasco lo hacían con las bombachas con nido de abeja, la corralera con nido de abeja, boinita, pañuelo, alpargata y tacho el lechero. Y con el sí, y usando mal los sexos, que bien quedan zapatos negras con medias blancos. Me puse la traje para ir en la cine con el mujer. Y nunca nadie se puso a averiguar por qué. Yo le pregunté una vez a un vasco y me dice, porque en la lengua vasca no hay femenino ni masculino. Entonces, si en la lengua madre no tenemos femenino y masculino, mal podemos manejar gramaticalmente una lengua que no es la nuestra. De ahí el tema. ¿Y qué es lo sobresaliente de los vascos? Es lo que más destaca. Que es un tío cabeza dura, tiene gusto a jabón, pero es queso. Pero así es como es cabeza dura, es un tipo noble, trabajador, honrado, tipo laborioso, y además se lo simboliza al vasco con todo lo que sea lo bestia. Usted ve española y van para los Países Vascos y los deportes de ellos son todas cosas para piedras de 120 kilos. ¿No vieron cuando la suelta de los toros en San Fermín? Se volean algún vasco para arriba y todos... ¡Bien! El otro ensartado como chorizo de croto para arriba. Y venía uno a la casa y le dice... Mujer, vengo al Paco. Le doy a felicitar, a darle un tirón de orejas por el cumpleaños y se ha enfadado. ¿Cómo se va a enfadar? Dice, porque le vas a dar un tirón de orejas por cumpleaños. En realidad el enfadado soy yo, porque quería que le pague el médico para que se las pegue de vuelta. Y la mujer que le dice al marido, porque a los Franciscos le dicen Paco, dice, Paco, siempre te lo estoy por preguntar y casi nunca te lo pregunto. ¿Por qué erutas tanto? Dice, ¿qué? ¿Lo que escuchaste? Que vives erutando, hombre. Que te levantas a la mañana y ya de salud un eruto. que desayunas, ahí tienes argumento de nuevo para seguir erutando. Y al mediodía almuerzas y dale con los eructos, y la merienda y eructas, y cenas y te acuestas eructando y te levantas eructando. Esa es una promesa que le hice a mi madre, dice, cuando era pequeña. ¿Promesa de qué? De que de grande iba a ser un hombre de provecho.
0: Muy amable. Bueno, le voy a hacer una yapa. Usted sabe que yo soy en ese sentido muy estricto. Hago una yapa y nada más, por una tradición. Y esto me lo contó una maestra que se recibió con mi mujer de mi pueblo, que es judía, y me lo contó ella, te cuento. Dice que había en un templo cristiano, en los escalones que dan a la vereda, dos mendigos esperando que saliera la gente del oficio religioso para recibir el óbolo del gesto cariñoso y solidario de los que salían de adentro, de haber estado en comunidad con Dios hace un ratito. Y uno decía, tenían letrero, uno decía mendigo cristiano y el otro mendigo judío. Y es natural, los cristianos somos muy cristianos, pero a veces somos más todavía. Salían y veían el letrero, ¿y a quién le van a dar? Al cristiano. Y algunos que no pensaban dar, daban a propósito para que le duela a este otro. Algunos miraban así y se volvían, diciendo, a este le doy. Una cara, una languidez, el judío con la manito así, pero ni hojas secas tenía nada, ni que habían caído del otoño. Y el otro tenía así como una alfombra y le rebalsaba el sombrero, la lata, la mano, todo. Porque medio como a propósito. Y una señora muy viejita se conmovió. Dice, buen hombre, discúlpeme, yo sé que yo no me tengo que meter en su vida, pero no es el lugar para usted. Encima pone el letrero. Esto es una comunidad cristiana. Seguramente que van a preferir a su amigo en desgracia, ¿no? Porque él es cristiano y usted no. ¿Por qué no va a un templo judío, una sinagoga? Su comunidad, cuando lo vea necesitado, seguramente se va a condoler de usted. Pero acá no va a tener suerte. Dice, muchas gracias, señora, le agradezco el buen corazón. La voy a tener en cuenta. Y cuando se va la señora, lo mira al otro mendigo y dice, che, Isaac, mirá si nos van a enseñar a hacer negocio a nosotros.
2: Muchas gracias. Hasta acá, saludos.

Hola Fabri querido, Isidro te saluda desde Esquina Corrientes. Excelente, excelente la selección musical, ¿eh? Acá estoy con mi hijo Juan Martín, estamos regresando a casa y escuchándote. Un fuerte abrazo para vos y todo el equipo.

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3 de la mañana, 54 minutos, la temperatura en la ciudad de Buenos Aires, con datos actualizados, 11 grados, humedad 90%, cielo mayormente nublado, viento del sudeste a 13 kilómetros por hora, visibilidad 10 kilómetros, mínima de 9 grados para hoy, la máxima 17 grados para este domingo. Con cielo mayormente nublado, algunas neblinas en el comienzo del día, después mayormente nublado. El lunes, mínima de 10, la máxima 17 grados, con cielo mayormente nublado. El martes, mínima de 11, la máxima 18 grados, con cielo mayormente nublado. Para hoy entonces, 17 de máxima, la actual 11 grados, humedad 90%, viento del sudeste a 13 kilómetros por hora, visibilidad 10 kilómetros y el cielo mayormente nublado. Ya tenemos títulos en la portada de Diario La Nación. El gobierno de Estados Unidos no ve que el caso Libra haya pruebas de un delito. Criptomoneda, el Departamento de Justicia argumentó que son activos especulativos y que su promoción por parte de un político no implica por sí sola una conducta irregular. Análisis, la crisis de los propósitos colectivos, escribe Jorge Liotti para La Nación. El plan de Milei y el fantasma de Menem, Fernando Laborda para La Nación. Pedir el voto a las víctimas del modelo, Jorge Fernández Díaz para La Nación. Otra de las fotos que tiene en la portada el diario La Nación en este 11 de octubre de 2026, duro golpe terrorista en la capital de Arabia Saudita. Un atentado que se adjudicaron los hutíes, las milicias rebeldes de Yemen, provocó la muerte de al menos 12 civiles y dejó un saldo de más de 300 heridos en el aeropuerto de Riad, la capital de Arabia Saudita. Entre las víctimas mortales hay un ciudadano norteamericano y el presidente Donald Trump dijo que evalúa una intervención. El ataque es el más duro en una escalada de ese grupo político y religioso aliado de Irán, que lanzó drones sobre puntos estratégicos del aeropuerto. La Argentina alcanza un récord histórico de exportación. El país se encamina a romper una barrera histórica. La exportación de bienes y servicios superaría este año los 100.000 millones de dólares. Aumenta la informalidad laboral en todo el país. Empleo ya afecta al 65,8% de quienes trabajan por cuenta propia y al 70% en el conurbano. Rastrean en Miami los movimientos financieros de la AFA. Lavado. Los fiscales contactaron a un empresario vinculado a los negocios de la entidad. En espectáculos, las grandes plataformas cada vez sorprenden menos. En sus inicios, el streaming propuso contenidos de alta calidad, como House of Cards, por ejemplo, que ofrece algo más parecido a la TV abierta, telenovelas, realities. Pero hoy, el cable, en este caso las plataformas que vienen por el cable y en el caso de las más conocidas, no ofrecen algo muy interesante. Bueno, y también ofrecen eventos en vivo, como la televisión. Deportes, dos gigantes por un solo lugar en las semifinales de rugby. San Isidro Club e Hindú ganaron y competirán en la última fecha regular por el único cupo que queda libre en los playoffs del Top 14. Temas centrales que tiene La Nación este domingo 11 de octubre de 2026.

Bueno, en un ratito vamos a ir con Marc Anthony, pero antes te cuento que Telefe estrena MasterChef Junior. El viernes próximo a las 21:30 Telefe estrenará MasterChef Junior en la versión infantil del reality que tan buenos resultados le da al canal. Participan 12 chicos que buscarán la aprobación del jurado integrado por los chefs Germán Martitegui y Maru Botana. Y el ganador de la edición de principio del año Ian Lucas, Verónica Lozano, estará a cargo de la conducción del ciclo. Bueno, no sé, ¿qué dicen ustedes? ¿Lo están viendo al MasterChef? Yo no, como que no me enganchó todavía, no sé. Traté de verlo, pero no, como que no me puedo enganchar. Para mí, lo que me pasa es lo siguiente. Yo veo por ahí y veo un famoso al lado del otro. Y por ahí uno no me interesa tanto como el otro. Entonces, ahí quiero cambiar cuando veo a alguien que no me interesa tanto, ¿no? Entonces, por un lado, viste, están todas las figuras, vos decís, uy, tiene un montón de figuras, pero por ahí algunas que no enganchan tanto como otras. No sé, ¿qué dicen ustedes? 11-3-003-0790-359, Fabricio López OK en Instagram y Fabricio López Check. Vamos ahora con Marc Anthony.

Buen día, jefe. Muy linda la música. Te estamos escuchando acá de General Lavalle, provincia de Buenos Aires, Cacho Blanco Montals. Saludos para todos.

6 de la mañana, estamos en De la Noche a la Mañana hasta las 6. No paramos con todo, con la música, con la información, con los diarios, con los comentarios, con ustedes participando a través del 11-3003-0790. La temperatura a esta hora en la ciudad de Buenos Aires, 11-3. Humedad, 87%, cielo mayormente nublado. La máxima para hoy, 17 grados, con neblinas en el comienzo, después mayormente nublado. Para el lunes, 17 grados también de máxima, con cielo algo nublado. El martes, mínima de 11, la máxima 18 grados. Para hoy, 17 de máxima, la actual 11.3, humedad 87%. En un ratito te voy a contar algunos temas, como por ejemplo el tema del huracán Isaías, que dejó 4 muertos y provocó destrozos, y también una masacre familiar en Pensilvania, ¿no?, que dejó 8 víctimas. El atacante, un hombre de 45 años, se quitó la vida. Investigan el motivo. Esto en Pensilvania, en Estados Unidos. Bien, música con Toto ahora. Esto es De la Noche a la Mañana.

Estoy escuchando el programa de Fabricio López. Lo quiero felicitar por la solvencia con la cual conduce toda la semana con Desmisier y hoy en reemplazo del otro muchacho. Me gustaría que pasaran algún tema de Julio Iglesias o de Sandro. Un beso grande, Fabricio López. Lo felicito. Habla un oyente.

4:18 de la madrugada, estamos en De la Noche a la Mañana. Y decíamos, en espectáculos aparece en La Nación y también en la portada, promesas incumplidas del streaming, ¿no? Porque copia cada vez más el modelo de la televisión abierta. Por ejemplo, hay muchas transmisiones en vivo de algunos eventos. En sus comienzos, las plataformas proponían contenidos exclusivos y de calidad. Hoy, ante la voraz competencia, suman producciones que se escapan de ese objetivo. Con la fusión entre Paramount y Warner, esto se concretó hace pocos días, Hollywood ingresó en una nueva era, cuyas formas y consecuencias todavía son difíciles de pronosticar. La unión estratégica de los estudios de cine centenarios, de estos dos estudios, bajo el manto de la corporación Skydance, propiedad de la familia Ellison, magnates del negocio tecnológico, puso en ruidosa cuestión la tradición y los modos del conglomerado audiovisual afinado, en este caso, a través de los streaming. Sin embargo, más allá de la contundencia del hecho, esta semana que sucedió esta vinculación de estos dos estudios, otro cambio trascendental lleva un tiempo ocurriendo sin estridencias, aunque a la vista de todos, ¿no? Poco a poco, pero cada vez con más claridad, las plataformas de streaming están dejando de ser los espacios para proyectos novedosos, audaces y centrados en la calidad que pretendían ser en sus inicios, para apuntar a un contenido generalista apto para la mayor cantidad de públicos posibles, es decir, lo más parecido a la oferta que tenía el cable básico en los años 90. Mientras algunos vaticinaban el final de la TV por cable, programas en vivo, telenovelas, adquisiciones de largometrajes clase B y la llegada de creadores de YouTube al mainstream de las plataformas más famosas, se volvieron la norma y no ya la rara excepción de una oferta que los usuarios consumen cada vez más distraídos. Todo parece indicar que en el panorama actual del negocio audiovisual, los modos y objetivos del comienzo de la era del streaming se volvieron imposibles de sostener. Con la proliferación de las usinas creativas se terminó el sueño de los fenómenos de nicho, de las series, los largometrajes con firmas de autor, pero con sueños de masividad. En su lugar, las plataformas abrazan las viejas fórmulas de la TV de aire y de cable, buscan salvarse a través de las transmisiones en vivo y en general privilegian el volumen por sobre la calidad que enarbolan en sus primeros años. Bueno, el nuevo depredador de Netflix no son las otras plataformas ni las horas de sueño de sus suscriptores que pretenden dormir, sino YouTube y sus contenidos amateurs. Una suerte de todo por dos pesos del audiovisual con una legión de espectadores que no esperan calidad de sus videos, sino un flujo constante que alimente su curiosidad. Las transmisiones más tecnológicamente avanzadas que ofrecen los servicios de streaming no figuran en la lista de prioridades de los estimados 2.58 mil millones de usuarios activos mensuales que tiene YouTube. Estamos en el negocio de producir contenido profesional. Dicho eso, creo que hay un grupo de gente en las plataformas sociales que está haciendo una programación que se acerca bastante a eso, y cuando vemos que podemos monetizar esos contenidos para ellos, entonces les ofrecemos acuerdos para hacerlo. Pero no estamos intentando atraer a la población completa de creadores independientes a Netflix, explicó la semana pasada Ted Sarandon, CEO de la plataforma, en una entrevista con Bloomberg. Lo cierto es que recientemente el servicio incorporó a su biblioteca global exitosos ciclos nacidos en YouTube como Last Meals, Calls as Balls y el fenómeno infantil Miss Rachel, ¿no? Más allá de potenciales valores de entretenimiento, es evidente que esos programas no fueron hechos ni pensados para el consumo televisivo de Netflix, que redefinió así más de una década. Bueno, interesante lo que dice la nota. Promesas incumplidas, el streaming copia cada vez más el modelo de la televisión abierta y aparentemente, por lo que dice la nota, YouTube es como que llena más las expectativas de un público que prefiere un contenido que le guste más, aunque la calidad por ahí de la producción no sea tan buena como la de Netflix, por ejemplo. En la misma entrevista,
Este CEO admitió que este año la plataforma creció a un ritmo más lento de lo esperado y al mismo tiempo aseguró el negocio va genial y destacó a sus emisiones deportivas en vivo como una buena estrategia para sumar suscriptores. Unas declaraciones que dan cuenta de la transformación de la plataforma y que están años luz a distancia de aquellas que el mismo ejecutivo hacía en 2012 cuando estaba por lanzar Lilyhammer, la primera serie original de la plataforma. Vamos a hacer HBO antes de que HBO se convierta en nosotros, había dicho el CEO plantando bandera del lado premium de la TV. No era casualidad que su ficción inicial proponía una nueva perspectiva al género de mafiosos que estaban protagonizada por Steve Van Zandt, el recordado Silvio Dante de Los Soprano, indiscutible joya de la corona de HBO. De hecho, en su búsqueda de establecerse como un destino el que los espectadores encontraran un destino similar a lo que ofrecía la señal de cable, pero sin los límites del presupuesto. Bueno, curiosamente, pocas horas después de la charla, Sarandos, el CEO, con Bloomberg, supo que Netflix y Fincher no renovarán el contrato de exclusividad que el realizador firmó con la plataforma en 2020 y que vence el año próximo. En ese tiempo, el director de Pecados Capitales, Red Social y Zodíaco, entre otros reconocidos films, realizó 3 films para la plataforma: Mank, El Asesino y La Inédita, y Las Nuevas Desventuras de Cliff Booth. La única de sus películas hechas para Netflix que se verá en las salas de cine como cualquier otro estreno comercial antes de llegar a la plataforma. Bueno, interesante. La televisión nunca fue más global y los Emmy deberían ser una celebración que todo el mundo pueda ver. Con Prime Video, la entrega tendrá llegada a más de 200 países, explicó Chris Abrego, presidente de la Academia de TV, quien además aclaró que el acuerdo establece que la transmisión anunciada para septiembre del año que viene podrá verse de manera gratuita en la plataforma, incluso para quienes no estén suscriptos a ella. Casi como si lo vieran por televisión analógica. Ese medio que supuestamente iba a extinguirse rodeado por las propuestas del streaming, que sin embargo resultó ser la tabla de salvación de esas mismas plataformas que pretendían superarla. Interesante. Bueno, como que el streaming está por tomar el lugar de la televisión. Es como que hay un círculo, ¿no? Está dando la vuelta, ¿no? El streaming que proponía otra cosa está haciendo transmisiones en vivo como si fuera la televisión. 4:26. Estamos en De la Noche a la Mañana. Vamos a ir ahora a una banda de los 80, muy famosa, banda nacional de Mendoza. Después se conoció en toda América. Se llaman Los Enanitos Verdes.

Hola Fabricio, buenos días. Aquí desde Zamora, España. Mi nombre es Juan. Te mando un saludo muy grande. Muy buena música, muy buena compañía. Es espectacular desayunar así. Te lo agradezco mucho. Te escucho todas las semanas, todos los días por la mañana. Te mando un cariño muy grande.

4:35, estamos en De la Noche a la Mañana. La temperatura en la ciudad de Buenos Aires, 11 grados 3 décimas, humedad 87%. Y Luján, que se prepara también para la llegada del Papa, circuitos y restos en la ciudad que va a recibir muy pronto a León 14, ¿no? Museos, abadías, propuestas gastronómicas para aprovechar y quedarse unos días, ¿no? La visita de León 14 conmueve a los habitantes de Luján, donde se espera más de 1 millón de visitantes para participar de la misa que se va a celebrar el 11 de noviembre próximo. Los peregrinos que se van a movilizar desde distintos rincones del país pueden considerar viajar antes o quedarse después de la celebración, dada la gran cantidad de paseos vinculados a la historia, la vida campestre, a la devoción cristiana de esa ciudad que tiene más de 200 años y un patrimonio bien conservado. Es importante anticipar el viaje. Las reservas ya están casi completas en los hoteles locales para la misma noche en que tendrá lugar la misa celebrada por el Papa. Luján amerita una estadía de más de un día, lugar también para llegar antes o irse después, que va a facilitar el recorrido, dado que ese miércoles 11 de noviembre, feriado en la provincia de Buenos Aires, no habrá acceso vehicular al centro. Ese día se va a desplegar un enorme operativo sobre la avenida principal desde Plaza Belgrano, por 2 kilómetros de vallados, desde la Basílica hasta la rotonda que conecta con la Ruta 7. La Basílica es el gran atractivo de la ciudad, pero no será posible ingresar el día de la misa, que será al aire libre, y el templo se usará como sede logística para el escenario mayor que se va a montar sobre la avenida Nuestra Señora de Luján. Bueno, estará cerrada al público, seguramente desde el día anterior, por seguridad, anticipó el intendente local, Leonardo Boto. Antes y después de la visita del Papa, vale un recorrido. Es de estilo neogótico, ojival, que representa las manos en posición de oración y la forma de la llama en vela. Tiene una nave central que culmina con la imagen de la Virgen María. Está construida sobre una planta de cruz latina, es decir, que si se ve desde arriba, tiene forma de una cruz que representa a Jesús crucificado. Durante las jornadas de la misa también estará vedado el acceso al Museo Udaondo, situado sobre la Plaza Belgrano, que amerita una visita por su rica historia. Primer cabildo de la villa en 1755 y ex juzgado de paz, fue comisaría, finalmente sede de la municipalidad. Desde 1923 es museo colonial e histórico de la provincia de Buenos Aires. Comprende además el edificio llamado Casa del Virrey, que alojó por unas horas al virrey Rafael Sobremonte en 1806, durante su ida desde Buenos Aires hacia Córdoba en medio de las invasiones inglesas. Museo de Transporte, el día de la misa se va a celebrar, que va a celebrar León XIV, también estará cerrado. Inaugurado en 1941 por iniciativa de Enrique Udaondo, fue el primero de su género creado en el país. Sus grandes atractivos son el papamóvil construido para la visita de Juan Pablo II y que el pontífice se negó a utilizarlo, y un colectivo de línea 501 que Carol Utila eligió para trasladarse por esa ciudad, ¿no?, durante su paso en 1982. Otro de los atractivos es la primera locomotora a vapor del país, denominada La Porteña, un prototipo que circuló por las Pampas, que se conserva junto a un vagón, y hay también un hidroavión Plus en el que se realizó el histórico primer vuelo entre Europa y América del Sur. Conserva además una carreta quinchada que utilizó en el campamento El Plumerillo en Mendoza, al mando de San Martín, las carrozas de los gobernadores de la provincia de Buenos Aires, la de los presidentes, el velero Leg, del famoso navegante solitario Vito Dumas, y los célebres caballos criollos Gato y Mancha, que unieron Buenos Aires con Nueva York. A la hora de comer, mucho más que un restaurante, Leuvive es una abadía moderna, una suerte de convento abierto al público, ¿no?, donde se nutren el cuerpo y el alma de los peregrinos.
Después, las hermanas forman una comunidad multirracial proveniente de lugares tan diversos como Vietnam, Polinesia, Congo, Kenia, Perú, para trabajar en el orden fundada por el padre Marcel Roussel Gaul en 1950. Con una encantadora vista de las torres de la Basílica, Sapori Divini fusiona lo mejor de la comida argentina e italiana. Restaurante que define por un contraste singular la modernidad de su cocina enclavada en un entorno cargado de historia. Bueno, la abadía de San Benito y su monasterio benedictino, ubicado en el Pueblo Nuevo, partido de Luján, perteneciente a la congregación benedictina de Santa Cruz. O sea, se prepara Luján para recibir a muchos seguidores del Papa y además a muchos turistas también que van a ir a conocer Luján en estos días, ¿no? La misa se va a realizar al aire libre frente a la Basílica. Va a ser el 11 de noviembre y los peregrinos que se van a movilizar de distintos rincones del país que pueden considerar viajar antes o quedarse después de la celebración y recorrer la ciudad de Luján. También otros pueblos aledaños que tenés ahí, ¿no? Como Joffre, Tomás Joffre, también te podés ir a, por ejemplo, El Sendero, BND, ahí en, por ejemplo, el vagón que tiene en San Antonio de Areco, también para recorrer lugares y disfrutar. Ahí tenés otros pueblos alrededor de Luján que podés ir a recorrer y tenés muchos atractivos. Saludos de Máximo Pedro Gordillo desde Ciudad Autónoma de Pomona, Valle Medio, provincia de Río Negro. Acá en la sintonía Patrick de Colonia Santa Rosa, Orán Salta, acá llovizna y tenemos una noche agradable. Acá estoy escuchando, quiero escuchar algo de los 80, puede ser Los Fabulosos Cadillacs. Bueno, Ana de Tandil, buenas noches Fabri, buen día, la verdad que sos tan simpático que da gusto escucharte. Me gustaría que pasaras noviembre sin ti, muchas gracias y buena suerte, te la mereces, un beso, Ana de Tandil. Gracias Anita, noviembre sin ti es por una banda, Rake, ¿no? Sí, vamos a buscarlo después, Javier, para sumar a nuestra lista. Hola, te escuchamos con mi papá desde Nápoles, estamos de vacaciones, muy lindo el programa, Alejandra. Bueno, Alejandra, contá un poquito, mandá fotos, seguí ahí en Instagram, en mi Instagram, arroba Fabricio López OK, Fabricio López OK, como prefieras, OK, y el otro que es Fabricio López Check, como check-in, pero sin el in final, Fabricio López Check, y Fabricio López OK. Bien, 4:42, que manden fotos, que quiero ver Nápoles a esta hora, a las 8 y pico, debe ser 9 de la mañana en Nápoles. Bueno, 4:42 acá en la Argentina, estamos en De la Noche a la Mañana y tenemos música ahora. Vamos a ir, primero tenemos a Julio Iglesias, después a Sandro, tenemos un montón de cosas para llegar con todo a las 6 de la mañana en De la Noche a la Mañana.

Hola Fabricio, buenas noches, ¿cómo te va? Te habla Laura de Lanús, te estoy escuchando, me encanta cómo dirigís el programa, sos divino, la verdad que entras al corazón de la gente, te voy a seguir escuchando.

4:52. Bueno, ¿ya estás preparando o estás pensando qué vas a comer en el mediodía del domingo? Bueno, hay mucha gente que dice, mira, yo los fideos del mediodía del domingo no se negocian por nada, ¿eh? Así que vamos a ver. Algunos que están votando ahí la milanesa con papas fritas, otros dicen los fideitos con tuco, los fideitos con salsa boloñesa, con un pesto, y otros que dicen, no, yo el asadito del domingo no negocio por nada. Bueno, ¿cómo viene el tiempo? A pesar del mal tiempo en la costa, alquilan para el próximo verano, ¿eh? Con lluvias y bajas temperaturas. Ya hay balnearios bonaerense con reservas de alojamiento hechas desde hace meses. Navidad y Año Nuevo, estrellas. Cielo encapotado, lluvias a repetición y aire siempre fresco, por no decir frío. Este siempre fue muy esperado, ¿no? Y el fin de semana este largo, porque después se vienen las fechas ya claves y todo el mundo Que va a pasar las fiestas y algunos aprovechan una escapadita como para ir pispeando a ver cómo viene el tema del verano. Pero la era digital mantiene activo al mercado de servicios de alojamiento más allá del mal tiempo. Y ayer la ciudad de Mar del Plata estuvo signada por marcas térmicas que no superaron los 12 grados. Para hoy la perspectiva no es mejor. Se esperan lloviznas por la mañana, cielo mayormente nublado para el resto de la jornada, temperaturas entre 6 y 14 grados. Mañana, ya sin pronóstico de lluvia, habría neblinas matutinas, marcas térmicas entre 10 y 15 grados. Más allá de la meteorología, todo lo que tiene que ver con la costa, hay quienes reconocen que las consultas y primeras reservas se anticiparon y hasta se arriesgan a creer en una próxima temporada que pueda ser mejor de lo esperable frente a un contexto cargado de complejidades. Aparecen también varias coincidencias en cuanto a un inicio más temprano de los llamados y mensajes para preguntar por alquileres, en particular en los destinos de perfil económico más alto. Y cuando todavía restan más de 2 meses para el inicio del verano, hay operadores que aseguran tener hasta un 10% más de contratos cerrados que el mismo momento del año pasado. En el segmento de tope de gama es donde se advierten los mejores resultados y con una fecha en particular que promete marcar el primer gran pico de la temporada, los días que se extienden entre las fiestas de Nochebuena y Año Nuevo. Ya se ilusionan con ocupación plena por lo menos durante esa última semana de diciembre. El escenario está lejos de ser parejo, es cierto, ¿no? Gran cantidad de los prestadores, en particular del servicio de hotelería, están atentos a lo que pueda ocurrir aquí a fin de año, ya que perciben un movimiento todavía lento, aunque cuando han hecho un esfuerzo para absorber costos y ofrecer tarifas con ajustes mínimos con respecto a la temporada anterior, siempre por debajo de los indicadores inflacionarios. Los que están un pasito más adelante y conformes así, como los que esperan que la demanda gane volumen e intensidad, reconocen que la preocupación se mantiene. Ven en el contexto económico general, con restricción de gasto, el condicionante fundamental para que no se multipliquen las operaciones. También admiten que para los viajeros se abrió un panorama favorable para veranear en el exterior con Brasil como principal competencia, y no desconocen la amenaza del Niño, con pronósticos de un verano dudoso en cuanto a lo meteorológico y difícil para hacer apuestas o programas a largo plazo. Así que vamos a ver cómo sigue, después te voy a ir contando un poquito más de los pedidos anticipados, los precios también, por dónde andan en la costa argentina. 4:56, tenemos ahora a Sandro, sonando ya en De la Noche a la Mañana.

Fabricio, te habla Claudia Verde desde Pensilvania, acá son las 4:35 y te escuchamos siempre. Seguimos Radio Mitre todo el día y una linda sorpresa escucharte a vos hoy a la mañana. Acá tenemos un negocio de empanadas, así que estamos bien tempranito hoy. Te mando un abrazo y aquí los escuchamos. Chao, chao.

0: 5 de la mañana, 4 minutos, la temperatura en la ciudad de Buenos Aires, a esta hora 11.3, humedad 87%, cielo mayormente nublado, viento del sudeste a 13 kilómetros por hora, mínima de 9 grados para este domingo y la máxima 17 grados. Neblinas, después mayormente nublado. El lunes, mínima de 10 grados, la máxima 17. Está escuchando Ramona, dice, ¿me podés pasar el número de WhatsApp de la radio? Porque nunca puedo agendar. Sí, 113-003-0790. 113-003-0790. Fabricio, te estoy escuchando. Ramona de Corrientes Capital, genia total. Susana Medina también. Fabri, hermoso. Estoy escuchando desde Londres. Somos la familia Medina de Tucumán. Mirá vos, ahí en Londres. ¿Qué estarán a esta hora? Que serán las 10, 11 de la mañana en Londres. Bueno, Fabri, Luis Paladino y Adriana Rossi, te estamos escuchando desde Villa Carlos Paz. ¡Qué grande! Doy mi Instagram para que vayan escribiendo en el Fabricio López Check, que es mi otro Instagram. Estoy haciendo un sorteo de unos anteojos con una óptica que es espectacular. Y los que quieran participar lo pueden hacer. Es Fabricio López, OK, por un lado, y Fabricio López Check. Bueno, tengo mucha gente también que está escuchando en la ciudad de Goya. Ahí saludos Máximo, Pedro Gordillo. Lo tengo a Manuel de Goya también. Está escuchando. Unos capos totales, todos. 506 de la ciudad de Goya. Tengo pero un montón de gente que se va levantando a esta hora en este domingo y pone la radio, ¿eh? 5:06, unos matecitos, como yo, unos matecitos. Estos mates arrancaron a la 1:30, ¿eh? Arrancaron a la 1:30 y todavía está el agua ahí, más o menos. A ver. Más aguado, ya esto, más frío. Bueno, 5:06, estamos de la noche a la mañana hasta las 6, que viene Adrián Ventura, y ahí le damos la posta. Después te cuento un poquito más del tiempo de la costa, cómo va a estar en el verano y los precios también, cómo vienen ahí para la gente que ya está preguntando precios y todo para ir a vacacionar a la costa atlántica. Bueno, 5:06, estamos en de la noche a la mañana y la música ahora con Rake.
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Hola, buenas madrugadas, bienvenido y bienvenido al programa este, que es muy buenísimo, que lo escucho todas las noches, todas las semanas, y escuchar las noticias y buena música. Muchas gracias, Antonio de Paraná.

5 de la mañana, 14 minutos, estamos en De la Noche a la Mañana hasta las 6, no paramos, el momento que llega Adrián Ventura y le entregamos la posta. Saludamos a toda la gente que va dejando su mensaje, 1130030790, mis Instagram, Fabricio López Check y Fabricio López OK, los dos Instagram que tengo y el Facebook Fabricio López OK. Bueno, ahí tenemos un montón de gente que va dejando su mensaje, increíble la cantidad de gente que se va levantando, escuchando Radio Mitre, dan el presente. Ahí tenemos a nuestro amigo de Goya, que dice, estoy en el boliche. Mirá lo que hace, está en el boliche, pero nos escucha con un auricular. Qué capo, Manuel, Está en el boliche disfrutando, en la jungla, se llama el boliche Disco Pub, que está en Goya, Corrientes. A esta hora están trabajando a full, terminando tal vez, pero con un auricular escuchando el programa. Qué genios. Bueno, dice la nota, siguiendo con el tema del verano, cómo viene todo. Por ejemplo, hay gente que ya está averiguando el tema Navidad, Año Nuevo. Pinamar se mueve a ese mismo ritmo con una oferta tan generosa como variada. Casas de 5 ambientes, después la quinta, quintas, otras similares. Bueno, pedidos anticipados. Por ejemplo, Fabiana García tiene a su cargo el segmento alquileres de la inmobiliaria Silvia Fernández en el partido de Villa Gesell y pone a Mar de las Pampas al tope de las preferencias en la zona. También con pedidos anticipados con respecto a años anteriores y en mayor número. Bueno, en otro de los destinos que amplió su oferta con nuevas casas que se inauguraron y tendrán también sus primeros ocupantes esta temporada. Se adelantó mucho la demanda de julio, empezó a moverse y ahí muy cerca del mar, los inquilinos también, cerca de Mar del Plata también, hay gente que ya está averiguando y por esa zona sur de las playas, viene bien próximas a la ciudad de Miramar y una de las favoritas del turismo calificado durante los últimos años, también hay casas en alquiler y ya hay gente que está empezando a averiguar. Los precios se van formando, todavía no hay un porcentaje, viste que siempre se dice y un 20% más, un 30, un 40. Bueno, el tema es que si ponen precios acomodados, la gente va a tomar esos alquileres y va a ir de veraneo y se van a animar un poquito más también, ¿no? Porque también las estadías se acortan, viste que hay una semanita, depende de los destinos, hay gente que va por un fin de semana, otros que van el fin de semana y algunos se vuelven para trabajar y vuelven al fin de semana siguiente, y así. Bueno, hay de todo, hay para todos los gustos. 5:17, hay gente que también dice, no, mirá, yo prefiero escapaditas a algún lugar más cerca de donde vivo y obviamente te queda, la costa no a todo el mundo le queda a mano, digamos, ¿no? Hay mucha gente que le queda lejísimo para ir a la costa, pero es uno de los destinos también que llama la atención todos los veranos. 5:17, estamos en De la Noche a la Mañana, tenemos muchos pedidos de música, también información, un rato voy con el repaso de títulos de Clarín, de La Nación, de Crónica, tenemos todos los diarios ya en nuestra mesa de trabajo. Esto es De la Noche a la Mañana y ahora la música con The Manhattan Transfer.

¿Qué tal, Fabricio? Gracias por estar ahí, me encanta, me relaja mucho y me divierte mucho y además me río con vos también. Bueno, gracias por todo, que termines bien la noche. Ángeles de Ciudadela.

Y hoy está cumpliendo años Andrés Mandic. Le mandamos un saludo, pero muy especial para él. Que arranque bien este domingo. Que además se prepare el asado, ¿viste? Porque eso es fundamental para recibir a los amigos. Andrés Mandic, que la pases lindo. De todo el equipo acá de Radio Mitre, desde la noche a la mañana. De Abraham, de Fabricio, de Javier, de todos los operadores que tenemos en esta madrugada. Y también de todo el equipo que forma parte de los oyentes de Radio Mitre, porque tenemos un equipo grande de oyentes que ya forman parte también muy especial de este programa, porque nos acompañamos todos los oyentes, y nosotros de este lado y ustedes escuchando también de diferentes lugares. Por ejemplo, gente que está trabajando hasta ahora y dice, los estamos escuchando, como la gente de Goya. Así que para ellos el próximo tema va a ser de Airbag. Pero antes te quería contar algunos de los títulos de Crónica. River gana y se acerca, ¿eh? Bueno, el triunfo de 1-0 ante Estudiantes. El costo real de la crianza de los chicos, informe especial de Crónica. Después, lo que decíamos, la masacre familiar en Estados Unidos mató a 8 personas, incluidos 2 niños, y luego se suicidó. Muertos y destrozos, el huracán Isaías castigó a Florida y Alabama. Bueno, tenemos también Colapinto, que larga en el puesto 15 en el Gran Premio de Singapur. Abandonó en la sprint, no tuvo una buena clasificación y rozó la pared de los peores balances que tuvo el auto en mucho tiempo, se quejó, ¿eh? Un sábado para el olvido. Y después la familia Pallarols, aparece la misma sangre y la misma pasión. La nieta mayor del reconocido orfebre lo ayuda con la patena y el cáliz que están terminando para el Papa León XIV. También aparece ahí en Crónica. Lali, que festejó los 35 años lejos de Pedro, a distancia por cuestiones laborales, tuvo que viajar a Río de Janeiro. Su novio cada vez más enamorado, ¿eh? Así que muy bien ahí, Lali Espósito y su novio Rosenblatt, Pedro Rosenblatt, y el casamiento cada vez más cerca. Así que bien ahí por los chicos. Los Pimpinela y la pasión intacta, Joaquín y Lucía.

con los Pimpinela, denominaron el show Noticias del Amor, fusionan la música popular con el teatro, un estilo que revolucionó la balada romántica en los años 80 y el domingo que viene vuelven a presentarse en el Movistar Arena. Arrancaron el concierto con el instrumental Vivir sin ti no puedo y la inmensa pantalla que ocupaba todo el escenario se encendió simulando fragmentarse en pequeños televisores antiguos que muestran imágenes de parejas besándose. El popular y siempre vigente dúo regresó a Buenos Aires para dar cierre a su gira con un espectáculo renovado, los Pimpinela. Muy bien ahí por los Pimpi. 528, bueno, para nuestro amigo entonces que está festejando, André y Malek, ¿no? Mandic. A André Mandic. Bueno, le mandamos un abrazo y le dedicamos este tema de Airbag.

Hola Fabricio, bueno, qué lindo que estés haciéndonos compañía. Habla María Beatriz de acá de la calle Evaristo Uriburu y casi Córdoba. Mira, me gustaría escuchar algo de música francesa, que puede ser Charles Aznavour o...

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5 de la mañana, 39 minutos, la temperatura en Buenos Aires, 10 grados 6 décimas, humedad 87%, cielo cubierto en estos momentos, mínima de 9 grados para hoy, pronosticadas para Buenos Aires, y la máxima 17 grados, con neblinas, mayormente nublado a la mañana, a la tarde mayormente nublado en la ciudad de Buenos Aires. El lunes, mínima de 10 grados y la máxima 17, o sea, mañana. 17 grados de máxima, con cielo mayormente nublado a despejado. El martes, mínima de 11, la máxima 18 grados, con cielo mayormente nublado. El miércoles, mínima de 14 y la máxima 18 grados. Para hoy, para este domingo, 17 de máxima, la actual 10 grados 6 décimas, humedad 87%, viento sur a 8 kilómetros por hora, visibilidad 10 kilómetros y el cielo cubierto. Ya tenemos el repaso de títulos en la portada de Diario Clarín. La economía lejos de lo que imaginó Caputo, menos actividad con inflación más baja. Los números en rojo abundan en los últimos meses y en los pronósticos. En abril el ministro pronosticó que se venían los mejores 18 meses de la historia. A 6 meses de esa promesa, la economía crece muy lentamente y sectores muy importantes como el comercio, la industria, los bancos y el agro caen. Los economistas de las principales consultoras aseguran que ese panorama será parecido en los próximos 12 meses y que el gobierno llegará al último tramo de la campaña electoral con números que entusiasmarán poco. La inflación en baja, sí, será un logro que Javier Milei podrá mostrar el año que viene. La foto que tiene Clarín, un fin de semana cruzado por las obras. Ayer se cambió un puente sobre la avenida Luis María Campos y por eso no funcionan dos líneas del tren Mitre. Tampoco andará el Sarmiento en el fin de semana largo por otras obras. Y cortaron la autopista de Lepiane. La Corte abrió una interna por los nuevos vaivenes con la ley de tierras. El viernes, en una decisión que requirió de la ayuda de conjueces porque los jueces estaban divididos, la Corte Suprema repuso la vigencia de la ley de tierras que había impulsado el kirchnerismo. Los efectos de ese fallo son opuestos a los de la otra decisión de hace pocos días. El tribunal está dividido sobre esa cuestión. Rosati y Lorenzetti votaron en conjunto y Rosenkrantz se diferenció. Advierten por los riesgos de reemplazar al médico por la IA y las redes. La búsqueda ilimitada de contenidos científicos en Internet ante el resultado de un estudio o un dolor suele derivar en angustia y desconfianza hacia los médicos. Tanto médicos como psicoanalistas alertan a los pacientes que confunden información con diagnóstico después de consultar en la IA a partir de los síntomas. River, un triunfo ajustado y cantos de la hinchada contra Tapia. Acuña marcó cuando apenas se jugaban 6 minutos para el 1-0 ante Estudiantes de Río Cuarto, pero no hubo mucho más. Boca sin Paredes en la ida frente a Vasco. Y también en la portada de Clarín de este domingo 11 de octubre de 2026, Bornstein, humor político, arde el campeonato de mandriles. Roa, del editor, Messi le pasa alguna factura a Tapia. Fioriti, la intimidad del poder, conjeturas sobre la decisión de Cristina. Y Van der Kooi, trama política, el debate secreto de los hermanos Milei. Temas centrales que tiene Clarín este domingo 11 de octubre de 2026. 5:43, la temperatura en Buenos Aires 16, humedad 87%, cielo cubierto. En un ratito, Adrián Ventura con toda la información, quédate en Mitre. Nosotros estamos acá con Abraham Moyano, con Javier Federico, con toda la gente, con Perel y Fabricio López. Acordate del teléfono 113-003-0790, 113-003-0790 para dejar mensajes de audio. Mi Instagram, el 1, Fabricio López, OK, o Fabricio López, OK, ¿sí? La O y la K, final. Fabricio López, OK. Y si no, Fabricio López, check, como check-in, pero sin el in. Fabricio López, check. Exacto. Bien, ahí te leo. 5:44, estamos en De la Noche a la Mañana hasta las 6 y la música ahora con Michael Bublé.

Hola, buenas noches. Soy Laura, de Devoto. Estoy escuchando el programa. Siempre lo escucho, es la primera vez que llamo. Me encanta la musicalización. Un cariño para todos los oyentes. Bueno, hoy es mi cumpleaños número 75. Bueno, estoy en compañía de ustedes, de la radio y de los oyentes.

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2: .52 de la mañana, estamos en de la noche a la mañana, 10 grados 6 décimas, la temperatura actual, la humedad 87%, cielo cubierto. En un ratito Adrián Ventura con toda la información. Y aparece una nota en el spot, en este caso de Clarín, donde habla de YouTube, el Museo de los Shows Perdidos. Aparece una de Mercedes Sosa, por ejemplo, Nueva York, 1974, y acústico en Suiza, 1980. Bueno, y Milo J, también una de las atracciones de los multitudinarios eventos Falclore, que es ahí con el amigo Mike y Mex Urtizberea. Y también aparece Atahualpa Yupanqui, archivo inédito del documental Atahualpa Yupanqui, un trashumante 2024. El equipo de producción de este film, dirigido por Federico Randazzo Abad, ha subido trailers oficiales, distintos fragmentos del documental, donde se exponen grabaciones caseras y fragmentos fílmicos personales de los viajes de Donata por el mundo. Pero además, en el canal Atahualpa Yupanqui Oficial, la familia del músico ha subido estos años charlas, reflexiones y poemas inéditos. Bien ahí. Bien, hablando de Milo J, vamos a escucharlo. Ya estamos ahí prácticamente en la recta final. Por lo menos un tema o dos de Milo J. Mientras, los leo en Fabricio López OK en Instagram y también Fabricio López Check, los dos Instagram que tengo. Fabricio López OK, Fabricio López OK y Fabricio López Check. Bueno, buen domingo, 5:54, Javier Federico en la operación técnica, neblinas para este día domingo. Después mejora con cielo mayormente nublado, ha despejado. La máxima 17 para hoy, la actual 16, humedad 87%. Maxi Perel, Javier Federico, Abraham Moyano, los operadores de hoy, Fabricio López quien les habla, y la música ahora con Milo J.
3: ¿Cuánto tiempo de tu tío, no? ¿Cuánto tiempo lo conocí yo, Sí. Entramos en Cangadero, ¿no? Cangadero. Cangadero. Claro. Tiene que salir en la primera, ¿eh?

Gracias a todos, buen domingo. Nos encontramos nuevamente en la madrugada, en De la Noche a la Mañana, esta madrugada. Bien, gracias Maxi Perel, Javier Federico, Abraham Moyano, los operadores. Ya viene Adrián Ventura con la información, con todo. A quedarse en Mitre. Chao, gracias. La seguimos en las redes. Fabricio López OK y Fabricio López Check. Chao.

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0: días, amigos. Bienvenidos a Un Día por Delante, edición domingo. Y acá nuestro encuentro semanal. Y estoy con un amigo, Juancito Locatelli. ¿Cómo te va, Juan?
1: ¿Qué tal, Adrián? El placer del reencuentro con mucha información a nivel deportivo.
0: Tenemos mucha información de deportes porque Juan va a hablar de fútbol, de automovilismo, bueno, de todo y obviamente de política, de economía, cómo vienen los precios, la inflación. ¿Levanta o no levanta esto, che? Esa es la pregunta que se hacen todos y son las 6:03 y una madrugada, mañana, no sé qué estamos. Estamos llegando a las 6:03. Sí, ya es de mañana. Le falta todavía para el amanecer. Frío, frío. 9 grados 6, pero te digo que se siente como si hicieran 6 grados. Frío. Si tenés que salir, abrigate. Si tenés que... estás volviendo de tu casa y estás llegando... bueno, no tengas vergüenza y prende la estufa, porque parece que estuviéramos en invierno. Muy temprano, 6:03, y te acompañamos. Ahora que estás ahí en los primeros momentos del día, para que empieces disfrutando. Ahí vamos.

0: Estás escuchando BTS y qué dice la tapa del diario Clarín. La economía lejos de lo que imaginó Caputo, menos actividad con inflación más baja y la corte que abrió una interna nueva por los vaivenes con la ley de tierras en favor y en contra. Todo en una semana pasó eso y advierten por los riesgos de reemplazar al médico por la inteligencia artificial. Una foto, están colocando un puente ahí en Avenida Luis Mea Campos y entonces Avenida Luis Mea Campos está cortada. Y River, un triunfo ajustado, ganó 1-0 y cantos de la hinchada contra Tapia. Juancito, ¿cómo viste el partido de River?
1: Breve. Menos de lo que se esperaba, porque hay una diferencia realmente impresionante entre un equipo y otro. Bueno, pero River ganó 1-0, que es lo que necesitaba, los 3 puntos, y descendió nuevamente Estudiantes de Río Cuarto.
0: Y el suplemento económico del diario Clarín, el ranking de las empresas con mejor reputación de la Argentina. ¿Y qué dice la tapa de La Nación? El gobierno de Estados Unidos no ve que en el caso Libra haya pruebas de un delito. Esto es bueno para Javier Milei, claro. Y a verle el análisis, uno de Jorge Liotti, la crisis de los propósitos colectivos. El otro de Fernando Laborde, el plan de Milei y el fantasma de Menem. Y el último de Jorge Fernández Díaz, pedir el voto a las víctimas del modelo. Duro golpe terrorista en la capital de Arabia Saudita, con drones. Atacaron los hutíes y destruyeron parte del aeropuerto. Hubo muertos de 12 civiles y más de 300 heridos. Y aumenta la informalidad laboral en todo el país. Después vemos los números y el suplemento económico de La Nación. Radiografía de una nueva fábrica de dólares. ¿Hasta dónde puede llegar? Hoy se está exportando más petróleo que soja, por ejemplo. Algunos títulos para tener en cuenta son las 6:07. Y acá un título que coincide con el de Clarín, el diario Perfil. Pero, a ver, Clarín no dice que estén echando a Caputo, Perfil sí lo arriesga, dice Caputo con las horas contadas. Recesión, reservas y dólar desafían su continuidad. Y dudar del fallo de la ONU no es querer a Cristina. Ahí están la foto de Kicillof y la de Máximo Kirchner. Ella está esperando un fallo, no es un fallo, es una recomendación de Naciones Unidas que no tiene carácter de fallo ni nada que se le parezca. Y River, que no convenció en el triunfo ante Estudiantes, el alarmante ranking de las provincias con más morosos. Y acá, por si te querés enterar, tengo la temperatura, cómo viene el clima hoy. No va a llover en toda la semana. En este momento la máxima es menos de 10 grados, 9 grados 6, y la máxima va a llegar a 17 grados, con nubes y un poquito de sol. Y el resto de la semana, 10 y 17 grados va a ser la temperatura del lunes. El martes sube un poquito más a 18, el miércoles 18, el jueves 18 también. Bueno, bastante estable. Y el viernes y sábado 19, calentándose un poquito porque las mínimas van a subir a 14. Y la máxima 19 hacia el fin de semana, sin lluvias. Una semana bastante, bastante estable. Juancito, decime, Boca, ¿qué le está pasando?
1: Bueno, alerta roja en Boca. El resultado de los estudios confirmó un desgarro en Paredes, que ingresó solamente 15 minutos en el partido del viernes, donde Boca empató con Instituto, el puntero de su zona en Córdoba, 2-2, porque tiene 2 partidos muy importantes. La ida el próximo martes, el 13 de octubre, 21:30, en la Bombonera, ante Vasco da Gama por la semifinal de la Copa Sudamericana. Después, el 20, la vuelta en el Estadio Maracaná, y no sé si a estos 2 partidos está descartado. No sé si llega con los tiempos. Recordemos, el desgarro son 21 días, al 1 de noviembre a las 15 horas, donde Boca recibe a River en la fecha número 15 del torneo clausura.
0: Y acá tengo el diario Lele, cuesta un huevo, 1-0 Estudiantes, ganó River. El Guacuña definió como un 9 de área. Hizo el gol rápido y después no pudo aumentar la diferencia. Y hoy carrera de Fórmula 1. Dame un título, Colapinto, ¿en qué posición larga?
1: Larga 15º, porque Russell, que clasificó adelante, tiene que pagar una penalización, estará largando desde la posición 21ª. Se sacó la mufa Verstappen, que nunca había podido hacer una pole y una victoria. Bueno, hizo la pole y la victoria en el sprint. Vamos a ver lo que pasa en la carrera principal. Va a estar largando él, rodeado de las Ferraris, tanto de Leclerc como de Hamilton.
0: Se corre en Singapur.
1: Singapur es un callejero realmente traicionero. Es una de esas típicas carreras, Adrián, para que lo entiendas rápido, de champán o suero.
0: Y se corre en el circuito Marina Bay, lindo, pero es angostito.
1: Exactamente, bueno, desde el viernes que están lustrando los neumáticos, porque pasan y rozan los paredones de este circuito muy traicionero, que tiene muchos baches y que los, siempre decimos que en el callejero los muros no perdonan. Vamos a ver, porque es fundamental la largada. Franco Colapinto es buen largador. Vamos a ver si le dan un... Después te explico por qué está tan mal Alpine.
0: Después, y además, escúchame, en alguna carrera de Marina Bay de Singapur, sí, vimos cruzarse lagartijas.
1: Sí, sí, bueno, por el calor. Si la semana pasada en la carrera de Malasia, que fue por el Gran Premio de Bahrein, los pilotos bajaron entre 4 y 5 kilos, en esta van a bajar 4 kilos seguramente, porque tiene más de 75 grados de humedad y más de 45 dentro del habitáculo.
0: ¿Qué dice el diario Crónica? Crónica y Popular, los dos ponen a River, el triunfo ahí agónico de River. No agónico porque hizo el gol al principio, pero un triunfo escaso. River gana y se acerca, dice, triunfo 1-0 Estudiantes, el título de Crónica, y Popular, un triunfo mínimo. Parece más ajustado el título del diario Popular. ¿Y qué más tenemos en la etapa de Crónica? Colapinto larga 15 en el Gran Premio de Singapur. Las carnicerías en plena crisis. Claro, porque la carne subió y se come cada vez menos carne. El huracán Isaías castigó a Florida y Alabama. Y mató 8 personas, incluidos 2 niños, y luego se suicidó. Una masacre familiar en Estados Unidos. Y el costo real de la crianza de los chicos, cómo aumenta. Y en la etapa del diario Popular, la magia no se retira. Doblete de Messi para el Inter. Porque después de retirarse de la selección hizo un gran gol, Messi.
1: Sí, exactamente, hizo 2 golazos, realmente. 2 golazos. La verdad que, bueno, ahora vamos a tener que ver, con tema selección, que vuelve el fútbol terrenal, ¿no? Porque se fue este extraterrestre que fue Lionel Messi y siguen los ecos de lo que fue ese papelón, que no merecía tener un papelón de despedida como uno de los mejores jugadores de la historia.
0: Y el diario de la prensa, el diésel de la vergüenza, porque Europa le está comprando a Rusia petróleo. Y página 12, pinochos de oro, porque dice que se timbaron, el Banco Central se puso en la timba prácticamente. A ver, no hizo una apuesta. Compró un seguro de riesgo y le salió mal. Perdió 1.023 millones de dólares. De oro de la Argentina, 1.000 millones de dólares en una inversión. Eso es lo que dice el título de página 12. Y Charly García, que va a reeditar un lanzamiento con la reedición de las grabaciones de los conciertos que dio en el Gran Rex cuando él celebró hace unos años sus 60. El material se va a publicar el 23 de octubre, el mismo día que Charly cumple 75 años. Te dejamos acá con Charly.

0: Hay algunas informaciones para que te enteres cómo viene la realidad. Advierten que cerraron más de 32.000 empresas. Qué golpazo, ¿eh? No es un tema de tan temprano. Pero bueno, cerraron 32.000 empresas en lo que va del gobierno de Milei. Y comparado con el mandato anterior, estamos en unas 489.000 empresas. Están cerrando 1.400 empresas por día. La mayoría de pyme. Pero algunas levantan y se van, ¿no? Y una de las que está, por ejemplo, Nissan se va del país. Va a seguir avistando la marca, comprada por dos argentinos que van a operar todo lo que es repuestos, concesionarios. Nissan se va y la que está estudiando irse, que por ahí levanta una o las dos plantas, lo dijo el CEO de la empresa, es Stellantis. Que es Peugeot y Fiat y
1: sí,
0: Peugeot.
1: Sí, no, y varias empresas más. Está Jeep, están sí, varias, que están en el Palomar.
0: Stellantis produce sí. camionetas. Tiene una línea de montaje de camionetas. A pesar de eso, tiene dos plantas, una en Córdoba y otra acá en...
1: el Palomar.
0: En el Palomar. Y están evaluando levantar una o las dos fábricas. Tienen 5.000 empleados, no es poco, ¿eh?
1: Bueno, con Mercedes pasó algo similar, ¿eh? Porque incluso levantaron la histórica concesionaria sí. de Juan Manuel Fangio en la avenida Montes de Oca.
0: Sí, tal cual. Y los alimentos que aceleraron otra vez la suba, los alimentos que en la primera semana de octubre crecieron 0,5% y no viene tan bien. Y además el martes se conoce el índice de inflación que va a venir en torno a un 1,9 o 2%, un poquito más alto que el mes pasado, que fue de 1,7%.
1: Ayer incluso aumentaron los peajes, está aumentando todo.
0: Está aumentado todo de vuelta, ¿no? Bueno, escúchame, ¿te parece que escuchemos a Russo, Nicolás Russo?
1: Presidente de Lanús, exactamente. Mañana un partido muy importante, Lanús-Vélez, a las 16 horas del día lunes.
0: Habló de los árbitros.
2: Para mí los árbitros del fútbol argentino son los mejores del mundo. Lo que soy crítico con la conducción de los árbitros. Yo creo que para mí, tanto en las designaciones, tanto en algunos temas que en la última formación y demás, se debe cambiar. Yo creo que ya se cumplió un ciclo, son 8 años o un poco más que está Federico a cargo del arbitraje y tiene que haber un cambio.
0: Ahora... tiene que haber un cambio en la conducción del arbitraje. Él dice los árbitros son los mejor del mundo, pero los árbitros se prestan a muchas cosas que algunos solo se explica con sobres.
1: Es totalmente sospechado el arbitraje argentino, totalmente
0: no, es que la
1: sospechado.
0: Conducción, el árbitro también.
1: Russo, yo, con todo respeto, va para un lado, pero también después a mitad de camino cambia de barco, no, en mitad del río cambia de barco. Entonces, o es blanco o es negro. Para mí está sospechado totalmente y bueno. Todas las fechas y casi todos los partidos. Ayer estaba viendo Huracán Barraca Central, hubo un penal, pero indiscutible, que no le cobran a Huracán, que podía derivar en el gol que podría acercar la diferencia y después iría al empate. Después un penal en el partido de Central Córdoba de Santiago del Estero, Estudiantes. El árbitro está de frente a 1 metro y no le cobra el penal. Espera para ir al VAR. Todos se refugian en el VAR, no cobran.
0: ¿Cómo es eso de que la AFA le echó la culpa, cambiando de tema, ¿no? Le echó la culpa a River por la organización, si el de River sí, no tenía que ver con la organización.
1: Lo que pasa es que hay una grieta grande entre River, exactamente.
0: Por la despedida de Messi, ¿no?
1: Exacto, exacto. ¿Cómo el mejor jugador del mundo, Chiqui Tapia, presidente de la AFA, no ingresó? No ingresó y le entregó una plaqueta, el reconocimiento y todo.
0: Por eso.
1: Bueno, pero entonces algo no está bien. Después, están muy enojados porque Messi fue a presidencia a recibir obsequios y reconocimientos de parte de Di Carlo, el presidente de River, y el presidente de la Conmebol le entregó reconocimientos, copas y todo lo que se merecía el mejor jugador del mundo en la entrada del vestuario. Es algo inconcebible lo que pasó.
0: Inconcebible. Fuera de la vista además de la gente.
1: Sí, exactamente. Sí, sí, sí. A escondidas se puede decir.
0: Escondidas.
1: A escondidas.
0: Qué berretada todo, ¿no?
1: Todo. Todo
0: realmente. Bueno, no.
1: Después de muchos años nos dimos cuenta y nos hicieron entender podrones que Messi era derecho. Y nosotros siempre pensando que era zurdo.
0: Mirá vos.
1: Viste, el dron pateaba con la derecha.
0: Bueno, y Sancor seguros.
1: Bueno, sí.
0: Increíble. Dicen que perdió, dicen que Sancos Argüelles perdió
1: muchos asociados.
0: Muchos asociados,
1: sí,
0: ¿no?
1: Sí, sí. No, hay que estar en la cabeza de quién ideó eso, a ver si le salió bien o mal la jugada. Porque hablar se habló en todos lados. Lamentablemente, mal. Porque
0: sí, pero se habló mal.
1: Se puede,
0: no
1: se
0: creo
1: puede...
0: que sean los directivos de Franco Seguro, Sancho Seguro, me parece que es el que hizo la publicidad, pero es un error gravísimo.
1: Sí, exactamente. Se podría haber hecho totalmente igual, pero en último, como agradecimiento al final de todo. No, cuando todos están esperando a ver qué pasa, te sorprenden con una publicidad.
0: Todo berreta.
1: Todo mal.
0: De punta a punta. Sí, fue una despedida para el mejor del mundo.
1: Ni hablar...
0: Todo bien chato.
1: Ni hablar con el tema de... que salieron entradas por el costado de la AFA,
0: sí, claro.
1: La reventa y todo, y lo que me
0: hubo
1: partió...
0: Hubo más entradas de reventa que en venta original.
1: Sí, y me partió el corazón los chicos llorando con sus padres en la puerta con entradas, porque al hacer entrar entradas falsas, después quedaron afuera un montón de gente que compró entradas original y no podía entrar porque la cancha estaba llena. Y bueno, pero ¿por qué en los espectáculos deportivos los directores de cámara, pero se empeñan, ganen o pierden, se empeñan en mostrar el llanto del chico, ¿no?
0: Y bueno, porque es la realidad, está bien.
1: No, pero hay un montón de cosas que se pueden mostrar. El llanto de los chicos, que la verdad que golpea el corazón.
0: Bueno, terrible. Escúchame, ¿querés que hablemos un poquito de Colapinto, la carrera? ¿Cómo viene hoy?
1: Bueno,
0: Verstappen larga en la punta.
1: Sí, exactamente, rodeado por la Ferrari de Leclerc y Hamilton. La atención, que es una carrera de los últimos 8, 9 grandes premios. Ha ganado siempre quien largó desde la pole, porque es muy difícil el sobrepaso. Hay 5 lugares de sobrepaso, pero es muy difícil. Hay sectores rápidos con curvas muy, se puede decir, bravas, que hay que frenar, y es un circuito muy técnico. Franco Colapinto tendrá que aprovechar, si puede y si tiene un auto competitivo en la largada, ya que es un buen largador, y tratar de sorprender al resto con una largada de Fórmula 2, por ejemplo.
0: ¿Por qué no largó? ¿Por qué se quedó Colapinto?
1: Se quedó por un problema de baterías, no chocó a nadie, ¿eh? Ayer no chocó a nadie, se quedó por un problema de batería. Hay ciertos grises en el reglamento que incluso la gente de la Federación Internacional del Automóvil y Liberty Media, que son los que regulan el reglamento de la Fórmula 1 Internacional, no le encuentran la vuelta, como ayer, que en la clasificación hubo un inconveniente con el tema de la suma de tiempos. Hubo algunas escuderías que pedían suspender la clasificación, no darle entidad a los tiempos que se lograron ayer y largar por ranking. Pero ellos fueron para adelante y van a largar según la clasificación.
0: El que sí chocó, que iba mucho más adelante que Colapinto, era Russell.
1: Russell, exactamente.
0: Su compañero, Norris.
1: Russell chocó solo, porque todavía estaba mojada la pista. Él tiene la mala suerte de agarrar una de las líneas que delimita la pista, estaba mojada, y esa pintura mojada hizo que solo tuviera un trompo y le pegara a los muros que no perdonan. Un párrafo aparte para el señor campeón del mundo, para Lando Norris, que cuando tuvo un error de principiante y lo reconoció y pidió disculpas a Franco Colapinto, el señor Norris dijo: Franco Colapinto tendría que ser suspendido por una fecha. De ahí en más le salió todo mal. Por eso no hay que escupir para arriba. El señor Lando Norris ayer, por querer ganar un lugar, tocó con la rueda delantera izquierda la rueda derecha trasera de su compañero de equipo Piastri, y a su compañero lo dejó fuera de carrera. A ver, ¿qué habría que hacer con el campeón del mundo, no? Si él pidió por un error de Colapinto una fecha de descanso.
0: Bueno, habría que dársele él la fecha de descanso.
1: Exactamente.
0: ¿No? Eso pasa cuando boqueas.
1: Como dijo un amigo, qué bocón, ¿no?
0: Qué bocón. El pez por la boca muere, ahí está.
1: El tiempo pone las cosas en su lugar, Adrián, en todo sentido.
0: El circuito es lento, creo que le sacaron una curva, hicieron una recta más larga.
1: Claro, exactamente, porque tenía en su historial 23 curvas y ahora tiene 19, tiene 62 giros y tiene 5 kilómetros de extensión. Va a ser una buena carrera, ¿por qué? Porque Russell, con un auto muy competitivo, es el auto a vencer, que es el Mercedes, va a largar desde la 21ª posición, es decir, que va a ver pasando autos como si fueran postes.
0: ¿Y Kimi Antonelli dónde larga?
1: Antonelli, lo que es estar en estado de gracia, ¿no? Porque el tipo venía sexto y adelante de él se tocan los dos McLaren. Es decir, que gana posiciones sin tener que nada. Porque, no, la verdad que es muy vivo, ganó 5 puntos en eso. Va a estar largando en la posición número 4 y decimos que lleva con esto... No, tenía
0: más de 90 puntos tiene.
1: No, 89. 89. Bueno, 89 termina la carrera esta.
0: Va primero en el campeonato, sí, y tiene 89.
1: 89 y Russell larga último, que es su principal compañero de equipo. Y después tiene 150 puntos para definir el campeonato, es decir que puede ser el campeón más joven de la historia varias carreras antes de terminar el campeonato.
0: ¿Cuántas faltan?
1: Y faltan 6 carreras.
0: ¿6 carreras? Sí, puede ser, fácil.
1: Puede llegar a Brasil tranquilamente festejando el campeonato siendo el piloto más joven. Pero ¿cómo es cuando estás en estado de gracia, no? Venís, se chocan los dedos adelante y vos ganás una posición.
0: Bueno, se habló mucho de esta semana, cambiamos de tema, ¿no? Se habló mucho de la Corte Suprema, un tema parece lejano, ley de tierras, que lo metieron, no tenía por qué estar en el debate parlamentario en este momento, ley de tierras, pero resulta que reapareció. Suena tema Malvinas, suena soberanía, pero la ley de tierra no tiene nada que ver con soberanía. Tiene que ver con la posibilidad que tienen los extranjeros de comprar tierras en forma ilimitada, sin ningún límite de extensión o con algunos límites que no puedan superar cierta extensión. Te lo explico rápidamente para que se entienda. Durante añares, los extranjeros podían comprar tierras no más del 15% de la superficie de una provincia. Nadie llega a esa extensión, pero le pusieron un límite hace mucho en una ley. Cuando fue el decreto, cuando Milei dictó el decreto 70 del año 23, ya hace 3 años, en un artículo de 124 derogó ese límite. Entonces, los extranjeros pueden comprar tierra de manera ilimitada. Bueno, surgió a raíz de Malvinas, volvió a establecer, a cobrar volumen el tema. Llegó un amparo a la Corte y en un que lo planteó la Organización de Combatientes, Excombatientes de Malvinas. ¿Qué dijeron? Esto atenta contra la soberanía. Y la Corte dijo, no, no atenta contra la soberanía. Rechazó la acción de amparo presentada por Combatientes de Malvinas. Con lo cual, dejó en pie esa decisión de Milei, la Corte, esto pasó el martes, dejó en pie la decisión de Milei de que no haya límite a la venta de tierras. Hizo mucho ruido y lo incomodó al gobierno, porque si bien eso es lo que quiere Milei, que los extranjeros puedan comprar tierras, campos, sin límite, la Corte reactualizó el tema y lo terminó metiendo en la agenda política. Entonces la oposición dijo, ah, ¿sabés qué? Vamos en una sesión especial, también vamos a estar ley de tierra y vamos a poner límite.

no sé, discapacidad, todo lo que es emergencia universitaria. Hay temas tan importantes en la agenda, presupuesto nacional, si suspendo o no las PASO. Bueno, ahí está. 6 y 29, te lo conté rápidamente porque si no después vas a escuchar el audio de Lorenzetti y no vas a entender nada. Son las casi 6 y media.

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Y con esta música siempre damos una vuelta al mundo. Un minuto y medio, dos minutos para que sepas cómo viene. Otras latitudes, Arabia Saudita, que sufre un ataque más letal. Al menos 12 muertos y 300 heridos en el aeropuerto de Riad, en la capital de Arabia Saudita. Un ataque de los hutíes. Y Trump, que dice que va a evaluar la intervención militar en Yemen. En Europa, los jóvenes que se van rebelando, en algunos casos por la educación. Empezó en Francia el movimiento y lo mismo en Italia, porque estudiantes secundarios dicen que no están recibiendo buena educación. Y en cambio también en Bélgica o en Alemania por otros motivos. En Alemania también hay muchas molestias, como en España, por el tema que tiene que ver con la falta de vivienda, que la vivienda para los alquileres son muy caros. En Brasil, que Flavio Bolsonaro es favorito rumbo a la segunda vuelta. El domingo pasado le ganó a Lula da Silva por una diferencia de 2 puntos y ahora se acerca a la segunda vuelta antes del fin de mes y todo indica por ahora, las encuestas muestran a Flavio Bolsonaro arriba. En Venezuela, que la oposición lo que está pidiendo es que haya elecciones, porque Trump se llevó a Maduro, lo encarceló, pero sigue el mismo gobierno, Delcy Rodríguez, con lo cual lo que está pidiendo la oposición es que haya elecciones en Venezuela y que le presten atención a Machado, que fue la que había ganado en la elección anterior. Trump, que redobla su ofensiva contra Zelensky, el presidente de Ucrania, y quiere que renuncie, que un cambio de presidente en Ucrania. Eso es lo que pretende Trump, que también está en problemas en Estados Unidos, el propio Trump, porque los norteamericanos están que trinan con el costo de la vida. Olvídate, nada que ver con Argentina, ¿no? En Estados Unidos la inflación anual es del 5%, pero para los americanos es altísimo. Y se encarecieron los alquileres, se encareció la comida. En términos americanos siempre anda muy mal en las encuestas Donald Trump. Además, todo lo que tiene que ver con la inmigración, la sociedad americana no le está gustando mucho tampoco. Bueno, las encuestas muestran que Trump, en la elección que se hace el 4 de noviembre, pulgar para abajo, viene mal. Así que, bueno, son algunos de los temas. Hay un huracán, pasó un huracán por Alabama y Florida. Dos huracanes, en realidad, y una tormenta tropical que azotaron la región y el Golfo de México. Produjeron fuertes inundaciones. Y Trump está furioso, se enojó con el comité que entrega el premio Nobel de la Paz, porque dice que se lo dieron a una jurista sudafricana, una mujer muy conocida, y él dice que se lo tenía encargado a él, porque él frenó 8 guerras, está por frenar 2 más. Se le ocurrió que se lo tenían que dar a él, entonces se enojó con los que entregan el premio Nobel, con la jurista, con todo. Se enojó Trump, dice, el premio era mío, mío y mío. Bueno, qué sé yo. Delirio de Trump. 6:37.

0: Y en todos los análisis de noticias que se hacen hoy, se habla, como durante toda la semana, mucho de que la economía no despega. Caputo prometió que estábamos en los mejores 18 meses, pasaron 6 meses y la economía no termina de despegar. Caputo lo que está diciendo es que se necesita más política, se necesita apoyo de los gobernadores. Y Karina Milei lo mira a Caputo y lo mira a Javier Milei y dice, ¿qué pasa con Caputo? Prometió que despegaba y no despega la economía, los números se van juntando, números que no son buenos. Y es cierto que el país sigue creciendo en la macroeconomía porque tracciona tanto para arriba Vaca Muerta y el sur que los números siempre dan bien, pero en los centros urbanos no se siente la mejora. Entonces Karina Milei está preocupada porque se acercan las elecciones y no parece que la economía tampoco vaya a despegar el año próximo. Las empresas que le planifican mantener ofertas durante el año próximo, porque si no, no venden nada. Lo que se va a pasar esta semana en el Congreso, te voy contando algunos temas, ¿no? Esta semana en el Congreso hay sesiones en comisión y también la oposición que quiere hacer una sesión en el recinto para tratar de acorralar al gobierno con distintos temas. En comisión se va a tratar, por ejemplo, el presupuesto nacional. La oposición quiere llevar al recinto otros proyectos que tienen que ver con discapacidad, con emergencias, para tratar de incomodarlo al gobierno. De paso te cuento que Michel, que es un diputado de la oposición, de Frente Renovador, diputado nacional por Entre Ríos, presentó un proyecto para que se suspendan todos los beneficios que se le dan a empresas chilenas, porque Chile, hay un buque que sale esta semana desde Chile llevando provisiones a Islas Malvinas. Entonces dice, si Chile no se compromete con el reclamo de Argentina por la soberanía y ayuda a Inglaterra para mantener a los isleños llevándole provisiones, entonces que se suspenda todos los beneficios que la Argentina le da a empresas chilenas. Bueno, son muchos, hay muchos temas para ir comentándote. Te hago un repaso muy rápido, ¿no? Te contaba que hoy en día se está exportando más petróleo que soja. Creció la exportación de petróleo. Algunos otros temas, ropa y restaurantes. Hay un estudio de la Fundación Fundar que dice que la ropa y el restaurante tiene el doble de precio que en el exterior. Y es cierto, si viajás, tuviste la suerte de viajar, te das cuenta que las prendas en el exterior salen la mitad o un tercio de lo que salen acá. Y los alimentos, te conté antes que están aumentando la primera semana de octubre a un ritmo del 0,5% y en las últimas semanas 4,3%. Está subiendo la inflación de alimentos y el martes se conoce el IPC general, no solo alimentos sino el IPC general, que va en torno a 1,8, 1,9, 2%, un poquito más alto que el mes pasado. Son las 6:42, el que habló fue Lorenzetti a raíz del fallo de la ley de tierras, el martes en un sentido y el viernes en otro. Escuchá lo que dice Lorenzetti, uno de los integrantes de la corte.
1: Pero la realidad es que esa presión social es presión de redes sociales, que no es legítima, ¿no es cierto? Obviamente la gente se puede expresar y puede criticar, pero nosotros no aceptamos ninguna presión de ese tipo. Es decir, la Corte siempre ha decidido con bajos niveles de presión muchísimo más altos que este. Es decir, en esto quiero dejar bien claro, no sé, si ustedes se fijan, en 20 años hemos tenido casos con muchísima más presión.
2: Ahora, doctor,
1: lo hemos resuelto de acuerdo a nuestras convicciones.
0: Y la que habló fue también Monteoliva, ministra de Seguridad, sobre la visita que va a hacer el Papa y la visita a las cárceles de Devoto, donde va a haber algunos presos, al resto lo están trasladando a Marcos Paz.
3: Vamos a frenar, vamos a hacer una pausa. Unos días antes ya tenemos todo adecuado para la visita, con los internos, los presos que quedan para la bendición que va a dar su santidad en Devoto, y una vez se vaya su santidad, continuamos con lo que falta. Con todo lo que estamos haciendo, yo creo que finalizamos el año con Devoto desocupada.
0: Y alrededor del tema del oro, si el gobierno invirtió bien o mal el oro y si perdió dinero o no perdió, el gobierno dice que no perdió oro con la inversión que hizo, no perdió nada con la inversión que hizo de oro, y la oposición dice que sí perdió 1.000 millones. El que habló es Olmos, el jefe de la Auditoría General de la Nación, un hombre del peronismo, de la oposición del peronismo, crítico del gobierno, y lo que dice Olmos es lo siguiente.
2: cuánto subieron el valor del físico que tengo en reservas de oro por la revalorización del metal en el mercado internacional. Bueno, fueron 2.505, claro. Tendría que haber ganado 3.530 y pico de millones. En el medio sacó un seguro de cobertura y como el valor subió muchísimo, perdió 1.023 millones de dólares.
1: Tuvieron que pagar...
4: Mil palos verdes que sacaron de las reservas.
1: 1.023 millones de dólares que salieron de las reservas, exactamente, que se pagaron con dólares.
0: Bueno, hablamos un poquito de Fórmula 1, cambiamos, aflojamos, Juancito.
5: Sí, cómo no. Para los que están preguntando, decimos que la campaña de Franco Colapinto en la Fórmula 1, decimos, 2024, abandonó en Brasil, un choque de principiante realmente con el auto de seguridad. En Qatar y Abu Dhabi le pegaron desde atrás, pero fue abandono. En 9 carreras con el equipo Williams en su debut en la Fórmula 1, abandonó 3 veces. En 2025 no tuvo abandonos, porque no se cuenta como abandono. En Silverstone no largó por problemas de batería, es decir, que falla del equipo. Y en 2026, un solo abandono en 16 carreras en Azerbaiyán, que viene de hacer ese error que perjudicó a Norris y a su compañero de equipo. Es decir, que en 42 grandes premios, no es poca cosa, solo 4 abandonos en la carrera de Franco Colapinto, 26 grandes premios consecutivos, largó y llegó. Así que, para quedar en claro, porque viste que dice, choca mucho, ¿eh? Solamente 4 abandonos en 42 grandes premios.
0: En la pole, Verstappen y Kimi Antonelli, ¿en qué posición?
5: En Kimi Antonelli en la cuarta posición, porque segundo larga Leclerc y tercero Hamilton, las dos Ferrari.
0: Si te tenés que jugar por un ganador hoy, ¿es Verstappen o Kimi Antonelli?
5: Puede ser Verstappen, ¿eh? Porque rompió el maleficio y los últimos grandes premios se definieron porque no es un circuito donde tenga variantes para sobrepaso.
0: A Kimi Antonelli con salir cuarto lo alcanza, con hacer puntos ya está.
5: Exactamente, mira, es un joven que tiene la mentalidad de un veterano. Es decir, que sabe que sumando de a poco, y como le faltan pocas letras para cantar campeón.
0: Ya lleva 90 y pico de puntos, 99 puntos, 98. Con que vaya sumando de a poquito, ya es campeón.
5: Exactamente. Tenemos anticipo de la Fórmula 1. Decimos que en la semana salió el calendario 2027, 24 grandes premios, vuelven a repetir. Salen del calendario por rotación Barcelona y Países Bajos, entran Turquía y Portugal. 10 carreras sprint, la que sorprendió, de 6 van a 10. La que sorprendió es una carrera que dicen, qué aburrida, qué es. Bueno, le pusieron un sprint aparte, es que es el Gran Premio de Monte Carlo. Ahí manda el señor Don Dinero. Y me diste pie porque estabas hablando de Arabia Saudita. Atención.
0: Se corre, ¿no? ¿Eh? Madrid se corre.
5: Sí, sí, por supuesto. Llegó para quedarse. Con algunas modificaciones, obviamente. Atención. Hablabas de Arabia Saudita. Atención. Corre riesgo la realización del Dakar 2027, que últimamente se estaba corriendo en enero de cada año, comenzando la actividad internacional del deporte motor. Cambia de país o se suspende. Eso está en veremos. Recordemos que en 2009
0: vino a Sudamérica. ¿Vos tenés la esperanza de que Argentina tenga Fórmula 1 el año próximo?
5: El año próximo no sé, Adrián. No. Si se abre la ventana puede ser, pero yo le apuesto 2028-2029.
0: 2028 seguro.
5: Sí. Otro anticipo, Rally Mundial, 15 carreras ratificados, Paraguay y Chile, a fin de octubre, y esto es importantísimo, a fin de octubre, reunión clave en Córdoba, dirigentes del WRC, el anfitrión, el gobernador Martín Yarlora, Agustín Caleri, que es el hombre fuerte del deporte en Córdoba, de la agencia Córdoba Deportes, la promotora local, el acuerdo y la firma, y atención, esto lo graban, la vuelta del Rally Mundial de la República Argentina, año 2028 confirmado. MotoGP, ya está a la venta las entradas para el Gran Premio de Argentina, MotoGP 2027, que se corre en el Oscar y Juan Gálvez de Buenos Aires en abril del año próximo.
0: Ahora la vuelta, hablamos un poquito de fútbol.
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0: domingo, 6 y 50, temperatura 9 grados 5 según los portales, según el servicio meteorológico 11 grados. La verdad que se siente como si fueran 6 grados, así que abrigate. Y la temperatura máxima según el servicio meteorológico va a llegar a 17 grados, un día mayormente nublado, pero vas a ver algunos rayitos de sol, y el resto de la semana viene entre 10 y 19 grados, subiendo a medida que avanzan los días. A partir de jueves y viernes, 18 y 19 grados de máxima, y la mínima también sube a 14 grados, 14 y 19 para jueves y viernes, mejorando y sin lluvia. Algunos títulos, por si te quedaste dormido y no nos acompañas desde las 6. La economía, lejos de lo que imaginó Caputo, menos actividad con inflación más baja, dice el título del diario Clarín. La Nación, el gobierno de Estados Unidos no ve que en el caso Libra, de la criptomoneda, haya pruebas de un delito, algo que beneficia a Javier Milei. ¿Y qué más tenemos? El diario Perfil, Caputo con las horas contadas. Recesión, reservas y dólar desafían su continuidad, dice Perfil. El diario Lee, le cuesta un huevo lo que le costó a River ganarle a Estudiantes. Y el diario Popular y Crónica también ponen el triunfo de River en la tapa. En el caso de Crónica, puso River gana y se acerca. Y en el caso de Popular, un triunfo mínimo. El costo real de la crianza de los hijos que subió, y también los datos de inflación y de suba de la ropa, es lo que aparecen en todos los diarios. El diésel de la vergüenza, dice la prensa, porque le compra Europa petróleo a Rusia. Y Pinochos de oro, porque dice Página 12 que el Banco Central se te envió $1,000 millones. Bueno, una interpretación que hace Página 12. Son las 6:52. Juancito, contame los partidos de hoy.
1: Bueno, los partidos de hoy, 14:45, un domingo de superacción, San Lorenzo, Deportivo Riestras. Dos vecinos se cruzan de vereda y juegan en el nuevo gasómetro. 17 horas, Rosario Central recibe al puntero Independiente Rivadavia de Mendoza. Un clásico, Platense Argentino Junior, también a la misma hora. 21:30, Racing Belgrano. Un Racing que no está atravesando un año soñado, precisamente. Hay un malestar en Racing terrible, porque todos los domingos lo hacen jugar a las 21:30, último partido de la jornada. ¿Qué pasa el próximo domingo, que es el Día de la Madre? El clásico de Avellaneda entre Racing e Independiente se va a jugar en el cilindro 14:45. Es decir, que el Día de la Madre, la cena con mamá y no el almuerzo.
0: Claro, los joden. Exacto. Ese día los joden, ahí estamos, bien clarito.
1: Y el último partido de hoy, también 21:30, atención con el técnico de Independiente hoy si pierde, ¿eh? Talleres en Córdoba recibe a Independiente, atención con el futuro de Jackson Viera, el técnico del Rojo.
0: Los de Independiente dicen que este técnico vino para terminar de hundirlo al equipo.
1: Realmente Independiente está pasando los peores años de su historia. Bueno, fue presidente Doman, presidente Moyano, y ahora quieren que sea presidente un tenista como Gaudio. No encuentran la meta, pero ellos también. Responsables son los socios que votan a esta dirigencia. Lo más importante para ir cerrando, alerta roja en Boca. Paredes desgarrado, el resultado de los estudios confirmó un desgarro, se perderá los partidos con el Vasco da Gama el próximo martes y el otro, el primero en la Bombonera, el segundo en el Maracaná. No saben si llega, y si llega, llega con lo justo. El primero de noviembre a las 15 horas se van a ver las caras en la Bombonera, Boca River.
0: Verstappen en la pole, larga Gasly, ¿en qué posición y en qué posición Colapinto?
1: Séptimo Gasly, decimoquinto Colapinto. A la carrera es a las 9 de la mañana.
0: No es fácil sobrepasar autos, con lo cual es probable que Colapinto mucho no avance.
1: Y aparte con el auto que tiene, que ya quedó demostrado en la semana, es un círculo cerrado, cortito te lo defino. Si ellos no ganan posiciones y no salen quintos en el campeonato, no pueden recaudar, porque cada punto en la carrera de constructores, en el campeonato de constructores, son millones y millones de dólares de presupuesto. Si no tienen presupuesto, no pueden contratar al mejor mecánico, al mejor ingeniero, y así todo se da vuelta y va todo para peor, ¿no?
0: Son las 6:55, le mandamos un besito a Santi Locatelli, el hijo de Juan Locatelli, un valioso, un beso grande, Santi. Juancito, como siempre, gracias por acompañarnos. Siempre,
1: el placer, Juan, de cada domingo.
0: Con información, porque hoy fallaste porque no trajiste primicia, siempre traes alguna primicia que después rebota en todos los canales de televisión, en todos los diarios.
1: Te confirmé el rally de la República Argentina, bueno, la vuelta,
0: sí,
1: la Fórmula 1.
0: Traes bombazos. El próximo domingo te venís con un bombazo.
1: ¿Cómo no?
0: Pues siempre, siempre, no fallás nunca con tus bombazos. 6:55, te dejamos acá, nos encontramos el próximo domingo. Yo me voy a Todo Noticias. Un beso a todos, chau, chau.
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0: Muy buenos días, 4 minutos pasaron de las 7 de la mañana. Esto es Mitre y el campo en un día especial. Primero porque estamos saliendo en simultáneo con la 810 Mitre Córdoba. Nuestro querido amigo Mathieu nos ha dejado la posibilidad de hacernos cada vez más nacionales. Así que les mandamos un saludo a las novias del campo de Córdoba también. La novedad, que muchos la saben y agradecido de corazón, estamos nominados para el Martín Fierro de Radio. Así que
1: emoción.
0: ¿Y Juancito?
1: Reacciones.
2: Bueno, muy contento y dedicado a la gran familia de Mitre y el Campo que nos banca tantos años, 19 años realmente, y felicitaciones, Carlitos, por liderar, tener la cinta de capitán de este equipo. Realmente.
0: Que soy Messi.
2: Se puso la 10. Ahí está, Carlitos se puso la 10 y realmente no es fácil llegar a la cumbre, pero más difícil es mantenerse.
0: Sí.
2: Y Mitre y el Campo se mantiene gracias a los oyentes. Siempre eternamente agradecidos, porque otra de las cosas que tenemos que celebrar es los números.
0: Sí. También nos han dado la medición justamente del mes pasado y
1: 42 de audiencia.
0: 42% de audiencia, que es un montonazo, ¿o no?
2: Bueno, se ve reflejado las novias, los novios del campo. Y como siempre decimos, no mostramos otra cosa que no somos, la transparencia. Y bueno, somos parte de ustedes. Y ustedes son parte de este gran equipo que es Mitre y el Campo. Por eso siempre decimos que es una gran familia.
0: Euge.
1: Bueno, sí.
0: También sos nominada.
1: Nos podemos hacer todos un poquito cargo también. Nos sumamos.
0: Por supuesto, somos un equipo.
1: Claro, total. Bueno, primero felicitaciones a todo el equipo, a todos los que pasaron también por todos estos años que han formado parte del programa. Felicitaciones a vos, principalmente también, que sos el capitán, el que ahí...
0: ¿Qué capitán?
1: El que nos lleva a todos, que si hay un mal día, un buen día, vos siempre estás ahí con esa energía que yo te digo que tenés de conductor. Y nada, que lo disfrutes, que lo disfruten todos, que lo disfrutemos, que yo creo que es súper merecido en todo el sacrificio y en la felicidad, porque uno viene acá y no se siente como un trabajo, se siente como un recreo, como algo bueno, así que felicidad por todos.
0: Como decía tu amiga Clara, que decía, esto es también el sacrificio de no salir los sábados, ¿no? Y yo lo digo.
1: Pero es verdad,
0: sí. He perdido novia.
1: ¿Sí?
0: ¿En serio? Sí.
1: Ahí está, para el Martín Fierro, mirá.
0: La situación se desgastaba porque dale, vamos, el sábado a la noche, volvemos temprano. No, decía yo, no, no, no y no. Y bueno, pero...
2: Pensarlo al revés. Vale. Ellas se perdieron tu
1: claro,
2: compañía.
1: Sí, totalmente.
0: Bueno, ya está, ya pasó. No sé ni quiénes son.
1: Ay, Moria, ella.
0: ¿Quiénes son? Nuestras vías de comunicación, Euge, y más que nada hoy,
1: sí,
0: el WhatsApp.
1: Totalmente.
0: Para que nos manden mensajes de audio. Primero y principal, agradecerle a muchas de las figuras de la radio que han mandado saludos.
1: Sí, totalmente.
0: Mitre es una gran casa, ¿o no?
2: Sí,
0: pero que los colegas importantes,
2: Lo escuchaba que haya mandado... en el micro de Gustavo, hizo el micro con el señor Fernando Bravo, un hombre destacado y reconocido de la radio, y Fernando mandó saludos para todo el equipo, así que retribuimos lo mismo y a cada uno de los que nos ha mandado mensajes.
0: El profesor mandó mensajes.
2: El señor de la radio.
0: El señor de la radio, Juan Carlos del Misier, también... Muy lindo lo que escribe, muy, muy lindo. Y yo se lo recordé. Muchas veces salíamos de acá y estaba Roberto Quirno. Y nos quedábamos hablando en la puerta. Para mí era fascinante escucharlo. Porque sabía prácticamente todos los chimentos de hace años, ¿no? Y él me decía que no podía entender que no estemos nominados. Y él una vez me contó que entrábamos en interés general. Y que había que tener... 20 votos, no sé lo que era. Y me dice, pero tenés 8 votos. Eso quiere decir que hay interés, ¿no? Y bueno, finalmente se dio. Finalmente, soy yo, ¿eh? El del ruido. Ahora lo bajé porque hago así y acopla.
2: ¿Ves? Y eso es una de las cosas. Reconocer, acordarse de la gente. Yo también fui una de las personas que primero me acordé de cuando nos cruzábamos ahí en recepción con Roberto, y fue uno de los que hizo mucha fuerza para que Mitri del Campos siempre esté en alguna terna.
0: Es un clásico, decía él. Sí. Juan Carlos también dice. Sí. Mitri del Campos es un clásico, un clásico. La vía de comunicación, lógico, hoy estamos en un día eufórico.
1: Totalmente. Bueno, primero agradecerles a todos. La verdad que son muchísimos los mensajes que nos están llegando. Así que nos pueden encontrar en @mitreyelcampo. Ahí nos encuentran principalmente en Instagram, que estamos subiendo mucho contenido. Y también queremos escucharlos, queremos saber también sus reacciones, porque sé que hay muchos ahí que están desde el principio y que nos mandaron su mensajito. Así que bueno, ahora queremos escucharlos al 11-3-003-0790. Ahí pueden dejarnos sus audios que los vamos a estar pasando al aire. Y bueno, queremos escucharlos para que compartan esta felicidad con nosotros.
0: Nosotros, como siempre, arrancamos el tractor y hoy más que nunca,
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0: Mirá qué lindo que es nuestro país, paisano. Y esta música lo presenta a Juan Carlos Acero. Felicitaciones, Juan Carlos.
1: Gracias, querido. Voy a traer la frase típica del amigo Guillermo Francella. Hermosa mañana, ¿no?
0: Sí.
1: ¿Querés que te cuente cómo fue mi viernes el día que me enteré brevemente antes de pasar a la columna especial que tengo hoy?
0: Sí, a ver, contanos.
1: Mira, primero me entero por la mediodía de la nominación. Me llamaron algunos periodistas amigos que habían escuchado a Luis Ventura en la pantalla de Infobae, que va a ser quien transmita al Martín Fierro de radio, de que había nombrado ternado a Mitre y el Campo. Yo me quedé mudo, no podía creer, dije, miércoles, qué importante, si supiera la gente lo importante que es participar de una terna y sobre todo de un premio tan prestigioso como el Martín Fierro. Después por la tarde, me avisan que además la última medición dio 42% de rating.
0: Así
1: una
0: es.
1: Locura absoluta en octubre.
0: Sí, así, y así
1: después,
0: es.
1: Escuchame, y después, acá viene lo gordo de esto. Y después a la tarde me habían invitado al Teatro Cervantes, ahí en Córdoba y Libertad, nuestro Teatro Nacional, a ver nada más y nada menos que Santos Vega.
0: Mirá vos.
1: Un espectáculo de campo, ¿no? Un espectáculo impresionante, con una puesta en escena maravillosa, con la dirección de Daniel Casablanca y la codirección de Guadalupe Bergi y Andrés Zajade, con efectos especiales impecables, con un sonido y una iluminación del propio teatro maravillosas, 26 artistas en escena, entre actores, actrices, bailarines y músicos, todos representando diversos papeles, y un público, Carlitos, enloquecido, que aplaudió a rabiar cada escena y un final que hay que verlo. Están de jueves a domingo a las 20 horas. Lo recomiendo. Y últimamente en mis redes vengo poniendo que tal argentino en tal lugar del mundo destaca por algo, como también a otros argentinos acá, y esta vez te juro que terminé llorando de la emoción. Mucha gente estaba llorando. Al lado mío estaba el actor Gabriel Almirón, más conocido como Pacotillo, que también estaba emocionadísimo. Mucha gente se paró a aplaudir y yo no pude de la emoción, porque era la primera vez después de lo que pasó con la selección argentina que veo argentinos en una butaca aplaudiendo a rabiar a argentinos sobre un escenario. Y eso me emocionó. De verdad, me emocionó. Fue único.
0: Bueno, Juancito, nos vamos a San Antonio de Areco.
1: Sí, señor. Uno de los destinos más antiguos y característicos del campo argentino, precisamente. Y hoy tengo un especial de pulperías, porque el personaje Santos Vega amaba ir a las pulperías. Y me parece que tenemos que ir a San Antonio de Areco, que es el destino más destacado del campo argentino, ¿ok? Y ahí tenemos a el almacén de Don Pascual en el pueblo turístico Villalía, pulpería construida en 1923, que conserva su fachada, aunque en la actualidad funciona allí también, en una parte detrás del lugar, una pinturería. También tenemos el almacén de el boliche de Besonart, ubicado en Sapiola y Don Segundo Sombra, hoy una de las pulperías destacadas de San Antonio de Areco, según cuenta la leyenda. Tenemos la Blanqueada, que tiene más de 150 años y forma parte de la historia de Ricardo Buiraldes. Ahí en su interior se desarrolló una serie de tareas muy importantes para el crecimiento del campo argentino. Los Principios, otra pulpería que se encuentra a pocas calles de la plaza principal, ubicado en calle Morena y Mitre, ¿okay? Una pulpería que data de 1918. Y también hay fiestas turísticas en San Antonio de Areco, mi querido Carlos. La primera, la fiesta patronal de San José en Villalía. Después está la de San Juan Bautista en Dugan, otra de las localidades. Y en noviembre, ahora nomás, la más tradicional de todas, que es la Fiesta Nacional de la Tradición, precisamente, una festividad criolla de las más antiguas del país. Para llegar a San Antonio de Areco, vivirlo, recorrerlo, participar de sus fiestas y darse una vuelta por las pulperías, es muy cerca. Estamos a 113 kilómetros de Cava. La cabecera del partido, obviamente, es la ciudad de San Antonio de Areco, que tiene 21.000 habitantes y se encuentra en el kilómetro 113 de la Ruta Nacional 8, a 2 kilómetros del cruce con la Ruta Provincial 41. Un lugar maravilloso, así que hay que prender el motor, en este caso del auto, si lo tenés, o subirte a un micro y viajar y descubrir nuestra tradición argentina. Carlitos, ¿cómo lo ves?
0: Me parece espectacular. Te mando un abrazo y bueno, estamos en la previa, crucemos los dedos.
1: Yo creo, tengo un pálpito, no quiero quemar nada, pero el hecho de enterarme de estas cosas y haber ido a ver a Santo Vega me da un índice. Un abrazo para todos ustedes en el piso, Eugenia, Juancito, vos, Carlitos, que como dicen, sos el 10 de esta selección, que es el campo, y un gran abrazo para todos los oyentes por apoyar permanentemente.
0: Abrazo grande.
1: Gracias, un abrazo.
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10: Se va a reunir finalmente con Donald Trump. Veremos si se lleva adelante o no este encuentro. 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

0: Está saliendo el sol, ojalá que lo podamos ver, ¿no? ¿Viste, Juan, lo que es? Nublado todos los
1: terrible,
0: días.
1: Terrible, sí. Y ayer Mario Navarro, que salió en el programa de Marcelo Bonelli, anticipó que 3 días más va a llover.
0: Mirá vos.
1: Lo vamos a escuchar.
0: Lo hemos hecho famoso, Marito. Y sale por distintas páginas. En América 24 creo que salió.
2: Ah, ¿sí? Mirá.
0: Sí, sale por todos lados. Le quiero mandar un saludo muy especial a Silvidesia.
2: Sí.
0: Que es la que nos pone siempre sus plantitas. ¿Por qué? Porque yo me entero por ella. Me mandó un mensaje diciendo, qué alegría tan nominado. Yo no lo podía creer.
1: Primero pensaste que era por los números de audiencia, me imagino.
0: No, yo dije, por ahí estamos nominados, la radio, no sé, no sabía bien. Y agarré y me metí a buscar, a googlearlo, y aparecía la terna. Así que me
2: puse. ¿Y qué sentiste?
0: El nervio, como decía.
2: ¿Nervios?
0: No, una alegría, es lindo.
2: Es un reconocimiento terrible, es un reconocimiento a tu labor, a tu pasión, a todo.
1: Me imagino ya está pensado el traje o sport.
0: No, pero viste agropecuario, si se viste de traje, parece comisario.
1: Entonces sport o bombacha.
0: No, tampoco. Entangado puedo ir también, ¿o no?
2: No, es una gala, tenés que ir bien.
0: No, un saco, prudente. Vamos a ser prudente con la vestimenta. Bueno, te cuento que se viene el Congreso CAENA. CAENA, en el año de la proteína animal, especialistas y técnicos internacionales, rondas de negocios y los tomadores de decisiones que hoy definen el rumbo de la industria. Esto va a ser el próximo 22 de octubre en la Bolsa de Cereales de Buenos Aires. 10º Congreso de Nutrición Animal. El presidente de CAENA fue el que nos contó en su momento que decía que había en la ciudad de Buenos Aires más mascotas que chicos. Y es verdad, ¿eh? ¿Te presentamos, Juan?
1: ¿Cómo no?
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0: Juancito.
1: Qué emocionante el himno de la Fórmula 1 Internacional. Comenzamos hablando 17ª fecha de la gran y máxima categoría del automovilismo internacional, Gran Premio de Singapur en el traicionero callejero nocturno de Marina Bay. A las 9 será el comienzo del Gran Premio de Singapur, 62 vueltas al trazado de 5 kilómetros, la pole position número 50 de Max Verstappen con Red Bull en 250 grandes premios. ¿Qué significa esto? Que Marc

0: ayer pole y carrera sprint, es decir que rompió el maleficio porque no había conseguido ninguna pole ni había ganado ninguna carrera. Primera fila, realmente se vino un carrerón, Verstappen, Leclerc. Segunda fila, Hamilton, Antonelli. Por la penalización, Russell largará desde la posición vigésima primera. Séptimo, la Gasly. Décimo quinto, Franco Colapinto. Esto con respecto a la Fórmula 1, que a partir de terminado Mitri del Campo comienza el Gran Premio. Para terminar, Lázaro Bainotti, con 15 años, bicampeón de la Fórmula 4 Estados Unidos, un gran talento que se viene pisando fuerte. Fue invitado por la escudería Fuel a probar un auto de la Fórmula 4 italiana y sorprendió a todos al conseguir el segundo mejor tiempo en su primer contacto con la pista de Cremona. Luego, un almuerzo en Faenza con su manager Eduardo Ramírez, que fue quien dio la primicia de Franco Colapinto aquí en 2021.
1: Mirá vos.
0: En Radio Mitre. Y Giancarlo Minardi, en un encuentro marcado por la historia, las anécdotas y, por supuesto, los consejos. El próximo martes, 13 de octubre, el cordobés vuelve a salir a pista con el mismo auto en el autódromo de Cremona. Muchísimas gracias al querido Mario Espósito por toda la información.
1: Hacemos, vamos a Mitre, informa primero y después ampliamos. ¿Te parece, Juan?
0: Perfecto.
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4: Hora 7:31 minutos, mañana gris en Buenos Aires, con cielo cubierto, la temperatura 10 grados, una décima. Por una competencia de ciclismo cortan el tránsito en varias autopistas porteñas. Se trata de la cuarta edición del Gran Fondo de Buenos Aires, que cuenta con tres recorridos de diferente distancia. La primera largada fue a las 6 en el Parque Sarmiento. Allí también será la llegada. Hasta las 13 habrá cortes y restricciones. Estarán totalmente cortadas en ambas manos las autopistas Perito Moreno y 25 de Mayo. También el Paseo del Bajo y las avenidas Cantilo y Lugones. En tanto, la autopista 9 de Julio Sur, sentido a Avellaneda, estará cortada entre Avenida San Juan y Avenida Suárez, pudiendo ingresar a partir de allí hacia el Puente Pueyrredón, mientras que en sentido centro se desviará todo el tránsito hacia la primera salida de Montes de Oca. De Lepiane estará habilitada el tránsito entre General Paz, Richeri y Avenida La Carra. Los cierres incluyen numerosos ingresos, distribuidores y ramales de conexión. A medida que la competencia avance, los cortes se irán levantando. Empresarios inmobiliarios advierten un desastre si la oposición logra anular el mega DNU 70/23. El impulso de bloques como el kirchnerismo y aliados se inició contra el artículo que deroga la ley de tierras, pero se extendió a toda la norma. Entre las leyes que podrían volver a regir si se anula el DNU está la de alquileres. El director ejecutivo de la mesa inmobiliaria de la Cámara de Comercio, Alejandro Benazar, dijo que el mercado inmobiliario estaba destruido antes del DNU y advirtió sobre posibles consecuencias del avance opositor.
5: Nosotros la mejor ley es no hacer una ley. El mercado es soberano, el mercado funciona solo, 50, 60 años tranquilo, con la ley esta que se mandaron intentando beneficiar a un sector, lo recontraperjudicaron. Hoy el sector está normalizado y si vuelven a hacer una ley o volvemos a retroceder y volvemos a la anterior ley, bueno, la foto ya indica lo que va a pasar.
4: Fútbol, torneo clausura, fecha 12, los resultados del sábado. River ganó, pero sufrió. Con un gol de Acuña a los 6 del primer tiempo, aguantó la diferencia con Estudiantes de Río Cuarto hasta el final. Más resultados del sábado: Banfield de visitante venció 2-1 a Tigre. Central Córdoba y Estudiantes empataron 2-2 y Barracas le ganó 2-0 a Huracán. Cielo cubierto en la ciudad de Buenos Aires. Temperatura 10 grados, una décima. La presión alta, 1020 hectopascales. Viento sudeste a 15 kilómetros por hora y la humedad 86%.
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0: para Carlitos Lencina y todo el equipo. Yo soy médico, no tengo nada que ver con el rubro del campo, y los domingos en la mañana salgo a andar en bicicleta, bien tempranito. Obligatorio, con el desayuno, escuchar Mitre y el campo antes de salir a pedalear. Los felicito por esta nominación para el Martín Fierro, y vamos, fuerza, fuerza, que seguramente lo pueden ganar. Un beso grande para todos, y gracias por acompañar a tanta gente.
1: ¡Qué grande, doctor! Me tiene que llevar a mí a pedalear un poquito para esperar más.
2: Vayan juntos, después del programa.
1: Juancito, nos había quedado algo pendiente.
3: Bueno, atención Córdoba, porque a fin de octubre, dirigentes del WRC, que es el Rally Mundial, anfitrión el gobernador Martín Yayora, Agustín Caleri, que es el hombre fuerte del deporte cordobés, de la agencia Córdoba Deportes, la promotora local, van a llegar a un acuerdo y se va a realizar la firma para la vuelta del Rally Mundial de la República Argentina año 2028, así que el rally va a recorrer los valles cordobeses nuevamente con los mejores autos y las mejores figuras de la especialidad. Recordemos, en Córdoba es una religión el Rally Mundial, que ha participado incluso hasta Luis Landricina.
1: Sí, de acuerdo.
3: Carlos Alberto Reutemann y grandes figuras. Así que eso con respecto al rally. Está ratificado también Paraguay y Chile, 15 carreras a partir del año que viene. Y la Fórmula 1 calendario 2027, 24 grandes premios. Salen Barcelona y Países Bajos en la rotación de sedes. Entran Turquía y Portugal, 10 carreras sprint. Sorprendió la carrera sprint en Monte Carlo, y un saludo enorme al querido Cocho López, que está volviendo desde Uruguay, nos manda muchos saludos, felicitaciones por la nominación. Ayer León López, su nieto, ha salido segundo en el campeonato sudamericano de karting, realmente felicitaciones, con 10 años realmente está haciendo una carrera, bueno, hijo de Tigre,
1: nieto de Tigre,
3: así que un saludo enorme Cocho, porque es fiel oyente de Radio Mitre y de Mitre y el Campo, ¿eh?
1: Nos vamos a nuestro rincón ganadero, lo presentamos a nuestro amigo Diego Ponti. ¿Cómo estás, Diego? Buen día.
4: Muy buen día, Domingo, Carlos, para vos. Muy buen día, Domingo, para toda nuestra audiencia. Y un felicitado en mayúscula y negrita para este equipo extraordinario de Mitre del Campo, que formará parte de la terna, que forma parte de la terna 2026 para el Martín Fierro de Radio. Felicitaciones, total, es un orgullo formar parte desde este espacio ganadero. Hablando, Carlos, de ganadería y pensando en ternas, esta semana tenía tres temas, ¿sí?, para este domingo. Y me quedé con uno, el precio del ternero. ¿Y por qué el precio del ternero? Porque se me ha consultado mucho qué está pasando con el ternero. Estamos en octubre y el precio no arranca e incluso se ajusta hacia la baja. Para empezar, y como punto de partida, el valor actual, 6.300 pesos por kilo. ¿Es bueno o es malo? Es buenísimo. En términos históricos sigue siendo muy bueno, en torno a los 4 dólares que recibe el productor por kilo, un 100% arriba del promedio de los últimos 5 años. Perfecto. ¿Qué es lo que nos hace ruido? Que en marzo, ese mismo ternero se pagaba 7.000 pesos por kilo. Después tuvimos la zafra, en la zafra asumimos que puede haber un bajón de precios por mayor oferta, y ya para septiembre, para octubre, cuando se recorta fuerte la oferta, uno espera que el precio empiece a remontar. Y eso es lo que no viene sucediendo. ¿Qué es lo que está pasando, Carlos? Bueno, hay un motivo, creo yo, que es el disparador de esta cuestión. Primero, que cambió el mercado, cambió la macroeconomía argentina, ¿sí? Estamos en un negocio ganadero que convive con una macro, con tipo de cambio estable y con inflación hacia la baja. Y donde el primer semestre del año, y sobre todo para el gordo, nos enseñó que los precios pueden bajar en términos corrientes, cosa que nosotros no estamos acostumbrados luego de décadas inflacionarias. La cuestión que desde el lado de los compradores del ternero aparece un jugador importante, que es el engorda corral, el Fieldot. El Fieldot tuvo un primer semestre muy malo en resultados económicos. Comenzó con un ternero en 7.000 pesos, un precio visto hacia atrás muy alto, un novillito que estaba en torno a los 5.200 pesos y se presupuestó el ejercicio del primer semestre con esos 5.200 pesos, la cuestión que al momento de venta se terminó vendiendo en torno a 4.700, 4.800 pesos. Números en rojo que En muchos casos se agravaron por exceso de precipitaciones, exceso de barro, pérdidas de eficiencia de conversión, se dispararon los costos ocultos. Ese filotero, ¿qué dice hoy? Vengo de un resultado negativo, hago mi presupuesto hacia adelante y lo veo también negativo. Lo que hoy vale 6.300, necesito que valga 5.800 para no perder plata. Entonces, estoy muy reticente, estoy muy firme en los remates, tratando de evitar la suba de ese ternero. Porque también como filotero aprendí que al estar en baja la inflación, al tener un consumo bastante diezmado, lo más probable es que hacia adelante no tenga una suba extraordinaria en mi precio de venta. Eso forma parte de mi forma de pensar el negocio en el pasado. Y hoy las reglas de juego cambiaron. Entonces a partir de ahí tenemos hoy por hoy una fuerte presión, si se quiere, bajista, desde los filoteros, para poner un ejemplo, pero los compradores de terneros en general, que empiezan a hacer cada vez más cuentas, empiezan a tomar decisiones más racionales, lo emocional empieza a perder terreno, y ahí es donde el ternero 2026 se encuentra en este octubre que le cuesta levantar. ¿Qué puede hacer el productor que está esperando para vender el ternero? Que dice, espero, no espero, espero, no espero. Creo yo de todas formas que la pulseada entre oferta y demanda va a terminar ganándola, pero por muy poca diferencia, la menor oferta. Hacia fin de mes, cuando se reanude la faena kosher, probablemente haya alguna mejora en el gordo y esto estimule a pagar un poquitito más por la reposición, pero ya no esperemos precios extraordinarios en estas nuevas condiciones y en estos nuevos números que presenta la ganadería. Bueno, Carlos, un placer como siempre participar en esta columna ganadera. Les mando un abrazo grande y nos reencontramos el próximo domingo. Felicitaciones nuevamente. Un abrazo grande.
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0: Vamos a ver qué Marito, que anda saliendo en la radio por muchos programas, Marito Navarro. Ya es una figura, ¿eh?
1: Sí, exactamente, sí.
0: Y hay que felicitarlo también porque fue una parte del equipo de Mitre del Campo. Y con la nominación, seguramente se va a agrandar como bizcocho en el agua.
1: Y con qué comida rica va a festejar, ¿no?
0: Sí, seguro. Lo presentamos.
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0: Marito, Marito querido, felicitaciones.
3: Igualmente, Carlos, felicitaciones a todo el equipo de todo el programa de Mitre y el Campo, programación de Martín Fierro. Esperemos que lo ganemos, esperemos que sí.
0: Así es, Marito. Así que estamos todos re felices, pero estamos esperando de que salga el sol.
3: Inmediatamente va a salir el sol, como decían uno, capazmente. Bueno, vamos a tener un poco de sol entre cot, ni tan tan ni muy, en la jornada del día de hoy empieza a mejorar lenta y progresivamente. Si bien vamos a tener una llovizna todavía, este sistema de baja presión que está afectando todo el centro del país, no solamente Buenos Aires, sino Córdoba, Santa Fe, también La Pampa, San Luis y Mendoza. Mañana, bueno, una semana que va a ser también complicada, una semana con lluvia, llovizna intermitente, mira, viento del este y poco cambio de temperatura. Las mínimas estuvieron frescas y frías, entre 7, 9 y 10 grados. Bueno, las máximas van a estar entre los 16, 18 y 21 grados centígrados. Un poquito se va a ver la primavera para el día viernes, el día sábado y el día domingo, si el cielo ahí va a estar parcialmente nublado. Las lluvias van a estar concentradas principalmente sobre los departamentos del centro y oeste de la provincia de Buenos Aires, parte de la costa atlántica, centro, oeste, sur y sudeste de la provincia de Córdoba, San Luis, después tenemos la provincia de parte del este de Catamarca, el este de La Rioja, también Salta, Tucumán y Jujuy. Van a tener lluvias y chaparrones el día martes, miércoles y jueves, un temporal de 3 días que va a ir entrando desde el noroeste hacia el centro. También vamos a tener algunas lluvias, no van a ser importantes en la provincia del Chaco, de Formosa. Principalmente Formosa va a ser más lluvia que el Chaco, de 30 a 50 milímetros, y en el Chaco entre 10, 15, 20 milímetros. La provincia de Corrientes, Formosa, Misiones, también va a tener una lluvia importante en el transcurso del día miércoles, el día jueves y el día viernes. Entre Río también, bastante lluvia, entre 30 y 50 milímetros. Santiago del Estero y Santa Fe, centro oeste de Santa Fe, ahí de las tierras de Río Hondo y Suroeste. Pongo usted la zona de Bandera, la zona de Pinto, también va a tener una lluvia importante de 30 a 50 milímetros. Coro, reitero, la lluvia entre 20 y 40 milímetros, Santa Fe también. Y La Pampa, Buenos Aires, entre 20 y 40 milímetros. Después tenemos un frente baja presión para el día jueves y viernes, que es lo que va a generar un poco más de lluvia en toda la zona central y mejora la parte noreste argentina el fin de semana. Para la Patagonia vuelve la lluvia y las nevadas en el día de mañana, el día miércoles y el día viernes, sobre el sector centro noroeste, Río Negro, Neuquén y Chubut, que van a tener lluvia entre 10, 12 y 18 milímetros. La mínima entre 0 y 3 grados y la máxima entre 12, 10 y 14 grados. Nosotros la máxima, reitero, 20, 21 y 23 grados centígrados. No vamos a tener calor. La segunda quincena de octubre vamos a tener un poquito más de calor, entre 26, 28 y 30 grados para finalizando el mes de octubre. Mira, la lluvia estará nuevamente concentrada sobre los extremos oeste, Mendoza, San Juan, San Luis, Córdoba, también Salta, Tucumán y Santiago del Estero, y después nos tocaría la provincia de Buenos Aires, la provincia del Chaco y también la provincia del NEA, para tener una lluvia importante. Y también hay que tener en cuenta lo que está pasando sobre el este y sudeste de Brasil y Paraguay, que sigue afectando algunas lluvias importantes, y eso está acrecentando justamente el río Uruguay y también el río Paraná.
4: Justamente eso, Marito, Juan Locatelli te saluda. Estábamos viendo imágenes de la crecida del río Uruguay, que preocupa y mucho a la gente de Colón, Concepción del Uruguay, Gualeguay, Gualeguaychú. ¿Qué le podés decir? ¿Cómo va a ser esta semana? Porque están muy preocupados con las inundaciones.
3: Sí, Juan, lo que pasa es que el centro noreste de Corrientes entre Ríos y Misiones, las lluvias que han estado persistentes sobre el centro este y sudeste de Brasil, todo lo que porta bien y el Mato Grosso, van a tener lluvias por lo menos entre 100 y 150 milímetros el día miércoles, jueves, viernes y sábado. Hay un temprano migrante todavía en la zona de Brasil y eso va a seguir ingresando agua hacia las costas más bajas de Corrientes y entre Ríos, y también la República Democrática del Uruguay. Pero es imponente la cantidad de volumen de agua. Creo que este mes de octubre y noviembre puede ser el récord histórico en altura del río Uruguay, y también parte del río Paraná. Paraná vamos a tener acrecentamiento de lluvias muy importante en el mes de noviembre, en el diciembre, en las cuotas altas, y eso es lo que va a permitir que tengamos lluvias también, y las costaneras, muy, muy volumen de agua importante. Además, las represas están empezando a evacuar agua para acá, para hacia el bajo, digamos, hacia lo que es la Argentina. Y eso hay que tener mucho en cuenta, lo que puede producir justamente los volúmenes de agua en cortos periodos de tiempo. Y las lluvias también que van a tener la segunda quincena de octubre, la segunda quincena de noviembre y la segunda quincena y primera quincena de enero. O sea que ahí vamos a tener muchos problemas, muchas localidades bajo agua, la provincia de Corrientes, la provincia de Entre Ríos y también la provincia de Misiones.
0: Así que bueno, el panorama bastante amplio, Marito. Nos encontramos el próximo domingo.
3: Igualmente, buen domingo para todos, Carlos. Un abrazo.
0: Abrazo grande. Era Mario Navarro con nosotros. Vi las imágenes de Concordia.
4: Sí, también.
0: Yo paseaba por la costanera esa porque iba a la panadería del puerto a comprar cremonitas.
5: Ay, qué rico.
0: Bueno, ustedes eran chicos, me levantaba temprano.
5: Me acuerdo.
0: ¿Te acordás?
5: Sí, totalmente.
4: Pero las imágenes también en la zona, en la costanera de Colón, está llegando casi al límite de la entrada de la oficina de turismo de Colón, que queda ahí en la costanera, también en Gualeguay, Gualeguaychú, bueno, Concepción del Uruguay. Y es una época donde se trabaja mucho en las playas, porque ya viene la época estival en poco tiempo, y bueno, toda esta creciente se lleva el agua, así que tienen que hacer un trabajo y un costo terriblemente oneroso, ¿no?
0: Sin duda que es así. Ya está con nosotros un ratito, vamos a hablar con él, Jorge Bassi, que él es director de marketing y nuevos negocios de la empresa Bunge.
4: Ah, qué bueno.
0: Hacen cultivos para hacer nafta de aviación.
5: Mirá.
0: Así que realmente más que interesante lo vamos a tener y lo vamos a disfrutar en un ratito. Y lo vamos a tener a la otra media naranja de mi campo, a Martín Esteman.
4: Perfecto.
5: Qué bien, sí, total, merecido.
0: Vamos a tener porque, bueno, él es el que va poniendo todos los días un andamio, haciendo sus micros, para después terminar el domingo, ¿no? Y siempre dicen, el domingo hay más Mitre del Campo.
4: Exactamente, ¿no? Sí, cada vez que terminan.
0: Y gracias por los mensajes que están llegando a través de nuestras vías de comunicación.
5: Sí, sabes que son muchísimos, la verdad. Primero, bueno, ahí Agustina desde Irlanda, Agus, que si no se enoja, nos está mandando mensajitos, que nos está escuchando, así que un beso grande para ella y para Juli, también para Eva Yorno, que nos ha escrito en nuestro Instagram, @mitreelcampo, Verónica Niveiro desde la provincia de Santa Fe, Martín Cris y María Silvia Morón. Muchas gracias a todos ellos y a todos los mensajes, realmente son muchísimos, así que gracias a todos y tenemos muchos audios también.
4: Mirá qué federal, Carlitos. Jorge Brizuela desde Córdoba Capital, Natalia Russeto de Villa María, Rubén Laguzzi de Don Bosco, Norberto Grufal y familia desde San Nicolás. Todos ellos saludan y felicitan. Marcelo Artigas de Buenos Aires, Miguel del Palacio desde Uruguay, Pelia Gote desde Buenos Aires, Titi de Don Bosco, familia, Anacleto desde La Plata, Juan Carlos y su señora Carmen, Eduardo Perrota de Buenos Aires, Ramoncito y Claudio de José Cepaz, desde Posada y de Jujuy.
0: Mirá vos, muchos de los mensajes que leí cuando publicó Euge el tema de la nominación, de todas las provincias los mensajes.
6: Buen día, gente de Mitre y el Campo. Lo estamos escuchando desde Colonia Mabragaña, departamento Colón, Entre Ríos.
0: Mirá.
6: Con mi familia, soy Nora Giovenale. Sigan así, siempre los gente de Mitre. Los felicitamos, muchas gracias.
0: Tras la esperanza. Gracias, Norita, gracias.
4: Esto que estábamos tocando el tema de Colón Entre Ríos por el tema de las inundaciones.
7: Bueno, buenos días. Bueno, quería dejar este saludo para Mitre y el Campo, que me hacen compañía hace muchísimos años y agradecerle el programa que tiene un contenido muy bueno y todos los domingos me levanto temprano y son mi compañía. Que Dios los bendiga y que puedan estar por mucho tiempo más. Gracias. Mi nombre es Cristian Cristian Gurpegui es mi apellido, soy abogado.
0: Cristian, qué grande, un médico, un abogado, quiere decir que llegamos a todos lados ya.
4: Qué lindo mensaje, porque algunos de los mensajes dicen: lo más cerca que estoy del campo es el jardín que tengo delante de casa. Y así todos se engancharon con esta linda propuesta que es Mitri del Campo.
5: Y cómo se repite lo de la compañía también.
0: Sí, bueno, sí, fundamental la
5: sí,
0: radio.
5: Sí, total.
0: Y te falta a veces, viste, tenés que hacer algo y te pones un poquito de radio.
4: Y no una sola persona me dijo: me pongo el despertador para escuchar Mitri del Campo.
0: Sí, hay muchos son los que hacen eso. Y la radio, yo lo dije varias veces, tan importante es la radio, y fue que antes, hace años, cuando salía y la casa quedaba sola, dejabas una radio prendida y fuerte. Para el que pasaba, me escuchaba como que había gente, entonces de esa manera era una especie de alarma y protectora, ¿no? La radio.
4: Y la información que traía, las grandes peleas de títulos mundiales de boxeo, los grandes premios de turismo de carretera, iban los niños con las radios chiquititas, con el audífono, no eran auriculares, eran audífonos.
0: Sí, yo lo tenía abajo de la almohada.
4: Sí,
0: mi viejo
4: sí.
0: Me había...
4: Esa costumbre continúa, exactamente.
0: 8:00 a.m. en punto, nos vamos al Mitre, informa primero.
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0: 8, un minuto. En la ciudad de Buenos Aires, cielo cubierto. Temperatura 10 grados, una décima. Crece el río Uruguay y ya hay evacuados en Entre Ríos y Corrientes. La suba del nivel del agua a cotas cercanas a la emergencia obligó a asistir a 22 personas en Concordia. Las autoridades monitorean la cota del río y prevén que la situación empeorará con el paso de las horas por las lluvias previstas río arriba y el caudal evacuado por la represa de Salto Grande, lo que obligaría a más evacuaciones. Una situación similar se vive en Colón, Gualeguaychú y Concepción del Uruguay, donde la crecida se acerca al nivel máximo. En Corrientes, la localidad más afectada en tanto es Paso de los Libres, donde hubo que evacuar a 25 personas, y Alvear. Murió una leyenda del box. Se trata del puertorriqueño Wilfredo Bazuca Gómez. Tenía 69 años y falleció por complicaciones respiratorias. A lo largo de su carrera, Bazuca fue campeón mundial en tres categorías: supergallo, pluma y superpluma, y dejó un récord para la historia. 17 veces defendió su título imponiéndose por nocaut. Un nuevo sismo sacudió a Panamá. Ocurrió durante la madrugada y el registro fue de 5 en la escala de Richter. Desde el viernes, recordemos, hay edificios colapsados y autos destruidos. En este contexto, el gobierno de Panamá declaró el estado de emergencia por el terremoto y destina 100 millones de dólares para atender los daños. Cielo cubierto en la ciudad de Buenos Aires. La temperatura 10 grados, una décima. Presión alta, 1020 hectopascales. Viento sudeste a 15 kilómetros por hora. Y la humedad, 86%.
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0: Y ahora sí, estamos con nuestro querido amigo, el ingeniero Jorge Bassi, director de marketing y nuevos negocios de la empresa Bunge. ¿Cómo estás, Jorge?
1: Buen día, muy bien. Están llegando a la última etapa del año que siempre ves ahí al final, pero está lleno de desafíos de acá al final, así que...
0: Hay que cerrar todo lo...
1: Hay que cerrar con fuerza.
0: Contanos un poquito, veníamos hablando recién fuera del aire y lo vemos en prácticamente los que viajamos, esas flores amarillas que le...
1: Las flores amarillas, y sí, la colza la verdad que ha pegado un salto en área muy importante, ya lo hemos hablado acá en otros programas. La floración de la colza es preciosa y esos campos amarillos que hemos visto por las rutas en agosto llaman la atención y en las redes vemos cosas que nos ponen un poco orgullosos y nos divierten. Comentarios, hay un camionero cordobés que va mirando y dice lo que le habrá hecho a la mujer para sembrarle 150 hectáreas de flores amarillas. Y bueno, y es esa primera sorpresa que tiene la gente ante el paisaje de ver algo que no veía, ¿no? En agosto, que es muy llamativo una floración, pero que empieza en un boca a boca y en un reconocimiento y impulsado también por una tendencia internacional, que acá lo hablamos mucho con Gustavo, una tendencia internacional que es aumentar la producción de biocombustibles de segunda generación, biofuels se les suele llamar, en la que se incorpora, por ejemplo, combustibles para avión, y que esa tendencia hace que haya una demanda en crecimiento de los aceites, que esos aceites te piden que los certifiques, te piden que cumplan una serie de requisitos que acá la colza cumple muy bien. Nosotros tenemos trabajo con colza, cártamo y camelina. La mayor producción de este año ya la vamos a tener en colza, que es un cultivo en el que hay muy buena genética, digamos que para progresar rápidamente ha tenido más opciones, ha sido un poco más fácil avanzar con la colza.
0: ¿Tiene algo que ver que estén en proximidades de la empresa Bunge?
1: No, la verdad que hicimos un plan para todo el país. Tenemos el lote más al norte está en Salta y el norte más al sur está en Carmen de Patagones.
0: Mirá.
1: Y hemos perdido pocos lotes. Siempre hay un exceso de agua, alguna helada que nos ha castigado en momentos inoportunos o atrasos en la siembra que expone a este cultivo a las heladas. Pero realmente con el trabajo de fondo que ha hecho Unge estudiando durante 4 años los diferentes híbridos en diferentes fechas de siembra, hemos logrado paquete tecnológico que se aproxima mucho a lo que le puede asegurar el éxito al productor. Ese paquete tecnológico se basó en híbridos. Esa quizás fue la primera decisión clave de no seguir trabajando con variedades, que había variedades locales muy interesantes, que en Uruguay se habían desarrollado muy bien, sino que ir directamente a la introducción de híbridos nuevos, en algunos casos, que tienen tolerancia a herbicidas, guardan mucho mejor, mucho más cerrada la silicua, con lo que se abren menos a cosecha, permiten la cosecha directa, tienen también resistencia a enfermedades. La verdad que cuando uno puede pararse en una genética tan desarrollada, por más que haya sido desarrollada en otros países, es un lugar muy firme de donde poder tomar decisiones. Lo que faltaba era ordenar esa parte, híbrido, fecha de siembra, largo de ciclos, y faltaba dar seguridad en la comercialización, que es algo que Bunge dio con contratos de producción, y ahí empezó a fluir la cosa. Ahora estamos empezando la cosecha, hay que ponerle mucho el hombro a la logística por estas cosas de curvas de aprendizaje, camiones que pueden llegar con excesos de humedad, y que bueno, de alguna forma entendemos que parte del rol de hacer punta en el cultivo es entender que no va a llegar la cosecha prolijita y perfecta como llegan en países que tienen 30 años produciendo el cultivo.
0: Bueno, te tengo una sorpresa. Del otro lado, está de viaje, está nuestro querido amigo Gustavo López. ¿Cómo estás, Gustavo? Buen día y felicitaciones por la nominación. Gustavo,
2: Creo que no sé. No está.
0: ¿Voy de vuelta? Gustavo, buen día.
3: Hola, Carlitos, ¿cómo estás? Buen día. ¿Cómo va todo?
0: Bien, buen día. Escuchame una cosa de...
3: Bueno, felicitaciones, Carlitos.
0: A vos también, lo había dicho, pero me quedé mudo acá.
3: Pero felicitaciones en doble sentido, ¿no? Primero por la nominación, que es espectacular. Segundo por el pico de audiencia, también maravilloso.
0: Sí, sí, sí. La verdad, nos trajo suerte Nehuen, le dije yo. Nuestro operador nos trajo suerte. Gustavo, aquí estamos con Jorge Bassi, que ya te nombró. Ya dije, como hablé con Gustavo, así que tenés la oportunidad de hablar con él.
3: Sí, sí, lo venía escuchando. ¿Cómo estás, Jorge? ¿Bien?
1: Bien, Gustavo, ¿cómo va tanto tiempo?
3: Bien, bien, acá andamos. No tanto, ¿no? Hace poco que nos vimos en alguna reunión. Así que, bueno, vengo imbuido en todo el tema de los energéticos, de los cultivos estos nuevos, que no son tan nuevos, pero que a la luz de lo que contabas anteriormente van creciendo a un ritmo bien acelerado, ¿no? Y te quería preguntar, ¿cómo cierra el ciclo en materia de área sembrada?
1: Bueno, en colza un crecimiento de más del doble de área del año pasado. En cártamo, números similares, el doble del año pasado. Camelina está un 50% de crecimiento respecto al año pasado. Y todo eso ya empieza a mover, sobre todo en colza, se empieza a mover un mercado, ¿no? Empieza a haber, sí, obviamente, nuevas empresas de agribusiness de toda la vida, uh-huh, argentina, y empieza a haber, uh-huh, también movimiento entre los semilleros, con lo cual es el cultivo en el que más mercado se va armando para los próximos años, mercado que es necesario para, cuando hablamos de proyecciones de grandes números, proyecciones de arriba de 1 millón de hectáreas, evidentemente tiene que haber un disparador, una empresa que haga punta, pero después tiene que haber muchas empresas que aporten lo suyo.
3: Sí, eso lo hemos charlado muchas veces, de las idas y vueltas que tuvo el cultivo, básicamente la colza, y que parece que esta, bueno, vino para quedarse, ¿no? Y básicamente fue por el impulso de una gran empresa que fue la que reinstaló el cultivo en el país. Por eso te decía, hoy estamos hablando arriba de las 150 mil hectáreas, ¿no me equivoco?
1: Sí, de colza sí, y creo que fue muy importante nuestro impulso, pero creo que también fue muy importante la visión. Esto va a valer, digamos. El mercado de colza hoy es un mercado muy firme, es un aceite que al entrar en energía y también tener su pata en consumo, tiene mucha estabilidad en cuanto a la demanda. Y se viene una época de oleaginosas. Se viene una época de oleaginosas porque el aceite es lo que hoy está demandado para energía, y cualquier, vos lo sabes mejor que yo, Gustavo, cualquier aumento en una demanda te provoca precios firmes, ¿no? Y para el agro es una oportunidad muy, muy interesante. A veces lo discutimos y yo no comparto los puntos de vista más críticos. Para el agro, que este cruce entre producción agrícola y energía es una oportunidad súper interesante porque es una oportunidad de que aumente la demanda. Si no, la demanda está atada solamente a alimentación, la alimentación está atada a aumento de población, que sabemos que está bastante limitado en muchos países, y también a los cambios de alimentación que tiene la gente. Que sí, esquiva producciones milenarias en las que se basó la alimentación del mundo por miles de años, ahora son mirados con recelo por nuevas generaciones. Entonces, que haya un sustento de demanda en energía y que además sea bastante cross, es aceite certificado, baja huella de carbono, y después vemos si es una cadena de 18, de 24, que para alimentación es todo, porque en el fondo eso entra en un proceso industrial que puede procesarlo. Entonces, también eso le da mucho sustento a aceites en general, porque cualquier aceite que pueda bajar el precio puede ser captado por estas tecnologías. Y es una oportunidad excelente, exigente en nuestro caso, que sean dobles cultivos, para que uno pueda comprobar que no está compitiendo con alimentos, que está poniendo un surplus de producción, que certificar todo, que sean lotes no deforestados. Obviamente es un mercado exigente y cuando se ven las exigencias hay gente que lo observa con algún recelo, pero es un mercado en crecimiento, es un mercado exigente, y las exigencias las podemos dar y podemos generar trabajo en la cadena para responder a esas exigencias de trazabilidad, de información, de búsqueda de nuevas tecnologías que bajen en la huella de carbono. La verdad que yo creo que es una oportunidad súper interesante para nuestro país.
3: Sí, y además yo creo que evidentemente vos lo planteabas bien, creo que la coyuntura es totalmente distinta a las anteriores. Vos veías los 80, los 90, estaba orientado, como bien planteabas, más que nada al consumo humano. Y hoy apareció una demanda por sustitutos de combustibles fósiles muy, muy clara, que es lo que impulsa a este crecimiento. Y en función a ello, y lo hemos charlado varias veces, ustedes siguen con esa proyección, digamos, de mediano plazo de llegar al millón de hectáreas.
1: Sí, yo creo que es una primera meta. Es una primera meta. Es una primera meta, sí. Nosotros, como decíamos, hicimos un trabajo desde Salta hasta Carmen de Patagones para lo primero que había que hacer es preocuparse que el productor tenga buenos consejos agronómicos. El equipo agronómico de Bunge era un equipo que se formó en fertilizantes. Yo, de hecho, venía hasta hace 3 años acá por fertilizantes, por fertilizar asociación civil, en un grupo, pero era un grupo técnico que, por más que tenía sesgo en nutrientes, tenía muy, muy buena preparación. Entonces yo sabía que podíamos contar con ellos para poder impulsar un cultivo. Y después Bunge tiene la visión, y eso nos dio el apoyo como para decir, bueno, vamos a hacer ensayos desde Tucumán hasta el sur de la provincia de Buenos Aires y generar la información y ordenar un poco todo lo que es el paquete básico tecnológico de la colza. Hoy tenemos, no quiero ser humilde en este punto, tenemos muy, muy buena información, tenemos consultores exclusivos que nos han ayudado en esto. ¿Por qué? Porque ese es el primer paso, que el productor tenga una curva de aprendizaje lo menos dolorosa posible, que siempre va a ser un desafío, porque la semilla es chiquita, porque la cosecha tiene sus desafíos, porque van a aparecer las enfermedades, que hasta en los cultivos nuevos a veces se retardan un poco, pero van a aparecer. Muy cerca del productor. Tuvimos que ampliar al doble el equipo técnico porque no alcanzaba con una visita cada 3 meses que en fertilizantes alcanza. Hay que estar muy, muy cerca de los lotes, control de plagas, y cada una de estas regiones tuvo su dificultad. Entonces, una vez que está esa base, que estamos seguros, y eso ya hoy estamos seguros de que el cultivo agrega valor al productor agropecuario, en esa base de la pirámide productiva, en ese puntapié inicial de este partido, bueno, el resto de la cadena va a buscar cómo agregar valor y acomodarse, que obviamente esto requerirá trabajo e inversiones. Pero hoy hemos ya validado el cultivo en todas esas regiones, sabemos qué híbridos, qué fechas de siembra, por qué, y de ahí en más es que personalmente diría que el millón de hectáreas es la primera meta. Y acá lo que agrega valor es el doble cultivo. Eso sí lo hemos hablado con productores. Bueno, yo puedo poner, por ejemplo, en Entre Ríos puedo poner la colza después del maíz, pero es un poco más desafiante, déjame que empiece por la soja. Bueno, pero si lo agregas después de maíz, que en general es un lote que va a barbecho, ahí es donde agregamos valor. Agregamos valor a Europa, que te pide que no compitas con alimentos, y agregamos valor en tu campo, que vas a hacer más cultivos por año. Acá la clave es que estos cultivos reemplacen barbecho. Esa es la clave para Europa, es la clave para nosotros, para que agregue hectáreas. Finalmente, Argentina no crece en hectáreas, y la forma de crecer que tiene son estos dobles cultivos. Estos dobles cultivos, yo a veces voy por el campo y veo barbecho, barbecho en invierno, ves barbecho, y digo, bueno, ojalá, mi visión, ojalá que algún día, cuando veamos un barbecho, sea como cuando vemos un lote arado, que lo ves y decís, ¿qué habrá pasado acá que el tipo pasó el arado? ¿No? ¿Qué habrá pasado? ¿Por qué no tiene un cultivo, un puente verde? ¿Por qué no tiene algo si hemos dado una cartera de oportunidades interesante para que lo haga? Ese, si vos me dijeras, al final del camino, es a mí la visión que me guía en este desarrollo.
0: Gustavo, hacemos una pequeña tanda y venimos.
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6: Gustavo, aquí estamos. Te había quedado justo una pregunta para Jorge.
7: No, yo lo que, digamos, en el marco de lo que venía comentando recién Jorge, sí, en este impulso que se está dando a todos estos cultivos y particularmente a la colza, creo que es fundamental, y él lo citó, todo el concepto de comercialización. Obviamente el productor siempre está muy pendiente de la transparencia del mercado. Y en este caso, creo que incluso hasta por encima de algunos cultivos masivos, yo creo que el sorgo, el girasol, no tienen estos mercados de referencia como en el caso de la colza tienen el matiz, ¿no? Allá el digamos, una suerte de rector en tal sentido. ¿Se sigue negociando, ¿no, Jorge?
8: Sí, sí. Fue una decisión también estratégica importante de darle referencias al mercado para que el productor tenga transparencia. En algún momento, ojalá, si hay volumen de mercado, es una pizarra argentina que tiene más lógica porque estás atado a una referencia internacional cuando los fletes varían, por ejemplo. Entonces, decir, bueno, a mí nos cuesta tantos dólares llevar el producto hasta allá y de repente, bueno, hoy cuesta más que cuando lanzamos los convenios, ¿no? Pero siempre la visión de Bunge fue clara, es un proyecto de mediano-largo plazo. Es un proyecto global, hay colza en el Midwest de Estados Unidos, hay colza en el sur de Brasil, y esa, cuando una empresa tiene esa visión, bueno, es más fácil empujar este tipo de contratos, que evidentemente son contratos en los que se cuida mucho al productor agropecuario. Los contratos de commodities son más impersonales, ¿no? Y después está el tema de la trazabilidad. La trazabilidad implicó este año hacer, por ejemplo, ensayos, análisis de suelo, para tener una línea base de la materia orgánica de los lotes que empiezan con esta actividad. Nosotros entendemos que si vos haces más cultivos por año, cuidás mejor el suelo. Yendo a alguna de las preguntas del corte mientras nos peinábamos con Carlitos porque prendieron la cámara. Si esto cuida el suelo, bueno, nosotros entendemos que cambiar barbechos en los que el suelo respira carbono por cultivos donde están el aporte de las raíces, el aporte de los exudados radicales, puede generar un cambio positivo en el nivel de materia orgánica de los suelos. Y eso es parte de esta llave que decíamos, que el doble cultivo es la llave. Bueno, el doble cultivo es la llave porque estarías cuidando el suelo, generando una mayor reserva de carbono en el suelo, que después hay que comprobarla, y generando un surplus de producción que es importante para no sacar alimentos de la mesa y ponerlos en el tanque de combustible.
6: Gustavo, nos aguantamos.

0: Dale, con gusto.
1: Nos vamos al Mitre Informa primero, pero antes las vías de comunicación, Eugenio.
2: Bueno, sí, recuerden y agradecerles a todos que nos están escribiendo ahí en nuestro Instagram, @mitridelcampo. Son muchísimos, así que nada, muchas gracias a todos. Veo que nos están escribiendo desde España, desde Estados Unidos, desde Japón, México. Así que muchas gracias a todos.
1: Enseguida volvemos.
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0: Hora 8:31 minutos en la ciudad de Buenos Aires, el cielo cubierto, la sensación térmica 9 grados 3 décimas. El Papa será operado de un pulmón antes de venir a la Argentina. Le extirparán un nódulo detectado en controles médicos de rutina. La operación será en los próximos días. Así lo anunció el propio León XIV hace instantes tras el tradicional Angelus.
1: Carísimi.
2: Queridos, recientemente durante unos controles médicos, los médicos me han detectado un nódulo localizado en el pulmón. Se ha identificado en una fase muy temprana y está bien delimitado. Los médicos consideran oportuno intervenir y siguiendo sus recomendaciones he decidido someterme a una operación para extirparlo. La intervención ya está programada para los próximos días. Les agradezco su cercanía espiritual y me encomiendo a sus oraciones.
0: Revelan que el conductor de la camioneta que provocó el accidente fatal en la Panamericana conducía borracho. Se trata de un joven de 21 años, de nombre Augusto. El sábado por la mañana, con su camioneta, embistió desde atrás a un auto y se incendió. En ese vehículo viajaba un hombre de 48 años que falleció a causa del impacto a alta velocidad. Ahora se supo que el conductor tenía más de un gramo de alcohol por litro de sangre. La camioneta que manejaba, que terminó incendiada, tenía 24 multas por exceso de velocidad. 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Cielo cubierto en la ciudad de Buenos Aires, sensación térmica 9 grados 3 décimas, la presión 1021,2 hectopascales, viento sudeste a 6 kilómetros por hora y la humedad 87%.
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0: Continuamos con toda la información del sector agropecuario, hoy en este caso las plantas energéticas, que son las plantas que tienen como destino final hacer nafta para los aviones. Miren qué cosa más interesante. Vamos a hablar de eso, vamos a hablar de números y vamos a estar acompañándolos como siempre, como cada domingo, hasta las 9 de la mañana. 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
0: Bueno, seguimos, Jorge, y lo tenemos a Gustavo López del otro lado. Gustavo.
2: Sí, yo me quedé pensando cuando hablaba Jorge hace un ratito de que estamos a inicios de la cosecha. Antiguamente era una de las limitantes serias, ¿no? Por una cuestión de la cantidad de pérdida que había, por el índice de rodamiento de la semilla, en fin, una serie de cosas que limitaban bastante, o por lo menos le restaban incentivo al productor. ¿Eso está superado hoy en día, Jorge? ¿Es mucho más eficiente todo el sistema de cosecha?
3: Sigue siendo un desafío, pero cuando hablábamos de la introducción de híbridos, los híbridos tienen, se abre menos la silicua, tienen lo que le llaman pod shattering, ya han introducido, seleccionado genes en que la silicua retiene cerrada, y me acuerdo de un video que hizo uno de los ingenieros que trabaja conmigo, que estaba un ensayo de maíz en floración y al lado todavía habían quedado unas plantas que no se habían cosechado que tenían la silicua cerrada. Eso hace que la ventana de cosecha sea mucho más amplia, que no esté este apuro. Tienen además una madurez mucho más estricta, con los desafíos que tiene un cultivo indeterminado, pero mucho más estricta que las variedades. Entonces, el punto de los híbridos fue crucial para facilitar cosecha. Pero sigue siendo un desafío. Plantas que se vuelcan y que por algún viento se volcaron y no se secan y hay que esperarlas. Desecantes que son muy, muy pocos los desecantes que aprueba Europa. Entonces, el listado de desecantes, no ponemos los que no, ponemos los que sí, porque son muy pocos los que pueden usar y hay que usarlos solo en la medida que sea necesario. Sigue siendo un desafío, pero con los híbridos hemos tenido un punto de apoyo muy, muy importante para la mejora. Y el transporte terrestre, si bien todavía tiene su posibilidad de mejora, ha mejorado mucho respecto a los 80 o los 90, y de hecho hacemos mucho batea, camiones bastante prolijos, cerrados, que no vayan perdiendo mercadería en el transporte.
2: Otro tema que también me parece fundamental, que es el tema de la secuencia de cultivos a la hora del crushing, ¿no? A la hora del procesamiento. Hoy estamos dándole a la soja en los máximos niveles. Después, bueno, ya pasó el girasol o ya está pasando. ¿Hay lugarcito para esos volúmenes crecientes de colza que se vienen? ¿Cómo se negocia eso en el marco de una capacidad instalada que realmente es muy buena en el país, pero que, digamos, cuando uno lo desagrega por zonas, por empresas y por épocas del año, se vuelve a veces medio complejo, ¿no?
3: Sí, es una oportunidad muy interesante porque es una cosecha que se da en contrastación con las cosechas principales, que son soja y girasol. Estamos hablando que empezó la cosecha en octubre, ¿no? Y que en general los stocks de los cultivos de verano son los meses de menor stock. Va a haber una oportunidad de inversión, va a haber una necesidad de inversión para sostener este tipo de crecimiento, pero como todo crecimiento no se puede hacer solo con la capacidad instalada como estaba. Es muy raro que un crecimiento de un cultivo nuevo pueda tomar y hacerse solo con esa capacidad. Entonces yo creo que es una, cuando hablamos de una oportunidad para el país, es una oportunidad para el país, es una oportunidad para muchos productores agropecuarios, es una oportunidad para la industria para retransformarse, y ya empezamos a ver las primeras plantas multiseed, ¿no? Que pueden ir cambiando un poco lo que muelen a lo largo del año. Argentina tiene una industria súper competitiva, tiene muy buenos profesionales, buenos expertos, y este desafío entendemos que como otros tantos desafíos, este desafío, esta oportunidad va a ser bien tomado por el sistema.
0: Gustavo, te liberamos, así podés seguir descansando de tus vacaciones.
2: Bueno, muchas gracias, Carlitos. Te escucho un poquito con dificultad. Un gran abrazo para vos, Jorge. Lo mismo, un cariño para Eugenia. Y bueno, nuevamente, si está Guille por ahí, saludos.
4: Sí,
2: y
4: abrazo grande.
2: Felicitaciones para estos logros.
0: Bueno, abrazo grande. Buen regreso.
2: Abrazo grande, Carlitos. Nos vemos el domingo.
0: Sí, por supuesto que sí. En la previa, ¿eh? Va a ser el domingo previo a la entrega de la estatuilla, como me pone una gran amiga, Patricia Vázquez.
2: Ojalá sea así. Te mando un gran abrazo y a todo el equipo.
0: Gracias.
4: Beso grande.
0: Saludos. Unos saluditos me dejas mandar.
3: Por favor, yo los tengo que felicitar, además, que agradecer la invitación y felicitarlos. La verdad que yo sé cómo trabajan, el compromiso, y además del compromiso, el talento para darle a esto ritmo y que los temas técnicos sean interesantes para la gente que escucha, que es de todos lados, de todo el país y todas las profesiones, así que felicitaciones, muy merecido.
0: Muchas gracias.
3: Y espero que sea con éxito.
0: Sí, vos traes el éxito también, vos sos un gran amigo de hace mucho tiempo. Voy a mandar saludos a gente que vos también seguramente conocés. Ricardo Yapur, ¿lo conocés? Sí, ¿no? A mis grandes amigos, a Chela y a Norberto, un cariño grande. Javier Brenner, el ingeniero Reguna, que nos escribió temprano. Carlos Marín Moreno, Patricia Garri, que me ha escrito, al fin me ha escrito. Ramiro Costa, José Casado, un colega, así que le mandamos también saludos. Y Alfredito González desde Santa Fe.
5: Y llegan desde todos lados, Carlitos, porque desde Goya nos escribe Javier Tofay, desde Goya Corrientes, felicitando. Walter de Alvear, en la provincia de Corrientes también. La familia Munchú y el doctor Enrique Vallejos de Reconquista, que están escuchando. Mitre Reconquista en Santa Fe. Al doctor Eduardo Laurito, contador Juan Carlos Lucio Godoy, Sergio Richard, que están escuchando la 90.5 Mitre Concepción del Uruguay, en la provincia de Entre Ríos. Y a los colegas que van rumbo a los autódromos en Tuay y La Pampa, donde se presenta el TC2000, y en Mendoza, que se presenta el Turismo Nacional. A todos ellos, muchísimas gracias por las felicitaciones.
0: Y otra sorpresita tengo. La mitad de mi corazón, la mitad del premio, forma parte de él. Martín Esteban, buen día, ¿cómo estás?
6: ¿Cómo estás, Carlos? buen día para vos, buen día para todos ahí.
0: Bueno,
6: felicitaciones.
4: Buen día.
0: Igualmente para vos. Estamos con Jorge Bassi, mirá vos.
6: Sí, lo escuché a Jorge. Un abrazo para Jorge también.
3: Abrazo.
6: Te quiero decir que te quedes tranquilo, que el andamio está asegurado durante toda la semana.
0: Sí.
6: El andamio está asegurado. Viste que el tema de los desafíos de los horarios.
0: Sí.
6: La gente prende la radio a las 7 de la mañana del domingo, estás vos, y durante los programas estoy apareciendo yo también durante la semana. Así que, pero bueno, es una caricia interesante, ¿no? Es una caricia interesante. Y además se suma, como ya lo comentaban ustedes, se suman las mediciones de los últimos meses, ¿no? Así que, bueno, es un momento interesante. Muchos dicen que, no, ya estás nominado, ya está. ¿Para qué querés la estatuilla? Ya estás nominado, ¿no? Como que ahí ya llegaste con la nominación. Pero bueno, forma parte también de esto de estar centrado, porque aquí viste que juegan los egos con todo esto. Cuando anda mal, che, ¿quién está acá? Y, viste, estamos todos igual, en las buenas y en las malas estamos todos igual acá, pechando para adelante. Así que muy contento también como todo el equipo. Fíjate que la radio tiene 18 nominaciones.
0: Es impresionante.
6: Tiene un protagonismo, sí, terrible, un montón. y bueno, claramente una de ellas es Mitre del Campo, y es también una caricia para Mol Media, ¿no? La productora que confía en nosotros ya hace varios años. Igual tengo una duda, no sé si este es un reconocimiento del 2026 o del 2025, no me acuerdo.
0: No tengo idea, no tengo idea.
6: Bueno, pero viste, sí. Ustedes lo comentaban también, donde nos encontrábamos con Roberto Kirchner, con Luis Ventura, le decíamos, che, ¿qué pasa?
0: Sí, sí. Bueno. Y nos explicaba, momento, ¿no? Ventura nos explicó en los 100 años de la radio, ¿te acordás?
6: Sí, es verdad.
0: Nos explicó, sí. Y finalmente salió, así que aquí estamos.
6: Así es.
0: ¿Lo querés aprovechar, Jorge Bassi? ¿Alguna preguntita? Está hablando de los cultivos energéticos.
6: Sí, lo escuché. Creo que habló algo del tema del área y este tema del norte de llegar al menos a 1 millón de hectáreas con los tres cultivos, Jorge. Estamos hablando de colza.
3: Bueno, hoy estábamos más enfocados en colza durante la charla. Sí. Yo creo que colza tiene esa meta. Es un cultivo que ya este año hizo más de 300.000 hectáreas en Uruguay.
6: Claro, claro.
3: Donde ya es un cultivo principal, está dentro de la rotación, y donde probablemente no pueda sostener, porque por repetición, por aparición de enfermedades, es difícil sostener tanta presión de colza, claro. Pero es un cultivo que ya 1 de cada 4 hectáreas se va a establecer para colza. Y yo te diría que está eso y está la otra visión, la visión de estos barbechos que hemos puesto en siembra directa y que eran parte de nuestro sistema. Y viste, cuando uno tiene algo ya naturalizado, y es lo natural decir, bueno, salgo un maíz y veo el campo amarillo hasta el verano que viene, ¿cómo tenemos que lograr que esos campos entren en producción? Y esa visión yo creo que hoy recién la estamos vislumbrando. Creo que es importante y nos puede llevar a un crecimiento en el área de la agricultura que nos está faltando en los últimos años, ¿no? Y que no puede ser por frontera agrícola, porque Argentina no tiene frontera agrícola, tiene que ser por introducción de doble cultivos.
6: Claro. Este tema, este desafío del doble cultivo también puede ser un tabú, ¿no? Porque, bueno, el productor muchas veces dice algo nuevo, por eso este tema de la recolección de estos 4 años de crecimiento paulatino que han hecho ustedes sirve como antecedente, ¿no?, a esta decisión del productor.
3: Todo el sistema, crecer implica muchos desafíos para toda la cadena, entonces todo el sistema tiene que crecer armónicamente. No tiene sentido, por el riesgo, por lo económico, introducir muchas hectáreas el mismo año y después no manejarlo bien. Siempre hay una curva de aprendizaje, siempre. Claro. Y la curva de aprendizaje, por más que la trates de con investigación, me preguntaban por la cosecha, me olvidé mencionar, si hacemos todos los años 3 talleres por Teams de cosecha, para que todos los nuevos tienen que estar en alguno de esos 3 talleres preguntando, para lograr tener el por lo menos un manual de instrucciones previo a la cosecha. Claro. Y entonces acá hay que poner a cosecheros, hay que poner a los asesores, también tienen que aprender. Es toda una cadena que tiene, el que maneja los silos, el que maneja el crushing, toda la cadena tiene que aprender y tiene que moverse, como decía, bueno, se están moviendo las empresas de semilleros, se están moviendo las empresas de agribusiness, las empresas de maquinaria, las invitamos también a compartir eso. Hoy a la mañana veía un productor que está esperando 4.000 kilos de colza en el sudeste.
0: Mirá.
3: Y necesita que la cosechadora corte lateral, porque se arma como una mar de colza.
0: Claro.
3: Y si no cosecha lateral, es como que arrastra demasiado. Entonces, bueno, esas plataformas todavía no están en Argentina. Entonces, por arriba de 3.500 kilos es complicado cosechar. Pero ahí ya están las estructuras para lograrlo, lo que no están es en Argentina, ese tipo de cosas.
0: Martín, tenemos que hacer una pequeña pausa y te voy a dejar la nota de color amarillo, como la colza. Nos vas a contar el tema de las abejas y la colza. Ahora venimos.
6: Dale.
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0: Seguimos en este programa tan... Estamos contentos, estamos exultantes, Jorge.
1: Qué bueno haber venido hoy.
0: Bueno, contanos lo de las abejas y la flor amarilla y en esta época del año.
1: Para ir cerrando un poquito al anterior, entonces todo el sistema hay que moverse. Una parte del sistema es, por ejemplo, estaba en la tanda los seguros, ¿no? Hablábamos de la maquinaria agrícola, y otra parte del sistema es la producción mielífera. La verdad que es una especie mielífera y que, con una floración muy larga, entre 30 y 40 días según si estás al norte o al sur, y eso hace que las abejas tengan una importante producción. Para que produce colza siempre es interesante tener abejas porque mejora todo lo que es la polinización. Pero me parece que es una oportunidad muy importante para el que produce miel. Y lo que sí nos ha pasado es sorpresas de estar en una colza y decir, no, en plena floración, un paisaje lindísimo, y de repente escuchar los zumbidos y el dueño del campo dice, no, yo no tengo panales, y sin embargo viajaron, y después averiguó si viajaron 5 kilómetros las abejas.
2: Mirá,
1: sistema de detección tendrán, pero viajan mucho porque en agosto es muy difícil encontrar esa cantidad de floración en un lote. Y después, bueno, nos divierte, como decía, ver en las redes sociales estos... hay agencias de turismo que han usado para alguna provincia, ¿no? Bienvenido a mi provincia, está el lote colza, y decís, bueno, no había hace un año y ahora hay. Nuestros clientes tienen casi todo, muchos de nuestros clientes tienen la foto de WhatsApp con la floración de la colza.
0: Vos lo has visto, ¿eh?
2: Sí, total. Para es divina la imagen.
1: Sí, para lo que es el paisaje, para la verdad que es muy, muy llamativa. Pero todo el sistema se va moviendo. Entonces ya ahora ves estos acuerdos entre los productores agropecuarios, como se hizo toda la vida en Girasol, para lograr una mejor polinización y una producción extra de miel en un momento que hay poca flor.
0: Martíncho, nos quedan 2 minutos. Me gustaría algún cierre de tu parte.
3: Bueno, no, nada, como por supuesto destacar, orgulloso de formar parte de este equipo, y bueno, nada, para adelante y estar expectante también de esta fiesta que forma parte de los medios, y ahora, bueno, nosotros somos protagonistas también, ¿no?
0: Qué lindo, ¿no? Locatelli, que vino vestido de abeja hoy, sí, está vestido de abeja, dijo que soy el Messi, el capitán, me dijo.
3: Claro, el capitán, sí, creo que es una definición bastante justa, bastante justa, sí, ¿por qué no?
0: Martíncho, cariño grande, cariño a Sandra y a tu hijo.
3: Gracias, un abrazo para todos, chau.
0: Chau, chau.
2: Grande.
0: Martín Esteban, ¿cómo?
2: Beso grande, Martín.
0: No, ya corto. Jorge, gracias por haber venido.
1: Muchísimas gracias, agradecer de vuelta y felicitaciones de vuelta. Y bueno saber que en los Martín Fierro empieza a estar presente este rubro que es tan importante para el país.
0: Al fin. Eso lo voy a, si gano, es una de las cosas que voy a decir. Euge, gracias.
2: Bueno, no, gracias a usted, felicitaciones a todo el equipo y bueno, y gracias a Guillermo y Horacio por la oportunidad en su momento y ahora ser parte de este éxito.
0: Autoridades de la radio.
2: Totalmente.
0: Fue el primer programa agropecuario un domingo. Y ahora hay varios.
1: Es desafiante.
0: Es desafiante. Juancito, ¿Ya está la carrera o no?
4: También agradecer a Scaloni y a Aymar. No sé quién es Guille, Horacio, Scaloni y Aymar, que son.
0: Claro. Así que bueno, nos vamos. Como les digo habitualmente, los quiero mucho y hoy más que nunca, y me voy rezando por vos.

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0: Lo reiteramos, el Papa se someterá a una operación pulmonar a menos de un mes de su visita a la Argentina. Tal como informamos, los médicos que cuidan su salud le encontraron un nódulo en un pulmón y recomendaron una intervención quirúrgica. El propio León XIV anunció que decidió seguir el consejo médico. Precisó que la operación se realizará en los primeros días de la próxima semana. El vocero papal, Mateo Bruni, detalló que la intervención se realizará en el Policlínico Universitario Agostino Gemelli, el lugar en el que tradicionalmente se atienden los papas y donde estuvo internado, entre otros, Jorge Bergoglio. La recuperación le llevaría una semana, de manera que, si todo sale bien, recibiría el alta unas dos semanas antes del viaje previsto a Sudamérica. Resta saber si, pese al alta hospitalaria, los médicos autorizan la visita apostólica, que incluye una intensa agenda. Recordemos que el Papa viajará primero a Uruguay, con llegada prevista para el 6 de noviembre. El 8 arribará a Buenos Aires. Dos días después visitará Córdoba para luego volver a Buenos Aires y partirá el 11 de noviembre a Perú, donde permanecerá hasta el 16. Choque y vuelco en Almagro. Hay 4 heridos. Fue en Venezuela y Spegazzini, entre 2 vehículos. Uno de ellos terminó sobre uno de sus laterales, cruzado en la calzada. El otro se detuvo sobre la vereda. Automovilismo, Fórmula 1 largó el Gran Premio de Singapur. Colapinto partió de la posición número 15. Su compañero de equipo, Pierre Gasly, desde las 7. Cielo cubierto en la ciudad de Buenos Aires, sensación térmica 9 grados 3 décimas, presión 1021,2 hectopascales, viento sudeste a 6 kilómetros por hora y la humedad 87%.
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0: Hermosa mañana, ¿verdad?
1: Hermosa mañana, yo no sé si decir esto, amigos. 9:06, eso seguro. Ahora, hermosa, permítanme decir que no, porque al menos en Ciudad de Buenos Aires y alrededores está horrible el tiempo desde ayer. Un fin de semana fresco, parece que la primavera se corrió por un ratito y tenemos por un tiempito, al menos de acá hasta el próximo viernes, según indica el pronóstico, días de nubes y lluvia. Así que a ponerle el pecho a las balas y a tratar de reconvertir este domingo, que repito, está feo, feo, feo. Pero bueno, ustedes saben que también depende mucho de cada uno. Es un día lindo si uno lo mira desde el punto de vista de quedarse en casa, desde el punto de vista de repente de hacer unas pastas, ¿quién te dice?, de comprar unas ricas facturas por la tarde, de hacer un rico café con leche, de juntarse con amigos, poner música, visitar a la familia, lo que más te guste, está bien, pero climatológicamente el domingo está horrible, horrible. Así que yo les propongo que de acá hasta las 10 de la mañana tratemos de hacer fuerza para poner la mejor onda y al menos los que vivimos en Buenos Aires y alrededores empezar a pensar que estamos en un domingo distinto de este que tenemos hoy. Venimos de una semana muy movida, como ustedes saben. Nos espera otra semana muy movida. Acaba de anunciarse hace minutos nomás una noticia que está conmocionando al mundo y está preocupando al mundo porque se confirmó esta mañana en voz del propio protagonista, el Papa León XIV, de 71 años, que va a ser intervenido en su salud en un procedimiento que ya tiene fecha prevista y un ingreso posterior a la cirugía que va a durar aproximadamente 7 días. El título dice que a pocas semanas de su gira por Argentina y especialmente por nuestro país, lógicamente, pero también por Uruguay y por Perú, el Papa León XIV anunció que va a ser operado de un nódulo en uno de sus pulmones. Tras el Angelus de este domingo, el pontífice de 71 años comunicó que los médicos aconsejaron el procedimiento luego de identificar la lesión en una fase inicial. Este es el dato más importante, en una fase inicial. Ustedes recordarán, como vengo diciendo desde que empecé a comentarles esta noticia, que en el mes de noviembre, falta menos de un mes, está previsto su viaje por Argentina, Uruguay y Perú. Esta es, sin dudas, la noticia más importante de la mañana, así que, bueno, no queríamos dejar de comenzar el programa hablando de esto. Ahora nos espera un programa con otro tipo de noticias más vinculadas a la actualidad nacional, a la política, a la economía, a las cosas que están pasando en esta Argentina, en la que pasa de todo, pero repito, acaba de confirmarse esta noticia importantísima. Faltando muy poquito para la gira por América Latina, especialmente por Argentina, el Papa León XIV anuncia públicamente que será operado de un nódulo en uno de sus pulmones. Esto va a ser esta semana. Algunos calculan que va a estar siendo operado el día martes y que posteriormente tiene una semana de posoperatorio, con lo cual, si todo sale bien, no habría ningún inconveniente para que el Papa materialice su gira a principios de noviembre, entre otros, y muy especialmente por la República Argentina. Dicho esto, los invito a quedarse hasta las 10 de la mañana y a hacer lo que hacemos cada domingo. Empecemos hablando con los números en la mano, los datos de la economía, lo que tenés que saber para arrancar este domingo y para empezar mejor esta semana.
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1: Bien, amigos, vamos a empezar hablando de la economía para contarles que la inflación en la ciudad de Buenos Aires fue de 1,8% en septiembre, acumulando así un alza en los últimos 12 meses de 32,9%. Es decir, si uno toma la inflación del mes de septiembre de 2026 y vuelve el tiempo atrás un año, el acumulado de los últimos 12 meses, que es lo que tenés que tener en cuenta para saber cuánto te viene aumentando el costo de vida durante el plazo, digamos, más habitual, que es el considerar un año, bueno, aumentó 32,9%. Por otra parte, siguiendo con los datos de la ciudad de Buenos Aires y teniendo en cuenta que en breve, en unos días se va a conocer la inflación a nivel nacional, una familia para ser de clase media, que es este concepto histórico que ha destacado la República Argentina, este concepto de la clase media argentina, bueno, en la ciudad capital del país una familia necesita ganar 2.700.000 pesos para ser clase media. Atención, sin contar el alquiler, es decir, si tenés que alquilar, a esos 2.700.000 sumale el alquiler. Yo siempre pongo un signo de interrogación sobre esto, porque básicamente lo que plantea el Instituto de Estadística de la Ciudad de Buenos Aires es que la clase media es la que gana entre 2.700.000 y 8.500.000, y ahí entra, a ver, un universo de familias muy disímiles. Muy disímiles. Y me parece muy interesante marcar esto, porque cuando uno habla de clase media en Argentina, no habla solamente de cuestiones económicas. La clase media en Argentina fue históricamente un concepto que incluyó educación, a ver, incluyó también la posibilidad de pensar en un futuro, incluyó también el hecho de poder tomar vacaciones, de poder darse algunos lujos, el acceso a la universidad, etcétera. Son cosas que siempre definieron a la clase media argentina, cosas que claramente en este país hoy no se pueden pagar con 2.700.000 pesos por familia. Dicho esto, vamos al dato siguiente. La producción minera creció 8,4% interanual en agosto de 2026 y 1,9% respecto del mes de julio. Un dato extra. Una semana en la que la política de Brasil impactó en el mercado local. Atención con esto. El riesgo país de la Argentina quedó debajo de los 600 puntos. El Merval ganó 2,2%. El dólar bajó a 1.535 para la compra en Banco Nación. Y el Banco Central compró 212 millones en el mercado. Datos de la economía, a los cuales les vamos a sumar el siguiente, que no es un dato menor, porque la industria subió 1,9% respecto del mes de julio y cayó 3,2% a nivel interanual en agosto de 2026. De la economía pasamos a la política.
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1: Bueno, amigos, quiero hablar de política con una cuestión que hace semanas tengo ganas de compartir con todos ustedes y está muy relacionada esta cuestión con el papel que ocupan los gobernadores en la República Argentina con respecto a las aspiraciones que tiene Milei para 2027. Anoten esta palabra, gobernadores. ¿Por qué? Porque vamos a tener dos entrevistas en minutos nomás que tienen que ver con esto. Ahora, dicho esta introducción, quiero hablar de un tema que para mí es central para pensar la Argentina de hoy, que es el fenómeno del votante, escuchen esta palabra, perista argentino. El votante perista argentino. Perista viene de la palabra pero. ¿Por qué? El votante perista es un concepto muy interesante para pensar en un votante que no es necesariamente ni libertario ni kirchnerista. Es un votante que no está completamente a favor de Milei, pero tampoco completamente en contra. Un votante que tiene una particularidad, que siempre pone un pero. Es decir, es un votante que dice, sí, estoy de acuerdo con bajar la inflación, pero no me gustan algunas decisiones del gobierno. O te dice, no me gusta Milei, pero tampoco quiero volver al país que teníamos antes. Es lo que podemos llamar, repito, el votante perista argentino. Y atención, porque ese votante podría terminar definiendo quién gobierna el país a partir del año 2027. ¿Por qué digo esto? A ver, definamos bien los tipos de perista. Tenés por el lado de, a ver, el que te dice sí, el sí perista. Es decir, los que acompañan con cambios y con objeciones la política del gobierno. El que te dice, sí, estoy de acuerdo con cómo se baja la inflación, pero no a cualquier costo social. Sí al equilibrio fiscal, pero hay que atender la cuestión de los jubilados. O sí a que el delincuente pague por sus delitos, el que las hace las paga, pero también hay que atender las consecuencias sociales de las políticas económicas. Sí a terminar con los piquetes, me gusta eso de Milei, pero a ver, no necesariamente en la forma en que el gobierno comunica sus decisiones. sí a transformar la economía, como quiere el gobierno, pero no a vivir permanentemente peleados con periodistas, empresarios, artistas, dirigentes políticos. Ahora, también tenés el no perista, el que te dice, no, a mí Milei no me gusta, pero tampoco quiero la inflación descontrolada de masa, No, a mí Milei no me gusta, pero tampoco el modelo político que identifica al kirchnerismo. O no, Milei a mí no me gusta, pero tampoco quiero deshacer todas las transformaciones que comenzaron en diciembre de 2023. Es decir, que tenés dentro del perismo a los que te dicen sí pero y a los que te dicen no pero. ¿De dónde sale este fenómeno? Esta es una cuestión, una charla que tengo siempre con mi querido amigo, para mí uno de los tipos más lúcidos que tiene el sistema del análisis político argentino, que es Pablo Nopov. El perista no nace simplemente de una ocurrencia ni de una etiqueta inventada para una elección. De hecho, Pablo Nopov y su consultora Isonomía estudian esto hace ya varios meses. El perista es una persona que acepta la orientación general del cambio de Milei, pero cuestiona las políticas específicas cuando tienen un impacto con costo social o con las formas que el presidente tiene de ejercer el poder. Es decir, la pregunta que se hace el perista es, che, a ver, hay cosas que no tienen que cambiar en la Argentina, pero ¿cuál es el costo que hay que pagar para que eso no tenga que cambiar en la Argentina? ¿No? Es la persona que te dice, a ver, era necesario hace rato hacer este cambio, pero hay algunas cosas que no me gustan y estoy dispuesto a ver si hay alguna alternativa. Pregunta siguiente, cuando hablamos de perista, ¿estamos hablando del centro político? No necesariamente. Esta es una distinción central. El perista no es obligatoriamente un tipo moderado. Puede tener posiciones muy firmes sobre seguridad, economía, sobre déficit fiscal o reforma del Estado. Pero también puede ser muy crítico de las formas del presidente. Puede querer cambiar cuestiones de manera profunda sin querer una confrontación permanente con periodistas, empresarios, etc. O puede rechazar a Milei sin querer que regrese el kirchnerismo. Ahí tenés los dos formatos del perismo. La pregunta siguiente, y pregunta tras pregunta, es ¿qué puede pasar en las elecciones 2027 con el perista argentino? Bueno, la Argentina probablemente vuelva a tener una elección polarizada. Esto no va a cambiar. Pero eso no significa que la polarización se tenga que organizar en base a protagonistas completamente extremos, es decir, la extrema derecha versus la extrema izquierda. Es decir, Milei sí o sí contra Cristina Kirchner. Cristina cumple prisión domiciliaria, está inhabilitada, el peronismo está completamente destrozado. Es decir, que quizás la polarización no sea de la derecha extrema hacia la izquierda, sino que entre la derecha extrema y una centralidad racional que contempla algunas cosas que la derecha extrema ha logrado, ¿no? El cambio cultural, la política macroeconómica ordenada. Quizás la polarización no sea de punta a punta y sea de punta a centro, si es que el extremo izquierdo queda fuera de juego desde el vamos, porque, bueno, lógicamente no presenta un candidato competitivo. La hipótesis central es, che, y si la elección 2027 no fuera entre continuar con Milei o volver al pasado, y si fuera una elección entre dos maneras diferentes de continuar con el cambio. Ojo con eso, Yo dejo esta pregunta. ¿Y si la elección 2027 va a ser entre dos maneras diferentes de continuar con el cambio? A mí me parece que es una muy buena pregunta para dejar picando en lo que hace a la presentación de nuestros próximos dos invitados. ¿Por qué digo esto? Porque el rol de las provincias argentinas es central. Los gobernadores son centrales para esta historia en la cual Milei es un protagonista. Ahora bien, Milei también quiere ganar algunas provincias. Por no decir que quiere ganar todas, pero hay provincias en las cuales se tensa la situación entre el acuerdo político con el gobernador para conseguir votos en el Congreso y la posibilidad de poner un candidato. Bueno, la primera provincia en la cual el presidente puso un candidato, que, digamos, es una persona con trayectoria, que fue ministro del Interior, que fue vicejefe de gabinete de ministros, y que pisa fuerte en la provincia de Tucumán, es la historia de Lisandro Catalán. Y lo tenemos en línea, Lisandro. ¿Cómo estás, Lisandro? Gracias por contactarte con Radio Mitre esta mañana. Buen día.
3: ¿Qué tal, Gonzalo? Buen día. Muchas gracias por llamar.
1: Bueno, gracias a vos por tu predisposición para conversar un ratito esta mañana. A ver, tenés un gran desafío, porque Tucumán es una provincia que basta con recorrerla un poquito, está extremadamente cascoteada a nivel social, a nivel económico. Hace poco un estudio de la Fundación Libertad, por ejemplo, publicó datos que son realmente terroríficos sobre el nivel de gasto público que tiene, por ejemplo, la legislatura de esa provincia. Y paralelamente es una provincia cuyo gobernador ha colaborado con algunas cosas que el gobierno ha deseado implementar, para las cuales vos fuiste gravitante, como la ley bases o algunas otras reformas. ¿Cómo administras esto de ser candidato, el primero formalizado por el presidente, en una provincia donde se da esta situación tan particular?
3: Bueno, primero es un poco, como decís, el diagnóstico de lo que pasa en Tucumán, ¿no? Yo digo, la Argentina tuvo un proceso de deterioro, si uno toma como punto de partida, si querés, el año 83, donde pasamos del 5,5% de pobreza al 57% en diciembre del 2023. Y yo lo que digo, en ese contexto hubo provincias que pudieron desarrollarse con los mismos presidentes que gobernaron la Argentina, las mismas crisis financieras que tuvo Argentina en estos 25 años. Y no fue el caso de Tucumán. Tucumán, te diría que fue un poco el paradigma de lo que pasó a nivel nacional. Tucumán en los 80 era el motor productivo del norte, era la provincia industrial del norte, era la que empujaba a todo el movimiento económico del nuevo argentino. Bueno, y eso cambió. Más allá de ser, que era también por su universidad tan prestigiosa, el foco cultural del norte. Bueno, eso Tucumán lo perdió. Creo que en Tucumán, como vos decías, progresivamente, pero yo lo que veo fundamentalmente desde la gobernación del PROI, se consolidó un sistema político que se miró al ombligo, y la priorización del gasto público en Tucumán va a nutrir al mismo sistema político, dejando de lado los servicios esenciales del Estado, salud, educación, la infraestructura, etcétera. Y hoy, por ejemplo, como vos decías, Tucumán, para un ejemplo nada más, tiene la legislatura más cara del país, que representa el 4% del presupuesto provincial, con casi 3.800 millones de pesos por legislador por año. Y vos ves legislaturas como la de San Luis, que funciona de la misma manera, con 180 millones de pesos por legislador por año.
1: Déjame que te interrumpa un minutito. O sea, la diferencia entre lo que le cuesta a un legislador a los tucumanos y lo que les cuesta a un legislador provincial a los puntanos, digamos, varía entre 3.800 millones de pesos en Tucumán a 180 millones de pesos.
3: Es una anomalía total y absoluta, donde te da la pauta de que el sistema político en Tucumán también colapsó. O fíjate lo que le cuesta a la legislatura. Uno dice, bueno, el 4% del presupuesto, no, significa casi el 45% de lo que Tucumán gasta en todo el sistema de seguridad para que funcione una legislatura con 49 legisladores. Pero también te podría decir otros organismos, qué sé yo, la Defensoría del Pueblo, que se concretó hace 20 años, que empezó con 30 empleados, hoy tiene 1.700 entre planta permanente.
1: Es una locura absoluta.
3: Lo mismo el IFA, que es un organismo de prevención al alcoholismo, etcétera. Bueno, entonces vos, cuando ves la cuenta final, Tucumán invierte en su presupuesto, ¿no? El presupuesto aprobado del 4% en inversión de capital en infraestructura, en 64%. Y Santiago del Estero tiene un 25% de su presupuesto destinado a infraestructura, salto un 20%. Entonces, bueno, uno ve ese cuadro y entiende por qué Tucumán retrocedió, perdió el liderazgo del norte argentino, recuperarlo. Tucumán tiene todo para recuperarlo porque tiene 200 años de historia liderando el norte argentino. Fue la provincia, no solamente del norte, sino una de las primeras provincias del interior del país en industrializarse.
1: Ahora, Lisandro, perdono que te interrumpa, porque vos fuiste ministro del interior y vos conocés, porque fuiste básicamente uno de los artífices del vínculo entre este gobierno y los gobernadores. Una pregunta combinada te hago. ¿Cómo administrás esta crítica tan contundente a todo el trabajo que hiciste para lograr que Haldo los acompañe en muchas cosas tan elementales. ¿Y cómo crees en general que están jugando los gobernadores en el proyecto reelectoral de Milei 2027?
3: Bueno, yo dejé de ser ministro del Interior hace un año, no podría decirte hoy cómo están jugando, digamos. Mi responsabilidad hoy es ser presidente de Tucumán y tratar de generar alternativas de gobierno en Tucumán. Yo la verdad que cuando era vicejefe de gabinete, después ministro, tenía una buena relación con Haldo en lo personal, pero bueno, una cosa es la relación personal y otra cosa es... digamos, acá no fracasó Haldo, fracasó el sistema político de Tucumán. Haldo, aunque quisiera hacer los cambios estructurales que Tucumán necesita, no lo puede hacer porque él pertenece a un sistema de legisladores, de intendentes, de delegados comunales, de gente de su partido, etcétera. Si aunque Haldo tuviera la voluntad de hacerlo, no lo puede hacer.
1: Claro.
3: Entonces acá me parece que Tucumán lo que necesita es no una alternativa del propio sistema, sino una modificación de ese sistema. Y eso únicamente lo puede hacer alguien que esté muy libre. Un poco lo que le pasó a Milei, digamos. Milei ganó la elección él con el apoyo popular del 56%, pero no le dio nada a nadie. Bueno, yo creo que vos estás en un sistema tan inquietado como tiene hoy Tucumán, necesita lo mismo. Alguien que no tenga compromiso le dio al sistema. Y eso hoy representa la libertad más humana. Así que claro, Estamos trabajando en esto. Mi responsabilidad es esa. Por supuesto, yo, al haber ocupado la vicejefatura de gabinete, el Ministerio del Interior, entiendo lo que son las negociaciones políticas y los acuerdos que el gobierno nacional quiere encontrar, y yo no voy a ser un obstáculo para eso, lo más mínimo.
1: Claro.
3: Mi crítica no es a un gobernador, mi crítica es a un sistema que se instaló en Tucumán hace ya mucho tiempo. Entonces, Bien. Ahora, yo en función de una coyuntura política nacional tampoco puedo dejar de decir a los tucumanos qué es lo que está pasando ni generar una esperanza en Tucumán. Yo creo que hay que deslindar eso.
1: Lisandro, muchísimas gracias por este rato de conversación en Radio Mitre, y de paso recordamos que las elecciones en Tucumán ya están fechadas para el 9 de mayo de 2027, ¿correcto, no?
3: El 9 de mayo, gracias. Por llamarme.
1: Por favor, un placer. Ex ministro del Interior, ex vicejefe de gabinete y primer candidato definido por Javier Milei, en este caso para la provincia de Tucumán, por La Libertad Avanza. Hacemos una tanda y ya venimos con otra de las notas previstas para este mismo tema.
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Amigos, son las 9:35 de la mañana, estamos hasta las 10 con ustedes. Gracias por estar ahí, un domingo feucho, feucho, pero le ponemos la mejor onda. Nos informamos bien, ustedes háganse un cafecito, peguen joguineta, abrigadito porque está fresco el domingo, al menos acá en Buenos Aires y alrededores. Si están por esta zona, abríguense un poquitito, sillón, ponen la radio, disfrutan de la compañía y acá estamos con ustedes. Después se quedan con Alfredo Leuco y Radio Mitre es una manera excelente para pasar este domingo. Retomo un poco el tema de la agenda. Acuérdense lo que les contaba en el arranque.

0: La noticia del día tiene que ver básicamente con el hecho de que a un mes de su visita a la Argentina, León 14 anunció que tiene que ser operado de un nódulo en uno de sus pulmones. Esto va a ser esta semana. Después tiene 7 días de posoperatorio y, si todo sale bien, la visita a nuestro país, a Uruguay y a Perú, no corre ningún tipo de riesgo. No corre ningún tipo de riesgo. Rezamos todos por su salud, para que esté todo bien, más allá de la visita, que en definitiva es un tema secundario cuando uno lo piensa en perspectiva respecto del valor que tiene para el Papa su salud. Pero no obstante esto, sabemos que para la Argentina hay una expectativa enorme, hay un país gigante que lo está esperando, ¿no? Una ciudad de Buenos Aires, una provincia de Buenos Aires, una provincia de Córdoba, y gente que va a venir a estos tres lugares desde cualquier parte del país para poder ver al Papa a principios de noviembre. Así que pedimos por su salud y le deseamos una pronta recuperación. Dicho esto, amigos, ¿cuáles son las provincias donde ya está definido que se va a votar de manera distinta, mejor dicho, en términos de la fecha, con relación al día en que se vota la elección presidencial? Bueno, Tucumán, les contaba, se va a votar el 9 de mayo de 2027. Santa Fe, Puyaro ratificó el esquema electoral para despegarse de la discusión nacional de esta manera. Las PASO en Santa Fe van a ser el 18 de abril de 2027. Y las generales está previsto que sean el día 13 de junio de 2027. Catamarca ya anunció que va a unificar la elección provincial con la nacional el 24 de octubre de 2027, y está previsto, al menos esto se está barajando, que desdoblen elecciones también la provincia de Salta. Se cree que va a ser en el mes de mayo, podría ser el 16 o el 23 de mayo de 2027. Misiones se cree que va a ser en abril o en mayo de 2027. Y las que también se comenta que puede que modifiquen el calendario en base de separarse de la nacional son Río Negro, Corrientes, Jujuy y Chubut. Y hablando de Chubut, tenemos en línea con nosotros al gobernador de la provincia de Chubut, Nacho Torres. ¿Cómo estás, Nacho? Buen día.
1: Buen día, Gonza, ¿cómo estás?
0: Placer hablar con vos, gracias por conectarte y por tener un ratito para conversar con nosotros, Nacho.
1: Sí, te aclaro que estamos en ruta con la antena, pero por ahí, si se corta, avísame, así llamamos de vuelta porque anda medio...
0: Reconectamos, tranquilo. Che, arranco por la primera pregunta. ¿Vos ya tenés definido que desdoblás elecciones de la nacional? ¿Esto es un hecho?
1: Sí, la definición de desdoblar está tomada ya hace tiempo. En Chubut siempre, históricamente, se discutió Chubut y la idea de no ir con las nacionales tiene que ver con eso. De hecho, en su momento se trabajó también en el Código Electoral para poder tener una discusión que no tiene nada que ver con una elección nacional, ni presidencial, ni legislativa nacional. Y en ese sentido hay un amplio consenso, todavía no está la fecha, pero también depende si hay paso o no hay paso, pero creo que como la gran mayoría de las provincias, Chubut va a discutir lo local en una fecha distinta de lo nacional.
0: Perfecto, listo. Entonces, clarísimo esa parte. Vamos a la cuestión nacional, en la cual ustedes, los gobernadores, son súper importantes, más allá de que ustedes tienen particularmente sus debates electorales locales. Digo, ¿cuál es la postura que tenés vos, Nacho, hoy respecto de lo que está planteando el gobierno con relación al tema de las PASO? Así vamos ordenando un poquito las fichitas. ¿Vos creés que hay que suspender, hay que eliminar o hay que continuar con las PASO?
1: Yo creo que el activo más importante en la política es la coherencia, y nosotros a nivel provincial, como te decía recién, trabajamos en uno de los códigos electorales más modernos de la Argentina, que contempla ficha limpia para cargos electivos, ejecutivos, sí. Se eliminaron las PASO, tenemos boleta única papel, y de hecho yo soy un convencido que el mismo modelo deberíamos replicarlo a nivel nacional. Se avanzó mucho ya con la boleta única papel, pero bueno, tenemos que ser consecuentes con lo que profesamos en nuestro distrito, que fue la eliminación de las PASO, ¿no?
0: Perfecto, clarísimo eso entonces. Está buenísimo.
1: No, lo que no creo, lo que no creo es en las modificaciones coyunturales. Yo creo que si se trabaja en una modificación electoral no tiene que ser para cambiar las reglas del juego en una elección particular,
0: Claro.
1: sino trabajarlo a mediano y largo plazo. Cuanto más amigable sea el comicio, mejor.
0: Perfecto. No, está clarísimo y me parece súper sensato eso también. Ahora, yendo ya concretamente a las posibilidades que hay en el escenario 2027. Hace apenas unos días, en el marco de lo que fue la Argentina Week en Europa, en una entrevista que el gobernador Cornejo le da a un medio internacional, le dice básicamente que si Milei dialoga y acuerda con los gobernadores, tiene serias chances de poder reelegir. ¿Coincidís con el gobernador de Mendoza?
1: Yo creo que, a ver, nadie puede hacer futurología en Argentina donde 2 meses es una eternidad. Imagínate un año, estamos a un año prácticamente de las elecciones nacionales. Yo creo que la relación, el vínculo de la nación con los gobernadores, independientemente de la cuestión electoral, tiene que seguir aceitándose como viene hasta el momento. Por una cuestión institucional y pragmática de lo que necesita la Argentina. La Argentina necesita previsibilidad. El impacto que tuvo la Argentina Week justamente en este sentido tiene muchísimo que ver con el hermanamiento de provincias de distintos signos políticos con el Estado Nacional. Y creo que es inteligente seguir transitando ese camino para no volver al pasado. Creo que debería ser los cimientos de cualquier acuerdo, ¿no? A futuro. Pero yo no hoy no te puedo decir el resultado que tendrá a futuro un acuerdo o no, porque insisto, es muy dinámico y muy
0: Claro.
1: volátil, lamentablemente, lo político, pero yo creo que los acuerdos se tienen que dar en base a una agenda de desarrollo y no a cambiar figuritas y decir, bueno, este nombre, te doy este diputado, dame este concejal, te doy
0: Claro.
1: este intendente. Eso es pan para hoy y hambre para mañana. Tenemos que
0: Claro.
1: sentarnos, discutir la Argentina que queremos, con las coincidencias, con las diferencias, y sentar las bases de una Argentina que lo que parece utópico, que no es ni más ni menos que la normalidad, la podamos sostener en el tiempo y después dar otras discusiones que tienen que ver con agregado de valor, con infraestructura sí, obra pública no. Bueno, eso es la discusión que se viene. Pero yo soy un convencido que el diálogo tiene que profundizarse y tiene que
0: Claro.
1: institucionalizarse.
0: Me nacen dos preguntas en base a esta. Una muy concreta respecto al partido político del cual vos sos parte, que es el PRO. ¿Te gusta la candidatura de Hernán Lacunza? ¿Lo ves como una posibilidad? ¿Crees que es un primer movimiento para después ver qué onda con La Libertad Avanza? ¿Qué analizas vos, Nacho, de la postulación de Hernán?
1: No, yo la verdad no tengo, y no soy quien tampoco para juzgar si es una estrategia o no. Yo creo que es legítima la vocación de ser, y eso no está mal. Después, bueno, si hay una negociación detrás o no, no lo sé, no me consta, y no soy yo tampoco nadie para afirmar eso. Yo creo que hoy hay muchos nombres dando vuelta y con distintas posturas, con distintas premisas de campaña, pero sí me parece poco inteligente adelantar tanto esa discusión. No
0: Claro.
1: hablo puntualmente de la elección de Lacunza, sino de muchos nombres que obviamente al no estar en gestión tienen más tiempo y tienen por ahí una ansiedad electoral que está por sobre, me parece, lo que debería estar en cuanto a los tiempos, porque falta un año. ¿Y por qué afecta eso? Porque cuando se discute lo electoral, lo más importante lamentablemente se paraliza, que tiene que ver con una agenda parlamentaria, con un montón de proyectos que tienen que votarse y aprobarse en el Congreso, con gestiones entre los estados provinciales y la nación o municipales. La verdad que es una lástima que se adelante tanto la discusión electoral. Yo creo que está buenísimo que quien quiera hacerlo manifieste y trabaje para eso. Vivimos en democracia y cuanto más vocería, mejor. Pero tenemos que ser prudentes de no comerse una curva por ambiciones personales que pueden afectar lo importante, que es lo que necesita la Argentina, no lo que necesita algún actor en particular.
0: Claro. Sí, ahora saquemos los nombres y te hago una última pregunta que tiene que ver con algo que hemos charlado muchísimas veces, tanto en las entrevistas como en privado, sobre la posibilidad de que algún día la Argentina tenga una propuesta, no sé si decir de centro o moderada, sí, me gustaría decir racional. Hoy yo hacía hincapié en mi editorial de arranque en este fenómeno que nuestro querido Pablo Nopov define siempre como el siperista o el perista, si querés. El que está de acuerdo quizás con cosas racionalmente que había que hacer hace mucho tiempo, pero marca algunas cuestiones que le parecen importantes y se ubica en un lugar quizás de moderación, de racionalidad. ¿Crees que por primera vez la Argentina tenga quizás la chance de discutir una polaridad entre lo que plantea Milei y del otro lado no la extrema izquierda, sino que la polaridad sea entre el centro y la derecha? ¿Qué lees ahí?
1: Yo creo que ese dilema se da en base a la conveniencia para los oficialismos de polarizar con la antítesis, en este caso con entre ultraderecha y ultraizquierda. Y también tiene que ver con otras cuestiones que hacen a la comunicación, al sesgo de confirmación que tienen hoy las redes sociales y que profundizan todavía más esa Argentina binaria y pendular, donde uno lamentablemente tiende más a querer reconfirmar lo que cree que a informarse con espíritu crítico, y eso es peligroso. Es peligroso para la Argentina, independientemente de los partidos políticos, y creo que esa discusión también hay que darla, ¿no? No tiene que ver con regular o no la inteligencia artificial o la forma de cómo funcionan los algoritmos, sino que tiene que ver con qué discusión damos. Y ahí yo creo que es necesaria una vocería, ni siquiera te hablo de centro o moderada, sino de las voces que tenemos que hacer propias a futuro, que tiene que ver con esa Argentina que produce, que trabaja, que genera, que tiene lo que demanda el mundo. ¿Cómo la Patagonia no va a tener una voz fuerte, potente en la discusión de futuro cuando en pocos años vamos a estar exportando más que toda la pampa húmeda y generando las divisas que tanto necesita la Argentina y que obviamente es la base del progreso de un país que tiene que agregarle valor a esos recursos, generar más trabajo? Y ahí sí tienen que haber más vocerías. Hoy es difícil pensar en eso, lamentablemente, por cómo se dan las discusiones, por lo efímero de las agendas, por la violencia también con la cual muchas veces se discuten temas y termina siendo inconducente. A mí me da vergüenza ver el Congreso cómo hoy muchas veces se dan discusiones en comisión, se levantan, se hacen los matones. Bueno, eso la verdad que es tristísimo en una Argentina que necesita, más allá del debate racional, necesitamos seriedad y previsibilidad.
0: Totalmente.
1: No necesitamos payasos en política. Necesitamos dirigentes que tengan una agenda real de desarrollo, que no tengan miedo, que no tengamos miedo de discutir lo incómodo pensando en una Argentina a mediano y largo plazo. Y eso no se va a dar nunca en una Argentina tan polarizada.
0: Más claro, agua. Nacho, gracias por este rato de charla y gracias por tomarte el tiempo, que sé que estás laburando y viajando, así que doblemente gracias. Que pases un buen domingo, ¿eh?
1: No, por favor, gracias a vos y un abrazo a todo el equipo de la radio. Hasta luego.
0: Abrazo grande. Nacho Torres, gobernador de la provincia de Chubut.
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0: mañana, casi 55 minutos, la temperatura en este momento 12 grados, la térmica exactamente igual. La máxima va a llegar a 18 grados a eso de las 3 de la tarde y aparentemente a esa hora va a haber un pequeño resquicio de sol, pero muy pequeñito, el resto del día nublado. Y acuérdense que de acá al viernes de esta semana que está arrancando tenemos nubes y agua. Recién el sábado de la semana que viene vamos a tener un día aproximadamente con un poquito de sol. ¿Dónde estás, Sandra Borghi? Buen día.
1: Hola, todos. Gonza. ¿Cómo estás? Qué linda nota.
0: ¿Todo bien?
1: Torres, interesantísima. Muy bien, muy bien.
0: Sí,
1: yo
0: muy
1: estoy en la isla de Manta. O sea,
0: epa,
1: entre Túnez y Sicilia, como para que te ubiques en el mapa. Es una isla
0: qué linda,
1: magnífica, realmente maravillosa. Una isla, una combinación de una estructura antigua con modernidad que la verdad que me voló la cabeza. Es espectacular. ¿Y por qué estoy acá? Porque acá se cocinó esta semana el futuro del turismo, inteligencia artificial, empleo y oportunidades, Gonzá. Del vamos, te cuento que estuve probando en Manta unos anteojos en la cumbre, pero te voy a contar de qué se trata. Unos anteojos inteligentes que funcionan con inteligencia artificial justamente y que permiten transir en simultáneo 5 idiomas. O sea, una experiencia impresionante porque vos estás escuchando una conferencia en el idioma que querés y vos vas leyendo,
0: claro,
1: tipo teleprompter de la antigüedad nuestra, de los noticieros,
0: claro,
1: vas leyendo abajo en lo que la traducción al instante. O sea, una locura. Ya no se
0: zarpado
1: necesita ni siquiera estudiar idiomas. Zarpado, zarpado. O sea, no es la recomendación que le queremos dar a nuestros hijos, ¿no? Pero la verdad es que es espectacular. Bueno, y justamente esto, todo esto se dio en uno de los, fue uno de los grandes temas, ¿no? La inteligencia artificial fue uno de los grandes temas de la Cumbre Mundial de Turismo organizada por el Consejo Mundial de Viajes y Turismo, que es el WTTC, que se llevó a cabo del 7 al 9 acá en Malta. Y justamente se trata de uno de los encuentros más importantes de esta industria. Algunos lo llaman el Davos del turismo, para que te ubiques, porque hay 1000
0: claro
1: delegaciones, grandes empresarios, representantes de todos los gobiernos. Estuvo el gobierno argentino acá también, por supuesto, tuvo su delegación, su representación. Y entre los que hablaron estuvo, por ejemplo, Justin Trudeau y estuvo el expresidente José María Aznar. Así que fue muy interesante esta cumbre. Hubo un debate especialmente interesante para la Argentina que va a pasar justamente por todos los medios porque tiene que ver con los puestos de trabajo frente al avance de la inteligencia artificial. Es un
0: exacto
1: tema, Gonza, que nosotros debatimos muchísimo, ¿no? ¿Qué va a pasar
0: sí
1: con los puestos de trabajo frente a la inteligencia artificial? Y este tema justamente se enfrentó con la industria del turismo y lo que se destacó por sobre todas las cosas es que la tecnología va a poder organizar viajes, va a poder agilizar aeropuertos, va a poder traducir idiomas, como esto que te contaba, va a poder gestionar reservas, pero la hospitalidad, la empatía y la atención personalizada siguen siendo fundamentales y eso es lo que nunca la inteligencia artificial va a poder reemplazar. Esto no se traduce solamente en la industria del turismo, se traduce, Gonza, a todas las industrias. Afortunadamente, el factor humano sigue siendo una condición irreemplazable en el mundo. De hecho, fue la misma presidenta de WTTC, perdón, quien destacó que esta particularidad del sector, ¿no?, que la inteligencia artificial va a transformar muchos empleos, pero su impacto sobre determinadas tareas humanas podría ser menor en otras industrias, pero no en la industria del turismo. O sea, muy, pero muy interesante realmente.
0: Sí, muy linda lo que está pasando en el mundo, aparte, ¿no? Es el mundo
1: exacto,
0: ahí.
1: Exacto, exacto. Bueno, y la Argentina también tuvo representación en la cumbre con Valentín Díaz Gilligan, que es el presidente del Visit Buenos Aires, intendente de turismo de la Ciudad de Buenos Aires, que participó como orador en un panel sobre los principales destinos turísticos del mundo. Y el último dato del país anfitrión, en Malta, es que el turismo representa cerca del 17% de su economía y sostiene uno de cada 5 empleos aquí. Entonces, un ejemplo de la dimensión económica que puede alcanzar esta actividad. Así que bueno, me quedo con 2 ideas para cerrar de esta cumbre. La primera es que el turismo tiene un enorme potencial para generar trabajo y desarrollar especialmente empleo en nuestro país, en países como la Argentina, que cuenta con recursos naturales, culturales, gastronómicos, extraordinarios realmente. Vos decís, hola, soy argentina, y la gente abre los ojos, sueño con ir a Argentina y conocer ese lugar, te dicen, ¿no? Y el segundo dato es que tiene que ver con el futuro del empleo. Me quedé muy enganchada con esto de la inteligencia artificial, un tema que nos asusta muchas veces en un mundo donde la inteligencia artificial avanza y está transformando particularmente todas las actividades. Bueno, la habilidad humana puede volverse cada vez más valiosa. Totalmente. Frente a este tipo de industrias, Gonzalo. Así que
0: el domingo que viene, si te parece, lo podemos recontra charlar, te digo, al aire.
1: Dale, me encanta. El domingo que viene lo seguimos desarrollando, estos dos temas que quedaron picando en esta cumbre extraordinaria en Malta.
0: Te esperamos el domingo, Sandrita. Que pases una buena semana.
1: Dale, Gonza. Un beso enorme. Chau.
0: Beso para vos. Amigos, nosotros llegamos despacito a las 10 de la mañana. Nos vamos despidiendo. No quiero irme sin antes mandarle un abrazo muy, pero muy grande a mis amigos de la Óptica Batilana, que están cumpliendo 40 años de vida. El 16 de octubre de 1986, el querido Omar comenzó con el primer local en Pueyrredón y Paraguay. Hoy es una empresa familiar espectacular. 15 sucursales, la gran mayoría son franquiciadas a ex empleados. Un tipazo, Omar, un tipo que queremos mucho, que nos escucha todos los domingos. Así que Omar y a la gente de Batilana, felices 40 años en este rubro y gracias por hacer las cosas tan bien. Amigos, ustedes quedan dispuestos a disfrutar de una buena semana, arrancando con un dato central, y es que mañana es feriado y el resto de la semana a ponerle el pecho a la vida como siempre. Les mando un abrazo muy grande, que tengan una muy linda semana y nosotros nos reencontramos el próximo domingo a las 9, como desde hace 16 años, para hacer Aire de Noticias en Radio Mitre. Chao.
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0: 10 de la mañana, 2 minutos, en la ciudad de Buenos Aires, cielo cubierto, la temperatura 10 grados, 8 décimas. Incertidumbre por la salud del Papa León XIV. El pontífice reveló que será intervenido por un nódulo en un pulmón.
1: Carísimi.
2: Queridos, recientemente durante unos controles médicos, los médicos me han detectado un nódulo localizado en el pulmón. Se ha identificado en una fase muy temprana y está bien delimitado. Los médicos consideran oportuno intervenir y siguiendo sus recomendaciones he decidido someterme a una operación para extirparlo. La intervención ya está programada para los próximos días. Les agradezco su cercanía espiritual y me encomiendo a sus oraciones.
0: Sin más detalles por ahora, comienzan a crecer las dudas sobre el viaje apostólico a Sudamérica previsto para principios de noviembre. De acuerdo a lo que informó el vocero de la Santa Sede, Mateo Bruni, la recuperación, si no hay complicaciones, llevará una semana. En el mejor escenario, recibiría el alta León XIV apenas 10 días antes de viajar a Uruguay, donde está previsto su arribo para el 6 de noviembre. Luego, el 8, Argentina, con misas y visitas a la ciudad de Buenos Aires, Córdoba y la provincia de Buenos Aires. El 11 debería partir a Perú, donde permanecería hasta el 16. Todo ahora queda supeditado al Consejo de los Médicos. Crece el número de evacuados por la crecida del río Uruguay. La zona más afectada es Concordia, Entre Ríos. Allí, al menos 15 familias debieron desalojar sus hogares de manera preventiva. Las lluvias en la alta cuenca del Uruguay y el caudal evacuado por la represa Salto Grande ponen en alerta a todo el litoral. Se monitorea el nivel de agua en decenas de localidades, entre ellas Colón, Gualeguaychú y Concepción del Uruguay en Entre Ríos y Paso de los Libres y Alvear en la provincia de Corrientes. También hay alerta en el lado uruguayo, especialmente en la localidad de Paysandú. Estremecedor testimonio de uno de los hijos de Romina Yan. Valentín Yankelevich rompió el silencio sobre la violencia física y psicológica que sufrió junto a sus hermanos tras la muerte de su madre. Su padre, el empresario Darío Giordano, comenzó a pegarles y maltratarlos tras el fallecimiento de quien fuera su esposa. Los salvó su abuelo materno, el papá de Romina y pareja entonces de Cris Morena, Gustavo Yankelevich. En una entrevista con Tatiana Shapiro en Infobae, Valentín Yankelevich dio detalles sobre la violencia que sufrió.
3: Cuando yo tenía 10 años, 9 años, empecé a sufrir violencia física y psicológica de parte de Darío. Mi hermano también. Realmente era el infierno vivir en esa casa. No, yo no le digo papá porque él no cumplió ese rol. Eran golpes, gritos, maltrato. Las 8 horas que yo pasaba en el colegio eran las mejores 8 horas del día, porque no volvía a mi casa. O sea, desde agarrarme de los pelos, llevarme por la escalera, pegarme, dejarme encerrado en el cuarto, traerme la comida 4 horas después fría, apoyarla en el piso, toma, come. O sea, yo sentía que yo no servía para nada, dicho por sus palabras. La persona que supuestamente nos tenía que cuidar después de perder a nuestra mamá.
0: Automovilismo Fórmula 1, Colapinto afuera del Gran Premio de Singapur. Otra vez una falla en su monoplaza lo dejó sin finalizar la competencia, como había ocurrido en la carrera sprint. Esta vez ocurrió en la vuelta 31, cuando el argentino tuvo que detenerse en la pista. Cielo cubierto en la ciudad de Buenos Aires, temperatura 10 grados 8 décimas, la presión 1021 hectopascales, viento sudeste a 10 kilómetros por hora y la humedad 83%.
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0: Así es, señoras y señores, muy pero muy buenos días, feliz domingo para todos. De eso se trata, de tratar de ser mejor que ayer y de levantarse cuando uno se cae. Hay varios columnistas que respeto que escribieron y dijeron que ese era uno de los principales contenidos del discurso de Lionel Messi, ¿no? Esto, primero, caer y levantarse, y segundo, el trabajo en grupo. Fueron dos de los mensajes muy sensatos, muy razonables, y que la verdad, gran parte de la clase dirigente me parece que tendría que adoptar. Pero bueno, de eso vamos a hablar en otro momento. Ahora solamente me acordé de eso. Muy, pero muy buenos días a todos. Andrés, te ves Mirson. Parece que no llueve o me equivoco. ¿Cómo estás?
1: En este momento no está lloviendo, pero mamita querida, este fenómeno del niño, ¿no? Cómo nos tiene a mal traer a todos. 10 grados 8 décimas es la actual temperatura en la ciudad, 83% la humedad, la presión es alta, 1021,6 hectopascales. El cielo ahora está cubierto, dice el Servicio Meteorológico Nacional que en este domingo no llueve, aparentemente no va a llover, pero se mantendrá así, inestable, con el cielo muy cubierto, es difícil que veamos el sol. Para mañana lunes, feriado, ya se anuncia una mínima de 10 grados con una máxima de 17. También el cielo estará mayormente nublado. El martes, condiciones muy parecidas, con mínima de 11 grados, máxima de 18. Y el miércoles también, pero con temperatura un poquito más elevada. Mínima de 14, máxima de 18. Estos días el cielo estará muy nublado. No se habla de lluvias, pero tampoco de sol. Así que, bueno, hay que esperar y tener paciencia y soportar.
0: Aunque no lo veamos,
1: el sol siempre,
0: está. Bueno, André, ¿cuál es el tema? Tenés varios temas, pero el primero que vas a desarrollar en un rato.
1: Sí, vamos a hablar de los Martín Fierro. Se conocieron esta semana las nominaciones y nuestra radio tiene a muchos allí entre las ternas, así que vamos a hacer un repaso. Y después tenemos también un tema muy delicado, recién lo escuchábamos a Sergio Hoffman, él ponía audios en el Mitre Informa Primero, el nieto de Gustavo Yankelevich, Valentín, con una denuncia muy fuerte en una nota periodística. Es un tema muy delicado, pero que merece ser tratado, porque realmente nos ha sorprendido a todos y tiene una importancia muy grande.
0: Buenísimo, interesantísimo, doloroso, pero como bien decís vos, es una noticia que se conocía, yo te diría, con mucho cuidado, entre un círculo íntimo. Pero bueno, el hecho de que hayan decidido hacerla pública debe tener que ver con alguna decisión de la justicia. Iremos viendo con respeto, con prudencia, pero dando toda la información, porque no es una versión, es una declaración del
1: propio Valentín, que es el corredor
0: de auto, uno de los nietos de Gustavo Yankelevich.
1: Denunciando violencia física y psicológica de parte de su papá, el viudo de Romina Yan. Ni siquiera él en la nota le dice papá, lo llama Darío directamente. Por su nombre, Darío Giordano es.
0: Así es, después vamos a ampliar el tema, sin lugar a dudas, y un abrazo muy grande y la mejor onda y energía para todos nuestros compañeros. La cantidad de nominaciones que ha recibido Radio Mitre nos da muchísimo orgullo, así que en un ratito nomás vamos a conocer todas las nominaciones, y eso es una forma de mandarles la mejor onda posible.
1: Claro que sí.
0: Juan Bindi, bueno, hay mucha información. ¿Con qué quiere arrancar, Juancito? Buen día.
2: Buen día, Alfredo, buen día, saludo para todos. Bueno, el primer título no es el que quisiéramos dar. Se está corriendo la carrera de Singapur y Franco Colapinto ha debido abandonar la misma, promediando la carrera. No me funciona la marcha atrás. Después te voy a dar la transcripción del diálogo interno que tuvo con el equipo, en donde él le anuncia que hay un problema, le dicen intentá seguir y evidentemente todavía se está viendo. Franco no ha hablado, seguramente tendremos durante la mañana la posibilidad de escucharlo, pero aparentemente algún problema en la caja lo obliga a abandonar. Hay obviamente un insulto incluido de Colapinto, que la verdad había tenido una clasificación bastante interesante, un andar que promediaba una carrera razonable, pero que, insisto, tuvo que dejar el auto, lo dejó en la ruta, el auto lo dejó en el medio del camino, así que a llamar a la grúa.
0: El auxilio no vino, el automóvil club no vino.
2: A llamar a la grúa y a otra cosa, a pensar en la próxima carrera. Carrera que, dicho sea de paso, continúa, todavía tiene un tramo por delante. Estamos corriendo la vuelta 42 de 62 y están adelante Verstappen y Hamilton. Es como un viaje en el tiempo porque, bueno, están compitiendo palo a palo estos dos grandes corredores que ya diría son de la historia de la Fórmula 1. Pero claro, hablaremos de fútbol. Ayer jugó River, un partido un poco, como se dice, soporífero. La verdad, fue bastante, bastante aburrido el partido de River. Jugó contra un equipo que perdió la categoría como Estudiante de Río Cuarto, el León del Imperio. Que bueno, tuvo su travesía en primera, pero hasta aquí llegó. Hoy hay muchos partidos, hoy juega San Lorenzo, hoy juega Independiente, hoy juega Racing. Daremos cuenta de todo ello. Hablaremos de Messi, que volvió ya a jugar, ayer hizo dos goles de nuevo.
0: Vale la pena verlos, ¿eh?
2: Es impresionante.
0: El segundo sobre eso, son dos golazos y el segundo es una, no se puede creer la capacidad.
2: ¿Cómo hace, no? Es realmente, realmente impresionante. Además, los otros dos goles los hizo Luis Suárez. No. Así que es también allí como un viaje en el tiempo. Hay perlitas que tienen que ver con el tenis también, donde hay presencia argentina. Y hasta incluso, ¿por qué no decirlo? Una carrera importante en los Estados Unidos que está alargando también, una de las carreras convocantes de las maratones, que bueno, tiene algunos datos interesantes que también después te voy a contar.
0: Enseguidita Juan Bindi desarrolla todos estos temas, pero es el turno de contarnos cómo viene hoy uno de los principales temas de Pablo Novak. Buen día, Pablo.
3: Buen día, buen día. Bueno, hoy vamos a hablar de... Yo le puse a esta idea información que resta. Claro, porque el mundo después de los celulares cambió absolutamente, ya lo sabemos todos, no es una novedad. Pero yo creo que hay cosas que es mejor ignorar y que éramos más felices cuando ignorábamos un montón de cosas. Decía Víctor Hugo, no quieran saber, no le pregunten a nadie. A veces es mejor no saber. El exceso de información todo el tiempo. Nosotros andábamos por la vida sin los celulares, nos buscábamos una actividad. Che, ¿qué hacemos? Y estás aburrido, llama a un amigo, anda a la plaza, anda a caminar, hace algo, escribí algo, creá. Había ocio creativo, había posibilidad de aburrirse y generar cosas desde el aburrimiento. El exceso de información, creo que el exceso es spam, ¿viste? Cuando te llega el mail no deseado. Yo creo que hay un spam permanente al cual hay que rajarle, evitarlo. Creo que vamos a ser más felices si aprendemos a ignorar algunas cosas, a elegir qué información dejamos entrar y cómo hacemos para filtrar la que nos va a restar.
0: A todo el mundo le viene bien todo esto que estás comentando, Pablo, y ni te cuento a los periodistas, ¿eh? Pero hablando de periodistas, señoras y señores, le estamos dándole la bienvenida al militante de la nostalgia, Osvaldo Pepe, con un tema, no me cabe duda, que va a tener gran repercusión. Osvaldo, buen día, ¿cómo te va?
4: Buen día, Alfredo, ¿cómo estás? Buen domingo para todos. Bueno, sí, hoy vamos a evocar a uno de esos personajes míticos del esplendor de Buenos Aires, ¿no? Con su arte canyengue, ese estilo barrial, atravesó el siglo XX de punta a punta, ¿eh? Fue como la musa rea del tango, pero también fue vedette, brilló en teatro, hizo cine, radio, tele. Bueno, vamos a recordar nada menos que a la inmensa Tita Merelo, ¿eh?
0: Qué grande.
4: Es inmensa. Es probable que el público joven no haya oído hablar mucho de ella, o tal vez ni siquiera oyó hablar. Puede pasar, pero acá estamos nosotros para recordar su biografía maravillosa cuando vos dispongas.
0: Buenísimo, Osvaldo, un abrazo muy grande, interesantísimo el tema, desafiante, y además a mí personalmente me conmueve y me emociona siempre la gran Tita Merelo. En un rato vamos con eso, porque ahora nos quedamos con la familia.

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1: Hablando de familia, hoy me voy a ir una horita antes porque tengo un casamiento de mi sobrina nieta, así que tengo un traje en casa, me tengo que ir a cambiar, ponerme el traje en ese casamiento y por lo tanto están aquí en Buenos Aires todas las familias, los que viven en distintos lugares, los que viven en Córdoba, hay gente que ha venido de Chile, gente que ha venido de Israel, bueno, de distintos lugares, así que vamos a juntarnos todos para celebrar semejante noticia.
2: Qué lindo reunirse por esas cosas.
1: Oh, es maravilloso, es maravilloso. Así que es la primera nieta de mi hermana que se casa. La primera
3: nieta de mi hermana que se casa.
1: Así es, señoras y señores. Pero ahora es tiempo de la columna.
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Mañana 12 de octubre es el Día de la Diversidad Cultural, es decir, lo que antes se llamaba Día de la Raza. Pero es un día en el que durante mucho tiempo en nuestro país asumían los presidentes de la nación. Y para la Unión Cívica Radical, que ahora está en una crisis muy profunda, es un día de recuerdos muy felices. En 1916 asumió por primera vez don Hipólito Yrigoyen y en 1928 comenzó su segundo mandato. En el medio fue el turno de Marcelo T. de Alvear y en 1963 juró como primer mandatario don Arturo Humberto Illia, un santo de la honestidad republicana. En 1983, fíjese qué coincidencia, falleció Illia el mismo año en el que otro radical como Raúl Alfonsín se convirtió en el padre refundador de la democracia. Estuve allí como cronista. A la capilla ardiente instalada en el Salón Azul del Congreso concurrieron entre otros el doctor Ítalo Luder. Recuerdo que 9 meses después sería derrotado en las urnas como candidato del peronismo. Yo no me permito dejar pasar ni una oportunidad para recordar a don Arturo. Es tan angustiante la aparición cotidiana de ladrones de Estado y de funcionarios absolutamente corruptos, que básicamente la única defensa que tenemos los ciudadanos honrados es respirar el aire puro que dispara la figura de don Arturo. Uno se llena de frustraciones y broncas cuando ve que dirigentes capaces de quemarse las manos, poniéndolas en el fuego por mega corruptos de Estado como Cristina, Fernández de Kirchner, Amado Vudú y casi todos sus ministros que se hicieron millonarios robándole al Estado, son los campeones mundiales del latrocinio. Don Arturo fue todo lo contrario. Un espejo de la austeridad y la ética en la política, porque ese fue su extraordinario aporte. Así quedó instalado en la memoria colectiva de los argentinos. Illia vivió en Europa durante un año, desde 1933, y pudo padecer en carne propia el surgimiento del fascismo de Hitler y Mussolini. Eso marcó para siempre su lucha por la libertad y en contra del horror criminal de todos los nazis. Llegó a dormir un par de noches en un calabozo de Berlín por negarse a saludar con el brazo en alto ante el paso de una patrulla de las SS. Don Arturo siempre fue un hombre de coraje. El extraordinario gobernador de Córdoba de aquel momento, don Amadeo Sabatini, estaba hackeado por una posible intervención federal en su provincia y el radicalismo envió a don Arturo Illia al norte argentino a negociar con peligrosos traficantes la compra de armas de rezago de la guerra del Chaco paraguaya para defender al gobierno constitucional y popular del peludo chico, como le decían a Sabatini, por el peludo grande que era Hipólito Yrigoyen. A este país creo que le faltan más políticos como don Arturo Illia, ¿no? Gente que no meta la mano en la lata para enriquecerse en forma ilegal y que busque consensos y diálogo, porque como dijo Alfonsín, si la democracia no es diálogo, es violencia. Si lo sabrá don Arturo, que hasta tuvo que sufrir un simulacro de fusilamiento. Justo él, que era un admirador del pacifismo de Gandhi y un practicante de yoga. Illia era un hombre del partido, recorrió todos los rincones del país y todos los cargos, ¿eh? Fue senador provincial, vicegobernador, luego gobernador de Córdoba y diputado nacional. El golpe que lo derrocó es un golpe que todavía duele mucho. El fascista del general Juan Carlos Onganía volteó a don Arturo por todo lo bueno que estaba haciendo. Encima, al cerrar el camino de la democracia, los militares le abrieron las puertas a la violencia de los civiles. Mucha gente recuerda a ese médico rural con ponchito sobre el hombro que llegó a ser presidente de la nación. Pero muchos jóvenes desconocían o desconocen la dimensión ética de aquel hombre sencillo y patriota, una verdadera leyenda republicana. Pero que, además de atender a los pacientes, fue un gran colaborador de Salvador Massa en la investigación y el cambio de la lógica para combatir el mal del Chagas. Llegó a la presidencia en 1963. Le doy apenas algunas cifras para tomar dimensión de lo que fue su gobierno. El Producto Bruto Interno en 1964 creció el 10,3% y en 1965 el 9,1%.
tasas chinas, diríamos ahora, ¿no? En los dos años anteriores el país no había crecido, había tenido números negativos. Asumió con 23 millones de dólares de reserva en el Banco Central y cuando se fue había 363 millones. Por primera vez se redujo la deuda externa. Firmó con Eduardo Frei, el presidente demócrata cristiano de Chile, un acuerdo para exportar productos desde cualquiera de los dos océanos. Pragmático, sabía que la responsabilidad de los hombres de Estado es cuidar las necesidades y el interés nacional, no la ideología. El desempleo en 1965 era del 4,4% y las proyecciones para el año 66 era que el salario real iba a experimentar un aumento promedio del 15%. Promulgó la ley de salario mínimo vital y móvil. El presupuesto en educación y salud aumentó un 24%. Suena de otro planeta, ¿no? Pero quiero ser lo más riguroso posible con la historia. Argentina tampoco era un paraíso. El gobierno tenía una gran debilidad de origen. Había asumido aquel 12 de octubre solamente con el 25,2% de los votos y en elecciones donde el peronismo estuvo proscripto. Le doy un dato más. El voto en blanco rozó el 20% y por lo tanto el radicalismo no tuvo mayoría en el Congreso. Tampoco hay que olvidar el encarnizado plan de lucha de Augusto Timoteo Bandor, alias El Lobo, y el resto del sindicalismo peronista que lo hicieron para debilitarlo sin piedad. Por supuesto que el gobierno también tenía errores, como todos los gobiernos, pero la gran verdad es que Illia fue derrocado por sus aciertos y no por sus errores, por su histórica honradez, por la autonomía frente a los poderosos de adentro y de afuera. Tuvo el coraje de meter el bisturí en los dos negocios que incluso hoy más facturan en el planeta, pese al gran crecimiento de las empresas .com y las tecnológicas, los medicamentos y el petróleo. A Illia nunca le perdonaron eso, nunca le perdonaron tanta independencia, ley de medicamentos, anulación de contratos petroleros, tal como lo había prometido en la campaña electoral. Por eso le hicieron la cruz y le apuntaron los cañones. A Illia no lo derrocaron los chistes irónicos ni la caricatura de una tortuga. A Illia lo derrocaron los militares reaccionarios criptofascistas como Juan Carlos Onganía, los monopolios extranjeros y sus socios internos, los jerarcas sindicales, su debilidad de origen y la indiferencia, repito, indiferencia de la mayoría de la sociedad que no salió a defender al gobierno como se lo merecía. Él mismo lo dijo, a mí me derrocaron las 20 manzanas que rodean la casa de gobierno. Cuando lo voltearon, se instaló el oscurantismo cultural más reaccionario que reprimía libertades y profesores con bastones largos, alargaba minifaldas, allanaba hoteles alojamiento y cortaba pelos largos de rebeldía. Seamos sinceros con nuestra verdad histórica. Aquel día, seguramente el más triste de la vida de don Arturo, cuando el general Julio Alzogaray le comunicó que lo destituían como presidente de la nación, se tuvo que ir de la Casa Rosada rodeado por un pequeño grupo de amigos. Don Arturo llamó salteadores nocturnos a los sediciosos de Alzogaray y del coronel Luis César Perlinger. Sus hijos se lo van a reprochar, les vaticinó, y la historia se lo reprochó. Un hijo de Alzogaray se sumó a la guerrilla con el tiempo y fue abatido en un enfrentamiento armado en el Monte Tucumano durante la dictadura de Videla. Y Perlinger le pidió disculpas públicas a Illia y le agradeció la lección que le dio. Pero con el tiempo, el coronel arrepentido sería un colaborador de la criminal insurrección armada trotskista del Ejército Revolucionario del Pueblo. El gobierno de Illia tuvo el primer planteo militar, escuche bien, a los dos meses de haber asumido. Nunca más un presidente en nuestro país volvió a viajar en subte o a tomar café en los bolichones. Nunca más un presidente hizo lo que él hizo con los fondos reservados. No los tocó. Entonces, hay que decir que nació en Pergamino, pero don Hipólito Yrigoyen le aconsejó que fuera a vivir a Cruz del Eje para llevar el radicalismo popular a los talleres ferroviarios. Allí don Arturo ejerció su vocación de arte de curar personas con la medicina y de curar sociedades con la política. Todavía no habían llegado los tiempos de los vidrios polarizados y los guardaespaldas. La plata robada no se pesaba en valijas ni se escondía en bóvedas. No se cobraban altísimas pensiones vitalicias como la de Cristina.
a la luz de los Kirchner y su asociación ilícita, la figura de don Arturo merece un monumento a la honestidad. Ilia nació en un hogar de inmigrantes italianos.

Rivadavia. Yo tenía 11 años cuando los golpistas y la brigada lanzagases de la Policía Federal lo arrancaron de la Casa de Gobierno. Mi padre, que lo había votado y lo admiraba profundamente, se agarró la cabeza y me dijo: pobre de nosotros los argentinos, todavía no sabemos los dramas que nos esperan. Y mi viejo tuvo razón. Mucha tragedia le esperaba a este bendito país. Yo tenía 11 años, pero todavía recuerdo su cabeza blanca, su frente alta y su conciencia limpia.

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0: 10:33 minutos en la ciudad de Buenos Aires, cielo cubierto, la temperatura 11 grados una décima. Alerta en la Cámara de la Construcción por la crisis del sector. El presidente de la entidad que agrupa a los empresarios del rubro, Gustavo Weiss, alertó sobre la situación de estancamiento y retrocesos que vive la construcción. Precisó que entre 2023 y 2024 se registró una caída del 25% y que pese al proceso de estabilización, todavía está un 25% abajo del último pico. En ese sentido, Weiss afirmó que la economía no puede crecer sin una mejora sustancial de la infraestructura y agregó, el grueso de la inversión la tiene que hacer el Estado. Primeras repercusiones por el sorpresivo anunciado del Papa es luego de que León XIV revelara que deberá ser operado por un nódulo en un pulmón. Minutos después, la premier italiana, Giorgia Meloni, se hizo eco de la noticia en redes sociales. Deseo expresar al Santo Padre mi cercanía personal y la del gobierno italiano por la prueba que está llamado a enfrentar en los próximos días, escribió la mandataria y agregó, la serenidad y la tranquilidad con que ha hablado de ello nos reconforta. Estoy segura de que el pueblo italiano le brindará su apoyo y afecto. Recordemos que todavía no hay detalles sobre la afección. Podría ser un nódulo benigno producto de infecciones previas o el primer indicio de un cáncer. En cualquier caso, vale destacar que, según el propio Papa, el nódulo se detectó en una etapa muy temprana y está muy bien definido, lo que debería facilitar su remoción. Lionel Scaloni corrió en el Gran Fondo de Buenos Aires, participó de la prueba de 129 kilómetros. Al finalizar, habló con la prensa.
1: La verdad que muy lindo pedalear por Buenos Aires, la verdad que espectacular y sobre todo sin coche, con la tranquilidad de que no te va a pasar nada, y la disfrutamos mucho. La gente muy bien, sí, que venía al lado mío, me preguntaba, hablábamos, pero siempre me respetaron, incluso más que a cualquier otro porque me dejaban bastante tranquilo y bueno, les agradezco a ellos y hemos disfrutado, que es lo importante.
0: Cielo cubierto en la ciudad de Buenos Aires, temperatura 11 grados una décima, la presión 1021 hectopascales, viento sudeste a 8 kilómetros por hora y la humedad 82%.
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0: Qué
1: pero
0: grande.
1: No ves.
0: Gilito embanderado. Qué bachache, Osvaldo Pepe.
2: Qué bárbara, Tita. Qué este tangazo de Discépolo, pero. A ver, no lo canta, lo actúa, claro, lo interpreta. Claro, claro. Es impresionante, impresionante, ¿no? Pareció, por eso muchos tangos parecen hechos a medida de ella, de la personalidad, ¿no? Así una es. Tipa valiente, transgresora, que supo dejar atrás una infancia culera, privaciones, pobreza, y saltó de un conventillo de San Telmo, donde la pasó mal, a veces faltaba la comida, hasta las marquesinas más calificadas de Buenos Aires, y simplemente se transformó de a poco en lo que es hoy, una leyenda, ¿no? Seguramente a muchos, Alfredo, algo mencionaste hace un ratito, nos vienen en tropel los recuerdos de las, en mi caso, tertulias caseras del tiempo de la infancia, cuando, a ver, los viejos, los abuelos, las tías, hablaban de ella con admiración, ¿no? Y alguno que otro chisme de la vida privada, porque era brava, Tita, bravísima, bravísima. Cuentan, para enfrentar el miedo escénico, porque era jovencita, se mandaba una copita de ginebra y salía, a encarar al público masculino, que era grosero y provocador en ese ambiente, ¿no? Sí. Pero lo cierto es que en varias generaciones ella estaba como telón de fondo en las radios con sus tangos memorables. Más adelante, en la tele ya pasaban películas, porque hizo películas de la época de oro del cine nacional. Y en su madurez, se convertiría en algo, a ver, en algo así como la anciana sabia de la tribu, cuando le pedía a las mujeres poco informadas, lo deben recordar todos, háganse el Papa Nicolau, muchachas.
0: Sí, sí, claro.
2: Que dicen que fue una de las campañas sanitarias más exitosas que se haya hecho en la Argentina. Yeah. Porque ella alentaba a ese universo femenino al cuidado de su salud, una prevención para evitar el cáncer de cuello de útero, por supuesto. Bueno, hoy, visto aquel tiempo a la distancia, yo creo que más de uno va a coincidir conmigo que en aquella niñez lejana hemos sido testigos de una metamorfosis de su vida, de su carrera, y ella pasó a ser de la Merelo en los tiempos iniciales a Tita de Buenos Aires, ¿no? Digamos, metiéndonos en la historia, para recordarlo un poco, aunque se saben esos datos, que nació como Laura Ana Merelo, en el corazón de una barriada porteña, ya lo dije, como San Telmo, un día como hoy, un 11 de octubre de hace 122 años, y el siglo XX estaba en pañales, porque hablamos de 1904 cuando nace, y se despediría cuando la nueva centuria, el siglo XXI, recién amanecía, en una nochebuena, qué paradoja, en una nochebuena de 2002. Cuando Tita nació, había tranvías, pero aún no teníamos subte, El tendido de la red ferroviaria era de 19.430 kilómetros y cuando partió hace 24 años, Internet recién asomaba, y los celulares no eran inteligentes. Solo servían para hablar, mandar mensajitos de texto. Estamos viendo, ¿no?, lo que nos siguen por YouTube, imágenes de ella.
0: Maravillosas.
2: Decía que los celulares, se hablaba o se mandaba mensaje de texto, que eran como la última frontera de la tecnología de la comunicación, ¿no? Tuvo una infancia desdichada, ya lo dijimos, y porque no era solo la privación material de un plato de sopa, no, casi no conoció a su padre, sufrió una carencia afectiva de una madre muy distante que la terminó dejando en un orfanato. De ahí pasó a un campo en Magdalena, donde tenía que aprender tareas rurales, ¿no? Como el ordeñe, por ejemplo. Quizá, no sé, esto conjeturo, tanta ingratitud de una infancia sin juguetes ni juegos, quizá eso fue formando su temple, su coraje y también su estilo, que muchas veces era confrontativo, ¿no? Sobre aquel tiempo alguna vez diría, esto es textual, mi infancia fue corta, la infancia de los pobres

0: es más corta que la de los ricos. Era una sabiduría caminando, ¿no? Claro. Aprendí a hacerme la cama, ha dicho Tita, a los 4 años. Y también aprendería a leer y a escribir pasado los 20. Y hay que tener dimensión de lo que fue como artista, como mujer, como integrante de una sociedad, lo que ha superado, lo que superó, lo que dejó. Se reconocieron romances, historias, ya dijimos que era brava, pero esos chimentos que yo escuchaba en casa, ¿no? Pero ella misma diría, y diría más de una vez para que no queden dudas, que su único y gran amor fue el inmenso Luis Sandrini, a quien conoció en el rodaje de la película Tango en 1933, la primera película sonora del cine argentino. Flechazo inmediato, en 1942 formalizaron, lo hicieron público, se fueron a vivir bajo el mismo techo, pero nunca se casaron, que para aquella época era un desafío.
1: Claro.
0: Era un desafío. Y en 1948 pusieron fin a la relación, que tuvo momentos turbulentos, complejos, muchos celos, pero también muy, muy pasionales, ¿no? Al año, apenas al año de la separación, Sandrini conocería a una actriz muy jovencita, entonces, Malvina Pastorino, con quien se casaría en 1952 y formarían una familia. Fue toda una leyenda, una mitología, esa ruptura y ese nuevo amor de Sandrini. Y después de la muerte de Sandrini, Malvina y Tito y Tita se encontrarían por primera vez en un ciclo televisivo de Susana Jiménez, que se encontraron, fue un día del amigo, se preparó el marco simbólico de la reconciliación, y hubo reconciliación de algo que las había enfrentado por haber enfrentado o ficticia o realmente, nunca se supo bien eso, por haber amado al mismo hombre, ¿no?
1: Claro.
0: Y esa reconciliación llega con un consejo de Tita al aire, Malvina Pastorino le dijo, mirándola fija a los ojos, no te abandones. Era 12 años mayor, Tita, pero sobrevivió a Malvina, que moriría 8 años antes que Tita. En términos políticos, Tita fue muy peronista, pero no sacó provecho del gobierno, no fue una revista. Ella ya era famosa y adorada cuando llega el peronismo al poder, ¿no? Tuvo muy buena relación con Eva, quizá por las similitudes de sus biografías.
1: Claro.
0: Por vinculación con el mundo actoral y del espectáculo. Fue perseguida con la Revolución Libertadora, fue censurada, no tenía trabajo. Le pagaron, sin que tuviera responsabilidad ella, con la misma moneda que el peronismo le había pagado a los artistas que, Contreras, a los artistas, claro, Contreras, como se les decía desde las veredas peronistas, claro, a los que no comulgaban.
1: Como Libertad Lamarque, por ejemplo, ¿no?
0: Por ejemplo, Libertad Lamarque, que curiosamente Tita se fue a México en las épocas de la persecución, y Libertad Lamarque también tuvo que irse a México, para, claro, donde fue una gloria, ¿no?, del espectáculo. Bueno, para ir cerrando, Alfredo, digamos que la Fundación Favaloro, gracias a la generosidad de su creador, a la empatía que tuvo con esa mujer, don René Favaloro, la fundación sería el refugio final de Tita, ¿no? Sí. Ya a los 90 años, cercana a los 90, se internaría a perpetuidad allí para recibir los cuidados, los mimos que tanto necesitaba en su vida. No porque había pasado los 90 y estaba con achaque. Quizá esos mimos los había necesitado en la infancia, desde chica, cuando tuvo tantos pesares a su alrededor, ¿no? Bueno, hay un tango milonga de 1943, muy conocido, de Canaro y Pelay, que la refleja con el desparpajo de su estilo, al que Tita le pondría el sello propio de ella, porque hizo una reversión de ese tango, ya que inicialmente era una letra que había sido pensada para intérpretes masculinos. Ella toma esa versión, la da vuelta, la pone como mujer, y es un tema que sería su seña de identidad intransferible, que la consagraría para siempre, por siempre, y que nadie, en mi opinión, ha cantado como ella. Y si Y si no me creen, y si tienen dudas, escuchen nomás.
1: Abrazo grande, Osvaldo.
0: Para vos.
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1: Radio Solar va a la juventud de Juan Bindi. Nuevamente lo recibimos, Juancito.
4: Y en este caso, la juventud de Franco Colapinto. Si te enganchás ahora, si recién arrancás el día, te contamos que en Singapur las cosas no salieron como Franco Colapinto y obviamente ninguno de nosotros pensaba. Franco debió abandonar la carrera que acaba de culminar con victoria de Super Max Verstappen, segundo Leclerc, tercero el Super Niño Antonelli, cuarto Norris, quinto Piastri y en la posición número 6 Lewis Hamilton, que llegó a estar segundo en algún momento y que cayó a la sexta colocación. A nosotros, por supuesto, lo que más nos importa es lo que ocurre con Franco Colapinto, que en este caso se quedó sobre la mitad de la carrera. Si te parece, podemos escucharlo. Esto es, como diría uno, de último momento, porque acaba de hablar Franco Colapinto, insistimos, no pudo terminar su carrera en la Fórmula 1.
5: Franco, finalmente no ha sido un buen fin de semana, muchos inconvenientes. ¿Qué fue lo que te pasó en el auto al final?
6: Un problema de transmisión, creo. No, en realidad hay que esperar a que el auto vuelva, pero un problema que no iba para atrás el auto ni para adelante de poquito y quedé como en tres ruedas, así que hay que entender qué pasó, obviamente, que una pena, dos problemas en dos carreras este fin de semana, así que nada, hay que, de vuelta, volver con el equipo, trabajar para estar más fuerte. Se viene la parte del año que más espero yo y que más me gusta, la de Estados Unidos, México y Brasil, así que con ganas este fin de semana, obviamente que tengo que hacer un reset ahora y volver a empezar porque fueron fines de semana muy duros. No estuve teniendo el mejor de los momentos últimamente y creo que fue definitivamente la peor triple header de mi carrera, así que nada, tratar de hacer un reset y volver fuerte.
5: ¿A poco acompañó toda la situación, el equipo y demás, porque se perdía un poco el rendimiento? Pero igualmente, pensando en las carreras americanas, vienen tres tripletes más. Es duro, ¿no? Porque son prácticamente 9 carreras en 11 semanas.
6: Sí, quedan 2 tripletes, 6. Y sí, va a ser duro, pero bueno, de vuelta hay muchas oportunidades, así que espero revertir este momento malo que estamos pasando.
4: Es la noticia de la mañana en el ámbito deportivo. Obviamente es una mañana de Fórmula 1, está teñida por lo que ocurre con Franco. Y en este caso su sensación, bueno, de cierta desolación. Él habla de un triplete negativo porque, recordamos, comprende lo que le pasó primero en la carrera en Bakú, donde él realmente se manda una macana. La segunda carrera con doble penalización, en donde prácticamente corrió por compromiso. Y la tercera carrera, esta que ni siquiera logra terminar, emplazada en un mal fin de semana. Ya ayer había tenido problemas. En fin, bueno, barajar y dar de nuevo. Él mismo lo dijo. El fin de semana que viene no hay carrera. Sí, el del 25 de octubre volvemos a las pistas para, él dice, la parte que más le gusta. Porque obviamente cuando se corre en esta parte del mundo también hay otro acompañamiento para él. El público latino en gran parte lo acompaña. Y dije a propósito latino porque no solo el argentino, se vienen carreras en Estados Unidos, en México, en Brasil. Así que bueno, veremos allí cómo le va. Insistimos, la Fórmula 1 hoy tuvo a un Franco Colapinto que no logró terminar su carrera. Respecto de Estados Unidos y algo que mencionábamos en la apertura, se corre la maratón de Chicago. Vos sabés que estaba leyendo aquí algunos datos de esta que es una de las grandes carreras que tiene el atletismo internacional. Se corre además siempre en este fin de semana, siempre es el segundo fin de semana de octubre en lo que se conoce como el fin de semana de Colón, por el Día de la Raza. Claro. Por eso se corre en esta fecha. Y vos decías algo hace un rato, no sé si lo sabías o no, pero vos sabés que esta es una de las carreras más rápidas por el terreno que claro. tiene. Claro, no, tiene pendientes. No hay zonas donde se va en cuestas hacia arriba o hacia abajo. El terreno es propicio para eso, se corre en un horario razonable y además la época del año hay una temperatura que es agradable. No es el frío en diciembre en los Estados Unidos ni tampoco el calor agobiante, una temperatura promedio para poder correr. Así que se espera no solamente en materia de corredores, sino entre 1,5 millones y 2 millones de personas dando vueltas por ahí, mirando, observando, curiosos, sacando fotos, así que mirá de lo que estamos hablando, ¿no?
1: Impresionante, además tiene el entorno, la ciudad de Chicago es maravillosa.
4: Bellísima, ¿no?
1: Yo creo que no tiene tanta prensa como Nueva York, pero tiene atractivos similares a los sí, de Nueva York, ¿eh? Es maravilloso sí. Chicago, hay que ir a comer al restaurante de Michael Jordan, las camisetas, los trofeos, y de paso te cuento que, les cuento a la gente, está corriendo Diego, mi hijo, así que veremos cómo le va la primera maratón que corre. Se viene entrenando hace un montón de tiempo, así que fue con su entrenador, con Coco y con su madre.
4: Exacto.
1: Así que está ahí disfrutando, ya me mandó algunas fotos y la foto de la largada, veremos cómo le va.
4: ¿Recordamos?
1: Lo importante es llegar,
4: A ver, sí, en segunda instancia, si no llegás, lo importante es vivir la experiencia.
1: Claro,
4: también
1: claro.
4: Recordamos que cuando hablamos de maratón hablamos de 42 kilómetros.
7: Dios mío.
4: Son, no sé, hay que establecer un promedio, pero 3 horas corriendo, digamos. Estamos hablando de un desgaste físico que realmente te lleva a otro lugar.
1: Hay toda una preparación alimenticia.
4: Es un año.
1: Claro, todo un trabajo
4: es muy mucho tiempo
1: para poder hacerlo, ¿no?
4: Así que bueno, es uno de los eventos del fin de semana, por eso damos cuenta de él. Te cierro con un pequeño apéndice, de lo que ocurrió ayer en nuestro fútbol. Después seguramente hablaremos de lo que va a pasar hoy, que también es muy jugoso.
1: Sí.
4: De lo destacado de ayer, uno podría decir, ¿no? Hablando del fútbol, a ver, ¿qué es el fútbol? El fútbol es un deporte, es un juego, es una pasión, también es un espectáculo.
1: Sí.
4: Como espectáculo, lo de River ayer fue aburrido, fue como esas obras de teatro, ¿viste? Vos decís, esto en 20 minutos estaba liquidado y dura una hora.
1: Sí.
4: Y uno se queda porque, bueno, te quedás porque ya pagaste la entrada, o en el caso de River, porque los hinchas tienen la pasión, que es otra de las cosas que tiene este juego. River lo ganó muy temprano, el gol lo hizo Acuña en los primeros minutos, una Acuña que es un jugador fenomenal que tiene River, y había, me parece a mí, tanta diferencia entre un plantel y otro, tanta diferencia entre lo que aspira uno y lo que lamentablemente ya sabía el otro, porque Estudiantes de Río Cuarto ya no tiene chances de quedarse en primera, que el partido se hizo muy estirado, insisto, muy tedioso de mirar, y ciertamente aburrido, ¿eh? Si hablamos en esos términos, fue un partido que River pasó, ganó y no mucho más. Me parece que para los partidos que le quedan a River, que ahora sí lo van a hacer subir en complejidad, va a tener que mejorar un poco. Uno nunca sabe igualmente si River en parte jugó así porque el rival no le exigía más que esto, o si es un síntoma de cómo está el River de Poncio. Hacía 3 semanas que no jugaba, así que tampoco tenemos mucho por lo cual compararlo. Empató Estudiantes, volvió a ganar Barracas, ganó Banfield también ayer. Algunos de los resultados del día, más tarde hablaremos de los que juegan hoy.
1: De lo que se viene hoy. Con la firma de Juan Bindi.
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0: 11 de la mañana, un minuto. En la ciudad de Buenos Aires, el cielo cubierto, la temperatura 11 grados, una décima. Milei vuelve a viajar a Estados Unidos. El presidente partirá el martes hacia Washington. El miércoles por la noche participará de la Gala Oficial de la Herencia Hispana, una celebración organizada por latinos de Wall Street. Allí Milei será invitado de honor y compartirá el evento con, entre otros, el diputado brasileño Eduardo Bolsonaro y el canciller de Paraguay, Rubén Ramírez Lezcano. El Papa será intervenido en el policlínico Gemelli. Se trata del centro de salud donde habitualmente se atienden los pontífices. Cuenta incluso con un apartamento especial para atender a los jefes de la Santa Sede. Allí, recordemos, estuvo internado Jorge Bergoglio, el Papa Francisco, quien finalmente falleció en la residencia de Santa Marta, donde vivía. La operación de León 14 se realizará, según se anunció desde la Santa Sede, en los primeros días de la próxima semana, con una recuperación estimada de 7 días. Hay expectativas sobre su evolución e incertidumbre sobre la continuidad de su agenda, que incluye la visita a Uruguay, Argentina y Perú de principios de noviembre. 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Cielo cubierto en la ciudad de Buenos Aires, temperatura 11 grados, una décima, presión 1021 hectopascales, viento sudeste a 8 kilómetros por hora y la humedad 82%.
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0: es así.
1: Bueno, había adelantado ya a Pablo Nova. Qué tema este, ¿eh? Qué tema este. La información que resta, Pablo, te escuchamos.
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3: Olha que coisa mais linda, mais cheia de graça. 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
1: Ahora sí, Pablito, Bossa Nova.
4: Información que resta. A veces yo pienso en una columna, pienso en lo que voy a hablar, y empiezan a lloverme durante la semana informaciones, ideas y cosas que tienen que ver. Es un poco el sesgo de confirmación, ¿viste? Cuando estás buscando algo en tu cabeza, y pasa mucho en la creatividad, cuando estás diciendo, bueno, vamos a buscar cosas naranjas y vas viendo cosas naranjas por todos lados. Yo empecé a pensar en el tema de cuando no teníamos celulares, cuando andábamos por la vida inventándonos actividades, porque no es que hoy yo me reconozco adicto al celular. No voy a hablar en contra del celular porque está buenísimo, y aparte, de hecho, debe haber mucha gente en este momento que me está mirando lo que estoy hablando por celular, pero lo que quiero destacar es cuando la información te resta, cuando hay demasiada información. Yo me la paso por ahí horas y horas y horas y horas mirando cosas que habla gente al pedo, que es spam, que no me sirve, que no me suma. ¿Para qué me entero esto? No quiero enterarme de ciertas cosas. No quiero saber ciertas cosas. Y entonces me remito a cuando era muy chico, ignoraba un montón de cosas, y creo que era más feliz ignorando un montón de cosas. Después, bueno, uno es chico y empieza a querer saber cómo funcionan las cosas. Yo me acuerdo cuando íbamos a una quinta, yo era muy chiquito, y yo siempre quería que papá parara a comprarme. Había un tipo vendiendo cubanitos, ¿viste? Con dulce leche. Sí. Y papá dijo, no me gusta, no sé la procedencia. Y yo me imaginaba que el tipo rellenaba los cubanitos con la boca. Yo me imaginaba que se ponía el dulce leche en la boca y rellenaba así. Después un día me entero, más adelante, había un picadillo de carne, no me acuerdo si era salchichas o picadillos, y alguien me dijo, le ponen caballo adentro. Yo, ¿cómo caballo? Sí, el picadillo, las salchichas tienen relleno, es de caballo. Y yo me imaginaba una picadora y tirando los caballos vivos en la picadora y saliendo todo el embutido. No quiero saber qué relleno trae el embutido. No quise saber cuando decían que las hamburguesas tenían lombrices, ¿viste? No me cuentes. Hay información que prefiero no enterarme. No quiero saber cuántas calorías tiene las cosas que me como. No quiero saberlo yo. Déjame ser feliz. No quiero saber ¿cuántas veces usaron el aceite con el que frieron la milanesa del restaurante? No lo quiero saber, ¿no? Hay comidas que mejor no saber la biología de la procedencia de esa comida. Hay cosas que no está bueno saber. No quiero saber por qué hay algunos tacheros o algunos tipos grandes que tienen larguísima la uña del dedo chiquito.
1: Sí.
4: No quiero saber para qué. ¿Vos viste eso? Prefiero no saberlo, no me entero, prefiero ignorar algunas cosas. No quiero saber cuánto me queda de vida, no me quiero enterar. No quiero, ¿viste la gente que dice, voy a ir a una adivina que me va a decir? Pero yo prefiero que no me cuenten nada.
1: Que te sorprenda.
4: Sí, déjame que viva, déjame vivir. Hay cosas que prefiero no saber. Hay gente que prefiero no haber conocido, ¿no? Personas que prefiero no recordar. Porque está bueno no recordar algunas cosas. Cuando Borges escribe Funes el Memorioso, ¿ustedes se acuerdan de eso? ¿Cuál era la historia y cuál era el conflicto de Funes el Memorioso? Era un tipo que se acordaba de todo. Ya. Entonces, todo tenía demasiada información en la cabeza y se acordaba
1: tortura,
4: de todo.
1: Se convierte en una tortura.
4: Es una tortura. Claro. Funes el Memorioso, más que un don tener la memoria completa, es una condena tener la memoria completa. Justamente es tener la memoria completa, ¿viste? Cuando las compu decía, tengo que desfragmentar para... Bueno, ¿por qué? Porque uno elige las cosas que tiene que recordar. Si no, no funcionás. ¿Cuál es la teoría? La teoría es que Borges justamente habla de esto, de esta condena que tiene el porque él dice que pensar justamente es generalizar, es poder hacer lugar, es poder abstraerse. Si uno no puede abstraerse de las cosas, entonces no puede pensar, y no es libre, y no puede ser feliz. Nietzsche dice en un momento, cuando habla del olvido, hace una loa al olvido, Friedrich Nietzsche, y dice, sin olvido no hay acción posible. O sea, está bueno olvidar. El olvido es el vigilante de la puerta que protege al espíritu del exceso de pasado. ¿Por qué? Porque la información, la memoria, es exceso de pasado. Entonces, cuando uno no puede soltar, no puede vaciarse del pasado, y todo el tiempo está recordando, no le da lugar a vivir feliz y vivir presente. Entonces, hoy también... creo que eso lo puedo superponer a la idea del exceso de información en el celular. Hay cosas que de no saberlas somos más felices. A mí me pasa, y cuando uno empieza a meterse con cosas por ahí, a declaraciones, opiniones, políticas y qué sé yo, ya venimos hablando de esto hace rato, aparece un montón de gente piola y aparece un montón de gente que es spam para uno, que empiezan a agredir. Ad hominem. Entonces, vos te metés a ver esa gente que te agrede y decís, no quiero saber lo que hay adentro de esto, porque obviamente está el tipo que manda con la boca el dulce de leche, o está el caballo picado adentro. No me gusta ver lo que hay en un embutido adentro, no me gusta ver. Entonces, prefiero no enterarme, y la manera de no enterarme es dejar de leerlo. Cuando uno, por ejemplo, se va de vacaciones... Uno dice, bueno, voy a dejar el celular en el hotel, y es una decisión sana, porque entonces vos ahí te vas libre. Es difícil hacerlo, admitámoslo. Cada vez es más difícil dejar el celular, y si te llegás a olvidar el celular en tu casa, no estás sin el... estás con el corazón en la boca. Pero los haters es mejor ignorarlos. Los haters es mejor olvidarlos. No, es gente spam. Son datos innecesarios también que le agregás a tu cabeza, al pedo, gente que si no hubiera celular ni te hubieras enterado de su existencia. Hay mucha gente que nos resta, bueno, esto de saber lo de las comidas te resta ganas de comer, saber lo de la gente te resta inocencia, te resta admiración, tranquilidad. En algunas cosas, por ejemplo, no está bueno, yo no quiero saber que alguien que yo admiraba es un imbécil. No quiero saber que alguien que yo admiraba opina de determinadas cosas que digo, uy, con esto lo tengo que dejar de admirar. No, por ahí lo admiraba por otras cosas. Y justamente de eso habla Borges cuando habla de la abstracción. El pensamiento piola es poder abstraerse de algunas cosas, dejar algunas cosas de lado, dejar informaciones que son injustas. Por ejemplo, la información injusta es la muerte. La muerte es una información injusta para nosotros. Por eso la religión, por eso la metafísica. Yo sospecho que los animales son más felices porque no tienen mucha idea de cuándo la van a quedar. Yo no me imagino un perro que está al sol, tirado, lo más piola, y no le viene la idea de... Ay, la estoy pasando también y esto se va a terminar y es finita la vida. No, él disfruta ese lindo momento de esa cosa de... nosotros sabemos que todo concluye al fin. Justamente se fue el compositor de esa canción, ¿no? Todo concluye al fin.
0: Ricardo Soule.
4: Exactamente. Nosotros sabemos que somos como Soule, que todo se acaba, que inclusive los lindos momentos se acaban. Entonces, ¿cuál es el antídoto? Como dijimos al principio, cuando empecé a pensar en esta columna, un día, la semana pasada, me pongo a ver con mi hijo Marcos, nos ponemos a ver una serie que está muy buena, heavy, pero está buena, en Netflix, se llama El Rey de Kingdom. Y me dice mi hijo, este actor, que es buenísimo el actor, se llama Jeremy Renner, trabajó en las películas de Marvel, creo.
5: Marvel, sí.
4: Es bueno. Y entonces mi hijo me dice, pa, pero es coach. Le digo, ¿me estás jodiendo? Me dice, sí, también es coach. Porque el tipo hace dos, tres años tuvo un accidente con una de esas excavadoras de nieve, las que corren la nieve. Sí. Se le cae encima, no sé cuántas toneladas pesa, y el tipo queda enterrado en la nieve con el bicho este arriba, y dice que estuvo 45 minutos así, después estuvo internado, y se pone a escribir toda una filosofía que tiene que ver bastante con esto. El tipo... lo llama el ruido, eliminar el ruido blanco. ¿A qué llama el ruido blanco él? Porque él dice, cuando yo estaba ahí enterrado, lo único que yo quería era, tirado en la nieve, herido de gravedad, era respirar una vez más. El tipo estaba focalizado en, bueno, voy a respirar una vez más. A ver, ahora voy a respirar otra vez más. Iba respiración a respiración. ¿no? Y él, su teoría que desarrolla, digamos, sus recomendaciones filosóficas o de coaching, de eliminar el ruido blanco, ¿a qué le llama después el ruido blanco? Cosas que en la vida te parecen enormes y cuando la vida se pone en juego descubrís que no eran tan importantes. Por ejemplo, las críticas, por ejemplo, las pequeñas peleas, las opiniones de gente que ni siquiera conocemos, ¿no? Que si no fuera por el celular tampoco las hubiéramos conocido. Las comparaciones, todo eso que ocupa mucho espacio en la cabeza, dice Jeremy Renner, y probablemente no merecían nada de espacio en la cabeza, y que antes justamente no las hubiéramos conocido. Entonces, no hace falta, gente, estar al borde de la muerte para descubrir que algunas cosas no eran tan importantes, lo podemos hacer antes, por ejemplo, ignorar. A propósito, dejar de mirar algunas cosas, no averiguar. Podemos comer la milanesa sin pedirle el currículum al aceite, ¿no? También podemos hacer algo con las cosas que sí sabemos. Si sé que alguien me importa, y bueno, quizás lo llamo, ¿no? Si sé que algo me hace mal, quizás lo dejo de hacer. Si sé que el tiempo es limitado, dejo de postergar cosas. Quizás la madurez es aprender qué cosas, una vez que sabemos, no merecen seguir ocupando espacio en nuestra cabeza. No podemos elegir toda la información que nos va a tocar, pero podemos elegir qué hacemos después. ¿Qué dejamos entrar? ¿Qué dejamos pensar? ¿Qué mantenemos en la carpeta que es copada, ¿no? ¿Y cuál dejamos en el spam, la carpeta que no necesito? Por ahí, la madurez no es saber cada vez más, es saber qué merece tu atención y qué no. Hay cosas que prefiero no saber, y algunas, si pudiera elegir, preferiría no volver a saberla, no haberme enterado, ¿no? Saber, no me cuenten todo, no me cuenten todo. No saber algunas cosas, señores, es más útil que saberlas. No enterarme de todo, todo el tiempo, es mucho mejor. Ignorar ciertas cosas adrede me hace más feliz, más relajado y más presente.
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1: Enrique Llamas de Madariaga. Bueno, Enrique, muy, muy buen día. Muchísimas gracias por atendernos. ¿Cómo estás?
0: No, señor. Ustedes son muy amables. Acá está Enrique, hubiera dicho y listo.
1: un gustazo. Vos sabés que estaba leyendo parte de tu vida. Yo no sabía que tan jovencito fuiste secretario de redacción de Clarín. Eras un pibe y en esa época no le daban tanto espacio a los más jóvenes, Enrique. ¿Cómo fue eso?
0: No le daban espacio a los más jóvenes, es cierto. Bueno, se levantaron los grupos azules en el ejército, sí. Cuando eran azules y colorados, o sea, legalistas y golpistas. Y los legalistas, los azules, que estaba ahí Lanús, Alzogaray, Villegas, publicaron un documento diciendo: este es el sentir de Campo de Mayo y gran parte del ejército, están cercando al presidente. Y no lo publicó nadie. Entonces yo voy al diario, a Clarín, era Roberto Caminos, de su director, Noble estaba en Europa, y le digo: mire, esta es una información importantísima, fíjense quiénes lo firman, fíjense de dónde sale esto. Y lo publican en primera página, título grande, letra gigante: están cercando al presidente. Bueno, desmentido, que no, que sí, que es cierto. Y Noble me dice: che, ¿tenés la firma de esto? No la tengo. Y fui a buscar la firma, quién me firmaba el documento, quién lo hacía, y apareció Lanusse, Agustín Lanusse, que era coronel. ¿Sí? Y me dijo: yo lo voy a firmar, porque esto es lo que sentimos todos, dame, y te pongo que es el sentir de Campo de Mayo y de la caballería. Lo publica, aparece el general Rawson, que era director de gendarmería, con carros de asalto y gendarme a tomar el diario. Y dice, si no publican un desmentido en el mismo espacio diciendo que todo esto es falso, cerramos el diario. Y estaba ahí camino y dijo, bueno, ¿qué hacemos? Mirá, vamos a publicar lo que ellos quieren, pero nos reservamos la última línea. Y en la última línea pusimos, este diario se reserva el derecho de opinión.
1: Claro.
0: Nada más que eso. Y dos o tres días después sale el levantamiento, sale todo bien, triunfa. ¿Te acordás que hubo tiroteos en el centro de Buenos Aires?
1: Sí, claro, claro, por supuesto.
0: Había tanques en Constitución. Y dice la ANUSE, bueno, ya está firmado todo, triunfador, está bien. Dice, pero olvídense de mí porque estoy en el Consejo de Ascensos. Y si la Junta de Ascensos ve que yo hice esto siendo coronel arriba de los generales, me van a fundir. Claro. Y Noble dijo, acá se publica todo. Y le dije, doctor, yo di mi palabra. ¿Qué palabra? Clarín es el hijo macho que tengo, acá se publica todo. Y ahí le dije, doctor, me voy a la redacción, escribo mi renuncia y me voy, que es lo menos que puedo hacer. Y ahí apareció un personaje que se llamaba Cholopeco.
1: ¡Epa! Cholopeco, un verdadero prócer de la distribución de diarios, ¿no?
0: Exacto. Y dijo, doctor, aparece ese pibe, ¿cuántos años tenés, pibe? 21, le dije yo. Yo lo vi medio prepotente, contesté mal. 21. Dice, tiene 21 años y respeta su palabra. ¡Qué bueno, che! Mire, doctor Noble, si usted publica esto, el diario se lo va a comer en ensalada. Y hoy la ensalada le va a costar 380 mil ejemplares.
1: ¡Oh, impresionante! Bueno. Impresionante. Bueno. Enrique, de todo lo que has hecho en radio, en televisión, en periodismo gráfico, tanto tiempo, me equivoco si creo que lo más importante, no sé si lo que más satisfacciones te dio, ha sido la máquina de mirar en video show, ahí con Cacho Fontana, porque eso te llevó a viajar por el mundo, y era toda una novedad para la época, ¿no?
0: Claro, porque no existían las cámaras portátiles.
1: Claro.
0: Y vos filmabas algo, todo lo que tenías que hacer era, terminabas de filmar y entregabas el rollo, ibas a un aeropuerto, déjenlo, tal cosa, etcétera, combinación, en el mostrador de aerolíneas, y ahí avisaba por teléfono que había llegado eso. Y eso fue furor, fue muy bueno, hasta que después apareció lo que me mató, la espada vengadora. Y la espada vengadora fue el satélite.
1: Claro. Ya no hacía falta mandar los cassettes. Bueno, claro. Yo trabajaba en gente y hacíamos lo mismo con los rollos de fotógrafos, ¿no es cierto? Los fotógrafos hacían una nota en Estados Unidos y la mandaban con alguna azafata, con algún piloto de aerolínea, y le decía, te lo van a ir a buscar, haceme el favor. Fíjate vos cómo han cambiado las épocas. Ahora es un instante a través del WhatsApp, claro. Lo mandas, ¿no?
0: Ahora lo estás haciendo en el acto. Mira, para esa pelea, yo estaba en la United Press, la gran competencia era la Associated Press.
1: Sí.
0: La compañía hizo un colectivo laboratorio. Entonces, desde el Kennedy, por ejemplo, o el National era en ese momento, el aeropuerto de Nueva York, hasta las oficinas, el camión iba revelando, cortando, compaginando, y cuando llegaba a la central ya podía salir al aire directamente. Pero ¿qué ahorrabas? 2 horas.
1: Claro, claro.
0: Y mientras tanto, vos te acordás de la plaza de Tiananmen.
1: Sí,
0: ¿no?
1: Claro.
0: ¿Cierto? Bueno, y eso estaba saliendo en directo, lo que estaba ocurriendo en directo.
1: Qué bárbaro. Una de las fotos más emblemáticas en Tiananmen es esa chiquita, sí, esa chiquita desnuda. Luego se la conoció, ya se hizo público. ¿Quién era ahora cuando se hizo grande, no? Una foto de un horror tomada en ese momento. Hay una pregunta que todo el mundo se hace, Enrique. te fuiste con tu mujer, con Denise Pesana, le mando un saludo, también fuimos por algún momento compañeros en América. Sí, sí. ¿Cuál fue el motivo que tomaste esa decisión de irte a vivir a cuando estás ahora en Punta del Este? ¿Por qué? ¿Cuál fue el hecho determinante para tomar esa decisión?
0: Mira, en la radio me decían, che, cada vez que vos aparecés no hay publicidad, nos levantaron esto, es por orden de Casa de Gobierno, iban emisarios, volvían, no querían saber nada de mí. Después me llamaron del canal un señor que se llama Vila, Daniel Vila, y otro más, sí. Manzano, y me dijeron, estamos haciendo una reestructuración. Vas a ir, vamos a abrir las transmisiones del cable a las 8 de la mañana. Y le dije, mirá, yo tengo a las 8 de la noche el programa que más se ve en el canal.
1: Sí.
0: El 50% de la facturación de la tarde lo tengo en ese programa. No, vamos a cambiar todas las perspectivas. Y le dije, mire qué manera elegante de echarme mañana. Mañana viene mi abogado a ver cómo es esto. Llevo 20 años acá. Ustedes son dueños del canal, por supuesto. Entonces me dicen, che, Enrique, esto es lo tuyo. Y yo me voy, listo. Pero con ese cuento de empezar a las 8 a abrir, no, ese cuento díganselo al abogado. Y ahí está. Después de eso me roban la casa. Pero me robaron la casa todo. Hasta tal punto que yo en un momento dado le dije a uno de los chorros, ¿querés que te ayude para llevar las computadoras, todo, así lo hacen más rápido? Y bueno, se van de acá lo antes posible. No hizo nada. Y 3 días después iba yo a Pilar y pasó un Renault al lado mío muy, muy rápido, y vi una mano que salía de la ventanilla de atrás y me tiraron 3 balazos. Uno pegó en el parabrisas justo a la altura de mi cabeza. Suerte que la bala rebotó, era muy inclinado el parabrisas y se fue para arriba. Y entonces ahí hablamos con mi mujer y dijimos, che, ¿qué estamos haciendo acá? ¿Qué estamos buscando? Ya no tenía la radio, ya no tenía esto, en el canal tampoco. Vamos, y nos fuimos.
1: Ahora, ¿vos crees, Enrique, que eso fue el asalto a tu casa? Que tengo entendido que la policía no hizo nada. No hicieron nada, como que estaban en la joda, le dijiste vos al oficial de policía.
0: Sí,
1: participando del robo. Y este balacera en la autopista, ¿vos crees que eran ladrones comunes o tenía algo que ver con tu postura política y periodística?
0: No, mucha casualidad que venga todo encadenado. Y a los 3 días del asalto, a los 3 días de esto, viene todo muy encadenado. Y el policía, yo le decía, allá, mire, en esa camioneta, Peugeot, y en ese otro, en esa Toyota, va toda mi casa, allá va toda mi casa ahí. Primero vamos a labrar el acta correspondiente, me dijo.
1: Ah, no los persiguieron, querían lo burocrático, claro.
0: No, y le dije, mire, yo vivo acá, síganlos, que ahí va mi casa, va toda mi casa ahí. No, primero el acta correspondiente, vamos a entrar y vamos a tomarle la... Y ahí le dije, oficial, ustedes están en la joda, no hablo más ya con ustedes, hagan lo que se les dé la gana. Y le di la mano y no les di más pelota.
1: Ahora, tú esos aprietes, ¿en qué año fueron? ¿Quién estaba gobernando la Argentina?
0: La excelentísima señora falsa abogada.
1: No. Escúchame, ¿vos crees que tuvo que ver con el kirchnerismo, con Cristina, entonces, todo eso?
0: Y ella lo tiene que haber sabido, no lo podía haber ignorado, porque cuando iba, por ejemplo, Viale padre, iba Mauro, a Casa de Gobierno, sí. Mauro decía, che, qué bronca con Enrique, hay bronca con Enrique, qué se hace con Enrique.

0: un recuerdo más lindo que todo esto. ¿Cómo era tu relación con tus viejos? ¿Cómo fue que naciste en la provincia, pero después te criaste en Formosa? ¿Cómo fue eso, Enrique?
1: Yo nací, papá tenía trabajaba en un campo en Formosa. Mi mamá, le dijeron los médicos que tenía que guardar para tenerme, porque no sé qué problema tenía. Si quería tener un hijo, tenía que tener 6 meses de reposo en un lugar que esté cuidada. Entonces vino acá con mi papá y estuvo en el IADTEC, el Instituto del Diagnóstico, que ahora está por cumplir 100 años.
0: Sí.
1: Y ahí estuvo internada, y un doctor Peña Méndez, que dijo, yo fui el primero que te pegué y te hice llorar, porque te daba la palmada en la cola, que lo veo acá el hijo está acá. Bueno, y fue simplemente así, a la semana de haber nacido, 10 días después de haber nacido, vuelven todos a Formosa, y ahí vuelvo a Formosa, me quedo allí hasta los 12 años, muere papá y me internan pupilo. Y eso fue todo.
0: Así que, Enrique, vos tuviste, digamos, una relación, tuviste entrevistas con el general Perón, pese a que nunca fue santo de tu devoción. Yo te diría que todo lo contrario, siempre has tenido una mirada muy lejana, muy crítica del peronismo, pero ¿cómo fueron esos encuentros con Perón?
1: No, bien, bueno, y hasta te diría que fueron cordiales.
0: Sí.
1: Perón era un pícaro. Tenía una labia fenomenal, te convencía. Tenías que olvidarte de vos, de lo que sabías, de todo, y escucharlo.
0: Claro.
1: Y te envolvía. Porque era un, como se decía antes, era un gran charlista. Y te envolvía con esas historias. Después frenabas y decías, pero no puede ser. ¿Cómo va a haber universidades en Grecia si la universidad es un invento de la Edad Media?
0: Claro, claro.
1: Y te acordás, en el frontispicio, todo en su medida. Y la gente se lo tragó. Lo dijo en un buen momento oportuno, lo aplaudieron y se lo tragó. Después, cuando la famosa revolución en París, ¿te acordás que en mayo en París, que fue un lío grave?
0: Sí.
1: Él salió a hablar y dijo, estuve con uno de los organizadores, tal vez el máximo organizador, que se llama Posadas.
0: Sí.
1: Y con él hablamos de los sucesos, lo que había que hacer, etcétera, y en París.
0: Sí.
1: Y él tenía prohibido moverse, tenía solamente la Costa del Sol en verano y Madrid. No podía moverse ni salir de España.
0: Claro, claro. O ese que inventó eso, claro.
1: Y él macaneó que estuvo con Posadas,
0: sí,
1: planificando el mayo de París.
0: Qué bárbaro, Posadas.
1: Y así muchas cosas, ¿sí?
0: Posadas era un absolutamente delirante, creador de la Cuarta Internacional, superadora del trotskismo, un verdadero delirante. Era Posadas y tuvo algo que ver, pero el verdadero líder del mayo francés fue Dani el Rojo, ¿no? Ese fue el...
1: Dani Leroux, sí.
0: Claro, el verdadero creador, ¿no? Y con Sábato y Borges, contanos los encuentros con Sábato y Borges, Enrique.
1: Bueno, Sábato era más retraído, más le gustaba que le digan maestro. Vos a Borges le decías maestro, le decías yo no soy su maestro. le gustaba mucho a Sábato contar su historia. Él era físico, era físico-químico.
0: Claro.
1: Y le decía yo, ¿alguna vez hablame de eso? No, esa es una historia pasada. Y me decía, ¿leíste mi libro? ¿Leíste el otro? Y tuvimos solamente un desencuentro con Absalón el Exterminador.
0: Ah, claro.
1: Y le dije, la primera vez que intenté leerlo llegué a la página 20. La segunda a la 30. Después dije, no puede ser, voy a terminarlo. Y llegué a la página 40-48. Basta, demasiado para mí.
2: ¿Cómo le dice
0: eso a
2: su autor?
0: A Sábato, ¿no?
1: No, Sábato tenía ego.

0: decía, todos los otros libros sobre héroes y tumbas, etcétera, etcétera, todos los leería 10 veces, pero este, por favor, no quiero terminarlo.
1: Bien.
0: No le hacía gracia, no le hacía gracia.
1: ¿Qué historia
0: Y
1: la
0: para
1: es?
0: él,
1: Sí, perdón,
0: y
1: te
0: para,
1: escucho.
0: y para él no existían los famosos, no existía nada. ¿Vos te acordás una de las frases de él? ¿Qué va a ser famoso si vive a la vuelta de mi casa?
1: En santos lugares, en santos lugares. Estaba pensando que Sabato era obviamente un físico, había estudiado ciencias duras, matemáticas, y era integrante en ese momento del Partido Comunista, y viajó a Europa para hacer determinadas actividades, y allí fue donde toma conciencia y abandona el comunismo y pasa a tener posiciones de mayor, más liberales, más democráticas, de reniega, digamos, de su pasado comunista. ¿Y con Borges, Enrique?
0: No, con Borges fue muy especial, además de yo admirarlo siempre. Iba a la casa con algún pretexto, volvía a la casa con otro pretexto. Una
1: Claro.
0: vez le propusimos, o yo le propuse que él haga un libro de poesías, pero recitadas por él.
1: Claro.
0: Y lo hicimos y lo grabamos. Quedó ahí grabado, eso fue, lo grabamos en Radio Belgrano. Y le digo, maestro, por esto le tenemos que pagar. No, ¿cómo me va a pagar? Llamas. Y le digo, mire, me dijeron en la agencia que al menos son $500. Bueno, traiga,
1: Qué bueno, qué bueno.
0: dijo. Y mirá lo curioso, estábamos en la casa, en la biblioteca de él, había un libro en inglés y abrió ese libro y los metió adentro. Y le dije, no lo puede haber metido en el Martín Fierro. No, no, dice, era inteligente, pero era un gaucho matrero
1: Un
0: ese,
1: gaucho matrero.
0: ahí no lo iba a poner.
1: Enrique, bueno, ¿cómo es tu vida ahora en Punta del Este? ¿Qué haces? Es interesantísimo cómo este matrimonio que has logrado con Denise Pesana. Al principio mucha gente decía, no, no van a durar, hay una diferencia de edad muy grande, y sin embargo, bueno, tienen una pareja maravillosa, sin ningún tipo de escándalo, y viven con tranquilidad. Contanos, danos algún consejo para durar tanto tiempo.
0: Mira, no sé, ser tal vez absolutamente sincero. Desplegué, por supuesto, toda la historia atómica. Yo tenía 55 años,
1: Sí,
0: ella 25, es una diferencia, ¿no?
1: 30 años de diferencia. Eso cuando se conocieron en América, en el informativo.
0: En el informativo en
1: Claro,
0: América,
1: claro.
0: y ella pidió no trabajar más conmigo, porque se lo fue a ver a Carlos Montero, porque ella había trabajado en la televisión en Paraguay,
1: Sí.
0: y decía Oscar, por ejemplo, y decía, no, mira, querida, acá se dice Oscar, y hacía esto, y decía, no, nena, a mí no me digas nena, si no, nena, así no sé. Y un día se armó una pelotera muy grande. Yo dije, bueno, puede tener errores, y fue, por suerte yo tenía predicamento en el canal, y fui a vestuario y le dije, no le pongan nunca un pantalón, pónganle polleras todo lo corta que se pueda,
1: No.
0: porque tiene unas piernas hermosas esta mujer, y por lo menos que le miren las piernas y no escuchan lo que dice. Bueno,
1: Tremendo. Hoy te cancelarían,
2: así
1: pues.
2: arrancaste,
1: Hoy
2: qué
1: te
2: lindo.
1: cancelarían.
0: Pero
1: Así arrancó el
0: ¿sabés?
1: amor.
0: La me putearon hasta en sánscrito, todo, todo, todo, todo. Y pasó un tiempo y Montero le dijo, no, no podés irte, es el programa de mayor audiencia. Me voy, no lo aguanto más, no lo aguanto más. Y se fue con Pérez Loazó,
1: Sí,
0: un gran
1: claro.
0: tipo,
1: Juan
0: un
1: Carlos, Juan
0: gran
1: Carlos
0: tipo.
1: Pérez Loazó, un periodista
0: Juan Carlos.
1: extraordinario, sí.
0: Sí. Y ella decía, con él estoy bien, es respetuoso, es serio, es el otro. Yo seguía, como se dice en mi pago, tirándole el ala.
1: Sí.
0: Y un día nos encontramos de casualidad, salimos, comimos, tomamos algo, charlamos hasta muy tarde. Y fue y le dijo a Montero, quiero volver con Enrique. Y eso fue hace 30 años.
1: Qué bárbaro.
0: Más de 30 años, 31 wow. años. Y así seguimos. Y mi primer matrimonio, 30 años. El segundo, 30 años llevo. Y tengo que continuar con este impulso, y el tercer matrimonio que voy a tener va a ser de 30 años también.
1: Impresionante. Ya está. Contame cómo fue que impactó el tema de la dictadura en el 76 con Videla. Creo, corregime si me equivoco, pero tu hermano Antonio fue funcionario y vos la padeciste, lo sufriste, creo que incluso hasta te dieron una paliza. ¿Cómo fue eso en el 76?
0: Eso fue que yo estaba cubriendo una suplencia en Fraspres.
1: Sí.
0: Y además de estar en la UPI. Y dije, acá se están repartiendo el país por tres, y un país no se reparte por tres. Un país no es el país aeronáutico, marino, de ejército. El país es una unidad. Insistía con eso.
1: Sí.
0: Y entonces apareció un capitán de navío y me dijo, usted está dividiendo las Fuerzas Armadas. Y le digo, no, yo las quiero unir, quiero que se una al país con esto. Y después conté las persecuciones, conté la desaparición. Yo me acuerdo de Rodríguez Pondal, nos teníamos que ver esa mañana, desaparece. Desaparece mi gran amigo Edgardo Sajón.
1: Claro, Edgardo Sajón.
0: De Lanusse. El
1: gran amigo de Lanusse, claro.
0: Él, en principio,
1: ahí tenemos una pequeña dificultad con la comunicación. A ver ahora. A ver ahora, Enrique.
0: A ver ahora.
1: Sí, ahora está mejor. Sí, perfecto.
0: Muy bien, y Moisés Jacobi desde el Uruguay lo llama y dice, mira, acá hay un diario que se llama
2: Ay.
0: Bien Pulso, y se tentó y fue para allá. Y un día tuvieron una reunión en el diario de los curas, y Jacobi le dijo, mi amigo Sajón no cree demasiado y yo soy judío. Sí, pero ustedes saben hacer diario, que es lo que no le importa, dijo el cura.
1: Sí.
0: y ahí el BP Color. Y la primera edición nos lleva a todos, vamos a ver la primera edición en color en Uruguay. Era un color amarillo que cubría casi toda la tapa, pero más horrible no podía ser el color. Y todos le dijimos, che, Moisés, qué horrible, qué feo, qué horrible. No, ustedes no saben nada de esto. Cada vez que un tipo lo lleva bajo el brazo o en la mano, ve este color y dice, mira, otro más que compró el BP.
1: Claro, claro, ahí identificaba claramente, ¿no? Identificaba claramente. Enrique, ¿cómo ves la vida política uruguaya? Sé que tenés una gran admiración por esa cultura democrática de que todos los presidentes, más allá de a qué partido pertenezcan, pueden estar juntos, dialogando, bromeando, más allá de las diferencias, sí, sí, sí. ¿No?
0: Yo comí tres veces, una con todos los presidentes cuando estaba Mujica en ejercicio. Después comí otra que no tuvo Mujica, otra ya había Puerto Valle, pero hablaban entre ellos, hablaba Sanguinetti, hablaba Lacalle, hablaba Valle, hablaba Mujica, se hacían chistes,
1: claro.
0: Hablaban del país, lo que habría que hacer, en un ambiente de cordialidad. Nadie renunciaba a su idea, pero el ambiente era de cordialidad y de concordia.
1: Claro.
0: ¿Por qué eso se da también acá? Porque acá no son fundacionales como en la Argentina. El argentino es fundacional. Yo me acuerdo que la Lanusse sacó la ley de radiodifusión. Vos te tenés que acordar que el que tenía un diario podía tener una radio, nada más. El que tenía una tele podía tener esto. Y llegó la gente que lo sucede a él con Cámpora y dice, che, lo de Lanusse es muy bueno, pero es de la dictadura, hay que romperlo todo. Y le digo, pero hagan como hizo la gente con Pinochet. Esto sirve, esto queda. Esto no sirve, esto se tira. No. Todo lo que sea de la dictadura no sirve. Y aunque sea bueno, aunque sea bueno. Y son fundacionales, quieren fundar la patria cuando llegan ellos. Si llega otro, la quiere fundar a su manera. Eso es la Argentina, lamentablemente.
1: Conociste gran parte del mundo, viajaste por más de 50 países, trabajaste en agencias internacionales norteamericanas, francesas. ¿Cuántos idiomas sabes, Enrique?
0: Perfecto, ni el castellano siquiera. Pero no, me manejo en inglés, me manejo un poco en francés, en italiano sí me manejo regularmente bien. Y una vez me enseñaron una picardía en la agencia, en la United Press, y me decían, vos tenés que ir al tema central. El tema central es la bomba en Álamos. Entonces, todo lo que tenés que hacer es decir, what about the bomb? ¿Qué hay de la bomba?
1: ¿Qué hay? ¿Y el que hable? Que hable el entrevistado, ¿no?
0: Y hablaba el entrevistado. Y por ahí me decía, ¿por qué esto es importante? Por el triángulo de... Y le decía, what about the triangle? Y yo con el what about me manejé fenomenalmente, me manejé.
1: Buenísimo.
0: Y mira, ¿te acordás cuando Giscard d'Estaing era presidente de Francia? Bueno, no sé por qué nos irradiamos mutua simpatía y le dije, qué lindo París. Me dijo, venga en mi auto, yo lo llevo en mi auto a ver París, a recorrer París. Y hablamos, pero debe haber sido la responsabilidad que te sacaba todo lo que tenías adentro. Llegué a Buenos Aires y el embajador francés llama una comida, éramos cuatro, y me hablaba en francés y le dije, discúlpeme, embajador, no le entiendo nada. Pero usted habló con el presidente. No, yo le hice una nota al presidente.
1: No es lo mismo que hablar Valéry Giscard d'Estaing, ¿eh? ¿Qué épocas? Enrique, te agradezco infinitamente que nos hayas atendido allí en tu tranquilidad.
0: Para mí un placer, joven Leo, para mí un placer.
1: Te mando un gran abrazo, que te deseo suerte y un saludo a Denis, por favor, ¿eh?
0: Pero cómo no, se lo voy a dar y lo va a apreciar mucho, porque cuando te escuchamos lo apreciamos también. Un abrazo grande.
1: Buenísimo, muchísimas gracias.
0: Y a todos, y a tu productora, que es...
1: ¡Epa! La número uno.
0: Lo consigue a trampa a las 3 de la mañana.
1: Bueno. Abrazo grande, gracias. Enrique Llamas de Madariaga.
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0: cuánta razón que tiene Palito, ¿eh? Ocurren cosas buenas, como el otro día que vino el propio Palito Ortega, sí, a este programa. Esa era una cosa muy buena. Pero yo siempre le digo al doctor Conrado Stoll, a Andrés Esteves Mirson, a Bruno Botón, a Noel Zapatera, a Silvia Ferro, a Osvaldo Pepe, a Juan Bindi, a Pablo Noga, siempre le digo, mira, hay algo de lo que yo estoy seguro, absolutamente seguro. Todos los días hay una buena noticia.
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0: La buena noticia en este caso tiene que ver con el trabajo especial, particular, muy bueno de dos periodistas. Estoy hablando de Daniel Enns y estoy hablando de Valeria San Pedro. En el caso de Daniel Enns, es un periodista sumamente premiado, ha recibido cualquier tipo de premio. Toda su gran producción la ha hecho viviendo en Paraná, lo cual le da un valor muy especial con todas las dificultades que un periodista tiene en el interior del país, ¿no es cierto? Ha sido uno de los responsables de la investigación que hizo meter preso al exgobernador Uribarri, Sergio Uribarri. Su libro de investigación finalmente se llevó adelante en la justicia. Ahora está sacando la tercera edición de Las torturas del convento. Tormentos, privación de la libertad y autoritarismo en el monasterio de Carmelitas Descalzas en Nogoyá. Esto fue una denuncia escandalosa en su momento, se llevó adelante, y él dice acá en la contratapa, este libro no es solo la crónica de un juicio, es la reconstrucción exhaustiva de un sistema de control y sometimiento que funcionó. Bueno, cuenta toda la historia, no sé, pero de memoria nomás de tener 8 o 10 libros publicados, Daniel Enns, al que le mando un gran abrazo y le deseo muchísimo éxito, y el fundador de la revista Análisis Digital. Esto por un lado. El otro periodista que ha hecho un trabajo, la otra periodista que ha hecho un trabajo extraordinario, es Valeria San Pedro, que trabaja, ustedes la ven ahora en TN. Me mandó un documental que lo hizo junto a Daniel Reichick. Se llama Ensayo sobre la vejez, un documental hecho a pulmón, sin ningún tipo de apoyo económico. Hicieron todo entre ellos, no tuvieron el dinero para darle una superproducción, y sin embargo es un documental muy profundo. El título lo dice todo, Ensayo sobre la vejez. Dicen ellos, esa etapa de la vida que nadie quiere ver y suele ser nombrada con eufemismos, como si decir viejo fuera una mala palabra. Y allí muestran, ellos lo dicen, ¿no? Las arrugas, los cuerpos, los silencios retratados en crudo, en blanco y negro, ¿eh? En blanco y negro. Nada de romantización. No bajan línea, no levantan el dedito, ni tratan de explicar nada, sino miran de frente, los escuchan, el sentido de la vida, y además cosas realmente muy, muy, pero muy profundas. Es el primer documental de Valeria San Pedro, y Daniel Reichick es camarógrafo, fotógrafo y documentalista. La verdad, un gran trabajo, muy serio, muy profesional, insisto. Todo lo hicieron a pulmón, el guión, la producción, el sonido, la imagen, la edición, la postproducción y hasta el subtitulado. Si a usted le parece interesante este ensayo sobre la vejez, tiene un tono poético, ¿eh? El blanco y negro le da un tono poético además. Lo pueden ver todos los miércoles de octubre a las 20 horas en el Centro Cultural de la Cooperación. Insisto, todo el mes de octubre, los días miércoles a las 20, este documental que vale la pena. Ensayo sobre la vejez de Valeria San Pedro y Daniel Reichick. Y eso es claramente, estoy seguro, que es una muy buena noticia.
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0: Mediodía en la ciudad de Buenos Aires, cielo cubierto, la temperatura 11 grados 4 décimas. Preocupación por la incesante suba de los alimentos. El rubro lleva 5 semanas consecutivas de incrementos. Un informe de la consultora LSG detectó un aumento del 0,5% solo en la última semana. El acumulado mensual trepa al 4,3%, el máximo guarismo en lo que va del año. En el desagregado, algunos productos específicos mostraron subas muy por encima del promedio, como bebidas e infusiones, que se dispararon por encima del 8%, y las verduras, que crecieron 6,5 puntos. Más sobre la operación del Papa León XIV. El pontífice, tal como informamos, tiene previsto ingresar a quirófano en los primeros días de la próxima semana. Será intervenido por un nódulo en uno de los pulmones. La operación se realizará en el Policlínico Gemelli, el mismo centro de salud universitario, donde le salvaron la vida al Papa Juan Pablo II tras el atentado a tiros que sufrió a principios de los 80. Buen tiempo para lo que resta de hoy domingo en Capital Federal y alrededores. Se espera cielo mayormente nublado, pero sin precipitaciones. La temperatura máxima estimada para hoy, 17 grados. Mañana lunes también un día con mucha nubosidad, mínima de 10 grados y máxima de 17, sin precipitaciones. El martes sigue el bloqueo nuboso con mínima de 11 grados y máxima de 18. Ahora en la ciudad el cielo está cubierto, la temperatura 11 grados 4 décimas, presión 1020 hectopascales, viento sudeste a 8 kilómetros por hora y la humedad 77%.
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4: Buenos días, muchas gracias, presenta este micro YPF. Les cuento que la industria automotriz argentina continúa atravesando un proceso de transformación muy importante, con un mercado interno que permanece por debajo de los niveles de 2025 y una producción orientada a recuperar volumen. Igualmente, en el acumulado de los primeros 9 meses del año, la producción se ubicó un 16,9% por debajo del mismo periodo del año pasado. Un dato positivo, las exportaciones durante septiembre crecieron casi un 15% en relación al mes anterior y casi 7% en comparación con el mismo mes de 2025. 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

0: domingos el cuerpo no descansa y quienes se encargan de cuidarlo tampoco. 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
1: Hola, Doc.
2: ¿Cómo te va, Pablo?
1: ¿Cómo estás? Acá estamos. Bueno, se nos fue Alfredo el casamiento, así que estamos con mi compañera Andrea y con mi compañero Juan y, bueno, todo el equipo acá escuchándote. ¿Estás afuera en Nueva York?
2: Grupo exclusivo, muy bien.
1: Exactamente.
2: Sí, sigo en Nueva York. El domingo que viene ahí personalmente con ustedes. Por ahí me pueden poner la cámara para verlos a ustedes. No los estoy viendo, me encantaría verlos, los extraño.
3: Ay, nosotros te extrañamos también, Doc.
2: No los veo, estoy yo creo que en el YouTube.
4: Ahí por lo sale, que hay para pero... ver igual, Doc.
1: Andrea Esteves Mirson y Juan Bindi de Elegante Sport te saludan. Y yo me voy a cruzar con vos porque me voy a Nueva York, me voy hoy a Miami y después a Nueva York, así que nos cruzamos, no sé cuándo volvés.
2: Ah, mirá, yo el martes me voy para allá.
1: Ah, no, allá. No. Nos cruzamos.
2: No está, en el aire. No coincidimos.
1: Doc, tenemos ahí un audio de justamente de la salud del Papa que queríamos comentar contigo. Así que, si te parece bien, lo escuchamos.
2: Pasalo y algo comentamos, dale.
1: Venga.
5: Carissimi.
6: Queridos, recientemente durante unos controles médicos, los médicos me han detectado un nódulo localizado en el pulmón. Se ha identificado en una fase muy temprana y está bien delimitado. Los médicos consideran oportuno intervenir y, siguiendo sus recomendaciones, he decidido someterme a una operación para extirparlo. La intervención ya está programada para los próximos días. Les agradezco su cercanía espiritual y me encomiendo a sus oraciones.
1: Bueno, ¿cómo la ve, Doc? ¿Cómo es esa cuestión? Si va a influir, porque todos pensamos se viene para acá después, ¿no?
2: Pensás en eso, por supuesto. Estamos hablando de una recuperación, o sea, de poco tiempo. Estamos en octubre, el viaje es a principios de noviembre. Pero la pregunta es, ¿qué encontraron los médicos? ¿Qué sospechan los médicos? Creo que esa es la pregunta.
1: Claro.
2: Vos hablabas que guarda, no toda la información que duele resta. Vos hablabas hoy de
1: cómo elegir la información buena y la que nos suma y la que nos resta, ¿no?
2: Obvio, y el cerebro tiende a evitar malas noticias, y por eso está estudiado. Hay una enfermedad neurológica, la de Huntington, que es muy mala, y la gente no quiere saber que la tiene. Los hijos de un paciente con Huntington tienen 50% de probabilidad de tenerla. Es mortal la enfermedad. Uf. Y prefieren no hacerse el test genético.
1: Claro.
2: O el test genético para el Alzheimer. Pero, acá estamos hablando de otra cosa. El Santo Padre encuentra un nódulo que no sabemos qué puede ser. Él dice, está delimitado. En realidad habla con un tono como si pudiera él estar sabiendo que puede ser un tumor. Yo no sé nada. No he hablado, por supuesto. No tengo información. Estoy interpretando el mensaje que acabamos de escuchar. Lo encontraron delimitado, controlado, y la decisión es sacarlo. ¿Puede ser benigno? Sí, por supuesto que sí. Y hay formas de cuando uno le encuentran en un estudio, en un chequeo, una imagen del pulmón. Hay algunas que vos ves que es benigno, que es algo muy chiquito, por ejemplo, que puede ser la secuela de una tuberculosis de años de antes. Pero existe la chance de que sea un tumor. Entonces, hablemos de eso para la gente que le puede interesar la prevención. No, ahora yo no puedo hablar del Papa ni lo que tiene, obviamente, no se ha operado y la operación lo va a decir.
1: Claro.
2: Pero pensemos en alguien que se hace un chequeo y le encuentran un nódulo pulmonar y dicen que hay que sacárselo. Si le dicen que hay que sacárselo es porque piensan que puede ser cáncer, más allá de que pueda ser una antigua tuberculosis, una cicatriz o algo así. En general no te van a operar para sacar todo el nódulo, incluso se podría hacer una biopsia.
1: Sí.
2: Pero ahí decidieron sacar todo. Entonces, que la gente sepa, primero, hay chequeos para los fumadores que se hacen hoy en día y no todo el mundo se los hace. Una tomografía computada de baja radiación para todas las personas de 50 a 80 años que han dejado de fumar en los últimos 15 años o que son fumadores. Eso no lo hace todo el mundo. Y la gente no sabe que la duración de fumar pesa más que la cantidad diaria. O sea, es peor el que fumó un paquete por día durante 20 años que el que fumó dos paquetes 10 años. Eso no se sabe. Mm. Y que no hay un nivel seguro, porque los pacientes te dicen, no, yo fumé un cigarrillo por día, doctor, un cigarrillo nada más. En una revista, el British Medical Journal, la más importante del mundo, de 2018, se publicó un trabajo que mostraron que con un cigarrillo por día ya tenés la mitad del riesgo de tener un infarto o un ACV que si fumaras un paquete por día. Imagínate.
1: Ay, ay, ay. Son cosas que no quiero enterarme y me las estás contando. Pues, sí, sé que debo enterarme. No, sí.
2: No, pero después de estar, esperá, después de estar la gente que nunca fumó, sí. Puede tener cáncer de pulmón en el que nunca fumó. Si el cáncer de pulmón en la persona que nunca fumó se contara, es la quinta causa de muerte por cáncer en el mundo. Wow. La del cáncer de pulmón en los no fumadores. Claro. 10% de las personas no han fumado, de las que tienen cáncer de pulmón. En las mujeres, 20% no han fumado. Y en Asia, 50% de las mujeres que no han fumado tienen cáncer de pulmón.
3: Pero eso puede ser por haber estado en un ambiente donde sí se fumaba, haber inhalado el humo de alguien que fuma.
2: Exactamente, Andrea. Por eso en Asia, que son muy fumadores los hombres, muy sumisas las mujeres a una hora, el hombre fumando o todos los hombres fumando en las reuniones, en las casas, imagínate. Entonces la mujer está expuesta a mucho más riesgo, por eso el 50% de las asiáticas y el 20% en nuestro grupo.
1: Ahora, dos preguntas, perdón, Conrado, pero en relación al Papa, ¿no? Porque ahí andan diciendo por la tele que el viaje está en observación. El Papa tiene 71 años. Aún si tuviera algo malo, yo escuché, o por lo menos no sé si es una información, si es una cosa muy inocente, pero escuché cuando era chico, ¿va? Que si te agarra algo así de joven es peor que si te agarra de grande. Esas dos preguntas hago, pensando en que, bueno, que por ahí está todo bien, ya está, viene, todo divino, le sacan, no es nada, papá. Si fuera algo, ¿peligra menos porque es grande?
2: Bueno, 71 años hoy, podemos discutirlo.
1: Tampoco es tan grande, es verdad.
2: Tenemos siempre.
1: Sí.
2: Sí, si vos me decís, Pablo, tenés razón lo que decís. Hace 20, 30 años, 70 años, vos podías decir que es grande. Pero hoy, si Mick Jagger tiene 83, ¿viste?
1: Es verdad.
2: No se lo ve mal.
1: Es verdad.
2: Entonces, ¿qué es grande? 71, te digo la verdad, en el concepto de medicina de longevidad que hacemos hoy en día, pensamos que es una persona joven. A ver, Pablo, pero contesto tu pregunta. Si es algo benigno, si es un nódulo por una vieja infección, lo que se llama un granuloma, una cosa benigna,
1: sí.
2: Un hombre de 71 años en buen estado físico, él en Castel Gandolfo nada regularmente y juega al tenis una vez por semana. Es un hombre que es deportista.
1: Claro.
2: Así que, y vos lo viste delgado, está en buen estado.
1: Sí.
2: Pero si es benigno, podría viajar. Si no es benigno, bueno, es otra historia.
1: Claro.
2: Por eso yo no quería hablar de él.
1: Claro.
2: Pero hablemos de si una persona tiene un cáncer de pulmón y se lo diagnostican, lo que tenés que hacer hoy en día cambió totalmente con respecto a hace muy poco tiempo. Hoy en día te tienen que estudiar la genética del tumor, porque en base a eso hay tratamientos especiales. Claro. Que pueden hacer una diferencia enorme. Ha cambiado muchísimo el resultado. Normalmente, este era el cáncer más común del planeta. La mayor cantidad de muertes, claro, por cáncer del planeta son de pulmón. Entonces, ahora el tratamiento ha cambiado muchísimo. Antes, menos de un 13% de las personas, menos del 30% de las personas estaban vivas a 5 años. Ahora hay tratamientos inmunológicos y de otro tipo, aparte de que la cirugía realmente pueda sacar todo, que en el mensaje que vos pasaste recién, ahí decían como que estaba encapsulado, limitado. más allá de que la cirugía pueda ser en sí exitosa. Pero el tratamiento depende de la genética. Tienen miles de mutaciones y sí. Hay medicamentos que son específicos para ciertas mutaciones. Entonces, ¿qué va a pasar si tuviese una enfermedad maligna? Yo no creo que pueda hacer el viaje, Pablo. Pero eso es especular y no queremos especular. No sabemos qué tiene, hay que esperar la cirugía. Y en un hombre de 71 años que hace deporte habitualmente, y déjame que diga de paso, se ha publicado la noticia, o sea, hay una cosa muy fácil que todo el mundo puede hacer y aumenta la expectativa de vida en el cáncer, que es que ejercicio. Se hizo un trabajo sobre cáncer de colon. A la mitad de los pacientes les hacían hacer ejercicio intenso, a la mitad nada especial. Vivieron significativamente más los que hacían ejercicio intenso. Entonces...
4: Sí, no, Conrado, subrayando y resaltando, por supuesto, la salvedad que has hecho varias veces de que ni, por supuesto, conoces en exactitud el caso y mucho menos no sabemos cómo va a salir la cirugía, obviamente esperando que todo salga bien, pero entendiendo, obviamente, la trascendencia de la visita. Se habla de una ventana de 10 días entre la intervención y el viaje a Uruguay que él tiene, que es el puntapié previsto para el 6 de noviembre. Pensando sin saber y por supuesto resaltando que no se sabe qué va a ocurrir, ¿el posoperatorio de una intervención como esta igualmente permitiría en 10 días una recuperación?
2: Juan, es una buena pregunta, porque ya en el comunicado yo estuve leyendo de otros diarios de afuera y hablan de 7 días internado después de la cirugía. La cirugía debería ser relativamente simple si es un nódulo tan localizado, pero quedarte 7 días, pensá que la gente que le hacen un bypass coronario se queda 3 días en un sanatorio. Claro. 3 días nada más después de un bypass coronario. Después de un reemplazo de cadera, te mandan a tu casa al día siguiente caminando después de un reemplazo de cadera. Y ahora están diciendo 7 días. Juan, haces una pregunta delicada y compleja. Realmente, estamos en octubre, 11 de octubre. Lo van a operar en unos días. Que me digas que a principios de noviembre va a estar en Uruguay, en el Estadio Centenario, donde sea que tenía que estar, y después Argentina, y después Perú. Me parece, por más que tenga una edad que se puede decir no es grande ni chico, no es ni chico ni grande,
4: claro.
2: Pero 71 años. Y después hay que ver, insisto, el diagnóstico. Si la cirugía sale espectacular y es algo totalmente benigno y él se siente bien, bueno, con los cuidados que tiene tan especiales, quizás pueda hacer el viaje. Hay que ver el resultado. Déjame que digo algo, una noticia buena para el mundo en general, siendo el cáncer de pulmón, como dije, el más común del planeta. Se acaba de encontrar y publicar hace poco 14 proteínas que predicen que alguien tiene más riesgo de tener cáncer de pulmón.
4: Wow.
2: Son las proteínas que interactúan con la polución del aire o con el humo del cigarrillo para producir el cáncer de pulmón. Entonces, potencialmente, esto es un descubrimiento muy reciente, se va a poder medir quién tiene estas 14 proteínas y decir... Vos la tenés, tenés más riesgo de tener cáncer de pulmón. Te vamos a hacer estudios más seguido para encontrarlo más temprano. Y es más, las proteínas son inflamatorias. Entonces hicieron un estudio a 4.000 personas, le dieron un antiinflamatorio muy especial que se llama canakinumab y vieron que los que tomaban este antiinflamatorio tenían la mitad de riesgo de desarrollar el cáncer de pulmón que predecían las proteínas. Es decir, se acaba de descubrir una cantidad de proteínas que podrían decir quién tiene más riesgo de tener cáncer de pulmón, y se ha visto que hay un antiinflamatorio muy especial que disminuiría el riesgo de tener ese cáncer. O sea, enormes avances en lo del tumor de pulmón, y la gente estar alerta, y que los que fuman y no saben de este chequeo que tienen que estar haciendo, que se lo hagan. Y que los que no fuman no piensen, yo no lo voy a tener porque no fuma. Es alta la incidencia de cáncer de pulmón en personas que no fuman.
1: Excelente, Conrado. Bueno, lo del Papa, estando él en las sucursales, si Dios quiere, va a estar acá dentro de un mes. Pero en un ratito vamos a estar hablando con gente que quiere hacer consultas, con el doctor Conrado Stoll. Que ¿dónde dejó Andrés su mensaje para el doc?
3: En el 11-30-03-0790.
1: ¿Cómo está todo por allá? ¿Cómo me dejás New York?
2: Es impecable, es una época espectacular, como sabés, ni, como diría alguien, cero grado, ni frío ni calor, pero no llega a ser el invierno todavía, ya pasó el verano, o sea que es una temperatura espectacular, hay muestras de lo que quieras, yo voy al hospital y disfruto todo lo académico, lo artístico, muestras de Liechtenstein, especialmente del arte pop, que vas a disfrutar.
1: ¿Del MoMA?
2: Muy, muy lindo.
1: Después me pasas la data, Conrado.
2: Después te paso la data, pero quiero dejar una tranquilidad a las personas, sí, que también es importante.
1: Sí, por favor.
2: El Papa está en las mejores manos. Conozco personalmente a los médicos que tratan al Papa en el Hospital Gemelli de Roma. Está en las mejores manos y eso no es poca cosa. Tenemos que estar tranquilos en ese sentido.
1: Excelente, Conrado. En un ratito volvemos a hablar.
2: Hablamos en un rato.
1: Un abrazo,
2: Pablo.
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1: Bueno, señores, sí, ahí viene su cortina musical porque llega Andrea Esteves Mirson. ¿Qué nos trae?
3: Efectivamente, Pablo, habíamos dicho al comienzo que teníamos entre los temas hoy algo muy delicado. El nieto de Gustavo Yankelevich y Cris Morena, Valentín, que tiene 23 años y que es piloto del TC2000. Antes hablábamos fuera del aire con Juan. Él lo vio en alguna oportunidad correr, me contaba de su performance y demás. Acaba de dar una nota en Infobae con Tatiana Shapiro. Es un tema muy delicado. El título de la entrevista es "Era un infierno vivir en esa casa". La violencia que Valentín Yankelevich sufrió de su padre y el refugio que encontró en su abuelo. En esta nota, que es bastante extensa, él cuenta lo que le sucedió. Él dice que ahora que su hermana Azul vive en el exterior, se anima a contar eso. Tenemos, si querés, un poquito de esa entrevista para escuchar en su declaración cómo lo dijo.
7: 9 años. Empecé a sufrir violencia física y psicológica. Agarrarme de los pelos, llevarme por la escalera, pegarme, traerme la comida fría, apoyarla en el piso, toma, come. ¿Qué tengo que entender? Tengo 10 años y mi papá me caga a palo. Tuve muchos pensamientos con la muerte. Bueno, voy con mi mamá. Si esta va a ser mi vida,
4: Dios mío,
7: prefiero no vivirla.
8: Creo que llegó el momento de poder contar un par de cosas y sacarme una mochila que vengo cargando con bastante tiempo.
9: ¿Hay un peso?
8: Hay un peso, sí.
9: Eras muy chiquito cuando se murió tu mamá.
8: Yo tenía 7 años. Voy a mi casa, toda mi familia. Nos sentaron en el sillón. Y ahí Darío nos dice, su mamá tuvo un accidente, no va a volver. Yo me voy a encargar de cuidarlos, de protegerlos. Y la verdad que cuando uno creía que eso era tocar fondo y era la tristeza máxima que se podía experimentar, llegaron situaciones que hoy mirando para atrás fueron mucho peores, mucho peores.
9: ¿Querés contar?
8: Sí. Cuando yo tenía 10 años, 9 años, empecé a sufrir violencia física y psicológica de parte de Darío, mi hermano también. Era el infierno vivir en esa casa.
3: Ese es el título de la nota, era un infierno vivir en esa casa. Él no le dice papá, dice que no ha cumplido ese rol, le dice Darío. Hablamos de Darío Giordano, viudo de Romina Yan. Y hace un ratito estábamos viendo aquí con Juan, mientras iba el servicio informativo, un posteo que hizo Gustavo Yankelevich en Instagram, que ya tiene más de 47.000 me gusta. Dice, por haber pasado por lo que pasaron, por haber sufrido lo que sufrieron, por lo que lucharon para salir adelante y por sentir que la vida vale la pena vivirla, tienen toda mi admiración. Los amo. Y una foto con Fran y Valentín. Están los tres.
1: Dentro de la desgracia, de las desgracias de estos chicos, tienen la suerte de tener a un abuelo presente, claro, y que se pone así, ¿no?
3: Totalmente.
1: La pregunta, no sé si sabemos, es por qué aparece esto ahora, en este momento.
3: Él explica que es porque ahora la hermana de ellos, la única hermana mujer, son dos varones y una chica, sí, azul. Azul ahora vive afuera, vive en el exterior, y entonces él siente que es momento de contar esto. Dice que antes no quiso perjudicarla, que pensó que a lo mejor podía afectar a Azul que él saliera a hablar. Entiendo que se han puesto de acuerdo, porque esta publicación también de Gustavo, su abuelo, con esta foto y diciendo que los admira. Franco es artista, muchas veces ha dado notas. Yo le encuentro un parecido tremendo con Romina. Sí. Y siempre ha hablado de su madre. Nunca decía nada de su papá, pero bueno, a uno
4: actor,
3: no le llama la atención.
4: Actor porque... de Margarita, de la tía Margarita. Y vos sabés que Valentín va a correr ahora, dentro de un rato, porque largan a la una en el autódromo de Toay. En La Pampa, larga cuarto. He visto personalmente el amor y el cuidado que Gustavo tiene para estos chicos y el acompañamiento tremendo para con Valentín, que además, bueno, corre con el apellido de su abuelo, Yankelevich. Eso me parece que habla un poco también de ese lugar. Va a estar largando cuarto, esto es dentro de un ratito, ha tenido un gran fin de semana. Y además lo que te cuenta la gente del mundo tuerca, del mundo del automovilismo, es que es un chico muy educado, muy respetuoso, que no ha hecho nunca ninguna...
3: Sí. Todo lo que publica Infobae y se lo ve súper respetuoso, muy sufrido.
4: Y un talento muy, muy, muy impresionante.
1: Bueno, Gustavo es un tipo muy querido por mí personalmente y por la familia artística plena. Así que un abrazo gigante
3: por supuesto,
1: y eterno a los Yankelevich.
3: Por supuesto.

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confirman que la recuperación tras la operación del Papa llevará al menos una semana. Tal como informamos, lo había adelantado el vocero del Vaticano, Matteo Bruni. Esto deja la recuperación del Papa al filo del viaje a Sudamérica. Recordemos que se espera su arribo a Uruguay el 6 de noviembre. Luego el 8 llegará a Argentina, donde permanecerá hasta el 11 de noviembre. Y desde aquí partirá hacia Perú para continuar su visita apostólica hasta el 16 de noviembre, cuando tiene previsto volar nuevamente al Vaticano. La recuperación del Papa, estimada por ahora en 7 días, podría poner en peligro o complicar la visita del pontífice a Sudamérica. Crece el número de evacuados por la crecida del río Uruguay. La zona más afectada es Concordia, Entre Ríos. Allí al menos 15 familias de

0: La presión 1020,4 hectopascales, viento sur a 8 kilómetros por hora y la humedad 65%.
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11: No puedo parar de llorar de la gran emoción que me produjo las palabras que él dijo sobre el doctor Arturo Humberto Illia. ¿Cuán verdadero que es ese mensaje que mandó Leuco? ¿Cuán verdadero? ¿Cuán sincero? ¿Cuán honesto? Como lo fue el doctor Illia. Realmente es un gran homenaje. Dicha, unas hermosas palabras dichas por un gran hombre que también es ejemplar. Gracias, Alfredo Leuco. Gracias, muchas gracias. Ana María Nieva.
12: Qué maravilla, Alfredo. Lo felicito por su discurso. Todos los días tendría que haber discursos como ese para que los jóvenes, nuestros jóvenes, se den cuenta y sepan lo que fue en la historia don Arturo Illia. Una maravilla de hombre que, la verdad, que no fue reconocido, lamentablemente, por haber sido en el Estado, en el gobierno, en la época del sindicalismo, mezclado con los militares. Es una gran pena, y con los empresarios, y que lamentablemente había sido proscripto el peronismo. Lo felicito, Alfredo, muchas gracias.
13: Hola, señor Leuco, cuánta razón todo ese comentario que hizo sobre el doctor Illia. Creo que fue el último presidente decente que tuvimos en la Argentina. Un

0: Un héroe, ese sí que fue un héroe nacional, realmente, para recordarlo. Yo iba al colegio secundario los primeros años y me acuerdo del derrocamiento. Realmente una gran tristeza, porque fue un gran hombre. Creo que fue el último presidente decente que tuvimos en la Argentina. Buen día.
1: Buen día, Radio Mitre, Alfredo. Te felicito por las palabras hermosas de nuestro querido presidente Arturo Illia. La verdad que ojalá fueran un poquitito los actuales dando este ejemplo. Bueno, Diana de Palermo, que hace mucho que no te escribo, y seguí así con ese éxito que tenés y tan claro que sos en tus palabras.
2: Por supuesto que sí, el éxito de nuestro maestro personal, nuestro conductor Alfredo Leuco, que está a camino a un casamiento familiar, la gente le agradece, nosotros también, sus palabras para con el presidente Illia. Pero ahora vamos con algo contigo.
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2: Y qué mejor que recordar, así como recordamos a Illia del 63, era Illia justamente en el 73, Elvis. Elvis, bueno, aquella película que anda dando vueltas de Elvis, que es una hermosura, y Elvis popularizó un tema que no fue el primero él en grabarlo, fue el segundo o el tercero, se llama, es un temazo, para el Algo Contigo de hoy recordamos... Always on my mind.

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A lo mejor no te abracé o no dije las cosas que querías, que tenías que escuchar, o no te amé como debería haberte amado. Se queja esta persona que le dice, pero sigues en mis pensamientos, querida, sigues en mi mente. Chris de Burgh, la segunda versión. Chris de Burgh es argentino, nació en Venado Tuerto, Chris de Burgh, un gran cantautor que en este caso, con una orquesta en Londres, graba su versión del temazo Always on My Mind.

mágica que es la música y qué mágicas que son las baladas, porque pueden llevarse a cualquier género. En este caso, en 2023, Sara Menescal, una chilena radicada en Río de Janeiro, graba su versión hermosa. Ella canta tipo bossa nova, pero... así pasa con los clásicos y así pasa con las baladas. Pueden pasarse, por ejemplo, a este género.

0: británico Pet Shop Boys, o sea, de la tienda de mascotas.
1: De mascotas.
0: Los chicos de la tienda de mascotas, un dúo divino. Hacen muchos covers ellos. Se formaron en 1981 y así hacían su versión del tema que popularizó Elvis.

Este lo queremos mucho nosotros y lo pasamos siempre porque no se privó de nada. No se privó de ser uno de los grandes compositores y cantautores del rock nacional. Además, la grabó justamente esta versión Andrés Calamaro.

0: de Calamaro, se grabó en 2009, Obras Incompletas se llama, y cerramos esta versión de Always on My Mind, nuestro algo contigo de todos los domingos, en la voz nada menos que, bueno, este está casado con una argentina, con Luisana,
1: sí.
0: Es canadiense él, y se llama Michael Bublé.

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1: Bueno, Doc, ahí tengo gente ahí en, esperando ahí sentadito, sí, a ver su consejo. Vamos con el primero.
2: Con música de consultorio.
1: Exactamente. De consultorio con Elvis Presley, ¿no?
2: De pelvis.
1: Elvis moviendo la... Recuerda de Elvis cuando movió la pelvis. Primera consulta para el doctor Conrado Stoll.
3: Vamos. Un mensajito para el doctor Stoll. Mejor dicho, una pregunta. ¿Todo el mundo es igual con su presión arterial? Porque mi caso es el siguiente. Yo soy de muy baja presión, o sea, cuando yo llego a 12 principalmente, me empiezo a sentir muy mal, con todos los síntomas de tener 20. Es ojos como con derrames y todo el malestar que eso conlleva. ¿Por qué me dicen cuando me voy a tomar la presión que si no llego a 14 es todo normal?
1: Una de las mías, baja presión, mira.
2: Buenísima pregunta, buenísima, y te felicito, Pablo, si sos de los de baja presión, te aviso. Nada mejor para la salud. La cuestión es así, no digamos tengo baja presión, tu presión normal es la que es. Por ejemplo, lo que la gente dice, 16, 160, 90, 60. Ayer, acá en Estados Unidos, una chica me contaba, una mujer de 30 años, que se fue a revisar, se fue a hacer un control, y de repente cuando le tomaron la presión le dijeron, acostate en esta camilla y levantá las piernas. Y ella se dio cuenta y le dijo, no, yo siempre tengo la presión baja. Tenía 90-60, que es lo que la gente dice baja. Sí, está buenísima esa presión. Y puedes sentirte perfecto. Y esta chica, de hecho, es re deportista con esa presión. Y les dijo, no me hagan acostar y levantar las piernas, porque yo me siento bien ahora y voy a estar igual después. No voy a cambiar por levantar las piernas. Entonces, esa es la presión normal. Ahora, lo que dice esta oyente es que llega a 120, que es un valor perfecto, lo que la gente llama 12, pero debe decirse 120 milímetros de mercurio, y que se siente muy mal, y que tiene derrames de ojos. Esto es muy raro. Ella dijo, me voy y me tomo la presión. Yo casi te diría acá al aire, y en forma internacional, me ofrezco yo a tomarle, porque se la tienen que tomar con un aparato electrónico que mida solo, no con el aparato que se infla y que se ve la agujita que se mueve. Ese está desaconsejado ya, solo tiene que ser electrónico. Y si con el electrónico le tomaran un valor como 120 de máxima y 80 de mínima, que es perfectamente normal, yo no puedo atribuir que se sienta mal a esa presión arterial. Por más que la de ella usual sea 90-60, baja, como dijo ella, no, 120-80 no puede hacer que nadie se sienta mal. Es más, lamentablemente, cierro con esto, la presión alta no da síntomas. Hay gente que tiene 190-100, o sea, una hipertensión muy severa, y no tiene ningún síntoma. Se entera el día que tiene una hemorragia en el cerebro, un ACV o un infarto. Por eso hay que controlarse la presión, porque no da síntomas, y mucho menos en el rango normal de 120-80, creo que se la puede estar tomando mal. Y si se la toman bien con un electrónico y ese es el valor, entonces la causa de sus síntomas es otro. No debe ser esa presión que se considera normal.
1: Excelente, excelente, como siempre. Vamos a la segunda consulta.
4: Buenos días, gente de Radio Mitre. Como todos los domingos, escuchándolos. Por favor, este es un mensaje para el doctor Conrado Stoll. Yo tengo el problema del ojo seco, realmente nuevo para mí, yo no lo conocía, ni lo había escuchado nombrar, pero no creí que fuera terrible. Cada vez veo menos, pero llorando todo el tiempo, es muy molesto, Así que fui a 8 oftalmólogos, me dijeron que no tiene cura. Quisiera saber si realmente es así. Un beso para todos y muchas gracias.
1: Qué problema, ¿eh? El ojo seco.
2: Muy común, más en mujeres. Vamos a ver si un neurólogo la puede ayudar. Le voy a tratar de decir cosas originales, distintas. ¿Te acordás? Fíjate, Pablo, qué interesante. Dijo, me llora, y habló de ojo seco.
1: Claro.
2: Y me llora.
1: Claro.
2: Agua, lágrimas. Parece contradictorio. Déjame que le diga 4 o 5 puntos concretos. 1, normalmente parpadeamos 15 a 20 veces por minuto. Y hoy en día, con las pantallas, si esta señora estuviera en una pantalla leyendo muy frecuentemente, parpadeas menos, 5 a 7 veces por minuto en vez del doble. Eso puede hacer que se seque el ojo. 1. 2. Hay enfermedades neurológicas comunes que no hay que asustarse, hemos hablado ahí, hemos dicho, pero cuando falta dopamina, el Parkinson hace que no parpadeemos, que no movamos los párpados, y eso puede secar el ojo. Estoy diciendo causas de ojo seco que no se piensan normalmente. El nervio trigémino es el que hace salir las lágrimas y a veces no funciona. Y un remedio, el remedio que se aprobó para dejar de fumar, ahora viene en forma de spray, aprobado por la FDA, porque estimula el trigémino y produce formación de lágrimas. Ese también podría ser un tratamiento para el que tiene ojo seco y ha sido evaluado y no hay otra cosa.
1: ¿El spray se después, pone así en los ojos directo?
2: No, un spray nasal. En la nariz hay muchas terminales del nervio trigémino.
1: Okay.
2: Entonces, la droga, que es la berenjenina, estimula el nervio trigémino que produce lágrimas.
1: Sí.
2: En la nariz, no en el ojo. Después, el ojo puede estar seco, sentirse seco sin estar seco. ¿Por qué? Lo que te duele es la córnea, los nervios están afectados. Entonces, si te pones gotas y no mejora, a veces el oftalmólogo hace una prueba con una anestesia. Si con la anestesia se le va el dolor, la molestia del ojo seco, es porque el problema estaba en la córnea. Ahora, algunas cosas que nadie conoce. Me lloran los ojos, dijo ella. Eso no descarta ojo seco. Justamente el ojo seco irrita y dispara un lagrimeo. Otro test, caserito. Miren fijo un texto sin parpadear y con tal tiempo. Si en menos de 10 segundos te está doliendo el ojo, te está molestando, es sospechoso de que tenés un problema. Otra, si te despertás a la mañana con sensación de arenilla en el ojo, si es a la mañana, por ahí de noche dormís y no se te cierran los ojos del todo. Al no cerrarse, se secan mientras dormís.
1: Claro.
2: Y eso te puede lastimar el ojo y dar sensación de ojo seco. Entonces, confirmar que los ojos están bien cerrados mientras uno duerme. Y por supuesto, tengo que decir, la enfermedad de Sjögren, que es la conocida, boca seca, ojo seco. Si la boca también está seca, es una enfermedad muy, muy común. Tratamiento: compresas calientes bien hechas para esta señora, si no tuviera nada de lo anterior, pero caliente no quiere decir agüita tibia 10 segundos. Es un paño a 40 grados, bien caliente, 10 minutos. Eso puede ayudar. Mito, el omega 3. El omega 3 es muy bueno para muchas cosas. No para esto. Otra, poné la pantalla un poco por abajo de tu cabeza para que vos estés mirando hacia abajo. Entonces los párpados tapan el ojo y si hay sequedad, tenés menos ojo para secar.
1: Claro.
2: Si estás mirando hacia abajo, mirás mucho tiempo. Por último, cuidado con las gotas que la gente se pone, porque muchos de los conservantes que tienen pueden producir paradójicamente un problema si las usan muy segundo. Hay una tal cosa como el benzalcoño, para que lo busquen. Que no tengan conservantes las gotas que se ponen en un avión, se les van a secar mucho los ojos porque la humedad es 15-10%, está muy seco el avión, vos Pablo que te vas a subir a uno ahora.
1: Sí.
2: Y por último, revisar los medicamentos.
1: Mi amiga Mariel, perdón, por el avión, mi amiga Mariel Dilenarda me dice, en relación a cuando yo también tengo ojos secos, me dice, ponete solución fisiológica, ¿eso está bueno, es inocuo, qué onda?
2: Buenísimo, Pablo, es lo que te acabo de decir, porque justamente se venden muchas botas para los ojos que tienen estos conservantes.
1: Claro.
2: Que pueden paradójicamente afectar. Solución fisiológica, como suena en el nombre, fisiológico, es de tu cuerpo, es la más natural. Entonces, esa puede servirte perfectamente, y en el avión, ya te digo, todo deshidrata. Estás a 2.500 metros de altura, la presurización de la cabina, y además la humedad ambiente es 10 a 20%, sí, recontra seco. Sí, y por último, los medicamentos. Esta señora, cierro con eso, que no tome antihistamínicos, o sea, por ahí tiene que tomarlos, pero si toma antihistamínicos, antidepresivos, ciertos diuréticos, pueden causar sequedad de ojo. Quise decir algunas cosas distintas que puedan ayudar a entender su problema.
1: Espero que haya tomado nota la señora, porque ya vio 8 oftalmólogos y le dio muchas soluciones el doctor Conrado Stoll, como siempre. Bueno, nos vemos nosotros en 2 semanas. Abrazo gigante, Conrado.
2: Abrazo para todos ahí. Un abrazo, Pablo.
1: Buen viaje, gracias. Fue Conrado Stoll, señores.
2: Chao, chao.
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1: Hasta las 13 que faltan minutitos y tenemos a Juan Bindi.
5: En los últimos minutos recordamos que hoy bien temprano en el Master de Shanghái, hablamos de tenis ahora, cayó Francisco Cerúndolo y de esta manera ya no quedan raquetas argentinas en el cuadro de varones de este, el Master 1000 de Shanghái, que tiene, da la sensación, como máximo candidato a Carlos Alcaraz, que ayer en la jornada del sábado le ganó al otro Cerúndolo, a Juan Manuel, lo hizo con cierta facilidad, y volverá a jugar recién mañana por la mañana. Parecería ser el candidato al título en un torneo en el que, por ejemplo, ya perdió hace algunos días Novak Djokovic. Había quedado pendiente el fútbol argentino para hoy. Hoy tenemos 5 partidos. Dentro de un rato, no falta tanto, será transmisión de la radio en el nuevo gasómetro. Veremos qué hace San Lorenzo, juega con Riestra. Prácticamente es un partido de vecinos, porque donde está puesta la cámara, en una transmisión en la cancha de San Lorenzo, de fondo se ve la de Riestra y viceversa. Van a jugar Rosario Central e Independiente Rivadavia a las 5 de la tarde. Mismo horario en el que van a jugar Platense y Argentinos Juniors. Racing juega a las 7 y cuarto con Belgrano. Y se invierte, y el clásico de Belgrano, que es Talleres, juega con el clásico de Independiente. Con el clásico de Racing, perdón, que es Independiente. Esto es 9:30 de la noche en el Kempes de Córdoba. Son los partidos del día. Para la jornada de mañana, lunes feriado, habrán 2 choques que van a quedarnos para cerrar. El de Lanús y Vélez, el de Gimnasia de Mendoza y Newell's, jugando en la tarde-noche mendocina. Y para hoy agregamos, por ejemplo, el partido de Ferro en el ascenso. Ferro está más cerca que nunca, por lo menos de llegar con chances al final de ascender. Juega frente a Central Norte a las 5 de la tarde. Bueno, algunos de los partidos del día en este, un domingo cargado de fútbol.
1: ¿Cuándo cierra el campeonato?
5: Mira, después de que termine este fin de semana, quedan 5 fechas de fase regular y después los playoffs. Que ahí, bueno, ya veremos quiénes clasifican, ya eso es eliminación directa. Pero en el horizonte nos quedan cosas interesantes, pues se viene el fin de semana que viene el Clásico de Avellaneda.
1: Sí.
5: Después queda el Boca-River también, así que tenemos todavía un rato más para entretenernos.
1: Señores, bueno, se pasó volando este ratito que nos quedamos sin Alfredo. Muchas gracias, Andrea Esteves Mirson.
6: Muchas gracias y felicitaciones a todos los nominados de la radio, especialmente a los que forman parte de equipos donde los programas han sido nominados, ¿no? Porque a veces hay un trabajo invisible de operadores, de productores que hacen al todo de un programa.
1: Muchos nominados en Mitre, como siempre, señores. Gracias, Bruno. Gracias, Silvia. Gracias, Noel. Gracias, Juan Bindi.
5: Chau, chau.
1: Y gracias a todos ustedes, señores. Hasta el domingo próximo. ¿Viene Juanca? Viene Juanca del Misier. Ya. En segundos nomás.
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22: Hora 13, 2 minutos. En la ciudad de Buenos Aires, cielo mayormente nublado, la temperatura 14 grados. La salud del Papa siembra incertidumbre sobre el viaje a Uruguay, Argentina y Perú. León XIV, de 71 años, anunció que le detectaron un nódulo en un pulmón y que será operado en los primeros días de la próxima semana. Será al filo de la visita que debería comenzar el 6 de noviembre en Uruguay para continuar entre el 8 y el 11 en Argentina y entre el 11 y el 16 en Perú. Los nódulos pulmonares pueden ser benignos, consecuencias de infecciones previas, o marcar la señal temprana de un cáncer. Todavía no hay detalles de qué tipo de afección es la que aqueja al Papa y habrá que esperar a la operación y estudios complementarios para conocer el alcance de tratamiento necesario. Además, la continuidad de su agenda dependerá del Consejo de los Médicos. En Radio Mitre, el doctor Conrado Stoll se mostró sorprendido por el periodo previsto para la recuperación.
2: Hablan de 7 días internado después de la cirugía. La cirugía debería ser relativamente simple si es un nódulo tan localizado. Pero quedarte 7 días, pensá que la gente que le hacen un bypass coronario se queda 3 días en un sanatorio. 3 días nada más después de un bypass coronario. Después de un reemplazo de cadera, te mandan a tu casa al día siguiente caminando después de un reemplazo de cadera. Y ahora están diciendo 7 días.
22: León XIV será operado en el Policlínico Universitario Agostino Gemelli. Ese centro de salud se convirtió en referente para la atención de los pontífices desde los tiempos de Juan Pablo II. Fue allí que le salvaron la vida tras el atentado a balazos que sufrió en la Plaza San Pedro en 1981. Jorge Bergoglio fue otro de los pacientes. Allí se operó del estómago, del intestino y de la cadera y también estuvo casi 40 días internado poco antes de morir en la residencia de Santa Marta por una afección respiratoria. El anuncio de la operación de León XIV generó conmoción. La conferencia episcopal llamó a rezar por el Papa. En un comunicado, el conjunto de los obispos de Argentina invitó a todo el pueblo de Dios a unirse en una oración especial por la operación a la que se someterá el pontífice. Pedimos al Señor que le conceda fortaleza y paz en este momento, continúa el texto y agrega, que la operación se desarrolle favorablemente y que pueda alcanzar una pronta y plena recuperación. En ese sentido, el episcopado llama a permanecer espiritualmente unidos, acompañar con afecto y oración y confiar la salud papal al cuidado maternal de la Virgen María. La oposición busca números para voltear el DNU 70. El kirchnerismo y bloques aliados intentan sumar voluntades para alcanzar el quórum de 129 diputados que permita iniciar la sesión. Aunque el objetivo era voltear el artículo que derogaba la ley de tierras, la oposición ahora busca arrasar con todo el mega DNU que selló el perfil del gobierno de Milei al inicio de su mandato. Entre las leyes que podrían volver a tener vigor si los opositores consiguieran imponerse está la ley de alquileres. Para bloquear la ofensiva opositora, el gobierno inicia el debate del presupuesto y apura la ley Malvinas. La Libertad Avanza convocó a debatir el 21 de octubre la prórroga de la emergencia en discapacidad y la iniciativa por morosidad familiar. La finalidad es sumar adeptos y neutralizar la convocatoria de bloques críticos que intentarán bajar al recinto este jueves. Alerta en el litoral por la crecida del río Uruguay. Más de 20 familias debieron ser evacuadas en Concordia, Entre Ríos. El nivel del río también amenaza a otras localidades ribereñas de esa provincia y de Corrientes. El pronóstico anticipa más lluvias en la cuenca alta del Uruguay, lo que podría agravar la situación en los próximos días. Colapinto no pudo terminar en Singapur. Otra vez tuvo problemas con su Alpine, que se le trabó en la vuelta 31. Ya le había pasado en la carrera sprint.
3: Un problema de transmisión, creo. No, en realidad hay que esperar a que el auto vuelva, pero un problema que queda, no iba para atrás el auto ni para adelante de poquito y quedé como en tres ruedas, así que hay que entender qué pasó, obviamente, que una pena. Dos problemas en dos carreras este fin de semana, así que nada, hay que de vuelta, volver con el equipo, trabajar para estar más fuerte. Se viene la parte del año que más espero yo y que más me gusta, la de Estados Unidos, México y Brasil, así que con ganas este fin de semana, obviamente, que tengo que hacer un reset ahora y volver a empezar porque fueron fines de semana muy duros. No estuve teniendo el mejor de los momentos últimamente y creo que fue definitivamente la peor triple header de mi carrera, así que nada, tratar de hacer un reset y volver fuerte. Quedan dos triples de seis, y sí, va a ser duro, pero bueno, de vuelta hay muchas oportunidades, así que espero revertir este momento en malo que estamos pasando.
22: Fútbol, torneo clausura, fecha 12. Hoy juegan San Lorenzo Riestra a las 14:45. Rosario Central, Independiente Rivadavia desde las 17. A la misma hora, Platense Argentinos. Más tarde, Racing Belgrano a las 19:15. Y en el cierre, Talleres Independiente desde las 21:30. 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Cielo mayormente nublado en la ciudad de Buenos Aires, temperatura 14 grados, la presión 1020,4 hectopascales, sopla viento sur a 8 kilómetros por hora y la humedad 65%.
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Llegó la tarde del día de otro domingo en nuestras vidas. Rosana se recuesta sobre el respaldar de su cama, recién despertó y mira con atención el celular. Manuel y Pablo salieron muy temprano rumbo a la costa. Y por supuesto picó la curiosidad, como mamá, ¿habrán llegado? ¿Por dónde estarán? Otro día de invierno en una primavera avanzada. La ropa que se amontona y Lucía se ha puesto a planchar sin demorar unos días más. Una canción suena desde la radio. La moviliza, abre alacena, saca una caja de té, sube el volumen y baila un ratito.

jazmines a 7000, dice la florista. Domingo de un fin de semana largo. Nubes, a veces la llovizna y un par de mates esperando por San Lorenzo. El locutor, desde la radio, hoy también dirá, señores, el gran espectáculo de la vida siempre está por comenzar.

0: amo, Juan Carlos, te amo.
1: Bueno, bueno, bueno, bueno. Abrazos, besos, caricias. Camino a la tarde del domingo. Venga, muy bien. Qué buen ritmo.
0: Juan Carlos, sí, yo también mi amor. Te amo.
1: Bueno, muchas gracias, muchas gracias. De poquito. Liverpool y McAllister. Ahí están, se miran las caras. En el City de Enzo Fernández. Partidazo de la Premier League. ¿Cómo andan, don Bruno Botone? 0-0, me dice. 0-0, me dice. Botone. Silvia Ferro en la tarde, ¿cómo va? De buen Toro Martínez también. Están todos los chicos. Está Hoffman hoy, ¿no? ¿Sí? Entonces el que estaba hablándome, que me dijo lo que me dijo, era él. Porque entré en una confusión por así, ahora me doy cuenta. Después a la 1:30 se lo voy a preguntar. Qué cosa terrible. Barrabás. Fernando Arbex. Musicazos de los 80 en España. ¿Sí? Canción para bailar inmediatamente. Un pinchadiscos a las 2:30, 3 de la mañana. Coloca vinilo de época y esto está

En ruta de nuevo. Qué buena historia, por supuesto. Es la sintonía Mitre. Siempre. Nos quedamos un puñadito de historia del domingo. Vamos hasta las 2 de la tarde porque vamos a San Lorenzo, Deportivo Riestra. Fútbol. Venga.

0: Un domingo de acción para tres grandes, dicen.
1: Toca, toca, toca, no toca, toca. Ya se armó la fiesta. Va cayendo gente al baile. Se juntó la orquesta.
0: Tantas emociones toca, toca, juntas, por no favor.
1: Que baile la abuela.
0: Vayan pasando. Abran un poquito más la mesa porque al final habrá cinco invitados más. Uy.

0: sabor dulce nacional. Postres, tortas, helados, alfajores, bombones, facturas o una cucharadita. Hoy es el día del dulce de leche. Ah, mira qué bien. Anda el profe Lázari por ahí. Hola Eduardo, buen domingo, ¿cómo va?
1: Carlos,
0: ¿cómo estás?
1: Bien, aprovechando que ha vuelto el sol, que parecía que se había ido de vacaciones.
0: Pero no, pasa que estaba en sala de maquillaje. Lo están preparando.
1: Ahí está.
0: Porque dice que va a trabajar mucho a partir de finales de octubre, noviembre. Dice. No sabe todas las funciones que le quedan. Vayan consiguiendo entradas porque esto va a estar espectacular. Impresionante.
1: Así es.
0: Bueno, ¿cómo estás, Eduardo? Contanos
1: muy bien,
0: un poquito.
1: Muy bien. Una buena oportunidad el día de hoy para, aprovechando también el feriado de mañana,
0: sí,
1: para darse una vuelta por algunos lugares que tienen que ver con este día que alguna vez fue de la hispanidad, en otro momento fue de la raza y en otro momento de la diversidad cultural.
0: Mirá.
1: Pero en definitiva,
0: sí,
1: el recuerdo del 12 de octubre de 1492, cuando Cristóbal Colón y sus muchachos llegaron a América. La cuestión es que Buenos Aires, el controvertido monumento que estaba detrás de la Casa de Gobierno,
0: sí,
1: el monumento de Colón en la Plaza Colón, que se ha convertido en un lugar desapacible con el helipuerto y simplemente pastito, con unos contenedores ahí, quizá habría que mirar un poquito más la parte estética, pero el monumento majestuoso, aquel que fuera inaugurado en 1921, que está detrás del aeroparque, o frente al aeroparque,
0: sí, frente,
1: para ser más preciso.
0: Mirando el río, mirando el río.
1: Exactamente, vale la pena verlo restaurado. Y después ir buscando las otras estatuas de Colón que hay en Buenos Aires.
0: Mira.
1: Porque está la estatua que está en el atrio de la iglesia de San Francisco, ahí en Alsina y Defensa, mirando hacia arriba, donde don Cristóforo Colombo,
0: ajá,
1: se encuentra con un tal Dante Alighieri, con un tal Giotto y un tal San Francisco de Asís. Vale la pena verlos.
0: Mira.
1: En esa reunión en la fachada de esa iglesia. En las puertas de la iglesia Nuestra Señora de los Buenos Aires, en la avenida Gaona y Espinosa, donde se encuentra con otros conquistadores y exploradores, y también en un monumento que está bastante deteriorado en la punta sur de la costanera sur, frente al Observatorio Naval, donde es un monumento dedicado a España, y también don Cristóbal Colón anda,
0: claro,
1: por ahí charlando con una tal Isabel la Católica, un tal,
0: mirá,
1: Fernando el Católico.
0: Sí.
1: Es bueno para despertar nuestra imaginación.
0: Por supuesto, una jornada muy particular. Recuerdo aquellos días, ¿no?, donde quedó allí, abandonado, tirado, arrojado, por un capricho, sí, de un presidente extranjero, en un comentario, ¿verdad?, a la entonces presidenta Cristina, haciendo uso de su poder.
1: Que hace ese genocida ahí atrás.
0: Exacto, que se dijo contemplándolo desde una de las ventanas de la Casa Rosada.
1: La Casa de Gobierno.
0: Sí, profe, ¿qué ibas a decir?
1: No, decir que lamentablemente se aceptó mansamente la decisión de cambiar eso, que había sido un tributo de la colectividad italiana a Buenos Aires.
0: ¿Se sabía?
1: Bueno.
0: ¿Se conocía acaso? ¿Estaban informados? Cuando se toman esas decisiones, digo.
1: Mire, le cuento, alguna vez algún ministro de Cultura de este país, en una reunión,
0: sí,
1: de este querido país, dijo: yo no sé en el pasado argentino qué hay para inspirarse. Empezando por ahí, ¿qué querés que...?
0: Nada más.
1: ¿Cómo no nos van a cambiar de lugar un monumento?
0: Por supuesto. Profe Lázari, la seguimos en un ratito. ¿Tale?
1: Un gran abrazo.
0: Chao, querido. Hasta luego. Chao. Nos vamos al fútbol. San Lorenzo a las 2 de la tarde, pegaditos. Roberto Caferra. Hola, Roberto, buen domingo.
2: ¿Qué tal? ¿Cómo estás, Juan Carlos? Buen mediodía para todo el equipo de Vivamos la Vida, a todo el staff. Hoy vamos a meternos en un tema complejo, doloroso, que la historia seguramente va a tratar de reubicar en esos lugares que nos avergüenzan y nos revelan también, que fue lo que sucedió el 7 de octubre del 2023, cuando el grupo terrorista de Hamas ingresó a Israel para generar el miedo que hoy la población aún sigue sosteniendo en ese lugar. 1.200 muertos, miles de heridos, muchos secuestrados que tuvieron más de 2 años alojados en las prisiones del lugar. Y el encuentro que tuvimos en febrero de este año con Eitan Hor, es un argentino que vive en Israel. Su hermano estuvo esta semana tratando de ponerle palabras, también él fue secuestrado, pero fue liberado algunos meses antes que Eitan. Pero en mi encuentro en Tel Aviv con Eitan Hor representó uno de los mojones más destacados, lamentablemente, de mi carrera. Digo lamentablemente porque fue el encuentro con un sobreviviente del terrorismo, con toda la secuela que ese horror le deja en una persona.
0: Sin duda.
2: En un ratito vamos a hablar, vamos a tratar de contar su historia y a escucharlo 3 años después de aquel momento.
0: Sin duda.
2: En un ratito nada más.
0: Chao, Roberto. Hasta luego. Dos expertos dicen que el consumo tiene que ser ocasional. ¿Mm? Y la cuchara supera la medida. Y eso más o menos. Ocasional. De vez en cuando la vida. Una cosa así, ¿no? ¡Epa!

0: suena Label Bell. La promesa de shows, la llegada de la primavera y el verano con los chicos de Rosario. Label Bell. Iván Steinhardt anda por Europa. Teatro de un domingo a la tarde. ¿Por dónde, Iván? Buena tarde para vos. ¿Cómo va?
1: Hola. ¿Cómo les va, chicos? Aquí estoy en este momento en Gijón.
0: Oh, qué lindo. Andas por el norte de España.
1: En el Principado de Asturias.
0: Total. Sí, ¿y cómo está el tiempo por ahí, Iván? ¿Llueve? ¿Cómo anda?
1: ¿Viste esos días de calor, pero con resolana, que el solcito se esconde atrás de las nubes y pega fuerte? Ok, ese es el clima hoy.
0: Quedamos así entonces, me imagino.
1: Ese es el clima de hoy, está fuertito. Pero bueno, te imaginarás que en una ciudad como esta, eso queda bien, ¿no?
0: No, el totalmente. Y para tomar una buena sidra tirada por la espalda. Hay que invocarla en el
1: por
0: vaso.
1: Supuesto, por supuesto. Sí. Justamente aquí se llama escanciar.
0: Ahí va.
1: Escanciar.
0: Sí, por supuesto.
1: Escanciar una sidra, ¿eh? Patrimonio cultural de la humanidad, el arte de escanciar.
0: Ya, totalmente. Bueno, habrás hecho ya alguna pruebas al respecto, pero queremos saber cómo sigue tu tarde. Dale, contanos un poquito.
1: Pues estamos en Gijón haciendo camino para lo que va a ser la gira del año que viene y ya pensando que el viernes que viene estamos haciendo función en un pueblito chiquitito de Galicia que se llama Brión y en Laraño, otro lugar también chiquitito, muy pequeñajo, muy lindo. Con gente que ya nos ha visto antes y que se entusiasma por ahí cada vez que volvemos, porque volvemos con una obra nueva. Así que claro, la gira continúa con estas funciones.
0: Bien, interesante. ¿Qué es lo que vas notando hasta aquí? Si se puede un poquito, Iván. ¿Qué observas?
1: Mira, voy notando que dentro de este contexto hay dos temas absolutamente recurrentes en el caso de España. El primero tiene que ver, obviamente, con la muerte de Mari Carmen, que fue como la gota que rebasó el vaso en función de lo que sucedió después, ¿no? El llamado a elecciones inmediato. Y acá, medio como que el tema recurrente en bares, en la calle y demás, es esto: estés en la región que estés, ¿eh? Es el tema. El tema. ¿Por qué? Claro, todo eso signa el destino, por ejemplo, en el caso de la cultura, de cualquier posibilidad de programación o no de obras y actividad cultural para el año que viene, porque por ahí cambia el color político y entonces la historia es otra. Con lo cual, está el pueblo español con pies de plomo, pero agarrados.
0: Claro, sin duda, Iván. Bueno, en un ratito podemos hacer un toque. Andamos un poco apretados con el fútbol, muy temprano. Está comenzando por lo menos la edición en esta fecha, día domingo. Pero es interesante. Así que en lo inmediato te vas para Galicia y para una pequeña población que se llama Brión, ¿dijiste?
1: Brión, sí, Brión.
0: Bien, y ahí se van.
1: Lindo, muy lindo.
0: ¿Y a qué hora te vas a presentar ahí? Por si hay argentinos escuchando Mitre a esta hora.
1: Bueno, nos vamos a presentar a la mañana en una función casi exclusiva para alumnos de colegio secundario y luego a la tarde, a las 7 de la tarde, nos vamos a estar presentando ahí en este lugarcito tan lindo que tiene Galicia.
0: Dale. Iván Steinhardt, señores, desde España. Chao, Iván. Buena tarde.
1: Un abrazo.
0: Chao, querido.

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0: 13:31 minutos en la ciudad de Buenos Aires, cielo mayormente nublado, temperatura 15 grados, una décima. La Premier italiana le deseó una pronta recuperación al Papa, es luego de que León XIV revelara que deberá ser operado por un nódulo en un pulmón. En redes sociales, Giorgia Meloni escribió: deseo expresar al Santo Padre mi cercanía personal y la del gobierno italiano por la prueba que está llamado a enfrentar en los próximos días. Y agregó: la serenidad y la tranquilidad con que ha hablado de ello nos reconforta. Estoy segura de que el pueblo italiano le brindará su apoyo y afecto. Recordemos que todavía no hay detalles sobre la afección. Podría ser un nódulo benigno producto de infecciones previas o el primer indicio de un cáncer. La operación y su recuperación, estimada en una semana, siembra dudas sobre la visita papal a Sudamérica. Alerta en la Cámara de la Construcción por la crisis del sector. El presidente de la entidad que agrupa a los empresarios del rubro, Gustavo Weiss, alertó sobre la situación de estancamiento y retrocesos que vive la construcción. Precisó que entre 2023 y 2024 se registró una caída del 25% y que pese al proceso de estabilización todavía está un 25% abajo del último pico. En ese sentido, Weiss afirmó que la economía no puede crecer sin una mejora sustancial de la infraestructura y pidió: el grueso de la inversión la tiene que hacer el Estado. Cielo mayormente nublado en la ciudad de Buenos Aires. Temperatura 15 grados, una décima. La presión 1019,7 hectopascales. Viento del sur a 12 kilómetros por hora y la humedad 61%.
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¿Qué tal? ¿Cómo va el domingo? De a poquito, fin de semana largo. Medio bajón. Fin de semana largo, mal clima, pocos turistas en la costa. Informes de las últimas horas. Mar del Plata, la máxima ayer, 11 grados. Mínimas entre 4, 3 grados. Frío por momentos, una pinturita de otros meses. Particularmente como si estuviera dando vueltas el invierno. Una ocupación hotelera que no alcanzó un 50%. Tiempo inestable que va a continuar días más en la zona. Nubosidad variable en algunos casos. Importante nubosidad en otros. Después del día de mamá, el próximo domingo 18, llegará lentamente el calorcito. De a poco irán subiendo las máximas. Podemos llegar a alcanzar 27, 29 y pongamos un 30 para redondear. Un anuncio que me despertó atención con los primeros diarios del domingo, los primeros mates. Gardel, Pirandello, Margarita Xirgu, Piazzolla, Spinetta. Algunas de las figuras fundamentales de la escena que pasaron por allí. Borges se reunían en algún caso con los Martín Fierristas de su momento en el subsuelo. Susana Rinaldi tomando un megáfono para intentar salvarlo. Tita Merelo, Tita, me acordé, nacía cada 11 de octubre, celebraba su cumpleaños. Bien, se llevó un pedazo de escombros de allí y Gasalla rescató el portón. Lo demolieron en 1991. ¿De qué está hablando, señor locutor? Del Teatro Odeón de Buenos Aires. Gran inauguración a mitad de enero. El 14 de enero del 2027 vuelve el Teatro Odeón a la Avenida Corrientes. Muy interesante. En el transcurso de la noche a la mañana daremos cuenta, particularmente por algunos tramos que busqué y algunos recortes de época, historias que estaré contando por allí en Mitre siempre. Hay teatros que pertenecen a sus propietarios, hay otros que pertenecen a la ciudad. Y después están aquellos pocos que terminan perteneciendo a la memoria de un país. Y por supuesto el Teatro Odeón es uno de ellos, con algunas obras imperdibles, momentos que quedaron, que los vamos a recordar, por supuesto, de la noche a la mañana. Será esa historia con el Odeón, que regresa a la calle Corrientes, será espectacular, ¿eh? Todos los detalles, todo lo que tendrá, los pisos, el despliegue artístico hacia adelante. Mitad de enero del 2027 reabre una esquina emblemática de los teatros de Buenos Aires. El Odeón. Dale un poquito de volumen a la radio, Nehuen. No, a vos no te dije nada.

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10: 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Caferra, vamos con lo tuyo, las 2 menos cuarto.
11: Sí, Juan Carlos, como te conté en el arranque del programa, vamos a hablar de Ethan Hawke, el sobreviviente. En una hermosa noche de encuentro en la primavera de Tel Aviv, ¿no?, en la caída del sol de febrero, me encontré con ese sobreviviente de Hamás. Ethan Hawke me saludó con un abrazo fuerte. Ya no era el hombre corpulento de 130 kilos. Había bajado mucho peso en su cautiverio. La ciudad, mientras tanto, parecía disfrutar de una paz que poco después, a las semanas, a los días, en realidad, de este encuentro, volverían a interrumpir los misiles. Frente a mí estaba un hombre que había conocido de una de las formas más brutales de perder la libertad, convertirse en propiedad de sus captores, un sobreviviente del 7 de octubre.
12: Mi nombre es Ethan Hawke, nací en Argentina y me vine a vivir a Israel cuando tenía 16 años. Trabajé en educación no formal, inculcando los valores que recibí en mi casa y que también recibí de mi ambiente. Y uno de esos valores, y que siempre creí que se podía vivir en paz con nuestros vecinos.
11: Hay una frontera moral que se rompe cuando alguien deja de reconocer la humanidad del otro. Ethan pasó sus días de cautiverio entre personas capaces de convertir el sufrimiento ajeno en una rutina. El terrorismo no solamente mata, también destruye la posibilidad de confiar, de convivir, de imaginar al otro como un semejante.
12: Después del 7 de octubre, lamentablemente, entendí de que no solo es una utopía, sino que es realmente imposible cuando, del otro lado, gobierna un grupo terrorista que lo único que busca es el exterminio de Israel y del pueblo judío como tal.
11: El ataque de Hamas en Israel dejó el 7 de octubre del 2023 1.200 muertos, miles de heridos y un botín humano de casi 300 personas secuestradas bajo el escudo humano formado por mujeres, ancianos y niños que Hamas diseñó en Gaza. Los muertos en las calles de los kibbutz desparramados bajo la arenga del terrorista. Así lo recuerda Ethan Hawke.
12: Yo buscaba en el piso el cuerpo de mi hermano. Cuando me están llevando, se me acerca un tumulto de gente, niños y mujeres y ancianos y ciudadanos, no con la vincha del Hamás y no con la cara tapada y no con armas, sino ciudadanos. Me empiezan a filmar y a grabar, uno me intenta bajar el calzoncillo y un niño de aproximadamente entre 10 y 12 años saca un cuchillo, intenta cuchillarme, pero como yo en esa época pesaba 133 kilos, por suerte el cuchillo rebota en mi gras, en la parte de la espalda, y no logra acuchillarme.
11: El 7 de octubre no solamente fueron asesinadas personas, familias enteras, niños y ancianos. También fue atacada una forma de entender la libertad, la convivencia, la vida comunitaria en los kibbutz. 3 años después, el miedo seguirá respirando entre los sobrevivientes. Y hay una pregunta que atraviesa todo ese territorio herido. ¿Puede volver a suceder?
12: No paraban de decirnos que va a haber 7 de octubre nuevamente y que va a ser peor. Y a ellos no les importa, no tienen miedo de morir, es un orgullo y para eso viven. Que yo digo, claro, yo vengo de ser secuestrado y obviamente va a haber mucha gente que no me va a creer ni una palabra de lo que digo. Pero ellos mismos nos mostraron los libros de estudios de niños y niñas de primer grado que está escrito, hay que matar a un judío. Matar a un judío te asegura el lugar en el paraíso.
11: Hay una forma de resistencia que no necesita armas. Imaginar que todavía existe un mañana. Eitan fue uno de los últimos rehenes liberados. Durante su cautiverio, la esperanza debió convivir con la incertidumbre más cruel. No saber si alguien en algún momento volvería a abrazarlo.
12: La esperanza de saber que mi familia está haciendo todo lo posible para liberarme. Y de que a pesar que en estos 2 años y todo el tiempo que pasó y pasa, seguimos viendo la persecución y los desastres que están haciendo en el mundo mucha gente contra el pueblo judío y contra Israel.
11: En medio de tanta oscuridad le pregunté por la gente buena. Incluso en los territorios atravesados por el odio, uno necesita creer que la humanidad no ha sido completamente derrotada. La historia de Eitan obliga a distinguir entre quienes ejercen el terror y quienes todavía conservan la capacidad de reconocer el dolor ajeno.
12: Sabía que hay gente buena, honesta y que entiende cuál es el lado bueno de la historia y de que iban a hacer todo lo posible para que yo salga vivo. Entonces lo que me mantenía vivo era la esperanza en la gente.
11: Después de sobrevivir al horror, el futuro deja de ser una palabra sencilla. Volver a caminar por la ciudad, sentarse a tomar una cerveza, recuperar los afectos, hacer planes. Todo aquello que para nosotros parece insignificante puede convertirse en una conquista extraordinaria. Le pregunté eso a Eitan. ¿Qué quería hacer con la vida que había recuperado?
12: No, porque realmente no sé qué pasa conmigo mañana. Sí, mi plan es ponerme lo mejor que puedo y volver a vivir la vida y disfrutar y ser una persona mejor. Pero día tras día, paso a paso.
11: Me despedí del sobreviviente en aquella noche hermosa de Tel Aviv. Pensé que la libertad es también eso. Poder despedirse de alguien sin miedo a no volver a verlo. Dolorosa historia, en este Vivamos la Vida. Un abrazo grande, amigo Juan Carlos, para vos y todo el staff. Nos escucharemos el próximo domingo. Chau, chau.
10: Chau, Caferra. Buen domingo. Venga, un poquito más. Nos vamos a San Lorenzo Deportivo Riestra. ¿Sí? ¿Qué cambios tendrá? Veremos. Algunas historias para Platense Argentinos Juniors. Juega Racing a media tarde con buenos mates de vuelta.
13: No,
10: ya
13: Carlos.
10: Me lo preguntó hace un ratito, ¿no? Jugó el viernes. Sin duda. Juega el martes. Ahí. 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
3: bloquecito de salida, profe Lázari. A ver, un minutito para aprovecharlo escuchándote. ¿Qué tenés por ahí? A ver.
21: Bueno, mañana 12 de octubre, fecha emblemática de las asunciones presidenciales del siglo XIX y principios del XX, pero que también une a dos personajes que cuesta ponerlos en el mismo estante.
3: A ver.
21: El 12 de octubre de 1973
3: sí.
21: asumía la presidencia por última vez Juan Domingo Perón, pero 10 años antes, en el 63, la asumía el señor Arturo Humberto Illia. Así que son personajes para recordar, lugares para visitar y sobre todo aprovechar este domingo que ahora el sol se fue a maquillar de nuevo. En el
3: me parece, me parece que sí. Está entusiasmado, profe. Chao, Lázari. La seguimos.
21: Un abrazo.
3: Un abrazo. Y gran domingo.
21: Gracias.
3: Bueno, una buena noticia. Parece que Driussi terminó apenas con fatiga muscular después de la retirada de noche en el Monumental. Es una buena noticia para Poncio. Ya darán cuenta los muchachos del Super Mitre de a poquito. Bruno Bottone, Nehuen Toro Martínez, Agustín Balestrieri, técnicamente.
22: Gracias, muchas gracias.
3: No, por favor, faltaba más. Silvia Ferro en la producción. Buena tarde, gran domingo. Señores, la vamos a seguir 1:30 de la madrugada, lunes, feriado, pero con algunos temas para considerar. Cuando nos volvamos a encontrar de la noche a la mañana en Mitre, siempre. Una buena tarde de domingo, hasta cada momento.

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0: Las 2 de la tarde en la ciudad de Buenos Aires, cielo mayormente nublado, temperatura 15 grados, una décima. El conductor que provocó el accidente fatal en la Panamericana conducía borracho. Se trata de un joven de 21 años, de nombre Augusto. El sábado por la mañana, con su camioneta, embistió desde atrás a un auto y se incendió. En ese vehículo viajaba un hombre de 48 años que falleció a causa del impacto a alta velocidad. Ahora se supo que el conductor tenía más de un gramo de alcohol por litro de sangre. La camioneta que manejaba, que terminó incendiada, tenía 24 multas por exceso de velocidad. Crece el conflicto entre rebeldes de Yemen y Arabia Saudita. Los hutíes yemeníes volvieron a lanzar un ataque al aeropuerto de Riad. Al menos un proyectil impactó en una de las terminales esta mañana. Ayer, un ataque similar había dejado 12 muertos y varios heridos. En los últimos días, el aeropuerto de Riad, la capital saudí, se convirtió en uno de los objetivos preferidos de los hutíes, que cuentan con el apoyo de Irán. Este conflicto, recordemos, se reavivó como consecuencia de la guerra que Estados Unidos e Israel iniciaron contra Irán en febrero, con el apoyo de países de la región, entre ellos Arabia Saudita. Tenis, se terminó el Masters 1000 de Shanghái para los argentinos. Francisco Cerúndolo era el único representante que quedaba de la delegación celeste y blanca. En tercera ronda se despidió del torneo. Perdió en 3 sets ante el checo Jakub Mencik por 3-6, 6-3 y 2-6. Cielo mayormente nublado en la ciudad de Buenos Aires. Temperatura 15 grados, una décima. Presión 1019 hectopascales. Viento sur a 12 kilómetros por hora y la humedad 61%.
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1: 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Amigos de Radio Mitre, ya vivimos desde el estadio Pedro Videgain. San Lorenzo. Riestra. Lo comenta Marcelo Espina. Lo relata Gabriel. Gabriel.

0: amigos de Radio Mitre, el placer de saludarlos. Buen domingo para todos. Después de Juanca del Misier, nosotros aquí en el Estadio San Lorenzo de Almagro, en el Pedro Videgain, para la presentación de San Lorenzo y de Riestra. Bueno, a ver, ¿cómo empezar a deshojar la margarita de este partido en el aire de Radio Mitre? San Lorenzo tiene que levantar. San Lorenzo está obligado a dar vuelta a la taba. Riestra no puede relajarse. Es extraño ver a Riestra, después de los últimos campeonatos que vino haciendo, estar en la zona baja, comprometida con una posible pérdida de categoría, ¿sí? Después vamos a estar viendo números exactamente y precisamente de lo que nos puede dejar esta jornada. Ahora, por el lado de San Lorenzo de Almagro, uno tiene que empezar a ver y deshojar una margarita. ¿Cuánto tiempo tiene San Lorenzo para tratar de no levantar cabeza? Bueno, a esto vino Insúa y todavía no lo ha podido conseguir. No ha podido levantar cabeza este conjunto sanlorencista. Riestra, un poco más holgado, un poco más acomodado, pero de alguna manera u otra tampoco ha sido el Riestra de los últimos torneos, de los últimos campeonatos, teniendo en cuenta los recambios, los futbolistas que ha cambiado y también los entrenadores. En este contexto estamos en Radio Mitre, estamos en este partido de San Lorenzo y de Riestra, en un comienzo de jornada que después tendrá para mí dos partidazos. Uno será Platense y Argentinos Juniors con José Gabriel Carvajal. Otro será Rosario Central, Independiente Mendocino. Después volveremos con Esteban Edul. Aquí estamos con el Cabezón Espina. Volveremos con Esteban Edul para la presentación de Racing de local contra Belgrano. Y a la noche Leo Gávez estará para el cierre de esta jornada con Independiente frente a Talleres en Córdoba. En esta jornada futbolística que tendremos mucha Primera Nacional, con un ascenso dando vueltas, con un equipo que ya ha perdido la categoría como Estudiantes de Río Cuarto anoche frente a River, en un partido para el olvido, verdaderamente, que vivimos en el Estadio Monumental. Así que en este contexto vamos a empezar a caminar con cada uno de ustedes, nuestros oyentes, aquí por Radio Mitre, los que se vienen un ratito, nada más, aquí en el Pedro Videgain. Hola Juanpi, hola Caballero, en el vestuario de San Lorenzo Almagro. ¿Cómo va Juanpi?
1: Gaby, el abrazo grande para vos, obviamente todo el público de Radio Mitre que se empieza a sumar a este partido, que yo creo que va a ser bisagra para un San Lorenzo Insúa que todavía no ha podido ganar con el Gallego como técnico. Ha empatado ante Independiente en Avellaneda, ha perdido en este mismo estadio ante Boca y ha perdido el último 3-0 ante Defensa y Justicia. Ese es el margen que tiene San Lorenzo en esta jornada donde va a enfrentar al vecino, a Riestra, que está aquí cruzando la calle Varela, pero con las urgencias del caso de poder levantar. Es difícil la clasificación a los playoffs. Está bastante lejos y sigue perdiendo terreno, ni hablar de las copas internacionales. Y para eso Insúa ha tenido una semana larga para trabajar con sus jugadores, metiendo muchos pibes entre los titulares y también entre los suplentes. Va a tener a Debecki en el arco, Danilo Arboleda, Emiliano Amori, Alejo Córdoba, la línea de tres centrales que no se mueve en San Lorenzo. Tripiquio estará por la banda derecha y el mediocampo estará conformado con Gonzalo Alacia, un pibe de 22 años que ya había debutado en este torneo con Pipo Gorosito ante Lanús. Lo propio Facundo Gulli, que deja de ser enganche para meterse como doble cinco. Teo Rodríguez Pagano estará por izquierda y arriba el tridente que todavía se espera que pueda explotar con la camiseta del Ciclón. Facundo Farías de enganche, Alexis Cuello y Rodrigo Osmendi, el 11 de San Lorenzo para enfrentar a Riestra.
0: Bueno, allí tenemos San Lorenzo planteado para enfrentar a Riestra hoy aquí en el Estadio San Lorenzo de Almagro. De a poco va llegando el público, de a poco vamos llegando y nos vamos acomodando en este coqueto y cómodo estadio que tiene San Lorenzo de Almagro aquí en el Bajo Flores. Hola Monti, por el lado de Riestra, no están las cosas color de rosa en Riestra como nos tenía acostumbrado el equipo vecino de San Lorenzo de Almagro. ¿Cómo va Monti? Bienvenido.
2: Saludo grande Gaby. Bueno, Deportivo Riestra que lleva 7 partidos sin ganar en el Clausura, algo que solamente logró en la primera fecha, en aquella goleada recordada ante Boca, y con Estudiantes en la cuarta. hoy duelo clave para dejar un pie en primera, teniendo en cuenta la derrota de Aldosivi el viernes. En caso de ganar, puede quedar a 9 del Tiburón con 2 en juego. 1 para Ignacio Arce en el arco, 15 Nicolás Ansotre, 19 para Juan Randazzo, 22 Cristian Paz y 36 para Mariano Bracamonte en el fondo. 10 Brian Sánchez, 8 Milton Celis, 14 Pablo Monge, 5 Pedro Ramírez, arriba el 7 Anthony Alonso y el ex San Lorenzo, el 11 Alexander Díaz.
0: Bien, bien, ¿quién va a ser el pito aquí en este estadio para San Lorenzo Riestra, Juanpi?
1: Bruno Amiconi será el árbitro principal, lo acompaña Cristian Navarro como asistente número 1. Número 2, Marcelo Bistocco. El cuarto árbitro, Jorge Broschi. Y estará en el VAR Nahuel Viñas, acompañado de Carlos Córdoba.
0: Bienvenido, Marce. Hola, Cabezón. Hola, Espina. Bueno, ¿cómo lo ves? Duelo de necesitados. ¿Cómo llegan los equipos? Marcelito, bienvenido. ¿Cómo estamos?
3: Hola, Gaby, ¿cómo te va? Un saludo para todos. Bueno, estamos acá en el nuevo gasómetro para este partido en donde, bueno, se enfrentan dos equipos vecinos, como todos bien sabemos, donde no están haciendo un buen torneo, sabemos las dificultades que ha tenido San Lorenzo en los últimos años, cambio de entrenador, ahora la llegada de Gallego Insúa, que todavía no le ha podido encontrar la vuelta al equipo, que no viene jugando para nada bien, que viene de derrotas tras derrotas, porque perdió categóricamente con Boca en este estadio hace 2 partidos atrás, y porque viene de ser goleado en el último partido también, así que frente a Defensa, y por el lado de Riestra la obligación de ganar para crecer en el acumulado, ¿no? Porque Riestra todo daría la sensación que no va a tener problemas en este campeonato con el tema del descenso, pero no puede distraerse. Recordemos que estos dos equipos jugaron Copa Sudamericana este año y los dos quedaron eliminados en la primera fase. Bueno, lo de San Lorenzo fue como más dramático, ¿no? Por la manera y porque quedó eliminado en el grupo con Recoleta. Y lo de Riestra fue una participación, podríamos decir, correcta dentro de las aspiraciones que puede tener Riestra, pero bueno, necesita sumar puntos para salir de una posición incómoda y no tener el agua al cuello la próxima temporada.
0: Señores, con Marcelo Espina, con Juanpi Caballero, con Tommy Montivelli, con Maurito aquí en la parte técnica, con Santiago Schaefer en la locución comercial de los estudios centrales de Radio Mitre, con el señor Alejandro Lichetti. Que ya empezamos a trabajar, Ale, en un domingo de superacción con mucho partido. Pongamos al día esta fecha que arrancó el viernes, mucho partido sábado, hoy domingo, mañana lunes, las tablas de posiciones. Hola, Ale, bienvenido. Nos ponemos al día en Radio Mitre con tus números. Hola, Lichetti.
4: Hola, Gabriel, el gran abrazo a todos los fanáticos del fútbol a través del gran domingo en el Super Mitre Deportivo. El viernes Aldosivi 1, Sarmiento 3, Gimnasia 1, Atlético Tucumán 1, Instituto 2, Boca 2, Unión 0, Defensa y Justicia 2. Ayer Barraca Central 2, Huracán 0, Central Córdoba 2, Estudiantes 2, Tigre 1, Banfield 2, River 1, Estudiantes de Río Cuarto 0. Después Central Independiente Rivadavia con Facundo Tello. Después Platense Argentinos, Nicolás Ramírez. Luego Racing Belgrano con Yael Falcón Pérez. Y terminando el gran domingo, 21:30 para Talleres Independiente con Sebastián Zunino. Para mañana a las 4 de la tarde, Lanús Vélez, arbitra Sebastián Martínez. Y 18:30, Gimnasia de Mendoza, Newell's, con el debut en Primera División de Juan Cruz Robledo. El grupo A, Instituto 26, Defensa 24, Boca, Vélez 21, Lanús, Newell's, Gimnasia de Mendoza e Independiente con 17. Hasta allí los 8 del grupo A. En el grupo B, Argentinos 21, Belgrano, Sarmiento, Central, Huracán, Gimnasia 19, 18 para Independiente Rivadavia y también 18 para Barracas descendido. Por tabla de promedios, entonces Estudiantes de Río Cuarto. En la tabla anual, Independiente Rivadavia 52, Boca 51, Argentinos 50 en Copa Libertadores de América. En Sudamericana, Vélez 49, Instituto Central 47, Estudiantes 45, River 45 y Belgrano también. Recordamos que Belgrano ya está en la Copa Libertadores de América y entonces toma esa posición. A esta hora, Gimnasia. Y atención, Gaby, que Vasco da Gama ha presentado un nuevo pedido en la justicia para jugar en el Maracaná ante Boca. Más allá de todo lo argumentado hasta este momento, agrega el equipo brasileño que ya vendió 46.000 entradas para ese partido y que por ese motivo ya sobrepasó la cantidad de público que entra en el Nilton Santos, que es el otro estadio en cuestión, y además se está esperando la decisión de la justicia porque como el tema está judicializado, ha quedado sin efecto la citación o el último llamado que era ayer a las 18 para establecer el estadio. Esta es la última noticia que está llegando sobre este recurso que ha vuelto a pedir Vasco da Gama, Gaby.
0: Bien, bien, señor, magnífico. ¿Cómo le fue a Colapinto?
4: Mal, como todo el fin de semana, abandonó en la vuelta 31 por problema en la transmisión del monoplaza. Gasly no pudo cosechar puntos tampoco, terminó 11. Max Verstappen, de principio a fin, con el Red Bull, segundo triunfo consecutivo, gana por primera vez y Singapur. Y atención, que si Kimi Antonelli, que hoy salió tercero, gana la carrera y espera que su compañero Russell termine décimo o peor en los Estados Unidos del 23 al 25 de octubre, será el campeón del mundo más joven de la Fórmula 1, Kimi Antonelli, con Mercedes.
0: Muy bien, en un ratito vengo con la Primera Nacional, muchísimos partidos interesantes. ¿Qué debe saber el mundo San Lorenzo, Juanpi Caballero, respecto a este presente de San Lorenzo de Almagro, con mucho frío, con la temperatura baja, con un clima nublado? ¿Qué tiene que saber el hincha de San Lorenzo que no sepa, Juanpi?
1: Bueno, lo principal, Gaby, mientras el público se sigue asomando al Pedro Videgain, es que no va a contar con Matías Real y Insúa no va a contar con él. Es un jugador que fue pedido, solicitado y enviado a préstamo a Independiente Rivadavia por un año. Será este préstamo y antes el jugador que ya había jugado en la Lepra Mendocina renovó su contrato que vencía en diciembre del 2027. Bueno, renovó hasta diciembre del 2028 un préstamo con cargo de $200,000 y de esta manera Insúa no va a tener a Reali este año y el que viene por lo que... De hecho, ayer habló en conferencia de prensa y dijo que no le quitaba tanto fútbol, que no le importaba tanto no tener a Reali. Yo creo que no le gustó mucho que se haya ido un jugador que, si bien no era titular, alternaba bastante con la titularidad y sumaba muchos minutos. Bueno, en términos futbolísticos, eso es una de las cuestiones más importantes para este partido y lo que le queda del año a San Lorenzo, que está a 6 puntos de Independiente en la zona A, lejos, pero con 15 puntos en juego, sin contar el partido de hoy, y a 12 de las copas internacionales. Es un poco más difícil que el próximo año San Lorenzo tenga alguna cita internacional, no, siempre pensando en la Copa Sudamericana.
0: Y aparte el lío que se armó con Reali cuando San Lorenzo lo trajo, ¿no?
1: Ni hablar.
0: Todo
1: ni hablar.
0: El lío que se armó con Reali.
1: Todavía no se sabe quién emitió ese comprobante trucho, pero sí sabemos que el presidente en aquel entonces era Marcelo Moretti, uno de los dirigentes que hoy no puede pisar el estadio.
0: Bueno, bien, señor. Qué bárbaro esto, ¿no? Porque Tinelli fue presidente, no puede pisar el estadio. Matías Lamen fue presidente, no puede pisar el estadio. Moretti fue presidente, no puede pisar el estadio. No, la mayoría de los que fueron presidentes no puede pisar el estadio, ¿no?
1: Tal cual. El único que, de hecho, no pudo terminar su mandato, pero que sí viene asiduamente al estadio, es Carlos Abdo, que no pudo terminar el mandato, pero viene.
0: ¿Y el del sindicato de la televisión, cómo se llama?
1: Que fue presidente. Arreceigor. Arreceigor. Sí, pero él.
0: ¿Viene?
1: Sí, viene al estadio. Sí,
0: viene
1: sí.
0: Aquí. Perfecto. Bien,
1: o el señor. Que es predecesor de Tinelli.
0: Bien, bien, perfecto. ¿Qué tenemos por el lado de Riestra, Tommy?
2: Bueno, poco auspicioso al menos la campaña de visitante del Malevo. No ganó en lo que va del torneo. 3 empates y 2 derrotas para el equipo comandado por Guillermo Duró. Para pensar justamente en el último triunfo, en la última alegría del equipo de Bajo Flores, fuera del Guillermo Lasa, hay que ir hasta el 28 de septiembre de 2025. 2-1 contra River en el Monumental. Más de un año para Riestra sin ganar fuera de casa.
0: Bueno, ¿cómo ven, Marce, los equipos más allá de este análisis que venimos haciendo? ¿Cómo los ven? ¿No vienen bien? La verdad que no le va bien a ninguno de los dos, decíamos duelo de necesitados. Ahora, ¿cómo los ves?
3: Bueno, por el lado de San Lorenzo, Gaby, yo creo que San Lorenzo hoy va a tener que asumir el protagonismo del partido. No sé cómo lo va a terminar planteando desde la idea de Insúa, porque esto que le había dado tanto resultado en su primera etapa con 5 defensores, con 3/4 volantes y 1/2 delantero, dependiendo de cómo se paraba en la mitad de la cancha, bueno, en esta segunda etapa no le está dando resultado. E incluso hay partidos que lo está perdiendo y no desarma la estructura defensiva, o le ha pasado en la etapa anterior también, que se queda con un hombre de más por una expulsión del rival. Recuerdo un partido frente a Racing en Avellaneda, y tampoco desarma la estructura defensiva de los 5 hombres. Entonces es como que está moldeado de una manera y que no puede salir de ese plan de juego, pero el plan de juego va variando de acuerdo a cómo se da el partido y fundamentalmente a cómo se da el resultado de un partido, y eso no lo ha podido modificar. No sé si porque no sabe hacerlo, porque se entrena solamente de una manera y no se cambia, pero después eso te pasa la cuenta durante el partido. Entonces San Lorenzo está en una dificultad, porque hoy es un partido que tiene que salir a proponer, que tiene que salir a buscar, porque lo tiene que ir a buscar y atacar a Riestra, y un Riestra que obviamente dentro de sus limitaciones sabe el partido que tiene que jugar. Así que nada, vamos a ver qué es lo que pasa hoy, Gaby.
0: Sí, bien, Marce. Me dijiste el árbitro va a ser Amicone, ¿no, Juanpi?
1: Bruno Amicone, exactamente.
0: Bien, ¿es Amicone o Amicone?
1: Amicone, con I.
0: Coni, el asistente número uno, ¿quién va a ser?
1: Cristian Navarro, el asistente número uno. El número dos, Marcelo Bistocco. El cuarto árbitro, Jorge Broschi. Y en el VAR estará Nahuel Viñas y su asistente, Carlos Córdoba, en un partido donde hoy San Lorenzo estrena camiseta.
0: Bueno, perfecto. Cambia de marca. ¿Qué es lo que pasa con la camiseta, Juanpi?
1: No, la misma marca le hizo una cuarta indumentaria. Tiene la misma cantidad de camisetas este año que de goles convertidos en el torneo. 4.
0: Bueno, muy bien. 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
0: Bueno, repasamos la formación titular de San Lorenzo con estos 5 en el fondo, con estos 3 centrales, Tiripiquio y Teo Rodríguez, que hablaba recién Marcelo Espina. Desde que llegó Insúa no los cambia, Juanpi.
1: Correcto, el mismo esquema táctico de Becky en el arco, Alejo Córdoba, Danilo Arboleda, Emiliano Amor, los 3 centrales. Por la banda derecha, Nicolás Tripiquio. Por la izquierda, Teo Rodríguez Pagano. En el medio, de volante central, Gonzalo Alacia junto a Facundo Gulli. Como enganche, Facundo Farías. Y arriba, los delanteros, Rodrigo Ousmendi y Alexis Cuello.
0: Es una jornada a puro partidos aquí en Radio Mitre. Porque después Juan Carlos de Misier, arrancamos nosotros aquí para San Lorenzo Riestra. Después será José Gabriel Carvajal, que estará para Platense Argentinos. En el medio, Rosario Central, Independiente, Rivadavia de Mendoza, pensando en la tabla general. Volvemos con Esteban Edul para Racing frente a Belgrano, y después cerramos a la noche con Leo Gávez y Luchito Castañares para Talleres Independiente. Querido Alejandro Lichetti, a mano, la Primera Nacional con muchos partidos interesantes y que definen también, empiezan a definir un ascenso a Primera División. Ale,
4: Así es, Gabriel, 3 de la tarde en Villa Crespo, Atlanta, ante el Ciruja, ante San Martín de Tucumán. Mismo horario en el sur argentino, el Deportivo Madryn, jugando con Chaco Forever. 15:30, Defensores de Belgrano a Casuso. Mismo horario para Almirante Brown en Isidro Casanova, ante San Miguel. Morón tiene una parada brava, va a Caseros a las 15:30. Ahí lo espera el Pincha, lo espera Estudiantes, el Clásico del Norte. Se juega a las 4 de la tarde en Jujuy, en el 23 de agosto. Gimnasia y Tiro Salteño. A las 4 de la tarde también con gente de Chicago que visita el estadio de Temperley. Allí espera con gran esperanza el Gasolero recibiendo a Nueva Chicago. 4 de la tarde, mira de reojo Chacarita. Si pierde Güemes, desciende Patronato. Güemes en Paraná. 4 de la tarde en Santiago del Estero, Mitre Colón. 17 horas a la Central Norte y Ferro, también que se la juega en el norte. 5 de la tarde para el Deportivo Maipú San Martín de San Juan. Y será el último partido de este domingo en la Primera Nacional, 19:30, Ciudad de Bolívar, San Telmo.
0: ¿Está confirmado el banco suplente de San Lorenzo, Juanpi?
1: Sí, señor. Altamirano es uno de los arqueros, de Ritis Herrera, Daniel El Pito Herrera, Lorenzón Ratalino, Martín Río, Máximo Atrio, un chico que hace 10 días empezó a entrenar con la primera división, Lastater del Prete, Uriel Ojeda y Alan Salas.
0: Está confirmado el banco suplente de Riestra, Monti.
2: Arzamendia, El Pelado Quintana, Gariglio, Gallo, Goitía, Lauro, Almada, Watson, Nicolás Venegas, Obredor, Tomás González y Graneros.
0: ¿Cómo cayó la derrota de Huracán, Monti?
2: No del todo bien, está claro. Flojo el equipo de DM, que no hace pie de visitante.
0: No, porque aparte se había metido la pelea arriba, ¿no? Antes de este partido.
2: Y había ganado 3 partidos consecutivos, entre ellos Racing y River. Pero ayer le costó mucho.
0: Como que tiene un fetiche, me parece, Huracán y Martínez con los equipos grandes y difíciles. Y cuando le tocan los equipos más débiles, sonó, me parece, ¿no?
2: Puertas adentro es lo que hablan. Nos favorecen los equipos que por ahí dejan más espacios hacia atrás y los que se nos meten un poquito, se complica encontrar la llave para destrabar el partido.
0: Bueno, ¿cuál es el horario oficial del arranque de este partido, Juanpi? En 15 minutos, ¿no?
1: Correcto, 14:45 será el inicio de este partido. Un San Lorenzo que no gana desde el 5 de septiembre, en este mismo estadio, 1-0 ante Talleres.
0: Bien, bien, señor, magnífico. Quiero que repasemos, querido Alejandro Lichetti, que es lo que viene pasando en la Liga en España. Contame, ayer ganó Barcelona, ganó Real también, ganó el Atlético. Y los partidos de hoy, contame cómo se actualiza el fútbol español.
4: Muy bien, Gaby. El principal es el Real Betis, que con el ingeniero Pellegrini y goles de Isco de penal y Abde, está ganando 2-0 a Osasuna. Y de esa manera el Betis queda con 19 puntos debajo del Barcelona, igual que Atlético Madrid, dejando en la cuarta posición al Real. Betis le gana 2-0 a Osasuna. Elche, con pocos minutos de Buonanotte, empató el equipo de Anselmi 0-0 con Celta. Y la Real Sociedad le ganó 3-2 al Real Club Deportivo La Coruña. A las 4 de la tarde juegan en Santander el Sardinero Racing ante Valencia. Eso es en el fútbol español.
0: Bien, bien. ¿Cómo te lo imaginás, Marce? ¿Qué partido te imaginás y crees que vamos a tener aquí, Espina?
3: ¿Y cómo me lo imagino el partido? Me lo imagino con un Riestra replegado, jugando un poco con la desesperación y la ansiedad de la gente de San Lorenzo, que lo va a empujar y que lo va a obligar a ir para adelante sí o sí. No sé si con tan buen juego, tan buen trato de pelota, porque quizás no tiene tanto, pero sí lo va a llevar hacia adelante y vamos a ver cuánto de paciencia tiene la gente si San Lorenzo no se pone en ventaja. Riestra sabe el partido que tiene que jugar, tanto acá enfrente cuando lo hace de local, como hoy lo va a hacer aquí en el nuevo gasómetro. Juega de la misma manera, un conjunto que juega mucho largo, que juega mucho a segunda pelota, que no tiene muchos circuitos en cuanto a la elaboración porque su manera de jugar es otra, un conjunto que te propone mucha fricción, de que te corta mucho el partido, que no te deja jugar, que juega un poco con la ansiedad del rival y de la gente, y desde ese lugar aprovechar lo que pueda aprovechar en alguna segunda pelota, en algún centro, en algún lateral largo, porque también utiliza esto. Pero me parece que hoy toda la responsabilidad es del equipo de Insúa, del Ciclón, y está necesitado, obligado, no le va a cambiar mucho la ecuación, me parece, en la general está lejísimo de poder alcanzar algún cupo en algún torneo internacional, y en el grupo está bravo, o sea, tiene que ganar y ganar y ganar y depender y depender y depender, pero bueno, el partido de hoy depende pura y exclusivamente de lo que pueda hacer el San Lorenzo, sabiendo que el rival juega su juego y no deja jugar.
0: Bueno, poca gente, Juanpi, muy poco público. Es verdad que temprano, que por ahí la temperatura no acompaña, pero es un domingo casi a las 3 de la tarde, pero veo poco público, Juanpi, ¿no?
1: Sí, la Sur, que es el parámetro, la Sur, le contamos a la gente, es la que habitualmente se ve por televisión, la que tenés frente a tu cabina, es la que te va marcando un poquito el panorama, pero sí, es verdad que falta mucha gente también en las tribunas, en las cabeceras. Por acá pispeo un poco, miro los accesos, veo que está ingresando gente, pero no va a ser un marco como el que tuvimos en el último partido frente a Boca, por ejemplo.
0: Tenés a Rodríguez Pagano, a Teo Rodríguez Pagano, que me parece...

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0: Vamos.
3: Muchísimo. Sabemos la situación que estamos pasando. Sabemos todo lo que atraviesa el club. Y bueno, creo que sin duda de lo futbolístico hoy poder ganar va a ser un alivio enorme de cara a lo que viene.
4: ¿Qué te pidió Insúa para el partido de hoy?
3: No, mucha agresividad, que gane los duelos, con mucha libertad para pasar al ataque. Así que bueno, nada, me vengo sintiendo muy bien en los entrenamientos y creo que hoy lo puedo demostrar.
0: Ahí estaba Rodríguez Pagano y creo que se va a sumar Sansotre, que son los dos que eligió la televisión para que hable en la previa del partido. 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
0: Ahí está. Vamos, Sansotre.
5: Saber aprovechar en estos momentos, también capaz que no muy bueno nuestro, pero bueno, sabemos que ambos estamos buscando lo que necesitamos y que es lo que venimos a jugar acá de visitante, que es algo que no pudimos lograr durante todo el año.
0: Bueno, cortito Sansotre, con alguna frase sobre el partido. ¿Qué tenés de Italia con resultados, Alejandro Ligeti?
2: Bueno, muy bien. Encuentro con muchos argentinos. Como y Roma empataron 0-0. Nico Paz, Máximo Perrone jugaron para el equipo sensación. Seth Fábrega, su técnico. Dybala y Molina arrancaron el partido para la Loba. Entraron Valerdi y Soule en el segundo tiempo. Malen, una de las piezas fundamentales de la Roma, el neerlandés, fue expulsado. Milan está jugando. Ganaba 1-0 al Sassuolo. Con gol del francés Rabiot, lo empató Odenthal para el equipo local. Con el Changuito Ceballos volvió a perder Monza, esta vez en el Estadio Olímpico de Roma frente a la Lazio. Más tarde juegan en la isla de Cerdeña Cagliari y Juventus. Además, Bolonia le ganó 2-1 a Lecce.
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0: Se empiezan a encender los riegos, los grifos, se moja el campo de juego, un poquito más de agua para un campo de juego que ya estaba rápido, imagino que va a estar rapidísimo también para este partido de San Lorenzo Riestra, que arranca en un par de minutos aquí por Radio Mitre.
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0: Similente la salida de los equipos a la cancha para repasar San Lorenzo, Juanpi.
6: De Becchi en el arco, Córdoba, Arboleda, Amor, Tripiquio, Alacia, Culi, Pagano, Farías, Ausmendi y Alexis Cuello.
0: Camiseta blanca, con los hombros azules y rojos, pantalones blancas, medias blancas para San Lorenzo de Almagro. Esta es la camiseta alternativa que me dijiste que va a utilizar San Lorenzo hoy. San Lorenzo, que está fuera de los ocho a esta hora, ¿no, Ligeti?
2: Sí, señor, tiene 11 puntos, el último de su lugar es Independiente, que tiene 17, claro, igual no que Riestra, que tiene 11 y está a 6 del rojo.
0: Los árbitros de celeste asoman en la manga, de Becchi de rojo, San Lorenzo de blanco, Riestra también ya asomándose a la manga para salir de un momento al otro por Radio Mitre. Se viene San Lorenzo, Riestra. Después estaremos con argentinos yendo Vicente López para Platense.

0: Después otra vez volvemos, pero ya con Esteban Edul, para la presentación de Racing frente a Belgrano. Cierra Gávez por la noche con Independiente frente a Talleres de Córdoba. Todo por Radio Mitre, completamente de negro, ¿no? Camiseta, pantalones y media negra, riestra. Señores, se vienen de la cancha los equipos en un nuevo gasómetro. Aplaudo a San Lorenzo en la salida, pero con muy poca cantidad de público. Muy poco público aquí en el nuevo gasómetro. Cierra la fila Insúa. Los árbitros de Celeste, como le conté. San Lorenzo, bueno, con alguna silbatina, ¿no?
1: Sí, sí, te iba a decir eso, Gabriel.
0: Con alguna silbatina. Ah, bueno. Qué difícil. Difícil, Juanpi. Ahora, ¿con quién están enojados los hinchas de San Lorenzo, Juanpi?
1: Con los jugadores, sin duda, que vienen de sumar solamente un punto de los últimos 12, que han perdido clásico acá con Huracán, que han perdido contra Boca también en este escenario. La bronca con los jugadores no es nueva, viene hace rato.
0: ¿Qué gritan ahora?
1: Queremos jugadores, queremos camboyanos, no queremos jugadores mediocres.
0: Claro, camboyano como marca la historia de San Lorenzo.
1: Claro.
0: Se saludan ambos técnicos. De verde aparece Arce con una caricatura en el buzo. Se saludó con Debecki, que algo le dijo la pasada. Qué clima para arrancar el partido. Es imposible así, ¿eh? Es imposible así realmente. Una camiseta que se despliega de la Buteler con los colores azulgrana. Riestra debe haber sido el último que le dio un cachetazo a Boca en aquel 3-0 del Vasco, Monti, ¿no?
2: Correcto, donde se lució el 10 que hoy es titular, Papelito Sánchez.
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4: Sí, cómo no, lo más importante es que la cosa venía bien entre el Liverpool y el Manchester City antes que a los 62 lo expulsaron a Gravenberch, el jugador del Liverpool, compañero de McAllister que jugó, y ahí el City lo pasó por arriba, primero Haaland y después dos golazos, el de Doku, el primero, y el último, una belleza, el de Cherki. Manchester City le ganó 3-0 al Liverpool, es puntero, segundo Arsenal. Además, gran actuación de Walter Benítez para el Crystal Palace, que le ganó 3-1 al Nottingham Forest, y fue empate 2-2 Hull City y Everton.
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0: 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Arquero de Becchi, capitán de San Lorenzo. Celis, capitán de Riestra. Moneda al aire, gana de Becchi. Es lo que dice el árbitro del partido, Miconi. ¿Qué nos queda por repasar, Riquetti?
4: Que se lesionó una pieza importante del Vasco da Gama, Escau en Barros. Accidente de tránsito durante la madrugada de este domingo en Río de Janeiro. Fue trasladado a un hospital por un profundo corte en el pie izquierdo. Barros está descartado en principio para venir a Buenos Aires y jugar el martes para Vasco.
0: Como está descartado también Paredes, ¿no? Sí. Boca, Alejandro.
4: Sí, claramente, desgarro isquiotibial derecho grado 2 y con suerte, con mucho viento a favor, sin demasiadas prácticas y fútbol, estaría ante River el 1 de noviembre en la Bombonera a las 3 de la tarde.
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0: ¿Tenés recorrido San Lorenzo, Juanpi?
1: De Becchi, Córdoba, Arboleda, Amor, Tripiquio, Alacia Guli, Teo Rodríguez Pagano, Farías, Aumendi y Alexis Cuello.
0: De corrido Riestra,
2: Arce en el arco, Sansotre, Randazzo, Paz y Bracamonte en el fondo, Papelito Sánchez, Celis, Monge, Ramírez, Alonso y Díaz.
0: Su muñequito de torta, me pone, no lo había visto nunca. No, de verdad, su muñequito de torta.
1: Es la primera vez que dirige a San Lorenzo.
0: Ah, no. Su muñequito de boda, ¿viste? La torta grande de la boda. Bueno, es el novio, mi Coni. Peinadito, con gomina, musculoso. Mirá vos, parece más un luchador de titanes en el ring que un árbitro profesional. Vamos a ver Riestra a dar la orden a mi Coni. Se hace la señal de la cruz. Va Riestra para la Ciudad Deportiva. Vuelve San Lorenzo, señores, y el partido se pone en marcha. La tiene Amor. Mete el pelotazo largo al Moneda. Largo con un puchazo a campo de Riestra. Va contra la Ciudad Deportiva San Lorenzo. Riestra va contra el arco del estacionamiento. Primera falta que marca Miconi tarde. Tarde marca la infracción a Miconi. Lo derribaron. Alexis Cuello, tiro libre para San Lorenzo. En el comienzo del partido, 20 segundos. Una pelota acá abajo de la cabina, aquí de la izquierda. Va a caer en el área que defiende Arce.
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0: Farías acomoda la pelota, se levanta el público de San Lorenzo en el comienzo del partido por Radio Mitre. En un domingo puro fútbol, se corrió Facundo Gulli. Farías, algo recibe, alguna indicación del cuerpo técnico, miró y asintió con la cabeza. Busca San Lorenzo de cabeza, Barboleda, Córdoba y Amor. Los tres centrales de Insúa, arco insisto de la Ciudad Deportiva. Viene el centro contra el área, al punto del penal, devolución de cabeza. La pelota queda en el medio, había buscar atrás, había quedado como último. Dominando la pelota el jugador de San Lorenzo, la tiene Córdoba. Córdoba atrás para De Vecchi a la mitad de la cancha. La pelota viene abierta, pero devuelve de cabeza, bien parado Bracamonte para Riestra. Queda la mitad de la cancha, domina Tripicchio. Tripicchio con el balón. Tripicchio que era el capitán y perdió la cinta, ¿no? De capitán.
1: Correcto, ahora es De Vecchi.
0: El arquero sale jugando aquí abajo, entrega para Emiliano Amor, el ex Vélez. Toca Amor para la Arboleda. Arboleda con la pelota, sale Arboleda, Arboleda. Va con Alejo Córdoba. Otra vez por el costado izquierdo. Se arma San Lorenzo en la mitad de la cancha. La pelota viene larga para que la vaya a buscar a un Betty. Para mí con falta. Se quejaba el jugador de Riestra en el piso, Randazzo. La tomó y se quedó Arce con la pelota. Pantalones muy cortos, arremangados tiene Arce. A devolver el arquero de Riestra. 0-0 estamos en los primeros dos minutos de partido.
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0: La pelota contra el área, ataca Riestra. La viene a buscar Alexander Díaz en el mano a mano. Se apoya atrás con Bracamonte. Bracamonte en campo de San Lorenzo. De izquierda la tira larga al medio. La viene a buscar Alonso arriba de cabeza y un mal despeje. Vuelve otra vez a la pelota a la mitad de la cancha. Sale Farías entregando mal. Era Cuello el que intentaba. Le queda otra vez el balón a Alonso. Alonso la baja. Entrega la pelota para Celis. La mata con el pecho el capitán de Riestra. Atrás dominando y abierto por este sector. Se viene Sazotre. Falta, sí señor. Infracción. Aplaude el técnico de Riestra. Rodríguez Pagano lo bajó de atrás. Hace montoncito. Falta Bracamonte. Tiro libre, señores, por derecha para Riestra.
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0: 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Están empatando Riestra y San Lorenzo en 3 minutos 0-0.
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0: A venir el tiro libre desde el fondo para el conjunto de Riestra. Le va a pegar, creo. Ayúdame que tengo toda la planilla cambiada, Tommy, por favor. El centro viene contra el área, despierten. Al punto del penal, falta en ataque. Falta en ataque, tiro libre, señores, para San Lorenzo a la puerta del área.
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0: El técnico de Riestra dando permanentemente indicaciones, chicos, ¿no?
2: Correcto. Conjunto deportivo, todo de negro. Guillermo duró muy activo en el arranque.
0: La pelota la tiene Arboleda, Arboleda. Toca de primera para Amor. Amor para Córdoba. Domina Córdoba, Córdoba toca al medio. La pelota viene en la mitad de la cancha. Se arma San Lorenzo. Otra vez con Arboleda, Arboleda para Amor. Amor va hasta la mitad de la cancha. La tira abierta por izquierda para Rodríguez Pagano. Toca Rodríguez Pagano, va en el mano a mano. La pierde Pagano. La termina devolviendo para Camonte. La pelota queda para Randazzo. La tira a la mitad de la cancha, no hay nadie de Riestra. Queda otra vez atrás para Moreira. Se apoya con su arquero. Domina con el pie. Va a salir con la derecha. Debeki la tira a dividir. Se levanta el público de San Lorenzo. Lo más lindo de este mediodía en la Argentina. La tira Omendi. Omendi en cara por el medio. Le termina quitando la posición de la pelota por el medio Ramírez. Otra vez la viene a buscar a la mitad de la cancha el jugador de San Lorenzo. Lucha y termina ganando Alacia. Alacia domina. Toca otra vez por el costado izquierdo. Se viene Amor. Amor con la pelota. 0-0. 5 minutos. Arranca todavía el partido.
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0: Sale Amor, Amor aquí a la izquierda para Rodríguez Pagano. Domina Rodríguez Pagano. Va en el mano a mano con Bracamonte. Se tiene que apoyar y tocar la pelota otra vez en la mitad de la cancha. La pelota es de San Lorenzo. Le falta profundidad al Ciclón en el comienzo del partido. Domina y juega Lacia. Se juntó por el costado derecho para Tripiquio. Este es Tripiquio, Tripiquio con la pelota por el medio. Pide Faría, no se la dan a Faría. La viene a buscar Gulli. La tiene el 10 de San Lorenzo, este Gulli. Faría esperando y ahí viene para él. El ex Colón de Santa Fe. La pone cortada muy bien para Rodríguez Pagano. Mata al fondo Pagano, lindo centro, segundo palo. No llegó nadie. Llegó nadie. Buena de San Lorenzo esta, ¿eh? Buena de San Lorenzo, interesante. Con una proyección la arrancó Gulli, decíamos. Con espina que Faría se esperaba en el medio. Después la pelota y el centro vino cruzado. Y será lateral por el costado izquierdo para Riestra. Con el partido 0-0. 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
0: Arranca alguna serie de partidos de la Primera Nacional. 3 de la tarde, Ale, ¿no?
4: Sí, Atlanta San Martín de Tucumán. Madryn Chaco Forever en 10 minutos.
0: En disputa, tenemos alguno ahora.
4: Del fútbol internacional, el empate de Sassuolo y Milan 1-1 y la victoria parcial del Betis 2-0 ante Osasuna en el fútbol de España.
0: Un reclamo del cuarto árbitro con Insúa, con la campera de San Lorenzo, toma agua. Es que no quedate quieto, Gallego, no salgas del corralito. Hay una pelota detenida que va a devolverse el arquero de Riestra.
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0: Devuelve Arce, largo pelotazo, campo de San Lorenzo. Salta y gana Arboleda. Queda otra vez la pelota a la mitad de la cancha. La recupera el Ciclón, sale por la mitad de la cancha. Falta, sí señor, infracción. Cuando quería jugar y dominar la pelota a la mitad de la cancha, creo que era Gulli. Lo tocaron desde atrás, es infracción. Tiro libre para San Lorenzo.
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0: La pelota la tiene en la salida San Lorenzo. Domina y la tiene Arboleda. Arboleda aquí a la izquierda. Entrega la pelota para Lacia. Viene cortada por el costado izquierdo para Omendi. Y surge del fondo con un puntazo que no sentido, creo, que Cuello. Acusando golpe en el rostro, me parece, Cuello.
1: Sí, sí, correcto, correcto. Se toma el rostro y los médicos todavía no van a ingresar, me parece. Acusa un golpe. Yo desde acá no lo vi, ¿eh?
0: Cuando cruzó Randazzo, creo que la fuerza de Randazzo hizo que Cuello termine impactando. Cuello hace un gesto en el piso como de un codazo. Para mí la rudeza de Randazzo al cortar se lo lleva puesto a Cuello. Para mí no hay intención de codazo.
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0: 8 minutos, primer tiempo, 0-0 estamos.
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0: Lateral que va a tomar Rodríguez Pagano por izquierda, frente al área que defiende Arce. 0-0 está el partido, viene contra el área, la devuelve Bracamonte. La pelota queda por el sector derecho, la revienta hasta la mitad de la cancha para que la vayan a buscar Alonso y Díaz. No llegaron ninguno de los dos. Rodríguez Pagano retrocediendo desde la mitad de la cancha. La entrega atrás para Debeki. Debeki para Arboleda. Arboleda entrega la pelota para Alejo Córdoba. Este es Alejo Córdoba que sale hasta la mitad de la cancha. La tira para Amor. Amor aquí abajo de la cabina frente a los bancos de los suplentes. Se le muestra a Pagano. Salida permanente por izquierda Pagano. Toca Pagano. Pagano otra vez para Amor. Amor para Arboleda. 0-0, señores, en 10 minutos. Por Radio Mitre estamos a Lorenzo Riestra. En este comienzo de domingo a puro fútbol. Que lo va a tener a Carvajal para Platense y Argentinos. Después volvemos con Edul. Juega Racing y Belgrano. Y a la noche cierra Gávez. con Lucho Castañares, porque juega Talleres Independiente. La pelota viene larga para Tripiquio. No lo encontraron, Tripiquio no llegó. La pelota y la salida serán el fondo para Riestra con el partido 0-0.
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0: ¿Qué hace Isu aparte de tomar agua, Juanpi?
1: No da muchas indicaciones. Las últimas a Teo Rodríguez Pagano, que le pasa muy cerquita de la línea.
0: ¿Qué hace el técnico de Riestra? Montimeli.
2: Recién le marcaba bien a los tres centrales, que los quiere bien paraditos, a Ramírez, Randazzo y a Paz.
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0: Bueno, otro golpe en el rostro. Ahora el golpe se lo imputan a Bracamonte, me sí. parece, ¿no?
2: Sí, al 36 de Riestra.
0: Sí. Otra vez al piso cuello. Le dice a Meconi, no. Y me parece que tiene razón el árbitro del partido. Lateral que va a tomar el número 5.
2: Ramírez.
0: De Riestra por derecha, sí señor.
2: Ramírez en este caso, que le pide largo, largo quiere Duró.
0: Hacer el lateral. Ramírez con el partido 0-0. Ramírez lo tira por derecha. El lateral, la pelota de Riestra. Buena combinación con Ramírez, cierra Pagano. Cuando buscaba Bracamonte, se va la pelota al lateral por derecha para Riestra, frente al área que defiende de Vecchio, 11 de la primera parte.
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0: Ramírez pierde la pelota a la mitad de la cancha, la disputa, viene Monque, lucha con Celis, para mí hay falta, el árbitro deja seguir, la pelota vuelve atrás, con un putazo la revienta el Randazzo, largo y a dividir, ya la tiene Arboleda, Arboleda abriendo por derecha para Tripiquio, se viene Tripiquio, lo persigue desde atrás Antonio Alonso, viene Tripiquio, ataca San Lorenzo, Tripiquio se va a apoyar atrás, toca Tripiquio, Tripiquio se arma con Faría, Faría con la pelota, pide Gulli por el medio, toca la pelota a la mitad de la cancha, la mueve San Lorenzo, la tiene Amor, Amor cruza la mitad de la cancha, toca otra vez al medio, círculo central. Sale la pelota por el medio para Gonzalo Alacia. Alacia abierto por el costado derecho. Es malo. Va profundo el pase. Y recupera Riestra. Que sale con Alexander Díaz. Domina Alexander Díaz. Toca la mitad de la cancha. Vuelve otra vez al medio. Trastavilla. Pierde Arboleda. Qué enredado por momentos está el partido. Le pone un poco de claridad Faría. Faría gambetea falta. Con un poquito de fútbol lo trajo Faría. Se levanta en el círculo central. Tiro libre de San Lorenzo 12.
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0: Enredado, desprolijo, no es lindo, Marcelo.
1: No, no es lindo, el partido es parejo. En definitiva, Gaby, los dos equipos juegan con los mismos sistemas, 5-3-2, entonces como que se traban, se bloquean y hasta ahora no pasa nada.
0: La pelota la tiene Arboleda, Arboleda, entregando el balón por el costado derecho, sale con Córdoba. Córdoba con Arboleda. Viene aquí abierto Farías. Adelante donde está Isúa. Se viene con la pelota Farías. Ataca Farías, es el que le puede dar claridad. Viene para Cuello. Cuello la tiró por un lado. Va por el otro. Lo cerraba Ramírez. La pelota le queda a las manos al arquero. La tiene Arce. Va a devolver el arquero de Riestra. 13-0-0.
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0: Ahora Marcelo, no nos sorprende que estamos viendo un partido a ritmo y manera de juego de dos equipos que andan realmente mal.
1: Sí, que andan mal, es cierto, porque están con muchas complicaciones, uno con el descenso, el otro para tratar de ir rescatando puntos, a ver si se puede, si puede soñar con algo de clasificación difícil para San Lorenzo, pero el partido por ahora, poco y nada.
0: 0-0 por Radio Mitre, señores, estamos. Lateral que va a tomar Ramírez. Ramírez tiene un cañonazo. Bueno, Bracamonte con Rodríguez Pagano. Me parece que se agarraron en el área. Se mete en la disputa de Becky. Encima que juegan mal, muchachos. Bueno, llamó a los capitanes el árbitro. Es una reunión de consorcio. Rodríguez Pagano, Bracamonte. A los capitanes. Creo que son Celis y de Becky. Vamos, muchachos. Perdónenme que se lo diga de esta manera. Pero encima que son horribles. Se pelean desde que arrancó el partido. Jueguen un poquito. por respeto a los tipos que pagaron la entrada.
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0: Ramiro lateral, toca para Bracamonte, Bracamonte no pudo, la devuelve Rodríguez Pagano, viene la pelota para Omendi, para mí me falta, correcto el árbitro, marca la infracción, se le colgó de atrás Randazzo, tiro libre en la mitad de la cancha, Pina, que corresponde para San Lorenzo 0-0.
5: Los dos equipos pierden la pelota, los dos equipos porque no quieren sufrir situaciones defensivas, retroceden de manera rápida y masiva. Fíjate que Riestra se queda solo con un delantero, Alonso quizás acompañe un poquitito en la presión en el ataque.
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0: 3 de la tarde en la Argentina, 15 minutos del primer tiempo, por Radio Mitre, el fútbol más escuchado de la Argentina. Empata Riestra y San Lorenzo 0-0, al piso y termina barriendo Celis, la tira Celis en la mitad de la cancha, la pelota rebota con una plancha, le reclaman al jugador de Riestra, que sigue, dice el árbitro, la tiene Díaz, buen pase, esta es buena para Riestra, a ver la pelota, viene para Alonso, Anthony Alonso la quiso dominar, no pudo, cuando la pelota venía larga, se le terminó yendo, escurriendo al delantero de Riestra, le quedó de Bequis, que sale rápido con Amor, toca Amor para Rodríguez Pagano, la pelota la viene a buscar Rodríguez Pagano, la pide a domicilio al pie para salir jugando en la mitad de la cancha Gulli, domina el 10, se tienen que juntar un poquito más, me parece Gulli y Faría, ¿no?
5: Y sería la idea, porque Gulli está jugando de volante de contención, desde atrás hacia adelante, Faría de enganche, ahí pueden generar una linda sociedad, pero hasta ahora no se han encontrado.
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0: Nos vamos para Racing Cabezón después, ¿no?
5: Nos vamos para Racing después.
0: Separados.
5: Sí.
0: Claro. Bueno, vamos juntos, pero separados, él para la tele, nosotros con Esteban Edul para la radio, ante José Gabriel Carvajal para Platense y Argentinos. Lindo partido, es el mismo horario de Rosario Central Independiente Mendoza, ¿no,
4: sí,
0: Alejandro?
4: Sí, Facundo Tello, pero se juega en Arroyito, ¿eh?
0: La tiene Gulli, domina, le pega de afuera, arriba del travesaño, Lito, sacudió la modorra Gulli, giró en la media luna, recibió, sacó el remate arriba del travesaño, Marce.
5: Muy buena esta de San Lorenzo, por lo menos fue una aproximación. Descarga de frente a Umendi, le queda a Gulli. El buen enganche del volante, le queda para la derecha, así todo se atrevió el 10 de San Lorenzo, se fue por arriba de Arce.
0: Primer remate diferente del partido, esta jugada de Gulli para sacudir la modorra.
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0: Recupera la pelota Celis, toca corto para Monge. Monge para Celis, abrió a la derecha, la viene a buscar Ramírez con Bracamonte, se molestaron, arma una pared de salida por izquierda San Lorenzo, cierra Bracamonte, lo manda lateral para el Ciclón, 0-0, 17 por Radio Mitre.
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0: Arboleda Córdoba, toca al medio, la pelota para Alacia. Alacia la viene a buscar a campo de San Lorenzo. Sale otra vez con Amor. Hasta ahí San Lorenzo todo bárbaro. A partir de la mitad de la cancha, cuando la cruza se nubla.
5: Sí, porque además Riestra no sale. Fíjate, Gaby, que le regala toda la mitad de la cancha. Absolutamente toda la mitad de la cancha. Ahí lo esperan los dos delanteros, o el delantero y medio con el caso de Alonso. Y ahí a San Lorenzo se le empieza a dificultar.
0: La pelota viene a la mitad de la cancha. ¿Le clavan una mano? Sí, señor. Cuando había ganado la posición de la pelota, Lacia. Cobra una mano el árbitro. A Celis, el capitán, que le explica de todas maneras que no tuvo intención. El árbitro cobra la mano. Sobre llovido mojado, tiro libre para San Lorenzo.
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0: Acomoda Gulli. Abierto por la izquierda Farías. Como Canigia con Maradona con Nigeria. Allí al costadito del tiro libre se la pedía. Pero el árbitro hablaba demasiado Gulli. Otra indicación del banco de los suplentes como Farías en la anterior. Que se acerca. Córdoba también, al ladito de la pelota, a ver qué hace San Lorenzo. Está Gulli, está Córdoba, creo que va Gulli igual. Se perfila para tirarlo de zurda, dentro del área, raro verlo Córdoba ahí, no buscando de cabeza. Se desentiende de la jugada, vuelve la pelota atrás. Viene Córdoba así, abierto a buscar de cabeza, sale Arce, que le echó la jugada. Quedó Córdoba tendido en el piso, se hizo el desentendido, la pelota la tiran atrás. Alacia para Demeki. Tiene que salir con el pie el arquero de San Lorenzo. Devuelve hasta la mitad de la cancha. Se cayó cuando devolvió. Queda por el medio. La saca Mora, bola larga. Aumendi la peina de cabeza. Cierra. Bien parado en el fondo. Devolviendo Randazzo. Se recupera Córdoba. Cabido a buscarse. Viene Farías. Farías entrega el costado para... Uy, dura falta de tarjeta para mí de Cuello, Le perdonaron la vida. No. Ahí saca la tarjeta amarilla el árbitro, fue a barrer abajo, se lo llevó puesto enterito, Espina.
5: Sí, en la barrida, desaprovechó un tiro libre que podría haber buscado directamente adentro del área San Lorenzo. Lo jugó con Tripiquio y con Córdoba haciendo una triangulación. Ahí Arce estuvo atento, leyó rápidamente la jugada, metió el puñetazo y evitó lo que podría haber sido una jugada más peligrosa del ciclón.
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0: Bueno, Cuyo, el primer amonestado del partido, Juanpi.
1: Correcto, primer amonestado en San Lorenzo y del partido.
0: Bueno, está que arde la gente de San Lorenzo porque el partido no arranca y por ahora estamos 0-0.
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0: Quiere Bracamonte por derecha, no puede, la saca Mor. Sale un poquito el sol para bajar un poco el clima frío. 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En el Bajo Flores, donde están empatando San Lorenzo, con Riestra 0-0-21.
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0: Ramírez con la mano, lo hace mal, le queda Cuello, quiere arrancar una contra. Cuello y Aumendi no se pueden juntar. No se pueden juntar Gulli, no se puede juntar Farías. Hace agua San Lorenzo porque no tiene conjunciones entre futbolistas, Espina.
5: Sí, porque no está acostumbrado también, Gaby, a esto de elaborar, de ser paciente, de hacer circular la pelota. Es un equipo más preparado para esperar y salir rápido, pero hoy se enfrenta con un rival que está acostumbrado a esperar y salir rápido.
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0: Es que en algún momento Marce, San Lorenzo o Insúa van a tener que tomar el protagonismo de los partidos. Porque San Lorenzo no puede, de alguna manera u otra, siempre ser un equipo especulador. Y aquí en su cancha también.
5: Sobre todo en su cancha. Entiendo, lo que pasa que el gallego Insúa tiene esta particularidad de cómo quiere parar el equipo, que no lo desarma nunca, sobre todo la línea de 3-5. Y ahí a veces pierde un hombre en la mitad de la cancha, producto de tener más atrás que en el medio.
0: La tiene Rodríguez Pagano. Sale de 3 Pagano. Pagano domina la pelota. 22 minutos. 0-0 está el partido. Viene con Arboleda. Arboleda Córdoba. Sale Córdoba, lo tiene abierto a Petripiquio. Amagó para salir allá, pero como le hicieron el pase, tomó la determinación, era Sánchez, el que había casi interceptado la jugada. Por lo menos la lectura de la idea la hizo. Pero otra vez Amor. Amor entrega para Arboleda. Arboleda para Córdoba. Córdoba. Ahora sí lo va a buscar a Tripiquio, presiona Sánchez. Viene Tripiquio, Tripiquio con la pelota, cruza la mitad de la cancha. El que lo presiona es Anthony Alonso. Vuelve otra vez al medio, la tiene Gulli. Gulli toca la mitad de la cancha, San Lorenzo mueve el balón. Mitad del primer tiempo, 0-0, viene Farías. Farías con la pelota. A ver qué hace Farías, en cara por afuera está Rodríguez Pagano. Puede ir por el medio con Gambetta. Prefiere tocar para Rodríguez Pagano. Bien contra la raya Pagano, mano a mano con Bracamonte. Toca el medio para Cuello, Cuello el único amonestado del partido. Cuello atrás, de primera para Alacia. Alacia toca cortito para que domine la pelota. Por el costado derecho Córdoba. Viene el centro al área de Riestra y un despeje al piso Córdoba. Le queda la contra y a correr para el otro lado. Se viene la contra de Riestra, pero muy solo para el mano a mano. Y la termina perdiendo, claro. Era él contra el mundo, Espina.
5: Sí, queda muy, muy lejos y muy descolgado Alexander Díaz, porque como retrocede Alonso para ponerse como un volante más, cuando le sale el pelotazo, Alexander Díaz tiene que hacer un invento para tratar de sostener la pelota ante 3 o 4 jugadores de San Lorenzo.
0: Sale Monque, Monque Sansotre. Vuelve atrás a la posición de la pelota con Paz. Paz para su arquero. Domina Arce, Arce con el pie derecho, la tira a dividir. Largo pelotazo, viene Arboleda. Se la peinaron antes, cuando intentaba arriba de cabeza Antonio Alonso. La pelota vuelve, le quedó Alonso. Bueno, de mano a mano, está el primero. ¡Oh! Se la regaló las manos al arquero. Se lo perdió, señores, increíblemente lo tuvo Riestra. En la jugada más clara del partido quedó Alexander Díaz mano a mano con el arquero. cuando era para rematarlo, para romperle el arco después de la combinación con Anthony Alonso. Se la dejó Mancita en las manos, Espina.
5: Una masita le terminó regalando. A esto apuesta Riestra. Alguna contra, algún aprovechamiento ofensivo, alguna pelota parada. Siempre algo de esto tiene. Bueno, la desaprovechó Alexander Díaz.
0: Increíble, quedó mano a mano en diagonal. No lo puede creer en suba, Juanpi.
1: Sí, sin duda que le sigue haciendo señas a los jugadores de que pase mitad de cancha. Alexander Díaz, que nació acá en Ciudad Deportiva.
0: La que arde el gallego Insúa. La más clara la tuvo Riestra y lo perdió.
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0: Estaba habilitado. Hicieron todo bien entre Anthony Alonso, que después le reclamó a Alexander Díaz, le dijo, dámela de vuelta, hacé la pared conmigo, yo estoy solo.
5: Podría haber sido la pared, Gaby, también, pero me parece que daba para rematar. El tema es que le dio un pase, ni siquiera fue un disparo.
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0: Arrancaron partidos de la Primera Nacional, Lichetti.
4: En marcha, Atlanta San Martín de Tucumán, Deportivo Madryn, Chaco Forever, 7 minutos de los primeros tiempos. 0-0.
0: San Lorenzo no lo encuentra Farías, y como no lo encuentra Farías, no tiene fútbol. Hay una falta a la mitad de la cancha contra Díaz, que recién lo perdió. Tiro libre para Riestra, que empieza de a poquito a equilibrar el partido. Gonzalo Alacia es el que convirtió la falta.
5: De a poquito se va acomodando, se está sintiendo mejor en el partido. Fíjate, Gaby, tiro libre en la mitad de la cancha. Seguramente esta pelota vuele 40 metros hasta adentro del área o cerca del borde del área del Ciclón.
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0: Vamos, Mitre, somos el fútbol más escuchado en la Argentina, sí señor.
6: Va Monge.
0: Le va a pegar Monge desde el círculo central con el partido 0-0. ¿Cómo está Duré?
6: Activo, no le gustó la última definición del tanque de Díaz.
0: El tiro libre viene, como dijo Espina, al punto del penal. Arriba Tripiquio, es el que más alto se elevó. Terminó ganando de cabeza. Le queda Sansotre, pero estaba en offside. Sí. Marcaron una posición adelantada el asistente número uno, Navarro. Tiro libre en directo para San Lorenzo, 26-0-0.
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0: Entre el partido de River anoche y este arranque de San Lorenzo, Espina, la modorra que tengo.
5: Y sí, bueno, porque la verdad que los partidos en general en el fútbol argentino dan para una siestita importante. Y hoy la tarde está para dormirse algo, pero bueno, necesitamos un gol.
0: Rodríguez Pagano, Gonzalo Alacia, toca atrás para Córdoba. De primera para Farías, que se muestra. Tripiquio por derecha abierto. Este es Tripiquio 0-0 por Radio Mitre, el fútbol más escuchado del país, el fútbol más escuchado de la Argentina. 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La pelota viene por la mitad de la cancha. Ataca San Lorenzo, 0-0. La viene a buscar Farías. Farías de primera, toca para Mora. Mora atrás para Arboleda. Círculo central. Solamente presiona Anthony Alonso. Y San Lorenzo no puede vulnerar solamente a Anthony Alonso. La tiene Arboleda, Arboleda. Encaró para adelante, volvió para atrás. Salió por afuera con Rodríguez Pagano. Rodríguez Pagano para Cuello, el único amonestado del partido. Lo agarra a Cuello, falta. Falta. El árbitro dice que no, se levanta Cuello. Sigue con la pelota, o es Farías. Farías.
5: Farías.
0: Farías. Se reclamaba tres veces la falta. Y suba también con los brazos abiertos. Quedó al medio la pelota para Alacia. Alacia contra la media luna. Cae Osmendi, claro, el árbitro ya no compra nada. Toca de primera Antonio Alonso. Alonso por afuera. Se quedó corto en el pase. La pelota viene atrás para que la tenga y la domine de Beque Pina.
5: Bueno, San Lorenzo tiene que saber que juega este tipo de partido ante un rival que juega así. A bloquear, a cortar, a agarrar, a empujar, a no dejar jugar. Esa es la dinámica de Riestra, que en general le ha dado resultado. Todo esto pasa por cómo lo resuelve el Ciclón.
0: Y aquí sale mal San Lorenzo. Regaló la pelota y se viene la contra con Alexander Díaz. Quiso hacer una gambeta además y la perdió cuando intentaba buscar a Brian Sánchez. Lo busca en largo ahora Osmendi. La baja de cabeza Osmendi. Claro, Osmendi la tira de cabeza al medio, no hay nadie. Era Osmendi contra cinco. y la gente ya se pone de mal humor, Marcelo.
5: Sí, porque cuando viene el pelotazo, los que están viniendo para tratar de jugar tienen que salir a la segunda pelota para tratar de atacar. Y estaba Umendi solo.
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0: La pelota la tiene Rodríguez Pagano, 28 minutos. Va Pagano, Pagano por afuera para Farías. Farías va como win izquierdo. Encara la marca de Bracamonte, pelota al área, al centro. En el primer palo termina devolviendo Ramírez con Randazzo. La manda afuera el lateral en ataque para San Lorenzo, Marce.
5: El distinto en San Lorenzo es Farías. Lo que pasa es que necesita de más intervenciones de Farías. Recién metió un pase normal, pero un pase lindo para la proyección de Rodríguez.
0: Farías recién resolvió. Muy bien, con la cabeza fría en el momento justo.
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0: A Cuello, mucho está más preocupado en los golpes en el rostro que en atacar. El árbitro le dice, jugá, dale. Levantó la mano y te la rozó.
5: Sí, sí, sí.
0: Tiene razón, me parece, el árbitro del partido. Cuello está totalmente en una pelea con el árbitro. Es la tercera que acusa un golpe en el rostro, Marcelo.
5: Sí, y además quiere que le cobren todas y él tiene que saber con quién está jugando. Vos sabés que hay equipos... Uy, ¿qué pasó? Una roja.
0: Ojo, ojo que van a echar a alguien.
1: Del banco,
0: sí, señor.
1: A Lute Oste, me parece.
0: A Lute Oste. Expulsado Lute Oste por Bruno Amiconi. Lo hace meter en este quilombo Cuello San Lorenzo.
5: Sí, sí, sí.
0: Innecesario. Porque Cuello tiene que seguir con la pelota que tiene dominada. Y a partir de ahí ver si el árbitro cobra o no es infracción. Pero está totalmente ido del partido Cuello a que le cobren una supuesta falta por un golpe en el rostro.
5: En la jugada anterior también. Se había caído, se levantó, cubrió la pelota, esperó a ver si el árbitro le cobraba. Y tiene que seguir jugando y después si el árbitro cobra se vuelve atrás y se saca.
0: Bueno, expulsado Oste entonces.
1: Correcto, expulsado el ayudante de campo de Insúa.
0: Mirá, aquí en el monitor pasa la repetición. No le hizo nada a Ramírez,
5: no
0: hizo Marcelo.
5: Sí, verdad.
0: Absolutamente nada.
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0: Omendi le rebotó la pelota a la nuca, le quedó Cuello. Al fondo, vende el centro, se pasaron todos. La devolvió Sansón, el peligro no pasa porque San Lorenzo ataca con Tripiquio. Viene dentro del área Omendi que está en los agarrones. La pelota viene por el costado derecho a ver si San Lorenzo puede abrir el partido. La viene a buscar Farías. Toca de primera para Cuello. Cuello va contra la media luna, da el pase. Lo cerraron, le queda Amor. Amor aquí a la izquierda para Rodríguez Pagano. Rodríguez Pagano desafió la cuerda y la ganó. Llegó hasta el fondo, centro, piden una mano, no pasó nada. A Umendi va a trabar y se le va. Se le va a Umendi. Con alguna desprolijidad, pero en esta llegó San Lorenzo. Primero le rebotó la pelota a la cabeza a Umendi en la nuca. Lo habilitó Cuello, Cuello metió un centro que por un milagro no llegó a Umendi, pero generó una situación a los tumbos San Lorenzo, Marce.
5: Sí, por lo menos, después de un centro y una circulación de pelota de derecha a izquierda, Rodríguez Pagano se animó al mano a mano, ganó en ese uno contra uno y después la pelota se terminó yendo.
0: Se levantan los hinchas de San Lorenzo, le dan aliento a su equipo. Que la viene a buscar ahora con Farías. Va Farías, Farías adentro. El pase corto para Umendi, por afuera venía Cuello. Prefirió tocar para adentro, se quedó corto. Presiona Rodríguez Pagano, va a trabar, va a ganar. Va Pagano, de buen partido. Este. Ahora el jugador de San Lorenzo trabando Gulli. Lateral para San Lorenzo. Repone con las manos al lado donde está Insúa.
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0: Bueno, se mete en la pelea del partido. La gente empieza a alentar. Contagia a la gente de afuera hacia adentro, Marce.
5: Sí, porque adentro hacia afuera todavía pasa poco. Entonces la gente se levanta. Ahora se lo emparejó en cuanto a la pelota riestra en esta. Vamos a ver hasta dónde avanzan.
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0: Con Radio Mitre estamos, vamos.
3: Luis Silva, Deportivo le está ganando 1-0 a Chaco Forever.
6: Ojo Alonso.
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0: Anthony Alonso terminó chocando con el jugador de San Lorenzo, los dos quedaron en el piso, ¿no? Alonso.
1: Alejo Córdoba, el de San Lorenzo.
6: Sí, y Alonso, el de Riestra, muy sentido, en este caso el delantero del Malevo.
0: Bueno, de Becky le protesta al árbitro. El árbitro lo llama rápido, le dice, venga, venga, no me hable más.
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0: El único que puede resolver bien en el partido con cabeza fría en el momento justo es Farías y está apareciendo poco.
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5: Si en San Lorenzo pudieran juntarse un poquito más Muli con Farías y ahí agregarse Cuello en esto, porque Aumendi es más de área, a lo mejor San Lorenzo podría sacarle algo de provecho a estas sociedades, más el adelantamiento de Rodríguez Pagano por un lado y de Tripiquio por el otro. Pero hasta ahora son pocas las intervenciones de ellos juntos.
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0: City goleó al Liverpool, ¿no, Lichetti?
4: El Manchester City al Liverpool 3-0, Haaland, Toku y Cherki. Los goles ciudadanos al Liverpool se jugó en Anfield y estuvo McAllister y obviamente Enzo Fernández.
0: Se pone de pie esa Córdoba. ¿Quién es el que se mueve en San Lorenzo por la duda, Juanpi?
1: Ratalino, Juan Cruz Ratalino.
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0: Que llevó la peor parte, que está mareado todavía Santoni Alonso, jugó Tommy, ¿no?
6: Sí, muy sentido en este caso el delantero de Riestra, que chocó con Córdoba a las cabezas, por eso la tensión. Mientras tanto, todos los futbolistas de Riestra en el círculo central, una charla técnica prácticamente.
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0: Dura habla con Díaz, se reacomoda el partido para salir de la cancha Córdoba y Antonio Alonso. Y estos 35 está volviendo a la normalidad para que se reanude después del choque de cabeza de ambos jugadores.
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0: Viene Carvajal en un ratito. Platense Argentinos. Después volvemos con Esteban Edul, pero desde la cancha de Racing. Nos vamos de aquí de Bajo Flores, Avellaneda. Racing va a estar jugando frente a Belgrano y a la noche cierra Gaves con Lucho Castañares, Talleres Independiente, todo el fútbol de Mitre, la radio líder en transmisiones deportivas.
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0: No pasa nada, Marce, poco fútbol.
5: Está fulero, está fulero el partido. Está claro que acá hay que al que más hay que pedirle es a San Lorenzo. Riestra vino acá al viejo Gasó, bueno, cruzó la calle, podríamos decir, ¿no? A jugar este partido y con el 0-0 y con la desesperación de San Lorenzo juega hasta que en algún momento algo va a aprovechar Gaby.
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0: Porque ella que desaprovechó a Alexander Díaz después del pase de Antonio Alonso, quedando mano a mano con Tebequi, que se la regaló.
5: Y todavía no tuvo ninguna pelota parada, algún tiro de esquina, ¿viste? Porque trabaja bien ese tipo de cosas.
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0: Se va la pelota por el costado Cuello. Venía luchando con Randazzo. Ahora el pelotazo viene largo para Antonio Alonso. La peina Antonio Alonso. Quedó otra vez la pelota en la mitad de la cancha. 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La pelota la domina por la izquierda. Se viene Sansotre. Ganó Sansotre. No hay nadie que lo cierre. Viene por la izquierda. Sansotre fue al fondo. Metió el centro de Vicky con los puños. De Vicky con los puños. Llegaban tres hombres de Riestra. La pelota le queda a Ramírez. Le queda a Celis. Celis otro centro al área. La devuelve de cabeza como puede Alacia. Sale la contra con Cuello. A ver qué hace Cuello. Corre Farías. No tira Cuello, pero va Farías. Va Farías. No tira Cuello. Va Farías. Prefirió. Pero Mendy tiene el gol. Le pegó de derecha. Tapó al arquero. Tapó al arquero. Le pegó cruzado a Mendy. Tapó Arce. Arce tapó el gol de contra. Se vino Farías. Lo tenía Cuello. Pero siguió él, lo tenía Cuello. Y encaró Farías y era para Cuello. Y prefirió la derecha con Aumendi, que se cerró y se abrió. Le pegó cruzado de derecha. La mandó el córner Arce, se lo perdió San Lorenzo, Marce.
5: La hizo toda Farías. Cuidado con el córner, Gaby.
0: Viene el córner contra el área, viene el segundo palo. La bajaron en el punto del penal, otro centro de Córdoba. no llegó Arboleda y la termina reventando el jugador de Riestra. Para la contra se viene Díaz, falta. Falta, dice que no el árbitro, sí, avance.
5: A mí me había parecido falta, la había hecho todas Farías. Tocó y fue a buscar la devolución de Gulli y después se sacó una marca de encima, condujo casi 30 metros para habilitarlo a Umendi, que el remate no termina siendo tan fuerte.
0: La agarró mordida,
5: la agarró mordida, por ello llegó bastante cómodo Arce.
0: Una y una, la de Alexander Díaz. Y esta, se viene Rodríguez Pagano, llegó hasta el fondo, centro, primer palo. Que viene el arquero, porque la pelota cuando la fue a buscar a Mendy picó y salió como un balinazo. Enorme reflejo de Arce en esta.
5: Era un centro complicado porque además fue fuerte a la altura del primer palo. Está mejorando Rodríguez Pagano por la izquierda, está apareciendo bien por todo ese, por esa franja para tirar centros.
0: Bueno, una jugada diferente que casi termina en gol de San Lorenzo.
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0: Con el Chaco. 39-0-0. 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
0: Gol de Chaco por siempre.
4: Brian Nievas empata el partido ante el Deportivo Madryn, 1-0 en 20 del primer tiempo.
0: Para que recupere Alexander Díaz. Alexander Díaz entregó atrás la pelota para Bracamonte. Centro, mira, saltaba Antonio Alonso, que salto. No llegó, la pelota se va para el costado izquierdo. No llega Alonso, lo venía empujando desde atrás. La marca Alejo Córdoba, el lateral para San Lorenzo por la derecha. Este centro fue peligroso. Nos llegó a impactar de cabeza ante un Alonso, que es el jugador probablemente más alto que tenga Riestra.
5: Es uno de los más altos, sobre todo en la fase ofensiva. Es el más alto, no alcanzó a llegar. El problema se podría generar, Gaby, para San Lorenzo y para Riestra si empiezan a perder el partido alguno de los dos. ¿Cómo van a buscar la igualdad?
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0: 40 minutos, se viene Farías. Farías de afuera para adentro, toca Farías. Evaluó el pase de Farías. La pelota vuelve atrás. El capitán Celis corrigió. Entregó la pelota para Arce, devuelve Arce. Largo a la mitad de la cancha, arriba quiere Antonio Alonso. Lucha, pero le dejaron la pelota a Alexander Díaz. Alexander Díaz, que bien, la cambiaba por derecha para Bracamonte. La devuelven a la mitad de la cancha, hay una falta. Falta de tarjeta, ¿Qué? Parece que hay una falta de tarjeta. Y ha amonestado el jugador de Riestra, creo que es Alexander Díaz, ¿no?
6: El primero en Deportivo Riestra, el número 11, el ex San Lorenzo Alexander Díaz.
5: Se terminó barriendo Alexander Díaz cuando le había ganado la posición primero a Gulli, pero después llegó tarde, por eso dio bien, lo amonestaron.
0: Farías es un jugador diferente, sin dudas, en el partido.
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0: 41-0-0, me dijiste, Chaco, 2-0 en la Primera Nacional, ¿no?
4: No, 1-1 con Madryn.
3: 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Qué caliente este partido. 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
0: Atlanta 0-0.
4: En 22.
0: A las 4 arranca Tempa, Reynón con Chicago.
4: A las 4.
0: La pelota viene para Rodríguez Pagano. Toco Pagano, Pagano para Cuello, Cuello. En el vértice de área, levanta la cabeza, va por afuera. De zurda, mete el centro, vino Mendy, Arce con los puños. Buen anticipo. Buen anticipo del arquero, otro centro muy bueno. Y a correr para el otro lado ahora, falta arriba contra Alexander Díaz y tarjeta amarilla para Amor. Arriba, abajo, al costado, amonestado Amor. Se venía de contra Riestra, Marce.
5: Sí, se le escapaba bien por el árbitro. Atento a esto de las infracciones y la tarjeta amarilla. Un Amor que podría haber evitado, porque cuando ya se le escapa Alexander Díaz, tenía todavía la cobertura de su compañero de Córdoba. Se aproximaba Arboleda. Bueno, se ganó una amarilla lejos de su arco.
0: Sí, no lo trató para nada con Amor, ¿no, Emiliano?
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0: Ha sentido Alexander Díaz, que es el jugador diferente, el distinto que tiene Riestra con el partido 0-0.
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0: ¿Cómo está Insúa todo esto, Juanpi?
1: Muchas charlas con sus colaboradores. Recordemos que Emiliano Amor fue fue amonestado. El segundo en San Lorenzo, el anterior Alexis Cuello, y el propio Insúa, el propio Gallegos, mandó a calentar ahora a varios de sus suplentes.
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0: Sigue en el piso Alexander Díaz, lo están atendiendo. ¿Y qué hace Duré?
6: Bueno, recién hablaba con varios de sus futbolistas, con Milton Celis, algunos de los que se acercaban al borde de la línea de cal, lo veo a Sansotre también charlando con algunos de los ayudantes. Tenía un pequeño corte en la mano izquierda, el tanque Díaz.
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0: Una de cada lado, Alexander Díaz para Riestra. Lo tapó de Becky. Y otra de Osmendi. Lo terminó tapando Arce, no mucho más que eso, Espina.
5: No mucho más. Y jugadas bastante similares, ¿no? Salidas rápidas, habilitación del que lleva la pelota por el medio para el que está en un costado. Uno fue hacia la izquierda, el otro fue hacia la derecha. Pero en general, familiarizadas las dos jugadas.
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0: En un rato se viene Carvajal. De Vicente López, juega Platense y Argentino. Pelota que viene al área, está el primero, tapó el arquero. Tapó el arquero, que mal marcó San Lorenzo, quedó la pelota en el punto del penal. Era gol del capitán Celi, nadie la pudo sacar. Apareció Celi por el medio, mano a mano, creo que él se sorprendió. Remató y tapó de Becky. Increíble centro de la derecha. Llegó al punto del penal picando Celi, quedó para el gol. Increíble, en el área chica dominó, sacó el remate. De Becky se jugó a la derecha y con la pierna se evitó el gol. Qué mal San Lorenzo marcó, y una pelota parada, se reanudó el partido, un segundo de distracción, la movieron para Bracamonte y casi gol, Marcelo.
5: Una jugada llena de situaciones erráticas, porque el centro es malo, el centro es rasante, la pelota llegó picando, la distracción de San Lorenzo marcando, el remate de Celis al cuerpo del arquero que estuvo muy bien.
0: Se viene Farías, Farías, apertura para Tripiquio, va Tripiquio al fondo con uno menos porque está Alexander Díaz afuera, el centro viene de cabeza, Cuello lo perdió, Cuello. Aunque no ganó bien de cabeza, saltó, solamente pudo impactar con la cabeza. Se fue desviado el cabezazo. Saque de meta para Riestra, tres más, chicos, ¿no?
1: Tres minutos más, hasta los 48.
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0: Te digo algo, esta de Celis es más clara que la de Alexander Díaz, ¿eh?
5: Sí, sí, porque era en el borde del área chica, Gaby. Además, se había encontrado con un regalito porque nadie pudo despejar ante un centro que había sido mal ejecutado porque fue rasante en lugar de ir por arriba.
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0: 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Espata San Lorenzo y Riestra aquí en el Bajo Flores. José Gabriel Carvajal, Constantino Ciola estarán para Platense, Argentino Juniors. Importa y mucho en la tabla general, en unísono. Central en Arroyito, frente Independiente Mendocino. Después volvemos con Esteban Edul. Porque juega Racing en Avellaneda frente a Belgrano. 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
0: 46 de 48, San Lorenzo, y la pelota se va a la primera parte, 0-0.
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0: Tiene Cuello, dejó la piernita. Y se viene la contra con Alexander. Y son 4 contra 4. Viene Sánchez. Sánchez con la pelota. Hizo una de más largada. Morfón. Le dice Celi. Tira un túnel. Después se tiró. Cuando llegaba al Asia. Y se viene la contra con Farías. Va Farías. Pica Cuello. Va Farías. Pica Cuello. Prefiere por la derecha. Se viene San Lorenzo. Farías recibió la recepción. Ahora sí Cuello. Va Pagano. Le quedó para la zurda. Cuello. Debió. Y córner. El córner, tiro de esquina para San Lorenzo, Pina.
5: Sí, mal parado quedó Riestra. En un exceso de conducción de García sobre, de Sánchez, perdón, sobre el centro, que tenía un pase a la izquierda mucho antes. El Riestra quedó largo desplazado en el campo de juego, pero después el remate de cuello no terminó siendo bueno. Se salvó porque rozó y se fue al córner.
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0: A ver el córner, ¿quién va, Juanpi?
1: Farías. Sí, Farías, el 38.
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0: Viene Farías, 47.5, la última del primer tiempo. Amago, vuelve, remata el córner. Arriba de cabeza termina devolviendo Anthony Alonso. Queda por el costado izquierdo, se va lateral, lateral para San Lorenzo. Se va a terminar el primer tiempo, tendrá una más el ciclón. A ver, Tripiquio, va por la derecha San Lorenzo y la última. Viene el centro, bombeado al área. La pelota está llovida, sale Arce. Se quedó con la pelota y el árbitro Amiconi marca el final. Señores, del primer tiempo, aquí en el nuevo gasómetro, están empatando San Lorenzo y Riestra 0-0. Con algunas situaciones de gol en un partido de mediocre para abajo, ya descansan San Lorenzo y Riestra. Local San Lorenzo aquí en el Bajo Flores.
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1: Entre algunos silbidos, los jugadores en fila india, los jugadores de San Lorenzo se marchan al vestuario con dos amonestados. Emiliano Amor y Alexis Cuello, los que vieron el cartón amarillo, esperan en el banco de suplentes. Altamirano, de Ritis Herrera, Daniel El Pito Herrera, Lorenzón Ratalino, Río, Atrio, Lastater del Prete, Ojeda y Alan Salas.
6: Un solo amonestado en Deportivo Riestra, en este caso el número 11. Alexander Díaz espera su oportunidad en el banco de suplentes junto a Guillermo Duró, Arzamendia, Gallo, Gariglio, el Pelado Quintana, Goitía, Almada, Watson, Lauro, González, Obredor, Vanegas y Agustín Graneros.
5: Bueno, un 0-0 muy relacionado con lo que vimos en el partido. Poco juego, mucha imprecisión, desesperación de la gente que quiere que el equipo de San Lorenzo

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1: Anda, señores, por Mitre, la vuelta, comenta Espina. En la radio líder del fútbol, en la más escuchada de la Argentina, San Lorenzo y Riestra descansan aquí en el Bajo Flores y empatan 0-0. Sí.

0: Gabriel Anhelo, nominado a los Martín Fierro 2026.
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4: Bronca, ¿por qué no se desaloja el corte?
5: Pero
4: ¿no?
5: Tiene que desalojarse a ellos.
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0: Señores, volvemos por Radio Mitre aquí el estadio Pedro Videgain. Está empatando San Lorenzo 0-0 con Riestra. Ya lo comenta Marcelo Espina en Radio Mitre. Ya se va a venir dos partidos interesantísimos con Carvajal. Él va a relatar Platense Argentinos Juniors. Estaremos, por supuesto, expectantes de Central en el gigante de Arroyito con Independiente Mendocino. ¿Qué hay de la Primera Nacional, Ale?
1: Bueno, en 38 del primer tiempo, los partidos que empezaron a las 15, Atlanta y San Martín de Tucumán 0-0 y Madryn 1-1 con Chaco Forever. De los que empezaron 15-30, están todos 0-0. Defensores Vegano Acasuso, Almirante Brown San Miguel y Estudiantes Morón.
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0: 0-0, poco y nada, alguna que otra situación de gol. El espectáculo en las gradas con la gente y por Radio Mitre. Lo comenta 0 San Lorenzo, 0 Riestra en Mitre, el señor Marcelo Espina.
3: Bueno, ¿cómo hacer para comentar un primer tiempo en donde prácticamente no pasó nada? Bueno, como cuando quizás le decimos a nuestros hijos, ¿no? Dale, ponele onda, fiera. Bueno, trataremos de ponerle onda al comentario del partido de estos primeros 45 minutos, es en donde el 0-0 está dentro de la órbita de lo que pasó, porque los dos equipos juegan, en cuanto al molde, iguales. Tripiquio, Córdoba, Arboleda, Amor y Rodríguez Pagano, línea de 5. Por el otro lado, Bracamonte, Ramírez, Paz, Randazzo y Sansotre, línea de 5. 3 en el medio, Gulli, Alacia y adelante de ellos Farías. Acá se puede marcar una pequeña diferencia. 3 tiene Riestra también, la diferencia es que los tiene en línea, Celis, Monge, Sánchez. Y 2 arriba, Cuello, Umendi, Díaz, Alonso. A veces Alonso, cuando pierde la pelota de Riestra, se mete al costadito de Sánchez y ahí Riestra pone 4 volantes. ¿Cómo destrabamos esto? La gran incógnita. ¿Cómo se destraba? Porque Rodríguez y Bracamonte van y vienen emparejados. Tripiquio y Sansotre van y vienen emparejados. Monge se encarga de Farías. Celis y Sánchez chocan con Alacia y con Gulli. Y los 3 defensores de 1 marcan a los delanteros y ahí está este bloqueo que se produce aquí en el nuevo gasómetro. Claro, Riestra juega siempre así. Tuvo que cruzar la calle para venir a la cancha de San Lorenzo y no va a cambiar porque está jugando con alguien que es un grande, que tiene, no sé, un poco de mejor presupuesto, un poco de mejor equipo. Pero bueno, en esto de 11 contra 11, algo que se dice recurrentemente, pero al final de cuentas es la verdad, la misma cantidad de jugadores, jugando de la misma manera. Riestra es un equipo que no deja jugar, que molesta, que agarra, que choca, que traba, que comete faltas para que el rival no pueda avanzar. Y San Lorenzo no puede salir de esa telaraña que le propone el conjunto visitante. Poquito de Gulli, que creo que tiene que entrar más en juego. Algo de Rodríguez Pagano adelantándose por la izquierda. Las intervenciones esporádicas, pero sí buenas, de Farías, que es el que quizás le puede dar algo de ilusión a la gente de San Lorenzo. Y los 2 de arriba, con aciertos y con errores. Tuvo 2, podríamos decir, Riestra. Una en donde Anthony Alonso se la termina cediendo a Alexander Díaz, no pateó bien el número 11 de Riestra, se la entregó en las manos a Bedevecchi. Después tuvo una bastante parecida a Umendi, porque hizo una muy buena corrida de casi 40 metros Farías, se la termina dando a la derecha a Umendi, pero también se la termina entregando levemente Arce, y la más clara de este primer tiempo la tuvo Riestra. Por eso siempre remarco, Riestra sabe que una va a tener. Ahora, vamos a ver si la aprovecha. Tuvo una en el primer tiempo, un tiro libre de costado, vino el centro, un centro que todos lo esperaban por arriba, porque Ramírez, Parra, Randazzo, Alonso, todos se iban a ir al ataque, pero el centro salió mal ejecutado. En lugar de ir por arriba, fue rasante. Lo sorprendió a todos, nadie despejó, la pelota recorrió hasta llegar al borde del área chica, y Celis, el capitán, se encuentra con el regalito, que controla, patea, pero patea tan recto que De Becchi alejó el peligro con los pies. Eso fue todo en estos primeros 45 minutos. Uno podría decir, bueno, el gallego Insúa, ¿qué va a cambiar? Podría sacar un central, podría poner un volante más, podría sacar un central y poner un delantero más. Nada de eso va a pasar. Nada de eso, ojalá me equivoque. Dios quiera me equivoque. Pero no lo hace, no lo hace incluso cuando su equipo tiene un hombre de más. No desarma la línea de tres, no desarma la línea de cinco. Cambia muñeco por muñeco, a lo mejor característica, pero no mucho más. De ahí no se mueve. Y al final el rival, como sabe cómo le va a jugar San Lorenzo, sigue jugando de la misma manera. Acá, si alguien se, ojalá que alguien se ponga en ventaja y abra el marcador, porque nos podríamos ilusionar que el partido empiece a fluir de otra manera. Ahora, el que empiece ganando el partido, yo no sé cómo va a ser el que lo está perdiendo, simplemente para poder llegar al empate. Hasta ahora están en tablas en un primer tiempo muy aburrido. Por eso la gente de San Lorenzo despidió al equipo con silbatina.
0: Señoras y señores, aquí en Radio Mitre lo comentó, lo explicó, lo analizó, le puso su firma y su sello a San Lorenzo 0, Riestra 0, Marcelo Espina. 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
0: Vos sabés que el partido está que arde, la gente de San Lorenzo quiere que su equipo gane. 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
0: Juanpi, ¿qué dejó el primer tiempo por allá abajo?
4: Bueno, fundamentalmente la ofuscación de Insúa, que me parece que se va a venir un cambio en cualquier momento. Yo te diría que vayas anotando el número 14. Agustín Lastater intensificó y mucho en el campo de juego durante este entretiempo. Seguramente sea el primer cambio en el conjunto azulgrana, que, insisto, un Insúa que se la pasó pidiendo constantemente que los jugadores ofensivos pasen al ataque. Me animo a pensar que el que va a dejar la cancha es Alexis Cuello, que está amonestado.
3: Ah, me estaba ilusionando que sacaba un defensor central.
0: Rompía la línea de cinco.
3: Sí, me estaba ilusionando, no, porque no lo suele hacer, pero bueno.
0: ¿Te puedo decir algo?
3: Decime.
0: Dos cosas. Primero, ingenuo. Y segundo, te ilusionaste al pedo.
3: Oye, bueno.
0: No, está bien, veremos igual ahora.
3: La vida,
0: ¿no?,
3: está de ilusiones, veremos, de sueños.
0: Veremos. 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
3: No creo que pase hoy.
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0: Bueno, ¿qué tenemos de Riestra, señor?
5: Bueno, despacito y por las piedras empiezan a volver los futbolistas del Malevo a la cancha. Solamente un amonestado, el número 11, Alexander Díaz, que se fue rápido al cierre del primer tiempo rumbo al vestuario para acomodar el vendaje en su mano de izquierda. Recordemos el corte que había tenido al cierre del primer tiempo.
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0: Subime un poquito el ambiente, Maurito, porfa. Presentame el cambio en San Lorenzo, el primero.
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4: Ingresa entonces el número 14, Agustín El Zorrito Lastater, y el que se retira es un mediocampista, el 62, Gonzalo Alassi, ha dejado el campo de juego.
3: Bueno, el Lastater también es un volante ofensivo, ahora se encargará con Gulli y con Lastater, dos volantes de características tipo 10, para tratar de contener, pero por lo menos arriesga más, por lo menos Gaby arriesga un poquito en la característica del volante.
0: Mirá qué raro cómo se pararon para que vuelva a diestra. Es como checaron, los dos.
3: Sí, pero ahora viene el viandazo.
0: Sí, bueno. La pelota viene atrás para Arce, segundo tiempo en marcha. Viene Arce con este pelotazo largo arriba de cabeza Arboleda, luchando con Alonso. Queda la pelota a dividir en la media luna. La saca como puede el jugador de San Lorenzo, recién ingresado a Lastater. Queda en la mitad de la cancha, Omendi la baja. Entrega Omendi, Omendi arranca la pelota por el costado derecho. Y ya domina Farías, Farías tocando de primera. La pelota de San Lorenzo. En el comienzo del segundo tiempo toca Córdoba. Córdoba a la mitad de la cancha. La tiene para Tripico. Mirá, lo mandó Tripico a la mitad de la cancha, Marcelo. Por lo menos en la primera pelota que toca Tripico.
3: Lo cierra cuando tiene la pelota San Lorenzo. Queda con los tres centrales y Tripico se cierra un poquitito para compartir la mitad de la cancha con Gulli y la Stater más arriba.
0: Córdoba, Farías. Atrás para Arboleda, domina Arboleda, sale del fondo San Lorenzo, primer minuto 0-0.
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0: La Tater, Faría, Faría, la Tater, la pone muy bien, cortada para Mendy, va para el gol por el medio cuello, mete el centro, Mendy, la sacaron del área, el rebote, lo quería la Tater, no llegó, buen anticipo, para que la pelota la tenga Faría, Faría con la pelota, toca Faría, Faría para Tripico, Tripico mete el centro al área con el pecho, la termina bajando Ramírez, la deja en las manos del arquero Alce. Bueno, arrancó bien San Lorenzo segundo tiempo,
3: arrancó Pina. Bien, por eso te decía, la Stater le puede dar algo, recién una linda habilitación para Umendi, creo que tenía tiempo para controlar un poquito y después meter el centro.
0: Pero diferente el arranque del segundo tiempo para el Ciclón.
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0: Va a ser el lindo centro al área, la bajó con el pecho, Alonso le rebotó, no la pudo matar. El centro al pecho de Alonso en la puerta del área, le rebotó la pelota en el pecho y se le fue larga. Si la mataba Alonso en el pecho y le caía para la derecha, era gol, Marcelo.
3: A mí me parece que era de una, Gaby, más que en controlar, porque en el control ya se demoró un montón. O era de una de cabeza o era una de pie, pero bueno, en el control ya perdió y ganó Córdoba.
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0: Lateral de Monque para el área, viene esta pelota a la media luna, remate de zurda. Arriba del travesaño, fuera, feo. Le quedó la pelota a Bracamonte. Le pegó muy mal, levanta el pulgar, arriba del travesaño. Saque de meta para San Lorenzo, 2.5, 0-0.
2: Primero tu pelo, segundo Francia. 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
0: Se viene Temper de Chicago en el Beranger, con público de Chicago, público visitante. De ganar Temper después del empate de Tristan Suárez ayer, queda puntero, se sube a la cima, Ale, ¿no?
1: Sí, pero la diferencia de gol favorece al lechero.
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0: La pelota viene por izquierda para Cuello. Nunca una buena noticia me da Lichetti. Nunca una para mi lado tirase. Por lo menos mentime.
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0: Para Coisúa, señor.
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0: Duré, Tommy.
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0: La pelota viene por el costado derecho. La pelota la viene a buscar por la derecha, se le falta el ataque. Tiro libre, fracción contra Gulli. Tiro libre en el fondo que corresponde a San Lorenzo de Almagro. Nos ilusionaron, creo que en las primeras dos situaciones del arranque del partido.
3: Los primeros 10 segundos del partido y después volvió toda la normalidad.
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0: Ya se viene Platense, ya se viene Argentino, Carvajal, Ciola, al unísono central, Independiente de Mendoza. La general está que arde también. La tabla por el campeonato general está que arde. Todos verdaderamente expectantes de lo que pase. También Boca, que empató en Córdoba.
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0: Va Tripiquio, Tripiquio la pone para Cuello. Cuello con un taco se queda corto. Después el despeje a la mitad de la cancha. Se la recupera por el medio Córdoba para San Lorenzo. Quiere dominar el partido San Lorenzo, no puede. Aunque intenta con Arboleda, Arboleda, Córdoba. Córdoba abierto. Por derecha entrega para Faría. Faría para la Tatter. Se viene la Tatter de la derecha al medio. Se apoya atrás la Tatter. Entrega para Tripiquio. Tripiquio como un volante más. Entregando la pelota para Mora. Mora se equivocó. La regaló y a correr para Ramírez. Ramírez a toda velocidad. Falta para mí de atrás a Ramírez. No. Que se levante, dice el árbitro. Recuperación de Tripiquio y salida de San Lorenzo. A ver si lo aprovecha por el medio Gulli. Toca para la Tatter. La Tatter lo tiene abierto por derecha. Faría. Viene Farías. Farías con la pelota. A ver qué hace el éxito. Lo va para adentro. Se viene Farías. Farías adentro. El pase es largo. Y termina sacando la pelota del área. Sansote, lateral para San Lorenzo. Marce.
3: Faría se vino sobre la derecha. No tan abierto, pero ahí la Tatter también transita ese lugar. Ahí puede haber una linda combinación entre los dos. Pero todavía carecen de ideas.
0: Se apura San Lorenzo. Más apurado que rápido. Por eso la pelota en el lateral está mal hecha. Se va por el costado. Es para Riestra. Por eso la desilusión de los hinchas de San Lorenzo.
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0: Sansutre con la mano, la pelota viene por el costado izquierdo. La viene a buscar Alexander Díaz. Pierde Díaz, falta, upa. Abajo contra Tripiquio. Quedó muy sentido, creo que Sánchez es el de la infracción que ahora va a ser amonestado, Tommy, ¿no?
5: El segundo en Deportivo Riestra, en este caso el número 10, Brian Sánchez.
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0: Feo fue Sánchez abajo, Marcelo.
3: Sí, fue feo. Porque además podía haberlo controlado, Tripiquio estaba de espalda, era simplemente ir a presionarlo y con el simple hecho de la presión por ahí recuperaba.
0: Sale Amor, Amor largo, la tira Mendy. Mendy atrás para Cuello, por el segundo palo viene Farías. Se demora Mendy, se apoya atrás. Está Farías solo por el segundo palo. Ataca San Lorenzo, buena maniobra. Ganó la cuerda Rodríguez Pagano, centro. Está, tapó el arquero. Farías lo tuvo bajo del brazo y después a Mendy la tiró arriba del travesaño. Era Farías de arranque, la tiraron al segundo palo. Con una chilena, con una tijera en el aire. La agarró Farías, tapó el arquero Arce. Le quedó el rebote para el gol a Mendy en el punto del penal. La tiró arriba del travesaño, la mandó el playón. Tremenda tajada de Arce en la pirueta de Farías. Y después a Mendy lo perdió, bueno, la más clara de San Lorenzo, Pina.
3: Y sin ninguna duda, hablábamos en el primer tiempo que con intermitencias, pero Rodríguez Pagano estaba haciendo un buen partido, un buen slalom por la izquierda del carrilero de ese sector del ciclón, metió un lindo centro al segundo palo, le quedó alta, por eso Faría recurre a la tijera perfectamente y después Arce, que venía de un palo hacia otro, se tiró adivinando lo que podría llegar a ser el jugador de San Lorenzo. Tapó el arquero de Riestra, vino el rebote, el remate de Aumenti y se va por arriba.
0: Una jugada diferente que no deja sentido en el piso Arce.
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0: Se viene Almada con la 17, ¿no, en Riestra?
5: Correcto, número 17, Ángel Almada, el ex hombre de Tristán Suárez.
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0: Dame el cambio que se viene Almada, se va Sánchez.
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5: Primera variante en Riestra, fue la recién amonestado el número 10, Brian Sánchez. A la cancha el 17, Ángel Almada.
0: Resolvió muy bien con el centro Rodríguez Pagán. Lozano, cabeza fría en el momento justo, asistiendo a la Faría. Después la reacción de Arce fue extraordinaria.
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0: Bueno, nos ilusiona el segundo tiempo. Están empatando 0-0. Esperemos que llegue el gol que abra el partido. Se viene Farías, cuando se enciende Farías es otro San Lorenzo, ¿no?
7: Sí, tiene que tratar de jugar, ahora está casi como volante de contención, tiene que tratar de jugar más cerquita de los delanteros.
0: Ahí está Farías, del medio a la izquierda para Pagano, de buen partido también, va Pagano mano a mano con Ramírez, domina Pagano atrás con Tripique, no, se la tira larga Ramírez, lo desbordó, fue al fondo, centro, pero rebota y se va al córner. Rebota Ramírez, se va al córner, buen partido de Teo Rodríguez Pagano, tiro de esquina. De la izquierda para San Lorenzo que busca de cabeza casi en 10.
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0: Arco del playón, Farías con el córner. Busca Arboleda, busca Amor, busca Upendi. Se levanta el público de San Lorenzo, viene el córner, primer palo, arriba Celis. Devolvió de cabeza, el rebote lo junta. Aquel Almada la perdió, le queda la pelota Arboleda, lo tiene, se demora Arboleda, está, gol.

0: posición adelantada. Piqué demoró en dominar la pelota dos tiempos. La terminó incrustando en el ángulo. El córner dejó la pelota después de Celis, se equivocó Almada. Quedó el rebote si Arboleda estaba en offside. Aquí en el monitor marca claramente la decisión de Navarro. Cuando Arboleda la clavaba en un ángulo, estaba en offside. Correcto Navarro. Posición adelantada, bien sancionada, Espina.
1: Sí, no le dio tiempo a salir, porque después hay un movimiento ofensivo y defensivo de un jugador de Riestra y de San Lorenzo, y ahí se intercambia y queda Arboleda por delante del último, pero cuando sale la pelota, estaba adelantado el colombiano.
0: ¡Ay, negrito de mi vida, de mi alma, de mi corazón! Lo que nos festejaba el negro. No lo pueden creer, San Lorenzo, posición adelantada, no vale el gol. 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
0: Rápido y acertado Navarro en levantar la bandera.
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0: Pero una buena señal, está mejor San Lorenzo, Espina.
1: Ha mejorado un poquito. Con Rodríguez Pagano más alto, más incisivo, además atrevido para encarar y tirar centros. Y algunas intermitencias de la Stater, que estaba jugando en el lugar.
0: Entró bien.
1: Por la derecha en lugar de Tripiquio, y Tripiquio se fue al medio.
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0: Si bien dejó a los tres centrales, pero rompió un poco esa línea de cinco que vos te ilusionabas, sí, que podía romper.
1: Sí, porque tanto la Stater por la derecha como Rodríguez Pagano por la izquierda están jugando más arriba. Entonces está siendo un poco más agresivo el ciclón.
0: Amarilla Bracamonte ahora.
3: El tercero, el segundo en Riestra, el número 36, Mariano Bracamonte.
0: Bueno, estaba Sánchez, que ya no está en cancha, ¿no?
3: Claro.
0: Una falta contra Farías. Tiro libre para San Lorenzo, que se agranda en 12-0-0.
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0: A la Stater, falta, agarrón, tiro libre para San Lorenzo, lateral, dice el árbitro. Lateral, con las manos Cuello. Cuello para la Stater para Cuello. Cuello con la pelota, 0-0 está el partido. Se la mandan afuera, en la presión al jugador de San Lorenzo de Almagro. Por derecha va, para San Lorenzo. Y va a reponer de manos Córdoba, dice el árbitro que no. Que para Riestra en la izquierda, 0-0, 13.
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4: El almirante.
0: Insúa.
5: Que ya prepara un nuevo cambio, sí. Va a ser anotando, Del Prete se viene.
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0: La pelota viene por el medio, la tiene Alexander Díaz. Se junta Díaz, pelota larga, pero está muy lejos Antonio Alonso. Por eso Debecki la domina sin problema.
1: Sí, a lo mejor lo saca Gulli, ¿no? Para cerrarlo un poquito,
0: claro.
1: Stater y darle un poco más con Del Prete, algo más de ataque.
0: Es que Gulli, creo que no lo nombramos, Espina, casi no, en 15 minutos. No,
1: intermitente, muy poco.
0: La pelota viene por izquierda, viene Cuello. Cuello desborda, se mete contra el área. Bueno, si Cuello se va a tirar cada vez que encara, no es productivo para San Lorenzo, Marce.
1: No, y además es difícil atravesarlo un jugador por el medio. ¿Qué es lo que quiso hacer?
0: ¿Sabés que yo, primero, segundo grado, jardín de infantes, aprendí que la materia es impenetrable?
1: Impenetrable, claro.
0: Cuestión que Cuello todavía, con su edad, todavía no lo aprendió.
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0: 4:00 p.m, 5 minutos, dame el gol, dale.
4: Luciano Pascual para Almirante, que le gana 1-0 a San Miguel.
0: Arrancamos nosotros ya.
4: Recién.
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0: Eres prohibido, prohibido decir gol de Chicago. No sé cómo te la vas a ingeniar.
1: Público visitante hoy, ¿eh?
0: Pero lo tenés, sí, prohibido.
1: Sí, mucho público de Chicago iba a la cancha de Temperley.
4: Sí, está tremenda la cancha.
0: De hecho, hubo una denuncia de que había entradas truchas, sí, en la previa.
1: Mirá aquí el cambio que hizo.
0: O saca Cuello, raro,
1: ¿ves,
0: ¿no?
1: Lo que te digo?
0: ¿Ves lo raro? Presentame el cambio, dale.
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5: Ingresa entonces el número 21, Gustavo Del Prete. Se retira el número 9 a estudiar física, Alexis Cuello.
0: No le gustó a la gente de San Lorenzo el cambio, Marcelo.
1: Lo que pasa es que lo tiene que ir a ganar. Entiendo que Cuello no está haciendo un buen partido, pero es un delantero.
0: Para mí lo va a poner a Del Prete por delante de Rodríguez Pagano. Uy, para que se viene Antonio Alonso. Se viene Alonso, Alonso y Caroba, él contra el mundo. Alonso en el mano a mano, lo va a terminar perdiendo, gana Trepiqueo. Pero Alonso se lo aguanta con el lomo. Va hasta el fondo, mete el centro de Becky. De Becky se queda con la pelota. Para mí va a tratar de aprovechar el tándem Pagano con Del Prete por izquierda. Lo saca al cuello y va a tratar de definir la jugada con Omendi.
1: Sí, pero también Gaby podía haber quedado 3-4-3 con cuello por un lado, con Del Prete por el otro, con Omendi de 9, cuatro volantes en línea para tener algo más de volumen de ataque.
0: Un cambio diferente a Sinsúa.
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0: Va la Tata la pone adentro, buen pase. La Tata le entregó para Omendi, Omendi centro de cabeza, está. Omendi lo perdió después del centro. Desde el Prete de cabeza afuera. Casi que le encimó el centro del Prete a la cabeza de Omendi. No le dio recorrido. Por eso el cabezazo se fue arriba del travesaño. Llega San Lorenzo y me animo a decir que hay olor a que algo pase aquí en el nuevo gasómetro.
1: Parecería, parecería. El centro fue bueno. Lo que pasa que desde el centro hasta la cabeza de Omendi eran 3 metros. Como que la pelota le pegó en la frente y algo quiso direccionar.
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0: Ya por Mitre se viene un partidazo Platense Argentinos con Carvajal, con Santino Ciola. Después volvemos con Esteban Edul, pero de Avellaneda juega Racing y el Pirata Cordobés. Cierra Gávez a la noche, porque por Radio Mitre en Talleres Independiente, como aquella final de la Triple B. Bochini, Bertoni, Biondi. Independiente Talleres en Córdoba por Mitre.
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0: A correr Pagano, sale Arce. La deja salir, la tenía controlada Arce, aunque en algún momento dudó, no llegó Pagano. Saque de meta para Riestra, que así suba ahora. Señor Juanpi Caballero.
5: Las indicaciones son para el Zorrito Lastater, que obviamente lo tiene cerca. También para Córdoba, que tome las marcas en el retroceso.
0: ¿Qué hace el técnico de Riestra, señor?
3: No le gusta este pasaje del Maleo. Habla constantemente con sus ayudantes. Da la sensación de que se vienen más cambios.
0: Es un enemigo el reloj por ahora para San Lorenzo, porque corre rápido, ya está 18 y empata 0-0.
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0: Riestra se fue del partido y espera una. Sí, solamente espera una, Espina.
1: Lo que pasa que está posicionalmente, Gaby, está lejos de la una, porque está a 60 metros de Debecki.
0: Uy, no le dieron palito. El pelotazo de Córdoba. Aquí abajo para la Tater, casi le arranca la cabeza, ¿no? La cara de Insúa. Y de la gente de la platea.
1: Y con lo bien que jugaba Insúa, ¿no?
0: Y ni te cuento, Espina, casi le arranca la cabeza del pelotazo a la Tater.
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0: Bueno, no sé si era tan bueno, Espina. No sé si era tan bueno. La tiré porque me venía, pero Insúa. No sé si era tan bueno. No, vos.
1: Ah, eso era buenísimo.
0: La pelota la saca por el costado derecho Ramírez. Ramírez, la pelota viene larga. Corre contra el área, la puede a buscar Alexander Díaz. Se va, la cubre bien, pero es lateral. La colgó contra la platea de enfrente, Arboleda. Lateral para Riestra en ataque por derecha.
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0: Tiene Ramírez casi en 20 al trotecito para hacer el lateral en ataque para Riestra.
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0: Ramírez el lateral, el centro que viene al área, Alexander Díaz. Hay un despeje ya a correr ahora, va Farid. Se molestaron, pero la pelota quedó a la derecha y se viene Mendy para el gol. A ver, la dejó correr para la Tater. Que sea, la Tater mano a mano. Está, abrió el pie afuera. Afuera lo que perdió la Tater. Increíble, cuando le dije abrió el pie, no llegaba a la definición, pero ya se veía que había abierto el pie demasiado. Me faltó esa palabra. Se inclinó, abrió el pie, la cambió de palo y Arafue. Se lo perdió San Lorenzo, era buena, toda buena, pero se lo perdió.
1: Extrañamente lo tomaron de contraataque a Riestra en el retroceso, jugando de visitante. La habilitación es buena, es tan zurdo la Tatter que tuvo que inclinar el cuerpo un poquito para la derecha para abrir el pie. Literalmente, como dijo Gaby, el tema que no le agarró efecto a la pelota. Abrió el pie bien, pero la pelota salió recta.
0: Está que arde el partido, falta el gol, nada más, estamos 0-0.
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0: Bueno, Espina, ahora sí hay que decir que San Lorenzo ya hace mérito suficiente para estar ganando el partido, Marce.
1: Sí, además mejoró. Cuidado que viene otra contra.
0: La pelota la viene a buscar la Tata, recambió la cara. Va la Tata, la tira para Omendi. Omendi dentro del área. La mata Omendi. Atrás se entregó para Pagano. Pagano se perfila para pegarle en el sur. Le cachó.

0: Rodríguez Pagano. Gol de San Lorenzo. Gol de Rodríguez Pagano. Los Santos vienen marchando de la mano de Rodríguez Pagano, que la agarró como venía. Primero la Stutter, que le cambió la cara a San Lorenzo. Aumendi la dominó, la entregó atrás. Pagano se hizo el autopase, enganchó, le quedó para la zurda. En un momento parecía que se le iba a larga y metió el puntazo abajo contra el palo derecho de Arce, que se tiró pero no llegó. Y Pagano, para mí el mejor jugador del partido y de San Lorenzo, abre el partido. El anterior con Espina, le dijimos, San Lorenzo ya merece ir ganando. Y como traemos suerte, San Lorenzo ya lo gana. San Lorenzo 1, San Rodríguez Pagano. La virgencita de San Lorenzo hoy. San Lorenzo 1, Riestra 0, y está bien.
1: Una buena salida de la Stutter, pero la derecha que cambió de juego para Aumendi. Controló y lo vio venir de frente a Rodríguez Pagano, que acompañó la jugada, enganchó para adentro, para su derecha. Sabemos que es zurdo. Cuando se le presentó Celi, le recortó para la izquierda y vino la definición a lo Romario. Puntazo de puntete, de puntín, como hacíamos en el barrio, contra el palo derecho de Arce. Era el mejorcito de San Lorenzo por atrevimiento, por ganas, por desborde. Bueno, se lo merecía San Lorenzo, se lo merecía Pagano.
0: Mirá cómo se levanta el público de San Lorenzo ahora, mirá. Mirá cómo se levanta. Ahora sí me gusta, Mauro. El amigo con la radio aquí abajo, levantando el pulgar. Gana San Lorenzo. Entró bien la Stutter, che, hay que decirlo, Espina, ¿eh? Entró bien la Stutter,
1: tuvo la situación de gol hace un minuto atrás, antes del gol. 30 segundos y después participó en la jugada del gol de Rodríguez Pagano.
0: Somos Radio Mitre, gana San Lorenzo 1-0. Aquí en el Pedro Videgay, Barriestra ahora. Con Celi de derecha, pegó de afuera, desviado. Saque de meta para San Lorenzo, aquí no ha pasado nada.
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0: Bueno, Obrador, Goitía, tres cambios, tres. A ver, con la 40, Obrador, ¿no?
3: Sí, Obrador, en este caso, es uno de los que se va a venir. Cuando quiera lo presentamos.
0: Sí, espérame, Goitía, que tomo nota. Y el otro creo que es González, ¿no?
3: González,
0: sí, señor. Sí,
3: correcto.
0: Vamos a presentarme el primero.
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3: Afuera el 36, afuera Mariano Bracamonte, a la cancha el 27, Jonathan Goitía.
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3: Afuera el 7, afuera Antoni Alonso, a la cancha el 21, Tomás González.
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3: Por último se retira Tanque Díaz, a la cancha el número 40, Gabriel Obrador.
1: Bueno, cambio por cambio en Riestra, porque también sigue manteniendo la línea de 3-5, refrescó un poco el ataque, el conjunto visitante, a ver si puede llegar a la igualdad. Te decía, Gaby, en el entretiempo, aquel equipo que se ponga en ventaja, vamos a ver cómo hace el que va perdiendo para llegar a la igualdad, porque no tenían ideas.
0: Esta derrota de Riestra parcial, Alejandro, lo deja todavía expectante al segundo descenso, ¿no,
4: Ale? Claro, está 6 puntos al Dosivi de Riestra, 16 el Tiburón, 22 Riestra. Hay 6 puntos de diferencia con 12 en juego.
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0: Va Pagano otra vez, ganó la cuerda. Llegó hasta el fondo Pagano, centro el arquero Arce. Che, Pagano está haciendo un partidazo, Pagano está jugando un partido bárbaro por izquierda.
1: Y está, además está jugando suelto, Gaby, que a veces no sucede porque estás atado ante la presión. Se lo nota suelto, rápido, se atreve, encara, gana.
0: Temperley Chicago, Ale.
4: 0-0.
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4: Hay goles de Acasuso que quiere seguir.
0: ¡Dale!
4: Hermoso y Carlos Rodríguez. Acasuso le gana 2-0 a Defensor de Belgrano. Insiste el equipo del norte del conurbano en quedarse en la Primera Nacional.
0: La pelota la tiene Celis, Celis a la mitad de la cancha. Mueve la pelota, Riestra quiere empatar el partido. Lo gana San Lorenzo 1-0. Pero corta y termina ganando bien. Para salir por el costado izquierdo. Tripiquio va, Tripiquio. Tripiquio con la pelota, se planta, va a tocar al medio. Viene Tripiquio, Tripiquio al medio. Entregando para Gulli. Gulli con la pelota. Viene para Farías, gana San Lorenzo 1-0. Gol de Rodríguez Pagano, todo por Mitre. Ya se prepara en Carvajal. Ya se prepara Ciolita. Ya se prepara Platense, Argentinos. Partidazo al unísono, Central Independiente. Rivadavia de Mendoza por la general. Un partidazo para que no te muevas, para que no te corras, para que sigas por Radio Mitre.
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0: Tienes Eli, Eli toca la pelota por el medio, la tiene Obrador, falta. Falta, sí señor, de Rodríguez Pagano contra el capitán de Riestra. Tiro libre para el equipo vecino de San Lorenzo.
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5: Lo peor que le puede pasar a San Lorenzo, Gaby, es que producto del gol retroceda y empiece a jugar el partido cediéndole la pelota a Riestra y permitirle este tiro libre o algún tiro de esquina, porque va a apostar a la pelota parada.
0: A 27, quedan 18. Es un montón todavía. Y hay una pelota detenida para Riestra, que la maneja muy bien el equipo vecino.
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0: Para San Lorenzo 1-0, gol de Rodríguez Pagano. Está Monge y está Ramírez para esta pelota detenida.
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0: Algo le advierte el árbitro. Amor con paz. El centro viene al punto del penal, la sacaron de cabeza, rebote en la puerta del área, le termina pegando como caía la pelota Tomás González, queda la media luna, salía la contra, falta, falta, tiro libre para San Lorenzo, en el piso quedó Farías, respira, sale San Lorenzo que gana 1-0-28.
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5: San Lorenzo tiene jugadores como Lastarte, Del Prete, Farías, Gulli, como para tener la pelota y sostener el resultado desde la pelota y después tratar de ir al ataque y no desesperarse con esto de llegar rápido hacia adelante. Otra vez se equivocó Córdoba.
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0: Resultados abiertos, Lichetti de la Primera Nacional. Con la ilusión de conseguir un ascenso, Ale.
4: Deportivo Madryn, Chaco Forever 1-1. Acasuso le gana 2-0 a Defensor de Belgrano. Almirante Brown 1-0 a San Miguel. El resto, 0-0.
0: La pelota la termina sacando Arboleda. Arboleda fuera, lateral. Lateral para Riestra, que empieza a jugar en la mitad de la cancha y cerquita del campo de San Lorenzo de Almagro.
5: Se lo está permitiendo San Lorenzo, Gaby, porque empezó a retroceder y le entregó la pelota a Riestra. Le quiero preguntar a Ale que cada tanto me diga cómo va saliendo Colo Colo, que está jugando, Gaby.
0: Algo, sí. Era que algo pasó acá abajo. Sí. Una amarilla para un auxiliar del técnico de Riestra, ¿no?
3: Correcto, para uno de los ayudantes de Guillermo Duró, en este caso que se acercó y le reclamó a Miconi.
0: Bueno, amonestado, ese ayudante. ¿Cómo está Colo Colo, Ale?
4: Colo Colo está perdiendo 3-2 con Coquimbo en 15.
5: Toda
4: en
5: mala segundo. Noticia nos da.
0: No te tira una.
5: Toda mala
0: no,
5: noticia.
0: No, no te tira
5: no,
0: una.
5: No puede ser.
0: No, no, es un hijo de... No, no te tira una. No, le preguntá cómo van los Lakers, pierden. Le preguntá cómo va Temperley, pierde. Le preguntá cómo va Colo Colo, pierde. No, no, es tremendo. Le preguntá cómo está el dólar, se funde. No, tremendo.
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0: Está a 2 minutos de gritar gol de Chicago. ¿Acordaste lo que te digo? No, ojo, en 2 minutos te dice gol de Chicago.
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0: Ya nos vamos a Vicente López. Ya juega Platense Argentinos con Carvajal y Ciola.
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0: Reto del árbitro del Prete. Lateral que toma Ramírez para Riestra. Viene largo, la devuelve con un pelotazo largo, Tripiquio lo pone a correr por izquierda. A del Prete, corre, no llega, la tiene Arce. Devuelve Arce con el pie a la mitad de la cancha, 31. Gana San Lorenzo 1-0, se cayó en un pozo un partido que ahora le sirve a San Lorenzo por la victoria que sacó Marcelo, ¿no?
6: Sí, la problemática del partido es que San Lorenzo no tiene tanto la pelota, la tiene Riestra, pero no sabe qué.
0: Farías del Prete, la cambia toda a la derecha. La viene a buscar aquí abajo, alguien que para mí entró y entró muy bien, que es la Tater. Pierde la pelota para Farías, Farías, en el cuerpo a cuerpo gana, lucha Farías, Farías. Toca la puerta del área, va a venir el remate de zurda, está Arce, Arce. Arce con el remate de Gulli, que no apareció, le pegó de afuera. Buena tapada de Arce, buen remate de Gulli, buscaba ángulo, tapó Arce.
6: Se encontró con una buena posición Gulli y se animó a meter el zurdazo. Lamentablemente para él salió demasiado recto, justo en el lugar que estaba Arce, pero la idea era buena.
0: Ya que bien que resolvió con la cabeza fría en el momento justo Gulli.
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0: ¿Quién es el 27? Que se viene aquí abajo San Lorenzo.
7: Se viene Martín Río, el ex Talleres, a la cancha. Y cuando quieras, confirmamos quién se retira.
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0: Bueno, se va aplaudido Juli, que recién tuvo el segundo. Se viene Martín Río. Presentame el cambio.
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7: Deja el campo de juego entonces el número 10, Facundo Chiquiguli. El que ingresa es el número 27, Martín Río.
6: Bueno, para poner un poquito de marca ahí, ¿no? Porque Guli es un 10 tirado atrás. Ahora pone a Río para tratar de colaborar con Tripiquio.
0: 33, viene Monge con este tiro en la mitad de la cancha. Gana San Lorenzo y aguanta 1-0. Gana el Ciclón. Con gol de Rodríguez Pagano, para mí la figura del partido. El árbitro llama a Arboleda, llama a Tripiquio, o llama a Celis. Celis lo mira a Tripiquio. Bueno, se hace demasiado hablado por el árbitro.
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0: Parece que Celi le dijo boludo, mirando el monitor, y me parece que Arboleda se enojó. Cualquier cosa menos boludo. Parece un pibe correcto, Arboleda, le dijo cualquier cosa menos boludo, no me digas boludo. Así que si te lo cruzás por la calle Arboleda, no le digas boludo. El tiro libre en la mitad de la cancha. Abierto. Por la derecha se viene Ramírez. Va Ramírez. Ramírez gana la cuerda. Tiene un túnel. Bien Ramírez. Llegó hasta el fondo. Le ganó a Tripiquio. Tiene que resolver mandándola afuera al lateral. El volante de San Lorenzo, lateral para Ramírez. Se viene Riestra contra el área del Ciclón, que gana 1-0.
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0: Almada con el lateral, toma carrera, la tira al punto del penal, viene la pelota bollando la chilena. Que queda en el techo del arco. Llegaba Ramírez con una pirueta tipo chilena en el punto del penal. La tiró arriba del travesaño, saque de meta para San Lorenzo.
6: Sí, después de un lateral largo hasta el punto del penal, así. Y la pirueta, una especie de chilena cayéndose Ramírez de espalda. Claro, Riestra no sabe cómo. Ahora sí, saca un defensor y va a poner un delantero. Pero San Lorenzo se olvidó de lo que es el elemento del juego, que es la pelota.
0: Se viene Venegas con la 9. Presentame el cambio en Riestra.
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3: Última variante en el Malevo. Afuera el 15. Afuera Sansotre, a la cancha el ex Defensores de Belgrano. Con la 9, Nicolás Venegas.
0: Bueno, ahora sí, el que rompe un poco el sistema defensivo es Riestra.
8: obligado a ir a empatar, Espina.
6: Sí, rompe el molde, seguramente lo abrirá un poquito a Ramírez, cuidado.
8: Espera que la pelota viene contra el área de San Lorenzo, la devuelve de cabeza, y después Tripiquio, la va a mandar al lateral, lo presiona Celis, la pelota sale, para mí es lateral para Riestra, reclama una falta a la gente de San Lorenzo, pero el lateral es para el equipo de Riestra.
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8: Carrera y Almada otra vez contra el área. Recién lo tuvo Riestra y se fue arriba del travesaño. Viene otra vez el lateral al punto, el penal para Ramírez, una boleda fuera del área. Termina rebotando la Arboleda, pide mano, para mí no, se cubría Arboleda. Largo para que corra Mendy, sale Arce, agarra de volea Arce. La tira del área, largo, arriba, quería Obredón, no llegaba. La pelota en el piso, mejor Riestra, ahora desordenado y va. Gana la cuerda al fondo, centro al punto del penal. De cabeza termina devolviendo el hombre de San Lorenzo. No puede recuperar la pelota, San Lorenzo la tiene Celis. Celis con la pelota, abre por el costado derecho. Abierto Jay jugando con Paz. Se viene por el costado derecho, otro centro de vía y córner. Córner cede un tiro de esquina, San Lorenzo para Riestra. Desde la derecha le va a pegar Monge.
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6: San Lorenzo se olvidó de la pelota, Riestra se acordó de jugar. No vaya a ser que San Lorenzo se termine lamentando. Después del gol empezó a retroceder y ahora Riestra por lo menos se anima.
8: Lastima Riestra con pelota parada como el otro día, Instituto a Boca. A ver qué pasa con este córner, la vaga a salir de Becky. A un Mendy dando una mano, gana de cabeza, la quiere Del Prete. Del Prete no llegó, por eso la pelota vuelve atrás para Arce, domina Arce. Va a tirar el vendazo contra el área de San Lorenzo. Arce la meta dentro del área, la pelota queda bollando. No sale el arquero, la pelota en la raya final. Termina ganando, sacándola al jugador de San Lorenzo, reclaman una falta. El árbitro amaga cobrarla y dice que no. Centro otra vez al punto del penal, la sacó Arboleda, rebote. Queda en la puerta del área, mete Celis. No la puede recuperar Faría, mete Faría, gana Celis. Por el medio se lucha, la recupera San Lorenzo y a correr. Viene Mendy, no llega, se pica. Se pica el partido y se empieza a luchar más de lo que se juega. Y a este ritmo Riestra se mete en partido, Espina.
6: Sí, va los ponchazos Riestra, pero va. Quedan 8 más la adición, que pueden ser 10, 12, Gaby. Queda un montón para que San Lorenzo quiera aguantar el 1-0.
8: Va Farías, Farías por el medio. Cruzó la mitad de la cancha, va Farías contra el mundo. Farías por afuera. Abrió para Del Prete, va Del Prete, mano a mano con Ramírez, lo encara. Hace la diagonal, cierra Ramírez, mete Del Prete, lateral para Riestra. Resigna atacar San Lorenzo. Lateral para Riestra, va Ramírez, 38-1-0, gana el Ciclón.
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8: Sale Arce, gambetea. Es uno de más, la cancherío Arce. Pero le salió bien. La tira a la mitad de la cancha. Pelota que domina Goitía. Goitía atrás para Celis. Celis con el balón. Va Riestra. Gana San Lorenzo. Por la derecha se viene Obredor. Va Obredor. Gana la cuerda. Llega hasta el fondo. Le ganó a Pagano. Mete el centro. Se caía Arboleda. La sacó como puro Córdoba. Afuera del área de Zurda. Tapó el arquero de Becky. Tapó el arquero de Becky volando al palo izquierdo. El remate de afuera del área de Ángel Almada. Voló de Becky, se salvó San Lorenzo, la agarró Chanchita. Lo hizo volar de Becky, Cepina.
6: Está jugando con fuego el Ciclón. Retrocedió demasiado. Otro lateral adentro del área.
8: Lateral al punto del penal para Ramírez. La sacaron de cabeza, Almada otra vez adentro. La saca Trepica, no la pueden sacar. Falta. Falta, no, de ventaja del árbitro. La domina Arce. Arce lo viene a la presión acá. Toda la gente pide falta, no me duele de ventaja. Dame la pelota a mí. Sale por el costado. De afuera Paz, domina Paz. Paz se mete adentro. Toca Paz por el medio. Viene Riestra. Desesperado a buscar el empate. Va Goitía. 1-0 gana San Lorenzo. Puerta de área. La pelota la tiene Venegas. Venegas por afuera para Obrador. Centro. Punto del penal. Pelota bollando. Quiere Celis atrás de la media luna. No llegó y a correr. A correr se viene Farías. Pica a un Mendy. Pica a un Mendy. Va Farías. Pica a un Mendy. Va Farías. No liquida San Lorenzo. Farías para Mendy. Un Mendy de zurda. Enganchó. Está en el área. Pateó encima de la marca. Pateó encima de la marca. Lo perdió. Responde Riestra. Se puso bárbaro el partido sobre el final dramático. Gana San Lorenzo. Lo quiere empatar Riestra de contra. Minuto 40. Obrador por la derecha. Ya se viene Platense y Argentinos. todo por Mitre, después Racing Belgrano, después Talleres Independiente, se la saca de encima San Lorenzo la pelota, detrás la trae, devolviéndola del fondo Tomás González, queda abierto Obrador, se viene Obrador, altura del área grande, mete el centro Obrador, vino pasado, segundo palo, cuando querían que la Almada no llegó, pero queda otra vez en la mitad de la cancha, es todo de Riestra San Lorenzo defendiéndose.
6: Sí, Riestra va y se expone a la contra, pero la verdad que tiene poco para perder si está perdiendo el partido y le quedan 5 más el adicional. San Lorenzo no sabe cómo aguantar la pelota, tenerla un ratito, se dedica solo a defender.
8: La pelota por el medio, Goitía, va a la media luna, corta López, ¡uy, falta! Falta en la puerta del área, tiro libre para Riestra. Al número 21, Tomás González, Tripiquio le cometió la falta. Va Riestra a empatar el partido en la puerta del área de San Lorenzo.
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8: ¿En qué quilombo se metió San Lorenzo que lo ganaba? Que podía estar cómodo, dio un pase atrás y se defiende Espina ahora.
6: Yo había desbozado cierta crítica sobre Gallego y Insúa en el entretiempo por esto de no desarmar la línea de 5 en la salida de Cuello. Ahora, este retroceso de San Lorenzo no tiene nada que ver con una decisión del entrenador. El equipo automáticamente hizo el gol, metió 3 cambios hacia atrás y se dedicó a defender.
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8: 42 minutos, tiro libre para Riestra.
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8: Lejos, acomoda la barrera de Bekis, está Paz hablando con Celis, esta pelota que va a trabajar Riestra.
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8: Se queda Celis en la barrera, todo San Lorenzo, también está Ramírez.
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8: Ramírez pasó, Celis la pone al punto del penal, queda la pelota bochando, quería pero no pudo dominarla. El número 9 Venegas, viene atrás para Arce, todo de Riestra acá, la gente Silva porque San Lorenzo no puede agarrar la pelota, la tira Arce, arriba no pudo Córdoba, si el negro Arboleda la tira hasta la mitad de la cancha, pide presión Insúa sobre el final del partido, 42 y medio.
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8: Movete San Lorenzo, movete, movete, dejá de joder, la pelota la tiene Farías, va Farías, Farías para... del frente por izquierda, sigue Faría, falta, falta, tiro libre para San Lorenzo, tiro libre para San Lorenzo y amarilla, ¿quién?
3: El cuarto en Riestra, en este caso el número 17, Ángel Almada.
8: ¿Quién?
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8: Se animó Faría a tenerlas un ratito.
6: El gol lo hicieron en el 67, estamos en el 87/88, Gaby, y fue la primera vez que un jugador dijo aguantar y tener un ratito la pelota, Faría.
8: 43 y medio, sí.
7: Orsi peleándose con algunos plateístas de San Lorenzo.
8: La pelota viene a la puerta del área, la domina San Lorenzo, quiere liquidarlo, viene a Mendy, mano a mano con el arquero, lo dio, penal, penal para San Lorenzo, ah no, ay me la comí yo también todita, ah me la comí toda, para mí era penal, vino con la mano el árbitro, decidido a molestar a Mendy, por simular, me la comí entera yo, no hay nada, no hay nada, perfecto el árbitro,
6: bien el árbitro,

0: había sido falta del arquero, pero viendo la reiteración,
1: nada.
0: El arquero aparece, pero él deja el pie enganchadito para forzar, poder tirarse. Estuvo bien para mí el árbitro.
1: Perfecto el árbitro, él clava la punta del botín. No hay contacto, ni roce, no hay nada. Amonestado Mendy.
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1: Dramático final, se va el partido. Gana San Lorenzo 1-0. Sufrimiento absoluto. Termina siendo un partido diferente para San Lorenzo.
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1: Último cambio de San Lorenzo, defensor por delantero.
0: Otro
1: en la cancha
0: defensor,
1: Herrero. Otra vez. Acobachate, amigo mío, presentame el cambio.
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3: Ingresa el número 32, Ezequiel Herrera. Deja la cancha, recientemente amonestado el 29, Rodrigo Aumendi. Se van a jugar 4 minutos más.
1: Me parece que se quedó cortina dura. Me parece que fue cortina. Pensé que iba a ser un poquito más, dale.
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1: Lateral para Rieter, aguanta San Lorenzo, gana 1-0. Es una batalla esto, ¿eh? Es la batalla del Bajo Flores, Espina. Lateral que viene al área, la saca de cabeza, complementa. Perriti tirándole a la mitad de la cancha, aguanta con corazón y
0: como
1: alma.
0: Como gato panza arriba, decía un amigo mío.
1: Sí.
0: Va a defenderse como sea.
1: La pelota la tiene Arce. Domina Arce, la va a tirar a la olla. 46 de 49, se sufre. La pelota de cabeza la saca Córdoba. La mete otra vez adentro Goitía. La devuelve Amor, lateral para Riestra en la mitad de la cancha derecha.
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1: Se viene Arce, Arce adentro. Se la peinaron Arboleda, una chilena de Varega. Queda volando otra vez la pelota, la media vuelta de Goitía. Viene otra vez al área, sale de Becky. Con la pelota.
0: Qué manera de sufrir la gente de San Lorenzo acá en el nuevo gasómetro, porque había hecho bien las cosas hasta el gol de Rodríguez Pagano, pero después cambió totalmente la manera de jugar, se refugió, trató de aguantar, se olvidó de la pelota y Riestra como pudo trató de atropellarlo, pero tampoco tiene mucho con qué ingeniárselas.
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1: La pelota viene por la izquierda y Riestra va, Se viene Riestra con otro centro al área. Hay una devolución de cabeza. La pelota queda para Herrera. La saca Herrera, Herrera la tira a la mitad de la cancha. Vuelve otra vez como un húmero. La pelota no la puede tener San Lorenzo. 47 y medio de 49. Se viene Faría, va Faría, Faría contra el mundo. Berriti se le muestra. Va por el medio Berriti. Está, salió Arce, bien por Arce. Qué buen arquero es Arce. Muy bueno el arquero de Riestra que lo salva al conjunto.
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1: Responde Goitía, 48, Goitía, la media luna. No la puede sacar Córdoba. Va Ramírez, Ramírez adentro. Venegas se enganchó, barrió, pide mano, pelota. Pelota, dice el árbitro. Reclamaban una mano en la barrida arriesgada del jugador de San Lorenzo, Espina.
0: Peligrosa porque se barrió en el enganche, podía haber pasado cualquier cosa. Arrastrar la pierna, que la lleve con la mano. Bueno, estuvo bien, el árbitro hizo un buen partido.
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1: 48 y medio, se va el partido. La tiene en la última Arce. La tira Arce a dividir. Devuelve Córdoba de cabeza. La domina. Otra vez Almada. A otro centro. La peinaron. Una chilena. ¡Está! Fuera. Para mí estaba el offside. Para mí igual estaba el offside. Ramírez. Indirecto para San Lorenzo.
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1: Se va a

0: terminar, señores, el partido. Se va a terminar y se terminó nomás. Se terminó nomás y cierra el puño. Se grita por San Lorenzo. Primera victoria del SUA. Se saca la bufa San Lorenzo de Almagro. San Lorenzo del Bajo Flores. San Lorenzo de los Milagros, que hoy tuvo a su santo Teo Rodríguez Pagano para ganar el partido 1-0. Sufrió, lo ganó, estuvo áspero, pero ¿quién le quita lo bailado? San Lorenzo 1, Teo Rodríguez Pagano, Riestra 0. Ganó San Lorenzo. Cuando se habla del sumo pontífice, se habla del Papa León XIV, San Lorenzo ganó. El santo viene marchando y por Radio Mitre comenta esta victoria el señor Marcelo Espina.
1: Bueno, ya hablamos del primer tiempo en que no pasó nada, que tratamos de inventar algo para que usted se pudiera imaginar qué había pasado en el primer tiempo. La verdad no pasó nada, por eso salió 0-0. Pero en el segundo tiempo San Lorenzo fue cambiando un poco, ¿no? Rodríguez Pagano más arriba, las Tater sobre la derecha porque había ingresado en la mitad de la cancha más arriba, Tripiquio en la mitad de la cancha ahí, pero sobre la franja central para equilibrar con Gulli. Y San Lorenzo fue, no es que brilló, pero sí generó, empezó a generar situaciones de gol porque la había tenido con una gran tijera Farías, que tapó muy bien Arce. El rebote le había quedado después a un Menti que la tiró por arriba del travesaño. Había tenido aproximaciones de borde de Rodríguez Pagano, que en un momento dijimos está siendo lo mejorcito de San Lorenzo porque desbordaba y porque además se animaba, no tenía miedo a equivocarse y de hecho no se equivocaba porque se lo notaba que estaba con confianza, hasta que vino una gran jugada de este mismo Rodríguez Pagano por la izquierda, que no se abrió, sino que se cerró, donde Aumendi lo encontró de frente, en una posición de volante ofensivo, pero por la izquierda. Cuando iba a rematar con derecha, metió un recorte, y después cuando le quedó para la izquierda, a lo Romario, metió un puntazo seco contra el palo derecho de Arce. Hasta ahí era merecido lo de San Lorenzo y lo estaba ganando bien. Desde ahí cambió todo. San Lorenzo se tiró atrás, se olvidó de la pelota, se olvidó de atacar, se olvidó de los jugadores ofensivos, porque incluso el gallego Insúa hizo un cambio más defensivo, lo sacó a Aumendi para poner a Herrera y se dedicó a defender. Claro, Riestra no supo cómo. Solamente tiraba la pelota dentro del área para ver si en alguna atropellada, en algún error del rival o en algún acierto, en alguna pelota sucia, podía incomodarlo a De Becchi. No lo pudo hacer el equipo de Duró. San Lorenzo, en ese tramito de 20 minutos del segundo tiempo, fue mejor, hizo el gol, lo sufrió, pero lo ganó bien.
0: Señores, por Radio Mitre, esta victoria de San Lorenzo. La comentó, la explicó, la analizó el señor Marcelo Espina. Frase de Farías, Alejandro, una respuesta
2: sí
0: de uno de los jugadores importantes de San Lorenzo. A ver.
3: Muchísimo, muchísimo. La verdad que era muy importante tanto en lo grupal, en lo colectivo, como también para dar una alegría a la gente. Creo que a base de un resultado positivo en la semana se puede trabajar mejor, las vibras son otras, así que contento por eso.
4: ¿Cómo te sentiste vos?
3: Muy bien, tampoco, la verdad me voy sintiendo cada vez mejor, entrenamiento de entrenamiento, la verdad que lo venimos haciendo muy bien, así que contento también por ese lado en lo individual, pero bueno, intentando también a mi mejoría darle un resultado para el equipo.
4: ¿Cómo venían siendo estas semanas sin que venga el triunfo, con derrotas?
3: No, la verdad que es duro no ganar. Perdimos un partido por amplia diferencia de goles, la verdad que fue un golpe durísimo, pero bueno, como te decía recién, ya pasó, trabajamos la semana para el partido este y creo que para lo que sigue era muy importante ganar hoy y también para trabajar día a día, creo que es mucho mejor con un resultado positivo.
4: Gracias, Facu, fuiste la figura del partido. Gracias.
0: Ahí está Farías, perfecto, señores, nos vamos. Lo levanta Colo Colo, Alejandro, imagino que sí, ¿no, Ale?
1: Si llega a decir que pierde, me voy, ya te digo.
2: Que bueno, anda nomás que tenés que ir a la cancha de Racing.
1: Ah, bueno.
2: 4-2.
0: Ah, 4-2 encima.
2: Pero llevan 12 puntos de diferencia, Marcelo.
1: No, ahora me voy.
2: Anda a la cancha de Racing, después
0: chao,
2: te digo.
0: Chao. Señores, Nos vamos. Chau, Juanpi. Chau, caballero.
5: Abrazo grande. Próximo partido de San Lorenzo ante Estudiantes de visitante el próximo domingo 6 de la tarde.
0: Chau, Monti.
6: Abrazo, Gaby. A Riestra se le vino Unión el lunes.
0: Maurito, aquí impecable en la cabina de transmisión. Nos vamos con el Mono Jeffer. Un placer, Espina.
7: Chau, saludos para todos.
0: Chau. Señores, regresamos en un ratito. Ahora Carvajal. Tiene dos partidos, José Gabriel, increíbles para la General. Platense Argentino, Central Independiente, Mendocino. Después nosotros con Edul. Ya volvemos en la cancha de Racing para que cierre Gávez. Talleres frente a Independiente. Aquí en el Bajo Flores, en el nuevo gasómetro. Acaba de ganar San Lorenzo y es noticia. En una semana papal ganó el Santo. Los Santos vienen marchando. Rodríguez Pagano el gol. San Lorenzo 1, Riestra 0. Quédate. Con este rol se viene Carvajal.
8: 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Platense, Argentinos Juniors, lo comenta Santi, Santino Ciola, lo relata José Gabriel, José Gabriel Carvajal.

0: Barra Barra. Hola, muy buenas tardes, qué gusto saludarlos para darle continuidad al Super Mitre del domingo a la hora señalada, a las 5 de la tarde. Juegan Platense y Argentinos, ese clásico de barrio en el donde se juega por el apellido, se juega por el árbol genealógico, se juega por la sonrisa del lunes, se juega porque Ana Inés, la empleada de la botica, si haces el gol de la victoria, mañana te diga, sí, negrito, tomamos un café. Platense y Argentinos, tarde más luminosa ahora tenemos sobre Buenos Aires, con una rivalidad que ha empezado allá por finales del 79, cuando Maradona comandó un equipo que le hizo 5 a Platense para vengar 2 victorias iguales a principios de los 70. Al final del 79, Platense mandó a la B a Atlanta, Gimnasia y a Chacarita, amigo de Argentinos Juniors. Y a Argentinos le quedó la espina. Bueno, Espina vendría después a jugar en Platense, antes de comentar en Mitre. Y en 1980 terminaron el Nacional, uno segundo y el otro tercero, después de grandes campañas, detrás de un inolvidable River en el que estaba Pasarela, en el que estaba JJ, Alonso, Ramón Díaz, Filiol en el arco, Tarantini, Pedro Alexis González, entre tantos otros. Pero allí, en la última fecha, Platense jugaba en la Paternal frente a Argentinos, necesitando por lo menos empatar. River había perdido con Boca 1-0 en la Bombonera después de un empate en el Monumental y necesitaba que Platense no sumara para clasificar a los cuartos de final. Se dice que River, millonario él, hizo alguna transferencia a la Paternal, y Argentinos, que de todas maneras tenía a Diego, hizo de las suyas y le ganó 2-1 a Platense. Desde allí para aquí, rivalidad de clásico de barrio, de esas que, como decía, se juega por la sonrisa del lunes, se juega por el árbol genealógico, se juega por el barrio, se juega por salir cada lunes a la mañana con la mirada alta. Somos el Super Mitre, la transmisión líder de la Argentina, Platense y Argentinos, partidazo a las 5 de la tarde en la radio número 1 del país, Santino Ciola. Bienvenido, porque además Platense se juega las últimas fichas que tiene y Argentinos el dominio de su zona, para hablar del presente, que no es moco de pavo, Santino.
1: Hola José, buenas tardes, un placer estar con vos. Un clásico, un partido con tradición, un partido con historia, un partido que se disputa hoy, pero se juega toda la semana previa y la semana posterior también. Hay muchas cosas en juego. Y es cierto que a veces estos partidos no tienen contexto, pero para darle un poco, son dos realidades distintas. Argentinos en la cima del grupo pensando en acercarse a esa pelea por la tabla anual. Platense en el fondo, le está costando sumar puntos de local. Pero se suele decir que los clásicos son partidos aparte, que todo eso que yo acabo de comentar queda absolutamente de lado, que Platense va a borrar lo malo que hizo en este campeonato y a partir de hoy juega de cero, y que Argentinos va a intentar revalidar lo que lo tiene cerca de consagrarse este año. Estos partidos son un campeonato adentro del mismo campeonato. Bueno, es una tarde linda hoy para de domingo y a las 5, en un horario ideal para un clásico como este.
0: Jonathan Colín, ¿qué equipos de Platense y de Argentinos de cara al partido que se nos viene con esta linda tarde fresca de domingo que tenemos en la Argentina, en Buenos Aires? Hola, Coli.
2: Compañero, buenas tardes para todos. Repite Martín Palermo el 11 titular que viene de igualar el Inés ante Vélez. Por ende, el marrón tendrá en el arco a Cosani. En el fondo, Lagos, Mendía, Cuesta, Silva. El doble 5 estará compuesto por Amarfil y Barrios. Por derecha, Mainero. Por izquierda, Retamar. Por el centro, Merlini. Adentro, Sepúlveda. Por el lado de Argentino, si te parece, Josega. 4 cambios con respecto a los 11 titulares que vienen de ganarle 2-1 hace una semana a Tigre en la Paternal. Adentro el arquero Brian Cortés por Gonzalo Siri, aquel que atajó un penal clave al Colo Saralegui. Además, en el fondo, Vázquez, por Mateo Mendoza, Facundo Carrizo, por Hernán López Muñoz y Diego Porcel, el humorista, por Matías Jiménez Rojas. El 11 del Bichito, que busca ser líder en la tabla anual. Cortés en la portería, en el fondo Paredes, Álvarez, Vázquez y Prieto. En la mitad de la cancha, Carrizo, Gutiérrez, Porcel, Oroz como enganche. Arriba, Molina y Verón.
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0: Se vienen los equipos para la cancha. Saludo a Alejandro Lichetti, un par de títulos antes del inicio de Platense con Argentinos Juniors. En Vicente López juegan también Rosario Central, Independiente Rivadavia. Esta misma hora, Alejandro.
4: Muy bien, San Lorenzo le ganó 1-0 al Deportivo Riestra. José Gabriel, Teo Rodríguez, Pagano y por Central, Ledesma, Coronel Obando, Ávila Sández, Ibarra Pizarro, Navarro, Di María, Campás y Copetti. Por Independiente Rivadavia, Volcato, Gómez Costa, Studer Elordi, Ríos Botari, Florentín Sequeira, Arce y Paul Fernández, Facundo Tello. En instantes, gran partido, Central Independiente Rivadavia.
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0: Le salió perfecto el cambio al técnico.
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0: Están argentinos y Platense a las puertas de venirse para la cancha en Vicente López de cara a este clásico con 40 y tantos años. 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
0: Aparece Platense, aparece Argentinos, fuegos artificiales. El grito de los hinchas calamares en Vicente López, allí al costado de la General Paz. Se nos viene Platense, Argentinos. ¿Quiénes son los árbitros para este partido, Coli?
2: El árbitro será Nicolás Ramírez, asistente 1, Juan Mamani, línea 2, Pablo Gualtieri. Cuarto árbitro, Gabriel Gutiérrez, en el VAR, que es lo que siempre importa. Juan Pajuti, asistente de VAR, Gastón Suárez.
0: Palermo le puede dar una mano a Boca esta tarde, Coli.
2: Y claro, pensando en la tabla anual, porque si Argentinos Juniors ganan, lo supera al equipo llanense en la anual.
0: Los equipos están en el campo de juego. 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
0: Suplentes que tiene Martín Palermo en el banco Calamar esta tarde.
2: Sumavil, López, Raggio, Gómez, Bucio, Minerva, Gauto, Sapiala, Tony, López, Lotti y Lencina.
0: Así el saludo de los jugadores de Argentinos y de Platense. Mucho humo en Vicente López. Viene a posar para los fotógrafos el equipo visitante, el de la Paternal, con camiseta blanca, pantalones rojos y medias blancas. Esta tarde, ¿qué suplentes tiene Argentino Junior? ¿Qué suplentes tiene Nico Díez, Coli?
2: El Loco Siri, Godoy Bravo, Coronel Mendoza, Jiménez, Mancuello, López Muñoz, Florentín, Infantino, Alcaraz y Heinikoski.
0: Indumentaria me parece negra de Platense. Con tanto humo no se ve bien, pero no es marrón oscuro. Esto es directamente color negro. La camiseta tenía una campera igualmente por encima de la camiseta del equipo Calamar, pero con indumentaria muy oscura.
2: Sí.
0: Que me parece que es una camiseta negra con números
2: Marrones.
0: Es marrones, claro, números marrones. Así está la indumentaria. Linda remera, ¿eh? Linda camiseta. No tiene mucho que ver con la historia de Platense, pero es una linda camiseta.
1: Me gusta, linda, pero a mí los clásicos me gustan los dos.
0: Ah, no, no, sí, sí. ¿No? Acá mamarracharon, perdón por el neologismo, los dos. Los clásicos se juegan con la camiseta de toda la vida.
1: Coincide, sí.
0: Sí, sí, sí. Lo otro es marketing, pero el fútbol es distinto. Bueno, ¿quién tomará la iniciativa, eh? Porque Platense no resigna la pelota en términos... Salvo que el rival haga ese ejercicio con mejor talento, pero no está en la postura de este platense de Martín Palermo darle la pelota al rival. Tampoco en Argentinos, queda claro, ¿no?
1: Entiendo desde el juego que Argentino se va a hacer cargo porque es un equipo algo más protagonista, pero Platense lo puede emparejar desde la intensidad. Cuando juega de local, aunque en el torneo le está costando, hace mucho que no gana en este estadio. Recuerdo, y me lo imagino en un partido parecido al de Copa Libertadores con Fluminense, donde fue avasallante por los costados, teniendo más intensidad que fútbol, que creo que Argentinos Juniors, por lo contrario, va a tener más juego que esa energía, se lo puede emparejar desde ese lado, el equipo de Palermo, al de Nico Díez.
0: ¿Por qué tantos cambios en Argentinos esta tarde, Coli?
2: Porque tenía problemas físicos algunos jugadores, pero principalmente los jugadores que tenían problemas ante Tigre fueron preservados también para este partido, teniendo en cuenta que una lesión no solo podía dejarlo afuera del partido ante Tigre momentáneamente, sino también en la recta final del torneo.
0: Venimos del relato de Gaby Anhelo para San Lorenzo, que le ganó a Riestra, Racing Belgrano, Talleres Independiente. El primero con Gaby Anhelo, el segundo con Leo Gávez en el Super Mitre de domingo a través de la Radio Líder de la Argentina. A las 7 y cuarto de la tarde, la Academia recibe al Pirata, y a las 21 y 30, Independiente visitando a Talleres. Un partido con una bisagra en la historia de esas que quedan para siempre. Señoras, señores, está quedando todo listo. El árbitro es Ramírez. ¿Quiénes me decías que son los colaboradores esta tarde?
2: Asistente 1, Juan Mamani. Línea 2, Pablo Gualtieri. Lo que importa en el VAR, Juan Pazundi.
0: Bueno, muy bien, si usted lo dice. Todo listo, va a mover Platense. Todo dispuesto, Platense ataca hacia el Arge General Paz, hacia las vías, va Argentinos. Todo listo, Peter Ramírez.
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0: Tomó la pelota Marfil, jugándola hacia atrás para Cuesta, Cuesta para Mendiga, Mendiga para Cosani. Cosani con un largo tiro la pone en terreno rival, hacia la punta derecha, arriba de cabeza, termina despejando y sacando la pelota Francisco Álvarez. Quedó el balón para Lago, la pone la punta derecha para Guido Mainero, domina el capitán, quiere enganchar, mete un caño, perdió. La pelota va derivando sobre ubicación de Prieto, la saca corto por bajo, tocando la pelota para Nico Oroz. La aguanta Nico Oroz, así está el número 11, lo marcan abajo, la pelota se le escapa, el árbitro dice lateral para Platense, infracción para Argentino. Al final da tiro libre para Argentinos Juniors a instancia, creo que del juez de línea, que algo le dice a Francisco Álvarez por las protestas. Será tiro libre para el equipo visitante, para los de la Paternal. Allí desde la izquierda se adelanta para hacerlo Franco Vázquez, le va a pegar a la pelota el número 6, el segundo marcador central, aunque en realidad hoy da la impresión de que Prieto se tira un poco más adelante y Argentino juega con 3, le va a pegar a la pelota Franco Vázquez, se adelanta el marcador central. Palermo de pie, conversa con Diego Caño, uno de sus colaboradores, vuelve a mirar el partido, toca la pelota para Vázquez, Vázquez jugándola para Oroz, Oroz que la tira hacia adentro para Kevin Gutiérrez, Kevin Gutiérrez que la perdió, le cometió una infracción, lo tomaron de la camiseta cuando quiso girar para salir jugando, marca la falta, aunque lejos de ella el árbitro del partido, tiro libre, no termina de armarse, ni Platense ni Argentino en casi 2 minutos del primer tiempo. Somos Radio Mitra, M790, aquí el tiro libre se va a hacer por Kevin Gutiérrez, se adelanta Gutiérrez, Gutiérrez tocándola para Orojo, solo jugándola para Prieto, Prieto que la pone hacia adelante, tocó la pelota que va para Verón, Verón que la cambia de frente, muy bueno, la juega para Porcel, se mete en el área, está el primero, enganchó para la zurda, la acomodó para el remate, se vino muy adentro, la adelantó y la terminó perdiendo frente a la marca finalmente de Silva, que la terminó mandando afuera. Se salvó Platense, una muy buena llegada de Argentinos Juniors con un gran cambio de frente de Verón a la derecha para la entrada de Porcel. lo sorprendió el bicho. El lateral se juega sobre el costado derecho. Molina se queda en el punto penal. La tiran hacia atrás, la pelota que va para Paredes. Paredes que la tira contra el vértice de larga marca, sacando la pelota a Víctor Cuesta, el veterano zaguero central, jugando la pelota adelante para Sepúlveda. Baja tocándola hacia el costado izquierdo, entregándola para Retamar. Retamar la pone para Mainero, que entró por la izquierda, mano a mano contra Francisco Álvarez. Toca por un lado, va por el otro, pone el cuerpo el zaguero. Pelota fuera, tiro de meta. Hay tiro de arco para Argentinos, que lo va a hacer Cortés. Llegó Argentinos, respondió Platense. Se pone lindo ahora el partido, al igual que la tarde, Santino.
1: Al menos en este primer pantallazo, en estos primeros 2 minutos y medio, Argentino junta pases, tiene la pelota. Porcel no confió en su remate de pierna derecha. Platense con juego directo, diagonal de Mainero, de derecha a izquierda, y lo cubrió muy bien Francisco Álvarez.
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0: La salida rápida de Argentinos a Kevin Gutiérrez, lo presionó Platense, la tuvo que tirar al córner. Echó moco argentino, Santino. Corner, tiro de esquina desde la punta zurda para el Calamar.
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1: Hay un buen trabajo de Platense en la presión. Sí. Sepúlveda lo fue a buscar a Cortés, comprometió con ese pase a Gutiérrez, quiso jugar de primera. La pelota terminó en el corner.
0: El corner es para Platense, desde la izquierda con el pie derecho Guido Mainero. Va a levantar esta pelota el hombre que tiene la cinta de capitán. Atención al remate, vendrá desde la punta. Viene el centro, se cierra en el primer palo, arriba de la cabeza. Despeja Tomás Molina, le quedó para Barrio. Remata con un potente remate de zurda que va casi a la General Paz. Atención al tránsito. Saque de meta para Argentinos.
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0: Tiene que salir Argentino, que insiste con lo mismo. Sale tocando para cebarlo Platense. La tiran para Francisco Álvarez. Viene a buscar Nico Ruz. Buena maniobra del zurdo. Tocándola hacia atrás. Gran presión del Calamar. Lo ahogaron a Francisco Álvarez, que quiebra la cintura. Sacando la pelota de derecha era Vázquez. La tira hasta la raza central. Viene a buscar Molina, pero ya perdió. Recibía la pelota Barrio. La tira hacia adelante. La pierden. Queda por la punta para Verón. Baja para dominar Guido Mainero. El árbitro marca la inflexión. Nos deja seguir. Toma la pelota entonces Nico Ruz. Quiebra la cintura. Engancha muy bien. Dejó la pelota para Verón. Domina 9. Tirado atrás. Es el número 5. Carrizo jugándola sobre la ubicación de Francisco Álvarez. Francisco Álvarez que la tira para Paredes. Paredes a la derecha. Se abre por ser pegado a la raza. Sin embargo, vuelven atrás para Francisco Álvarez. 4 minutos y medio tenemos del primer tiempo. Por Mitre estamos 0-0. El clásico entre Platense y Argentino. La pelota que va para Vázquez. Vázquez tocándola adentro. La juega para el arranque de Carrizo. Carrizo en el círculo central. Abre de zurdo tocando a la izquierda. El pase no es bueno. Venía sobre ubicación de Prieto que no llega. Hay lateral para Platense.
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0: 5 minutos del primer tiempo. 0-0 Platense Argentino. Partidazo en Vicente López. La pelota que va sobre la punta derecha. Marca con todo Kevin Gutiérrez. La tira fuera de la cancha. Será lateral. Hay agua desde el costado derecho y es para el equipo de Martín Palermo.
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0: 5 minutos tenemos. Estamos en el primer tiempo en el Supermeter, en la transmisión líder de la Argentina. Lateral jugado contra el área. Ya la buscaba adelante el futbolista Sepúlveda. La termina perdiendo. Queda para Nico Ruz. Zurdazo potente para Molina. Está abierto Platense. Corre Molina. Si gana, jugada de gol. Gran cruce de Víctor Cuesta. Con la suela la manda de último hombre afuera del terreno. En un quite providencial. La contra de Argentinos pudo ser fatal. Hay lateral para el bicho. Saque de costado desde la izquierda.
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0: Se puso bueno el partido, Santino.
1: Platense pone tanta gente en campo rival para presionar y está tan abocado a recuperar rápido que después queda abierto en el fondo.
0: La viene a buscar Verón tras el lateral. La termina perdiendo. Buena salida de Retamarca. Se tira hacia atrás. La deja en posición de Amarfil. Amarfil que no puede. Quiso jugar para Barrio. Le queda después para Bautista Merlini. Presión infracción anterior. La marca el árbitro del partido. La falta contra Barrio. La falta fue de Carrizo. Tiro libre y es para Platense.
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0: Es más un rosa viejo que un marrón lo de los números de Platense en la camiseta, ¿no? Y la publicidad. Tiro libre sobre... Es linda, muy linda, ¿eh? La pelota a la derecha va para Lago. Pelotazo largo de Lago. La tira adelante. La viene a buscar por aquel costado Guido Mainero. De taco la deja al futbolista Retamar. La termina perdiendo. La sacan entonces para Molina. Círculo central. La contra de Argentinos. Pica por Cel en la derecha. Molina la tira para Verón. Si pasa gol. Arriba de cabeza sacó Mendía. arriba de cabeza, limpió de manera fantástica Mendía, otra buena llegada de Argentino, y toma sacando la marfil a la derecha para Mainero, se duerme y la pierde contra Vázquez, que pasa el ataque, la deja sobre ubicación de Prieto, levanta centro, busca Verón, terminan perdiendo, sacaron el balón para Guido Mainero, que viene a dar una mano, la toca atrás para Lago, Lago para Mendía, Mendía jugándola para marfil, a marfil para Guido Mainero, Mainero la tira adelante para Sepúlveda, corta sacándola a Álvarez, la tira sobre la punta izquierda, la pelota sale, será lateral para Platense, se lucha por la pelota como por una taza de chocolate caliente en invierno.
1: Ninguno de los dos todavía puede hacerse cargo del partido. Molina y Verón se reparten ese centro del ataque, siempre alguno sale para quedar como enganche. Prieto por izquierda, Porcel por derecha, son los carrileros y salen disparados cada vez que ataca Argentinos.
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0: Golpe de cabeza, sacando casi que con la espalda, después la pelota hacia adelante, el número 3, Tomás Silva, va al ataque, la pone para Retamar, Retamar vuela de buen izquierdo, se mete en el área, va a Retamar, centro atrás, sacó, le pegó mal, Retamar en el centro quedó corto, sacó Paredes al final, la pelota deriva por un costado, la toma Bautista Merlini, Merlini en el ataque de Platense, está el vértice del área, Trastavilla, la deja para Silva, Silva para Merlini, Merlini no tiene Retamar, juega para él, Retamar sale a tiempo del offside, le queda la pelota para la derecha, amaca el cuerpo contra la marca de Paredes y lo lleva contra Porcel, raza de fondo, Trastavilló, tiro de arco, pedí infracción, el árbitro le dice, levántese, tiro de meta para Argentino.
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0: Más activo el técnico de Argentinos que el de Platense, Coli, ¿eh?
2: Como siempre, Nico Diez, dando muchas indicaciones. El de Platense siempre está parado, Palermo, pero está más tranquilo por el rendimiento de su equipo.
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0: 8 minutos 40 tenemos, por Mitre estamos, más tarde Racing Belgrano con Gaby Anhelo, luego será el turno de Talleres Independiente con Leo Gávez. Aquí la pelota la tiene Francisco Álvarez tocando el balón para Vázquez, se viene hasta la mitad de la cancha, se abre Prieto por la izquierda, se frena Vázquez tocándolo hacia atrás, jugando el balón que viene para Francisco Álvarez, Álvarez la toca cortito para Kevin Gutiérrez, salida de Argentinos con la pelota, Kevin Gutiérrez otra vez para Francisco Álvarez, Álvarez que la va a poner sobre la izquierda, se arrepiente, toca a la derecha otra vez, juega para Kevin Gutiérrez, Kevin Gutiérrez casi como si fuera número 2, la puso por bajo, marca Cuesta, se anticipa muy bien, la saca a ras del piso, marca Álvarez, Álvarez para Verón, Verón para Prieto, ataque argentino con mucha gente, viene el centro, rebota la pelota en Lago, córner, tiro de esquina otra vez para Argentino.
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0: Arrancado rápido el partido, ¿eh?
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0: Viene el córner, tiro de esquina, casi en 10 minutos del primer tiempo en Vicente López. Se adelanta Nico Oroz. Allí está la bella zurda que siempre tiene cualquier equipo de Argentinos en la historia. Vendrá el remate desde la punta zurda, le va a pegar Nico Oroz. El tiro de esquina para el bicho, tiro de esquina para el bicho de la Paternal que va sobre el arco de las vías. Y en el centro queda corto, arriba de cabeza, saca la pelota Lago. La corre Bautista Merlini de contragolpe, la de pero después la pierde, recupera la pelota Argentino, la tiran otra vez, oh, qué delicia, cómo la paró Nicoró, levanta centro, quedó corto otra vez, la pelota deriva por ser, lo tiene, está, gol, gol, de Argentino, Diego, Diego para Argentino, Diego Porcel de zurda, la acomodó junto al caño derecho, después de una muy buena jugada de Nico Rosa, la salida de un córner, la durmió en el empeine, la pelota la puso contra el piso, levantó un centro que quedó corto tras escapar de Mainero y el rebote derivó para Porcel, venía por la derecha, le pegó de zurda, un Diego pegándole de zurda no puede fallar, habrá pensado, y así sucedió. Argentinos 1, Platense 0, 11 minutos del primer tiempo, por ahora el clásico lo gana el bicho con este golazo de Porcel, que la puso en la ratonera de derecha de Cosani. Argentinos ganan Vicente López, 11 minutos del primer tiempo.
1: Y en la primera clara llegó el gol. Hay un mérito enorme de Oroz porque la jugada parecía que terminaba. Él controló después del córner, genial. cuando enganchó para adentro, tiró un centro que no fue muy bueno, quedó a media altura, rechazó a Marfin y mal, porque la dejó viva, la dejó contra el sector derecho. Porcel enganchó, usó su pierna izquierda para pegarle, el pique fue letal, se metió al lado del palo de Cosani, un golazo de Argentinos que en la primera lastimó.
0: Ataca Platense ahora, pelota a la derecha, termina sacándola muy bien Vázquez, de punte para adelante. ¿Cómo quedan las tablas con este gol de Porcel, Alejandro?
4: Independiente Rivadavia 53, Argentinos también, Boca 51 y Vélez 49, ya iniciando Copa Sudamericana. Penal para Central.
0: Hay penal para Rosario Central. Es en Arroyito, ¿verdad el partido?
4: En Arroyito, sí, va Di María.
0: Va Di María para rematar el penal frente a Independiente Rivadavia. 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
0: Un jugador diferente, Zenico Oroz.
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4: Va Di María.
0: Vamos.
4: Allí está perfilado de zurda Di María para entrarle. Está Volcato en el arco. Le entró Di María. Por poquito no la saca Volcato. Gol de Rosario Central. La buena noticia para Argentinos. Pierde Independiente Rivadavia.
0: Aquí la pelota la viene a buscar. Con este resultado entonces Argentinos queda como único líder de la tabla anual.
4: Arriba, abajo Independiente de Rivadavia con 52, 51. Boca llega a 50 Central, desplazando a Vélez en Sudamericana por ahora.
0: 13 minutos 20 tenemos del primer tiempo, está ganando Argentinos en Vicente López.
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0: Está golpeado Nico Oroz en el gemelo de la pierna izquierda, Coli.
6: Sí, ahí se levantó, sale corriendo, da la impresión con alguna dolencia, pero para seguir jugando.
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0: Largo tiro a campo de Platense, la busca por Porcel hacia adentro, termina perdiendo. Recupera después en la mitad de la cancha Kevin Gutiérrez, pero ya la perdió. Da la respuesta del Calamar, que ha quedado golpeado, ha sentido el impacto del gol. Le ha costado volver a llegar, la toma Barrio, Barrio jugando la pelota que venía para Marfil, que la cambia sobre la punta izquierda para Silva. Toma Silva por bajo, pone la pelota al borde del área, taco de Retamar en diagonal para Bautista Merlini. Termina respondiendo y sacando el balón como puede al final Carrizo. Ya la recupera otra vez Víctor Cuesta, la tira hacia atrás para Cosani.
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0: Al ataque Platense, pelota contra terreno de Argentino, saca finalmente Kevin Gutiérrez, que Gutiérrez tocando el adelante para Verón, comete infracción de amarilla, sí. Carrizo, el número 5, primero amonestado en el partido, me parece, Coli.
7: El primero en el partido corresponde, como bien dijiste, para el número 5 de Argentinos, Facundo Carrizo, para el pibe de 19 años que está reemplazando a Hernán López Muñoz.
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0: No hay nada para discutir de la tarjeta amarilla, Santino, ¿eh?
1: No, fue fuerte, está bien la amarilla en este caso.
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0: El remate que va a caer en el área, viene el centro frontal de Guido Mainero. Muy largo, muy pasado al segundo palo para la entrada de Mendía, de Mateo Mendía, el zaguero. El balón se le escapa fuera del terreno, saque de meta, tiro de arco para Argentinos que gana 1-0. 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
0: El árbitro le llama la atención a Brian Cortés, el arquero de Argentinos, por demorar. Que juegue, le dice, le hizo la cuenta, el toque cortito, sacaron para Álvarez, este la toca otra vez para el arquero, la devuelve Brian Cortés hasta la raza central, de cabeza Víctor Cuesta, buscaba después a Marfil, tirándola por un costado para retomar, la pelota le rebota, se le escapa fuera del terreno cuando quiso salir Paredes en aquel costado, otra vez Auel para Argentinos, 1-0, 16 minutos, más tarde Racing Belgrano, luego Talleres Independiente, todo en el Super Mitre, en la transmisión líder de la radiofonía argentina.
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0: La pelota la viene buscando Francisco Álvarez, entregando la atención para Gutiérrez. La cambia de frente, la pone muy bien para la entrada de Prieto. Se viene Prieto contra la punta zurda, la toca corta y atrás. Se cerró un poquitito Nico Rojas, gran cambio de frente, la pone a la derecha. Terminó cerrando Silva porque la pelota finalmente pareció como frenarse en el aire. Domina la salida para el equipo Calamar. Quebró la cintura, engancha, domina hacia afuera, tocando la pelota por bajo. La juega para Retamar. Retamar que puede tocar adentro para Bautista Marlini. Siempre Retamar, Retamar tocando la pelota que va para el futbolista Silva. Silva que la tira para Barrios, Barrios que la juega hacia la derecha, viene para Mendía, Mendía tocándola para Lagos, cruza la cañada, se manda el ataque Lagos, abre la cancha a la punta derecha para Guido Mainero, la dejó pasar para ir a buscarla, después la pelota se abrió mucho y se escapó afuera del terreno, saque de costado, es para Argentinos.
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0: Tendrá que hacer el lateral el futbolista Franco Vázquez, Franco Vázquez poniendo la pelota hacia adelante, golpe de cabeza, la manda afuera del terreno Lagos. Es como si el gol no le hubiera venido bien al partido, Santino, ¿eh?
1: No, es cierto, le bajó un poco el ritmo, le bajó un poco la intensidad. Ahora Argentino le cede la iniciativa a Platense, le deja tener la pelota, pero le está costando armar juego al equipo de Palermo.
0: Aubol que hará Prieto, Sebastián Prieto con las manos jugando la pelota adelante para Verón, Verón para Prieto. Domina con derecha, pisa con zurda, toca cortito, sacó el pase que viene después para Nico Rosso, otra vez para Prieto. Prieto la puede jugar para Vázquez sobre la izquierda, se arrepiente, cae, le comete la infracción, marca Ramírez, se la cobra Bautista Marlini. O a Marfil fue. Falta de Amarfil, el 15. Tiro libre para Argentinos.
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0: Jugaron rápido a Prieto, Prieto para Tomás Molina. La entrada del área, raza de fondo, centro atrás. Y termina cerrando al final Víctor Cuesta. Cruzando las espaldas de Mendía, saca la pelota por un costado, ya la recupera Argentino. La juegan hacia atrás para Bautista Merlini. Merlini tocando el balón para Mendía, se la tocan afuera a Lagos, el número 4. Gran presión le metió allí Molina. Saque de costado para Platense.
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0: Al lateral se hace hacia la raza central, marcaba sacando la pelota Franco Vázquez, el árbitro le cobra infracción. Tiro libre justo en la raza central es para Platense.
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0: Es justa la victoria parcial de Rosario Central en Arroyito, Alejandro.
4: No había pasado mucho hasta el penal de Di María. Vamos a ver, ahora sí lo justifica. Gana 1-0.
0: Centro frontal, marca sacando la pelota Vázquez, tirándola adelante después para Verón. Domina el número 9 de Argentino, todavía en su terreno. Le cometen infracción, líder de ventaja. Tomó Porcel el autor del único gol, tocándola hacia atrás para Paredes. Paredes la saca otra vez a la derecha para Porcel. Porcel que la aguanta. Así está, gira hacia adentro, jugando la pelota para Carrizo. Hubo infracción en el regreso de Retamar, el árbitro no cobra, queda muy dolorido el autor del único gol. Se levanta Porcel, se ve que tanto no tenía, porque ya camina con normalidad. La juegan para Vázquez, Vázquez tocando el balón para Francisco Álvarez. Álvarez que la puede tocar a la derecha para Paredes. Allá está el otro marcador central. Paredes que la juega hacia adentro, tocando la pelota que bajó a dominar la pelota Porcel. Porcel que la toca más atrás todavía sobre la ubicación de Francisco Álvarez. La saca Francisco Álvarez, 20 minutos tenemos en el primer tiempo. Gana Argentino por 1-0, se manda al ataque el defensor central, le termina perdiendo. Sacó Barrios. La pelota fuera del terreno, saque de costado para Argentino.
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0: Ha salido la toma, Verón la pone para Silva, cara a cara con el arquero, salió Cosani, para mí está Veropsa y el árbitro deja seguir de toda manera, la busca Molina igual dentro del área, vuelve Cosani. Ahora sí, el juez de línea, bien, correcto, en seguir lo que estipula el reglamento. Pero claramente estaba Tomás Silva en posición adelantada, Santino.
1: Sí, sí, sí. Había partido en offside el delantero de Argentino Junior. Fíjate cómo Verón sale a buscar al círculo central la pelota y Molina directamente va corriendo. Efectivamente, estuvo bien en línea.
0: Más finita de lo que yo pensé, ¿eh?
1: Sí, de verdad.
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0: Igualmente era offside, bien por el juez de línea. ¿Quién es el asistente de aquel lado, Coli?
7: El número 2, estamos hablando de Pablo Gualtieri.
0: Lateral para Platense, lo toma Agustín Lagos, el número 4. Palermo Alga le dice a la pasada, casi al oído allí, al ladito del banco de suplentes. Lateral que se hace sobre la punta derecha, muy bueno. Viene para Bautista Merlini, va contra la punta. Gran respuesta al final del futbolista Vázquez para echar la pelota fuera del terreno. Saque de costado frente al área de Argentinos, es para el Calamar.
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0: Está dolorido un hombre de Argentinos. está caído,
6: sí,
0: creo.
6: Prieto.
0: Prieto, ¿no?
6: Sí, el 20.
0: Bueno, lo que no sé en qué momento, en qué jugada, en qué parte de la jugada quedó golpeado el número 20 de Argentinos. Hay lateral desde la derecha para Platense.
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0: Lateral que tiene que hacerse desde el costado derecho para por Agustín Lagos, para Platense. En el arco que da la General Paz, vendrá el lateral. Lo toma Lagos, la pone al primer palo, la pelota cae, la termina sacando Nico Oroz, quedó corta, golpe de cabeza de retamarca, la tira dentro del área para Mainero, marca otra vez Álvarez, sacando la pelota, complementa Carrizo, la tira hacia la punta derecha para Molina, la corre Molina, cierra, después Cuesta, tira hacia atrás, dejando la pelota que domina el arquero Cosani.
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0: Sacó Cosani, largo tiro, 22 minutos, primer tiempo, 1-0 ganando Argentino, con un golazo de Porcel de zurda abajo en el palo derecho de Cosani. La pelota la devuelve de cabeza después Prieto, la tira adelante para Verón. Verón que no puede, Márquez se queda con ella. Barrios, Barrios tocando la atrás para Mendía. Mendía otra vez para Barrios, Barrios para Víctor Cuesta. Sale el marcador central, se abre por la izquierda Tomás Silva, la pelota vendrá para él. Sin embargo se arrepiente, juegan otra vez para Barrios. A Barrios se le viene encima Verón, consigue jugar la pelota a la derecha para Mendía. Mateo Mendía que elude la marca de Verón, que lo toca justo afuera lateral, saque de banda para el Calamar.
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0: Lateral que vienen sacando adelante sobre ubicación de retamarca, se cerró, la perdió, la pelota la recupera ahora con Amarfil, Amarfil que la va a poner para Tomás Silva sobre la punta izquierda, retamar se va larga, Silva que hace la individual, quebró la cintura, lo marca Porcel, buen quite del 7, sacando por bajo después para Carrizo, la domina el único amonestado del partido. Carrizo para Verón, Verón que la tira a la izquierda, jugando muy bien para Prieto, Prieto por este costado, la tira profunda a la izquierda, no hay nadie, sale desde la última zona Platense.
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0: Ha sentido el golpe Platense, ya le cuesta mucho tener bien la pelota como intentó en el arranque del partido Santino, ¿eh?
1: Sí, no junta pases, se mete Barrios en la cueva, pero Carrizo lo marca bien.
0: Y aquí va otra vez Argentino, largo tiro, ahí era muy abierto, lo tiraron para el pique por la izquierda de Verón, la pelota la dominó el arquero, digo Verón era el que tiraba el pase profundo sobre la ubicación de Carrizo que se desprendía, dominó el arquero Cosani.
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0: Pelota larga, la punta derecha, el balón que viene para Guido Mainero, se va con pelota y todo para afuera y lateral para Argentinos. 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
0: Qué rápido se puso Argentinos en ventaja en el partido.
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0: Fantástico resolvió Porcel en la jugada del gol.
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0: Ataca Platense, pelota larga, sale Francisco Álvarez, gran anticipación. Sí, por notable quite, buen toque para Oroz. Oroz que la tira de punta, la mete hacia la izquierda, la corre Tomás Silva. Así se viene Tomás Silva. Nico Díez pidiéndole a sus jugadores que acompañen. La pelota viene atrás, juegan para Verón. Ahora se fueron todos desesperados contra el área. No había quien recibiera. La tiran para Kevin Gutiérrez. Rematecito al arco, lejos de todo. Salida de arco para Platense. 25 minutos del primer tiempo.
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0: Le pegó mal, pero este sí que es diferente, Kevin Gutiérrez, ¿eh?
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0: Sí, oigo.
4: Luciano Nieto, Temperley, le gana 1-0 y lo compromete a Chicago. Finales, José Gabriel, Atlanta 1, San Martín de Tucumán 0, Chaco Forever 2, Deportivo Madrid 1. Cacasuso le ganó 3-0 a Defensores de Belgrano.
0: Al ataque se viene con la pelota, atención, Bautista Merlini, tocó retamar, se viene Platense, centro pasado, el segundo palo, entró Mainé. La pelota cruza toda el área, sale de ella, la domina igual Mainero, la pone hacia atrás, la juega para Lagos, levanta centro al segundo palo, está, cabeció entrando en el punto penal desde atrás, vino para cabecear Sepúlveda, creo que si la deja pasar entraban dos todavía con mejores chances. La pelota no salió. La contra ahora del equipo de Argentino. La busca en la punta derecha por Porcel. Termina en el piso Molina protestando la infracción que no era. Sale Platense.
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0: La pelota en la derecha la tiene ahora Lagos, el número 4 del Calamar. Tenemos 26 minutos. Más tarde Racing recibe a Belgrano. Relata Gaby Anhelo aquí en Radio Mitre, en la radio líder de la Argentina. Luego Leo Gávez para la visita de Independiente a Talleres en el cruce de cordobeses con los de Avellaneda. Pelota a la punta derecha. Viene el centro al área, la baja Sepúlveda, ataca Platense, piden penal. Lo vuelve sacando Francisco Álvarez. Protestó solamente Sepúlveda. Da la impresión que no pasó nada. Para la contra de Argentinos. Domina muy bien Porcel, el autor del gol. Le queda para Carrizo. Carrizo la saca a la izquierda para Verón. Verón que quiere. Oh, qué caño metió contra Lago. Foul. Infracción de Lagos contra. ¿No la cobraron? Me pareció que lo había camiseteado. ¿Qué quiere que te diga?
1: Después se dejó caer, pero bueno. Me dio la sensación. Pero está haciendo un buen partido, aunque algo aislado. Ahora Platense toma el dominio, pero no con juego, sino con algún que otro arrebato individual. Está bien Merlini en el Calamar.
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0: Lo más importante a nivel internacional a esta hora de la tarde, Alejandro Lischetti.
4: Que van a jugar Flamengo Fluminense en instantes, nada más. Destacamos la victoria del Betis, 5-2 ante Osasuna, que está segundo del Barcelona. Y recordamos además que sigue empatando el Marsella con Troyes 0-0 y ganó el City. Es puntero 3-0 a Liverpool.
0: Aquí la pelota la tiene Retamar. Retamar tocándola para Barrios. Barrios a la punta derecha para Lagos. Tres cuartos de cancha. Ataca Platense. Juegan por abajo para Merlini. Se tira sobre la derecha. Termina perdiendo la pelota. Lo barren abajo. Deriva sobre vacación de Verón. Salta con la suela. Pierde el balón. Pega en él. Lateral otra vez para Platense. 28 minutos tenemos. Se hace rápidamente el lateral. Se juega atrás para el número 34 Mendía. El marcador central. Mendía cambiándola hacia la izquierda para el futbolista Marfil. A Marfil que tocó para Retamar. Otra vez para Marfil. Silva la pide allá en la punta izquierda. Sin embargo, juegan para Cuesta. Cuesta para Marfil. A Marfil a la punta derecha. Largo envío para Maineiro y para Lagos. Este la para de pecho. La juega atrás para Maineiro. Vértice del área. Levanta al centro. Quedó corto. Devuelve de cabeza bien Vázquez. Derivó la pelota para Barrio. Se viene Barrio. Le pega de zurda. Muy alto arriba del arco de Brian Cortés. Que hace rato es un espectador del partido. Saque de meta para Argentinos. Santino Ciola firma. 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
1: Se apuró Barrios en esta porque tenía compañeros trepando por el segundo palo para meter un centro. La devolución a Maineiro. Prefirió rematar de media distancia. La tiró directamente a la tribuna.
0: Ya no está tan tranquilo Palermo, Coli, ¿eh?
7: Y no, porque ve que le cuesta ahora a Platense. De todas maneras está merodeando. Sí gesticula mucho.
0: Pelota a la derecha para Lagos. Lagos que trepa terreno rival. Jugó cortito para Barrios. Otra vez para Lagos. Lagos a la punta derecha. La juega para Retamar que se vino este costado. Domina la pelota, la suelta al medio, viene otra vez para Lagos. Lagos de 8, la entrada del área, mete caño, la corre Retamar, creo que era un autopase, le puso el cuerpo muy bien, con mucho oficio Vázquez. La pelota deriva sin embargo para Marfil. A Marfil tocándola para Barrio, Barrio para Marfil. A Marfil se la lleva contra la punta derecha, quiere escapar. Barre muy bien Vázquez, abajo. Sin embargo después termina perdiendo la pelota. Pega en un hombre del Calamar, gana un lateral el zaguero de Argentinos, con mucho oficio pese a que no tiene más de 20 años este chico. Saque de costado, es para el Bicho.
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0: ¿Cuántos años tiene Franco Vázquez?
7: Franco Vázquez tiene 21.
0: Bueno, uno más que 20.
1: No, está muy bien porque tuvo un buen paso por Morón. Argentino lo repescó y se consolidó en la saga. Siempre lo hace siendo dos centrales con Álvarez. Hoy son tres con Paredes, Álvarez y Vázquez. Pero está haciendo un buen partido. Está anulando a Maineiro por ese lado.
0: Ganando Platense, ganando Argentino frente a Platense en cancha de este último por 1-0. Ya ganó San Lorenzo ante Riestra. La pelota la viene sacando desde el fondo Paredes para Argentino. Se la sacó de encima y la perdió. Recupera la pelota Víctor Cuesta. La tira a la punta izquierda para Silva. Pasa al ataque el 3. Toca por un costado. Quiere ir por el otro. Saca Paredes. Revolea un largo tiro hasta la raza central. La va a buscar Molina. Sin embargo, pierde frente a la marca. Así del futbolista Víctor Cuesta que la manda fuera del terreno. Saque lateral. Es lateral en la derecha para Argentino Juniors que gana 1-0. desde el inicio casi con un golazo de Diego Porcel.
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0: La salida de Paredes en el costado derecho para los de Nico Díez, jugando la pelota hacia la mitad de la cancha. De cabeza terminó sacando Tomás Silva. Silva que la deja para Retamar, quebró la cintura, engancha hacia adentro. La pelota otra vez para Bautista Merrini, se la lleva de buen izquierdo con Sepúlveda adentro. Se mete en el área, un toquecito atrás, no supo resolver el hombre de Platense. La perdió Guido Mainero, que pide penal ahora. La devuelven con un puntazo largo hacia la izquierda, la corre Verón. La salida al final de Mendía. Mendía entregando la pelota para Lagos. Lagos que la juega hacia adentro. Juega para Marfil. Cruza la cañada Marfil. Hay un hombre de Platense que ha quedado, creo que es Mainero, todavía tirado en el área de Argentinos. Se sigue jugando. El árbitro lo mira de reojo y va a decidir parar el partido o no. Que siga, dice. Tírenla afuera si quiere que pare el partido. Y entonces Víctor Cuesta la tira afuera de la cancha. No pasó nada, le dice Ramírez, sonriéndose a Guido Mainero. Protestan los jugadores de Platense. 31 del primer tiempo. 1-0 el partido. Gana el visitante.
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0: Si me apurás... Ah, bueno, no sé si no hay un toque, ¿eh?
6: Por eso el...
0: Ah, ya, sí, hay una cámara que pareció que se tiraba Mainero.
1: A mí en la primera no me pareció nada. Kevin Gutiérrez
0: esta
1: pisa
0: última,
1: la pelota.
0: Esta última me dejan dudas a mí, Santino, perdón, ¿eh? El juez, sin embargo, le han dicho que no, que yo, aquí no pasó nada.
6: Yo no,
0: no
6: la cobro.
1: A mí no me pareció nada.
0: Bien, bien, bien, bien.
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0: Alguien tiene que decir algo distinto. Para mí fue un penalazo grande como la cancha.
1: Está bien, sí.
0: Lateral desde la izquierda para Argentino. Lo va a ser Porcel. Porcel entregando la pelota para Carrizo. Carrizo la tira al área de Platense. Sale para dominar la Cosani, vestido de anaranjado por completo. Devuelve la pelota sobre la derecha para Mendía. Mendía que puede tocar para Lagos. Prefiere el tiro largo y directo para Mainero. Golpe de cabeza. Gran respuesta al final de Vázquez. La tira hacia adelante para Verón. Verón ganó esa pelota ya en el banderín del córner. Tocó atrás para Prieto. Levanta centro. Va para Molina. Pasó. La peinaron. Le queda Porcel. Tiene el segundo gol de la derecha para la zurda. Salió mal el arquero. Se lo llevó puesto Porcel. Casi le comete penal. Y la termina sacando después con lo justo al final Barrios. Se salvó Platense. Al final le ahogó el grito de gol arriesgando el arquero Cosani. Porcel tuvo el segundo para Argentinos. Se salvó el equipo de Martín Palermo, Santino.
1: Y perdió el gol por un control que se le fue largo. Otra vez quiso enganchar y quedar para rematar con zurda. Quizás si controlaba bien, la tenía para darle de derecha.
0: No entiendo cómo no le dio de derecha tal como le venía, ¿eh?
1: Era eso, era buscar directamente ese remate.
0: Lo peor que te pasaba era que le atajara al arquero, que se fuera afuera o pegara el palo.
1: Creo que le quedó algo largo el control, por eso prefirió enganchar, pero ya tenía al hombre de Platense encimado.
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0: Sacó Cosani, largo tiro a la punta derecha, la corre a Guido Mainero. Allá va contra la esquina de la cancha, levanta centro, gran respuesta para mandar al córner del futbolista Vázquez. Hay tiro de esquina para Platense. Va a venir el centro desde el costado derecho, le pega a Guido Mainero. Suben los centrales de Platense. Está Sepúlveda también para buscar de cabeza en el área. Atención a este remate. Así Silva se fue al ladito de Guido Mainero por si quería hacer toque. Vendrá el remate de Guido Mainero al primer palo. La pelota la saca de cabeza Francisco Álvarez con Tomás Molina. Fue este último. Le queda para Molina la contratención. La pide corto Nico Oroz. Enganchó para adentro Molina. Gran maniobra. Son 4 contra 4 si pasa. La pelota de Molina pasó. Foul de amarilla. Infracción de amarilla de Mendía. O de Barrios. Mendía, me parece.
6: Sí,
0: que
6: señor.
0: Es. Uno es el 34, el otro 24. Entonces, el amonestado.
6: El primero en Platense, número 34. Mateo Mendía.
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0: 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Vicente López Platense pierde con Argentinos, un golazo de Porcel.

0: Un rebote al borde del área, viene a buscarla otra vez Carrizo, la juega para Molina, Molina en el vértice del área, en la punta izquierda, insiste Argentino, se lo lleva puesta Lagos, el árbitro dice que no, la presión adelante de Prieto, la pelota se eleva, le pica mal Guido Marinero, que se la quiere llevar contra la derecha, el partido desprolijo, típico clásico de barrio, domina la pelota Carrizo, la pierde, la busca Bautista Marlini, el rebote le queda para Guido Marinero, la vuelve a perder, la saca Franco Vázquez, la tira a la punta izquierda, fuera, laterales para Platense.
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0: Lateral que tendrá que hacerse desde el costado derecho para Platense por Lagos. En el piso quedó Sepúlveda, acusa un golpe, el árbitro deja seguir, raspa con todo y se queda con la pelota Nico Oroz, pisada y caño, sacó la pelota muy bueno para Verón, Verón que la tira a la punta izquierda, corre Prieto, no fue Molina porque se pensó en offside, y creo que tiene razón, la jugada que había hecho Nico Oroz. Tengo la impresión de que Nico Oroz, de aquel golpe que recibió en el gemelo, no está del todo bien. Ahora cuando le dejan una, te hace una pisadita en una baldosa, la pelota la busca Prieto, mientras tanto gana un córner a todo esto. Corner, hay tiro de esquina para Argentino.
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0: De Papi Fútbol anterior de Nico Oroz.
2: Sí, y primero fue al piso, trabó, ganó y tiró un taco espléndido con una doble pisada, aunque el partido entró en el terreno más de la lucha que del juego mismo.
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0: El remate desde la punta izquierda, el corner para Argentinos Juniors. Le pega a la pelota a Kevin Gutiérrez, buena pegada del volante central, levanta el primer palo, la peinaron, la pelota en el punto penal, la sacó Mainero, la tira más alto que lejos, la pelota cae, pelean por ella, ahora allí Verón contra la marca de Bautista Merlini, le queda para Francisco Álvarez que retrocedía, la tira a la punta, la deja salir por este costado Lago frente a la presión de Carrizo, hay lateral para Platense.
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0: Tenemos 37 del primer tiempo, somos Mitre, lateral que tiene que hacer ahora Lagos, tirándole a la raza central, marca sacando Prieto, Prieto para Verón, Verón para Molina, rebota en Mendía, el rebote queda para Carrizo, Carrizo la tira para Nico Oroz, el zurdo que la juega sobre la punta izquierda, viene para Verón, Verón que tira otra vez para Nico Oroz, deriva para Lagos, la saca de puntín, la tira terreno de Argentinos, el cruce de Francisco Álvarez, cierra muy bien, después lo empujan, cae, la pelota se le escapa fuera del terreno, protesta el zaguero de Argentino, quería no dejar salir, no consiguió, Sepúlveda la tira para Guido Mainero, conduce por adentro, jugando la pelota cortita allí para Barrio, Barrio a la izquierda para Tomás Silva, Silva que viene para la derecha, levanta centro, la pone en el punto penal, la peina Retamar, la pelota sale despedida sobre la punta derecha, la corre, la deja salir porque había pegado en un hombre de Argentino, allí el futbolista del Calamares, saque de costado que tiene que hacer Lagos.
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0: El saque de banda por intermedio de Agustín Lagos para Platense, la pelota va a caer en el área de Argentinos, viene al primer palo, no la fue a buscar nadie, la sacan con comodidad de cabeza por Vázquez, la busca después Barrio, la tiran hacia atrás para Mendía, Mendía tocando otra vez sobre la derecha, juega el balón para Barrio, quebró la cintura, engancha hacia adentro uno de los volantes centrales, la pide Marfil, la cambian al otro lado, la pelota que viene para el futbolista Víctor Cuesta, zurdazo al área de Víctor Cuesta para la entrada de Mainero, la baja para Sepúlveda, saca después Francisco Álvarez, de zurda tirándole a la punta izquierda para Molina, la pelota no sale, le controla Molina contra la marca de dos jugadores, que bien que la aguantó, sin embargo el juez de línea dice que esa pelota había salido toda, me quedan muchas dudas, saque de banda ha cobrado para el Calamar.
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0: Ataca Bautista Merlini, pone pase a la derecha, viene para Lagos, pica Retamar al primer palo, viene la pelota para él, Vázquez al córner. Salió para marcar y mandar, Nico Oroz se cruzó en el camino, mandando la pelota al córner del zurdo. Hay tiro de esquina desde la punta derecha para Platense.
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0: Está que arde el partido otra vez.
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0: Le pega a Guido Mainero, punta derecha, pie derecho, viene el centro, entró. Cuesta no pudo, la pelota en el borde del área, marca Carrizo. La termina sacando después para Oroz, la deja correr para Molina. Vuela del otro lado Verón. Molina la va a cambiar de frente, la pelota no pasó y el cierre finalmente de Barrios que regresaba fue muy bueno. Una contra que pudo ser otra vez letal para Platense, que había quedado muy expuesto, Santino.
2: Y hay un pase sin tocar la pelota de Oro, genial, que lo deja solo a Molina, era buena la búsqueda.
0: Se viene Platense, la baja Mainero, le queda para Merlín y levanta centro para retamar, la baja de pecho se

0: Sepúlveda giró para la zurda, tiró Cortés, que hace rato no atajaba nada porque no le tiraban nada. Se queda con la pelota el arquero de Argentino.
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0: Qué rápido que es para darle continuidad al juego el número 11, Nicoros.
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0: Aquí saca la pelota Carrizo, la tira para Verón. Verón jugando otra vez para Prieto. Prieto para Kevin Gutiérrez. Gutiérrez para Verón. Verón para Gutiérrez. No fue bueno el pase del 9. Pone el cuerpo, gana igual. Se saca un hombre de encima. Lo marca Mainero. Siempre Verón. Verón aguanta. Lo marcan tres. Tocó para Molina. Molina para Gutiérrez. Gutiérrez la tira para Paredes. Paredes en el círculo central. Cruzó la mitad del terreno. Cabeza levantada. Se le abre por Cielo, el autor del único gol. 41 minutos y medio tenemos. 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La pelota la juega atrás para Francisco Álvarez. Este sí que es diferente, ¿eh?
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0: La pelota la tiene otra vez Francisco Álvarez. Álvarez jugándola hacia atrás para Brian Cortés. Cortés que la tira sobre su izquierda para Franco Vázquez. Franco Vázquez la pone otra vez para Cortés. Cortés, frente a la presión que ejercía allí Mainero, saca la pelota, queda corta, la busca Barrios, tira centro frontal sobre el área, buscaba Sepúlveda, la baja Barrios otra vez, vuelve a marcar Francisco Álvarez. Gran partido del back en el Marmano. Tocando el balón para Prieto, quebró la cintura, domina el zurdo, cabeza levantada, juega la pelota que va para Oroz, Oroz tocándola para Gutiérrez, Gutiérrez para Verón, Verón que la limpia a la izquierda para Prieto, Prieto para Molina, Molina la para con el en vez del pie derecho sobre la punta izquierda del ataque de Argentino Junior. La va a cambiar de frente, la tira para Paredes, le queda valiente en offside y pensó Porcel. La pelota viene para Paredes, Paredes contra la marca de Retamar, juega para Porcel, Porcel para Paredes, es capaz de Retamar que lo corre de atrás, mete la diagonal, la pone para Verón, sale el arquero Cosani abajo a los 42 minutos. Se queda con una pelota después de una muy buena jugada del equipo de Nico Díez.
2: Hay una diferencia muy grande entre los dos equipos a la hora de tener la pelota. Argentino junta 10, 15 pases como si nada. Tiene futbolista de buen pie y a Platense le cuesta mucho la construcción. Por eso no genera jugadas de gol.
0: Gana Argentinos, que no tiene un número 10 en sus camisetas en la cancha, pero tiene a Nico en el banco como entrenador. Aquí la pelota la domina a la mitad de la cancha a Marfil. A Marfil tocándola para Lagos, cruza la raza central. Domina Lagos jugando hacia atrás, tocando la pelota que viene para Barrio. Barrio para Marfil. A Marfil sale por la derecha, lo corre Verón. Abre la cancha para Mainero, de zurda toca de primera. Viene a marcar a la mitad de la cancha Kevin Gutiérrez. La pelota deriva para Barrio. La saca mal a la derecha, pega en el pecho de Porcel. El árbitro deja seguir, parecía mano, toma entonces por la izquierda el futbolista Silva. Silva tocando la otra vez para Bautista Merlini. Se cierra Bautista Merlini. Perdieron la pelota, le queda para Verón. Verón que va muy solo, domina Verón. Espera por Porcel. Verón con la pelota, hace la pausa, juega a la derecha, toca para Porcel. Había poca gente para ir al ataque. Ahora mete la diagonal Nicoros, no se la dan. Juegan el balón otra vez para Porcel. Porcel por Oroz, la para de pecho, la punta derecha de 8. Volvía del offside, sí señor. Y lo que cubre el juez de línea, tiro indirecto favorable al Calamar.
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0: José. Ataca Platense, pelota a la izquierda, viene para Silva, levanta centro, entonces Sepúlveda y al córner Francisco Álvarez. Impecable cruce del back argentino. Hay tiro de esquina para Platense.
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0: Tiro de esquina que va a ser Tomás Silva para el Calamar en los últimos instantes del primer tiempo.
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0: Le pega Silva, va al marcador de punta izquierdo, te zurda sobre el arco que da la General Paz. Viene el remate, se va abriendo en el segundo palo, arriba de cabeza saca el futbolista Verón, la tira hasta la mitad de la cancha, la corre Nico Oroz, la respuesta de Barrio dejándola 40 metros atrás para Cosani.
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0: Notable anticipo de Francisco Álvarez, de cabeza tiró la pelota hasta la raza central, la toma otra vez Platense a través de Cosani, 45 minutos tenemos del primer tiempo.
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0: Devuelve la pelota finalmente Vázquez. ¿Cuánto más se juega en este primer tiempo, Coli?
3: Uno más.
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0: Toma la pelota Lagos por la derecha al marcador de punta de Platense. Cerquita allí de su entrenador de Palermo. La perdió por querer jugar de taco. Le queda para Verón. Verón pone... no quiso enganchar y poner el cuerpo para llevársela, la perdió, sin embargo recupera Moya en Carrizo, lo tira Molina para el gol en el segundo palo, viene para Molina, está, pegó en el palo, para mí había offside, pegó en el palo el remate de Molina, había posición adelantada del centro atacante de Argentinos, que se tiró con los pies para adelante para rematar. Demoró un poquitito, creo, el número 5 Carrizo, después de ganar esa pelota contra la izquierda, levantar el centro. No, estaba perfectamente habilitado. Valía todo, ¿eh? Valía todo, pegó en el palo esta pelota. Era el segundo de Argentinos. Lo salvó el palo a Platense.
2: Se salvó Platense, se salvó Mendía, que quiso salir jugando con un taco. Carrizo detectó que dudaba el chico de Platense. Lo comió, tiró un centro perfecto al espacio. Molina estuvo a centímetro de poner el segundo.
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0: Señoras, señores, se terminó el primer tiempo en Vicente López. Platense 0, Argentinos 1. El gol lo hizo Diego Porcel. Está ganando el bicho, el clásico de barrio, el de las 5 de la tarde del domingo que vivís el Mitre.
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4: Se juntan los hombres de Argentinos Juniors, todavía se agarra la cabeza Tomás Molina, no pudiendo entender cómo no ingresó la última que tuvo, donde dio la base del caño izquierdo del arco defendido por Cosani. Un amonestado por el lado de la visita Facundo Carrizo. Los alternativos pensando en el segundo tiempo: Siri, Godoy, Bravo, Coronel, Mendoza, Jiménez, Mancuello, López, Muñoz, Florentín, Infantino, Alcaraz y Jainikowski. Por su parte, un amonestado por el lado del conjunto Calamar, Mendía. Los alternativos de Palermo: Sumavil, López, Raggio, Gómez, Bucio, Minerva, Gauto, Sapiola, Togni, López, Lotti, Lenzina.
2: Un partido muy luchado, muy disputado. Argentinos en la primera que tuvo, encontró el gol. Un remate de Porcel de zurda. Y después le cedió la iniciativa a Platense, que no tuvo ideas, que no estuvo fino. Se nota mucho la diferencia entre ambos equipos de por qué uno está arriba en la tabla y otro abajo. Argentinos maneja bien la pelota. De contra tuvo claramente el segundo y casi que no le llega el equipo de Palermo al de Nico Díez.
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0: Alejandro Leschetti, para ponernos al día de todo lo que está ocurriendo en el fútbol de la Argentina y el mundo. Y después de la pausa, llega a Mitre para comentar Platense 0, Argentinos 1, Santino Ciola.
5: Está sobre el final, el primer tiempo en Rosario, está ganando Rosario Central, gol de Di María de penal a Independiente Rivadavia, que se ha quedado con 10, fue expulsado por una imprudencia el capitán Alex Arce. Está jugando con 10 el equipo de Berti y perdiendo 1-0. San Lorenzo, el gol de Teo Rodríguez Pagano, le ganó 1-0 al Deportivo Riestra. Y Diego Porcel, lo escucharon a José Gabriel, Argentinos le gana 1-0 a Platense. Después, Anero 19-15, Yael Falcón Pérez con Racing Belgrano 21-30, cerrando el gran domingo del Super Mitre Deportivo con Leo Gávez Talleres Independiente y el arbitraje de Sebastián Zunino. Grupo A, Instituto 26, Defensa 24, Boca y Vélez 21, 17 para Lanús, Ñol, Gimnasia de Mendoza e Independiente. Hasta allí los ocho primeros de esta zona. En el grupo B, Argentinos 24, Central 22, Belgrano 19, Sarmiento, Huracán y Gimnasia también con 19, Barracas con 18 y el octavo es Independiente Rivadavia, que está perdiendo y tiene 18. La tabla anual en este momento: Argentinos 53, Independiente Rivadavia 52, Boca 51 en Copa Libertadores de América, Central cuarto con 50, Vélez 49, Instituto 47, Estudiantes, River y Belgrano con 45. Belgrano ya está clasificado a la Copa Libertadores de América, entonces en este momento está Gimnasia en esa posición. Primera Nacional, la gran jornada donde Atlanta sobre el final le ganó 1-0 a San Martín de Tucumán. Ganó Chaco Forever en el sur argentino 2-1 al Deportivo Madryn. A Acassuso le ganó 3-0 a Defensor de Belgrano. Almirante Brown y San Miguel 1-1, es final en Caseros, perdió Morón. Estudiante le ganó 2-0. El Clásico del Norte es para Gimnasia, el de Jujuy 2-0 ante Gimnasia y Tiro, el de Salta. Mitre de Santiago del Estero y Colón empatan 0-0. Empató Chicago el partido ante Temperley 1-1. Ganó, está ganando Patronato, está descendiendo de esta manera al Federal A. Güemes de Santiago del Estero gana el Patrón 2-0. Central Norte y Ferro 1-1. Deportivo Maipú le está ganando 1-0 a San Martín de San Juan. Y en instantes comienza Ciudad de Bolívar con San Telmo. Recordando entonces la gran victoria del Betis 5-2 ante Osasuna, bien que se ubica junto a Atlético Madrid segundo. Manchester City con los goles de Hall y los golazos de Doku y de Cherki. Manchester City le ganó 3-0 al Liverpool. Recordamos, perdió el Changuito Ceballos con Monza. La Lazio le ganó 3-1 y es puntero con el Inter. Juventus con Nico González empató 1-1 con Cagliari. Y recordamos que se está jugando una gran jornada del Brasileirao, donde Palmeiras con gol de Barbosa le está ganando 1-0 a Corinthians. Corinthians acaba de designar a Clarence Seedorf, el neerlandés, como técnico de su equipo, que está peligrando la permanencia en la primera división del Brasileirao. Santos, gol de Gaby, le gana 1-0 a Atlético Mineiro. Flamengo, Fluminense en 24, empatan 0-0. Y recordamos el abandono de Colapinto en la vuelta 31, problema en la transmisión de su monoplaza. Max Verstappen ganó entonces en Singapur y la semana que viene, si se dan algunas situaciones, Kimi Antonelli, el joven de Mercedes, puede quedarse coronado como el campeón más joven de la Fórmula 1.
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0: En el Super Mitre, el clásico de barrio entre Platense y Argentinos, lo gana el Bicho 1-0, un golazo de Porcel después de una preciosura de Nico Gross. Comenta para entenderlo, comenta hacia todo el país en Mitre, Santino Ciola.
1: Y se dio como los típicos clásicos, muy disputado, muy luchado, muy friccionado, trabado, en el momento que ninguno de los dos todavía se hacía cargo del partido, que fue en el arranque y la pelota volaba de un lado a otro, que Platense mostraba buenas cosas con la presión, porque Argentinos siempre busca esa salida limpia desde el fondo, y con Sepúlveda y Merlini juntos, con Retamar y Mainero por los costados, estaba haciendo un buen trabajo el equipo de Palermo, que es de lo poco que le podemos destacar en este arranque de primer tiempo, que había recuperado algunas pelotas, pero en un córner que ganó Argentinos, que rechazaron, hay que darle mérito a Oroz, que a los 10 minutos hizo una genialidad, porque si el control era malo, se terminaba la jugada, lo limpió a Mainero y con la zurda controló para adentro, con la derecha tiró un centro blandito, pero que a Marfield rechazó también de manera floja y le quedó a Porcel, enganchó para adentro. Este acierto de Nico Díez, hay que decirlo, que no venía jugando con el carrilero así como Porcel en esa posición y que le dio resultado a los 10 minutos porque nadie lo detectó, porque llegó solo por el segundo palo, enganchó para su zurda y le pegó bien, seco, picó. Se metió al lado del palo derecho de Cosani y puso el 1-0 para Argentinos Juniors. Y a partir de ahí, lo hablábamos con José Gabriel, se empezó a desinflar un poco el partido. Pensábamos que el gol lo iba a levantar, pero se fue quedando porque el equipo de Nico Díez le cedió la iniciativa al equipo de Palermo porque se retrasó unos metros en el campo y lo dejó venir. Y más allá de algún que otro arrebato individual de Merlini, un centro de Lagos que Barrios se la sacó a Sepúlveda, no pudo generar mucho Platense, un solo remate al arco en una pelota que Sepúlveda bajó de pecho y le pegó justo donde estaba parado el arquero chileno Brian Cortés. Argentinos tuvo el segundo en una contra muy clara. Mendía se durmió. Carrizo, que está haciendo un buen partido más que nada de lo defensivo, se lo comió y tiró un centro de zurda al segundo palo que Molina desvió con la punta del pie derecho y la pelota pegó en el palo. Pudo haber sido el segundo para Argentinos esa jugada, pero creo que era mucho premio que el equipo de Nico Díez estuviera 2 goles por encima. Es la diferencia exacta, es mínima y es justa también, porque creó algunas situaciones, Platense prácticamente ninguna. Es un partido parejo, creo que la diferencia máxima está cuando los dos se proponen a tener la pelota, porque Argentinos junta pases, porque es claro, porque Molina y Verón trabajan bien, uno sale por lo general Verón, el otro se queda arriba, por lo general Molina. Prieto y Porcel están firmes por la banda, los tres centrales implacables, los volantes están más concentrados en marcar que en otra cosa, y a Platense le cuesta generar, le cuesta crear situaciones de gol, se le fue apagando la intensidad de los primeros minutos y se quedó sin ideas. Va a tener que cambiar para empatar el partido, pero por ahora está lejos de ese tan ansiado gol, y Argentino gana. Y con la derrota de Central, se pone puntero en la tabla anual, un partido fundamental para el Bicho.
0: Comentó Santino Ciola por Mitre. 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
0: Bueno, ¿cambios para el segundo tiempo, Coli?
3: No hay cambios ni en Platense ni en Argentinos.
0: Muy bien, vamos a ver, Argentinos, todo listo, señoras, señores. Pitará Ramírez el arranque de la parte final.
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0: Toca la pelota Molina, atrás para Carrizo y arranca el segundo tiempo. Kevin Gutiérrez que la tira allá para Prieto. Prieto más atrás para Vázquez y Vázquez con su arquero. Brian Cortés desde el arco que da las vías, jugando sobre la derecha para Francisco Álvarez. El marcador central con un largo envío pone la pelota en la raza central. Viene Molina, cabecea peinando, sale el sol, devuelve Víctor Cuesta. La pelota cae otra vez para Franco Vázquez. Golpe de cabeza del back, también de Víctor Cuesta, jugando la pelota cortita. La terminó perdiendo Silva, pie de Barrio. Se viene por la derecha el autor del gol, la tiene Porcel, jugando de wing derecho, juega hacia adentro, marca Silva. Opa, con la suela levantada, cometió infracción, Cometió infracción, dejó la suela alta cuando enganchaba contra él. Creo que el futbolista Paredes, el número 17, el Barbado. Hay tiro libre para Argentinos. Le pudo costar una amarilla esto al jugador de Platense, Santino.
1: Sí, sí, sí, porque Paredes ya había soltado la pelota, se tiró Silva, se lo llevó puesto. Creo que no la molesta porque es la primera jugada del segundo tiempo.
0: Pelota quieta, favorable, Argentino Junior que gana 1-0. Le va a pegar Kevin Gutiérrez, conversa con él Nico Oroz. Se para levantar de zurda el 11. Si un día va a jugar a los Bosques de Palermo un partido con los amigos Nico Oroz, yo voy y pago la entrada igual. Le va a pegar a la pelota Nico Oroz, atención, el zurdito de Argentino, que va a levantar contra el área. Kevin Gutiérrez amaga, le pega a Nico Oroz, entra al segundo palo, cabezazo al córner de Guido Mainero, entraba Francisco Álvarez por detrás. Y también Molina, la pelota al córner. Hay tiro de esquina desde la punta izquierda y es para Argentino.
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0: La pelota quieta, la va a ejecutar desde aquel lado el propio Nico Oroz. Allí va el tranco cansino del número 11, el zurdo de Argentino, que va a levantar contra el área. En el arco que da hacia la General Paz, se le para cerquita, así por si las moscas, el número 5 Carrizo, pero Oroz va a tirar el centro. Viene el remate al punto penal, arriba Molina, pasó, le quedó a Porcel, le pega de derecha. La pelota a las manos del arquero Cosani.
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0: Fue Franco Paredes el que remató el número 17. Esa pelota que cruzó toda el área. Cosani sale de la misma. Le pega de punta, frontal contra el terreno de Argentinos. Golpe de cabeza, Sepúlveda la pone contra el área. Cae un hombre de Platense, era Guido Mainero. No hay infracción, sacan corto para Carrizo. Carrizo para Vázquez, Vázquez la puede poner sobre la izquierda. Viene a buscar la pelota, tirado por aquel costado Nico Oroz, la pisa muy bien. Jugando cortito ahora la pelota, era Carrizo por Oroz, cruza la raza central. Bien Oroz, cambia de frente, gran pase. La pone a la derecha, muy bueno para Porcel, Molina adentro. Viene el centro pasado, entró Molina, le puede dar de zurda. Cabezó hacia adentro para Nico Oroz. Marcó sacando la pelota Mendía, porque el golpe de cabeza de Molina quedó muy cortito, quedó muy débil. Una gran jugada de Argentinos que nació en el pie de Nico Oroz, sacando la pelota a la derecha. Juega bien en serio el 11.
1: Sí, porque el pase fue a la carrera para que Porcel solamente tuviera que tocarla para adelante y ganarle la posición a Silva. Le faltó fuerza al cabezazo final de Molina. Todos habían hecho lo que pedía la jugada.
0: Toma Carrizo, círculo central, ataca Argentino, gana 1-0 en terreno visitante. La ponen a la punta izquierda, va para Prieto, domina la pelota Prieto. El marcador de punta, se frena, con zurda toca hacia atrás, entregando para Franco Vázquez. Vázquez cortito para Kevin Gutiérrez, el volante central, el centro jada Argentino, metiendo la pelota sobre la ubicación, otra vez de Vázquez, la cambia de frente, la pelota sin destino, la toma entonces Silva, Silva jugando la corta para Retamar, devuelve para Silva, lo exige, domina la pelota igual, la pone otra vez para Retamar, Retamar contra la punta, la toca atrás para Silva, el marcador de punta, hace la pausa, viene a marcarlo Molina, gana el de Platense, toca hacia atrás, juega la pelota para Marfil, a Marfil que la pone hacia la derecha, entregando el balón que venía para la cortita atrás para Mendía, la tiene Mateo Mendía, Mateo Mendía jugándola para Barrios, Barrios en el círculo central, pelotazo largo de Amarfil a cualquier parte, no es bueno el partido del volante central de Platense. Hay tiro de meta para Argentinos, 4 minutos del segundo tiempo, somos Radio Mitre, está ganando el bicho.
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0: Ataca Platense que presionó la salida de Argentinos. Y Francisco Álvarez con un arquero que salía a buscar esa pelota, cabeceó para atrás. Pudo ser fatal. Una de esas jugadas que terminan en un blooper carísimo, la dejó cortita y el arquero tuvo chances de reaccionar. Mirá con qué facilidad Platense lo complicó en esta jugada argentinos, ¿eh?
1: Sí, pero lo que hizo Álvarez demuestra que tiene mucha confianza, que juega sobrado. Cualquier otro hubiera reventado y él se la tiró de cabeza al arquero.
0: La pelota sobre la ubicación de Kevin Gutiérrez. Gutiérrez tirándola a la izquierda para Nicoros. Así que, ¡oh! Y la sacó igual. Nicoros se engancha entre tres jugadores. ¡Qué pedazo de jugador! Foul después. El árbitro dice que no hay infracción. A mí me pareció que sí. Y ahora cobra retención de la pelota a Nicoros. Hay tiro libre para Platense desde la derecha. Hay tiro libre desde la derecha para el Calamar. Está golpeado Guido Mainero. Se picó el partido, ¿eh? Amarilla para Prieto. ¿Lo han amonestado al 20 de Argentinos, o me parece?
3: Sí. Al lateral izquierdo, el segundo en Argentinos. El primero, Facundo Carrizo. Ahora, Sebastián Prieto.
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0: ¿Fue para Prieto o fue para Vázquez?
1: Yo creo que Vázquez es el que se agarró con Mainero cuando ya la jugada estaba en otro lado.
0: Ah, sí. Bueno, porque pareció que era primero, pero es para Vázquez. Confirman a Vázquez como el amonestado. Me pareció inicialmente que era para Prieto, el número 20.
3: Somos dos los que pensamos lo mismo.
0: Pelota quieta desde la punta derecha, tiro libre para Platense. 6 minutos del complemento, 1-0 ganando Argentino. En el arco que da a las vigas del ferrocarril. El centro vendrá de Guido Mainero, tira el centro bien pasado, el segundo palo. Entrada por este costado de Mateo Mendía. ¿Qué cobró el árbitro? Posición adelantada. Está cobrando posición adelantada. Cuando iba a buscar la pelota, Víctor Cuesta, tiro indirecto para Argentinos.
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0: Ataca Argentinos, pelota para Verón. Verón que la tira para Nicoros. De memoria la puso a la izquierda para Prieto. Corre exigido para llegar y llega. Toca por un costado, va por el otro. Le pone la mano en el pecho el futbolista de Platense. Termina sacando Mendía. Quedó la pelota para Marfil. A Marfil que la tira para Lagos. Lagos para Guido Mainero. Pasa el ataque por afuera. Escapa de la marca de Prieto. Cruza la cañada. Se lleva el balón al ataque contra la punta frente a la marca de Vázquez. La suelta muy bueno adentro. La tiran a Retamares. Jugada de gol. Si la hacen bien, la meten para Silva a la entrada del área. Centro al punto penal. Marcó para atrás en el regreso Kevin Gutiérrez. Tirando la pelota al córner. Tiro de esquina. Hay córner para Platense, no la supo definir bien porque en el arranque de Mainero rompiendo por afuera, todo esto pudo terminar en gol, Santino.
1: Le faltó decisión a Silva a la hora de tirar el centro, pero Platense está con otra postura en el segundo tiempo.
0: El córner por Silva, desde la punta izquierda va a venir este centro, atención, corre Víctor Cuesta, viene el centro para él, entró Mendía, la sacaron a media, la quedó a Retamar, tiró Merlini, devuelve la pelota a Verón, fuera del área, le queda para Lagos, el 4 levanta el centro, van a cabecear todos, entró Retamar, no le pudo dar. Creo que estaba Opsa igual. Hay tiro de meta para Argentinos de todas formas. 8 minutos del complemento. Sigue ganando el bicho 1-0.
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0: Está muy rápido Platense en el juego de su segundo tiempo.
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0: Sigue siendo un jugador diferente, Nicoros.
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0: Pelota que toma Prieto, tocándola para Franco Vázquez. Franco Vázquez para Cortés, Brian Cortés. Así está el arquero en el punto penal. Cortés que saca un pelotazo largo sobre la punta izquierda del ataque de Argentinos. La va a buscar Molina, cae pidiendo una infracción que el árbitro dice que no. Deriva entonces sobre la ubicación de Víctor Cuesta. La toma Cuesta para Barrios, cruza la raza central. Barrios jugando para Silva, pasa el ataque, el marcador de punta. Termina perdiendo, recupera la pelota Argentinos. Deriva para Carrizo, Carrizo para Oroz. Oroz que la va a cambiar de frente. Allí está Oroz, la perdió, la pelota para Retamar en la entrada del área, pone el cuerpo, uy, cómo se divisó de fácil Bautista Merlini. Había que poner el cuerpo para quedar cara a cara con el arquero y empatar el partido. No se puede desinflar así un futbolista con tanta facilidad. Ahora recupera la pelota Platense, se la lleva Retamar. Retamar que mete hacia adentro, quiso poner el pase entre dos, no pudo. Buscaba Merlini, rebota la pelota en paredes, se escapa fuera del terreno. Será Auwol para un Platense que con más empuje que fútbol igualmente va.
1: Sí, tiene una intensidad distinta. Se durmió Oroz en la salida, lo comió Silva de atrás y generó una buena chance para el Calamar.
0: La pelota va a la punta derecha para Tomás Molina. Molina que la pierde, recupera la pelota al Calamar, viene quedando el varón para Marfil, a Marfil a la derecha para Lagos, el 4, parado de 8, levanta centro, la bajó Marlini, está a las manos del arquero Cortés, a las manos del arquero Cortés, la paró Marlini dentro del área, tuvo todo para empatar el partido, un centro que fue pase de Lagos, marcó mal Francisco Álvarez, solo Bautista Marlini la paró muy bien, pero no lo hizo igual a la hora de rematar. Y Platense ha desperdiciado la chance más clara para empatar el partido en lo que va del juego.
1: Álvarez lo perdió Mainero, Paredes lo perdió Merlini, que recibió literalmente solo. Buen centro de Lagos. El control había sido genial porque le quedó picando enfrente de él, pero el remate no tuvo la fuerza suficiente y cayó en las manos del chileno.
0: Sale Argentinos, un poco más preocupado, Nico Díez ahora, Coli.
3: Sí, ahora sí no le gusta para nada en el inicio de este segundo tiempo. Yo tengo todavía acá varios colegas como amonestado a Sebastián Prieto en Argentina.
0: La pelota, bueno, sí, yo insisto, para mí la jugada para Santino era Vázquez, para mí era Prieto. La pelota la domina, lo que pasa es que fuera de la jugada hay un empujón de Vázquez, por eso puede tener razón Santino. Pelota a la punta izquierda, viene para retamar el ataque de Platense, la pelota se le escapa afuera. Quiero decir, no lo amonesta por la acción de juego, sino por una acción de inconducta después.
1: Para mí fue por eso, porque Vázquez en la jugada aparte, ¿no?, donde estaba la pelota, lo termina empujando a Mainero. De hecho, agarro el celular, ¿no?, lo que sale rápido, y Platense informó que Vázquez fue amonestado, pero lo podemos chequear.
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0: 11 minutos luego juega Racing frente a Belgrano en el aire de Mitre. Relata Gabriel Anhelo. Leo Gávez en el cierre para Talleres Independiente.
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0: Y a todo esto en Arroyito, que Alejandro Lischetti.
5: Gol de Rosario Central, Jamington Campas. Ahora Central en 5 del segundo tiempo y gana 2-0 Independiente Rivadavia, que está con 10 por la expulsión de Arce, su capitán.
0: Víctor Cuesta se lleva el balón para Platense hasta la raza central. Domina la pelota, cruza la cañada, iba a poner el pase largo, casi le pega a la tierra, después le pegó a la pelota para fuera de la cancha. Desperdició la jugada. Hay lateral para Argentinos. 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
0: La pelota la recibe ahora la mitad del terreno Verón. Verón jugando a la punta izquierda. Entregó allá para Prieto. Prieto para Nico Oroz. Prieto recibe otra vez Oroz. Tocando la atrás para Franco Vázquez. Franco Vázquez adentro para Kevin Gutiérrez. Para Oroz, para Gutiérrez. Qué toque metió ese Nico Oroz. Qué lindo juega el fútbol, por Dios. Domina la pelota Nico Oroz. La cambia de frente. La busca Molina. Marca desde atrás y le roba la pelota a Silva. Silva en el círculo central. La deja cortita allí para Barrios. Barrios para Marfil. A Marfil que se va por la derecha. Entregando el balón que queda para Lagos. Lagos otra vez para Marfil. La pide Guido Mainero. La tiran hacia atrás para Barrios. Recibe uno de los volantes centrales. Pisa la pelota, engancha y va a ir por la izquierda, va por la derecha, descarga el balón para Mateo Mendía, raza central. Mateo Mendía no tiene a quien jugársela, retrocede entonces, pone la pelota en poder de Víctor Cuesta, recibe el otro marcador central. El sol le da la cara, la sombra en los pies, la deja cortita allí para Marfil. A Marfil vuelve a tocar atrás para Víctor Cuesta.
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0: Víctor Cuesta tuvo la pelota en su poder allí sin moverse unos 10 segundos. Lo que habla de un déficit para sacar rápido la pelota o de buscar gente que se desmarque en Platense.
1: Y se está quedando también Argentinos, José. Lo estoy viendo a Porcel hace rato rengueando. Yo no sé si va a seguir el carrilero por derecha en Argentinos.
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0: Lateral para el Calamar. Estamos en el segundo tiempo, 14 minutos. Por ahora el clásico de barrio lo está ganando Argentino con aquel golazo de Diego Porcel de zurda clavándolo abajo en el palo. En el primer tiempo, en el arranque, aquí el balón le viene sobre ubicación de Bautista Marlín y la pone contra el área. Fue muy largo, salía para marcar Francisco Álvarez. Se queda con la pelota y de zurda la tira hasta la raza central. Buscándolo Verón, se anticipa muy bien Mateo Mendía. La manda fuera del terreno, lateral para Argentinos. Que hace rato le cuesta cruzar la mitad de la cancha al equipo de Nico Díez.
1: Sí, no genera prácticamente peligro. Junta pases, es cierto, pero en mitad de cancha no lo nombramos casi a Molina en el segundo tiempo.
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0: La pelota en la punta izquierda, presiona cometiendo infracción Nico Orosis, el árbitro del partido, tiro libre. El sol ilumina un cuarto de cancha, un poco menos, así donde está el ataque por punta izquierda de Argentinos. Hay tiro libre para Platense, cuando creo que se vienen un par de variantes en los de Martín Palermo. Tres cambios me parece que se vienen, Coli.
3: Por lo pronto, Sapiola e Iván Gómez.
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0: Al ataque, me parece que es Sapiola por Merlini y Gómez por Amarfil, para
1: seguramente,
0: mí.
1: Seguramente, sí.
0: La pelota la domina, la salida, el volante de argentinos. Había una infracción, se venderán las
1: y
0: variantes.
1: Lencina.
0: Vienen más cambios.
3: A la flauta. El Lencina que le metió el gol por Copa Argentina, Florencio Varela, a Estudiantes de La Plata de manera agónica.
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0: Sale con la pelota argentinos, 16 minutos de la parte final, todavía nos hacen las variantes. Pelotazo largo de pared, la tira para Molina, Molina pone el cuerpo, la termina perdiendo contra Víctor Cuesta. Buena salida de Cuesta, Cuesta jugando la pelota para Marfil, se duerme y la pierde Marfil. Quedó el balón para Oroso, Oroso tocándola para Prieto, Prieto para Verón, Verón para Prieto. Ataca contra la punta izquierda, al piso Balago, corre el 4, marca y saca, despeja con un pelotazo adelante, buscándolo a Bautista Merlini, llega tarde, termina sacando la pelota entonces Paredes, cubriendo las espaldas de Francisco Álvarez, cae para Mainero, Mainero que la tira sobre terreno de argentinos, bien Kevin Gutiérrez, sacó para Nico Oroz, Oroz para Carrizo, Carrizo para Gutiérrez, Gutiérrez que hace la personal, parecía mano, un rebote, el árbitro no cobra, protesta Gutiérrez, sale Platense, domina la pelota entonces Barrio, la tira a la izquierda, viene para Retamar, le pasa a Silva, Retamar va a encarar rumbo al área, así está Retamar, aguanta la pelota Retamar, lo marcan y le quita, la perdió Retamar, no había infracción, tomó la pelota Barrio, insiste el equipo de Martín Palermo, la tiran hacia atrás para Víctor Cuesta, domina el marcador central, tocando otra vez para Barrio, Barrio para Silva, Silva de taco la deja para Retamar, cruza Paredes, gana bien el marcador de Argentinos, sacándola para Porcel, pone el cuadro, por empujan, infracción, tiro libre para Argentinos.
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0: Los cambios en Platense.
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3: El primero lo dicho, adentro con la número 5, Iván Gómez, se retira con la 15, Maximiliano Amarfil.
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3: Además, ingresa Sapiola, para que ingrese Sapiola con la número 10, para que se retire con la 7, Guido Mainero.
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0: El otro cambio.
3: Y lo dicho, adentro Lencina para que se retire Sepúlveda. Lencina con la número 99.
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0: Bueno, no terminé de entender la salida de Mainero y que permaneciera Merlín en la cancha. Aquí con golpe de cabeza, sacando el balón, Mendía. La tiran a la izquierda. Atención, se viene por este costado Lencina, tocó la pelota cortito para Bautista Merlini, Merlini que la tira a la izquierda, viene para Lencina en la entrada del área, Lencina en el vértice, la juega atrás para Sapiola. ¡Uy! Bien Sapiola, si se la lleva, él vale la pelota, su compañero estaba en offside, casi lo arruina todo allí Merlini, la pelota rebota, digo por características más que nada, la tiran para Bautista Merlini, termina perdiéndolo Merlini, la salida entonces al final de Paredes, Paredes que se ha recuperado, saca la pelota muy bien para Verón, Verón que domina la pelota, cae Verón, le cometen infracción, el árbitro dice que no, viene quedando entonces para Barrio, cambia de frente Barrios, Barrios tocándola para Lago, se viene de frente, le va a pegar, no, qué desencanto lo del 4 de Platense, saque de meta para Argentinos.
1: Tenía remate, pero también tenía pase abierto a Retamar, que quedó parado en la derecha, Sapiola está en la izquierda, Merlini sigue de enganche, Lencina es el centro delantero y Gómez ocupa el lugar en mitad de cancha que dejó a Marfil.
0: Hay cambio ahora en Argentinos.
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3: Se retira con la número 9, Gastón Verón, adentro con la 8, Hernán López Muñoz.
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0: Bueno, momento de cambios en el partido entonces. Ha entrado López Muñoz en Argentinos. Se fue Verón, que hace rato aportaba poco para un equipo que ha jugado bastante más atrás en esta parte final. La pelota a la derecha, sin embargo la pierde por este costado López Muñoz. Derivó para Silva que levanta centro, la pelota por atrás del arco. Tiro de meta para Argentinos, casi en 20 del complemento. 1-0 ganando el bicho.
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5: Gol central.
0: Tercer gol del canalla en Arroyito, Alejandro.
5: Segundo de Ángel Di María. Horror en el fondo de Independiente Rivadavia. Lo aprovechó muy bien todo central y Di María marca su segundo gol. El tercero de central, 3-0 Independiente Rivadavia.
0: Ataca Platense, la pelota viene para retamar, tira al arco, rebote y apenas afuera. Contra la base del palo derecho, el remate de la Encina que pegó en un defensor de Argentinos. El arquero quedaba descolocado y casi se mete en la misma ratonera por donde entró en el primer tiempo el gol de Argentino. Hay tiro de esquina ahora para el Calamar.
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0: Hay más energía en esta parte final en Platense, no siempre claridad. El remate de Sapiola desde la punta zurda. Viene el remate al primer palo arriba de cabeza. Despejó muy bien Francisco Álvarez. Pelota puesta otra vez contra el área. Cabecea sacando el balón Carrizo. La tira por un costado, deriva para Lagos. Nuevo centro, entró la Encina. Cabeció peinando la pelota en el primer palo. Mendía afuera, tiro de arco. Hay salida de meta para Argentinos Juniors.
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0: 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Luego viene Racing Belgrano con Gaby Anhelo y más tarde Leo Gávez con Talleres Independiente.
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0: Con esta derrota Platense queda prácticamente afuera de la posibilidad de pelear por entrar en los octavos de final, Alejandro, sí, muy lejos.
5: Sí, claramente está ubicado en la posición, bueno, acá la tengo.
0: Está lejos, yo creo que
5: 14, con 10 puntos a 7 de Independiente.
0: Si gana Independiente sacaría una diferencia muy grande.
5: Sí.
0: Y ya está, y sí. Estaríamos hablando de 10 puntos. La pelota la domina el arquero Cuesta entregando el balón allí cortito sobre la ubicación del futbolista Gómez. La tiene Gómez tocándole a la derecha para Mendía que la suelta cortita sobre la ubicación de Merlini. La va a levantar al segundo palo, viene el centro cruzado, buscaba Sapiola del otro lado, la pelota que le viene quedando dentro del área para Silva, cayó dentro del área, penal para Platense, dice el árbitro. Penal de Porcel, marca el árbitro del partido contra Silva. Parecía una pelota de fácil resolución. Francisco Silva le va a decir que la pelota ya se había ido por raya de fondo. Veremos penal en principio para Platense sobre 22 minutos del segundo tiempo.
1: A mí la rápida me pareció. Creo que fue una falta típica de alguien que no está acostumbrado a marcar, que es Porcel, que la quiso controlar en la línea. Silva lo durmió y cuando el lateral de Platense se metió dentro del área, me parece que lo agarró de arriba. Creo que la pelota no se fue, lo agarró de arriba y si es justo la línea va a ser penal.
0: Bueno, han cobrado penal favorable.
1: Sí, para mí lo agarra, ¿eh?
0: Sí. Parece chiquito para penal, Santino, ¿eh? Para penal en un clásico así. Un rocecito. ¿Vos lo cobrás al penal?
1: Yo creo que Porcel estuvo bastante ingenuo en agarrarlo de atrás cuando Silva se metía en el área.
0: Bueno, tiro libre. En un clásico de pueblo, por ejemplo, ¿vos lo cobrás a ese penal?
1: Bueno, pero este no es de pueblo.
0: Árbitro.
1: Silva es inteligente, que recibe la pelota, que se deja caer en el momento justo. Pero no sé si es suficiente, pero Porcel lo toma de atrás. Ese es el tema. Lo agarra del hombro izquierdo del jugador de Platense.
3: Todo mal hizo Porcel, porque la pelota estaba afuera, la metió, hizo la falta ingenua.
1: Claro, mete una pelota Porcel, sí, que se iba.
0: Necesariamente, además, porque la pelota se iba. Era córner, pero se iba. Bueno, hay penal para Platense. A mí me gustaría de todas formas revisar si esa pelota no alcanzó a salir del todo. Al árbitro parecen decirle que es legítimo lo que ha cobrado, que es penal para Platense. Creo que Sapiola es el encargado de rematar, el número 10. 24 minutos. Todavía el árbitro no confirma el penal. Ahora sí, lo manda el arquero a la raza del arco. Será penal para Platense.
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0: Sapiola tiene la pelota en su mano, esperando que el árbitro vaya y le diga acomode. Le dijo al arquero que fuera y se parara en la línea. El arquero se sale otra vez de la heladera y le dice vaya, otra vez a la heladera. Le dice el árbitro al partido. No sabe que tiene que estar adentro.
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0: No soy yogur, me paro donde quiero, le dice Cortés. Penal para Platense, le va a pegar Sapiola, número 10. manos en jarra, arco de las vías del ferrocarril, corta carrera, pinta de crack, pasos cortos, freno, tira, ¡gol!

0: Platense. Detense. Sapiola de penal. La acarició sobre la derecha del arquero. Con mucha convicción había acomodado la pelota. Tomó la carrera justa y necesaria. Pasos cortitos. Picardía en la mirada para ver qué hacía el arquero. Freno. Y después, ¡tic! A la derecha de un arquero que fue a la izquierda para empatar el partido. Estas cosas se hacen con mucho potrero y en clásico como este para empatar. Platense 1, Argentinos 1. Gran definición en el penal de Sapiola para decirle, bicho, vos de acá no te vas con 3 puntos. Platense lo merecía, merecía el empate, lo consigue de penal. Y Sapiola puso la pelota hacia la derecha del arquero para el delirio de su gente en Vicente López. Platense 1, Argentinos 1. Ahora sí, Sapiola, anda mañana, golpeale la puerta, golpeale la ventana a la chica de la botica que te dice que sí. Ha empatado Platense.
1: Merecido empate de Platense por el esfuerzo que había hecho en la segunda parte. Se quedó Argentino definitivamente. Qué categoría de Sapiola para esperar al arquero hasta el último instante, abrir el pie y poner el 1-1.
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0: ¿Cómo deja la tabla anual este empate de Platense frente a Argentinos, Alejandro?
3: Bueno, Independiente Rivadavia 52, Boca 51, tercero Argentinos con 51. Después empieza la Sudamericana con Central 50. En la zona, Central es puntero con 22, segundo Argentinos también con 22.
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0: 27 minutos. Arde el clásico de barrio en Vicente López.
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0: Hay tiro libre para Argentinos. Para los bichos de la Paternal. El centro vendrá de Carrizo contra el arco que da la General Paz. Atención, Argentinos que se quedó mucho bien otra vez por aquello que tenía. Centro al segundo palo, arriba el arquero Cosani. La descuelga bien. Y después la saca arrastrón, diría el inolvidable Osvaldo Hueve. Entregando el balón para Retamar. La pone hacia adentro. La perdió. Responde Argentino. Se viene con la pelota desde larga distancia. López Muñoz remató afuera. Hay tiro de meta para Platense.
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0: Son clásicos de barrio desde que Platense habitaba Manuela Pedraza y Kramer. Y por supuesto, Argentinos estaba en la Paternal en Boyacá. La pelota viene sobre la ubicación de Molina. Molina entregándola allí cortita para el número 7 Porcel. La tiran a la derecha otra vez para Molina. Deriva para Kevin Gutiérrez. Círculo central. Pelea la pelota al centro Jade Argentino. Termina ganando con infracción. Se pica el partido. Se enoja Bautista Merlini. Viene Retamar y lo saca de un empujón. Lo van a amonestar a Retamar. Kevin Gutiérrez lo toma de el jopo a Retamar. Y Retamar ahora se saca otro. Uy, qué cerca de la expulsión que estuvo Retamar. Porque participó 2 veces en la acción. El árbitro lo amonesta al 43 de Platense. Y sí, estos clásicos de barrio no pueden terminar sin alguna calentura de esta, sin alguna pierna bien puesta, sin algún empujón, sin quedarte con el mechón del jopo del otro. Si no, no tiene gracia, señoras, señores.
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0: Y por supuesto, desde sus 23 años o algo por el estilo, nuestro comentarista me mira como diciendo, ¿y eso qué?
1: Yo sé que son los momentos de partido que a vos te gustan esto, claro. Bueno, Gutiérrez lo agarró del pelo, revolvió a Merlini, se está picando en el final del partido, pero está más para agarrarlo Platense que Argentinos.
0: La pelota hacia la punta derecha, la termina sacando Silva. Despeja el balón ahora Sapiola. Le queda para Kevin Gutiérrez y Francisco Álvarez. Este despeja, domina Cosani, el pelotazo del zaguero central de Argentinos. Con la mano la tira a la derecha para Agustín Lagos. 1-1, está fantástico esto. La pelota viene sobre la ubicación allí de Porcel. Porcel Brasil para Molina, para López Muñoz, López Muñoz para Porcel, Porcel para Francisco Álvarez, Francisco Álvarez para Paredes. Paredes que se le va la pelota, se le escapa, ha quedado tocado Paredes. La pelota se le escapó afuera, lateral desde la izquierda es para Platense.
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3: Gol de Central.
0: Cuarto gol de Central. Mientras tanto, yo no quiero discutir la jugada, pero sigo pensando que me hubiera gustado ver si la pelota estaba toda adentro, que hubiera mostrado la televisión, por ejemplo, en un monitor, si la pelota estaba adentro o salió toda. En el gol de Platense, ataca por la punta derecha, atención, se lleva el balón Lagos, viene para adentro, pasa entre dos, quiso poner el cambio de frente, no lo consigue, la pierden y la sacan para Molina, pone el cuerpo, lo rodean tres jugadores de Platense. Molina hace la individual, juega la pelota que viene para Carrizo, había infracción anterior, no, se equivoca Ramírez, el árbitro debió cobrar la falta antes contra Molina, que rodeado no pudo seguir, cobra una favorable a Platense. Hay tiro libre para el Calamar.
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0: Viene para Tomás Silva, ataca Platense. Se le va furioso el equipo de Palermo. Levanta centro, pelota para la Encina. Cruza toda el área, no pudo tampoco retamar del otro lado. La corre Lago, es una tromba el Calamar. Viene el centro, oh, le pegó en la cara a Bautista Merlini. El centro le pegó en la cara cuando le saltaron antes. No reaccionó a tiempo. Si se agacha un poquitito y le pone el parietal en el segundo gol, Santino.
1: O si le ponía el pecho, controlaba y quedaba de cara al arco con Cortés. Cabeció para atrás como si fuera un defensor de los argentinos.
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0: Foul ahora de Francisco Álvarez, tiro libre para Platense.
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0: Arde, está que arde el fútbol en Vicente López.
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0: El Vichy Borghi se puso estas dos camisetas, aunque claro, representa a Argentinos. Tiro libre desde la izquierda, le va a pegar Sapiola, viene el centro de Sapiola, golpe de cabeza, despeja sacando la pelota Francisco Álvarez, le viene quedando el balón para Gómez, y van por la derecha para Lagos, levanta otro centro, viene para la Encina, saltó a cabecear, gana sacando Francisco Álvarez, queda para retamar, despeja con todo Vázquez, Franco Vázquez le pega de punta y para adelante, Cosani sale del área, apichonado argentino, Platense quiere aprovechar este envión de la tarde, el balón le va quedando para Mendía, para Mateo Mendía y para Barrio. Barrio la cambia de frente, la tira a la punta derecha muy largo, sin embargo retamar la bajó de cabeza muy bien para Merlini, Merlini tocando la cortita para Lago, Lago la juega hacia adentro para Gómez, Gómez la puede cambiar de frente, domina con derecha, toca cortita atrás, viene el balón para Víctor Cuesta, la tiran así para el número 3, la domina Silva, Silva tocando la atrás para Mateo Mendía, sale con la pelota Víctor Cuesta, Cuesta tocando la pelota otra vez por la derecha para Mendía, Mendía para Lago, Lago se cruza la raza central, quiere escapar hacia adentro, la marca de Nico Roque, que le quitó, se la lleva Prieto en diagonal, Prieto y la pelota la ponen a la derecha, si pasa puede ser, pero marca con un gran cierre ahora Víctor Cuesta sacando la pelota, tirándola a la izquierda, le

0: arquero. La pelota queda igualmente para Sapiola. El zurdo tira. Apenas afuera. Apenas afuera el remate cruzado del autor del gol de Platense, ahora desde afuera del área. Tuvo el 2-1 Retamar cara a cara con el arquero. Remató al cuerpo. Puso las palmas de las manos Cortés. Y después se lo perdió Sapiola. Rematando de zurda cruzado contra el palo izquierdo del arquero. Platense está para ganar el clásico, Santino.
1: Fue el mejor minuto del partido. Primero lo tuvo Argentinos. Un cruce de cuesta que redondea un partido muy, pero muy prolijo. En la contra Retamar, que no pudo direccionar el remate, lo centralizó, buena respuesta del arquero de Argentinos, y después en el rebote Sapiola y un zurdazo que pasó muy cerca. Termina mucho mejor el partido platense.
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3: El de Central.
0: Quinto de Central, mientras digo Argentinos ahora ensayará cambios para ver si puede volver al partido. Algo que nunca me ha gustado mucho de este equipo de Argentinos es que se queda mucho en los 1-0.
1: Independientemente de cuál sea el resultado final, José, y perdoná, Nico Díez deberá revisar por qué Argentinos se cae tanto en los segundos tiempos.
0: Hizo el primer gol y como que lo... ¿Acá los cuántos hizo el primer gol? ¿7, 8, 10 minutos, Iván?
1: 10 minutos.
0: No jugó más.
1: Se quedó.
0: La pelota de Kevin Gutiérrez. Gutiérrez tocando para Nico Oroz. Quiso meter de primera el pase adelante Hernán López Muñoz. La pierde y Platense va. La pelota de Merlini. Merlini entregándola para Barrios. Barrios para Sapiola. Sapiola la cambia para la entrada de Retamar. La busca por la punta derecha. Adentro la Encina. La controla de wing derecho Retamar. La tira atrás para Lago. Agustín Lago levanta el centro. Viene al punto penal. Entró la Encina. Cabecea sacando Francisco Álvarez con Vázquez. La revolea después pegándola a la pelota de zurda. Para adelante Francisco Álvarez. Y un empujón contra un hombre del bicho. Tiro libre en el piso. Había quedado Molina. Hay tiro libre para Argentinos. 35 del complemento.
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3: José.
0: Sí.
3: Atención con estos 5 goles que está recibiendo Independiente Rivadavia, porque si bien está puntero en la tabla anual, tiene una diferencia de más 10. Boca tiene una diferencia de más 19. Y Argentinos lo tiene ahí, al equipo mendocino, una diferencia de más 9. Y después Central, que tiene más 12. Y después Vélez, que tiene más 12. Así que puede peligrar tranquilamente.
0: Bueno, vení que cambios.
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4: Bueno, ingresaron Bravo con la 26 en Platense. Y también en Argentino Junior con la 26 Bravo. Y también con la 10 Florentín. Déjame que después te confirme todo porque hay 3 cambios consecutivos.
0: Bueno, se fue Merlín y entró Bravo en Platense, ¿no?
4: Bravo entró en Argentinos Juniors y Florentín en Argentinos Juniors.
0: Perdón.
1: Lotti en Platense por Merlini.
4: Ese es el cambio de Platense. Claro.
0: ¿Con qué número entró Lotti?
4: Lotti con la 21. Augusto Lotti con la 21. Afuera con la 18, Bautista Merlini. Y ya te confirmo quiénes se fueron en Argentinos Juniors.
0: La pelota la lleva Platense. La terminan perdiendo, queda para Nico Oroz. Oroz para López Muñoz, López Muñoz que domina. La juegan a la punta izquierda, el balón viene abierto. Atención, ataca Argentinos. La busca Prieto adentro, tocan corte y atrás. Conduce López Muñoz, va a levantar centro. Prefiere tocar cortito, el balón que viene para el número 10. ¿Quién es el número 10 de Argentinos que ha entrado?
4: El número 10, Gabriel Florentín. Se fueron Prieto y Carrizo.
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0: Ataca por la derecha Porcel. Entró Molina. Está. Salió Cosane. Salió Cosane. Se la sacó justo de el Jopo cuando era gol de Argentinos. Qué buen centro de Porcel. Molina tenía el segundo gol y el arquero Cosani salvó a Platense.
1: Fue la primera aproximación de Argentinos. Un buen centro de la derecha de Porcel. Ahora quedó Bravo bien por la izquierda y Florentín por Carrizos para darle un poquito más de peso ofensivo y tenencia al equipo.
0: Entonces entraron Florentín y quién otro en Argentinos.
4: Con la 26, Claudio Bravo. Con la 10, Gabriel Florentín. Ellos ingresaron y se retiraron los dos amonestados. Con la 20, Sebastián Prieto. Y el 5, Facundo Carrizo.
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0: Al ataque ahora. Se confirma que Carrizo era el amonestado entonces. Digo que Prieto era el amonestado.
4: Y yo lo tengo amonestado, sí.
0: Bueno, la pelota a la derecha la juegan para Lagos. Así ataca Platense. Lagos con la pelota. 38 minutos. Domina la pelota Lagos. Levanta centro. Viene al área. Termina sacando Vázquez. Quedó la pelota en poder después del futbolista Florentín. Largo para Molina. Molina ya no da más. Aquí cierra muy bien Cuesta. La tira atrás para su arquero. Se queda con esa Cosani.
2: Qué jugadón se mandaron. Vos también es el tuyo en jugadón.

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1: Ataca Platense, gran quiebre de cintura de Sapiola, viene el centro al segundo palo, no puede, la encina, cabezazo al córner. Al córner, termina Bravo mandando esa pelota de cabeza en el segundo palo, tiro de esquina para Platense.
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1: Ha sido un remolino contra el arco de Cortés, aunque no siempre con claridad Platense en el segundo tiempo, Santino.
2: Mucho centro han tirado, por eso justamente ahora entra Lotti, para estar en el doble nueve con Lencina. Está a la izquierda Sapiola y a la derecha Retamar.
1: El córner desde la punta derecha es para el Calamar, le va a pegar el autor del gol del empate. Están 1-1, somos Radio Mitre. Llegan un instante nada más. Racing Belgrano, después Talleres Independiente. El córner desde la derecha con el pie zurdo en el arco de las vías. Sapiola lo tira cerrado, la peinaron arriba. Arriba del travesaño entró Víctor Cuesta con el jugador Barrios. Cabeció este último, la pelota arriba. Se lo perdió el volante. Hay tiro de meta para Platense.
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1: 40 minutos de la parte final. Que salga bien esa Z, por favor. Devuelve la pelota a Cortés, la tira hasta la raya central, porque cualquier momento terminamos, sabe dónde, ¿no? En el predio del... La pelota del Seams.
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1: El camino del buen aire. La pelota va a la mitad de la cancha para Florentín. La tira atrás para Francisco Álvarez. Sale el
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1: Viene la pelota para Bravo, levanta centro, entra Molina, marca sacando la Silva del área. Le queda la pelota para Lagos. Lagos tocando cortito el balón que va otra vez para él. Pelea con la suela para adelante, termina perdiendo. Rafa, la mitad de la cancha Florentín, le va a quedar para Nicoros que no puede. Termina perdiendo la pelota al 11. Deriva sobre ubicación de Lagos. La pelea igual el futbolista de Argentinos. El árbitro deja seguir, no había infracción. La tiran en la punta izquierda, la pelota profunda para López Muñoz, se mete en el área, gana poniendo el cuerpo raso de fondo, se fue con pelota y todo para afuera, saque de arco.
2: Inexistente López Muñoz en su ingreso,
1: sí,
2: prácticamente sí. No tocó la pelota, siempre corriendo atrás de ella y en las que le llegó por lo general no decidió bien.
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1: Otros dos cambios en Argentinos.
3: Sí, Matías Jiménez se va a venir y Coronel.
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1: Bueno, se va a ir Molina, que no da más, es uno de los cambios. El otro veremos.
2: Porcel, seguro.
1: Y Porcel, sí. La pelota Coronel por Porcel. Se va afuera del terreno. A ver si ahora vienen las variantes en el equipo de la Paternal con el clásico a 1-1, 41 minutos. Los cambios en Argentino.
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3: Adentro con la 22, Kevin Coronel. Veremos cuando levanten el número 27. Se retira Tomás Molina. Bueno, después vendrá entonces el otro cambio a la inversa.
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1: Y sí, se va Porcel, lo que había dicho Santino hace un rato, me parece, ¿no?
3: Sí, con la 7 afuera Diego Porcel, que metió un gol, se mandó un macanón con la jugada del penal. Adentro con la 19, Matías Jiménez Rojas.
1: Bueno, quema todos los cambios. Nico Díez no le encontró nunca la vuelta al partido en este segundo tiempo, pero todavía hay unos minutos por jugar. La pelota deriva para Florentín. Florentín atrás para el número 6, Franco Vázquez. De buen primer tiempo, juega para Bravo. Bravo va por la izquierda, toca cortito para Florentín. Se adelanta Nicoros, sin embargo la pelota no le llega. La tiran para López Muñoz. López Muñoz muy bueno para Bravo, gran pase puso. La corre Bravo que arranca un poco tarde. Llega igual, pero muy exigido. Y termina Retamar cerrando para mandar la pelota al córner. Era un gran esfuerzo del mediapunta. Hay tiro de esquina para Argentinos. ¿Cuánto vale este córner? ¿Cuánto vale una pelota quieta en este momento del clásico 43 del segundo tiempo?
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1: El córner por Nico Oroz, atención, de arriba lo busca Argentinos. También vale, viene el centro al punto penal, entró Francisco Álvarez, queda ahí nomás y la terminó sacando con lo justo. Al final vendía en la raza del arco prácticamente, después de un rebote. La pelota hasta la mitad de la cancha, derivó sobre la ubicación del futbolista Paredes, Paredes que la tira a la izquierda, venía para Florentín, la juega mal. Abierto Argentino, la perdió. Y va la respuesta de Retamar. Quiere meter la diagonal. Se lleva la pelota hasta el anillo central. Jugando cortito después para Barrio. Se viene el volante. Barrio no puede tirar para Silva. Se desespera Nico Díez. Le pide ahora que regresen, que presionen. El cambio de frente. Muy bueno a la derecha. Viene para Sapiola. La controla Lago. La deja para el número 10. Le dice anda, anda a la punta derecha. Abrí la cancha. Vos abrí la cancha que del resto me encargo yo. Se queda con ella el número 10. La pone al área. Marca sacándola Franco Vázquez. Gran anticipo. Kevin Gutiérrez fue derivando la pelota sobre López Muñoz. Foul. Dura falta justo en el círculo central. Tiro libre para Argentino.
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1: 44 del complemento. 44 del segundo tiempo, 1-1 el partido.
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1: Un gran penal rematado por Zapiola con Z. La pelota a López Muñoz. La tira sobre la izquierda para Bravo. Bravo que engancha, viene para adentro. Ahí está Bravo, lo va a terminar perdiendo, la perdió nomás. Y la contra, Retamar se la lleva contra la punta derecha. Está la Encina por adentro, pelota que va bien abierta. Se complicó, se fue contra el banderín del córner. Levanta igual el centro, oh, palomita de Sapiola. Y la pelota al córner. Se revuelca del dolor porque entiende que hubo infracción Sapiola cuando cerró el defensor Álvarez. Se tiró en palomita, chocó con la pierna, con el pie del defensor, pelota al córner, tiro de esquina ahora para Platense.
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1: Pareció que se encerraba mucho al buscar la pelota Retamar. Llegó bien por afuera, el centro, el cierre de Francisco Álvarez, impecable. Me parece que no hay nada para decir, ¿no?
2: No, porque encima el pie de Álvarez está en una posición natural, no es que lo eleva. Lencina es el que se tira a buscar abajo, por eso está bien el tiro de esquina.
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1: Le pega Sapiola desde la derecha con zurda. ¿Cuánto más se juega, Coli?
3: Hasta el minuto 49.
1: El córner que va a ejecutarse desde el costado derecho, viene el centro. Le pega a la pelota en aquel costado, Sapiola es. Platense lo quiere derriba. La pelota quieta, no tiene camiseta. Y Platense va en este córner que puede ser el último del clásico. Hay agarrones a granel. El árbitro mira los que puede y los separa. En la periferia de ese borbollón en el punto penal pasa de todo. Pero el árbitro no puede con tanto. El árbitro es Ramírez. Y va y conversa un poco. El centro desde la punta derecha va a caer por Sapiola en el arco de las vías.
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1: Y se siguen agarrando y se siguen empujando. Y el árbitro le sigue dando indicaciones. Y todo seguirá igual de por vida. Le pegó Sapiola bien el centro. Al segundo palo el arquero Cortés. Que salió Cortés y valiente entre tantos jugadores para quedarse con la pelota.
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1: Responde Tomás Silva, la salida larga del arquero Cortés, lateral para Argentinos. Apura allí Jiménez. Jiménez entregando el balón que quedó en poder de Coronel. Coronel para Jiménez. Jiménez que pisa la pelota, la va a terminar perdiendo. La saca como pueden para Lencina, la corre Lencina después del pelotazo de Lotti. Sin embargo, la devuelve Francisco Álvarez, allá para Florentín. Florentín que la tiraba para López Muñoz, que ha aportado nada. Ataca Platense, viene para Lencina, tirado sobre la izquierda del ataque de Platense. La juega hacia atrás, lo tocó en poder de Sapiola. Gran quemo de frente de Sapiola, acariciando la pelota, la jugaba hacia adentro. Que no hay foul, dejó el árbitro. Allá la buscaba en aquel costado Iván Gómez. Viene quedando en poder, sin embargo, de Retamar. Retamar tocándola adentro para Sapiola. Se hace cargo de la conducción el número 10, que empató de penal. Tocando para Gómez, recibe la pelota pegada a la raza, la toca hacia atrás. La jugó en dirección de Mendía. Mendía que la tira para Lagos. Lagos que amagó contra López Muñoz. La tira pinchada a la punta derecha, un poco largo el pase. Pone el cuerpo, la deja salir Franco Vázquez. Hay tiro de arco para Argentinos en 47, casi 48 de la parte final.
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1: Sacará la pelota Brian Cortés. Le va a pegar el arquero de Argentinos. Una de las últimas pelotas de la tarde.
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1: La pelota para Barrios, el de Platense. Barrios que la tira sobre la izquierda, entregándola para Silva. Tomás Silva, el marcador de punta, engancha. Quiso tocar hacia adentro, termina perdiendo. Deriva la pelota para López Muñoz. Gran quite después para quedarse con la pelota de Barrios, que ha levantado en este segundo tiempo. Barrios para Retamar. Retamar que la tira para Lencina, golpe de cabeza, saca Paredes, la tira por un costado, la corre Lencina igual, quiere aguantar la pelota, sin embargo se la tiran afuera, venía para marcar Florentín, terminaron a los empujones, ha cobrado una posición adelantada de Lencina, el juez de línea del otro lado, por eso es tiro libre para Argentinos, últimos segundos del clásico que va a terminar igualado 1-1.
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1: El árbitro pide la pelota, lo va a terminar. Señoras, señores, se terminó el partido en Vicente López. Platense 1, Argentinos 1. Lo ganaba el dicho, lo empató Calamar. Un golazo de Porcel en el primer tiempo, de penal en una gran ejecución en el segundo, empató el futbolista Sapiola. Se ha terminado el partido en la cancha de Platense.
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3: Y sigue la racha para Platense en condición de local, que en el torneo no pudo ganar. Son 6 partidos sin triunfos, 4 empates y 2 derrotas. Y en la general son 11 sin ganar por el torneo doméstico, con 6 pardas y 5 caídas. Por su parte, Argentinos Juniors perdió la chance de ser el único líder de la tabla anual, y de visitante hace 5 que no gana, con 3 empates y 2 caídas.
1: 1-1 terminó un partido con rasgos ásperos en la parte final, que lo bautizan como lo que es este Platense argentino. Señoras, señores, 1-1, queda bien el resultado, lo que vimos, pero para entender por qué ha sucedido todo esto, hacia todo el país, por la radio líder de la Argentina, comenta Santino Ciola.
2: Y el empate es justo en líneas generales, un escalón arriba Argentinos en el primer tiempo, por eso se fue ganando, pero hay algo que va a tener que revisar Nico Díez, que es por qué su equipo se cae tanto en la segunda parte, con más intensidad, con más ímpetu que fútbol. Platense lo fue a buscar, una jugada en la que consiguió un penal Silva, que estuvo mal por Cel porque la pelota se iba y la metió adentro y terminó haciendo una falta que Sapiola cambió por gol. En líneas generales está bien que hayan empatado el partido. El primer tiempo fue de Argentinos, el segundo tiempo fue de Platense. Prácticamente no le remataron al arco a Cosani en la segunda parte. Más fútbol Argentinos, más intensidad Platense. Este 1-1 le queda bien a lo que fue el trámite del encuentro.
1: Comentó Santino Ciola por Mitre. Uno a uno, nos vamos, se viene Gaby Anhelo en su segunda función, en la tercera del Super Mitre, se viene Racing Belgrano. Abrazo grande Coli, abrazo Santino, gracias, hasta la vista gente.
0: 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Racing Belgrano, lo comenta Esteban Edul, lo relata Gabriel Anhelo.

0: Hacemos el saludo por Radio Mitre aquí en Avellaneda. Ya en la cancha de Racing. Primero la victoria de San Lorenzo con Riestra. Emotivo final tuvimos con Marcelito Espina, con los que nos acercamos hasta aquí, con Esteban, también estuvo en ese partido con Leo Gávez para la tele, también estamos aquí, topamos en todos lados. José Gabriel Carvajal, el empate de Argentinos Juniors con Platense y la expectativa de este Racing Belgrano, un Belgrano que viene de ganar el Clásico, un Belgrano que se le vienen dando los números, un Belgrano feliz con un triste Racing. ¿Por qué un triste Racing? Porque no se le encamina nada a la Academia. Porque más allá de haber ganado con Estudiantes de Río Cuarto, que es el peor equipo del fútbol argentino y ya ha perdido la categoría, este Racing con un interinato, con el Chirola Romero y con el Uriel Webb, allí anda y aquí anda, tratando de rasguñar algunos puntos. Veremos si hoy está a la altura, veremos qué celeste hoy predomina más, si el celeste y blanco de la Academia o el celeste de Belgrano de Córdoba. Querido Esteban, bienvenido aquí a la Casa de la Academia para este partido. ¿Cómo estás, Esteban?
1: Hola, Gaby, buenas tardes, el placer de siempre. Y es cierto, Racing este año parece haberle venido absolutamente torcido, no le sale nada, porque lo propio no puede hacerlo y lo ajeno le juega en contra. Digo porque en la única opción que tiene para pelear el torneo, que es meterse entre los ocho, le jugó en contra, o le juegan contra de alguna manera, que haya ganado Sarmiento, que haya ganado River, que haya ganado Barracas, lo complican y lo obligan aún más a no tener nada de margen de error, porque este equipo, si quiere meterse entre los ocho, prácticamente tiene que sacar todos los puntos. Le toca enfrente un bravo rival del fútbol argentino, el último campeón, que tiene asegurada la Copa Libertadores por haber obtenido el torneo Apertura, pero que cuando repasaba la formación, además de eso, tiene un equipo sólido, serio, y que es el mismo que salió campeón, por lo cual pudo sostener a Cielinski y a todos los futbolistas. Por eso, para Racing se viene un partido especial, en donde no tiene margen de error, en donde hay nerviosismo propio y un buen rival ajeno.
0: Señores, por Radio Mitre estamos, tremenda goleada, contaba Alejandro. José Gabriel se comió Independiente Rivadavia, lo bajaron a los golpazos en Rosario, frente a Central de Di María. No, Alejandro, renuevo el saludo con vos, Lichetti.
2: Hola, Gabriel, igualmente para todos los fanáticos del fútbol a través del Supermitre Deportivo. Sí, y la verdad, con uno menos y encima con este Di María de hoy, imposible, te digo, la sacó barata Independiente Rivadavia. Dos goles de Di María, uno de penal, Campas Copetti y Marco Rubén. No se pudo recuperar de la expulsión de su capitán, Alex Arce, cuando terminaba el primer tiempo la lepra mendocina y perdió 5-0 con Rosario Central. Sigue Independiente Rivadavia arriba en la anual, pero como le comentaba José Gabriel, ojo con estos 5 goles,
0: claro,
2: que desciende su ventaja en cuanto a goles en caso de definición, cosa que Boca, que tiene 19 goles a favor, tranquilamente puede voltear a cualquiera que se le acerque.
0: ¿Cómo está la general a esta hora, Lichetti?
2: Bueno, muy bien, la general entonces está, como te indicaba, Independiente Rivadavia con 52 más 10, Boca 51 más 19, Argentinos 51 más 9, después Central 50, Vélez 49, Instituto 47, Estudiantes 45, con River y Belgrano, que también tienen 45, pero Belgrano ya está en la Copa Libertadores de América y en este momento es Gimnasia el que toma la posición del Pirata.
0: Queda pedir de Vélez la general, ¿no? Porque si mañana le gana Lanús, Vélez queda como único puntero, ¿no, Alejandro?
2: Tendría 52, claro,
0: igual
2: porque
0: que Independiente
2: tiene una diferencia
0: mejor
2: superior
0: diferencia de gol
2: a la Independiente Rivadavia, por lo que te decía, estos 5 goles le vienen muy mal al equipo de Berti.
0: Ya ganó San Lorenzo, allí estuvimos con Espina. José Gabriel estuvo para el empate de Platense y Argentinos Juniors en este clásico de Saavedra y Paternal. Y nosotros con Esteban para Racing y para Belgrano. Hola, Licha, por el lado de la Academia. ¿Cómo va, Licha?
3: Hola, Gaby, el gusto enorme de saludarlos para contarles sobre este Racing herido, pero que lleva 2 triunfos seguidos por el torneo local, bastante relegado en la tabla. Por lo que decía Esteban, claro, si Racing gana todavía se sigue poniendo a 4 puntos del último clasificado a los playoffs. Y todo esto antes de recibir a Independiente, el clásico de Avellaneda aquí en el cilindro, y luego visitar a River. Está confirmado el equipo de Chirola Romero, que va a repetir los mismos 11 que le ganaron a Estudiantes en Río Cuarto. En el arco, el 25 Facundo Cambeses, 4 Ezequiel Canavo, 38 Mateo Martínez, 43 Gonzalo Escudero, 19 Ignacio Rodríguez. En la mitad de cancha, 33 Leonel Pérez, 16 Ulises Ortegoza, 20 Gastón Lodico y los delanteros. 32 Lautaro Díaz, 17 Tomás Konechny, el 9 su goleador, Adrián Maravilla Martínez.
0: Habla Konechny en la previa del partido, a ver.
4: Partido importante para seguir en esta buena racha en el torneo local.
5: Sí, la verdad que sí, es un partido importante. Sabemos lo que es jugar de local y bueno, tenemos que hacernos fuertes y tratar de ganar el partido.
4: ¿A partir de ahora es ganar todo lo que queda para tratar de clasificar a los playoffs?
5: Sí, es la idea. Nos pusimos ese objetivo de ganar los partidos que nos quedan para meternos entre los 8 y bueno, tratar de sumar escalones en la tabla.
4: Ya se enfrentaron a Belgrano este semestre. ¿Qué partido te imaginás? ¿Algo similar?
5: Un partido intenso, de buenos jugadores, de mucho ida y vuelta y bueno, estando atento y tratando de consolidar todas las áreas.
6: ¿Cómo crees que se puede dar el partido de hoy?
7: Bueno, nosotros lo planificamos en la semana.
1: Adrián Sánchez, jugador de Belgrano. Estaba hablando, respondiendo lo último. Nos quedábamos con lo que decía Konechny. La necesidad que tiene Racing. Lo único que le queda es sacar todos los puntos para meterse entre los 8. Ha sido un año que le vino absolutamente cruzado. Futbolísticamente contra Belgrano le fue bien, porque le ganó en la apertura y también le ganó en la Copa Argentina, pero casi que fueron partidos excepcionales dentro del año de Racing. Y sabiendo que se viene el clásico y con el clima político que hay y con los cuestionamientos dirigenciales, hoy hay dos partidos en sí. Uno que se juega dentro de la cancha entre estos equipos, y el otro es el que se juega en cuanto al clima, esta situación en donde Milito llegó con muchos votos y en poco tiempo tiene muchas críticas, y de local la ha pasado mal al equipo. Cuando estás presionado de local pueden ocurrir dos cosas, lo mismo que le pasó a San Lorenzo, o que el equipo dé la cara yendo hacia adelante, o que se ponga tenso y nervioso y eso lo empeore. Veremos este equipo de Chirola Romero, ¿qué reacción tiene ante una situación que va a ocurrir, que es la de jugar con mucha presión?
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0: Me da Belgrano, Licha.
3: Que hace 5 partidos que no pierde y acumula 2 victorias consecutivas. Viene de ganarle el clásico a Talleres como visitante. Está confirmado el equipo de Zielinski. El 23, Manuel Vicentini. 14, Leo Morales. 2, Alexis Maldonado. 17, Lisandro López. 3, Adrián Sporle. En la mitad de cancha, 5 volantes. El 8, Ramiro Hernández. 21, Adrián Sánchez. 20, Franco Vázquez. 24, Emiliano Rigoni. Flotando por delante de ellos, el 10, Lucas Elarrayán, su capitán. Y el 9, Lucas Pacerini.
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0: Señor Edul, mientras esperamos, primero poco público.
1: Poco público.
0: No ha acompañado mucha gente aquí en el estadio Racing. ¿Qué te imaginas? ¿Cómo va a ser el partido, Esteban?
1: Me imagino que la necesidad la tiene Racing, porque es el equipo al que el resultado con el que empieza el partido ya no le sirve, ya no le alcanza. Repartir puntos, empatar, al equipo de Romero no le alcanza. Por eso la obligación la tendrá, además de que juega de local, además de la presión de su gente, de tratar de hacerse cargo del partido. Viene de ganar en Río Cuarto. Es cierto, es un equipo de lo más flojo que se vio en la primera división en muchos años, ya descendió. Y que hoy el rival es una cosa totalmente distinta. Si vos le dejás lugar a la velocidad de Rigoni, a la inteligencia de Celarrayano, del Mudo Vázquez, Hernández, que es el joven que ganó el clásico y que se mete en el equipo, el distinto de los que fueron campeones hace poco tiempo, y a Pacerini, que es un delantero de oficio, la podés pasar mal. Entonces Racing tendrá que cumplir con la doble tarea, atacar y saber defender en ataque, que dentro del fútbol es lo más difícil que hay.
0: Épico, extraordinario, y empieza a temblar todo el sur del fútbol argentino. Agarrate Racing, agarrate Independiente.
1: ¿Qué pasó?
0: Agarrate los Andes. ¿Qué pasó? Agárrense, porque la épica en el minuto 49 ganó Temperley, Lichetti.
2: Viste, te dije que iban a ganar hoy, primer turno, te dije, porque apareció Nieto y a los 90 más 4, Richarte le dio la victoria al gasolero. Faltaban 3 porque lo empató Barros, lo complicó a Chicago, y allí está Temperley junto a Tristán Suárez en la punta.
0: ¿Cómo salió Ferrito?
2: Y Ferrito 1-1 en Salta. Ante Central Norte, Reñero había abierto el marcador para Ferrito, Bedoya para Central Norte, y hubo disturbios cuando el entretiempo de Gimnasia Jujuy, Gimnasia y Tiro de Salta, disturbios entre ambas parcialidades, el partido terminó en paz igual 2-2.
0: Ganó Atlanta, ¿no?
2: Ganó Atlanta 1-0, también sobre el final, Ostachuk, el gol del Bohemio 1-0 ante el Ciruja, ante San Martín Tucumano.
0: ¿Morón?
2: Y Morón perdió. Mirá vos, te dije que era brava la visita a Casero, Ardiles y Núñez, los goles del Pincha. Estudiantes le ganó 2-0 al Deportivo Morón.
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0: Se levanta el público de Racing, se hace oír. Repasame de corrido el 11 de la Academia, Licha.
3: 25 Cambeses, 4 Canavo, 38 Mateo Martínez, 43 Escudero, 19 Nacho Rodríguez, 16 Ortegoza, 33 Leo Pérez, 20 Lodico, 32 Lautaro Díaz, 9 Martínez y 17 con Echni.
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0: Repasame Belgrano de corrido.
3: Vicentini, Morales, Maldonado, Lisandro López, Esporle, Hernández, Adrián Sánchez, Franco Vázquez, Rigoni, Celarayán y Pacerini.
0: Pasó desapercibido el ruso cuando fue técnico en Racing, ¿no?
1: Desapercibido, sí. Creo que no llegó a cumplir un año. Y lo más saliente que ocurrió con él fue que hizo debutar a Lautaro Martínez, que después con otros técnicos empezó a tener más continuidad.
0: Se consolidó.
1: Exactamente. Él puede decir que lo puso en primero.
0: Aparece Racing, sí.
3: Un clásico de Avellaneda también aquí en el cilindro con una goleada. Gran partido de Lisandro López, pero después de ese clásico se pinchó y por eso renunció.
0: Sale Racing, tiene los árbitros de naranja. El cuarteto encabezado por Falcón Pérez, ¿no, señor?
3: Falcón Pérez, asistente 1, Pablo Acevedo, asistente 2, Federico La Palma. El cuarto es Lucas Comesaña en el bar, Fernando Espinosa junto a la bar, Mariano Asensi.
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0: Para algunos jugadores de Racing, y el Chirola Romero creo también, es el Chirola creo, el que va a saludar al ruso Cielicki. Claro, me parece que el Chirola fue jugador del ruso en aquel momento, o trabajaron juntos, ya no me acuerdo. Me parece que Chirola era jugador del equipo del ruso. Hay que ver si me dan las fechas o no. Pero fue el que se cruzó de banco a banco a saludar el técnico de Racing hoy, interino, con el técnico de Belgrano, campeón en el último torneo.
1: Y que, según cuentan en Córdoba, renovaría el contrato para ser el técnico que dirija la Copa Libertadores, lo cual tiene mucha lógica.
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0: Ya está Racing, ya está Belgrano, bajo esta lluvia acústica de gritos. de los hinchas académicos. 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
2: Sí. Dirigido por Chilora Romero, estaba Gimnasia cuando empató frente a Independiente.
0: Perfecto.
2: Con el ruso Zielinski en La Plata.
0: Todo de negro, Belgrano. Con la marca, los números y lo mismo de la media celeste. De negro, Belgrano, números celestes. Racing con su camiseta tradicional. Ojalá, Esteban, tengamos un buen partido y aquí en Avellaneda.
1: Sí, hay una situación que es la que describía anteriormente que me hace creer que sí. Porque cuando un equipo no puede especular, como es el caso de Racing, que tiene que salir a ganar, hace que el espectáculo sea mejor. Porque genera ataques por la necesidad, pero posiblemente también genera espacios para el rival. Y hoy enfrente tiene uno de los rivales que a mí más me gusta ver jugar. Porque no cualquier equipo puede tener exjugadores ídolos como Rigoni, el Chino y el Mudo Vázquez en el 11. O jóvenes como Hernández, tiene un goleador, tiene banco de suplentes. Y además los tiene sostenido en el tiempo. Esta defensa, por ejemplo, es la que ganó el campeonato.
0: Claro.
1: Son los cuatro mismos que estaban en el torneo pasado. Y eso es un trabajo que hay que reconocerle mucho a Artim, ¿eh?
0: Se despliega una enorme bandera y es el escudo de Racing. Aquí en la zona de cabinas que baja de este sector. Es el escudo racinguista que baja donde los hinchas. Está justo que no está para vista la cabina de transmisión frente a los bancos de los suplentes. De donde estamos nosotros con la cabina de Radio Mitre.
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0: Pasamos, Alejandro, resultados que va dejando esta fecha que arrancó el viernes, sale.
2: Waldo, Civi 1, Sarmiento 3, Gimnasia 1, Atlético Tucumán 1, Instituto 2, Boca 2, Unión 0, Defensa y Justicia 2. Barraca Central 2, Huracán 0, Central Córdoba 2, Estudiantes 2, Tigre 1, Banfield 2, River 1, Estudiantes de Río Cuarto 0, San Lorenzo 1, Deportivo Riestra 0, Rosario Central 5, Independiente Rivadavia 0, Platense 1, Argentinos 1.
0: Campeones, capitán de Racing, Celar Rayán, capitán de Belgrano, Nolicha.
3: Exactamente, así va a ser.
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0: Lo que queda claro que esta nueva dupla técnica de Racing interina va con tres delanteros, ¿no? Con Lautaro, sí. Díaz abierto, con Enne abierto. Y la referencia de Maravilla Martínez, antes intentaba jugar con Lautaro Díaz y Maravilla los dos en ataque, ¿no?
1: Es cierto, sí, cambió eso respecto a lo que fue el ciclo Bojuoda. Después los apellidos más o menos son los mismos, pero lo que más modificó desde el inicio del campeonato a hoy son los centrales. Está jugando con los marcadores centrales que juegan en la reserva.
0: Claro.
1: Al principio del campeonato estaba Di Cesare que se lesionó, García Basso que se fue, Colombo que no lo usan y la historia de Marcos Rojo que ya la saben.
0: Qué chiquitito quedó el plantel de Racing, ¿no?
1: Quedó corto, sí.
0: Falta de jerarquía, sin duda.
1: Total. Eso es lo que más le critican a Milito.
0: Pensar, uno agarra la carrera de Salas, ¿no? Salas, una figura, una eminencia aquí en Racing. Se va a River, termina en el container, va Independiente, quiere resurgir su carrera. Ligamentos cruzados rotos, ¿no?
1: Es cierto.
0: Qué mala decisión para Salas el haberse ido de Racing.
1: Sí, salió mal.
0: A la orden, señores, el árbitro. Ya estamos jugando. Racing Belgrano, aquí por Radio Mitre. En estos partidos de fútbol que te acompañamos de temprano, estuvimos para la victoria de San Lorenzo, José Gabriel, el empate de Argentinos. Sierra Gámez con Independiente en Córdoba frente a Talleres. La tiene Cameses. Cameses en el punto del penal. No sale nadie a presionarlo. Por eso sale Cameses tocando corto para Escudero. Lo viene Escudero, Escudero con la pelota. Sale hasta la mitad de la cancha. Despacito y prolijo Racing. Otra vez con Cameses. Cameses con la pelota. Entra Cameco para Mateo Martínez. Mateo Martínez con la pelota frente a los bancos de los suplentes. Por derecha para Canovo. Canovo. Otra vez para Mateo Martínez. Mateo Martínez. Para Gonzalo Escudero. Los dos centrales que recién decía Esteban Edul de la reserva de la academia. Vuelve atrás. Si no tiene Cameses en la media luna.
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0: Martínez Escudero, cruza Escudero en la mitad de la cancha por primera vez. Falta, sí, empujón. Falta, empujón desde atrás para mí de Pacerini. Tiro libre para Racing, que se animó a cruzar la mitad de la cancha, Esteban.
1: Con paciencia y con muchos pases. Belgrano no lo presiona en la salida. Recién en mitad de cancha tratan de recuperar la pelota y seguramente querrán jugar rápido de contra.
0: Minuto 15 de esta primera parte. Quiere salir rápido Racing con el partido 0-0.
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0: Pelota que va a caer contra el área de Belgrano. 0-0 está el partido, casi desde la mitad de la cancha. Un centro de zurda que va a caer bombeado en el punto del penal, arriba de cabeza, termina sacando el jugador de Belgrano. Queda por el costado derecho Mateo Martínez se entrega por adentro para que la venga a buscar Escudero. No llega, buena presión, manda la pelota fuera, lateral por izquierda para Belgrano, lo va a tomar Ignacio Rodríguez.
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0: Lateral de Porre, tocaba por el medio, la pelota venía para Celar Rayán de primera, para que vaya Hernández. Hernández quería jugar por el medio, la pelota se va por el costado, ya paradito el Chirola Romero para dar indicaciones, ¿no?
3: Sí, las primeras indicaciones a Canavo, que suba, le pide mucho sobre el sector derecho.
0: También el ruso Siediki.
3: Exactamente, el ruso, esperen, le dice a su equipo.
0: La pelota la viene a buscar por el medio, intentaba Lodico, perdía. Quedó otra vez el balón en la mitad de la cancha. En prolija el mudo. Toca Vázquez atrás de primera para Lisandro López. Toca Licha para Maldonado con la pelota atrás para su arquero. Devuelve Vicentini con un pelotazo largo a la mitad de la cancha. Quería Pacerini, no llegaba. Quedó otra vez la pelota en el medio. La domina Licha. Licha toca a la mitad de la cancha. Viene Celar Rayán de primera para Hernández. Quiere enganchar por el medio. Pierde la pelota. La recupera Racing. A ver. Buena corrida por el costado derecho. Anticipó. Ya viene Canovo. La tiró por un lado. Ganó por el otro. Canovo, centro, maravilla. Rebota la pelota y el arquero se viene quedando con el balón cuando remitía desde atrás a Adrián Sánchez. En el retroceso casi choca y convierte un autogol. Bueno, de Canovo, se animó Canovo, la tiró por un lado, le ganó el Licha, vino el centro casi de maravilla Martínez, pero por delante se la llevó Adrián Sánchez.
1: La hizo muy bien el lateral de Racing pasando el ataque. Nació de una mala salida de Sporle que la dejó corta. Canavo fue el que con un autopase consiguió el desborde y después de los rebotes la pelota le quedó a Cardoso.
0: Lindo comienzo del partido. El ruso Zielinski no le está gustando como arrancó su Belgrano. Licha permanentemente dando indicaciones, ¿no?
3: No, de brazos cruzados, cara de pocos amigos.
0: Rodríguez, Gonzalo Escudero, Mateo Martínez, a la derecha para Canovo. Canovo vuelve atrás para Mateo Martínez. Prolijo Racing con la tenencia de la pelota en el comienzo del juego.
1: Prolijo. No arriesga nada. Belgrano no lo exige tampoco. Y hasta la mitad de la cancha, mucho pase. Pero Belgrano empieza a presionar en ese sector, en el medio.
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0: 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Lateral para Morales, por derecha para el Pirata Cordobés, el campo de Racing.
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0: Escudero con la pelota, sale Escudero por izquierda, entrega para Ignacio Rodríguez, la tira larga, dividir. La buscaba la pelota, Maravilla Martínez, no llegaba tampoco con Echni. Se va fuera por el costado lateral de Racing. La pelota viene a la mitad de la cancha. La Academia con la pelota. La viene a buscar Ortegoza. Falta, no, que se levante, dice el árbitro. Sale el Mudo Vázquez. Cruza la mitad de la cancha, se viene el Mudo. A toda velocidad, Sporle. Lo vino la Sporle, Sporle por izquierda. Le ganó la posición a Canavo. Metió al área, viene Sporle con derecha, afuera. Afuera está el zurdo, como el Che Guevara, como Fidel Castro. Pero le pegó con derecha. La tiró afuera, quiso buscar el segundo palo. Buena de Belgrano, porque el Mudo Vázquez agarró los hilos en el medio. La tiró para Sporle, que lo dejó a mitad de camino. A Canavo le enganchó para adentro, le quedó para la derecha y la tiró afuera, Esteban.
1: Y además el Mudo fue demorando la jugada lentamente para que Sporle pase. Y se la dio en el momento perfecto. Sporle el enganche lo hizo de 10. Canavo quedó en el piso porque además se resbaló. El problema fue que después le quedó para pegarle con la derecha y ahí es donde perdió la puntería.
0: Lito, de vuelta, la toca el Mudo. Viene a buscar la Pacerini después del pase de Hernández. Intenta ahora. Se la rayan, toca la mitad de la cancha. La pelota viene de Sánchez para el Mudo Vázquez. El Mudo Vázquez por izquierda para el Chinito. Se la rayan, va el Chino. El Chino encara la marca de Díaz, que lo venía marcando en el retroceso. Se apoya atrás, se entrega para Lisandro López. Lisandro López más atrás para Maldonado. Maldonado en la mitad de la cancha. Belgrano ahora recupera y juega la pelota. Aquí en Avellaneda, 6 minutos, 0 a 0. Lindo, interesante comienzo de partido.
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0: Por radio Mitre estamos. Uy, salió mal el arquero. Se equivocó Vicentini. Se la regaló con Evgeny. Ganó la cuerda. Pica por el medio Martínez. Mete el centro con Evgeny. Mal. Lo buscó a Gastón Lodico, que entraba de la media luna al punto del penal. Pero el centro fue muy débil. Ahora recupera la pelota Ignacio Rodríguez. Por afuera, abierta la cancha. Se viene el Racing buscando el primero. La tiene con Echne. Buena pelota de con Echne. Cortada, falta. No, que se levante, dice el árbitro. Que se levante, dice el pito, cuando con Echne enganchaba contra el área. Se toca el tobillo. Para mí, Esteban, no pasó nada. Correcto el pito.
1: Me parece que no pasó nada. Incluso el jugador ya se levanta casi sin reclamar. Se terminó enganchando contra el piso. La jugada en ataque era buena. Y terminó en caída para Conegno.
0: Ahora lindo, vertical, el partido rápido, Esteban, ¿eh?
1: Está interesante por lo que te decía, porque Racing el empate no le alcanza, entonces salió a buscarlo de entrada.
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0: 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Ganó San Lorenzo, empató argentino con Platense, la tira el Chinito, más el Arrayán. Domina la pelota, sale por la izquierda, por Esporre, que tuvo el gol. Toca Porre, Esporre por el medio con el Mudo va, qué lindo juega el Mudo. Toca para Esporre, Esporre con un taco, se hace un autopase. Vuelve otra vez a la mitad de la cancha. Adrián Sánchez con la pelota, toca Sánchez. Sánchez con el balón, se viene con la pelota a Morales, a ver, la dejó correr para Rigoni, Rigoni, Morales, Morales gana la cuerda. Estuvo a punto de llegar a Racing Morales en alguna disputa con Gimnasia cuando estaba, creo, ¿no, Licha?
3: Sí, es cierto, en la gestión anterior dirigencial de Racing, sí.
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0: Morales lateral, viene para... Hay mala devolución del Mudo, se la rayan. El Chino se la rayan. Entregó mal la pelota en la devolución. El lateral por el costado izquierdo para Racing lo va a tomar Ignacio Rodríguez.
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0: Maravilla con Endy, con Endy acá abajo para Canavo. Parece querer tener la pelota Belgrano y ser vertical Racing, ¿no?
1: Sí, Racing ataca rápido por los costados, no tiene tantos volantes. Belgrano tiene conductores más clásicos, el Mudo es uno, Serarrayán es otro. Las maneras de jugar son distintas y todavía el partido no tiene un dominador claro, pero la pelota la tiene más el conjunto local.
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0: Va con Engine, a ver, domina con Engine, va hasta el fondo, mete el centro y un envío. Si va al corre, no llegamos a Maravilla, se tira encima de la pelota Vicentini. De verde Vicentini. Los colores del Pato Filión, ese verde de la 5, Olimpia, histórico, con ese color, como decía Velardo, para pasar desapercibido con el césped, para cuando que levante la cabeza el que vaya tierno lo vea el arquero. Bueno, con ese verde que pasa desapercibido, con uno de los dos colores que tiene el campo de juego, está metido Vicentini. La pelota la viene a buscar de cabeza, Lodico, atrás entrega para Ignacio Rodríguez, por izquierda ataca Racing, gana la cuerda, va hasta el fondo, mete el centro, no enganchó bien por Ignacio, la tiene Rodríguez, Rodríguez con la pelota, toca de primera para con Engine atrás, se arma Racing, pelota a la media luna, la tocó Maravilla, para mí es offside, pero el árbitro deja seguir, tarda como dice el reglamento, y marca la posición adelantada correctamente, sin directo para Belgrano, Esteban.
1: Claro, Canavo es el que había quedado abierto por la derecha, en primera instancia el pase no era para él, y termina quedando adelantado en un movimiento casi involuntario del jugador de Racing, porque no se la quisieron dar a él, pero la pelota le cayó.
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0: Ganó San Lorenzo a diestra, estuvimos con Espina, se viene Racing, la viene a buscar por el costado derecho, buena pared de Maravilla, Maravilla, para Lautaro Díaz, viene Lautaro Díaz, se engancha de la derecha al medio, en esta Lisandro López no lo dejó pasar, entrega de primera, la pelota para Hernández, Hernández atrás. Una devolución a la mitad de la cancha, Pecho. De Paserini, Paserini entregó muy bien para Hernández. Se viene Hernández, Hernández, Paserini. Uy, Paserini le pegó con el empeine. Le terminó saliendo un pase para Conegni. Día que saltó Morales y ganó de cabeza. Toca para el Mudo Vázquez. El Mudo Vázquez atrás para Maldonado. Se apoya el primer central de Belgrano. Toca Maldonado, Maldonado para Morales. Morales al medio. Sale el Mudo Vázquez. Círculo central, tiene espacio. No lo tienen que dejar jugar al Mudo. El Mudo aquí a la izquierda para Esporla. Se viene Esporla, ataca Belgrano. Hernández pide por el medio. En cara de Zurra. Bien por Sport, le pone atrás para el Mudo. Se viene Belgrano. 0-0 el partido, minuto 11. De afuera viene el remate. Tapó el arquero. Buen remate de Sánchez, sorprendiendo. Tapó Cambeses. Le pegó desde lejos Sánchez. Tapó Cambeses. Le vivoreó la pelota. Cuando lo dejan jugar al Mudo Vázquez, hace un mundo de una jugada, Esteban.
1: Y además tiene mucho tiempo y mucho espacio, porque los volantes de Racing van retrocediendo y él de frente va manejando la jugada. Primero la abrió para Sporle, después la jugó para Sánchez, que metió un fierrazo desde lejos, contuvo bien Cambeses.
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0: Se tranquilizó, acomodó el equipo. Y ya el ruso Zielinski con los brazos cruzados siguiendo el partido, Licha, ¿no?
3: Sí, exactamente. Mucho más cómodo y con las palmas hacia abajo para sacarle ritmo al partido, le pide a sus futbolistas.
0: La pelota la saca el Mudo. Tiene un imán, el Mudo. Qué buen pase del Mudo para Rigoni. Rigoni lo hizo bárbaro. La tiró largo, le ganó la posición a Escudero. Se rehace muy bien Escudero, bien el pibe. Le ganó a Rigoni, que venía embalado y en velocidad. Ahora se queda con la pelota Escudero. Falta de Rigoni. Reclaman una tarjeta amarilla, bien por el pibe. Porque Rigoni tiene velocidad, juega bien con la pelota y tiene experiencia. Todo eso invalidado por el pibe Escudero.
1: Sí, tenía todo para perder en la jugada Escudero, porque Rigoni, lanzado en velocidad, parecía que se lo comía, pero se impuso, le cruzó el cuerpo, estuvo muy bien por el chico Escudero.
0: Qué bien que resolvió Gonzalo Escudero, cabeza fría, movimiento justo.
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0: 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En último turno, el señor Leo Gabe, Lucho Castañar, Talleres Independiente en Córdoba.
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0: Grupo Alejandro, primeros ocho son.
2: Los primeros ocho del grupo A: Instituto Defensa, Boca, Vélez, Lanús, Newell's, Gimnasia de Mendoza e Independiente.
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0: General que va a tomar Canavo para el Racing. Toma Canavo, largo, la tira al punto del penal, arriba de cabeza para Villa. Para Villa la bajó atrás, entregó la pelota para Lodico, Lodico por afuera. Abrió para Ignacio Rodríguez, Rodríguez para Lodico, se pasaron. Por eso la pelota queda en la puerta del área. Intenta Racing sacarla por afuera. Viene por el medio entregando para Maravilla. Este Maravilla, la tiene Maravilla, Maravilla sale del área. Toca Maravilla, abierto por el costado derecho. Buena pared, ah bueno, dije buena pared, pero después el pase fue malo. Se termina perdiendo por el costado. Lateral por izquierda, que corresponde a Belgrano con el partido 0-0-14, Esteban.
1: Está tratando de manejar la pelota Racing en la mitad de la cancha, pero todavía no aparecen demasiado dos jugadores claves, que son Ortegoza y Lodico. Tienen que ser los conectores entre los volantes y los delanteros, y por ahora no tienen participación.
0: La pelota la viene a buscar Pacerini, intenta Pacerini, reclama una falta, no se la dan. Ortegoza la tira por delante. Claro, la conexión esa de Ortegoza, de Leonel Pérez y Lodico, con Lautaro Díaz, Maravilla Martínez y con Echeverri no funciona.
1: No, no, por ahora no funciona. No, no hay conexión, salvo cuando Racing los busca directo, por arriba hacia los costados.
0: Claro, que saltea línea, ¿no? Saltea. Esto sí le funciona a Belgrano, porque lo mejor que tiene es el Mudo Vázquez, juntándose con Sánchez. El trabajo que hace Cela Rayán, el que no está funcionando es para Pacerini, ¿no?
1: No, Pacerini por ahora está descolgado del equipo, pero es de esos delanteros que la tocan lo necesario y son letales.
0: Se viene Pacerini, a ver, en esta, se hace callar al relator, ganó la cuerda, va Pacerini, se mete en el área, a la rastra, engancha Pacerini, arco o córner. Córner, para mí era arco, ¿eh?
3: Sí, está
0: para mí era arco. Para mí la pelota rebotó en Pacerini.
1: La pueden corregir, ¿eh?
0: Sí, la pueden corregir.
1: Si es así, la pueden corregir.
0: Para mí, el último en tocarla en el mano a mano fue Pacerini. Ignacio Rodríguez le jura y le perjura a Yael, a Falcón Pérez, que había sido saque de meta. Bueno, por ahora se va a reanudar la historia con un córner, corrección y saque de meta, como lo dijimos nosotros.
1: Claro, exactamente. Pacerini el último en tocarla.
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0: Bueno, con una actuación descollante de Di María, goleó Central al puntero de la general, ¿no?
2: Sí, él hizo dos goles, el otro Campas, el cuarto Copetti y el quinto Marco Rubén. 5-0 Independiente Rivadavia.
0: Los ocho primeros de del grupo B, Ale.
2: Central, Argentinos, Belgrano, Sarmiento, Huracán, Gimnasia, Barracas e Independiente Rivadavia.
0: La tiene el Mudo, gana más, que falta. Atrás lo agarraron al Mudo Vázquez, Maravilla Martínez, que pide que le den el pase rápido. Tiro libre y salida para Belgrano, lo hicieron en cualquier lado. La gente de Racing protesta esto. El árbitro no se dio por enterado. La cambia Celer Rayán, quiere Hernández. Hernández no llega, recupera medias el Mudo. Va a salir Cambeses, se queda con la pelota el arquero de Racing, juega que bajo, arriesgadamente con Mateo Martínez. Otra vez entregando la posición de la pelota para Cambeses. Cambeses por el medio, sale el Racing. La pelota la tiene por el medio Leonel Pérez. Pérez y el balón, se acerca hasta el círculo central. Por Radio Mitre, señores, estamos el fútbol. Has escuchado de la Argentina, va Canavo. Canavo con la pelota, toca por el medio Maravilla. Maravilla pisa, es una de más, la perdió. La recupera y sale Sánchez. Sánchez de primera para Pasarini. Pasarini de primera, otra vez para Hernández. Hernández para que le rebote y se le vaya largo la pelota. Cuando intentaba hacer la raya, que se vuelca un poquito más a la derecha, ¿no?
1: Sí, se tira a la derecha y fue raro cómo perdió la pelota. Un juego con la clase de él, terminó rebotando.
0: Ataca con Enchini. Con Enchini recibió el pase de Rodríguez. Sigue con Enchini, con Enchini, con la pelota en el punto del penal. Está Maravilla. Tiene que abrir la pelota por el costado izquierdo. Se junta Racing en pase. Llegando a la puerta del área. De primera tocaron para Dorico. Buena combinación. Remate de afuera del área. Desviado. Desviado. El remate fue de Lodico, se agarra la cabeza, pide disculpas, saque de meta para Belgrano.
1: Pero está bien que pruebe, cuando hay espacios hay que intentarlo. A Lodico en la pared lo dejaron de frente al arco, fue con Enmi el que se la devolvió, el que después picaba, el pase no se lo dio, probó, lo hizo de mala manera.
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0: Interesante, primeros 18 minutos del primer tiempo aquí en la cancha de Racing, la Academia Belgrano, 0-0. La vino a buscar Pasarini, Pasarini al medio, lo complicó el Mudo Vázquez. El Mudo Vázquez perdió, la ganó, lo dijo. Buena contra de Racing. Ay, no se la dieron, hicieron una de más. La pelota queda para Pérez. Pérez se entrega por el costado derecho. Buena apertura para Lautaro Díaz. Este Lautaro, Lautaro se apoya atrás. Entrega Lautaro, Lautaro para Canavo. Canavo con la pelota, ataca Racing, 0-0, está el partido. La pelota la tiene Ulises Ortegoza. Ortegoza con el balón, la tira atrás Ortegoza. Vuelve a la posición de los centrales, Gonzalo Escudero. Pecho y salida de Escudero para Conetti. Con Empty con la pelota, lo mira con Empty atrás para Ignacio Rodríguez. La pelota es de Racing, campo de Belgrano, 16 y medio, 0-0.
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0: Pelota larga y abierta para Canavo. No llega, se va fuera al lateral. Algo le protesta a Cedini al árbitro. Pero a la gente algunas cosas de este Racing le gustan, Esteban.
1: Sí, cuando toca la pelota, cuando intenta atacar. Lo que pasa es que también se van fastidiando cuando las cosas no salen. Fíjate que Pasarini y Maravilla Martínez son los jugadores que menos nombramos porque los equipos no terminan sus ataques en situaciones de riesgo. Por eso los centrodelanteros no participan.
0: Le cobraron una falta a Pasarini contra Mateo Martínez, ¿no?
3: Sí, correcto. Cuando rechazó, después lo tocó y se llevó todo.
0: Casi 20, primer tiempo, 0-0 estamos. ¿Por qué ganó San Lorenzo? Ayer estuvimos con Espina, muy temprano en primer turno, Ale.
2: Porque fue muy bonito gol de Teo Rodríguez Pagano. Ganó el ciclón al guapo 1-0.
0: Estuvo José Gabriel Carvajal y Vicente López, fue empate el clásico.
2: También fue muy lindo gol, contaba José, el de Diego Porcel para Argentino Junior, pero Franco Sapiola con un disparo desde el penal empató para el equipo de Palermo 1-1.
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0: Canavo, lateral largo, arriba, Licha López. A ver a buscar Pasarini. A Pasarini se le va afuera. Sí, se le fue a Pasarini. Aunque el ruso se elige y proteste. Para mí es lateral por derecha. Va Canavo para Racing.
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0: Sale por el medio Leonel Pérez. La venía a buscar Ulises Ortegoza. Domina por la derecha Canavo. Canavo la tira larga. La larga que corrió Ortegoza haciendo la diagonal, pero no llegó. Y salida de meta para Belgrano. A devolver el arquero Vicentín, Esteban.
1: Está desprolijo en las finalizaciones, Racing. Ese es el principal problema que se le ve. Este último pase fue largo. Para Canavaro imposible. El anterior centro terminó quedando corto. El remate de Lodico fue desviado. Las buenas intenciones las tiene, pero poco vale si cuando terminás la jugada lo terminás de mala manera, y es lo que le viene

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1: Bueno, van todas Canavo y genera estas cosas, ¿no? Que a veces pierda la marca cuando Canavo sale y agarra la lanza por derecha. En este caso, Hernández se lo comió de atrás, Edu.
2: Mejor en ataque que en defensa. Forma parte de sus características. Los dos laterales de Racing, la gente los quiere y los banca a los centrales, a los chicos, a Martínez y a Cudero.
1: Un tiro libre que va a caer en el área de Belgrano. Viene el centro al punto del penal, arriba Licha. Devuelve de cabeza a Lisandro. López sacando de cabeza. Queda por afuera el balón. Lucha Escudero, a ver qué hace Escudero. Se le fue. Para mí Escudero será reposición de manos. En la posición de número 4 lo va a tomar Morales para Belgrano con el partido en 22. Mitad exacta del primer tiempo aquí en Avellaneda y por Radio Mitre. Belgrano, Racing 0-0.
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1: ¿Qué hace Cigirola, Sant'Angelo?
3: Chirola camina de lado a lado con zapatillas blancas, pocas indicaciones.
1: Va Ludico, a ver, se viene Ludico, Ludico con la pelota que echó para adentro. Le mostraba el pase, pero no se la dio con Emne. Se juntó con Ortegoza, bueno para Canavo. Se viene Canavo, ataca Racing. Por derecha, a ver Canavo, ¿qué hace? Se tiene que apoyar atrás. Entregó Canavo, centro, lindo al área. La pelota queda apoyando. La termina sacando como puede Maldonado. Queda dentro del área, saltó, pero le erró el cabezazo Díaz. Córner, para mí es córner.
3: Sí.
1: Para mí era córner, Porque para mí, después de que la sacó Maldonado con una pifia, no lo tocó nadie, Esteban.
2: No, yo creo que López la quiere dejar pasar pensando que era saque de arco. Y en la duda, el árbitro le termina dando la razón. En este tramo me parece que Racing ha crecido y Belgrano está más apagado.
1: El árbitro tiene una tarjeta amarilla en la mano. Me parece que lo molesta Sánchez, ¿no? Por la jugada de allá, frente abajo nuestro de la cabina, molestado Sánchez, ¿no?
3: Exactamente, por esa misma infracción, el segundo en Belgrano.
1: Finalmente dio córner. Estilo de esquina, le va a pegar Dolico para la Academia.
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1: A ver qué pasa con este tiro de esquina, arco de la Guardia Imperial a nuestra izquierda. Va a venir el córner, va Dolico. 0-0, señores, estamos. Pie derecho de Lodico, toma mucha copa, viene el segundo palo, una volea que queda en el primer palo en las manos del arquero Vicentini. El córner vino muy largo, muy bombeado al segundo palo, la volea que no le trajo inconvenientes a Vicentini.
2: La sacaron de la zona de los altos de Belgrano, donde están los marcadores centrales, donde está Maldonado, López. Morales juega de lateral, pero también en esencia es un marcador central. Y para ganar, buscaron el segundo palo. Lo hicieron bien porque la volea termina siendo buena, pero la controló bien Vicentino.
1: Una jugada diferente hizo Racing, pero no llegó a nada.
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1: 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Racing 0, Belgrano 0, aquí en Avellaneda.
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1: Rodico arranca solo por el medio. Apertura por izquierda para Conegli. Centro a maravilla, Maldonado. Devuelve de cabeza. Y queda otra vez a Lodico Conegli. Viene contra el área y un choque. La termina sacando. Y Sandro López de cabeza. La viene a buscar. Y gana Díaz. Lautaro Díaz con la pelota. Se apoya atrás. Toca para Canavo. Canavo de primera. La pelota viene por el medio para Leonel Pérez. Se junta Racing a una pared. De primera, maravilla. Había una falta. El árbitro dijo que no. Sale jugando la pelota por el costado derecho, Maldonado, la tira Maldonado, no puede Belgrano meterse en partido, recupera pero se le va larga, después a Escudero y a Rodríguez, la pelota por el costado, se da la mano, Escudero con Rodríguez, lateral para Belgrano, está bien parado ahora el equipo de Cielicchi.
2: En los primeros minutos enero les hablaba de el Mudo Vázquez como el gran conductor del partido, y eso dejó de ocurrir, la pelota dejó de tenerla Belgrano, pasó a tener la Racing. Belgrano muy refugiado cerca de su arco, todavía sin grandes situaciones de gol, pero el dominio de Racing ya es muy marcado.
1: Bueno, lo cierto es que ahora la gente también percibe lo que percibimos nosotros aquí en la cabina, de que Racing está mejor que Belgrano. La pelota muy larga, muy larga, con Enchini, muy grana, muy grana.
2: No, con Enchini es de los que están en la cancha el jugador más resistido. Por la gente de Racing, los técnicos, todos los técnicos, ¿eh? Le dan oportunidades, pero su nivel no levanta.
1: Le dan oportunidades porque creo que no hay otro, ¿no? Es el Vergara, ¿no?

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1: Va Rigoni, mete centro. Uy, casi gol en contra. Casi gol en contra. No se hablaron o no se escucharon Cambeses y Escudero. El centro vino al área de Rigoni, saltó Escudero con el afán de que no llegue la pelota. Pacerini se la peinó, era gol en contra. Bueno, la más clara de Belgrano, casi en contra de Escudero, Esteban.
2: Un milagro porque la pelota besó el palo del lado de afuera. Escudero salió apurado, Cambeses quedó a mitad de camino y casi lo hacen en contra.
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1: Pase la Rayán, busca de cabeza Belgrano. Viene el chino, se la rayan, primer palo, la sacaron de cabeza, queda en la media luna, a correr ahora por izquierda, la tiene Lautaro Díaz, la tiró larga y la perdió. Pobre Maravilla, ¿no? Lo quiere lidiar con Tonemchini y con Lautaro Díaz. La pelota la viene a buscar abierto por derecha, jugador de Belgrano, toca para el Mudo Vázquez. El Mudo la tira contra el área, Pacerini la aguanta, la bajó a la media luna. Buena combinación, le queda Hernández, giró, tiene el gol, Hernández está, tapó el arquero. Cambeses extraordinario. Hernández la hizo fantástica porque buscó dos veces el hueco, lo encontró, sacó el remate y extraordinaria reacción de Cambeses para evitar el gol. Tremendo Cambeses evitando el gol de Hernández.
2: Todos le hicieron bien porque el primer control de Pacerini fue bárbaro. Rigoni que toca de primera, Hernández y la pausa, y ni que hablar de la fenomenal tapada de Cambeses.
1: Es la tajada de la fecha de Cambeses. Corner.
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1: Ahora Belgrano, mejor de Racing. Va el chino, se la rayan. Maldonado no la agarró bien y lo perdió. Queda la pelota otra vez para el Mudo Vázquez. Corner otra vez. Corner otra vez, no lo puede creer Maldonado. Le quedó chanchita para el gol, la volea no fue buena y lo erró Esteban.
2: Parecía que contactando la pelota, agarrando esa volea, le agujereaba el arco a Cambeses, que ya no tenía defensa, pero le terminó pifiando.
1: Corner corto, se viene Belgrano. Es el momento del pirata, pelota a la puerta del área. Anticipa Hernández, le sacó el pie. Cuando la fue a buscar la pelota Ignacio Rodríguez, por eso le queda Cambeses, va a devolver el arquero de Racing.
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1: Perdió lo dijo, ¿qué hace todo esto Chirola abajo?
3: Muy incómodo, ahora sí que no le gusta lo que está haciendo Racing, pide calma.
1: Se levanta la gente para que reaccione la academia. Belgrano lo tiene acorralado casi media hora, 0-0.
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1: Va con Echen, a ver por izquierda, con Echen al medio. Lo buscó a Maravilla, pero se la entregó al arquero Vicentini. Esto es lo que decíamos
2: claro,
1: recién, ¿no?
2: El griterío sobre el error de Konechny queda muy marcado. La verdad que resolvió mal, pero le caen muy duro a él. Quedó en el piso Pacerini de una jugada anterior, en donde un hombre de Racing va al piso para recuperar la pelota y le termina impactando en el tobillo. Yo creo que no hay intención, sí, pero son de esas jugadas en donde se está al límite de lo reglamentario.
1: Sí, me parece que es el número 33, Leonel Pérez. Y Pacerini está en el piso, dale, Caramelo.
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1: Por las dudas se mueve Ubita, ¿no?
3: Exactamente, el único que se mueve en el banco de Belgrano.
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1: Lulia Hueva va con Canavo y alguien más que no le alcanza a ver el número, ¿no, Licha?
3: Sí, correcto, en el banco
1: Lautaro
3: de la academia, Lautaro Díaz, que se acerca a tomar agua. Y Zielinski también, algo le quiere decir a los centrales, se volvía loco, no lo escuchaban en el partido y ahora sí aprovecha para ordenarlos.
1: Está que arde. El Ulia Web tratando de reacomodar el equipo. Están empatando 0-0 Racing y Belgrano.
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4: Brasil.
1: Sí.
4: Ganó Flamengo 1-0 a Fluminense. El clásico, el gol de Carrascal, puntero. Y ganó Palmeiras 4-1 a Corinthians, dos goles de Agustín Giai, prolongando su buen momento con la selección y ahora con Palmeiras. A un punto Palmeiras de Flamengo, Corinthians tiene nuevo director técnico. Es el neerlandés Clarence Seedorf.
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1: Bueno, renguea Pacerini que le reclama a La Palma, el asistente número 2, sobre la jugada con Leonel Pérez, que el VAR con Fernando Espinosa no llamó, no intervino nada. No,
2: yo creo que se salvó porque la plancha es al ras del piso, que no levantó más allá del tobillo de Pacerini. Si era un poquito más arriba, corría el riesgo de ser roja.
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1: La pelota viene por el medio, se la rayan. Entregaba para Pacerini. La pelota queda para Hernández. Domina Hernández. Hernández por afuera para Porre. Toca Porre, Porre para Pacerini. Pacerini está en la puerta del área. La cuchareó muy bien para se la rayan. Le quemó las manos al arquero. Pacerini tiene el rebote. Cayó, pide penal, nada. Pero igual había offside. Pero igual había offside y le sacaron el botín a Pacerini. Pero qué bien la cucharió Pacerini para que venga de atrás y llenó el botín. El empeine el chino se la rayan, le quemó las manos a Cambeses, que hoy está implacable. Le alcanzan el botín a Pacerini. Una cucharita y una volea extraordinaria. Después en el rebote Pacerini, cuando había rematado, se la rayá, para mí estaba adelantado ya.
2: Estaba adelantado y por eso ni siquiera hay que revisar si había penal, porque al haberle sacado el botín posiblemente ese pisotón podía ser de infracción. Lo cierto es que del mejor momento de Racing en el primer tiempo a las llegadas de peligro de Belgrano con Pacerini como protagonista en esta, con el remate, otra vez Cambeses respondiendo de la mejor manera.
1: Che, qué bien resolvió Pacerini, cabeza fría en el momento justo.
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1: Pasa rápido el tiempo, 34 y estamos 0-0 por Radio Mitre aquí en Avellaneda.
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1: Se viene por la derecha, Canavo, falta y tarjeta. Bueno, Canavo reclama una tarjeta roja porque dice me iba para el gol. Le había ganado la posición Sportle, que lo ganó de arriba. Amonestado Sportle, tiro libre para Racing. Pasamos como en un electrocardiograma, ¿no? Del gol de Belgrano al gol de Racing.
2: Sí, porque el partido es así de cambiante. Lo mejor de Racing ocurre por la derecha con las tripadas de Canavo. Lo mejor de Belgrano ya lo hemos contado, con Pacerini como protagonista, con el mudo, manejando los hilos. Pero el partido todavía está 0-0 y Racing en este tiro libre tiene una gran oportunidad.
1: Lindo, lindo, porque me parece que está Ludico y también está el número 19, Ignacio Rodríguez. ¿Se animará a pegarle al primer palo lateral izquierdo?
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1: Hernández se la rayan en la barrera.
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1: Busca el primero Racing. La pelota viene atrás para el remate. Viene el centro, el segundo palo arriba de cabeza. ¡Ah! Salió el arquero Vicentini. Arriba Vicentini, la trabajó Racing. Pero no le dio resultado. Sale rápido con Hernández. Hernández se lo comen. Buena presión. El centro viene de Lodico. Bombeado a las manos del arquero de Vicentini. Otra vez Vicentini se quedó, sí, con la pelota. Lul.
2: Es que se apuró Lodico porque había recuperado bien la pelota. Y estaba desordenado Belgrano. Pero quiso merecer el centro muy, muy rápido. Y le salió las manos del arquero.
1: Rigoni, Rigoni para hacer la rayada. Me gusta el partido. Viene de vuelta. Falta el gol. Se abre Porle. Viene Porle por izquierda. Por Radio Mitre estamos. Ganó San Lorenzo. Empató Argentinos. Ganó Central en Rosario frente a Independiente. Empató Boca y se mete en la pelea cortita, la diferencia en la general. Veremos cómo Boca se reacomoda, se reconstruye sin Paredes. Es la noticia más triste para el equipo del Vasco Arrobarrena. Va a ser la Rayán. Se la Rayán por afuera. Entrega para Hernández. Hernández va como Will izquierdo. Se junta con Se la Rayán. La pica para Pacerini. Pasarini no llega, queda en las manos del arquero. Va a salir Campeses, el arquero de Racing.
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1: Que te dé bolicha, que me llamaste, después voy. Porque la pelota viene por derecha. Corre Lautaro Díaz, ganó la cuerda. Pasa al fondo, centro atrás, la saca Lisandro. Lisandro López la sacó. Complementó Porle. Le queda el Mudo Vázquez, que hace rato que no lo nombramos. Lo presionan al Mudo, la tira al medio, toca bien Pasarini, qué bien que aguantó, tocó para Hernández, Hernández para Pasarini. Todo esto en la mitad de la cancha, sí, Licha.
3: Vos hablabas de un electrocardiograma, desde aquella que ganó Carabo por derecha, calmó un poco a los hinchas de Racing que estaban muy, muy impacientes.
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1: Recuperó Rigoni, Rigoni a la derecha, Trastavilla Hernández, pide falta, nada, en el Mudo Vázquez, el que entregaba a la derecha. Para Hernández, es movedizo, Hernández juega bien, es interesante Esteban, ¿eh?
2: Es un joven que aparece por todo el frente del ataque, que viene de convertir el gol en el clásico, que es un gran proyecto que tiene Belgrano y que en esta jugada atacó por el otro lado, por la derecha, y lo controlaron con lo justo. Si pasaba, si se le escapaba a Escudero, se iba al gol.
1: El minuto, se viene Gámez, se viene Talleres Independiente en la continuidad deportiva de Radio Mitre. Ignacio Rodríguez se junta por afuera. Va hasta el fondo, mete el centro, pide con Epchini. Dentro del área, lo cerraron a Canabo. Lateral, que corresponde a Racing, lo va a tomar Ignacio Rodríguez. La va a tirar contra el área. Pide con Epchini, pide Maravilla. También aparece Lautaro Díaz, viene el centro, la peina con Epchini. La saca Lisandro López, devolvida en el punto del penal. La pelota viene a la mitad de la cancha, falta ahí sí. Falta de Mateo Martínez, me parece ahí, infracción. Tiro libre para Belgrano, 38, quedan 7.
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2: La diferencia Belgrano, Gaby, la saca cuando Pasarini se la tiran al cuerpo. Que ahí él sabe moverse contra los centrales de Racing y les gana. Cuando se la tiran en carrera o al espacio, ahí pierde. Pero si Belgrano juega al cuerpo de Pasarini, era a los chicos, a los centrales que tiene Racing, les va a ganar.
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1: Viene Hernández, Hernández, Pasarini, Pasarini, la media luna, Magó, tocó para Hernández. Termina cortando Cudero, Cudero. Se compromete a Cambeses. Opa, falta, falta y tarjeta para Pasarini contra Rodríguez, creo. Amonestado sí. Pasarini ahora.
3: Claro, el cuarto en Belgrano, recordemos que ya vieron la amarilla, Sporle, Hernández y Sánchez, ahora Pasarini.
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1: Un jugador diferente, distinto, Pasarini, lucha y llega a todas, el delantero de Belgrano.
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1: Casi 40, Esteban.
2: Con un partido cambiante, sin un dueño absoluto, pero claramente las situaciones más importantes de riesgo las tuvo Belgrano con las dos tapadas de Cambeses. Sobre todo la que le cubrió a Hernández tras el regate del futbolista de Belgrano en el área. También el tiro muy fuerte de Sierra Rayán, pero la de Hernández fue la mejor.
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1: A esta hora, Lichetti, ¿tiene estadio la revancha de Boca Vasco da Gama, Ale?
4: No, no que se comunique hasta este momento. Volvió Vasco da Gama a exigir jugar en el Maracaná porque había vendido ya 45.000 localidades que superan largamente donde había indicado la justicia.
1: La puerta que va Rigoni, Rigoni a la puerta del área, la tiene para salir y de zurda, ¡está! ¡Gol! ¡Se la rayan! ¡Gol! ¡Gol! ¡De Belgrano, se la rayan, que se saca la bufa! ¡Qué bien maneja la pelota Belgrano! ¡Qué bien toca la pelota Belgrano! Porque la arrancaron con Rigoni. Aparece el Mudo Vázquez con una sutileza. El que había arrancado la pelota era el propio Celarrayán. Que la fue a buscar contra la media luna. Pasarini que aguanta todo. De espaldas entre los centrales, la pivoteó. La entregó para Celarrayán, le quedó para la zurda. Le pegó cruzado. Dio en la base del palo izquierdo del arquero Cambeses, que hasta ahora había sido impenetrable. La pelota dio en el palo, se metió dentro. Y Belgrano, que para mí era más que Racing, que era más inteligente y que manejaba bien el partido, le gana 1-0 la Academia. Gol de Celarrayán. Cuando tiene ganas juega bien Belgrano. 1-0 gana el Pirata cordobés aquí en Avellaneda.
2: Hace unos segundos atrás les decía que Belgrano tenía que jugar a el cuerpo de Pacerini, porque él en el movimiento de pivotear a los juveniles de Racing, a los chicos, les va a ganar por oficio y por potencia física. Ahora si a Pacerini vos lo ponés a correr, se la tirás al espacio, no es lo mejor. Se la dieron a Pacerini al cuerpo y pivoteando, jugando con el cuerpo de Mateo Martínez, el primer marcador central, el primero controló. Y después la tocó cortita para que a la carrera le pegue Celarrayán. Que de zurda, con clase, con calidad y con jerarquía, la puso junto al palo. Y Belgrano, que era más peligroso, ahora está arriba en el resultado.
1: Gana Belgrano, pierde Racing. Cayó como un agua, como un balde de agua fría, ¿no? Lisandro.
3: Sí, abría los brazos Chirola Romero mirando a todos los defensores, porque entre los cinco sale esa pared antes del remate. Buscaba explicaciones Chirola, un baldazo de agua fría.
1: Su jugador diferente, el chino Celarrayán.
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1: Póngale visitante, gana Belgrano 1-0, pierde Racing.
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1: Ahora, qué mediocre Racing, ¿no? Qué mediocre equipo Racing. Pasó Gustavo Costas, pasó Boivoda, el Chirola Romero con el Unia Web. Y hay un equipo que no apareja, no, que no desea ninguna sensación positiva, Esteban.
2: No, porque no tuvo casi ocasiones de gol. Y en un tramo del partido lo conversábamos, Gaby, lo que es el plantel de Racing en comparación a lo que era hace un año atrás, un año y medio atrás, dos años atrás, es el gran problema indefendible de Milito. Porque después él habla de que está trabajando en los predios, puede ser, tiene sus peleas con AFA, puede tener razón o no. Pero hay una realidad incontrastable. Vos lees el plantel que heredó y el plantel que tiene ahora y no sí, se lo puede defender.
1: Ese salto de calidad que él prometió futbolísticamente no apareció.
2: No, es un salto al vacío, futbolísticamente hablando.
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1: 8 de la noche en la Argentina, nosotros aquí en Avellaneda. 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
1: A ver, va por izquierda Racing, la tiene Ignacio Rodríguez. Rodríguez con la pelota, se abroquela bien defensivamente Belgrano. Lo complica Racing, lo que le va a costar a Racing intentar empatar el partido. Pelota larga, la toma el arquero Valentín y la deja salir. Saque de meta en el fondo que corresponde a Belgrano, que gana 1-0.
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1: Bueno, uno más, Licha, ¿no?
3: Uno más y empieza a sonar la famosa canción de A ver si entienden todos los dirigentes.
1: A ver. Bueno, esto es lo que veníamos marcando, Esteban, ¿no?
2: Claro. Aparte yo te escuché decir que a Racing le puede costar empatar. Y empatar ni siquiera le sirve.
1: No.
2: El empate es, de alguna manera, una derrota. Entonces, uno entiende este clima. Es un clima fuerte.
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1: Milito que ganó una elección contra Blanco con una diferencia enorme. 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
1: Se la raya al centro, al área de Racing con los puños, sale Cambeses. La manda fuera, lateral, cuando el árbitro, Yael Falcón Pérez. Miren la silbatina que se viene. Lo terminó Falcón Pérez. Están calientes, Está que arde el hincha de Racing.
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1: Todavía con bola, Racing no mejora. Se termina la primera parte. Enojo, bronca. Se terminó la primera parte. Gana Belgrano 1-0. Gol del chino Lucas Ela Rayán. Y lo gana bien Belgrano.
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3: Todos los jugadores de Racing mirando el piso. Los del banco van a darles algo de apoyo, ¿no? Porque claro que el público los ha reprochado. No tiene amonestados la academia. En el banco Tagliamonte, Barinaga, Colombo, Pérez, Espino, Craneviter, Tello, Toto Fernández, Miljevic, Saracho, Vergara y Elías Torres. Mientras que Belgrano tiene el resultado a su favor, pero 4 amonestados. Sporle, Hernández, Sánchez y Paserini. En el banco Cardoso, Benítez, Ocampo, Falcón, Rica, Longo, Metilli, Velázquez, Tulián, Celarayán, Fernández y Gutiérrez.
2: El clima ya era caliente en la previa con el 0-0 porque el año de Racing es muy malo y la necesidad es la de ganar para el equipo de Chiro de Romero. Después de 45 minutos de fútbol y perdiendo 1-0, el clima es aún peor porque los de Zielinski fueron peligrosos, dominaron, por lo menos en cuanto a ataques, y Racing en un tramo tuvo la pelota, pero en ningún momento atacó. Pensemos que Maravilla Martínez casi que no tuvo participación. Pensemos que Vicentini, el arquero del Grano, no tuvo demasiadas atajadas. Y aparecieron por momentos el Mudo Vázquez, por momentos el Arrayán, por momentos Paserini. Jugadores de jerarquía que hoy Racing no tiene. Y en una de esas conexiones, Paserini y Celarrayán conectaron para el 1-0 con el que Belgrano se está haciendo el entretiempo arriba.
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1: Bueno, con esta victoria de Belgrano, Central, Belgrano, Argentinos en ese orden por diferencia de gol. Sarmiento con un partido menos que también puede llegar a 22 el miércoles y le gana River. Los tres tienen 22 puntos en la cima del campeonato, Ale, ¿no?
6: Sí, en ese orden, efectivamente. Y después a Sarmiento le sigue Huracán, Gimnasia, Barracas y el último es Independiente Rivadavia con 18. River tiene 16.
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1: ¿Qué suplentes tiene Racing, Licha, para segundo tiempo?
3: Los suplentes de la academia, te cuento que son Tagliamonte, Barinaga, Pérez, Colombo, Espino, Craneviter, Saracho, Tello, Pérez, Miljevic, Toto Fernández, Elías Torres y Vergara.
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1: Señores, por Radio Mitre estamos. Está perdiendo Racing, gana Belgrano. En una jornada donde ganó San Lorenzo después de mucho tiempo. Donde Central vapuleó Independiente Rivadavia de Mendoza. Donde Platense y Argentinos empataron 1-1. Y donde aquí, en la casa de Racing, gana Belgrano 1-0. Por Radio Mitre. Lo explica, lo comenta y lo analiza el señor Esteban. Esteban Edul.
2: Qué difícil se le hace todo a Racing, pero no se le hace difícil porque sí. Se le hace difícil con argumentos porque tiene problemas naturales de un equipo que ya no es lo que era. Que no tiene los futbolistas que tenía, que no tiene ni al técnico ídolo que tenía, ni al técnico por el que apostaron, que tiene un interinato, que tiene apuro porque juega a contrarreloj del campeonato, teniendo que en el tramo final sacar todos los puntos que no sacó en el desarrollo. Y encima tiene enfrente un rival muy bueno, y lo digo en palabras bien futboleras y simples para que se entienda, tiene un rival mejor. Belgrano tiene mejores futbolistas que Racing. Tiene un técnico consolidado, que además es ídolo de la institución, y tiene jugadores de otro nivel. Tiene dos centrales de experiencia, Racing tiene chicos. Tiene en el mediocampo Sánchez y Mudo Vázquez, que son una combinación perfecta porque uno piensa y el otro corre. Tiene un cerebro como Celarrayán. Tiene extremos, volantes, atacantes por los costados con buenas características y gol como Rigani y Hernández. Tiene a Pacerini, que es un 9 de oficio, y si quiere cambiarlo tiene a Uita en el banco. ¿Y Racing qué tiene? Mucho menos de lo que tenía antes. Y aún así, el partido salió a jugarlo con la necesidad de ganar. En los primeros minutos ya se notó que Belgrano tenía mejor manejo de pelota, porque cuando pasaba por el Mudo Vázquez, el destino que le daba era siempre bien elegido. En alguna conexión con Sportle se notó, pero a Sportle le faltó la derecha después de un buen enganche. Digo, le faltó la derecha, calidad para la definición. Le pegó de derecha, se le fue afuera. E insinuaba cosas interesantes Belgrano, que después tuvo un bache en donde Racing dominó. En ese tramo que Racing dominó, Canavo por la derecha fue el más desequilibrante de todos. No apareció con Egni, a quien en cada intervención, que encima fueron fallidas, la gente le recriminó. No apareció Maravilla, no apareció su otro atacante, Lautaro Díaz. Algo de los volantes, un remate de afuera de Lodico que se fue ancho, algún centro al área que cortó Vicentini. Y después se volvió a encender Belgrano a partir de un centro que Escudero quiso rechazar y que no fue gol en contra de casualidad porque Cambeses había salido apurado. De ese córner, una volea que no terminó siendo efectiva. Hernández en el área, después de un buen pivoteo de Pacerini, con un remate rastrero que Cambeses todavía no entiendo cómo la sacó, porque fue una tajada impresionante. Como también fue una muy buena tajada el primer remate de Celarrayán, cuando le habían levantado la pelota, se la habían empalado para que le pegue de lleno. Y ante tantas situaciones de riesgo, en algún momento el arco de Racing se iba a quebrar y terminó ocurriendo. Yo les decía que a Pacerini le tenían que jugar al cuerpo y no a la larga, no al espacio, porque Pacerini, de mucha experiencia, de muchos años, hoy está siendo marcado por dos chicos que hasta hace unos meses o semanas juegan en la reserva de Racing. Entonces son rápidos, son veloces. Si vos a Pacerini se la tirás larga, los chicos lo pueden comer. Ahora, si se la tirás al cuerpo y lo pones a él en esa batalla de espalda, tratando de pivotear contra ellos, saca la diferencia. Ya se había visto, y además las características así lo indican. Y es lo que terminó pasando. En una jugada colectiva muy buena, lo encontraron a Pacerini en el borde del área. Él con un pie controló y Mateo Martínez no lo pudo mover. Con el otro pie lo encontró cortito al chino Celarrayán. Le dio un pase de esos que todo atacante quiere que le den. Y el chino de frente al arco, en realidad un poquito en perpendicular, pero sobre la línea del área, le pega cruzado, le pega fuerte, le pega rastrero. Cambeses se estira pero no llega. La pelota pega en la parte de adentro del palo, en la base interna, y se mete. Y eso para Racing fue un golpe muy duro porque la gente inmediatamente empezó a insultar a los jugadores y a los dirigentes. Y quedaba muy poco para el final y ese tramo final fue con silbidos para los jugadores de Racing. Y Anhelo les decía, qué difícil va a ser para Racing buscar el empate. Y yo les digo que a Racing ni siquiera el empate le sirve. Para Racing es más difícil lo que tiene que hacer, que es ir a ganar, pero tiene que empezar por empatar. Y para eso tiene que empezar por jugar mejor, algo que, como venimos diciendo, le va a costar mucho porque no tiene buen equipo. Todo en contra para los de Chirola Romero, que al entretiempo se fueron perdiendo 1-0.
1: Señoras y señores, por Radio Mitre lo comentó, lo analizó, lo explicó, le puso su firma y su sello a Belgrano 1, Racing 0, el señor Esteban Edul. 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
1: Dame tres resultados de la Primera Nacional, vamos del 3 en 3, sale.
6: Vamos, de 3 en 3 entonces. Aquí están los resultados de la Primera Nacional. Colegiales y Tristán Suárez empataron 0-0. Recordando además que la victoria de Almagro el día sábado sobre...
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6: Colegiales, Tristán Suárez 0-0, Almagro 2-1, Chacarita, Agropecuario le ganó 1-0 a Quilmes.
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6: Midland 4-0, Atlético Rafael, Atlanta 1-0, San Martín de Tucumán y Deportivo Madryn perdió en su casa con Chaco Forever 2-1.
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6: A Casuso le ganó 3-0 a Defensores. Empataron Almirante Brown y San Miguel 1-1. Ganó Estudiantes en Caseros 2-0 Morón.
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6: Gimnasia de Jujuy, Gimnasia y Tiro de Salta 2-2. Ganó Temperley 2-1 a Chicago. Y Patronato 2-0 a Güemes. Descendió el equipo santiagueño.
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6: Mitre y Colón 0-0, Central Norte y Ferro 1-1, Maipú 1-1 con San Martín de San Juan.
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6: Están jugando Ciudad de Bolívar y San Telmo 0-0 para mañana a las 5 de la tarde. Racing de Córdoba con los Andes, y a las 19 All Boys Godoy Cruz.
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6: Ferro 62, Morón 58, Godoy Cruz juega mañana 56, Madryn 53 con Colón, 48 Estudiantes, 47 Almirante Brown, y octavo es Ciudad de Bolívar, que empata 0-0 con 46.
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4: Zona B, Tristán Suárez, con Temperley 59, Atlanta 58, Gimnasia de Jujuy 55, Milan 51, Gimnasia y Tiro 49, Maipú 48, Colegiales, octavo 47.
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1: Va a tener que cambiar mucho Racing, Esteban, para mejorar y para estar a tono o dar vuelta al partido, como decías en el comentario, en este segundo tiempo.
2: Sí, solo porque fútbol y un cambio de ánimo puede darse por muchas cosas, por un gol, por un error, por una jugada, es que podemos creer que Racing lo puede dar vuelta. Porque la verdad que si vos ves el campeonato de Racing y el campeonato de Belgrano, los jugadores que tiene Racing y los jugadores que tiene Belgrano,
1: no hay argumentos.
2: Pero fútbol, y hemos visto situaciones cambiantes y extraordinarias que modifican el rumbo de un partido, el rumbo anímico por sobre todas las cosas, pero cuesta imaginarlo, cuesta pensarlo.
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1: Creo que se viene un cambio en Racing, ¿no, Licha?
3: El número 11, vaya anotando a Saracho.
1: Bien, Saracho se viene a la cancha. Presentame la primera modificación en la academia.
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3: A la cancha el 11, Saracho, entonces. Creo que el que no está en el terreno de juego es el número 16, Ulises Ortegoza, sí, confirmado.
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2: No cambia nada estratégicamente, porque Saracho será el volante por la derecha, que era Ortegoza, pero sí las características, porque es un jugador más ofensivo y con mejor llegada al gol.
1: Belgrano, la pelota atrás para su arquero, segundo tiempo en marcha, la devuelve Vicentini, largo, a ir a buscar Pacerini. Me encanta cómo pivotea y cómo aguanta de espalda Pacerini,
2: es lo que mejor hace, y además en este partido, ante chicos que no tienen el oficio que él tiene, saca diferencia.
1: Es que casi no quedan nueve de esta característica, no. Pacerini es un viejo Batistuta, un viejo Crespo, claro. Un viejo Palermo,
2: sí.
1: Cuando uno ve jugar a River, que sus delanteros casi no pisan el área, claro. De vez en cuando Driussi dice qué bien que le hace al fútbol un tipo como Pacerini, Esteban.
2: De los que juegan de espalda al arco y que son letales cuando se dan vuelta, sí.
1: Pivotea, aguanta, claro, y encima vos tenés de frente tipos que juegan bien.
2: Claro, exacto, se la da o encuentra, se la raya en el Mudo Vázquez, te hacen un desastre.
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1: Ya se viene Gabe por Radio Mitre con Lucho Castañares. Juega Independiente en Córdoba frente a Talleres. Mete mano en el equipo el técnico de Independiente en un rato. Cuando lo tengas, Alejandro, repasemos una probable de Talleres y del Rojo.
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1: La derrota de Chacarita y la derrota de Chicago hoy frente a Temperley, a los dos lo pone jaque respecto a la pérdida, a la categoría, ¿no, Ale?
6: Sí, Massa.
0: Me gusta
6: gusta Chacarita, me gusta que no está dependiendo del mismo, pero lo de Chicago, aparte tienen que jugar en la última fecha.
1: Exactamente.
6: Así que vamos a ver cómo llegan los dos. Cada uno depende del otro. Un lío bárbaro.
1: La Paserini entregó la pelota atrás. Se viene el Mudo. El Mudo Vázquez abriendo para el Chino. Se la rayan. Viene a la media luna. Se pasaba Paserini. La pelota la recupera Racing, que todavía no cruzó la mitad de la cancha. En el segundo tiempo, la pelota la tiene Konechny. Konechny en cara de la izquierda. Ah, no. Es imposible lo de Codenti, porque agarró la pelota y no gambetea al pasto. No gambetea al pasto literalmente, y la gente explota cuando la pierde.
2: Es que lo va a tener que sacar, y lo peor para él, si esto sigue así, es que cuando lo saque lo va a silbar todo el estadio. Sí.
1: Lo bajo que debe estar Vergara para que no tenga un lugar en este equipo y juegue con Edgen y no lo... ¡Dicha!
3: No, olvídate. ¿Te acordás que contra Boca lo terminó tirando a la cancha Bojuaga a Campo, al chiquito también de 19 años? Claro. Hoy Campo ni siquiera está en el banco, o sea, mirá la pérdida de jerarquía del plantel.
2: Claro, ese día era rarísimo, el técnico era otro, ¿no? Bojuaga, que para el tramo final donde tenía que aguantar a Boca optó por...

0: jóvenes y no por un experimentado como Vergara, bueno, evidentemente el colombiano fue perdiendo mucho terreno.
1: Con este Racing probablemente quede fuera de los ocho, porque ya no hay, esto que hablábamos con Esteban, argumento futbolístico para tratar de marcar que Racing pueda ganar dos, tres partidos seguidos para tratar de orejear la posibilidad de entrar a los playoffs dentro de los ocho, Esteban.
0: Y mira, ahora estaría quedando a siete del último que se clasifica con dos en juego. O sea, hoy tiene que tratar de sumar uno o tres puntos para acercarse.
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1: Viene Díaz, Díaz. Entrega atrás. La pelota llegaba para Lodico. La termina perdiendo. Recupera el Mudo Vázquez. Con un taco atrás para Sporle. Sale Sporle de tres. Alguien que conoce muy bien a Avellaneda. Jugó en la vereda de enfrente. Con Carlos Tevez. Y un campeonato más. La tiene el Mudo atrás. La toca para Lisandro López. Lisandro López para su arquero. Vicentini, Vicentini con la pelota con el pie derecho. La tira de Vicentini a la mitad de la cancha. No San Lorenzo. Ganó Central. Empató Argentinos. Se pone picante en la etapa de definición, el campeonato, en la tabla general y también en la zona.
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1: Pasaracho se viene por la derecha, largó. Pelota larga, viene el centro, córner. Ganó un córner Canavo. Se juntó por la derecha con Saracho, que recién ingresó, tiro de esquina para Racing, Esteban.
0: Ahora tiene otro socio Canavo, que es Saracho, que también ataca por ese andarivel. Parece ser el más peligroso, el ex defensa y justicia, que llegó al fondo y ganó un córner.
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1: Al corner para la Academia. Va a venir el tiro de esquina. ¿Quién es? Lodico, creo, ¿no?
3: Lodico.
1: Va Lodico con el corner. Viene el centro de Lodico, contra el área, punto del penal, arriba de cabeza. Termina devolviendo lo más alto. Lisandro López, la tiene Saracho, Saracho. Otra vez para Canavo. Canavo con la pelota, buena al medio, ¿eh? Impita al medio, tirada, tirada, no se animó. A la izquierda para Rodríguez. Rodríguez sigue viendo. Se viene Escudero, va Escudero, tiene un túnel. Bueno de Escudero, va hasta el fondo. Centro, está el empate. A lo que perdió Racing. A lo que perdió Maravilla, es inexplicable, Esteban.
0: No se puede creer porque lo que hizo Escudero fue fantástico en el desborde y en el centro. Y a Maravilla se le pasó por delante y a un compañero de él le pasó por atrás. Se perdieron el gol.
1: Se viene Alexander Díaz, falta, tiro libre para Racing. Del Mudo Vázquez, tiro libre para Racing. A ver si Racing se puede meter en partido en este tiro libre. Hicieron una sensacional maniobra. Por afuera Rodríguez, con un túnel de Escudero, centro al gol. Primero Maravilla y después tres hombres de Racing fallaron, Esteban.
0: Sí, pero lo más raro es lo de Maravilla, porque él venía de frente, era el primero en toda esa línea de ataque. Y no es que no llegó, sino que le pifió la pelota. Después creo que venía por atrás Lodico, que tampoco pudo. Y ahora hay varios candidatos para el tiro libre.
1: Sí, creo que Lodico y Rodríguez, porque se fue con Epchini. Son 20 metros en diagonal al arco. Que tiene que pegar Racing para tratar de encontrar el empate.
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1: Yo creo que va Rodríguez de zurda, ojo, creo que va Rodríguez de zurda.
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1: Y se entiende en la barrera. Va Lodico, a ver, Lodico, arriba del travesaño, afuera, denme bola. Era de zurda, Rodríguez le pegó Lodico, nada, arriba del travesaño, Dul.
0: Lodico que viene a hacer el gol olímpico contra Boca de Bray y apostó a su pegada de derecha, pero apenas salió la pelota del pie ya se veía que la dirección no era la correcta, se fue como 10 metros por arriba del travesaño.
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1: Rápido el segundo tiempo para Racing.
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1: Me decía, sale
4: Talleres con un sign shot catalán, Riquelme Báez, Fattori, Galarza, Rick, Baroni, De Pietri y Dávila para recibir a Independiente.
1: Ya me lo dos en un ratito con Gávez y con Lucho Castañares, Agustín Falcón y todo por Mitre.
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1: Con el Pérez Escudero, a ver si aprovecha el momento de un Racing,
0: sí,
1: ¿no?
0: Sí, porque Belgrano en el segundo tiempo está observando el partido, ni siquiera tiene la pelota.
1: Se viene por la derecha Martínez, va Martínez, abierto para Alexander Díaz, era Saracho el que intentaba, se va lateral, lateral para la Academia, el que se dio la pelota por el costado, por el número 21, Adrián Sánchez, es para Racing, Lo toma Canavo, Canavo dentro del área. La peina Saracho. Viene Maravilla, le bajó, volea. ¡Está! ¡Afuera! ¡Afuera! Se lo perdió con Etchley. Con el hombro la bajó Maravilla, le quedó con Etchley. Quiso agarrar una volea, le quedó alta. Cuando sacó el remate, dio de pica al piso, se elevó. Lo podía haber descolocado el arquero, pero se fue afuera. Lo perdió Racing. Lo llegaba Vicentini, lo perdió. Después de no mucha ortodoxia en bajarlo Maravilla Martínez con Empty.
0: Sí, lo que hizo Maravilla fue ganar la posición sobre Morales y casi que con el hombro terminó acomodándole la pelota. Y a Conegni le quedó muy alta. La agarró con una pirueta, una especie de tijera, pero no la agarra de lleno. La pelota pica y se va por arriba.
1: Una jugada diferente, distinta, que casi termina en gol de Racing.
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1: El rojo. 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
1: Pacerini contra 4, aguanta Pacerini. Sensacional, lo tenía Rigoni. Sí que no se la dio Rigoni, porque con un pase se sacaba 4 de encima y era gol de Belgrano.
0: Los bajó a todos, la pudo bajar ante todos y le faltó meter la puntita del pie, porque si se la abría Rigoni lo dejaba para que se vaya al área directo, dirección de gol.
1: Va Maravilla, Maravilla, después de Saracho, corta Lisandro. La tiene Licha López por afuera. Entrega para Sporle, Sporle sale de 3. La tira larga Sporle. Devuelve de cabeza a la mitad de la cancha Canavo. 1-0 gana el Pirata. Pierde la Academia aquí en su casa por Radio Mitre. 10 del segundo tiempo.
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1: Se equivoca el Mudo Vázquez, para mí está cansado. La mete adentro para Maravilla. El pase de Conepchini era bueno. El cierre de cabeza es mejor de mano. La tiene Vicentini.
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1: Bueno, me das a mano entonces el probable de Independiente, Lichetti.
4: El confirmado, 6 cambios. Rey, Arias, Valdés, Arrayago, Vanegas, Pérez Cursi, Marcone, Cabral, Montiel, Abaldo y Ávila.
0: Es un momento en donde Belgrano ha perdido la pelota en el segundo tiempo y recién Gaby decía Mudo Vázquez cansado. Puede ser que si el Isqui empiece a imaginar variantes, porque ni el Mudo ni el Chino, que son dos jugadores de mucho talento, dan una mano para recuperar, y al no tener la pelota tanto tiempo, Belgrano en este tramo no está jugando como lo hacía en la primera etapa.
1: Maldonado sentido, ¿no, Licha?
3: Exactamente, de a poquito se va poniendo de pie.
1: Se pone rápido de pie, tiro libre para el Pirata.
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1: Viene por el medio, dominando Rigoni, Rigoni la perdió. Sale Racing por el medio. La pelota la tiene Lionel Pérez. Tocó por el medio, buena de Saracho, que entró bien. Saracho la tira a la derecha, corre Lautaro Díaz, a ver, llegó contra el banderín del córner. Sporre vino con todo, como un toro. La mandó fuera, lateral, lateral para la Academia de ataque por derecha.
0: Qué poco de Lautaro Díaz en el partido. Acá Saracho lo puso a correr, pero la verdad que el atacante no participa.
1: Está siendo muy bondadoso, Esteban.
0: Sí, sí.
1: Porque dijiste que poco en el partido, que poco en Racing.
0: Qué poco en Racing, sí, sí. Tuvo un descarro, una lesión, pero la verdad que no aportó nada.
1: Lateral que toca Canavo, Canavo contra el área y un despeje de cabeza, lateral de nuevo. Lateral para la Academia por derecha.
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1: Bueno, estos rendimientos marcan lo que en entretiempo contábamos al mundo racinguista, que el salto de calidad y el nivel y la baja de plantel que tiene Racing es esto, ¿no?
0: Incluso cuando vos repasás el banco, tampoco encontrás grandes soluciones que tenga Racing como para tratar de dar vuelta a esta historia.
1: Saracho, que entró bien, Vergara, no mucho más. No, Dicha, mucho ¿qué más, tenés a ver?
3: No, probablemente algún creativo como Miljevic o Toto Fernández, pero que por algo están en el banco también. Encima el público también los reprocha bastante. Después, como centrodelantero, Elías Torres.
1: Sí, y Marco, ¿no? ¿Está?
3: Claro, claro. Matko Miljevic.
0: Sí, sí.
1: Claro.
0: Sí, sí, es sí, un jugador hoy cuestionado, pero puede ser valioso, sí.
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1: Somos Radio Mitre, ganó San Lorenzo. ¿Por qué, Lichetti?
4: Porque apareció Teo, y Teo Rodríguez Pagano. Adentro Teo, San Lorenzo le ganó 1-0 al Deportivo Riestra.
1: Le la toca Carvajal, fue empate el clásico platense argentino, ¿por qué?
4: ¿Por qué? Porque apareció Porcel para un golazo para argentinos. ¿Y por qué? Porque apareció Franco Sapiola para el empate de penal para el equipo de Palermo, 1-1.
1: Por el medio ataca Rassi, la pelota por izquierda para Rodríguez, se viene el pibe. Va de zurda, Rodríguez mete el centro contra el área arriba. Y Sandro López devolvió de cabeza. La pelota abierta por la derecha para Canavo. Arranca Canavo, va por derecha, busca el empate. Racing pierde 1-0. El gol lo hizo Celarrayán. Centro al punto del penal. La mano del arquero. En bolsa Vicentini. Se quedó con la pelota. Goleada del canalla. Una canallada contra la lepra mendocina de Central.
4: Sí, porque tiene a un grande. Tiene a Di María, que marcó 2 goles. Campas, Copetti y Marco Rubén. Y además sintió mucho el equipo leproso la expulsión de Alex Arce cuando terminaba el primer tiempo.
1: Gana Belgrano. La pelota la viene a buscar. Como me gusta Pacerini cada día más. Qué interesante sería Pacerini jugando en Boca River, ¿eh?
0: Sí, claro. En algún momento se mencionó Boca, para Boca, claro.
1: Claro. Es más, creo que dijo
0: Haaland cordobés.
1: Artime es nuestro Haaland cordobés.
0: Exacto.
1: Ni más ni menos que eso. La pelota la viene a buscar Canavo. Los técnicos modernos no quieren un delantero dentro del área. Por eso no hacen un gol a nadie. Fíjate River ayer.
0: Sí.
1: Pero dámelo a Pacerini en importante. El punto, el penal y en la media luna, que aguante todas. La pelota por derecha la trae Saracho, va Racing. Viene Saracho. Saracho para Canavo. Canavo va al fondo, mete el centro, cierra el Mudo Vázquez. Lateral de Racing que encuentra los espacios, pero no profundidad de Dul.
0: No tiene profundidad, solo una jugada de riesgo que fue la de Conegni en esa tijera en conexión con Maravilla Martínez, pero después poco y nada.
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1: Mañana juega Vélez, tiene partido difícil en la Fortaleza en el Díaz Pérez. Frente a Lanús de visitante. Si gana, Guillermo Barros Esqueloto, Gustavo Barros Esqueloto, Espocho y Zúa. Vélez se suma a la punta en la general con Independiente. Pero tendrá que ganar. El centro mira al punto del penal. Lindo arriba de cabeza con Empi. Tapó el arquero. Tapó el arquero en esta, anticipó con Empty de cabeza. Metió un testazo de pica al piso Vicentini, enorme. Un centro bombeado. La recuperó Saracho para Canavo. Centro pasado, buen anticipo. Lo dejó estancado Morales. El cabezazo al córner, tiro de esquina para Racing.
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1: Viene el córner, el hincha. Sandro López la sacó de cabeza. Le queda el rebote a Rodríguez. Racing va. La tiene por la izquierda. Lo dijo el centro. La saca de cabeza. Corralado Belgrano. Queda la pelota contra el área. La mete otra vez adentro. Lo dijo. En la media luna. Complementa Pacerini. Acorralado Belgrano. Toca la pelota Saracho. Saracho por derecha. Otro centro al punto del penal. Viene Maravilla. Se pasaron todos. Y la termina sacando Rigoni. Lindo anticipo y cabezazo. Que terminó tapando Vicentini con
0: Conegni. Sí, Conegni lo que tiene es que en el juego aéreo es muy bueno y ganó aún con Morales, que es más alto, pero le ganó por posicionamiento y tapó bien el arquero.
1: Va Racing, el Racing va. Se levanta la gente, va Saracho. Pelota encortada. No fue bueno Canavo. Se pierde afuera por el costado cuando intentaba salir Hernández. Es que Belgrano no salió a ser Belgrano.
0: No. Por eso yo me imagino que ya debe estar pensando el ruso Zielinski en hacer algunas modificaciones en la mitad de la cancha. Lo dije antes, lo repito, tener a jugadores que juegan muy bien con la pelota pero que no participan en la recuperación cuando el rival te la saca tan rápido, a veces es contraproducente, así que puede meter mano el ruso.
1: Tiene que jugar diferente Belgrano. La pelota viene para Rigoni, pero ahí empezó a jugar diferente. El pelotazo largo a Rigoni. Lo corta Escudero, la manda lateral para el Pirata.
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1: ¿Quién se viene, Torres?
3: Claro, con el 22.
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1: Presentame el segundo cambio en Racing, se va Lautaro Díaz.
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3: Sale el 32, Díaz, adentro el 22, Elías Torres.
0: Hace unos minutos decíamos, flojo lo de Lautaro Díaz, no aporta mucho ni hoy ni en el torneo, el técnico lo reemplaza.
1: De flojo a malo.
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1: Se viene Pacerini, luchó, se metió en el área. Pacerini atrás para el Mudo Vázquez, falta. Falta la media luna, Tirsi. Y no me mire, amigo mío, usted se da vuelta y se enoja conmigo. Sé que estás escuchando la radio y te enojás. Pero cuando iba a rematar el Mudo Vázquez, se lo llevaron puesto tiro libre para Belgrano en la media luna del área. Para mí, Edu, no hay duda.
0: No hay duda, porque además Pacerini se llevó a todos a la rastra, la tocó al borde del área. Y el recién ingresado es
1: Elías Torres.
3: Sí, Elías Torres.
0: Acaba de entrar y ya lo molestaron porque llegó tarde. Le sacó la pelota cuando iba a patear el Mudo Vázquez y ahora Belgrano tiene un tiro libre barro.
1: Es el único amonestado en Racing, Elías Torres.
3: El único en la academia.
1: Movete, Racing, movete. Sporle, Sánchez, Hernández y Pacerini en Belgrano, ¿no?
3: Correcto, es así.
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1: Salió rápido Belgrano de la presión que le propone Racing y tira un tiro libre para el segundo gol.
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0: con Rigoni, si no me equivoco.
1: Con Rigoni es medio gol de Belgrano, eh. Si la pelota pasa la barrera, gol del Pirata.
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1: Claro, no, fíjate, no sé. Perdón, Esteban.
3: Qué diferencia con el tiro libre que tuvo Racing. Claro. Que no se sabía quién lo pateaba porque no hay un especialista. Y acá te sobra.
1: Le va a pegar el Mudo Vázquez, para mí de zurda, ¿eh? Todo Racing defendiendo. Está Rigoni, se le va a mover al Mudo Vázquez. El Mudo de zurda. Ojo que está muy jugado el palo derecho, Cabezas, ¿eh? El palo izquierdo, si pasa la pelota, la barrera, gol. Al Mudo Vázquez de zurda. ¡Ah! Para el arquero, da rebote. Y otra vez Cabeza buscó el rastrón. Porque la barrera estaba abierta. Pasó la pelota, dio rebote Cabeza. Y en el rebote casi le mete el segundo, Esteban.
3: Decí que reacciona bien el arquero. Lo primero que hizo no fue bueno, porque era un tiro para agarrarla sin rebote. Después sí tuvo velocidad en las piernas para llegar antes que los demás.
1: Es que me parece que se dio cuenta el Mudo Vázquez que la barrera estaba mal armada, sí, y estaba abierta.
3: Y buscó el lugar ese, el palo del arquero. Lo que pasa es que le faltó algo de fuerza.
1: Se pica el partido, falta de Celarrayán. Piden tarjeta. Arde el público de Racing que pierde 1-0.
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1: La tiene Rodríguez, Rodríguez. Está enardecido el público de Racing porque la academia pierde.
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1: Habla Olave. Habla Cieliki.
4: Sí.
1: 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Y se viene una modificación en el Pirata. 20 minutos. Se viene Independiente con Gávez, con Talleres. El fútbol de Vinteres. Ya ganó San Lorenzo. Ganó River, empató Boca. Está perdiendo Racing. Y a correr por la izquierda. Se viene con la pelota el autor del único gol. Perdió el chino Celarrayán. Pero apareció en el segundo tiempo, Esteban.
3: No,
1: ¿eh?
3: No. Es un jugador que tuvo en el partido destellos de calidad, pero no continuidad.
1: Por afuera se viene Rodríguez. Va Racing por el empate. Rodríguez mete el centro. Rigoni se cruza, la manda afuera por el costado. Lateral para la Academia 21.
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1: Domingo que viene aquí, clásico, ¿no? Día de la Madre, Licha. ¿O no?
0: Exactamente, 14:45, Racing Independiente aquí.
1: La pelota la tiene por derecha, Canavo. El centro, rebote y el arquero Vicentini. La manda fuera, lateral. Lateral para Racing. Llegaba Canavo por derecho, una serie de rebote que Vicentini la terminó sacando con el puño lateral. Lo hace Canavo, lateral. La peinaron, el primer palo le queda Maravilla, Maravilla. Centro, segundo palo. La tiene con Emri, está. Uy, erró con Emri, afuera, le dio con el empeine. Afuera con Emri, se lo quieren comer crudo, Edul.
3: La gente se la agarra con Conegni porque no termina bien la jugada. Pero si repasamos las tres de gol que tuvo Racing, fueron con él. Esa tijera que se va por arriba del travesaño. El cabezazo que tapó bien Vicentini. Y en esta, en donde sí hay algo de error en la definición, porque la agarra con cara externa y la pelota se va abriendo.
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1: Se viene el 53, Velázquez. Presentame el cambio en el Pirata Cordobés, el primero.
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0: Se retiró el 8, quien estaba amonestado. Ramiro Hernández ingresó el 53, Juan Martín Velázquez.
1: Gana Belgrano, pierde Racing. Mitad del segundo tiempo, 22 y medio. Por izquierda va con Eftri. La cambia toda a la derecha para Saracho. No llegó a la marca Velázquez, el recién ingresado. Lo tiene Saracho. Le pide Casilini a la derecha para Canavo. Este Canavo, Canavo. Otra vez atrás para Saracho, que arrancó para comerse a los chicos crudos, se fue cayendo y ahora comete una falta Sonza. Un tiro libre y una reposición para el Pirata, Dul.
3: Se la sacó muy bien Celarrayán, giró Saracho pensando que iba a pasar de largo Celarrayán, el chino intuyó ese movimiento y después el jugador de Racing terminó haciéndole falta.
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1: Chileno Celarrayán, el autor del único gol con el que gana 1-0 Belgrano aquí en Avellaneda.
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1: Aguanta que se la regalaron a Velázquez, Velázquez fue al fondo, centro atrás, está gol, gol,

0: Rigoni! Gol! Rigoni! Gol! De Belgrano, Rigoni! Le van a protestar al árbitro, pero es una mala salida del Racing. Salió mal la academia. Fue a presionar Velázquez, que recién ingresó. Ganó la cuerda, llegó hasta el fondo, metió el centro atrás. Rigoni llegó de frente. Acomodó el pie, acomodó el botín. La puso contra el palo derecho de Cambese, que no llegó. Belgrano casi que liquida el partido. Buena presión del chino Cela Rayán. Para que arranque velocidad Velázquez, fresquísimo. Para mí no hay falta, para mí no hay nada. Se quedó corto el espacio, es un gran slalom. Con un quiebre de cintura fenomenal de Velázquez. Y una definición, mordida pero definición contra el palo. Extraordinaria de Rigoni. Para Belgrano 2-0. Explota Villaneda. Se hunde Racing. El pirata que hundió Academia.
1: Van a revisar la jugada. Yo coincido con Anhelo.
0: Para mí no hay falta.
1: Para mí no hay falta. Todo Racing la pidió en el momento. ¿Cómo va a ser falta?
0: Para mí no hay falta de Cela Rayán. Te digo algo. La estamos viendo aquí en el monitor. Voy a hacer una aneliada. Para mí ni siquiera hay contacto, Esteban.
1: No, yo la verdad que no. Si eso falta, hay que dejar de denominarlo deporte de contacto, viste que siempre se dice, ¿dónde está la falta?
0: Pero creo que no existe ni siquiera el contacto, Esteban.
1: No, puede haber ahí un toque mínimo, pero no como para tomar falta. Pero bueno, ¿quién está en el VAR?
0: Espinosa. Es un papelón que Espinosa llame.
1: Gol, ¿viste? A ver.
0: No, gol.
1: No sé si señala que va a ir a hablar o si señala...
2: Va a hablar, ¿eh?
1: Va a hablar.
0: No, si habla va a anular. Si habla, anula. A ver. Esto es un papelón. Para mí no hay manera de cobrar esta infracción. Porque, insisto, para mí ni siquiera hay contacto, Esteban.
1: No, a mí no me parece que Cela Rayán haya hecho falta en la recuperación. Me parece que todo era válido. Los jugadores Racing sí lo protestaron. El VAR llamó, el árbitro cobró y el partido sigue 1-0.
2: Cambios.
0: Bueno, dame el primero en Racing, vamos.
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2: Se retiró el 33, Pérez, adentro el 46, Tello y te canto el cuarto.
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2: A la cancha el 10. Matko Miljevic se retiró el 17 con Echni.
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0: Bueno, pasó desapercibida la salida de con Echni. Porque lo iban a reputear. Lo hicieron justo en el momento de que anuló un gol el árbitro.
1: Claro, lo saludó el árbitro, el VAR. Con la gente distraída no lo vieron.
0: Se viene con la pelota Rodríguez, increíble el gol que le anularon a Belgrano, va Rodríguez, mete el centro contra el área, la sacaron de cabeza. Insisto, sigo buscando el contacto y la infracción y no hiciste ninguna de las dos cosas. O sea, Ale, vos hiciste algo.
4: No, estoy con ustedes totalmente.
0: Miljevic abriendo la derecha para Canavo, va Canavo, gana la cuerda, se va al lateral. Lateral para Racing en ataque 27.
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0: La pelota la trae Racing del fondo, la tiene Escudero. Escudero contra el área, se metió en el área de Belgrano, sigue Escudero. Y después cuando quiso dominar la maravilla, se le fue. Salida de meta. Que corresponde al pirata que liquidaba el partido, lo dejó a Racing con vida, sí, el árbitro.
1: Veremos si esto lo anima de alguna manera Racing, porque es una jugada en donde pasaba de un partido perdido y liquidado a estar a uno del empate y eso lo puede tirar para arriba, lo puede empujar.
0: Pero esto sí que fue una jugada diferente, ¿eh?
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0: Pasa rápido el partido para Racing. La tiene Maravilla, a ver qué hace. Toca para Saracho. Saracho por la derecha. Viene el centro de Saracho, viene bombeado arriba Tello. ¡Ay, pegó la mano! ¡Ay, no pegó la mano de Maldonado! O Morales era. ¡Ay! La manito me pareció. Le queda por el medio el Mudo Vázquez. El Mudo Vázquez lo buscaba hacer a Rayán, perdió. Recupera Racing desde el fondo, se viene decidido a empatarlo. Buena parada de la puerta del área, domina el arquero. La tiene Vicentini. Vicentini, y se cae, pasa atrás. El árbitro dice que juegue, no ha pasado nada, Dul.
1: Es un lío el partido en este tramo porque todo Racing pedía un pase atrás. La jugada la corta el hombre belgrano, pero le puntea la pelota a Martínez para sacársela y va en dirección del arquero que la toma.
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0: Falta contra Pacerini, tiro libre para Belgrano. Ya se viene Independiente, ya se viene Talleres, ya se viene Leo Gámez por Radio Mitre. Ya se viene Lucho Castañares.
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0: Al chino va a ser el Rayán, el autor del gol. Va a buscar con una pelota parada el segundo que recién va a estar arbitral, el cuarteto arbitral, el equipo arbitral. Para mí se lo privó lícitamente. Viene Cela Rayán, mete el centro contra el área. Pasando segundo palo de zurda. Otra mano justo a Rigoni. Había dejado solo, abierto, marcó mal. Tramo Velázquez. Se viene la contra con Saracho. A ver, mete Saracho. La revienta. Licha, le salió un pase bárbaro. Se viene Belgrano para segundo. El caro contra el área. Va a Cela Rayán. Se quedó sin pierna. Se quedó sin pierna. Ojo con Lisandro López. Está rengueando en el retroceso. No sé si va a poder continuar, el árbitro marca una falta, se pica y se desordena el partido, Esteban.
1: Se desordenó y Belgrano desaprovechó, porque cuando Cela Rayán recibe por la izquierda, que él decide patear el arco, tenía pase atrás que no dio. Y creo que eso es lo que le reclamaba el hincha. Bueno, en definitiva, el partido sigue 1-0 y Rigoni, que había gritado un gol, se queda con las ganas porque ahora lo saca.
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0: Presentame el cambio, se viene Benítez, se va Rigoni.
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2: A la cancha al 26, Alcides Benítez. El que se retiró es el 24, Emiliano Rigoni.
0: A Miljevic, toca Miljevic, Miljevic atrás. Círculo central, atiene Racing la pelota. El partido de Belgrano, 31 minutos. Viene el ex Huracán, poquito y nada también cuando llegó. Había muchas expectativas, pero nada. La pelota viene por la izquierda. La tiene el zurdo Rodríguez, va Ignacio. Rodríguez hace el rodeo, aguanta, le comete falta para mirar atrás. Deja seguir el árbitro. Ley de la ventaja. Buena combinación por afuera. No llegó Lodico, se la mandaron afuera. Lateral, lateral para el Racing.
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0: Lodico comete falta en ataque contra Benítez, que recién ingresó. Tiro libre para Belgrano. En este apuro de Racing comete falta tonta.
1: Sí, porque sacaron el lateral rápido. Con Lodico casi como extremo por la izquierda, termina perdiendo la pelota, cometiendo una infracción, pierde el ataque, pierde tiempo, pierde raza.
0: Qué bien había resuelto en el gol Cela Rayán, que finalmente terminó siendo el gol que le da la victoria, cabeza fría en el momento justo.
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0: Hay una falta de Pacerini. Ojo que Pacerini está molestado, Ojo que Pacerini está molestado, reclaman la roja del banco de los suplentes. La tiene Maravilla. Lo empujan de atrás a Maravilla. Para mí había falta. Pero que de Morales era. Ojo que lo pueden echar a Pacerini. Me parece que el árbitro se elogia en esta, porque está amonestado y esta falta era de amarilla, Esteban.
1: Y si no lo amonestan, el ruso lo tiene que sacar.
0: La pelota la tiene por izquierda Miljevic. Se viene Miljevic. El cara de la izquierda al medio. Forcejea Miljevic. Sale por derecha, entrega la pelota para Canavo. Va Canavo, mete el centro de cabeza. A las manos del arquero Tello. A las manos del arquero Tello en el punto del penal. O Elías Torres. Elías Torres fue el que ganó de cabeza la mano de Vicentini.
1: Sí, un centro bastante frontal, pero que Torres, segundo delantero punta, comparte con Maravilla el ataque y gana de arriba, pero le sale al medio del arco.
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0: Se viene el 7 en Racing, no.
2: Vergara, así es.
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0: Presentame el cambio, Vergara, por Rodico.
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2: Ya no tiene más cambio Romero, a la cancha al 7 Vergara, se retira aplaudido, el 20 Lodico.
0: Va Vergara, Vergara, Rodríguez, Rodríguez al fondo, lindo centro, la pelota queda en el punto del penal, la saca como puede el Mudo Vázquez, la viene a buscar cayéndose Mirkevich, la termina sacando Maldonado, está acorralado atrás Belgrano, la pelota larga para Pasarini, le aguantó con la cabeza, reclaman una falta, nada, dice el árbitro, polémico arbitraje ya. Es a El Falcón Pérez, Edule.
1: Sí, es una jugada, pero más que polémico, es un error muy grave.
0: La tiene Mirkevich. Mirkevich por el medio. 34 minutos, quedan 11 para Racing. Buscando el empate, buscando el milagro, la academia. Pierde con Belgrano, subime un punto el ambiente. La tiene Vergara. Vergara por afuera, entregó para Rodríguez, llegó hasta el fondo, mete el centro. La pelota queda viva en el área, la saca Benítez. La tira a la mitad de la cancha, la aguanta Pasarini, me encanta Pasarini. Alta contra Pasarini, qué inteligente que es. Infracción de Escudero. Tiro libre para Belgrano, Dul.
1: Todos sabían lo que quería sacar Pasarini, que era una falta de Escudero, y lo hizo igual. Porque puso el cuerpo, porque la cubrió, porque juega también con la juventud de un chico que en la desesperada le quiere sacar la pelota y le termina cometiendo falta.
0: Jugador diferente, Pasarini.
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0: 35, Vicentini largo. A ver a buscar Pasarini. Pasarini no llegó. La pelota le queda a Cabeza. Cabeza con la mano. Sale jugando para Escudero. Escudero por izquierda. Entrega para Rodríguez. Sale en velocidad. Toca la mitad de la cancha. Y Mirkevich. Devuelve de primero una pared. Me la dio a mí acá en la cabina.
1: Claro, lo que pasa es que Mirkevich se enoja con el compañero. El otro le dice: yo había pasado al ataque. Triangulaste mal. Nervios, en definitiva, nervios.
0: Empieza la desorganización. La desesperación. Como dice Esteban Edul en Radio Mitre, el nerviosismo. Racing pierde, quedan 10 más en descuento.
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0: Sí. Tuvimos la victoria de San Lorenzo. Ganó 1-0 frente a Riestra. José Gabriel Carvajal para el empate clásico entre Platense y Argentinos. Con Esteban Edul, aquí en Avellaneda para Racing, que pierde 1-0 con Belgrano. Sierra Gávez y Lucho Castañares en Córdoba con Talleres e Independiente pegadito a nosotros.
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0: ¿Qué tenemos, Ale?
4: Perdió Colo Colo el puntero en Chile frente a Coquimbo Unido 5-2. Badalay Prato, dos goles de Coquimbo Unido, Javier Correa, uno de Colo Colo, 5-2 perdió el puntero en Chile.
0: Saracho, Saracho la pone larga para Canavo, lo barre a Canavo, se lo manda Sport, le afuera por el costado lateral de Racing, lateral cortito por la derecha, la viene a buscar Mirkevich. Mirkevich con la pelota, el Mudo Vázquez sale a la marca, toca por el medio, falta, falta, rompe y tarjeta amarilla para Sedar Rayán. Ahora viene falta, cuando Escudero que lava, Sedar Rayán también está molestado, ¿no? Debió haber sido amonestado. Tiro libre, señores, para la academia, que como puede va Edul.
1: Y esta es buena porque es un tiro libre que va a caer al área. Es lejos para patear al arco. Me imagino que va a caer en forma de centro, pero Racing tiene muchos atacantes. Querían sacar rápido, pero no.
0: Eso fue Racing, pero el árbitro dijo no, pito no vale, movimiento. No
1: vale. Torres Martínez, los centrodelanteros, más los marcadores centrales, tiene buenos cabeceadores.
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0: A Rodríguez, una jugada diferente, un tiro libre diferente para Racing.
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0: Viene Mirkevich, mete el centro, lo tiró pasado, gana el Mudo Vázquez. Cuando lo dejaba el Escudero contra el banderín del córner. La saca el Mudo, haciendo juguito, reclama una falta. La pelota queda en la media luna, pelota bollando. La termina reventando como puede Velázquez. Ahora, qué manera de desaprovechar un tiro libre en Racing, ¿no?
1: Increíble, lo tiraron al segundo palo, pero demasiado pasado, sin ningún tipo de riesgo.
0: ¿Quién es el 5 que se viene Belgrano, Lisandro?
2: Longo.
0: ¿Quién? Longo.
2: Longo.
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0: A Vergara, Vergara para afuera, ataca Racing. En los últimos minutos del partido, centro de Rodríguez, chiquitito. La termina devolviendo y la manda fuera al lateral el hombre de Belgrano. Lateral para la Academia. Pero antes se viene Longo, presentame el cambio.
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2: Retira Sporle con el número 3.
0: Bueno, se va Sporle.
2: Claro, a la cancha Longo con el 5. Y Zielinski mandó a otro futbolista también para ingresar. Recién se paró del banco y apareció.
0: Bueno, Gutiérrez creo que es el 37.
2: Correcto.
0: Presentame el otro cambio, vamos.
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2: Lautaro Gutiérrez con la 37 a la cancha, se retiró el 9, Pacerini.
0: Bueno, a la pesadilla sacó Dul.
1: Para mí la figura, para mí se va la figura, se va cansado, se va porque está molestado y pone un joven con más velocidad porque ahora Belgrano juega de contra.
0: Y porque lo sacaron de parada. ¡Uy! Se le... ¡Mano!
1: ¡Ah, no!
0: Pobre Rodríguez, mano. Hizo el lateral, se le escapó la pelota de la mano y la volvió a agarrar, pobre pibe. Bajamos un poquito el ambiente cuando sube, por favor. Que nos pasa por arriba a los otros micrófonos. Mano le cobraron a Rodríguez. Ni esta pega Racing,
1: no,
0: ¿eh?
1: No, es que es un mal sacado insólito porque la pelota se le resbala, pero cae adentro de la cancha y la vuelve a agarrar.
0: El nerviosismo que corre por la vena de estos chicos de Racing.
1: Se nota.
0: Es tremendo y aquí presiona. Se viene el chino, va a ser la Rayán. Se la ganó Escudero, la tiene el chino, se la Rayán. Quiere liquidarlo Belgrano por adentro, por afuera. Gana la cuerda, la toca el chino. Gran maniobra. Entregó de primero la puerta del área a Longo. Después se la daba a la Rayán, no llegaba. La pelota queda en la posición de Maldonado. Reclamaba una falta. Cuando iba a buscar la pelota, el chico Elías Torres dejó seguir el árbitro. La pelota. Se había tirado como un todo. Tiene que salir ahora Cambeses. A barrer el jugador de Racing, la tiene Cambeses.
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0: Gana Morales, querido Vergara. 40 minutos y medio. Gana Belgrano, mete Longo en la mitad de la cancha. Que entró para esto, falta. Tiro libre para Belgrano, marca el árbitro.
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0: Cabeza fría, en el momento justo, es el chino Celarrayán, el jugador de Belgrano.
1: Sí, sí, sí, un jugador con mucho talento y que es el autor del 1-0.
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0: Daría la sensación, como está el partido, quedan cuatro más el descuento, que la victoria de Belgrano no estaría corriendo riesgos aquí en Avellaneda. La pelota la picaron para el chino. Pase la Rayán, mano a mano por arriba, su golazo. Cruzó el ancho. Cruzó el ancho del área la pelota en el mano a mano. Era un golazo del chino Celarrayán que queda golpeado en la mano. Una gran asistencia para él, la picó ante la salida del arquero. Era el segundo, Esteban.
1: Se la dio Gutiérrez, se la empaló Gutiérrez para que él defina. De cachetada llega a puntearla por arriba de Cambeses. Con suspenso la pelota se fue abriendo y se fue apenas ancha.
0: Está Celarrayán todavía en el piso, pero el partido continúa, la tiene Escudero. 42 minutos, quedan 3 para Racing. Tratando de empatar, pierde 1-0, va Rodríguez. Ganó San Lorenzo, empató Boca. Ahora juega Independiente con Gávez. River ganó, Racing pierde. La pelota viene por la derecha, un centro, Maravilla. Al punto del penal, la bajó Maravilla. Afuera, afuera Maravilla. El cabezazo del delantero de Racing, saque de meta para Belgrano.
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0: Si era Gómez, de Celarrayán coronaba a Edule.
1: Sí, sí, claro, claro, porque convirtió el primero con una definición bárbara de zurda y esta era una sutileza por arriba del arquero. Se le fue por centímetros ancho.
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0: 9 de la noche, 2 minutos, ya se termina y se viene Gávez. Talleres Independiente, partidazo. para cerrar la noche por Radio Mitre junto a Lucho Castañares.
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0: Porque la pelota viene al área, la saca Licha. López como puede, agarra el Mudo Vázquez. El Mudo Vázquez por derecha, sale Benítez, Benítez para el Chino, se la rayan con la cabeza, se hace un autopase sensacional. Pelota al medio para el gol, lo liquida Belgrano, mano a mano, que sea, tapó Cambeses abajo, enorme, en el mano a mano, era gol y tapó Cambeses. Increíble la pelota que tapó el jugador de Belgrano y el pase de Zenarrayán, una exquisitez, Edul.
1: Terrible lo que hizo el Chino para cuidar la pelota.